0: España y que en Andalucía, solo en Andalucía, nos hace perder por su irresponsabilidad 60.000 actos sanitarios diarios.
1: Más asuntos. Vox ha demandado un pacto rápido con el Partido Popular para formar gobierno en Andalucía con el criterio de la prioridad nacional intocable para las ayudas y servicios públicos. El portavoz de Vox, José Antonio Fuster, ha señalado que las conversaciones van bien.
2: La cosa va despacito, pero va bien, va bien. Lo importante es que nos hemos sentado, lo importante es que hemos empezado a trasladar la necesidad, como hemos hecho en Extremadura, en Aragón, en Castilla y León, de un cambio de políticas.
1: El Partido Popular ha optado también por la discreción, ha dicho que el diálogo está siendo serio, riguroso y solvente. Mañana miércoles se constituirán los grupos políticos en el Parlamento andaluz y la semana que viene el presidente de la Cámara, Jesús Aguirre, abrirá una ronda de contactos con todos para conocer sus intenciones cara al pleno de investidura. Y el pacto para la paz entre Irán y Estados Unidos está firmado y lo ratificarán las partes el viernes en Ginebra. Los escollos en el camino no son pocos. El principal es la resistencia del primer ministro israelí, a quien el acuerdo no beneficia en nada. El primer ministro Benjamín Netanyahu ya ha avisado de que no retirará sus tropas del Líbano y que seguirá luchando. Ciudadanos de Israel, la lucha no ha terminado. En el Líbano hemos creado una zona de seguridad y permaneceremos allí tanto tiempo como sea necesario. Estados Unidos está liderando este proceso, pero nosotros tenemos nuestros propios intereses. Irán ha afirmado que la retirada de Israel del Líbano está incluida en el pacto ya firmado y Estados Unidos lo ha negado. El portavoz de Exteriores iraní, Ismail Baghaei, ha recordado a la administración Trump que son responsables de cumplir y hacer cumplir a sus aliados los compromisos del pacto. Los termómetros marcan a esta hora 25 grados en Málaga, 24 en Jaén y Córdoba, 23 en Sevilla y Almería, 22 en Huelva y Granada, 21 grados en Cádiz capital. Andalucía son las 2 y 3 minutos.
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0: Bienvenidos a Portal Flamenco. Hola de nuevo a todos los que nos seguís, aficionados, no aficionados, pero curiosos, receptivos a esta cultura que nos ocupa en Portal Flamenco durante prácticamente una hora a la semana. Vamos a dedicar el programa en esta ocasión, saben que los hacemos monográficos prácticamente, y lo dedicamos a una temática concreta. Estamos inmersos en una serie de flamenco vinculado con el toreo, pero hoy vamos a dedicar el portal a las novedades discográficas. Al menos un día a la semana nos gusta traer parte de lo que se está grabando en el mercado. Es cierto que hablar de flamenco y mercado son términos casi que nos incomodan, pero efectivamente existe también el mercado y existen, como no, las grabaciones actuales, a veces en formato de single, a veces en formato de disco. Es cierto que no se graba tantísimo como antes, hay incluso cantaores, cantaoras actuales o guitarristas que son una referencia, pero que apenas tienen una obra grabada en el estudio, una obra discográfica. No es el caso de la primera cantaora a la que recibimos en este portal flamenco, Rosario La Tremendita. Anda inmersa en un proyecto escénico que se llama Tránsito, que es lo que queda entre lo que hay detrás y lo que viene. Tránsito es, digamos, todo lo que ha desechado para su nuevo disco en forma de espectáculo. Y ya empezamos a conocer su nuevo disco. Lo primero que hemos conocido de lo próximo de La Tremendita, que está grabando con la producción del guitarrista Dani de Morón, son unas bulerías que parten de su abuela. Llegó a grabar a su abuela, que le hacía esta letra, y ella a partir de ahí ha creado todo un paisaje sonoro. El disco se llama Menos es Más, y de pronto vemos que La Tremendita ya no tiene media cabeza rapada y que inicia una nueva etapa. Creo que cada proyecto que enfrenta, cada disco nuevo, es una nueva etapa de Rosario La Tremendita. Por bulerías, Tremendería, lo nuevo, lo último de La Tremendita.
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0: por Bulerías, la tremendita, tremendería con la guitarra de Dani de Morón, descubriendo parte, un inicio de este Menos es Más, siempre vinculado con la raíz, poniendo en valor la música de su casa, la voz de su abuela, los valores que se pueden transmitir a través de la sangre que daban ahí recogidos en esto nuevo de la tremenda, que presume de ser una de las primeras que empezó con esto de las teclitas, como ella ha dicho en más de una ocasión, esto de tocar las teclas, cantadora muy del siglo XXI, pero muy vinculada con la raíz. Pues con esto de las teclitas, con esto de la música electrónica, ya pongámoslos también en su sitio, en valor, se crean nuevas corrientes que parten a veces del flamenco, que a veces parten de otras músicas y se acercan a lo flamenco. Y en concreto tenemos también un nuevo trabajo discográfico entre nuestras manos que se titula Entre dos mundos, de una cantadora que seguramente muchos conoceréis, María del Tango, que acaba de publicar este trabajo entre el flamenco, la electrónica, la música con raíz, el folclore. Digamos que hay un paisaje sonoro que yo les quiero presentar en algunas piezas de este nuevo trabajo, quizás de lo más popular, con Mumbai Moon en la producción, es esto de La Molinera, María del Tango. Ahora os contamos un poquito más acerca de esta artista.
1: Pues sí, la verdad que no vea, ¿eh? Cómo van cambiando. Pero era la mejor mujer de todas. Era la mejor. Como vosotras, las mejores.
2: Una luchadora.
1: Una luchadora. Luchadora. Toma pipa, mama.
3: No,
1: no quieres pipa, no quieres pipa.
3: No,
1: una pipilla.
3: Gracias, cariño.
1: Bueno, me voy a la feria.
2: A buscar la molinerita.
1: Voy a ver si va la molinera.
2: Venga.

La Molinera, lo nuevo de María del Tango, una cantaora que tiene ya algo recorrido en esto del flamenco, cantaora de Granada, en concreto de Caniles, que bueno, que decía que tiene mucho recorrido en el flamenco, empezó cantando allí en su pueblo, en Caniles, la hemos visto en otros circuitos, pero quizá de un tiempo a esta parte, con algo más de presencia en determinado circuito en torno a el flamenco más independiente, más alternativo, por llamarlo de alguna manera. La hemos conocido también recientemente en una producción que está teniendo muchísimo éxito, el último montaje de Rocío Molina, La Bailaora, Calentamiento. Es una, si han visto la obra, es una de las que aparece en esa caja cantando. Y bueno, ya la propia estética, la manera de andar, de vestir, incluso de cantar, pues es diferente a la que se le presupondría a una cantadora, algo ya más que superado. Pues María del Tango se mueve en ese terreno. Se le pueden atribuir muchísimas etiquetas, ese flamenco que convence a jóvenes que quizás no han escuchado tradicionalmente flamenco, pero es cantadora, conoce, digamos, el paño. Y en este disco, pues digamos que lleva los palos o algunos palos a otro sitio. Se titula, como les decía, Entre dos mundos, y esta es su forma, por ejemplo, de llevar la soleá.

Estamos en Portal Flamenco repasando parte de las últimas novedades que nos trae esta cultura. Arrancábamos con La Tremendita, seguíamos con María del Tango y continuamos con otra cantadora, también como María del Tango, de Granada, pero de Granada capital. Les hablamos de Marina Heredia, que ya ha empezado a dar a conocer los singles de su próximo disco en solitario. Nos ha contado que junto a Abuelita está componiendo flamenco para orquesta, pero no todo el disco íntegramente es una música flamenca para orquesta. También hay piezas con guitarra y con colaboraciones exquisitas. Las primeras colaboraciones ya las conocemos, cantadores de un gusto exquisito, de una voz laína gitana, se llama El Camino de los Gitanos, este trabajo de Marina Heredia, que al hilo, supongo que de los 600 años de la llegada del pueblo gitano a la península ibérica, pues nos surge este En Libertad, El Camino de los Gitanos. Quería, digamos, contar ese camino de los gitanos, pero también con una orquesta sinfónica componiendo repertorio nuevo, algo que me parece muy importante. La propia Marina, no es que se quejara, pero sí que ponía de manifiesto que a las cantadoras siempre le llamaban para hacer El Amor Brujo, para hacer un repertorio que estaba algo limitado y que era necesario seguir enriqueciendo esa fuente. Vamos a quedarnos con lo que de momento conocemos de este En Libertad, El Camino de los Gitanos. Decía que tenemos colaboraciones de lujo como la de Ezequiel Montoya, que suena así en este Mi Rezar cantando.

0: mi rezar cantando lo que conocemos, esta oración de Marina Heredia junto a Ezequiel Montoya, que va a pertenecer al disco En Libertad, El Camino de los Gitanos. En ese Camino de los Gitanos habrá territorios áridos, profundos, oscuros, ya no lo anunciaba Marina Heredia, pero también algunos festivos como este que recrea junto a Lolita en Juan el Egiptano. Por rumbas.
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Continuamos en Portal Flamenco, seguimos con novedades discográficas, pero cambiamos de tercio. Hemos arrancado con tres cantaoras, La Tremendita, María del Tango y Marina Heredia. Y ahora vamos a poner sobre la palestra la música instrumental, pero también acompañada de el cante. Se han unido, no es la primera vez que trabajan juntos, el guitarrista sevillano Raúl Cantizano con el cantaor de Huelva, Sebastián Cruz. El título de este nuevo trabajo discográfico reza Inmediato, así lo han llamado. No es un guitarrista al uso, tampoco un cantaor, y parece que han congeniado artísticamente. Lo hemos conocido juntos en el estudio en trabajos anteriores y ahora sí que despliegan un discurso quizá más íntimo, sí, con ese tinte experimental. Casi todo lo que toca Raúl Cantizano lo aborda de esa manera, de un guitarrista clásico flamenco. Es cierto que todo proceso creativo por definición es experimental, pero sí que digamos que Raúl Cantizano es un guitarrista muy especialmente involucrado en la búsqueda, llamémoslo mejor búsqueda, su manera de abordar el instrumento, su manera de entender el propio sonido de diferentes guitarras, pues lo hace un guitarrista de lo más particular del panorama de los últimos años a esta parte. De este Inmediato vamos a quedarnos de momento con Las Seguirillas. 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

Hiato, así se llama lo nuevo de Raúl Cantizano y Sebastián Cruz, en ese orden. Aquí el guitarrista, digamos que se invierten los roles, y como también la guitarra goza de un protagonismo especial, y el sonido que busca Raúl Cantizano, pues Raúl Cantizano y Sebastián Cruz, así aparece en la portada este inmediato. Escuchamos esa seguirilla, ese remate del planeta, y vamos a continuar desgranando parte también de lo más profundo de este trabajo en estado de búsqueda, decíamos, por un camino de lirios, la solea por bulería que han incluido.

guitarrista acompañando al cante, el cante acompañando al guitarrista, invirtiendo en algún momento los roles Raúl Cantizano y Sebastián Cruz, que acaban de publicar Inmediato. Ya en el disco Guerra a todo eso del conjunto musical Frente Abierto, en el que está especialmente implicado Raúl Cantizano, lo escuchamos en el estudio trabajando juntos. Sebastián Cruz es un cantador de Huelva, un aficionado exquisito, con trabajo en solitario, en torno al flamenco, la música barroca, podríamos decir especialista, por llamarlo de alguna manera, también del fandango. Ahí conoce una amplísima baraja de estilos de su tierra, y también un cantador muy completo, muy hecho, que hemos podido disfrutar también en esta casa en directo en alguna ocasión. Vamos a despedir este Inmediato con Aires Abandonados, Raúl Cantizano y Sebastián Cruz.

queda atrás la guitarra de Raúl Cantizano y el cante de Sebastián Cruz. Seguimos hablando de flamenco, de novedades y de música instrumental. Flamenco hecho para Big Band, un repertorio nuevo, a veces basado en lo clásico, letras que conocemos. Bueno, la verdad que el encontronazo, en el mejor sentido del término, que tuvieron Sergio de López y Chico Pérez hace ya algo más de un par de años, aunque se conocían de toda la vida, uno de Córdoba, otro de Jaén, pues han tenido un encuentro en el que ambos lideran una Big Band flamenca. Arrancó en la pasada Bienal de Flamenco de Sevilla y han grabado junto a la Big Band Ciudad de Mérida. Ya hemos conocido y hemos escuchado en esta casa algo en torno a las idas y vueltas que grabaron con la colaboración de Arcángel, y acabamos de conocer hace apenas unas semanas Puerto de Palos, unos fandangos donde junto a Sergio de López en los vientos y Chico Pérez en el piano, más esa Big Band de la ciudad de Mérida, está la cantadora de Huelva, Argentina. Por fandangos suena así.

recta final ya de este programa que arrancaba con Cantaoras, que acaban de grabar recientemente, que han pasado por los estudios y que continuaba y va a cerrar con música instrumental. En concreto, vamos a cerrar con la guitarra y una cita. Curro Carrasco acaba de publicar su primer trabajo discográfico en solitario. La crítica habla de un disco profundo, íntimo, artesanal, de un disco de guitarra flamenca clásica, muy cerquita de la tradición, pero también con un discurso contemporáneo, con una técnica desarrollada. Tendrá una presentación oficial, de ahí lo de la cita que les presento, el próximo 26 de junio en los claustros de Santo Domingo, allí en su tierra, en Jerez de la Frontera. Y es el disco con el que vamos a terminar este espacio radiofónico dedicado a creaciones muy actuales. Para ver ese discurso íntimo y para conocer el diapasón de Curro Carrasco, con todo lo que significa este apellido en Jerez de la Frontera, nos vamos a despedir por Tarantos y también con su composición Rojo de Amores, donde le acompaña Ángel Dorao y el grandísimo Diego Amador. Con ellos nos quedamos en este Portal Flamenco. Para mí ha sido un verdadero placer, como siempre, repasar parte de lo que se está grabando, que es mucho y muy bueno. Disfrútenlo. Muchísimas gracias.

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2: El futuro gobierno de Andalucía sigue negociándose. Vox quiere un pacto rápido con la prioridad nacional por bandera para que el acceso a las ayudas y servicios públicos sea intocable, dice. El PP ha insistido en la discreción de las conversaciones, como ha explicado el consejero de la Presidencia en funciones y miembro del equipo negociador de los populares, Antonio Sanz.
3: La discreción es una de las claves siempre de toda negociación. No seré yo quien contribuya a cambiar esa posición, que además me parece la acertada. Seguramente los que vean que conteste es que no saben lo que están diciendo, porque no tienen la información.
2: El PSOE ha dado por hecho que habrá pacto e incluso se han atrevido a poner fecha al final de las negociaciones, antes del 15 de julio. Ha dicho la vicesecretaria general de los socialistas andaluces, María Márquez, para que Juan Manuel Moreno pueda irse de vacaciones, ha dicho.
4: Por tanto, que nadie le quepa duda que Moreno Bonilla se va a entender con Vox y que lo que están haciendo hasta ahora es puro teatro. Lo que sí sabemos es que quieren tenerlo resuelto antes del 15 de julio, porque Moreno Bonilla dice que, claro, que se tendrá que ir de vacaciones, como todos los años.
2: El juez Peinado decidirá en los próximos 3 días si retira el pasaporte Begoña Gómez, como pide la acusación popular. El magistrado ha puesto fin este lunes a la fase de instrucción antes de enviar la causa a la Audiencia Provincial de Madrid, el organismo que tendrá que decidir si el caso se cierra con un juicio con jurado popular contra los 3 procesados por los supuestos delitos de corrupción en los negocios, malversación, tráfico de influencias y apropiación indebida. Más asuntos. Sigue hoy en Francia la cumbre del G7, el foro de las 7 potencias más industrializadas del mundo, al que ha llegado Donald Trump haciendo gala del pacto alcanzado con Irán. Su plan es mejor que el que firmó Barack Obama, ha dicho, y ha asegurado que Irán no tendrá nunca la bomba atómica y que el estrecho se abrirá de forma inminente y sin peajes. De paso, ha restado importancia al imprescindible proceso de desminado. El estrecho ya está parcialmente abierto, como saben, están realizando una pequeña búsqueda de un par de minas que ya han encontrado, pero esencialmente los barcos están empezando a salir y el viernes estará completamente abierto. Un asunto más, el negacionismo solar está calando entre los jóvenes, impulsado por bulos en las redes sociales y por algunos influencers que sostienen que al tomar el sol sin protección, la piel crea un callo solar que la vuelve inmune a las quemaduras. Córdoba ha impulsado la campaña Al Sol con Crema. Elena Grande, vocal del Colegio de Farmacéuticos, y Pedro Gómez, dermatólogo del Hospital Reina Sofía, desmienten taxativamente estos infundios.
5: Gente que hace barbaridades, que se ponen aceite de coco, de no sé cuánto, sin nada, en las horas centrales al día, quizás de 1 a 4, debería de evitarse la exposición directa al sol.
6: No tiene ningún sentido hacer callo solar. El daño solar va a estar ahí, la piel va a ir resintiéndose. El sol no solo produce cáncer de piel, sino que el principal responsable del fotoenvejecimiento.
2: Los termómetros marcan hasta ahora 24 grados en Jaén y Málaga, 23 en Almería y Córdoba, 22 en Sevilla, 21 en Cádiz, Huelva y en Granada capital. Andalucía, son las 3 y 3 minutos.
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2: Buenas tardes, señoras y señores. Pues con este mensaje del comandante Guerrero iniciamos este último lunes de la temporada. Charo Pérez, ¿qué tal? Buenas tardes.
3: Buenas tardes, ¿cómo se te ha ocurrido? ¿Cómo se te ha ocurrido eso?
2: Así sobre la marcha.
3: ¿Por qué? Dios mío,
2: porque
3: qué
2: es
3: bien.
2: El último lunes, iniciamos la última semana del programa del Yuyu. Espero que no del año, pero sí de la temporada, porque todos los programas de temporada, esta va a ser la última semana de los programas de temporada de Canal Sur, la temporada normal.
3: Parece que no íbamos
2: ordinaria,
3: a llegar, ¿eh?
2: Ordinaria no lo digo por nosotros, ¿no? Sino por...
3: Ay, no, habla por ti, yo no digo nada.
2: Empieza a primeros de septiembre o finales de agosto, depende de algunos días, y acaba pues un poco antes de junio, así que vamos a terminar nuestro periplo. Nuestro periplo.
3: ¿Tú veías que acabábamos?
2: Hombre.
3: En septiembre, cuando empezaste. Yo no estuve la primera semana de septiembre.
2: A nosotros nos encanta nuestro programa, lo digo de verdad, y lo pasamos estupendamente. Lo que pasa que sí es verdad que, como todo hijo de vecino, un descansito de vez en cuando, sí, pues viene bien. Sí. Y ahora viene, vamos a tener aproximadamente, unas vacaciones tranquilitas. Y luego, ya os informaremos de
3: cómo. No, luego no, habrá que informar ya. A ver si nos dan permiso.
2: Y ya os
3: para informar el viernes.
2: Y ya
3: por
2: os contaremos los planes, ¿no? Pero sí que es verdad que ahora viene un descansito que viene de maravilla para oxigenar las neuronas, para refrescarlas y para volver con todas las ganas del mundo. Así que, don
3: Así
2: Jesús Roldán, ¿qué tal? Muy buenas tardes.
4: Muy buenas tardes, Yuyu.
2: Don Jesús Acevedo, ¿cómo estamos?
4: Buenas tardes, aquí vamos contentísimos.
2: Hombre, por favor, aquí en el sector de mi izquierda tenemos...
3: Sí, porque está ahí todo.
2: Tenemos todo el mundo futbolístico. Hombre, hoy recordemos que juega la selección española.
4: A una hora maravillosa.
2: Que son las 6 de la tarde. Y esto, ya os lo advierto, ocasiona
3: cambios.
2: El Chano,
3: cambios. Perdona, Yuyu.
2: ¿Qué tal? ¿Cómo estamos?
3: De verdad, yo soy el Chano, yo soy usted, yo me enfado, ¿eh?
2: No pasa nada.
3: Hasta el último día ni te saluda,
2: ya
3: Chano.
4: El Chano no tiene fan de protagonismo.
3: ¿Cómo que no tiene fan de protagonismo?
2: Yo no tengo ego.
4: Él se lo gana el día a día.
3: Eso no es verdad.
4: Con el trabajo.
2: Yo no tengo ningún tipo de...
3: Chano, no sea usted falso.
2: Yo estoy cura de espanto.
3: No sea falso.
2: Estoy cura de espanto. Bueno, antes de que hablara Chano, les decía que hoy juega la selección española y que ello va a provocar cambios en la programación de Canal Sur, porque el programa...
3: A nosotros no nos afecta,
2: pero sí,
3: tenemos partido.
2: A partir de las 5 de la tarde, ¿no, Manolo?
3: Sí, a partir de las 5 de la tarde, los compañeros de deporte vendrán, claro. Jesús Márquez capitaneando el equipo.
4: Hombre.
3: Pues les contará a todos los andaluces cómo va a debutar España.
2: Sí, señor, porque
3: será
2: hoy,
3: a partir de las
2: 6 de la tarde, ante Cabo Verde, un auténtico equipazo...
4: potencia Jesús. Futbolística. A mí
3: ¿Cómo me no, dijera, no despreciéis
4: ¿Cuáles
3: rival?
4: Son las sensaciones? ¿Cuáles son las sensaciones?
2: Bueno, no despreciamos porque el otro día empatamos ante Irak. Que fue un partido amistoso, pero en estos mundiales...
4: Menos mal que era amistoso, ¿sabes?
3: Es que yo en lo de menospreciar, minusvalorar al rival, la sorpresa.
4: Sensibilidad.
2: Ayer, Curazao.
4: Claro, conviene no confiarse en el primer partido, porque ahora cuando Yuyu anuncie el tema del día, voy a dar un datito.
3: Venga.
4: Que menospreciáis mucho a las cosas en el mundial. A Shakira también, que os pensáis que es una doble.
2: Mira, ya ha habido alguna sorpresa. Ya Australia le ha ganado a Turquía, ¿no, Jesús?
4: ¿Ah, sí? 2-0 le ganó Australia a Turquía.
2: Qatar
4: le empató a Suiza. Y para mí fue una sorpresa ayer que Curazao le metiese un gol a Alemania.
2: Sí. Gol en empate, que no fue un 5-1, sino que fue el empate,
4: exacto.
2: Sí.
4: El empate.
2: Así que, ya ha habido también...
4: Y Japón con Países Bajos,
2: También
4: que
2: fue un partido chulo.
4: Que era Japón, vamos.
3: Por eso hay
2: el
3: que
2: Brasil-Marruecos estuvo interesante.
4: Fue buen partido, 1-1.
3: El móvil.
4: Fíjate.
2: Es mi mujer que está diciendo pesadilla.
3: Por favor, esto es un horror.
2: El monotema.
3: Es que tú tienes que hablar para todos los públicos, Yuyu, no solamente con el monotema.
2: Lo sabemos, amor.
3: Por favor.
2: Lo sabemos, amor.
3: Es que de verdad estoy ya. Es que nada más que habla, se dirige la mirada para allá. Para la izquierda.
4: Tres días de mundial llevamos.
3: Tres días de mundial con todo lo que queda.
4: Charo,
3: madre
4: más,
3: mía. No, es que hay más temas y hay más público que nos escucha.
4: No hay más temas, hay temazos.
2: Pero es lo que hay. Hoy está España paralizada. Por el partido ante Cabo Verde.
4: Hombre.
3: Bueno, pero es por el calor, no por la...
2: Mi mujer Mariquilla me sigue escribiendo, a ver que me va. Claro, nos escucha ahora de vuelta de camino el coche y...
4: Y no puede contenerse.
2: Tres días menos para el divorcio, me pone.
3: que esto es, vamos. Dios mío.
2: Bueno, esto es una vez cada cuatro años, amor. Esto no es para tanto. No estamos viendo ni yo ni la tercera. Yo he visto tres partidos, ¿eh?
3: Uy, qué pena.
2: Ahora le diré a mi mujer. Tres partidos. Yo he visto entero, he visto el de la inauguración.
4: Ajá. Sí.
2: He visto entero el de la inauguración, he visto entero prácticamente el de ayer el de ayer de Países Bajos, Holanda con Japón. Y he visto medio entero, porque vinimos de un musical Tutsi, que lo vimos en Jerez.
3: Sí,
2: muy bien, maravilloso.
3: Vale.
2: Musical maravilloso. Y cuando llegamos a casa era las 2:15, 2:20, y pusimos el Brasil Marruecos ya un poco empezado. Así entero.
4: Esos son tres. O sea, entonces, vamos, te has visto dos enteros.
2: Dos enteros.
4: Y el de inauguración, que quiera que nada, que fuera.
2: El de hoy es una hora maravillosa. A las 6 de la tarde, una hora maravillosa.
4: Magnífica.
2: No sé si luego caerá por la noche el Bélgica Egipto.
4: Tú vas avisando, ¿no? Venga, avísanos. Bélgica Egipto.
2: No lo creo. Pero bueno, ahí es que es un mundial, es una vez cada cuatro años. Y esto no es nada. Ahora mismo se puede ya posponer algún partido, pero ya cuando entran las eliminatorias directas.
4: Pero cuando llega la eliminatoria,
2: claro, ya se pone las cosas interesantes, porque puede pegar el petardazo cualquier selección y puede estar interesante. ¿Qué, ¿no?
4: que está alguien hoy?
2: Sí, pues bueno, pues os voy a contar el tema del día.
3: Que va a hablar de otra
2: dice
3: cosa.
2: Dice mi mujer
3: que no sea
2: que es de monotema, pues
3: exacto. Mira que tenía cositas, pero es que no me has dejado ni siquiera que te las enseñara.
2: Va por Mariquilla y todas esas sufridoras
3: a
2: las que no le gusta el fútbol. España debuta hoy en el Mundial, va a ser en el Mercedes-Benz Stadium de Atlanta.
4: Yeah.
2: A las que veremos a ver si porque los americanos están ahora mismo, la FIFA está ahora mismo de una manera tremenda. Todos los estadios americanos tienen patrocinadores. Este es el Mercedes-Benz Stadium. ¿No? El otro día había uno es Levi's Stadium, pues el de Levi's tuvieron que tapar la publicidad.
4: Sí. Pero has visto cómo han utilizado el marketing.
2: Han hecho de maravilla. Porque lo cortaron con una toalla, o sea, con una toalla, con una sábana, pero la sábana tenía la forma del logo de Levi's. Y entonces la FIFA está prohibiendo que los
4: que no hayan pagado
2: los estadios que no sean patrocinadores, Mercedes-Benz, creo que si no es patrocinador del Mundial, tendrá que tapar sus logotipos o no podrán mostrarse esta historia, ¿no?
4: Exacto.
2: Bueno, pues en el Mercedes-Benz Stadium de Atlanta, a las 6 de la tarde, va a ser, pero igual en el Stadium de Atlanta nada más, se va a estrenar la selección española ante la debutante selección de Cabo Verde. Y todos estamos expectantes ante la actuación de la vigente campeona de Europa, porque comenzamos nuestra andadura en el Mundial y a priori lo vamos a hacer ante un rival asequible, pero en esto de los mundiales no se puede uno fiar, porque ya hemos pegado algún petardazo.
4: Y esa gente corre.
2: Ya hemos pegado algún petardazo. Hombre, Cabo Verde no es de las selecciones más fuertes de África, no sería igual.
3: Estaba yo pensando
2: que en pasados mundiales, es verdad que metimos una gamba aquella con Fuizarreta, pero fue con Nigeria, pero Nigeria sí era de las potentes. No, es decir, Nigeria, Senegal, Marruecos, ante esta gente sí, pero claro, pinchar ante Cabo Verde sería complicado. Pero bueno, no nos fiemos.
3: Perdón, que también quiero decir una cosa. Que digo, es que si no me meto aquí, no. Vamos a ver, decir, bueno, no es de las potentes, pero está en el Mundial. Un Italia no está en el Mundial. Es decir, que todas aquellas.
2: Hay algunas selecciones que le ha tocado la presencia.
3: ¿Por qué no, entonces?
2: Porque hay un cupo, la FIFA pone un cupo. Este año han ampliado el Mundial. Antes eran 24 selecciones, luego se amplió a 32 y ahora se ha ampliado a 48. Pero claro, esto se hace por cupos. Entonces la FIFA divide.
4: ¿Y por dinero?
2: La FIFA, divide el mundo futbolístico en confederaciones. La UEFA, que es la de Europa. La CONCACAF, que es de América Central. La de América del Sur.
4: La CONMEBOL, que es de América del Sur.
2: Y bueno, la asiática, la africana. Y entonces, claro, en importancia de fútbol, según los registros y las selecciones y las clasificaciones, la FIFA otorga un porcentaje de selecciones de cada confederación. Uh-huh. O sea, de 48, la FIFA dice de 48, pues de Europa va a la mitad, por ejemplo. Exacto. De Europa van 24. De África, que tiene menos poderío futbolístico, pues a lo mejor van 10. De Asia, pues van 4. Uh-huh. De Centroamérica, pues van 2. Y claro, así te puedes encontrar que se quede fuera una selección potente como Italia, claro, y vaya una súper endeble, porque hay algunas selecciones que le ha tocado el Mundial y la tapó un yogur. Hay algunas selecciones, no voy a decir cuál, que han levantado un yogur por la tapa y se vale por una presencia en el Mundial.
3: Vale,
2: claro.
3: Vale, vale. Que no es porque clasificación. Están locos, claro. Que no es por goles, ni por clasificación, ni por los partidos que han hecho.
2: De hecho, eso pasa también, esos coeficientes pasan también, por ejemplo, en la Champions. El ganador de una liga más normalita, a lo mejor el ganador de la liga de Bielorrusia, ha ganado la liga de Bielorrusia. Uh-huh. Y no va directamente a la Champions, tiene que jugar dos o tres fases previas. ¿Por qué? Porque es más fácil ganar la liga de Bielorrusia que claro. queda cuarto en la liga española, por ejemplo, ¿no? Entonces, por eso va el cuarto de la liga española directamente y no el campeón de Bielorrusia. Van por ahí.
4: Como
2: va,
4: que tiene que demostrar, ¿no?
2: Por
4: que
2: ahí
4: tiene
2: van los tiros. Con la bota de oro y los pichichi pasan igual. Tú dices que yo he marcado 500 goles en la Liga de Serbia. Y dice, claro, pero la Liga de Serbia no es la Premier League. Entonces claro. va por coeficiente. Dos goles en una liga de esa vale 0,5 en la Premier.
4: La relevancia y la importancia claro. no es la misma.
2: Y esto pasa
3: pero
2: igual.
3: No nos fiemos,
2: pero bueno, no nos fiemos. No nos fiemos. Y lo que veníamos a decir, España juega hoy y la pregunta de hoy es, ¿crees que la selección española, la roja, puede ganar su segundo mundial? ¿Luciremos la segunda estrella o vamos a visitar la venta del Nabo antes de tiempo?
3: Qué bonita pregunta.
2: Hombre, la venta del Nabo. ¿Qué? La venta del Nabo es un establecimiento hostelero de gran prestigio.
4: Que no cierra, ¿no?
2: Nunca cierra, es non-stop. Vamos, cierra ante el Vips, ¿no? que la venta del Nabo.
3: Te digo que es vegetariana, ¿no?
2: Sí.
3: No creo que pongan carne.
2: No. Regentada por don Paco Nabo, que es su. Esa famosa venta, pues se puso de moda aquí durante los años del pelotazo. Y todo equipo que se precie, todo, ¿eh? De gran categoría, por ahí ha pasado el Sevilla, el Betis, el Cali, el Málaga. El Almería, todos los equipos de postín han pasado por la, el que no ha pasado por la venta del Nabo es como Twitter, el que en Google, el que no sale
4: no existe.
2: Pues igual, el que no ha pasado por la venta del Nabo no existe. Y queremos saber si
3: porque el Nabo es un tubérculo, ¿no?
2: El Nabo es hortaliza. Es hortaliza.
3: Era por culturizar, es por descansar, venga, vámonos. Sí,
2: es hortaliza. Y entonces queremos saber si pensáis que España puede ganar su segunda estrella, su segundo mundial. Ojalá. O nos iremos a la venta del Nabo antes de tiempo. ¿Tú qué opinas, Jesús?
4: Yo creo que España va a llegar lejos en este mundial y yo creo que vamos a ganar.
2: ¿Tú crees? Yo se lo he dicho también a algún compañero, yo creo que España no es de medias tintas. España pega un petardazo gordo.
4: Pronto, ¿no?
2: Y nos vamos en cuarto o en octavo, o si llegamos vamos a estar arriba. Porque tampoco estoy viendo yo a día de hoy un nivelazo gordo de ninguna selección.
4: ¿Cuál es la más potente o la que tiene que dar así más miedo?
2: Pues mira, Brasil, una de las que se hablaba de que podía ser fuerte era Holanda, ¿no? Holanda estaba entre las favoritas. Es verdad que todavía no hemos visto a Portugal, a Argentina.
4: Todavía las favoritas, yo creo que las favoritas sí, no han jugado.
2: Francia
4: yo creo que por equipo es la más fuerte. ¿Sí? Portugal este año tiene un equipo.
5: Está mejor, este año potente.
4: Tiene un equipo muy fuerte. Argentina es la vigente campeona, así sí. que estará por ahí. Ya ha jugado Brasil, pero Brasil el otro día no me dio a mí mucha.
2: No.
5: Que estaba flojita, ¿no? Va a ser Brasil. Bueno,
2: prácticamente firmaron el empate porque. Venga,
4: siendo Brasil, a mí me dejó un poco. Se me quedó un poco corto.
5: ¿Y Argentina? ¿Está también?
4: Argentina, hay que verla. Yo creo que la base del equipo es la misma. Yo creo que estará ahí también.
5: Pero tiene más años.
4: Pero claro, Messi con 4 años más.
2: A mí no hay otra cosa que más me gustaría que equivocarme, pero yo creo que que va a costar ganar el segundo mundial, ¿eh? Yo creo que eso los que vivimos, ojalá yo me tenga que tragar estas palabras el 19 de julio, que me alegraría como el primero, pero yo me cuesta pensar que vayamos a ganar otro segundo mundial. Ojalá. Y no es por falta de calidad, ¿eh? Sino porque es que
4: la competencia
2: es muy dura. España tiene un buen equipo. Pero bueno, me cuesta.
3: Bueno, ¿dónde podemos enviar las respuestas?
2: Las respuestas podéis enviarlas a programa del Yuyu o bien un audio al 670-947-154. 670-947-154. ¿Pensáis que la selección española puede ganar su segundo mundial o va a visitar la venta del Nabo antes de tiempo? A partir de las 4 de la tarde os escuchamos y dicho todo esto, vámonos con las Friki Noticias.
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2: La primera para doña Charo.
3: Venga, que no hemos hablado nada más que de fútbol, pero habría que hablar de cómo ha estado el fin de semana en la capital hispalense, porque no vea la de gente que ha venido a cantar. Pero bueno, parece ser que no es el tema. Es que estaba viendo ahora Manuel Carrasco en nuestra televisión.
5: Y no ha llovido.
3: No ha llovido. Porque ha sido espectacular y lo que queda. Venga, vamos con ello. Policía, me acaban de robar. Bueno, no. Es que me quiero publicitar.
7: Voy a robar al ladrón.
5: Vámonos.
3: Bueno, en la era de las redes sociales, aquí hay que tener un buen posicionamiento si quieres ser alguien en internet y sobre todo si tienes una tienda para tener más clientes. Y por ello los negocios están dispuestos a hacer todo tipo de cosas y todo tipo de contenido con la esperanza de que se haga viral. Ejemplo de ello es la noticia que viene a continuación, fue el divertido anuncio de una tienda de ropa en Argentina. Tirando, mira, hablando de Argentina, desde allí hasta allí nos vamos. Tirando de ingenio, las trabajadoras de Tu Moda VM, una tienda en Villa María, de ahí lo de VM, se imaginaron qué pasaría si alguien entrara a robar en su establecimiento, porque lejos de ahuyentarlo con violencia o llamar a la policía, ellas, sí, ellas sabían que podrían darle todo lo que tuvieran de una manera muy especial. Y así lo titulan en Instagram, PV, le robas al negocio equivocado. Y suena así.
8: ¡La mano arriba, la ventana que tengas!
9: Sí. ¡Ah! ¡Está robando!
10: Chicas, den todo lo que tienen.
3: A partir de aquí hacen un pase de modelos con todo lo que tienen, su ropa, y empiezan a enseñar los modelos. Y ahora escuchamos lo que le dicen.
10: Esas son mis chicas.
3: El ladrón se convierte y se pone una de las ropas. Y que quería ser una diva. Bueno, en definitiva, que solo...
5: ¿Quieres una diva? Claro, vea lo demás.
3: Claro, claro. Solo las divas van a entender este vídeo, es lo que aseguraron en la descripción de la publicación de Instagram, que oye, han conseguido porque se ha vuelto viral aquí, con casi 2 millones de reproducciones. Así que imaginaos, En apenas unos días alcanzó eso, los casi 2 millones de reproducciones, y bueno, pues revivió, ahí entre los comentarios revivió el marketing, nos dieron historia, contexto, desarrollo de personajes, vestuario y final feliz. Tuve que desconectar el wifi porque no lo podía ver gratis. Esto es cine, decían algunos de los comentarios. Y esta reinona o me encanta fueron algunos de los mensajes que les enviaron a Tu Moda VM, que hizo de una manera muy especial su contenido, haciendo como que un ladrón pues se convertía y en vez de robar, pues se convertía en modelo.
2: Bueno, pues esta ha sido la noticia de Doña Charo. Vámonos con otra para Don Jesús.
4: Venga, vámonos. Aparte de mis apellidos, lo que más me gusta son los bocadillos.
11: Bocadillo de tortilla, bocadillo de tortilla, bocadillo de tortilla, bocadillo de tortilla, bocadillo.
4: Muy bueno el bocadillo de tortilla, por cierto.
3: Y pero tiene que estar bueno, porque si no se te bola, exacto. Como usted se querona.
4: Cucurella es noticia hoy por dos motivos: su debut con la selección española en el Mundial y en segundo lugar porque se ha anunciado esta mañana su fichaje por el Real Madrid.
3: Es verdad, es verdad.
4: Por una cifra de 50 millones me parece que han sido al Chelsea. Pues bien, hay un tercer motivo de esta presencia de Cucurella, y es que el hasta ahora lateral izquierdo del Chelsea es una pieza clave en el combinado nacional y es muy querido por sus compañeros y aficionados por su personalidad y su forma de ser. Siempre muestra un carácter alegre que resulta pues fundamental en el grupo. Y un pelazo.
3: Y qué pelazo, Dios mío.
4: Aunque ahora en verano yo creo que eso tiene que ser un poco molesto.
3: Tiene que ser muy agobiante y además molesto, sí. Tiene que usar espuma o algo. No sé. Los rizos, eso para los rizos.
4: A raíz de un nuevo patrocinio de la Federación Española de Fútbol, Marc Cucurella habló en una reciente rueda de prensa previa al Campeonato del Mundo sobre su gusto culinario, destacando su preferencia por los sabores fuertes y la salsa picante. Esto fue lo que dijo.
12: Me gustaba lomo, pollo, queso, jamón york, huevo. Y como ha dicho Nail, también mezclar la mayonesa con el ketchup, creo que era mi petición.
2: Ultraproteico,
3: ¿no? Eso digo yo, ultraproteico. Madre mía, sí, hombre, es que también el ejercicio que hace este hombre.
4: Cuanto menos potente el bocadillo que le gusta aquí al colega Marc Cucurella. El barcelonés parece que es amante de los bocatas y siempre hace mezcla un poco bastante extraña. Durante esta rueda de prensa, Cucurella también desveló que cuando celebra grandes títulos y esos éxitos deportivos, le gusta disfrutar de una hamburguesa con patatas junto a los que la han acompañado durante el proceso, su familia, amigos y círculo más cercano. Poco más se conoce sobre su alimentación, aunque hace unos meses Enzo Fernández, su compañero argentino del Chelsea, compartió una foto de Marc Cucurella con una paella en un claro guiño por el famoso meme que se hizo viral la pasada Eurocopa de Cucurella se come una paella y tal.
3: Ay,
4: si España gana el Mundial el próximo 19 de julio, y esperemos que así sea, pues podemos intuir un poco cómo lo celebrará el bueno de Marc Cucurella.
3: Con un pedazo paellón.
2: Sí, a mí de las denominaciones, al hilo de lo que ha comentado don Jesús, de las denominaciones que se utilizan para la selección española, la selección española, la roja, la que menos me gusta es combinado nacional porque me suena a cubata barato.
3: Eso es antiguo ya, ¿eh?
2: Pero que cada vez que hay un partido de esto, es el combinado nacional es Ginebra de aquí.
13: Hombre, que pueda haber Ginebra, hay muy Ginebra.
2: No, pero que pues sí, sí, sí, pero que pueda haber Ginebra. De hecho, las hay, Ginebra nacional es muy buena. Pero suelen estar en algunas ocasiones más baratas.
13: Claro,
2: que sea. Hay dos carteles, ¿no? Combinados nacionales, combinados.
13: Claro, pero
2: premium.
13: Combinado sonaba a lo que tenía
2: en el mar. Ponme un combinado nacional.
3: Eso es súper antiguo ya, eso es súper antiguo. Eso ya.
13: Además que me conformo con lo que tenga.
2: Con lo que sea, ahora mismo. Combinadito nacional.
13: Me voy a poner mi hijita.
3: Combinadito.
13: El combinado.
3: Siempre pensando en comer.
2: La roja, ahora ya no es tan roja.
13: No.
3: ¿Cómo que no?
13: Tiene un filito.
2: Tiene un filito azul, las calzonas azules. Yo entiendo que el tío llame la roja.
13: Claro, si es rojo entero.
2: Ah, si es rojo entero, ¿no?
14: Y la camiseta que se ha puesto de moda para este mundial es la blanca.
2: Muy bonita.
14: Todo el mundo
2: muy
14: está
2: bonita,
14: con la
2: muy bonita. Es muy bonita.
14: Tiene la camiseta blanca.
2: Muy bonita. Muy blanca. Y además con el logo clásico de Adidas.
13: Sí.
2: Exacto. No es el de las tres.
13: ¿Y por qué es blanca? ¿Por qué el color blanco? No sabemos, ¿no?
2: Pues no lo sé. Van cambiando.
14: La segunda equipación suelen ser.
2: Bueno, España ha tenido ocasiones de selecciones segunda equipación blanca habitualmente.
14: Sí, sí, ya sí, ha tenido. Sí.
2: El color blanco suele ser el color habitual.
13: Ajá.
2: Es verdad que los equipos
13: pero que no lo tenemos
2: de fútbol
13: la bandera,
2: suelen
13: ¿no?
2: variar. Hay algunas veces que la segunda es de un color. El Cádiz, por lo menos, hay veces que ha tenido la segunda así Corinto, otras veces la segunda ha sido blanca, en fin.
13: Bueno, pero voy a tener una justificación.
3: Dice que... sigue azul, pero es que estaba buscando el porqué blanco.
13: Mientras que lo busca, Charo, la de Japón sabéis que es azul porque lleva el azul de los samuráis.
3: Ah, ¿sí?
13: El que llevaba los samuráis era bueno, primero ellos empezaron de azul porque empezaron una selección muy tarde y de las pocas universidades que tenía equipo de fútbol era el equipo de la Universidad de Tokio, que era azul. Entonces empezaron a utilizarlo, ¿no? Un azul quizás más oscuro. Pero utilizaron este porque era el que utilizaban los samuráis en las armaduras cuando iban a la guerra, ¿no? Entonces, porque dice tú, Japón no tiene ninguna azul en la bandera,
2: claro,
13: es
2: absolutamente
13: blanco,
2: nada,
13: blanco,
2: ¿no?
13: Rojo.
2: Y era porque iban en la guerra
13: los samuráis que iban a morir de azul, era el azul como valiente.
3: Pues mira, he encontrado aquí, pero la IA, no sé si me lo ha... Por el Independiente. Dice que la segunda equipación de España rinde homenaje a la rica tradición literaria del país. El tono principal es un blanco beige que simula el color de las páginas de los manuscritos antiguos e incorpora detalles en color granate y dorado con sutiles grafismos florales.
2: Eso es lo primero que piensa el que se ha comprado blanco.
13: Pero si los manuscritos suelen estar más amarillos, ¿no? Que blanco,
3: eso,
13: ¿no?
3: Eso,
2: bueno, es que no es un blanco, es un beige.
13: ¿Sí?
2: Sí, sí, sí.
3: Ay, qué
2: es beige. Muy bonita.
13: Es un blanco página amarilla. Es muy bonita, es muy bonita.
3: ¿Has dicho blanco qué?
13: ¿Ah? Páginas amarillas.
2: El problema de los equipos de fútbol es que cuando sacan las dos o tres equipaciones, solamente una de ellas puede ser bonita. Porque como salgan bonitas las tres, tenemos un problema.
13: Un problema gordo.
2: Un problema gordo, ¿no? Me ha pasado algunas veces que el Cádiz ha sacado tres equipaciones, ¿a cuál más bonita? Y ya te pones en duda.
13: En duda,
3: ¿Qué pasa?
13: Y más con lo que cuesta.
14: El Cádiz tiene que sacar el año que viene las que hiciste tú, Yuyu.
2: Las que le hizo en la IA, ¿no?
13: Hombre,
2: que este año cambia
13: de patrocinador, ¿no?
2: De proveedor deportivo.
13: Todavía no se sabe, ¿no? ¿Quién es?
2: Sí, sí, lo anunciaron ya. A Cádiz ha vestido capa. Cádiz ha vestido Macron durante las últimas temporadas, que ha hecho unos diseños muy chulos, muy bonitos.
13: La verdad que sí.
2: Y ahora llega capa, que veremos a ver qué.
13: Capa que estuvo mucho tiempo en el Betis, ¿no? Capa, ¿no?
2: Capa estuvo en el Betis. Pasa que el capa, yo lo que le temo es que capa es muy de licra.
13: Ah, amigo.
2: Sí,
13: y nosotros
2: y a los que no somos muy amantes de la licra, pues.
3: Esperamos, esto es que estáis pensando.
13: Hombre,
3: los jugadores.
13: Ahora en verano, ¿no?
2: Camiseta para Totti,
3: para
2: Sergio Ramos, pero para nosotros, para Jesús, para mí.
13: La licra nos queda el escudo.
3: Pues nada, para hacérsela en algodón. Hacérsela
13: que no engañe, en algodón. Que el algodón le engañe.
2: Bueno, tenemos uno para Chano, ¿no?
3: Hombre, menos mal que el pobre hombre encima no lo presenta, Yuyu.
2: Es mi titular.
3: El Chano no me hace caso.
13: De verano, ya,
2: no solo me fui sin pagar, sino que encima te voy a criticar.
15: No me pidas cuenta de lo que hice hoy.
2: Hay clientes que no tienen vergüenza, pero además tampoco la conocen. Comer en el
13: restaurante. Lo dice por alguien.
2: No, yo tengo dignidad, yo no hago estas
3: cosas. ¿Usted
13: tiene
3: dignidad?
13: ¿Usted es digno? ¿Usted es digno?
3: ¿Un solo café
13: toda la tarde?
2: Vamos, hay que ser sieso para comer en un restaurante, irte sin pagar y encima poner una reseña negativa.
13: ¿Encima?
2: Quejándose de comida y servicio pésimo.
13: Pero si eso.
2: Esto es lo que han hecho no uno, sino 17 personas que se marcaron un simpa en toda regla. No hagáis caso a la reseña, uno de los peores sitios a los que he ido, dice el comensal que puso la reseña recogida por la cuenta de Twitter. Soy camarero.
4: Soy camarero.
2: El restaurante en cuestión, claro, el restaurante no ha tardado en responder. Hombre. Lo hizo, eso sí, con mucha educación. Por, a pesar del agravio, le puso al restaurante: muchas gracias por tu comentario, porque nos das la oportunidad de responderte públicamente. En primer lugar, os habéis ido sin abonar la cuenta. Joder, 17 personas. De uno en uno 17. Os habéis ido quitando de en medio. Y en
3: ¿cómo
2: segundo,
3: le han permitido esas 17 personas?
2: En segundo lugar, tras haber pedido los postres y ya puesto sobre la mesa, había dicho que no los queríais.
4: Postre y todo, postre.
3: ¡Qué vergüenza!
2: Pero la cosa no termina aquí. Uno de ustedes ha venido a pagar, pero que no quería pagar el entregó porque no estaba bueno. Y dice: si no estaba bueno, no habéis dejado ni la grasa.
3: Uy.
2: Y ha dicho el del restaurante, como la cuenta pasa, pero esto ya habría que discutirlo, don Jesús. Como pasa de 350 euros, ya no es hurto, sino es un robo.
13: Claro, claro, eso.
2: Pero si tú divides a lo mejor los 350 entre 17,
13: es que ya no llega,
2: ya no es lo mismo.
13: Ya no llega cada uno.
2: Claro, porque si fuera así, por ejemplo, uno que va a pagar él solo, dice tú, vale, pero.
13: Pero bueno, la verdad es que es un debate
3: curioso,
13: interesante.
3: Pues, de verdad, porque
13: hombre, yo te lo digo porque, por ejemplo, en los restaurantes, en casos como este, si paga uno, imagínate, un comensal que tiene que pagar un agape hecho que pase de los 1.000 euros.
2: Ajá. Uh-huh.
13: En principio, tú 1.000 euros no lo puedes pagar con cash, así por las buenas. Te tienen que identificar. Claro. Porque ya entra en juego la normativa de blanqueo de capital. Entonces, si lo paga solo uno, fíjate, ese uno se tiene que identificar con el DNI. El restaurante tiene la obligación. Ahora, si en vez de pagarlo uno ya lo dividen entre varios y no supera el umbral de los 1.000, no hace falta esa obligación. Fíjate todo el tema, Yuyu. Por eso esto depende.
2: Lo que pasa es que eso también depende de los restaurantes, ¿no? Porque si tú a un restaurante le pagas, que no digo que esté bien, pero si tú a un restaurante dices, la cuenta son 1.500 y tú se lo pagas en un sobre.
13: No puedes. A partir de 1.000 euros, el restaurante, tú se lo puedes pagar, pero es obligación del restaurante.
2: ¿Y tú crees que el restaurante, restaurante que no lo van a coger?
13: Hombre, pero si lo pillan, están incumpliendo la normativa ya, y puede ser sancionado.
2: Claro,
13: entonces, hombre, que se sepa. Porque esto es otra cosa, que tú se lo haces por Visum ya hay una trazabilidad, lo hace con tarjeta, hay una trazabilidad, pero en cash es lo que se prohíbe, que lo haga. Por eso ve un poco la triquiñuela, ¿no? Y en este caso, claro, habría, si van por temas legales, habría que discernir si
2: la es uno, si o es el 17.
13: Aquí es lo típico, ¿no? Que vayan todos a pachas. Pero imagínate que todos dicen que no, que vamos nosotros y que no, esto lo iba a pagar Yuyu, no va a invitar Yuyu. Entonces sí, a ti sí te pueden acusar, sí.
2: Pues el restaurante ha dicho que tenemos cámara de seguridad.
13: Ah, amigo.
2: Y que vamos a proceder a la denuncia. Pero aquí ya yo ya estoy aprendiendo de lo tuyo. Aquí ya la cagan, porque dicen, y lo vamos a compartir en redes sociales.
13: No, mal.
2: Claro, yo he aprendido.
13: Aprendí usted bien, ¿eh? Aprendí usted bien.
2: La cámara de seguridad la puede llevar juez, decir, mira, estos son los señores que se han ido, pero como la publica en las redes sociales, encima te pueden multar a ti por protección de datos. Lo que estoy aprendiendo yo con
13: Además, fíjate, volvemos a lo mismo. No es lo mismo que denuncie uno, que puede caer una multa de 500 euros, 1.000 euros, a que denuncien los 17. Multiplícalo por 17, si te multan.
2: Y ha puesto el bar, si os apetece venir a abonarlo, estaremos encantados.
3: Ah, mira, hombre, les ha dado la oportunidad, ¿eh?
13: Quedamos en tabla.
2: Y en el tuit de la cuenta, Soy Camarero, se adjunta una fotografía de la cuenta que asciende a 402,80 euros, de los cuales no se ha pagado ni un duro.
3: Pero qué poca vergüenza, de verdad, qué poca clase.
13: Son casi 20.
3: Eso digo yo.
13: Eso salía.
3: Pero Jesús dice que se iban yendo poquito a poco, uno a uno.
2: Qué ruina.
13: Qué una porquería, te va a meter tú en un problema por meterle a pagarle, hombre.
2: Hombre, yo no estoy diciendo, diciendo que esté bien irse sin pagar, pero que encima que te vas sin pagar, pon una reseña negativa.
4: 24 euros.
13: A 24
3: euros de verdad. Euros. Y además con entrecó y todo, hombre, y postre. Es que encima va y critican. Es que no hay perdón de Dios.
2: Qué poca vergüenza.
3: Poca ninguna. Bueno, pues usted está aprendiendo de todo, ¿no?
2: Yo estoy aprendiendo todo. Yo estoy aprendiendo todo.
3: Vale, usted es más listo.
2: Hombre, claro.
13: Que el hambre. Y tú fíjate ahora con el Mundial, Chano.
3: ¿A mí le gusta el fútbol usted?
2: A mí me gusta, claro.
13: Pues claro.
3: Yo digo, a lo mejor es Cádiz, nada más.
13: ¿Y cuál es su equipo favorito, Chano?
2: España.
4: ¿Eres muy de la selección española?
2: Mucho,
4: Chano.
2: Mucho de la selección española. Hay equipos que me dan más coraje. Francia me da coraje.
13: ¿Le da usted?
2: Porque no nos pueden ver.
13: Los ingleses tampoco. Más usted de Cádiz con los ingleses.
2: No me caben bien. El otro día lo hicimos con el Ministerio del Viento, que nos invadieron los ingleses. Nos atacaron. Francia, no me. No. Hay equipos que me caen bien, Argentina me cae bien, Brasil Argentina. También, porque es un fútbol colorido.
4: Alegre, ¿no?
13: Colorido.
2: Los africanos también me suelen caer bien.
13: ¿Sí?
2: Casi todo.
13: No, casi todo.
3: sí. A ver los de hoy,
2: casi
3: a ver
2: todo,
3: los de hoy.
2: Casi
3: a ver
2: todo.
13: Los de hoy. Los de Cabo Verde.
2: Los de Cabo
13: Verde.
2: Hombre,
13: sí,
2: oye,
13: son criaturitas que
2: también.
13: Criaturita. Criaturita. Pero tú la criaturita como se.
3: Yo pues
13: Senegal.
2: ¿Senegal? Senegal, luego hay partido, hay equipos así, eso, Alemania, eso no se ríe nadie.
3: No,
2: se ríe
3: nadie, no, nadie, ellos que ganan.
2: Una cara...
13: ¿A que sí?
2: Uf,
13: están siempre...
2: Todos esos países centroeuropeos.
13: Que es, parece que le han echado la leche en mal estado en el
2: digo,
13: café.
2: Digo, ¿no? Rusia no juega, pero bueno... Todo, bueno,
13: que son muy gélidos, ellos son muy gélidos. Muy gélidos
2: esos partidos. Pues Suiza, allí, Suiza. ¿No? No, no. Yo prefiero que gane... Mm. Un equipo que, si no gana España, alguno que no haya ganado nunca. No
13: Japón, me importaría Japón, que, hombre, Japón,
2: o sí. Portugal, tampoco me importaría Portugal. Que no ganara Portugal.
13: No, nuestro vecino.
2: Yo compré muchas toallas allí en Villarreal.
3: Pero, ¿tú tienes dinero para eso?
2: A ver si...
13: Hombre, que son baratitas.
2: Son baratitas,
3: bueno,
2: son baratitas.
3: Bueno,
13: son
3: no
13: asequibles.
3: No sé,
13: asequible. Son baratitas. Además son de las buenas, ¿no? Como es determinado sitio hecho de deporte que te da la
3: toalla. De
13: fibra rara esta.
2: Esas toallas las he hecho en el menudo para que te está comiendo... Un menudo de los buenos.
3: Es verdad.
2: De los suaves que son.
13: Suave.
2: Bueno, hacemos una pausita. Y
3: por cierto, Yuyu, una cosita, que dime. Estamos en Instagram, arroba programa de Yuyu, que tenemos 2.523 seguidores. Vamos a los 3.000 o 4.000. Venga, vámonos. Y además, venga, eso.
13: Venga.
3: 2.523, vamos para arriba.
2: Venga, uno. Venga,
3: de la temporada vamos a acabarla bien, ¿no?
2: Vamos, hombre.
3: Venga,
2: a ver
3: vamos.
2: Si llegamos a los 3.000 antes de irnos y nos
3: hombre,
2: vamos con
3: ganas.
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1: Vámonos con la siempre interesante sección de nuestro querido don Jesús Acevedo, nuestro Tiquismiquis, y vamos a empezar hablando de videocámara, que hemos estado hablando de las videocámaras en los restaurantes.
2: Así es.
1: Pero la Agencia Española de Protección de Datos ha sacado una guía para ayudar a los mayores, ¿no? En el uso de las videocámaras.
2: Exacto. Para que tú veas que aquí hablamos de todo, hablamos de fútbol, sí, hablamos de bares, y hablamos de mayores, de teleasistencia, sí. Porque no tenemos que olvidar a nuestros mayores. Y ahora que llegan las vacaciones, hay muchas familias que para quedarse tranquilas, si tienen un familiar mayor, pues les ponen videocámaras en su hogar, sobre todo si viven solos. Y la Agencia Española pues acaba de lanzar una guía muy interesante, porque es la primera vez que se pronuncia sobre esto, ¿no? Recordando que los mayores también tienen derechos y que también tienen intimidad. Entonces, que en muchas ocasiones los hijos o los familiares deciden poner una cámara de videovigilancia y quizás no es lo más adecuado.
3: Ah, no, Jesús, entonces.
2: Es súper interesante, Charo.
3: Sí.
2: Porque digamos que la agencia recomienda, ¿no?, analizar, sobre todo no es lo mismo que esa persona mayor tenga solo un hijo, tenga varios que se tengan que poner de acuerdo, pero que se piense antes sobre las consecuencias de poner cámaras para vigilar a personas mayores que estén en situaciones de vulnerabilidad. Entonces, cuestiones como, por ejemplo, si se ponen cámaras, en principio no se deberían poner en los cuartos de baño, salvo que la persona esté muy mal, ¿no? En las habitaciones tampoco, o sea, en sitios en principio comunes, y que hay que intentar recurrir

0: dar tiempo con la persona mayor y explicarle cómo funciona, que no dependa únicamente de alguien que está al otro lado del teléfono o de un profesional, sino que los familiares también tienen que colaborar en explicarle a la persona mayor cómo funciona esa teleasistencia, ¿no? Pero sobre todo, Charo, que el poner cámaras no sea la primera opción.
1: Entonces, ¿cuál sería?
0: No, es la teleasistencia,
1: vale,
0: por
1: la
0: ejemplo.
1: La teleasistencia, ¿verdad? Vale, vale.
0: Si hay, por ejemplo, si tienen...
1: Salvo Jesús, que haya unos condicionantes que hagan, es decir, una enfermedad en esa persona, claro, mayor, pues, o esa dependencia.
0: Pues lo suyo sería justificarlo, vale, consultarlo con, vale, los médicos, con los facultades, hablarlo.
1: Hay que aportar...
0: Hablarlo, ¿no?
1: Documentación,
0: hablarlo,
1: ¿no?
0: Documentar, o por lo menos tener alguna prueba, ¿no? Tener, pues, que te ayuden a valorar, ¿no? Que no se nos olvide que las personas mayores también tienen derechos, que en muchas ocasiones los derechos de las personas mayores se anulan por decisiones de los hijos. Y que, por ejemplo, es que es un tema muy delicado, ¿no? Y que también, por lo general, se ponen cámaras que graban vídeo y audio.
2: Y está prohibido grabar audio, ¿no?
0: Hay que justificarlo muy bien, Yuyu.
1: Claro.
0: Y que no se nos olvide que si, por lo que sea, se tiene a personas contratadas, si tenemos a personal trabajador contratado para ayudar a esa persona, que a esa persona hay que avisarle de que hay cámaras. Uh-huh. Y sé que no vale poner, por ejemplo, como ha ocurrido en alguna ocasión, que ha sido la noticia, oye, graba a la persona asistenta con un peluche, ¿no? Tiene una cámara escondida en un peluche. Eso no se puede hacer porque se vulneran los derechos de la persona trabajadora, ¿no? Entonces, bueno, cuidadores del hogar, por ejemplo, o similares. Así que me parece una guía, por lo menos, que invita a reflexionar. Que invita a reflexionar, os las podéis descargar gratuitamente en la Agencia Española de Protección de Datos. Y ahora que empieza también el verano, que también, bueno, pues se nos pone carita de muchas cosas, hay que poner también carita de planificar y de cuidar a nuestros mayores. Entonces, sí, de recordarle que se tienen que hidratar, que beban agua, cuidadito con el calor,
1: Que vuelve otra vez, que te nos está dando una ligera pausa, pero vuelve otra vez el calor.
0: Escribirle mucho, quererle mucho, eso, pero no acosarle más de la cuenta de nuestros mayores, básicamente,
1: bien,
0: ¿vale?
1: Ay,
0: entonces, bueno, os dejo aquí este friendly reminder.
2: Venga.
1: Perdón. Chano, ¿qué ha querido decir?
2: ¿Cómo?
1: ¿Eres Chano?
2: No, sí,
0: eso es un recordatorio amistoso, Chano.
1: Ah, sí, como repítelo.
0: Friendly reminder. Eso se hace mucho en el mundo de la empresa, ¿no? Cuando, vale, lo típico de cuando llaman al abogado, oye, ¿y los míos cómo va? Que los míos cómo va, ¿no? Pues la gente educada te manda un friendly reminder, ¿no? Oye, ¿lo mío qué?
2: Bueno, ¿qué pasa con Google?
0: Pues con Google está haciendo noticias por varios asuntos que han roto el internet esta semana. El primero de ellos aplica a la IA. Y esto nos va a enseñar mucho, nos sirve de ejemplo de cómo empieza a funcionar la nueva regulación sobre inteligencia artificial.
1: Esa.
0: Que, ya empieza a tener efectos no solo en España, sino en toda la Unión Europea. Y es que un juez de Múnich, o el Tribunal Regional de Múnich, ha determinado que ahora que buscamos en Google, sabéis que siempre han salido las búsquedas, ¿no? Y hemos aprendido a buscar la búsqueda, cuál me interesa, qué página es fiable, qué no. Pero Google últimamente, pues, utiliza como un resumen generado por IA.
1: Totalmente.
0: Y te hace un resumen.
1: La primera siempre, sí, que sale.
0: Del, oye, pues de esta empresa, sí, sí, se opina tanto, o de esta noticia se opina tanto, ¿no? Pues el caso es que había dos editoriales alemanas que, si tú buscabas sobre estas editoriales, el resumen de la IA de Google te decía que eran dos editoriales que estaban acusadas por haber engañado a la gente, que habían cometido determinado delito, estafas, sobre todo relacionadas con las suscripciones. ¿De acuerdo? Estas dos editoriales se dirigieron a Google pidiendo que se rectificara, que no saliera esa reseña, y Google dijo que ellos ya avisan de que la IA puede generar errores. Entonces, claro, que la gente tiene que ser suficientemente consciente de que no se pueden fiar de todo lo que ha hecho la IA. Bueno, pues bien, Charo, estas dos editoriales han llevado a Google a los tribunales y han ganado el pleito.
1: Hombre, es que, vale, además...
0: Pues es súper curioso, porque Google se acogía a que ellos siempre han mostrado resultados, claro, y lo que dice el tribunal es que una cosa son los resultados, donde ya cada ciudadano puede buscar en otras páginas y esas páginas tienen sus propios titulares o sus propios responsables, pero aquí Google es el que despliega el sistema, es el que hace el resumen, ¿de acuerdo? Con la IA.
1: Ah, los dos, que no es solamente.
0: Es que Google busca y ahora.

0: nos ha metido ese resumen.
1: Sí, sí, sí, hay que...
0: Entonces el problema no es Google como buscador, es como Google... como resumidor, porque tú me entiendes, como empresa que resume un poco las estadísticas de Internet. Y ahí surge el concepto de el responsable del despliegue de IA. Y eso nos afecta a todos los que profesionalmente utilicemos IA. Sí. Periodistas, abogados, artistas...
1: Porque perdona, tú como Jesús, periodista, porque es que es verdad que en Google aparece al final, yo es que he buscado una cosa y aparece al final una pestañita que tienes que abrir, porque lo primero que te sale dice, verifica la información importante, conviene comprobar la información en varios
0: pues
1: sitios.
0: Pues eso lo ha ampliado precisamente por esta...
2: Pero eso antes no lo hacía Google.
1: Claro.
2: Antes Google se suponía que lo que te daba era la Biblia.
0: Claro, pues ya no. Pues por eso tenemos que aprender, ¿no? Tenemos que aprender que podemos ser responsables, ¿no? Y por eso, cuando te he dicho antes, yo he buscado en IA, sí, es lo de la camiseta blanca, pues fíjate qué importante es que tú como profesional de la comunicación digas, oye, que esto me lo ha dicho la IA. Pero si te basas en hacer una escaleta solamente en IA, tú puede ser responsable.
2: A ver, hay un pequeño truco que ya a Manolo Fernández y a mí nos ha pasado con el ChatGPT. Yo le pedí una vez un listado de mis agrupaciones de carnaval para ver cómo funcionaba y se había inventado
0: las
2: agrupaciones. Y hay una orden que es clave para todo esto, que es que cuando tú empieces a trabajar con una inteligencia artificial, la primera orden que le da es que no se invente ningún dato y que todo lo que me dé venga de fuentes fiables
0: y verificada, ¿no? Contrastada, verificada.
2: Tú eso se lo pones ChatGPT, te voy a pedir cuál ha sido el máximo goleador de los mundiales, por ejemplo, y ahora le dice, no te inventes ningún dato y todo lo que me ofrezca que sea de fuentes contrastadas y oficiales. Y a partir de ahí cambia la búsqueda, que es una barbaridad.
3: Lo que se llama el prompt, si tú a la IA le das un buen prompt, el resultado que te va a dar.
1: Pero eso también hay que ponerlo en...
0: Pues sí, me viene estupendamente que contéis esto, no solo en Google, Charo, sino en ChatGPT.
2: Hombre, si tú vas a hacer un trabajo, hay gente que realmente se basa, por ejemplo, en la IA está sirviendo para ayudarnos, ¿no? Entonces, si tú eres abogado, pues hay un listado tremendo de datos.
0: De sentencia, ¿no? Resoluciones.
2: Que busca de fuentes fiables. Si tú eres médico, te va a ayudar a qué medicamento, el vademécum famoso que tienen todos los médicos en la cabeza, pues ya lo puedes consultar por ChatGPT. Siempre y cuando la información que te ofrezca la des por buena y por fiable.
0: Pero ahí está tu profesionalidad.
2: Hay que decírselo a la IA.
0: Hay que decírselo y está tu labor profesional de contrastar.
3: Contrastar pues, lo que te dé. Claro.
0: Pues me viene maravilloso que contéis eso, porque a partir de septiembre es obligatorio para todas las empresas tener identificados qué IAs utilizan sus empleados y sobre todo qué tipo de prompts le ordenan, como el que ha comentado Yuyu. De no te inventes las cosas, no seas fiable. ¿Estamos preparados para eso? La verdad es que poquito. Por eso
2: te insisto. Eso te va a obligar en cuanto trabajes dos veces y te des dos hojanas que te cojan con el carrito del pescado, a la tercera le pones ya que no se invente
0: exacto,
2: nada.
0: Exacto. Pues eso es lo que se conoce. Si una empresa no es capaz de detectar la IA que utilizan sus empleados, eso es lo que se conoce, Charo, como el Shadow AI. El Shadow Artificial Intelligence. Y las empresas están obligadas a partir de este verano a demostrar que evitan el Shadow AI. Ahí os lo dejo.
1: Madre mía.
0: Bueno, pues os traigo otra noticia, además de Google, que a mí me ha encantado, que se lo debemos igualmente a un cerrajero de Granada, don Juan Carlos Casín, que ha plantado cara a Google, ni más ni menos que la Dirección General de Competencia de la Comisión Europea. Bravo por ese cerrajero granadino. ¿Por qué? Porque en 2024 Google restringe la publicidad de los cerrajeros para evitar estafas. Hay muchos intermediarios que cobran dinero a la gente que cobraban dinero a la gente que buscaba en Google y bueno, le sacaba el dinero y después ellos llamaban a un cerrajero, ¿no? Pues este profesional de la cerrajería salió a la manta a la cabeza, se ha puesto a dictar, ¿no? A argumentar por qué no debería ser así y le pide a Google que permite otra vez a los cerrajeros anunciarse en Google, pero verificando su profesionalidad. O sea, documentación, por ejemplo, pues, desde el alta en el régimen de autónomos, por ejemplo, o similar la empresa. Entonces, pues con documentación que no restrinja la competencia. Veremos a ver de dónde llega esto. Pero bravo, bravo por este cerrajero que está luchando por todos sus compañeros, no solo de España, sino de toda la Unión Europea, que es de Granada.
2: Pues me parece muy bien, ante las injusticias y ante cualquier cosa de esta, hay que pelear, por muy grande que sea la maquinaria que tienes enfrente.
0: Exacto.
2: Claro.
0: Exacto. Ni
2: estamos nada. Hablando de Google, ¿no? Que pelearse con Google
0: No es fácil.
3: David contra Goliat.
0: Y además, para hacer las cosas bien, para proteger a los consumidores, oye, yo contrato un cerrajero que tiene unas garantías, que tiene los precios preestablecidos, por ejemplo, que se intenta no engañar con papeles. Entonces me ha parecido maravilloso.
2: Pero bueno, que esto de pelearse contra los gigantes, ahora que estamos en época futbolística, ¿os acordáis del terremoto que formó en el fútbol Bosman, ¿no? La ley Bosman. Bosman fue un futbolista, que es por la ley, que él apeló a la FIFA, diciendo que, porque la FIFA y la UEFA solo permitían en los equipos 5 o 3 extranjeros, el resto tenían que ser nacionales. Y entonces, cuando ya hubo la Unión Europea, Bosman, que era un futbolista, que además no era un futbolista demasiado famoso, fue un futbolista más del montoncillo, ¿no? Pero él acusó y denunció a la FIFA porque él decía que si un albañil, por ejemplo, nacido en Alemania, podía trabajar libremente en Francia siendo ciudadano europeo,
0: es verdad.
2: Porque él, siendo belga, creo que era belga,
0: claro,
2: ocupaba plaza de extranjero en un equipo de Madrid.
0: Es verdad. Había una discriminación.
2: Había una discriminación. Entonces, hasta aquel entonces, un belga, existiendo en la Unión Europea, ocupaba plaza de extranjero. Y a partir de ahí fue la famosa ley Bosman, en la que decía que los futbolistas nacidos en la Unión Europea no contaban como extranjeros en equipos europeos.
0: Ah,
2: o sea,
0: bueno,
2: que el Madrid, por ejemplo, podía tener un alemán, un italiano, un español, y ahí se pasó de tener 3 o 5 extranjeros a poder contar con 17 europeos en tu plantilla. Y fue un avance, bueno, fue un cambio. Pero imagínate un futbolista de medio pelo.
0: Claro.
2: Así, ¿no?
0: Sí,
2: medio pelo porque es más fácil si lo denuncia Cristiano Ronaldo.
0: Hombre, uno con mucho dinero.
2: Ha sido una cosa mediática. Pero un futbolista que era un
0: y se metió
2: del fútbol, se metió ante la UEFA y ganó el pleito. Y a partir de ahí, pues.
0: Y ha servido para mucho más futbolistas.
2: La famosa ley Bosman para el fútbol.
0: Ah, qué bueno. Pues no la conocía, yo no la conocía. Pues no la apuntamos. Pues os paso la última noticia.
1: Venga, vamos, venga. Claro.
0: ¿Os gusta Scooby-Doo?
1: Sí. Ay, qué de tiempo.
4: Hombre, me encantaba.
1: Que los dibujos originales eres tú también, ¿no?
0: Hombre.
1: Ah, bueno, no sé, yo qué sé, digo ya.
0: Para quien no conozca a Scooby-Doo, era un gran danés. ¿Tú lo conoces, Jesús?
3: Sí,
1: Jesús ya
0: tú eres más chico.
3: No, pero sí, Scooby-Doo sí me ha tocado a mí.
0: Pero
3: lo conozco.
0: ¿Pero tú has visto los dibujos? ¿Has visto las películas? ¿Qué has visto?
3: Claro, los dibujos y las películas.
0: ¿Y cómo? Bueno.
1: Jesús está muy formado.
0: Scooby-Doo era un gran danés.
3: Scooby-Doo, sí, señor.
0: Que además, cuando lo diseñaron un programa para la televisión estadounidense, los famosos
3: Hanna-Barbera. Shaggy, ¿no?
0: Eso, Shaggy. Shaggy. Era hippie, iban en la caravana.
1: Tenía, la verdad, ¿eh? Que sí, tenía Shaggy, tenía una pinta.
0: Daphne, la pelirroja.
1: Sí.
0: Vilma y Fred, ¿no? Que era el rubio, ¿no? Bueno, pues cogieron el gran danés. Era una serie de misterio para niños, ¿no? En donde siempre había algo como una especie de algo sobrenatural. Y después era alguna persona mala que estaba disfrazada y los descubrían, ¿no? El equipo, la Scooby.
1: Era el expediente X en dibujo animado.
0: En dibujo animado, infantil. Y además la gracia era que era un gran danés, que no sé si sabéis que es uno de los perros más valientes que hay. Se utilizaban bastante en Alemania y en Inglaterra, por ejemplo, para cazar jabalís.
1: Anda.
0: Entonces, no le tenían miedo.
3: Qué barbaridad.
0: La gracia de la serie era que un gran danés, que por lo general es una especie muy valiente, pues el perro era muy miedoso.
1: Era, ¿no?
0: Bueno, pues,
3: ¿qué ha pasado con Scooby-Doo?
0: Que os invito a que busquéis cómo va a ser la nueva versión de Scooby-Doo, que Netflix ha anunciado ya el desarrollo de su serie. Va a ser una serie de misterio con personajes de verdad. Y el perro va a ser de verdad. Entonces, por favor, buscad al perro, poned Scooby-Doo Netflix. A ver si os parece. El perro es una delicia. Pero a ver si os recuerda al gran danés original.
1: Espérate.
0: O no os gusta nada. Porque ha generado bastante polémica. Y es que el fandom en internet. Ha dicho que ese no es Scooby-Doo.
1: Hombre, es que.
0: ¿Qué os parece?
1: Naranja no. Es que para mí Scooby-Doo era naranja. Con motita.
0: Bueno, es marroncito.
1: Bueno, pero Scooby-Doo era como naranja, ¿no?
0: Es marroncito y adorable. Ay, se parece al perro de Scott, ¿no?
1: Hombre, no, era como naranja con motitas, con lunares marrones. Este es un
3: eso
1: perrito,
3: no es
1: este no.
0: ¿Ese por qué no es Scooby-Doo?
1: Porque no,
2: porque
1: es.
2: Primero no es la raza.
1: No es la raza.
0: Pues eso es lo que ha dicho la gente.
2: Es un Scottex Doo.
1: Exacto,
0: el perro de Scott.
1: Es verdad, es más muy chiquitillo.
0: Es marrón, muy chiquitillo.
1: Muy chiquitillo.
0: Bueno.
3: Se parece más a un perro salchicha que un gran danés, ¿no?
1: Sí, sí.
0: Pues se ha montado un pitoste en internet y han salido los responsables de Netflix diciendo que no tenemos ni idea porque ese es un gran danés.
1: Pero de chico, ¿no?
0: De chico, ¿no? Y aparte, ¿por qué? Porque si acordáis, el Scooby-Doo que nosotros recordamos tenía las orejas puntiagudas para arriba. Y es que eso es lo que se le hacía antiguamente a los gran daneses, se le cortaban las orejas.
2: Mutilación.
0: Porque como cazaban jabalí y se lanzaban a otros animales,
2: para que no los mordieran. Cuanto menos oreja tuviera, mejor.
0: Exacto. Entonces, el nuevo Scooby-Doo es así, precisamente por la legislación de bienestar animal, donde se respeta cómo deben ser los perros de esta raza en general, ¿no?
2: Muy bien.
0: Y es que a mí me había pasado igual que vosotros. Yo lo vi y pensé igual, digo, echan a Scooby-Doo, echan el perro de Escote que la han manchado, ¿o no? Entonces, bueno, pues para que cuando veáis la serie, no os quejéis y valoréis también el esfuerzo de, bueno, pues de garantizar, ¿no?, el bienestar animal en producciones audiovisuales como esta. Yo tengo muchas ganas de ver la serie. La serie van a ser como Miércoles con la familia Adam, que era de la familia Adam, pues la van a dar un toque así un poquito de miedo para adolescentes, y la verdad es que pinta muy chula.
1: Oye, ¿has ido al cine? Al concierto, no sé si preguntarte si has ido a concierto. ¿Has ido al cine? ¿Has visto la de Spielberg ya?
0: No he visto la de Spielberg. Y es que me llegan opiniones muy...
1: Sí, yo he visto en prensa también encontradas.
0: Yo he visto la de Michael.
3: Creo que Miguel Ángel iba a ver la este fin de semana.
1: Mañana le preguntaré.
0: A ver qué dice él. Yo soy muy fan de Spielberg, ¿eh?
1: A mí es que, claro, me hablan de qué va a ser.
0: Pero Spielberg está ya mayor, tiene 80 años, Spielberg. Hombre,
1: claro. No, pero yo qué sé.
0: Bueno, una de las cosas que le han preguntado en una entrevista a Spielberg ha sido si Elliot vio alguna vez más a E.T.
2: Ah, mira.
0: ¿Os acordáis de...?
2: Claro, porque E.T. se fue sin dar explicaciones.
1: Bueno,
0: bueno, pues Spielberg ha dicho que no, que nunca más se vieron. Claro. Y la gente se ha enfadado.
1: Pero hay algo que se hizo,
2: ¿no? Venir E.T. a ver en un verano.
0: Claro, un verano, con el calor.
2: Con la calor.
0: Se hizo un anuncio para la Super Bowl. Exacto, pero claro, el anuncio, digamos, que no forma parte de la mitología oficial.
1: Vale.
0: Se vende el advertising, ¿no?
1: Vale, pero lo
0: digo por si teníais la pregunta. Ahora, Spielberg, que no sale nunca de su casa, no...
1: Se está dando una buena gira,
0: Se está pegando una gira, anda, que no está haciendo
2: problemas. Le ha cogido el gusto.
0: Sí,
1: es verdad.
0: Ten cuidado, Chana, a ver si se va a presentar Spielberg ahí en la caleta con ustedes.
2: Oh, yo cuando quiera. Bueno, Spielberg rodó en Trebujena, El Imperio del Sol.
0: Hombre, peliculón.
1: Sería en invierno, ¿no?
2: Y yo le he ofrecido que haga una en Cádiz, de Indiana Jones, en la Iglesia de la Parma.
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7: Mañana, miércoles, se cumple un mes desde que los andaluces votaron en las elecciones que dieron la victoria al Partido Popular con 53 escaños, a 2 de la mayoría absoluta. Las negociaciones con Vox para investir a Juan Manuel Moreno, presidente de la Junta, se desarrollan con absoluta discreción mientras corren los tiempos parlamentarios. La vicesecretaria del Partido Popular, Beatriz Jurado, ha informado de que están en diálogo con los de Abascal.
8: Lo que hay es un grupo de trabajo que está de manera solvente y rigurosa trabajando en esos parámetros, y que cuando lleguen a esos acuerdos, que estamos en tiempo ahora mismo, en esta semana, de manera tranquila y sosegada, se van a analizar cuáles son las posturas de ambas formaciones y el punto al que tenemos que llegar.
7: El coordinador general de Izquierda Unida Andalucía, Tony Valero, ha criticado que el PP ceda ante las exigencias de Vox. Decía esto en referencia a la prioridad nacional.
9: Este eslogan hueco se le va a atragantar porque Abascal lo va a esculpir en la piedra del acuerdo. Esta idea que tantas veces ha dicho Moreno Bonilla de que Andalucía no necesita extremos, se le va a volver como un boomerang, porque Moreno Bonilla ya está en el marco de la ultraderecha.
7: Hasta el 30 de junio está abierto el plazo para solicitar una plaza de formación profesional en Andalucía. La Junta oferta más de 198.000 plazas públicas, de las que 30.000 son nuevas, la mayoría a distancia para el próximo curso. Granada, donde la consejera de Desarrollo Educativo en Funciones, Mari Carmen Castillo, ha dado a conocer todas las novedades, albergará los dos primeros ciclos de Inteligencia Artificial y Big Data en el Instituto Zaidín Berger.
10: En comparación con 2018, tenemos casi 80.000 plazas más de nuevo ingreso de formación profesional, que creo que es una apuesta clarísima porque nuestro alumnado puede incorporarse al mercado de trabajo, y además lo estamos haciendo de la mano de las empresas.
7: Después de múltiples anuncios por parte de Donald Trump, Washington y Teherán han firmado electrónicamente el acuerdo para poner fin a la guerra. La firma oficial será el viernes en Ginebra. Para el profesor Gabriel Pérez Alcalá, de la Universidad Loyola, el perdedor en el conflicto ha sido Estados Unidos, con pérdidas económicas que superan dos veces el presupuesto de defensa de España.
11: Estados Unidos ha perdido estratégicamente esta guerra, la ha ganado Irán en gran medida, y luego el coste económico que ha sido astronómico. El día 3 de junio se conocieron datos provisionales del coste de esta guerra por parte de los Estados Unidos y ya alcanzaba casi los 70.000 millones de dólares.
7: En deportes, España y Cabo Verde han empatado en el estreno del Mundial. La sorpresa ha sido doble por la falta de empuje de la selección de Luis de la Fuente, gran favorita en el campeonato, y por el empuje del equipo africano debutante. La previsión del tiempo hoy es de tormentas ocasionales en las sierras y ascenso generalizado de las temperaturas. La cuenca del Genil Granadina y Jaén Capital y sus montes estarán bajo aviso amarillo por tormentas desde las 4 de la tarde hasta la medianoche. Los termómetros marcan a esta hora 24 grados en Málaga, 23 en Jaén y Almería, 21 en Cádiz, Sevilla y Córdoba, 19 en Granada y en Huelva capital. Andalucía, son las 4 y 3 minutos.
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0: Pues ha llegado el día, ha llegado el día del debut de la selección española en el Mundial de Fútbol, este Mundial que se está jugando en tres países distintos, México, Estados Unidos y Canadá. Vamos a jugar nuestro primer partido en Atlanta, en el Mercedes-Benz Stadium de Atlanta, Estados Unidos, a partir de las 6 de la tarde, partido que van a poder seguir todos ustedes a través de Canal Sur Radio con los compañeros de la sección de deportes. Hoy os estamos preguntando por ello. Ya hemos ganado un mundial, hemos ganado tres Eurocopas.
1: Sí, yo, eso está bien.
0: Cuatro Eurocopas.
1: Mía, qué bien.
0: Las tres últimas muy recientes, ¿no?
2: 2008, 2012 y la última de 2024.
0: Efectivamente, exacto. Ganamos consecutivamente Eurocopa, Mundial y Eurocopa. Y venimos de ganar la última Eurocopa. Así que España es una de las favoritas. Veremos a ver por dónde sale. Y hoy os estamos preguntando, ¿qué pensáis de la selección española? ¿Hasta dónde puede llegar en el Mundial? ¿Pensáis que La Roja puede llegar a ganar su segundo Mundial o va a visitar la venta del Nabo antes de tiempo? Nuestro primer partido es ante Cabo Verde y la primera fase no se antoja a priori demasiado complicada. Jugamos ante Cabo Verde, el segundo partido será contra Arabia Saudita. También es verdad que el fútbol de Arabia Saudita no es el de hace 30 años. El fútbol de Arabia Saudita es verdad que está basado mucho en figuras extranjeras, pero quiera que no, el nivel pues debe de notarse un poquito de mejora. Arabia Saudita, que ya digo, en el último mundial le ganó en el primer partido a Argentina, que poca broma, ¿no? Pero bueno, a priori, primer partido ante Cabo Verde, segundo ante Argentina y el tercero será ante Uruguay, que parece el partido más complicado del grupo. Ya luego llegarán las fases de cuartos, octavos, dieciseisavos, lo que sea, para empezar a eliminar directamente. Y pensamos que España puede llegar muy arriba, pero no conviene confiarse. Y os estamos preguntando esto: ¿pensáis que la selección española puede ganar su segundo mundial o vamos a visitar la venta del Nabo antes de tiempo? Decidnos lo que pensáis. Nos podéis escribir a @programadelyuyu o nos podéis mandar un audio al 670-947-154, 670-947-154. Mensajes como estos que ya nos están llegando.
3: Hola chicos, buenas tardes, Conchi de Málaga. Me parece muy bien que habléis del fútbol de esta tarde de la selección española, que yo me da coraje porque no lo había podido ver. Pero ayer domingo fue el partido entre Málaga y el Almería. Por favor, decir algo, que el miércoles se juega ya la definitiva. A ver cuál de los dos pasa a la primera. Buenas tardes, seguir así, un besito.
2: Toda la razón del mundo.
0: Sí, señor.
1: Es verdad,
0: sí, señor.
1: Tanto mundial. A ver,
0: con todo en el aire. Partido en Málaga, 0-0. Y todo, creo que es el sábado, si no me equivoco.
1: Y en Almería, ¿no?
0: El sábado a las 9 de la noche en Almería, el partido de vuelta. ¿Qué puede pasar en ese partido? Pues a priori, si el Málaga quiere pasar, debe marcar un gol. Debe de ganar por un gol de diferencia. Porque si quedan empatados al término del partido y de la prórroga, no hay penaltis y se clasificaría el Almería por su mejor clasificación en Liga. ¿Es así, no, Jesús?
2: Es así, correcto. Y bueno, nos aseguramos de que tenemos un equipo andaluz más el año que viene en primera, aparte del Betis y del Sevilla.
0: Sí, señor.
1: Ya es imposible, lo sé.
2: Es imposible
1: pero
2: tener los dos, pero bueno, los dos. Nos quedamos con que por lo menos uno más. Vamos a tener
1: tres, serían
2: en primera.
1: ¿Serán?
0: Bueno, pues suerte a los dos andaluces y que suba pues el que más se lo merezca, con la satisfacción de que tendremos un andaluz más en la primera división el año que viene. Vamos a seguir escuchando mensajes alrededor de la selección. Don Paco de Lucena, nos ponemos de pie.
4: Buenas tardes, aquí estoy viendo Costa de Marfil, Ecuador, que acaba de colar Costa de Marfil. Estoy viendo aquí por Teledeporte porque como el mundial por ahí en el quinto coño, pues me tengo que poner dos horquetas en los ojos para que no me quede dormido. En fin, que para que España gane el mundial, eso es más fácil que el copón y lo más barato. Lo más barato es mandarme a mí allí y a los rivales de España agarrar y apañarle yo la comida. Y salir a, que yo le hago de esa buena con sus buenos torrenos, sus buenos salmorejos, sus buenas pancetas, sus buenos solomillos. Lo pone asqueroso de comer el día de antes y cuando salga a jugar los partidos parecen palomos con los buches llenos. Y eso no aguanta los 90 minutos corriendo. Y es baratísimo. Ahora lo malo es darme a mí de comer también.
0: Eso sí.
4: Que yo como como tres jugadores de eso. Porque lo estoy viendo muy quencle. Los jugadores de fútbol están muy quencle. Yo con esta barriguita cervecera para llenar el buche este que yo tengo. Necesito, vamos, un cochino lleno de gorriones. Bueno, que tengáis buena tarde. Pero que tome la federación de ejemplo, que me llame, que yo voy para allá sin... y yo cobro baratico.
5: Buenas tardes, Yuyu y compañía, Nacho de Málaga. Yo pienso que España, si las lesiones nos respetan, vamos a abordar la segunda estrellita a la camiseta este año. Tiene un pedazo de equipo y la única que me da susto es Francia. Y puede que Portugal, por eso de que al Cristiano haya que despedirlo con un mundial, como puede que pasara con el de Messi en Qatar.
6: Hay que verla.
5: Pero si las lesiones no respetan y no nos encontramos con un Algandur de turno, España borda la segunda estrellita en el pecho este año.
1: Olé, qué bien, que me gusta ese positivismo y ese optimismo también. Bueno, pues eso es en el 670-947-154, porque en arroba programa del Yuyu en X nos dicen lo siguiente. Fran Peseta dice, a la venta los salones se van a quedar chicos, va a haber mucha sorpresa. Escarchado dice, antes de tiempo no creo, pero tras pasar la fase de grupos en octavos ya les estarán esperando Tommy y Pami en la venta. Llanero New Boys, yo creo que vamos a ir a la venta del Nabo contra Portugal o Francia. Voy a leer alguno más. Alfonso dice, yo creo que podemos ganarla, pero no me gusta nada el favoritismo que nos dan. Oye, vamos también a creérnoslo un poquito, que somos,
0: sí, hombre,
1: somos
0: a ver,
1: una, verá, que nos da cosillas que nos alaben.
0: Que los demás tendrán también miedo de enfrentarse a España. Que hablamos siempre de que es que no puede tocar Francia. Yo creo que a Francia
2: no le hace ninguna gracia jugar con España.
0: Ninguna, absolutamente ninguna.
1: 670-947-154, a ver qué nos dicen.
7: Yo, buenas tardes.
1: Hola.
7: Yo soy Juan Dutrera. Mira, Yuyu, yo creo que España, en el Mundial Che, creo que nos va a pasar de octavo. Yo a España no lo veo este año tan preparado como otros años.
0: Bueno.
7: Lo que sí te digo es que el que va a dar a campanada seguro, y no me voy a equivocar, va a ser Marruecos. Marruecos le hizo un partidazo a Brasil, un poquito más y gana el partido. Yo creo que si sigue jugando así Marruecos, va a llegar lejos. Vamos, puede llegar hasta la final, te lo digo. Si no, grabado está. Venga.
8: Buenas tardes, Yuyu y equipo. Mira, España sí, tiene posibilidades, pero hay 9 selecciones más que también la tienen. Va a estar complicado. Así que no hay ninguna selección que se destaque por arriba una de la otra, vamos, están parejitos. Las selecciones europeas, Brasil es un poquito más abajo, pero Argentina ya lo que tiene, la tiene complicada también. Yo creo que va a salir una selección de Europa, puede ser Holanda, Bélgica, puede sorprender a Alemania, y España es una de las favoritas. Pero bueno, vamos a ver qué pasa. Que disfrutemos de un lindo mundial. A ver si se da para uno o para el otro. Venga, hasta luego.
0: Muchas gracias. Bueno, lo que ha dicho este oyente de Marruecos no es ninguna tontería. Marruecos el pasado mundial llegó a semifinales. Cayó ante Francia.
2: Quedó cuarta, porque el tercer y cuarto puesto lo perdió, pero que llegó entre las 4 mejores.
1: Bueno, pues aquí hay quien nos da hasta ya un resultado casi. Es en arroba programa del Yuyu. Jorge Montero dice, la final va a ser España-Portugal, donde España caerá en los penaltis. Vaya, apuntado queda, Jorge Montero. Rafael Gómez, España puede ganarlo, ¿cómo perderlo? El partido de hoy no es significativo, teóricamente podemos meterle 5-6 a Cabo Verde, sin embargo también debutamos en el último Mundial con un 7-0 y después nos comimos, bueno, pues eso, un mon de cuarto y mitad bien despachado. Venga, Jesús, ¿qué quieres decir antes de...?
2: Hablando de debuts, tengo un dato.
0: Sí.
2: De los 16 primeros partidos de España en el Mundial, solo han habido 5 victorias.
1: Jolín,
0: De los primeros partidos de
2: España. Los 16 primeros partidos a lo largo de todos los mundiales, solo España ha ganado en 5 ocasiones.
0: Hombre,
2: en el 34, en el 50, en el 2002, 2006 y en el último, en el 2021.
0: Nos consuela que el primer partido del Mundial de Sudáfrica lo perdimos ante Suiza y luego fuimos campeones.
2: Por esa, una de las 7 derrotas.
0: Lo pasó también victorias, Argentina, ¿no? En el último mundial, ¿no? Perdió el primer partido ante Arabia Saudita y luego
2: acabó ganando
0: ante Francia.
2: España son 5 victorias, 7 derrotas y 4 empates.
1: Bueno, pues yo he encontrado también otra página en la que ponía los puestos. Bueno, de los diferentes mundiales, y en el que peor quedamos fue, bueno, esto es,
0: bueno, el de España fue tremendo, ¿eh?
1: El de España fue... también, aquí pone que quedó España en el 2014 en el puesto número 23, ¿es
2: no,
1: así?
2: No pasó de fase de grupo.
1: Exacto, fue el peor, vamos, por lo menos aquí en el del 82 no me lo... en el 82, mira, en el 82 quedamos en el puesto número 12, para que veas.
0: ¿En el 82?
1: Eso pone aquí, según este ranking. Leo un poquito más de los tweets que nos llegan a arroba programa del Yuyu, tweets o posts, como el de Ricardo Sevilla. Dice, como no creo que en Estados Unidos haya ventas del nabo, pues si aspiramos al segundo entorchado, claro que sí. Mario Suárez, claro que puede ganarlo y perderlo, como todas las selecciones que se lo van a jugar. Y Estrella Pavón dice, la suerte está echada, aún es muy pronto para saberlo todo.
6: Buenas tardes, yuyistas. Pues yo a mi pesar, pero... Bueno, y al pesar de toda España, pero estoy en que no. Tengo la seguridad de que no. Igual que... Nada más que tenía una vez la seguridad que sí, que fue cuando lo ganaron. Ajá. Las demás veces...
1: Bueno, no lo tenemos claro.
6: No sé. Vidente no soy, pero esa vez lo tenía seguro. Pero también es que lo tenía seguro porque venían de la Eurocopa.
0: Ya,
6: con bueno, Luis Aragonés y la misma plantilla, más o menos... Bueno, pues igual, ¿no? Y ese subidón ayudó mucho a ganar el Mundial. Así que yo esta vez estoy en que no. Además no lleva ningún bético. Estoy enfadada. Estoy encorada. Y encorada estoy también, aunque lo merecéis, que nos vaya a dejar huérfanos a los yuyistas. Oh. Pero bueno, merecéis el descanso. Disfrutad.
0: Gracias.
6: El veranito. Vamos, ya os escucharemos por otro lado. Besito.
9: Así que yo soy más de la anécdota. Bueno, y como anécdota contaros de que ojalá el Mundial lo gane España, porque somos un equipo muy alegre, somos un equipo que no importa un bledo cómo jueguen los demás, aquí la peña cree y sobre todo es eso, un equipo, no individualidades.
10: Hola, somos Hugo y Miguel y aquí tenemos nuestra propuesta. Creemos que va a llegar a la final y a la segunda estrella.
0: Olé.
1: Qué bien, qué gracia.
0: Bueno, segunda estrella, hombre, sería una maravilla conseguir esa.
1: ¿Por qué
0: yo
1: no?
0: Yo prefiero no hacernos ilusiones y conforme, porque cuando uno va seguro de que este año va a ser, luego la decepción es más grande, porque además es que ahí está lo mejor, nunca mejor dicho, es que está lo mejor del fútbol mundial, es que gana un mundial, Jesús.
2: Es que yo creo que el campeonato del mundo de fútbol es el torneo más importante, más mediático de todos los que pueden haber en el deporte. Y ganarlo, evidentemente, pues da un subidón tremendo.
0: Y aquí rara vez se va por el lado fácil, quiero decir. Que hay otras competiciones que dicen, mira, para llegar a la final, por el lado izquierdo, por el lado derecho, va lo más complicado y aquí el camino es más fácil, pero aquí te vas a encontrar un coco.
2: Aquí al final tienes que jugar en algún momento te va a tocar enfrentarte a algún equipo gordo. Y más este año que hay más partidos y más probabilidades que te toque,
1: claro, es que ha aumentado
2: algún partido difícil. Ay, claro. Así que para ganar el Mundial hay que ganar a los mejores y yo creo que España está capacitada.
0: Bueno, pues hoy empieza la selección española en el Mundial. Mucha suerte para nuestra selección. Hacemos una pausita. Gracias a todos los que nos habéis mandado vuestros tweets y vuestros audios. Hacemos una pausa y enseguida volvemos.
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0: Saben ustedes que en este programa nos encanta la buena música y no hay mejor manera de empezar la semana con una música espectacular.
1: Pues sí, Yuyu, y además vamos a hacer realidad un sueño, el de un artista gaditano, en concreto del puerto de Santa María, que tras encontrarse contigo en un supermercado hace unos días, quiso presentarnos en el programa pues un nuevo trabajo, La Paz, un título que viene hoy muy, muy, pero que muy bien con esa paz, esa firma de paz que vamos a poder contar. Bueno, pues como digo, un artista del que ya conocemos cuatro canciones de ese álbum La Paz y la que está por salir, que eso será el próximo viernes, día 19. Saludamos ya a Jaime Galán, que viene, eso sí, en Son de Paz.
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0: Jaime Galán, ¿qué tal? Buenas tardes.
3: Buenas tardes y, ante todo, gracias.
0: Bueno, si me abordaste en un supermercado, allí al lado de casa.
3: Hombre, tú sabes, son estas cosas que yo lo he contado en redes sociales, Yuyu, y de primera gracia, porque es que es una cosa que yo parece que sentía que algún día tenía que ocurrir, porque he estado por aquí por los estudios alguna que otra vez, y el otro día te vi con la fecha aquí a la vuelta de la esquina de la canción, y digo, no me lo pienso, yo se lo digo.
0: Pues rápidamente.
1: Además, la última semana que estamos aquí ya.
3: Sí, sí, hombre, es que es de chino. Sí,
0: coincidía con el final, lo hablamos allí, y rápidamente le puse en contacto con nuestra querida Maruca para que gestionara, que es la que lleva la agenda, porque aquí yo mando poco.
1: Bueno, porque tú no quieres.
0: No, porque yo no quiero, sí que es verdad. Y bueno, pues aquí está todo ya encauzado. No va a haber quien me pare, es uno de los títulos de estas canciones.
3: Esta es la última de la... yo estoy sacando un álbum nuevo que hice después de la pandemia, después de haber sido padre incluso por partida doble. Los dos niños sevillanos, porque yo soy también del puerto Santa María, yo soy de Cádiz, y los dos también me han salido de aquí, y con mucho orgullo. Y después de todo aquello surge un disco que se va escribiendo poco a poco solo, y ya te digo, cuatro canciones que he ido soltando poco a poco, y la última de ellas, No va a haber que me pare, dedicada además para los autónomos.
0: Ah, bueno, no hay que, claro, es que no va a haber quien me pare, o no podemos permitirnos el lujo de parar, se podía llamar, ¿no?
3: Exacto.
1: Eso está bien.
0: Jaime,
1: está bien.
0: La Paz, que es el título de tu nuevo trabajo, ¿tiene algo que ver con Pau Donés?
3: El single que saqué, que le daba nombre al álbum, de hecho fue un homenaje a él. Yo, la pérdida de Pau Donés cuando falleció, para mí, a mí me marcó muchísimo. Yo soñaba, tenía pesadillas en las que, porque me quedé con la espinita de conocerlo en la vida. Y me inspiró su frase de vivir es urgente esta canción, y bueno, y es la que le puso nombre al disco, porque yo estoy muy en ese punto.
0: ¿Y qué es La Paz?
3: La Paz para mí es encontrar el equilibrio. Encontrar el equilibrio un poco, y yo, como ya te digo, siempre he tenido la lucha interna de trabajo, hobby, música, familia, pues yo creo que he llegado a un punto ahora en el que he aprendido a tomarme las cosas de otra manera, con mucha verdad, y a mi ritmo y al ritmo que se vaya marcando.
0: ¿Esta es La Paz?
3: Esta es La Paz.
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0: Tú tuviste un parón musical, ¿no?
3: Exacto.
0: ¿Por un motivo?
3: A ver, es que yo acabo de sacar una canción que pegó bastante fuerte. Bueno, sonó aquí, sonó en muchas radios, en Canal Fiesta, por ejemplo, entre ellas y tal. Y estalla la pandemia, y cuando iba a continuar, pues se me
0: paró
3: todo.
0: Todo.
3: Y claro, la pandemia, estábamos encerrados en una casa, tuvimos un niño. Y a partir de ahí, o sea, todo se ralentizó muchísimo. Después de todo ese tiempo, otra vez, ya te digo, estoy en otra etapa, estoy retomando. Y con ganas.
0: ¿Y cómo surgió este proyecto de La Paz?
3: Así, tal cual, ya te digo, fue esta canción la compuse prácticamente después de haber nacido mi niño, y encontrando el punto de equilibrio entre música y familia, pues dije, yo es que me encuentro así.
1: Eres cantante, pero también compositor. ¿Todas las letras son tuyas?
3: Todas son mías, sí.
1: Oye, eso también está muy bien, ¿eh? Porque tú controlas absolutamente todo tu mensaje.
3: Lo bueno, de lo mejorcito que tiene, es eso, que al final controlo no solamente el mensaje, sino cómo distribuyo la música, cómo la grabo y cómo la edito. He ido sacando estas canciones con videoclip, que están en mi canal de YouTube y tal, y ha sido todo decisión mía propia. Los vídeos me los he imaginado yo de una manera, las canciones sonaban en mi cabeza de una forma. He trabajado con un producto con el que lo podía trabajar, y nos entendimos y pude plasmarle lo que yo tenía en el coco en todo momento.
0: ¿Y el disco lo has ido soltando Poquito a poco.
3: Poco a poco.
0: ¿Porque es lo que se lleva ahora o porque te lo pedía el cuerpo?
3: Porque es que no podía ir a otro ritmo, Yuyu. Yo intenté ir a otro ritmo y fíjate, el estrés que me estaba produciendo tampoco era normal. Entonces dije, mira, yo según vaya saliendo la cosa, lo iré grabando. Soltando. Y lo bueno es que las canciones, al final estoy descubriendo una manera de hacerlo muy guay, porque la canción lleva detrás de sí una campaña en redes sociales siempre y estoy intentando sacarle punta por todos lados a la canción. Y vamos, creo que he encontrado ahí mi camino, fíjate, es una serendipia.
4: Jaime, ha hablado antes del nacimiento de tu hijo. Musicalmente hay un antes y un después en este acontecimiento que para una persona es lo más grande.
3: Muy buena pregunta.
1: Para mí sí.
3: Para mí sí. Es muy grande en todos los sentidos ser padre, ¿no? Pero yo además he sido padre por partida doble, tuve a mi niño, luego tuve a una niña, Julia, tuve a Diego y a Julia. Y sí que te marca, porque ya te digo, se plasma en las canciones que vas escribiendo porque lo hace con otra conciencia. Ya no lo hace por ti, la vida cambia, ya no lo hace, no haces las cosas por ti, ya está con ese egoísmo. Lo haces también para dejar una huella para ellos y es lo que quiero que vean.
1: Bueno, pues ahora llega Alejandría, que es lo último que vas a estrenar absolutamente el próximo viernes. Aquí nos vas a hacer un adelanto ahora en acústico. ¿Algunos detalles de esta canción o dónde los podemos encontrar?
3: El viernes está en todas las plataformas digitales. Vale. Es un vídeo muy casero que he querido hacer porque la canción lo pide. Y es una canción muy especial para mí porque habla de precisamente de esa rutina que se vive en una pareja. Si no se cuidan los pequeños detalles, ¿no? Que son el dar un beso de buenas noches, el cogerle la mano cuando vas por la calle, son cosas que se van olvidando y la relación se pierde, ¿no? Pues todo lo enlacé con la idea de Alejandría y la biblioteca de Alejandría, que quería guardar todos los conocimientos. Que la gente piensa que se incendió todo muy rápido, pero si te pones a estudiarlo un poquito, no, fue en muchas fases. Pues hay una parte muy bonita de la letra en la que digo que yo la quemaría en un momento por ti.
0: Bueno, pues vamos a escucharla, ¿no?
3: Venga, vamos allá.
0: Esto es riguroso estreno, ¿no?
3: Esto es riguroso estreno. Sí, además sí. Y de hecho, mira, sí voy a comentar que en la canción hay una parte muy chula, que ahí suenan metales, una trompeta, un saxo y tal. Pero bueno, la banda no ha podido venir conmigo y he hecho una cosita más de Cádiz para improvisar un poquito, ¿vale?
1: Pues en exclusiva aquí en el programa del Yuyu, Alejandría.

0: ¡Olé!
1: Bueno, riguroso estreno de Jaime Galán con este Alejandría, que sale en su versión completa el viernes 19.
2: Oye, tiene toque, ¿eh? Me ha sonado mucho a Pau.
3: ¿Sí?
2: Pau Donés, sí, bueno, tiene así ese ritmito que él le daba.
3: Bueno,
2: en Jarabe de Palo, oye, me gusta.
3: Andaluz, ¿no?
2: Pero, bueno, por supuesto, el pito ya, eso ya con el pito.
1: Bueno, el pito de calle es que entra bien en cualquier canción, ¿no?
3: Me lo he dicho así. Todo con la que la acompañe, una olivilla, un quesito.
2: Está muy bien.
1: Jaime,
2: muy bien.
1: Yo le escuché una vez a mi querido Javier Cansado, al que le mandamos un abrazo en un programa que hablamos de la creatividad, ese programa donde salió lo de los asuntos propios.
3: Qué bueno.
1: Javier Cansado dijo allí que una de las cosas más complicadas que le parecía es cuando se daba por acabado un cuadro. O sea, tú pintas y dices, ¿cuándo le das tú la última pincelada y no le cabe otra más? Otro detallito más, ¿no? Con las canciones pasa esto.
3: También ocurre. Yo creo, sí, que, ¿no?, que con todo lo que sea una obra que está haciendo uno mismo, así, en la que está encima plasmando cosas que siente, hay que saber, hay que tener muy claro. Yo, por ejemplo, mi forma de trabajar es tener muy clara cuál es la idea que quiero transmitir, una básica. A partir de ahí, normalmente me sale una frase, me sale una palabra, y desde ahí lo desarrollo todo. Y siempre siento, la verdad es que yo siempre siento que ya he terminado. Hay veces que tú dices, ya está. Y luego a la hora de producir ya es otra historia. Luego a la hora de producir tú dices, bueno, hay que repetir el estribillo una vez más.
1: ¿Y sale antes la letra o la música?
3: A mí es que me sale a la vez.
1: A la vez.
3: A la vez uno...
1: Ey, Barcero.
2: Bueno, pues ha valido la pena entonces arriesgarte, acercarte a abordar a Yuyu en ese supermercado, porque así todos los andaluces hemos conocido aún mejor tu nuevo sencillo, Alejandro.
3: Pues muchísimas gracias, de verdad, ya te digo, ya, al final dejarse llevar por la intuición, este hombre se le ve que es buena persona.
1: No me como a nadie.
3: Es muy buena persona.
2: No te lo como llama.
3: Y te digo más, porque es que los dos estamos todos los días metidos en el mismo supermercado, más
1: sí,
3: una pero
1: sí,
3: la mujer,
1: sí,
3: digo,
1: alguna vez tenemos que coincidir.
3: Este hombre cualquier día le tengo que decir algo.
1: Yo es más fácil encontrarme allí que en mi casa.
2: Seguro.
1: Oye, Jaime, ¿y después de La Paz, ¿tienes algún proyecto ya en cabeza?
3: Yo voy a seguir sacando toda La Paz es un disco completo y yo voy a seguir sacando todas las canciones. Quien me quiera seguir, por favor, que me busque en redes sociales, Jaime Galán Music, y dentro de nada a pedirle a la emisora de radio y todo que esa canción tiene que sonar, la de Alejandría.
1: Bueno, pues decía que no sé si era Gabinete Caligari, nos vemos en los bares, nosotros nos veremos en los supermercados.
3: Nos veremos en el supermercado.
2: En los conciertos también.
1: Jaime Galán, muchas gracias y que vaya todo bien.
3: Muchísimas gracias a vosotros, de verdad. Muchas gracias.

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1: Los mejores artistas, las mejores canciones y todo lo que tiene que ver con la música en mayúscula nos lo ha ofrecido Alberto Miras en este Desafinando Ando, y hoy es su último lunes, así que el último lunes ya, Alberto.
2: Hombre, por favor.
3: ¿Tú sabías en qué iba a degenerar todo esto? Desde cuando comenzaste en septiembre.
1: No te hacía una idea.
2: Yo pensaba que aguanta menos,
3: La verdad es que todo...
2: Y al final me está gustando, ¿eh?
1: Bueno, eso pensábamos nosotros cuando empezamos el programa.
2: Sí, ¿no?
1: Que íbamos a durar poco.
2: Y al final...
1: Y ahí estamos.
2: ¿Eso de qué depende? ¿De qué depende eso?
1: Pues yo qué sé, depende de muchas cosas.
3: Hombre, yo creo que aprobado, pero
1: de que
3: alto.
1: Le guste al público, de que le guste a los jefes, porque si le gusta al público y no le gusta a los jefes, pues no hacemos nada.
2: Ahora me quedo sin ficha.
1: No le gusta a los jefes y le gusta al público, entonces ya no te digo nada, tampoco.
2: Ahora me quedo sin ficha y lo dejo para el verano.
1: Ya está, ya hablaremos.
2: Okay. En fin, bueno, pues mira, hoy hay artistas que salen de una academia, otros de un concurso de televisión, y después está nuestro invitado de hoy, que salió de una bombona de butano.
3: ¿Perdona?
2: Bueno, no salió de la entrada. Eso sería un milagro. Además, bastante peligroso. Mira, nuestro protagonista iba repartiendo bombonas por la calle de Andalucía mientras en su cabeza sonaban canciones. Lo que pasa es que mientras algunos cantan en la ducha, él componía encima y en el camión mismo. Y fíjate cómo es la vida. Un chaval de Utrera que cantaba en las reuniones familiares, hijo de músico, que empezó compartiendo canciones por internet casi por probar. Y terminó llenando teatro, acumulando millones, millones de reproducciones y convirtiéndose en uno de los artistas más queridos de nuestro país. Hoy viene a demostrarnos que los sueños no se entienden, ni entienden de horario, ni de trabajo, ni de etiqueta, ni de nada. Así que recibamos con un fuerte aplauso a De Marco Flamenco.

0: Marco, ¿qué tal? Buenas tardes.
1: Buenas tardes.
0: Bienvenido a nuestro programa.
1: Nada, muchas gracias. Súper encantado de estar aquí.
2: ¿Cómo estás tú? Bien, ¿no?
1: Yo bien, Gloria. Un poquito resfriado con los de Welling, que pone el aire acondicionado.
0: Sí.
1: Para que no se le caliente a la gente los botellines. Pero bien.
0: Oye, el verano es mejor época para la música que para llevar bombona de butano, ¿no?
1: Se vende más.
0: Se vende más.
1: Se vende mucho más. Pero sí, sí, sí, que es verdad que los veranos eran durillos. Lo que pasa es que sí se vendía un poquito menos y se trabajaba un poquito menos. Pero era mucho más duro.
2: La bombona pesa como un remordimiento, ¿no?
1: Es igual, una hipoteca.
3: Qué horror, bombona.
0: Pero pues aquí ¿qué se cree la gente que todo el que se dedica al mundo del arte viene ya crecidito y bregado en esto de la música? Y todos tienen un pasado.
2: Y me consta que ha trabajado bastante y que esto no es llegar y pegar, que esto es prueba, ensayo, error, por aquí, por allí. Y siempre que está dándole vuelta a la cabeza, porque estábamos hablando antes, ¿qué va a hacer? Pues estoy pensando esto, y siempre como te quedes relajado, estás palmado.
1: Sobre todo yo creo, mira, ya después de la poca experiencia mucha que pueda tener, yo creo que el mantenerse hoy día con la industria como está y con el montón de artistas que hay y el montón de información que hay, yo creo que es más complicado, ¿no? Mira que llegar también cuesta, ¿no? Y sobre todo acaparar un público, pero al final me he dado cuenta que lo más difícil es mantenerse, ¿no?
0: Sí, porque llegar puede ser la sorpresa,
1: claro,
0: que
1: aciertes
0: con algo puntualmente que a la gente le guste, pero ya una vez superado eso, mantenerse es complicado.
1: Es complicadísimo.
2: Y lo de las millones de reproducciones, cuando se ve eso,
3: brutal.
2: Cuando tú sacas un tema y empieza la reproducción y te acuestas por la noche y te levantas por la mañana y empieza aquello a subir, ¿eso qué se siente?
1: Eso, mira, el YouTube y el BBVA al lado.
2: ¡Ole!
1: No, pero sí que es verdad que yo...

0: ¿Sabes lo que te digo, ¿sí? Roberto? Onda. Sí, sí, porque el vinilo lo pongo y no lo puedo tocar. Como esté en Spotify, empiezo a darle para adelante
1: al canal
0: y no escucho nada. Y de esta manera, tío, ha cambiado un poquito. Sí. Pero cambia un poquito los hábitos.
2: Te gusta un estribillo, le da para atrás 10 segundos, lo escucho
0: claro,
2: otra vez.
0: O le doy para adelante a la canción,
2: lo escucho en bucle.
0: Totalmente.
2: También la función aleatoria, que escucha el disco como te dé la gana.
0: Y te sale después de Bob Marley y
2: Camarón.
3: Bueno, Camarón, a ti te gusta que la sé.
0: Yo soy un fanático y cada día más, fíjate lo que te digo.
3: Camarón, ¿de cuál es tu canción favorita de Camarón?
0: Yo tengo una que se llama Nuestro Sueño, me gusta todo lo que haga de Camarón, como los andares, ¿no? Hasta los andares de Camarón me gusta, ¿no?
1: Pues está preparando un concierto importante para final de año.
0: Estoy preparando una cosita ahí y estoy preparando disco, que además estoy súper ilusionado porque voy a volver un poquito, nunca me he ido de las raíces, pero sí que es verdad que empieza uno a experimentar con cosas diferentes y tal, y quiero volver un poquito ahí, ¿no? A las raíces mías.
3: Tenemos que hacer un, ¿cómo se dice? Bueno, es que no quiero decir marca, un inciso. Muy bien, iba a decir una marca de chocolate.
2: Alberto,
3: la marca de chocolate que me gusta.
1: He roto a leer.
3: Exacto.
1: He roto a leer.
3: Pero yo creo, Alberto, que tú también podías presentar a la persona que ya tenemos al otro lado, a las personas que tenemos al otro lado del teléfono.
1: Sí, hombre, mira, hace una semana o así estuvimos en
3: El 1 de junio, en Marbella.
1: En Marbella estuvimos presentando un evento que va a ser el día 21 de este mes.
3: El domingo.
1: El domingo, que es la Patadita Golfa, que es donde se recaudan fondos para animales, para la recogida de perros y demás. Y tenemos a Patria en el teléfono y a una embajadora que nos va a echar una mano. No sé, me parece que creo que se llama, no sé, Vanessa Martín o algo así.
2: ¿No? Suena de algo, ¿no?
1: Suena de algo.
3: A ver, salúdala, a ver, yo que
1: sé. Hola, buenas tardes, ¿hay alguien por ahí?
4: Buenas tardes, señor Miras. ¿Cómo estáis todos por ahí?
1: ¿Qué categoría?
4: ¿Qué tal?
1: Pues nada, aquí
4: me encanta estar aquí con vosotros.
3: O vente un día al estudio, ¿eh? Vente un día.
4: Venga, ¿vale?
3: Venga, vale,
4: cuadramos.
3: Vale.
1: Aquí estamos con De Marco Flamenco echando la tarde.
0: Muy buena.
4: Buenas, ¿qué tal, querido?
1: Pues aquí hemos hecho un inciso para que nos cuentes un poco cómo va qué va a ocurrir el 21. ¿Quién va a ver? ¿Qué va a pasar?
4: A ver, el 21 de junio nos hemos vuelto locos, locas, unos pocos. Y todo nace de un espíritu de ayuda, de, como decía la canción, intentar hacer el mundo más amable y menos raro, ¿no? Y mi amiga Patricia Moya se le ocurrió en una de las charlas que tenemos de la vida, hablando de la vida, del amor, de cómo podemos mejorar como sociedad, qué valores culturales, qué valores a nivel morales también podemos darle al mundo en el que vivimos. Y se le ocurrió crear una fundación de rescate y protección y atención veterinaria de animales en estado de vulnerabilidad. En estado de vulnerabilidad, animales que necesitan ayuda, bien porque están siendo maltratados, bien porque han sido abandonados, bien porque vienen de una violencia de género, de personas mayores que fallecen y abandonan a los animales porque no se quieren hacer cargo. En fin, el caso, rescate, protección y atención veterinaria para animales en estado de vulnerabilidad. ¿Y qué hacemos para obtener fondos para esta fundación y para concienciar también a la gente? Pues nos hemos inventado un partido de fútbol el día 21 de junio en el polideportivo cubierto del Arroyo de la Miel, y es una barbaridad la cantidad de patrocinadores que nos han ayudado y que nos están apoyando, la cantidad de gente de todo tipo, de toda condición, de todo tipo de disciplinas laborales que nos están ayudando para que esto salga a flote, ¿no? Desde Dani Rovira, Tomás García, la María de Chambao, María Peláez, la Martita de Granada, Marta Soto, Alba Reich, Dana Cervantes, no sé, muchísima gente conocida y muchísima gente desconocida también, que ha arrimado el hombro para que suceda algo bonito ese día. Y desde aquí aprovecho para agradecer a todos los patrocinadores que han apoyado a nivel económico y a nivel, pues, de sustento, todo esto, todas estas acciones. El evento es a las 12 de la mañana, a las 11 se abrirán puertas, luego después, una vez que acabe el partido de fútbol, que ya advierto que no he jugado en mi vida al fútbol.
3: ¿En qué equipo, estaba?
4: De la golfa.
3: ¿En qué equipo estabas tú?
4: O sea, yo soy la capitana de la folclórica, perdón.
3: Yo quería el otro equipo.
2: Por eso no preocuparos, porque hay algunos futbolistas que parece que no han jugado en su vida al fútbol tampoco. Yo no voy a dar nombre por cortesía.
4: Pero lo peor de esto es que las entradas han agotado.
3: Oh, qué bien.
4: Hemos tenido que poner más entradas a la venta. Pusimos el sábado como 100. de las cuales ya prácticamente también están agotadas. Sí, o sea, se ha agotado todo.
1: Se retransmiten en streaming, se han vendido entradas incluso en Sudamérica.
0: Qué bueno.
4: Joder, no, no, no, no.

0: Los clubes de fans de Latinoamérica, pues de todos los que estamos ahí, están locos con el streaming. Hay bares en Madrid, bares en Bilbao, en Barcelona, en Extremadura, que nos han pedido, por favor, si pueden retransmitir a través de streaming el partido. O sea, una vergüenza para una que no ha jugado al fútbol. O sea, yo voy con mis perros por mi barrio y me dicen mis vecinos, ¡ay, que voy a verte el domingo, que voy a verte! Y dicen, ¡ay, no, no te metas nada!
1: Bueno, pues muchas gracias a las dos, Vanessa y Patri, por traernos gracias. Este maravilloso
2: Patricia espectáculo. Patricia no ha dicho nada, por lo menos la mujer que diga. Claro. Estará contenta, ¿no?
3: Yo a Patri le dejo el currículum para que me deje ahí de masajista.
0: Hola, hola a todos. A ver, yo aquí sí, como yo capitana de la folclórica, y mi amiga ha hecho un trabajazo, Patricia Moya, sí. Y la verdad que habla un poquito, hija, que se note que tú has sido el espíritu y el motor de todo esto.
4: Lo que tengo que decirte es que calienta que sales, amiga.
1: Anda, no, ya está ahí.
3: Bueno, calienta entonces nos podemos que quedar felices de sí, que el patrocinio sí. ha funcionado, el sí, partido está
1: y
3: a tope.
1: Que la idea es maravillosa y que el motivo Bravo. Es bueno, así que a disfrutar de este sí. de este espectáculo, pues reiteraron
4: sí,
1: eso.
4: Y agradecer a toda la gente que ha colaborado, que ha apoyado, que ha comprado entradas, que han volado. O sea, qué la vida no ha podido bueno. ser mejor.
1: Digo, claro. al final la gente es buena.
0: Es increíble. Al final... Es increíble. El espíritu de la gente de ayuda, de conciencia y de. Es increíble cuando haces algo así, como la gente se vuelca a la cantidad de mensajes que yo estoy recibiendo, de, pues ya te digo, de compañeras, compañeros del cole, de la facultad, de. Oye, tía, ¿qué tenemos que hacer para colaborar? Tal, mi familia de. Bueno, la familia de mi madre del pueblo, de Archidona, todos escribiendo, en plan de ¿qué hacemos? ¿Qué hacemos? La gente es increíble cómo se ha volcado. Y bueno, vamos a hacer lo mejor que podamos. Intentaré durar lo máximo que pueda sobre de pie.
2: No te lesiones, no te lesiones.
0: No.
3: Bueno, por otro lado, más tiempo que sé que estás liada y nos has hecho un súper favor sí, atendiéndonos señor. Por teléfono.
1: Muchas gracias a las dos, a Vanessa Martín y a Patricia
4: Moya. Muchas gracias a vosotros.
1: Un abrazo,
4: gracias.
1: Un besito y seguro que saldo de lujo.
4: Chao.
3: Bueno, pues eso ha salido bastante bien.
1: Bueno, y seguimos con De Marco.
3: De Marco.
1: Utrera que tiene, que parece la, de, la aldea de los galos.
5: Montazones.
1: Bueno, algo tendrá, ¿no?
2: El Utrera el
1: no,
2: agua,
1: para
2: el agua.
1: La, no para la artista, ¿no?
5: No sé, yo creo que la familia también, ¿no? Mi familia siempre ha cantado. Todo el mundo hace algo, ¿no? Toca la guitarra, baila, lo que sea. Yo
3: ¿tu padre
5: creo
3: es
5: que
3: músico, ¿no?
5: Allí. Bueno, mi padre cantaba muy bien y era muy aficionado al flamenco y ganó varios certámenes y tal. Pero sí que es verdad que la vida que había antes no era la misma que ahora y no se pudo
1: dedicar no se podía,
5: profesionalmente,
1: claro.
5: ¿no? Pero sí cantaba muy bonito.
3: ¿Pero tú? Es que no trae nada más que cosas buenas.
2: Hombre, la verdad es que aparte
1: pero que algo tiene que tener, algo tiene que tener.
3: Eso es lo que tiene una autovía.
1: Que te deja en el mismo centro.
2: Hombre, oye, qué bien. Bueno, vamos con esas preguntas incómodas, Alberto.
3: Una respuesta.
2: Incómodas a tu amigo.
1: A ver, sin pensarlo, ¿no?
3: Una bombona pesa más que un piano, que una suegra enfadada o que el mismo éxito.
5: Que una suegra enfadada.
3: Sí. Ahí escuché un chiste que decía, dicen que se parece una suegra a una mañana de niebla.
2: No
3: dice,
2: lo sé.
3: Dice hasta que no se despega.
2: Pobrecita la suegra, que
1: se
2: no.
1: queda un día del carajo.
2: Las suegras son maravillosas.
1: Un abrazo a todas las suegras.
2: En particular la tuya.
1: La mía.
2: Eso te voy a decir la vuestra.
3: No vaya a ser la mía que estemos escuchando esto. ¿Qué es más complicado? ¿Componer una canción, educar un hijo o montar un mueble de Ikea sin discutir?
5: Yo los muebles de Ikea los monto solo, compongo una canción.
3: Sí, ¿no?
5: Sí, para no pelearme.
3: Yo los muebles de Ikea no hay ni una vez que lo haya montado a la primera.
5: Te sobra tornillo por todos lados.
3: Yo qué sé, y además parece que lo explican como para que no lo pueda entender.
2: Hombre,
3: por favor. A ver, completa la frase. Pa' ti, pa' mí nada más. Y la cuenta para otro. Y el yuyu invitando o lo que diga el público.
1: Cuidado, algo lo que dice.
5: ¿Qué tengo que decir?
3: Lo que tú quieras.
5: Lo que diga el público y así no me meto nada. Perfecto.
2: Vale, diplomático.
3: Si vuelves a repartir butano algún día, ¿qué sería? ¿Cantando, cobrando caché o porque te ha llamado el yuyu para una sesión?
5: Cobrando caché. Tengo pesadilla con eso, ¿eh?
3: Sí. ¿No?
5: Te lo prometo, tío. No me ha pasado una vez solo, me ha pasado 3 o 4 veces de saber que tener la pesadilla que era cantante pero que estaba trabajando en el butano, ¿sabes?
3: Uf.
5: ¿Sí? Y tengo pesadillas.
2: Qué horror, ¿eh? Qué lo que
1: no habrá soñado.
5: Lo que se me viene también en la cabeza, ¿eh?
1: Claro, lo que no habrá soñado entonces también Antonio Molina.
2: En la mina.
1: Que tenía debajo de la almohada un pico.
2: Lo sabía.
1: Hombre, es que no se puede separar una cosa de otra.
2: Antonio Molina no fue picado nunca.
1: Antonio Molina no, pero bueno.
5: Era minero.
1: Soñaba con eso, ¿no?

0: viene de Santander, ¿no? De por aquí viene el fin de semana.
1: Vengo de Santander. Cuéntanos. Estuvimos el sábado allí y la verdad que muy bien. Fuimos hace como 3 o 4 años la primera vez. Y desde entonces para acá cuentan con nosotros todos los años allí, ¿no? Y súper contento de que mi música llegue tan lejos, ¿no?
0: Yo lo sigo, que eso lleva mucho rock, tú sabes. Lo sigo por redes y es increíble cómo pone los conciertos de gente.
2: Qué bien,
3: pues eso. La verdad que súper contento. Hombre, como se dice, algo tendrá el agua cuando la bendicen, ¿no? Pues eso no es gratuito.
0: Está ahí, tú sabes, hay que apoyar a los músicos de aquí, a los artistas de aquí. Lleva una buena banda de aquí, de músicos de aquí también.
3: Claro que sí.
0: ¿Sabes?
1: El equipo es importante.
0: El equipo es importante. Y el producto es de aquí, el producto es andaluz.
3: Hay que apoyarse entre la buena gente. Claro. Y rodearse de buena gente. Cuando uno se rodea de buena gente salen cosas buenas.
0: Y eso. Ahora mismo lo que estamos, ¿qué es? Componiendo para
1: discos. Yo estoy componiendo para discos. Estoy además que lo tengo que entregar, si Dios quiere, en enero. Tú sabes que ahora julio, agosto y septiembre son complicados para nosotros. Entonces el tiempo que tengo lo estoy dedicando solamente a eso, a componer, para tener todos los temas y meterme a último de año a grabar y poderlo entregar a tiempo y sin que me riñan los de Warner.
3: ¿Y tú trabajas mejor con presión o...?
1: La presión, no, yo no creo que no es buena para el arte, ¿no?
3: No, no.
1: Yo creo que... Yo tengo muchos temas de antes y tal, pero soy muy perfeccionista en eso y siempre intento buscar algo que no tengo, ¿no? La presión, yo a mí, por ejemplo, cuando me escribo algún compañero, necesito este tema, que hable de esto y tal, ahí me cuesta más trabajo. Yo le digo, mira, yo tengo hecho, si quiere algo,
3: te aborda y si
1: y
3: no,
1: ya está. Claro.
0: Y el estado emocional también.
1: Eso es súper importante, tío.
3: Claro, claro.
1: Súper importante. Me he dado cuenta, por ejemplo, me pasó en pandemia, tío, que hice como 100 canciones y ninguna valía para nada.
2: Anda.
1: ¿Sabes? Todo lo que tenía compuesto de antes y después era bueno y me di cuenta que eso no servía.
2: Canciones y ni una te
1: vacía, ¿no? Pero porque no tenía esa cosita que no, es que no vivía, es que yo vivía en un piso, imagínate, allí metí otro día. No me daban ni para emocionarme, ni para cabrearme, ni para nada.
0: Canciones de encierro.
2: Canciones de encierro,
3: no,
2: totalmente.
3: Y no te inspira igual con una mascarilla que en un parque tranquilito tomándote un botellín, hombre.
2: ¿Qué
3: no,
2: tiempo?
1: Totalmente.
2: Qué tiempo aquello. A ver. Pero bueno.
0: O mira, hay un disco de que me encantaba a mí, que era un disco de villancico, que lo hiciste con Emilio Mercader.
1: Yo hice un tema, que fíjate cómo es la música también, cómo es el público, que hicimos La Marimorena, que a mí cuando me llegó el proyecto dije, tío, yo no me meto en esto, ¿yo qué hago con La Marimorena? Pero le supimos cambiar todo el rollo, nos quedamos solamente con los estribillos y me pusieron en Times Square con de portada.
3: Qué guay.
1: Con ese tema,
0: pero
1: imagínate, ¿no?
0: Ese tema es para escucharlo, míralo. Esa es una producción que sorprende de él.

0: años.
1: Sí, pero coincidiremos
2: 40 en grados.
1: De que a esta altura de años se tolera mucho mejor un villancico que una hojardrina.
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5: Recibe un entrañable, un cordial saludo aquí desde la Radio Pública Andaluza, en directo, si estás escuchando el programa de Cano justo cuando apenas faltan unos minutos para que den las señales horarias, o si lo escuchas en Radio a la Carta, a cualquier hora del día, desde cualquier punto del planeta. Hoy quiero reflexionar contigo sobre algo que cuando lo leí me resultó muy curioso. Te cuento. A las afueras de la Universidad de Berkeley hay un bosque de eucalipto con ejemplares de hasta 60 metros de altura. Y un profesor pidió a un grupo de estudiantes que pasearan por él y observaran los árboles. Mientras tanto, un grupo de control observaba la fachada de un edificio de la misma altura. Cuando preguntaron a los participantes cuánto dinero deseaban recibir por participar en el estudio, los que habían admirado los eucaliptos pidieron una cantidad menor que los del grupo de control. ¡Qué curioso! Y cuando uno de los investigadores dejó caer intencionalmente libros y bolígrafos al suelo, el grupo del bosque se mostró más dispuesto a recogerlos que el resto. Los estudiantes que habían experimentado asombro demostraron ser más generosos y considerados. Quizá nuestra demanda ser más amable, más empático y cooperativo. Y contemplar la vida y sus alrededores nos ayudará en tamaña tarea. Hay una profesora de la Universidad de Ámsterdam, la profesora Stamkoop, que lleva varios años estudiando esta emoción en niños y descubrió también algo muy interesante. Que el asombro ayuda a los niños a relajarse y le afecta su ritmo cardíaco, que se ralentiza, y su cuerpo baja de revolución. La profesora también observó otro efecto. Como recompensa, al final del experimento, todos los participantes pudieron elegir su dulce favorito. Se les preguntó si preferían quedárselo o donarlo a niños refugiados. En el grupo donde no se estimuló ninguna emoción, donde nadie contempló nada, donde nadie miró nada, la mayoría de los niños se quedaron con el dulce. Y lo mismo ocurrió con los niños que sintieron alegría. Sin embargo, entre quienes sintieron asombro, aquellos que habían contemplado, habían reflexionado, habían meditado, aproximadamente 2/3 donaron el dulce, casi el doble que los otros dos grupos. No solo se sintieron bien, sino que los hizo más generosos. Toda una clave para vivir el día de hoy: el asombro, la contemplación, la meditación. Si eres creyente, la oración. Estas claves pueden protagonizar la jornada de hoy, ayudándote a ser más generoso y mejor persona. Algo que urge en los tiempos que corren. Disfruta del día que se te regala.
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2: Queridos, queridas familia del club de los primeros, ¿qué tal? ¿Cómo estáis? Buenos días, son las 5 de la mañana. Qué alegría, qué bien hemos dormido hoy. Qué fresquito. Qué gusto abrir esa ventana y que entren los mosquitos. Hay que poner un mosquitero, ¿eh? Una mosquitera. Pero quitando los mosquitos, qué agradable, qué frescor, qué brisa marinera si estás en la Costa del Sol interior, si estás en el interior. Así es todo el verano. Así no nos gustan las noches tropicales. Porque no las soportamos. Hemos descansado, estamos bien, frescos, radiantes. Y deseando contactar con vosotros y que vosotros contactéis con nosotros a través del 616-161-161. Hoy el tiempo dice que habrá algunas tormentas ocasionales en las sierras y que van a subir algo las temperaturas. Las máximas, ya nos vamos a poner tontos, entre los 36 grados de Sevilla, que no hay ninguna necesidad de llegar a los 36, y los 26 de Málaga. Agencia Estatal de Meteorología, Noelia García, buenos días.
3: Buenos días. Hoy en Andalucía suben las temperaturas. Los termómetros marcarán máximas de 37 grados en Córdoba, 36 en Sevilla, 35 grados en Jaén, 33 en Granada, 30 grados en Almería y en Málaga, 29 en Huelva y 25 grados en Cádiz. En general, ambiente soleado y cielo poco nuboso, pero atención por la tarde en las sierras. Allí se formarán nubes de evolución y no se descartan chubascos y tormentas de forma ocasional. Podrían llegar a ser fuertes con granizo y fuertes rachas de viento. Es una información de AM.
2: 616-161-161. Ese es el WhatsApp de voz donde puedes contactar con nosotros para mandarnos la ronda de temperatura, la temperatura en tu lugar o cualquier incidencia que ocurra en la carretera. Estoy viendo, porque yo estoy aquí en un estudio, uno de los estudios de Canal Sur Radio en Sevilla, y hay muchas pantallas, ¿no? Con Canal Sur puesta y también canales internacionales, en fin, etcétera, etcétera. Estoy viendo el partido de ayer de España y me estoy poniendo mala. Mala me estoy poniendo. Cabo Verde, ¿eh? Que es la primera vez que participa en el Mundial. Con España, ¿eh? Yo no digo nada. Hay que dar otra oportunidad. Deja que los muchachos se vayan acoplando. ¿Acoplando? Profe, ¿acoplando? ¿Acoplando? Nos acoplamos nosotros cuando llegamos aquí a las 5 de la mañana y nada más tu tía. No me tires de la lengua, ¿eh? Que no tengo yo necesidad del disgusto que me llevé yo ayer. Y mi Sofía, con su camiseta de España y todo. Vamos a comprar una camiseta. Vamos a comprar una camiseta de España. Vamos a comprarlo todo. Venga ahí. Venga. Oh. No nos merecemos este disgusto. Cabo Verde, ¿eh? Cabo Verde. En fin, no vamos a entrar en el tema, ¿eh? Vamos a dar una segunda. No me tire de la lengua, no me tire de la lengua. No vamos a entrar en el tema de fútbol hoy. Vamos a tener un tema mucho más agradable. Porque si entramos en ese tema, vamos a empezar la jornada en tensión. Y no queremos empezar en tensión, queremos empezar relajado. Bien, contento, que hemos dormido bien, que la noche ha sido fresquita. ¿Eh? Vamos a continuar con buen sol. El sol va a salir tempranito, a las 7 de la mañana. Y se pondrá casi a las 10 de la noche, las 21:47. Así que tendremos muchas horas de sol. 14 horas, 43 minutos y 43 segundos de horas de sol. Ay, qué pena, aquí vamos a tener un mago hoy. Bueno, cocinero mago, pero no ha podido por circunstancias que no sabemos. Pero bueno, otro día. Pero luego voy a hablar de otro mago, ¿eh? Por lo menos tiene nombre de mago que me ha dejado un mensaje en Facebook que no me ha gustado nada. Luego contaré. Cotilleo varios del programa. Tú sabes que yo lo comparto con vosotros. ¿Qué ocurrió tal día como hoy? hace 66 años. Pues estrena la película Psicosis. Claro, entonces había cortina, ahora ya no hay cortina. Ya se ha acabado lo bonito de la película, de la cortina, y tú, que ahora detrás de la cortina. Ahora hay mamparas, se llenan de cal y no se puede limpiar porque gotea. Bueno, pues se han cumplido 66 años que se estrenará Psicosis de Alfred Hitchcock. El 16 de junio de 1978, hace 48 años, se estrenaba... ¡Ay, por Dios! ¿Hace 48 años? Sí, 48 años. Yo no, sí había nacido, vale, sí, pero era muy pequeña. ¡Gris! ¡Vamos! La vida pasa, hija. La vida vuela, pero vuela que parece un concor. Hace nada que estrenaba Gris, ¿verdad? Que tú la veías, sí, en el cine, ¿verdad? ¿No? Sí, 48 años han pasado. Por tu vida y por la mía. Por cierto, te invito a que mandes tu WhatsApp de voz, tu primero y único, que termina la temporada, que empieza el lunes la temporada de verano y que se corta. Las pegatinas y los parasoles ya no se dan más hasta septiembre. Es tu oportunidad, mira lo que te ponga para que te vengas arriba. Y que todos aquellos que mandan un mensaje de voz, no que escriben en WhatsApp, que escriben en el Facebook diciendo que era una pegatina, no. O que escriben incluso en la nuestro WhatsApp de voz, escriben, no. El que participa en la ronda o en la pregunta, el que participa, manda un WhatsApp de voz y dice, soy primerizo, quiero una pegatina, todos tienen pegatina. Dale. ¿Por qué lo dices? Pues mira, te lo voy a decir porque lo digo. Yo me voy a adelantar al tema. Deja Gris, que voy a buscar aquí al caballero que nos ha dicho. Vamos a ver que te voy a encontrar, ¡Oh! Aquí está. Un tal que no sé, que lo he buscado. Precisamente lo he buscado y digo, venga, a ver si nos ha. ¿Dónde estás? Aquí. Un tal Juan Tamaral o Tamaril, que nos escribe en Facebook. Charpadilla, qué manera de engañar a la gente. Mucho dices que los primerizos se llevan pegatina o un parasol y no envías nada. Todavía podría estar esperando. Y luego sigo. En fin, voy a contestar a este Juan Tamaral, creo, que lo he buscado en el teléfono y digo, a ver si nos ha pasado. No lo he encontrado. Parasol no se manda a todo el mundo. Hay prioridad entre la gente, evidentemente, que manda WhatsApp de voz y entrevistamos. Uno, dos. Pegatina sí mandamos a todo el que nos pide una pegatina y que es primerizo y que participa. Repito, participa con un mensaje de WhatsApp de voz. No escrito, de voz. Está claro, ¿no? Que se nos va alguno, seguro. Que hay muchísimos que nos mandan la dirección y no nos mandan nombre y apellido, también. Que hay muchísimos que no nos mandan la dirección completa, también. Y tratamos de alcanzar todo. Y que algunos se nos escapan, bien, también. También es verdad que cuando se nos escapan siempre, amablemente, dice, Charo, no me ha enviado nada. Y digo, ay, pues mira, se me habrá pasado con tantos. Y entonces lo mandamos, claro. Pero nunca engañemos a nadie. ¿Queda claro? Es que me toca la moral, ¿eh? Es que me toca la moral, que soy yo la que escribo los sobres a mano, uno a uno, ¿eh? Así que si no te ha llegado, quizás no has puesto la dirección bien o quizás simplemente no has participado con un mensaje de voz. Ay, pero tranquila, que yo me había levantado. Y luego voy a contar a un oyente que me ha mandado Javier Benítez, del programa de la tarde, que es un programa fantástico, que como todo el mundo se encuentra con los coches con pegatinas. Se ha encontrado con un coche que lleva el pegatina del Club de los Primeros, pero la pegatina está ya destruida. Voy a hacer un llamado a ver si el hombre me escucha, que le voy a mandar otra. Otra no, dos. Estoy yo hoy. Bueno, se cumplen 7 años, 16 de junio de 2019, cuando ocurre un gran apagón en Sudamérica que afecta a varios países. El 16 de junio de 1965, Bob Dylan termina de grabar Like a Rolling Stone. Sería uno de los grandes himnos de la historia del rock. Me he quedado tranquila, ¿verdad? Ay, hombre, hombre, que estamos aquí nosotros que nos partimos la cara para que tú tengas la pegatina. Y quizás sí no te ha llegado, porque nos hemos despistado nosotros, pero tú has dicho, oye, que no me ha llegado. Oye, pues mira, es verdad, que no te lo hemos mandado. ¡Pum! Pero nosotros, mente, nosotros... ¡Imita! Dale. Así que, si tú eres primerizo o primeriza y quieres tu pecallina antes de que se corte el grifo, es el momento de mandar un mensaje de voz. Mensaje de voz y participar o con la pregunta, o con la ronda de tráfico, o con la ronda de temperatura. 616-161-161. ¡Hala! Ahí lo tienes. Hoy se cumple 47 años, ocurrió un 16 de junio de 1979, que llega número uno en listas de éxitos en Reino Unido. Este es tema, Ring My Bell, oh, de Anita Gord. Esto lo bailaste en toda la discoteca, no digas que no.

16 de junio de 1997, han pasado 29 años, el grupo inglés The Bear lanzarían su mayor éxito, Bitter Sweet Symphony, Sinfonía Agridulce.

0: es el Día Mundial de las Tortugas Marinas, el Día Mundial de la Tapa, por ahí va la cosa. Hoy hay que felicitar a Julita, Juan Francisco, Ferreol, Aureliano, Kirce, Alina y Lutgarda, que no Lutgardo. Frase motivadora: del compromiso individual al esfuerzo de un equipo. Eso hace que un equipo funcione, que una compañía funcione, que una sociedad y civilizaciones funcione.
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0: El futuro gobierno de Andalucía sigue negociándose. Vox quiere un pacto rápido con la prioridad nacional por bandera para que el acceso a las ayudas y servicios públicos sea intocable. El PP ha insistido en la discreción de las conversaciones, ha explicado el consejero de la Presidencia en funciones y miembro del equipo negociador de los populares, Antonio Sanz.
2: La discreción es una de las claves siempre de toda negociación. No seré yo quien contribuya a cambiar esa posición, que además me parece la acertada. Seguramente los que vean que conteste es que no saben lo que están diciendo, porque no tienen la información.
0: El PSOE ha dado hecho que habrá pacto e incluso se atreven a poner fecha al final de las negociaciones, antes del 15 de julio, dice la vicesecretaria general de los socialistas andaluces, María Márquez, para que Juanma Moreno, añade, pueda irse de vacaciones.
3: Por tanto, que nadie le quepa duda que Moreno Bonilla se va a entender con Vox y que lo que están haciendo hasta ahora es puro teatro. Lo que sí sabemos es que quieren tenerlo resuelto antes del 15 de julio, porque Moreno Bonilla dice que, claro, que se tendrá que ir de vacaciones, como todos los años.
0: Segundo día de la quinta y última huelga de los médicos antes del verano. La vuelta pararán de forma indefinida, si nadie cambia. Es una decisión que venían barajando los sindicatos y que han tomado este lunes. El presidente del Sindicato Médico de Andalucía, Rafael Ojeda, nos lo ha confirmado en el programa Despierta Andalucía de Canal Sur Televisión.
4: Evidentemente no es una decisión fácil, la tenemos que coordinar a nivel nacional y nosotros no querríamos dar ese paso, pero también estamos a un paso de las vacaciones, con lo cual plantear una huelga indefinida en este momento es más difícil, pero es evidente que el siguiente paso con toda probabilidad va a ser una huelga médica indefinida, ¿no?
0: Hasta el 30 de junio está abierto el plazo para solicitar una plaza de formación profesional en Andalucía. La Junta oferta más de 198.000 plazas públicas, de las que 30.000 son nuevas, la mayoría a distancia para el próximo curso. La consejera de Desarrollo Educativo en Funciones, Mari Carmen Castillo, ha dado a conocer todas las novedades en Granada, capital que albergará los dos primeros ciclos de Inteligencia Artificial y Big Data en el instituto.
5: En comparación con 2018, tenemos casi 80.000 plazas más de nuevo ingreso de formación profesional, que creo que es una apuesta clarísima porque nuestro alumnado puede incorporarse al mercado de trabajo y además lo estamos haciendo de la mano de las empresas.
0: En el instituto será Zaidín Vergeles. Después de múltiples anuncios por parte de Trump, Washington y Teherán han firmado electrónicamente el acuerdo para poner fin a la guerra. La firma oficial será el viernes en Ginebra. Para el profesor Gabriel Pérez Alcalá, de la Universidad Loyola, el perdedor en el conflicto ha sido Estados Unidos, con pérdidas económicas que superan dos veces el presupuesto de defensa de España.
6: Estados Unidos ha perdido estratégicamente esta guerra, la ha ganado Irán en gran medida, y luego el coste económico que ha sido astronómico. El día 3 de junio se conocieron datos provisionales del coste de esta guerra por parte de los Estados Unidos y ya alcanzaba casi los 70.000 millones de dólares.
0: Begoña Gómez ha acudido este lunes a un juzgado de Madrid que la investiga por la codirección de una cátedra en la Universidad Complutense. El juez Peinado decidirá en los próximos tres días si retira el pasaporte a la esposa del presidente del gobierno. Y la directora general de la Guardia Civil, Mercedes González, va a comparecer este martes en el Senado para dar cuenta de sus reuniones con Lady Díez, la exmilitante socialista investigada por una presunta trama dedicada a desestabilizar causas judiciales e investigaciones de la propia Guardia Civil que afectan al PSOE o al gobierno. La Audiencia de Valencia ha condenado al futbolista Rafa Mir a 8 años y medio de prisión por agredir sexualmente y lesionar a una joven de 21 años en su chalet. Y un asunto más: el negacionismo solar está calando entre los jóvenes, impulsado por bulos en las redes sociales sociales y por algunos influencers que sostienen que al tomar el sol sin protección la piel crea un callo solar que la vuelve inmune. No hagan eso. Elena Grande, vocal del Colegio de Farmacéuticos, y Pedro Gómez, dermatólogo del Hospital Reina Sofía.
7: Gente que hace barbaridades, que se ponen aceite de coco, de no sé cuánto, sin nada, en las horas centrales al día, quizás de 1 a 4, debería de evitarse la exposición directa al sol.
8: No tiene ningún sentido hacer callo solar, el daño solar va a estar ahí, la piel va a ir resintiéndose. El sol no solo produce cáncer de piel, sino que es el principal responsable del fotoenvejecimiento.
0: Protección, siempre protección, siempre, siempre protección, en verano y en invierno, y ya verá en verano más todavía. Y en deportes, España y Cabo Verde han empatado en el estreno del Mundial. La sorpresa ha sido doble por la falta de empuje de la selección de Luis de la Fuente, gran favorita en el campeonato, y por el empuje del equipo africano que ha debutado en un Mundial.
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0: Abrimos con una incidencia, pues adelante.
10: Cuidado en el carril izquierdo, en la A92, pasando por Araá, dirección Sevilla. Objeto en el carril izquierdo.
0: Gracias por esa advertencia, que seguro es de muchísima utilidad para los conductores que van por esa zona. Ahora sí, la ronda de temperatura.
11: 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Tendremos chubasco y viento en varias de las regiones.
0: ¡Adelante!
12: Suero, 18 grados despejado.
13: En Huelva capital tenemos 20 grados y despejado.
14: 21 grados despejado desde Esia.
15: Cielo despejado, 25 grados de temperatura en Pizarra.
16: 22 grados en la estación de tren de Saltera.
17: En Aroche, 18 grados y un cielo totalmente estrellado.
18: 19 grados y cielo despejado desde el puerto de Santa María.
19: Aquí en Málaga, 22 grados y despejado.
20: Por Villamartín, 19 grados y cielo despejado.
21: La capital, 20 grados y totalmente despejado.
22: Desde Algeciras, 21 grados.
23: A92, dirección Granada, pasando por el cruce Fuente Vaquero, tenemos una temperatura de 19 grados.
24: En Santiponce tenemos 20 grados y despejado.
25: Barriada del Gordillo, La Rinconada, 20 grados.
26: En los barrios, 20 grados, algunas nubes.
27: En Cabra, 19 grados y cielo totalmente despejado.
28: Cádiz, 21 grados, parcialmente nublado.
29: Un primerizo, que me hace falta la pegatina. 21 graditos por aquí, por la 92, por Utrera.
0: Estupendo, pues al primerizo que nos ha mandado su mensaje de voz, la mar de estupendo, la mar de lindo, ahora nos tiene que mandar sus datos. Con todos los datos, no se te olvide, nombre, apellido, calle, número, bloque, planta, código postal y te llegará la pegatina. Si no, imposible. Fuera de Andalucía.
30: Desde Ávila, 18 graditos.
31: Madrid, 18 grados. Despejado con intervalos nubosos.
0: Y ahora cantamos un poquito.

0: es el Día Mundial de la Tapa. ¿Y por qué tengo yo esto? Sí, no, porque yo lo he escrito en la otra página, pero no vamos a hablar de veraneo. Y tú has puesto canciones de veraneo, ¿no? Te he engañado yo a ti, ¿no? Esto del veraneo lo vamos a hacer mañana. Pero es que cuando he leído que hoy es el Día Mundial de la Tapa, espérate que lo voy a mirar aquí, entonces me he dicho, si hoy es el Día Mundial de la Tapa, hay que hablar de la tapa. Eso que casi obligatorio. Y yo me he venido aquí a mi página de hoy, que hoy es martes 16, y he escrito aquí lo que tenía que haber escrito en otra página, pero no importa. En el Día Mundial de la Tapa vamos a hablar de la mejor tapa, o que la tapa que nos representa. Tortilla de patata, ensaladilla, papa aliñá, caracoles, solomillo al whisky, menudo, espinaca, aceituna, sangre en cebolla, sangre con tomate, tu papa estrella. Y, ojo, lugar para tapear ya de camino, ¿no? Y vamos tomando nota cuando nos vayamos de viaje. Holgado, tu tapa estrella, esa que tú pides, o tú nada más que tomas sustitutivo, vitamina, polvos mágicos. No, lenteja no es una tapa, Holgado. Jamón con queso. Mamen dice carrillera ibérica, ella tiene un estómago fuerte. Yo sangre en cebolla. ¿Y tú? Un arrocito con bacalao. Oh, cuando dice el camarero, está saliendo 5 minutos para que salga el arroz. Y tú dices, oh, me espero. Y te dicen, arroz con pato, qué rico. Oy. Otra cosa no. Pero tapas, si no se lo cargan los turistas, tenemos. Tapa, gofle que viene con el gofle. Hombre, por Dios. Un arroz con leche, una tarta de la abuela. Hombre, por favor. Tapa. Si ellos no saben lo que son tapas, pues esto es lo que hay. Y si se van a encargar también las tapas, que ya no podemos ni entrar en los bares a ponernos un codo en la barra. Hoy, en el Día Mundial de la Tapa, que nació seguro en Andalucía, la que nada más nos representa, la tortilla y patata, quizás la saladilla, ahí está. Ahora yo me voy. Mi mami dice que, ¿cómo llamame? Carrillada, ¿no? Carrillera ibérica. Ibérica, ¿no? De cerdo no. De cerdo ibérico, buena, ella buena, de carne buena. Y mi Holgado ha dicho, ¿cuál ha dicho tú, Holgado? Tostada con aceite y jamón, eso no es una, eso es una tapa. Jamón y queso, una tapa de jamón y queso. Vale. Yo también queso, una tapita de queso. Hay aceituna. Oh. 616-161-161. Dime tu tapa, ¿no tenemos que ir por teléfono? Ya, espérate, en silencio.
1: Precaución en la Nacional Cuarta a la altura del Parque Alcosa, sentido aeropuerto, que hay un New Jersey en el carril derecho en medio. New Jersey es una barrera de plástico de las que tienen ahí de obra. Está en medio del carril derecho.
0: Te iba a preguntar, New Jersey, ¿se que una marca de coche o qué? New Jersey, no, digo yo, será una tapa. No, mira, pues mira, ya hemos aprendido que es como un separador de esto, ¿no? En fin, bueno. New Jersey. Pues yo, vamos, me dice que hay en New Jersey y me dice, ¿esto qué es? El separador de plástico. Ya, es que me está hablando y por eso que se vio en New Jersey la primera vez. Venga, vamos a la calle, que mira la hora que es, mamen. Que es que no me avisas, tú estás metida ahí en los ordenadores y no me avisas. Francisco, buenos días.
2: Buenos días, Charo.
0: Dime tu tapa favorita, que tú tomarás tapita de vez en cuando.
2: Me encanta. Yo, como dice el otro, la patada al olivo, la aceitunita y la tortilla de papa.
0: ¡Ay, qué rico! A mí me encanta la aceituna. Yo es que me encanta de todos los colores, tamaños, y me encanta. ¿Dónde está, Francisco?
2: Pues mira, voy de camino al trabajo.
0: ¿Y dónde trabaja?
2: Trabajo en La Carlota. Trabajo en una fábrica de envasado de pollo.
0: Envasado de pollo, has dicho.
2: Asado.
0: Ah, asado de pollo, había entendido envasado. Ah, sí, pero...
2: El otro, Pero te escuché que no, cuando lo de los bocadillos, que dijo uno de... A mí me gusta de pollo relleno. Y digo, mira, por eso lo que nosotros hacemos, el pollo relleno.
0: Ah, a ver, entonces, allí, en la fábrica que está... ¿En dónde está la fábrica?
2: En la Carlota.
0: En la Carlota.
2: Yo soy de Posada.
0: Ah, eso, entonces, ¿de ahí viene la carloteña?
2: Exactamente, esa es la empresa, la carloteña.
0: Ah, pues una buena empresa, ¿eh?
2: Buena, sí es buena.
0: Hombre, sí. No, tú me dirás, pues yo espero que confíe bien, porque yo compro mucho de la carloteña, porque es 100% o 99% pollo o pavo.
2: Exactamente, sí. Lo que más tiene es pollo, sí. Tiene un poquito de líquido.
0: Eso es. Entonces tú estás en qué parte del proceso estás tú? Para cuando yo me compre el sobre de la carloteña, digo, mira, aquí está mi Francisco.
2: Yo estoy encargado de la cámara de congelación. Yo el producto que tienen congelado y lo que hago es recepcionarlo, meterlo en cámara, o productos que nosotros congelamos, porque cuando viene mucho, cuando hay, vamos, ¿no? Trabajamos con mucho, el 90% con carne fresca. Lo que pasa es que siempre tenemos que tener esto, o si hay un fallo de camiones o lo que sea, pues tenemos que tener siempre
0: claro.
2: Carne congelada, porque tenemos que complementar, llegar a los kilos que tenemos que llegar.
0: Sí, no se puede dejar de producir.
2: No, la fábrica no para, eso son 24 horas.
0: ¿Trabajáis en tres turnos?
2: Sí, mañana, tarde y noche, sí.
0: Madre mía, lo que tiene que salir de ahí.
2: Sábado y domingo, pero vamos, durante la semana, sí.
0: Entonces, ¿el pollo llega allí entero o cómo llega el pollo?
2: El pollo llega entero, se deshuesa completamente, y ahora se hace una masa con mulo de pollo, pechuga y el aliño, y ya es como un globo, se rellena, se pincha una especie de embudo, como si fuera un chorizo, y se queda hecho una bola, se queda enmayado, y ya de ahí va a los hornos, y ya está preparado. Vamos, hay muchos productos,
0: estamos hablando de, sí, yo los conozco perfectamente, estamos hablando ya del pollo relleno, pero de las lonchas que hay, que se meten en un paquetito de lonchas de pollo o de pavo.
2: Sí, hay de pechuga, de pavo, eso se hacen lo mismo, eso son, cuando no hay pollo relleno, son pechuga, por ejemplo, se hace un molde y va lo que se rellena de lo que es la carne picada y aliñada, y se mete ya al horno. Y luego ya hay otra zona de la fábrica que lo que hace es lonchear y sacar ya los productos los bases, y a lo que llega a los supermercados.
0: Claro, llegan inmediatamente, porque eso sale diariamente de ahí, mucho producto, ¿no?
2: Diariamente. A ver, hay un producto que no es un producto que tenga muchas fechas, que es un producto
0: que se consume rápido.
2: Exactamente, sí.
0: Claro, eso se consume rápido, si está muy rico, como yo te lo digo yo, y además sobre todo es que tiene muchos productos de carne, que no tiene otros tienen un 60%, no, 97, 98 y 99. Estoy encantada.
2: Exactamente, sí.
0: Y dime una cosa, ¿trabajáis mucho entonces en la carloteña, no?
2: Pues yo creo que estamos sobre 400 personas, más o menos.
0: Madre mía. Claro, lo entiendo, porque si está ahí en tres turnos, no se puede parar, pues lo entiendo. Sí. Y luego, ¿eso dónde va? ¿Todas partes de España? ¿Fuera también de España?
2: Yo creo que casi en España todo, casi toda la producción es en España.
0: Vale. ¿Y tú cuánto tiempo llevas ahí en la carloteña?
2: Pues yo llevo un año y medio por ahí, más o menos.
0: ¿Estás contento?
2: Yo tenía antes sí, estoy muy contento. Yo tenía antes una tienda de barrio.
0: ¿Ah?
2: Me tira 28 años la tienda de barrio.
0: ¿Y por qué ha pasado? ¿Te has cansado ya o qué?
2: No, por problemas de salud, tuve que dejarlo.
0: Ya.
2: Y me vine aquí, vamos, estuve contento. Estuve un tiempo como lo dije, otra prueba, y ahora ya me han hecho indefinido.
0: Muy bien, pues yo me alegro. Tú tienes que correr la voz, Francisco, con todos los que hay en la carloteña, sí. Tienes que correr la voz, porque algunos no escucharán por la mañana, ¿no?
2: Muchos te escuchan, más que el otro día, los días que me iban a entrevistar, y dice, pues nosotros escuchamos, venimos de Córdoba, venimos de Fulanit, y te escuchan mucho, ¿sí?
0: Pues tú dile al dueño de la carloteña que yo como la carloteña, ¿eh? A ver si se dé, ¿sí? Que yo estoy así, con esta energía, porque tomo ese producto. Que Francisco, que me alegro mucho saludarte, ¿tú tienes pegatina?
2: Yo tengo pegatinas, pero tú sabes lo que me acuerdo muchas veces del programa. Tú sabes, aquí cuando yo salgo a las 2 de la tarde, hay una plana muy grande, pero allí no hay árboles ni nada. Y me acuerdo mucho del programa, digo, hay que ver, con lo bien que lo están haciendo y que mira cómo estoy de aquí a la mía.
0: Ya, a ver si, ya advierto que nos quedan muy poco, y esperamos nueva remesa. Es lo único que te puedo decir, Francisco. ¿Vale, corazón? Hay que tener paciencia. Un abrazo, corre la voz.
2: Encantado de hablar contigo.
0: Igualmente, adiós.
2: Adiós.
0: Vamos con titulares.
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0: Las negociaciones con Vox para investir a Juanma Moreno, presidente de la Junta, se desarrollan con absoluta discreción. El partido de Abascal quiere un pacto rápido con la prioridad nacional por bandera. Segundo día de la quinta y última jornada de los médicos de huelga antes del verano. A la vuelta pararán de forma indefinida si nada cambia. Washington y Teherán han firmado electrónicamente el acuerdo para poner fin a la guerra. La firma oficial será el viernes en Ginebra. Begoña Gómez ha acudido este lunes a un juzgado de Madrid que la investiga por la codirección de una cátedra en la Universidad Complutense. El juez Peinado decidirá en los próximos 3 días si retira el pasaporte a Begoña Gómez. La directora general de la Guardia Civil, Mercedes González, comparece este martes en el Senado para dar cuenta de sus reuniones con Leire Díez. La Audiencia de Valencia ha condenado al futbolista Rafa Mir a 8 años y medio de prisión por agredir sexualmente y lesionar a una joven de 21 años en su chalet. Hasta el 30 de junio está abierto el plazo para solicitar una plaza de formación profesional en Andalucía. La Junta oferta más de 198.700 plazas públicas, de las que 30.000 son nuevas, la mayoría a distancia para el próximo curso. España y Cabo Verde han empatado en el estreno del Mundial. La sorpresa ha sido doble por la falta de empuje de la selección, gran favorita en el campeonato, y por el empuje precisamente también del equipo africano.
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0: ¿Hay incidencia en la carretera? Prioridad.
4: En la S20, en la rotonda del Cosco, en el del río hacia la Algaba, se ha cambiado el sentido de circulación. Y los operarios lo están advirtiendo, pero que no está iluminado ni nada.
0: Pues cuidado, porque cuando uno toma una vía y siempre es la misma, va como automático, prestar atención a las señales. Ahora sí, vamos con los titulares. Con la prensa, Padilla, que está ya en modo vacaciones casi. ¿Qué dicen los periódicos de Andalucía? Beatriz Almeida, buenos días.
5: Buenos días. España enfría la ilusión, un debut decepcionante. Uf. Pues así abren todos los periódicos.
0: Hombre,
5: un
0: disgusto muy grande.
5: Sin ideas y sin gol, España no pasa del empate ante una selección menor en el primer partido del Mundial. Así titulan los diarios Ideal. Bueno, vamos con las noticias más provinciales. Leo en Huelva Información que Huelva seguirá sin trenes a Sevilla, al menos hasta mañana, por las obras. Los viajes el fin de semana entre Jabugo y Zafra continuarán realizándose por carretera. El servicio alternativo de autobuses se prolonga 3 días más y afectará a la llegada de invitados al Congreso de Frutos Rojos. La línea ferroviaria de la Sierra ya está reabierta para los pasajeros. En el Ideal de Jaén, el hombre que grabó alumnas por debajo de la mesa en la universidad ya fue detenido por pornografía infantil. La Policía Nacional lo investiga por un delito contra la intimidad y el derecho a la propia imagen. Paso al Diario de Sevilla y leo que la oferta de FP para el próximo curso aumenta en más de 6.000 plazas. Y en Granada hoy, que 5.000 granadinos aspiran a una vivienda protegida en la capital. El registro de demandantes se ha incrementado en 3.000 personas desde 2023. En el Día de Córdoba destacan que más de 40 obras públicas quedan desiertas por el aumento de los costes. Las actuaciones bloqueadas en Córdoba suman casi 11 millones de euros. Y lo más destacado en Málaga hoy, Málaga guarda uno de los veranos más calurosos en más de medio siglo. Después de una primavera con uno con un grados de temperatura superior a la media y con la mitad de precipitaciones habituales. La capital usará drones para controlar las actividades en sus playas. Turno para el Diario de Cádiz. Barbate protesta por el estado de los caños al inicio de la temporada. Falta arena. Y termino con el Ideal de Almería, el santuario de la tortuga boba. Almería lidera la conservación de la biodiversidad marina con la suelta de crías nacidas en un nido histórico. La suelta la han hecho pues alumnos de varios colegios, niños fundamentalmente. A las 6:10 volvemos con otro repaso a la prensa de Andalucía.
0: ¿Tú tienes alguna tapa favorita?
5: Yo, las croquetas. Si son buenas, las croquetas. Y el chipirón a la plancha.
0: Hoy también.
5: Me encanta.
0: A mí también me súper encanta. Sí. Me encanta eso de súper encanta. Gracias, Beatriz.
5: Hasta luego.
0: Es verdad, no habíamos dicho lo de las croquetas. Hay una tapita de croqueta. Bien hecha, ¿eh? Esa masa bien hecha, jugosa. ¿Eh? Con todos los sabores que le puedes poner. Y también el chipirón a la plancha y los champiñones a la plancha. Buenas tapas. ¿Y la tuya?
6: Y la tapa buena, Charo. A ti te gusta la sangre de cebolla y a mí también. Pero también esa sangre con tomate.
0: También.
6: Quita como todas las tapas era el sentido. Con una mijita de pimienta molida por lo alto que pique un poquito. Que te tome de menos 3 o 4 cañas antes de terminar la tapa, ¿sabes?
0: ¿Qué hambre me está entrando más?
7: Bueno, mi tapa favorita es la carne con tomate, magro con tomate, o la carne de monte, que en mi pueblo, en Andújar, ahí se liga con tu cervecita fresquita. ¡Ay, qué rico!
0: Hoy otra vez hablando de comida, de verdad, este club no podemos dejar de hablar de comida, siempre hablando de comida, que nos gusta hablar de comida.
8: Tapita buena, la de boqueroncitos en vinagre, que me comía yo en el Bar Asociación, en Isla Cristina. Y otra tapita muy buena, la que te ponían en el Tendido 11, aquí en la Macarena, con artamucito y la cervecita. Una tapita de artamucito que estaba buenísimo.
0: Verdad, el artamuse. También me gusta a mí el boquerón en vinagre. Advierto que estamos comiendo, pero el viernes, que es mi último día antes de irme algunas semanas de vacaciones, ya sabéis que tenemos la fiesta virtual. Para los que sois seguidores de este programa, ya sabéis que cada fin de temporada hacemos una fiesta virtual, claro, porque no tenemos tiempo de reunirnos. Y a esa fiesta cada uno lleva sus viandas o lo que quiera. Porque hay gente que llega al frigorífico, otro que lleva al disjockey, otro que lleva el camión, otro lleva la guirnalda, otro lleva los petardos, otro lleva el Almax, en fin, de todo. Pero también vamos a llevar comida. Entonces nos vayamos a ponernos hasta arriba hoy de tapa y vayamos ya a la fiesta sin ganas. Dale.
9: Charo, para mí la mejor tapa es las patatas bravas. Pero desde luego el mejor sitio en España para tapear es Granada, sin duda.
0: Hombre. Vamos, y además tú te pones una cerveza y te pones la tapa, gratis. Por cierto, digo la mejor tapa y también pido sitios donde se tapee bien, ¿eh? Que vamos a empezar a tomar nota para cuando me vaya de vacaciones. Hazme una rutita, por favor, más.
10: Una buena tapa de caracoles, el bombete en Sevilla y una buena aceituna.
0: Qué rico. La última.
11: Yo antes tenía un bar en Bormujo que se llamaba Cerro Colarte, ¿vale? Y la pareja de mi padre, que por cierto guisa como las abuelas, porque tiene ese guiso, ese toque, hacía unos guisos que te chupaba, que te quitaba el sentido. Pero el que más me gustaba a mí era las papas con choco, mi arma, ¿cómo estaba eso? Cuando nos teníamos que poner a comer después de dar servicio. ¡Qué alegría! Ese lomo con tomate, esa espinaca, esos garbanzos con bacalao, como decía que el que se tiraba el niño por debajo de la plaza Toro Charo, hija. ¿Ha visto?
0: Hoy vaya a desayunar papa con choco, más de uno. 616-161-161, celebrando el Día Mundial de la Tapa en el país donde se toman las mejores tapas y, por supuesto,

0: con este personaje entre sus filas. Me refiero a las abuelas.
1: Ay, qué mole.
0: A esas mujeres ya mayores, ¿no?
1: Por razón la pizza, perdón.
0: Te has hecho daño, hija mía. Bueno, que tenemos que llegar a la edad de estas abuelas, ¿vale?
1: Bueno, me queda poco.
0: Anda ya, hombre. Mujeres ya mayorcitas, ¿vale? Que desde siempre han estado animando al equipo de sus amores y que lo sufren y lo acompañan allí donde van. Por ejemplo, ¿quién no conoció a la abuela del Betis, ¿no? A Doña Concepción, que nos dejó en el 2017. O a la tata Pepa, en el Cádiz, a la que en preliminares la comparsa Desobedece, la comparsa de Germán Rendón, de Germán García Rendón, pues le dedicó un precioso paso doble para mostrarla, bueno, pues como bandera y verdadera esencia del cadismo, ¿no? Estamos hablando de más de 40 años de apoyo incondicional en cualquier categoría y ante cualquier tipo de rival. O sea, es
1: a mí me parece
0: alucinante. Si no han escuchado, por cierto, el paso doble, búsquenlo, que es una chulada, de Germán Desobedece. Bueno, hablamos de Josefa Moreno, una de las personas más conocidas en la grada de tribuna, en el Estadio Nuevo Mirandilla, o en el Estadio del Cádiz, como queráis llamarle. Su historia de amor, como ella ha resaltado, comenzó un buen día en el que acompañó a su hijo, que entonces apenas tenía 10 años, lo acompañó a un desplazamiento. Y a partir de entonces dice que el flechazo fue tal que ya no paró. Hasta el punto, porque a ver, los orígenes y los comienzos siempre son difíciles, sobre todo cuando el equipo está en categorías inferiores.
1: Claro.
0: Bueno, ella ha llegado a alquilar autobuses, ha sido la encargada de alquilar los autobuses para viajar, y en ellos iban aficionados e incluso gente de las Brigadas Amarillas, que es el grupo más ultra, ¿no? Más radical del cadismo. Cuenta que los miembros de este grupo iban a su trabajo para apuntarse y para darle el dinerito.
1: A ver, aquí no había a quien no suelte la pasta.
0: Me parto. Dinerito que recaudaba, bueno, pues para costear el autobús. Nunca se sacaba de beneficio, era para los gastos, ¿vale? Estamos eso, pues hablando de una época en la que tampoco había unos desplazamientos masivos y era ella la que se encargaba de gestionarlo. Luego ya más tarde, con el paso del tiempo, el Cádiz, el club, pues ya es el que ha ido poniendo los autobuses y gracias a ella, pues la tata Pepa ha ido prácticamente a toda España. Quiere al Cádiz como un hijo y, por supuesto, no quiere que le pase nada a los futbolistas. Ella siempre está pendiente de ellos. Incluso antes de la pandemia, todos los jugadores que han pasado por el Cádiz siempre le daban un beso al entrar y al salir. Ella también entraba en los vestuarios, dejaba allí el romerito para la buena suerte y demás. De verdad, la pandemia que de cosas ha cargado, ¿no?
1: ¿Verdad?
0: ¡Qué asco! En fin. Bueno, de todos modos ella cuenta que no todo ha sido tan agradable y bonito como estamos cantando ahora, porque Josefa ha sufrido en propias carnes el machismo de la época, porque apenas había mujeres que fueran al estadio. Y además estamos hablando de una de las primeras mujeres en divorciarse. Recién salida la ley, ella fue de las primeras en divorciarse en Cádiz. Fue muy pionera hasta en este sentido. Ella lucía la camiseta de los jugadores y había mucho ceporro que le soltaba, bueno, que se fuera a su casa, a la cocina. Y ella, con mucha guasa, les contestaba que eran ellos los que se tenían que ir a la cocina y que a ella no le mandaba nadie a trabajar y mucho menos nadie le mandaba a callar. Porque es que Josefa ya tenía de sobra. Por las mañanas estaba en el lugar del pensionista como cocinera y por la tarde trabajaba como limpiadora en asuntos sociales del ayuntamiento.
1: Fíjate.
0: O sea, era más bien la tata Pepa la que compadecía a las mujeres de estos hombres, ¿no? Por tener que aguantarlos. Pero bueno, poco a poco fue mentalizándolos. Tú sabes, el roce que hace el cariño y al final la situación se ha llegado a normalizar y ahora comenta los partidos con ella. Un día normal de partido lo inicia por la mañana planchando la pancarta, organizándolo todo. Antes llegaba 1 o 2 horas antes para ponerlo todo en su sitio, pero bueno, era todo el día, dice que nerviosita perdía, sin comer. Vamos, que esta mujer lo vive a tope, ¿no? Es que es de las que de verdad le duele el Cádiz, ¿vale? De Cádiz, si os parece, ahora vamos a pegar un buen salto para plantarnos en Manchester. Nada que ver. Allí nos vamos a encontrar una mujer que, como digo, nada tiene que ver con la tata Pepa, que ronda más o menos, la tata Pepa debe estar entre 76 y 77 años, no sé exacta la edad, y bueno, es reconocible, pues se le puede ver muchas veces en el estadio con un megáfono, ¿vale? Bueno, pues de la que vamos a hablar ahora, en Manchester tiene 90 años,
1: anda.
0: Esta es mucho más puretona, ¿vale? Es toda una institución en el Manchester City, y eso que creo que los partidos los ve más bien poco, por no decir que nada. Esta no se traga ni un solo partido en Manchester City, todo lo contrario que nuestra tata Pepa.
1: ¿Por qué?
0: Voy al lío y voy poco a poco a desvelar esta mujer cómo termina en este club inglés. Rose Walridge es su nombre. Y fijaos

0: sí tiene su importancia en la historia de este club que una de las salas del estadio del Manchester City se llama Sala de Rose.
1: Pues sí que tiene importancia.
0: El estadio en concreto, su nomenclatura comercial es el Etihad Stadium, pero durante la Champions se renombra como City of Manchester Stadium, o sea, la ciudad del el estadio del Manchester. Y todas las salas están adornadas con la señalización habitual para esta competición europea. Más que nada es como una especie de diseño para que lo, la prensa que viene con los equipos extranjeros pues no se pierdan, ¿vale? Mm. Por todo, que siempre son un poco laberínticos los estadios. Bueno, pues andando por el estadio, entre un pasillo y otro, pues nos encontramos, como digo, esta sala de Rose. En realidad se puede ver el cartel de la UEFA y justo encima otro letrero que indica Sala de Fotógrafos de Rose. Bueno, pues esta sala viene a ser como el santuario para los fotógrafos que trabajan antes y después de los partidos. Y ellos ya saben que allí siempre van a encontrar un rostro amigable, como es el de Rose Woolridge, que se dedica a ofrecerles té, galletas, pasta y sándwiches. Sí. Y no le falta sentido del humor a esta buena mujer, que por ejemplo en una entrevista con FIFA comentó que cuando quedan 15 minutos para que termine el partido, ella intenta marcharse, porque de lo contrario no hay manera de que alguien encuentre un taxi. Rose comenzó su servicio en el antiguo estadio, en el Main Road, allá por la Navidad de 1974. O sea, imaginaos, no habíamos nacido todavía.
1: No.
0: Así que está de aniversario al haber cumplido los 50 años con el Manchester City. Suele llegar al estadio unas 3 horas antes del inicio del partido, trae la comida preparada de casa y también una gran olla de té de menta. Si no conoce a los colegas nuevos que están ese día, ella se acerca y se presenta. Hola, soy Rose y estoy aquí para atenderte. ¿Te gustaría una taza de té? ¿Fuerte o flojito? ¿Con leche? ¿Con azúcar? ¿Con sacarina? Esas son algunas de sus frases características. Stan Gibson, el legendario encargado de campos del City, fue quien le pidió que echara una mano hace 50 años. Y es que no tenían a nadie que sirviera té. O sea, allí, como son tan tradicionales los británicos, pues claro, hombre, había que tener a alguien que solamente estuviese para ofrecerte.
1: Claro.
0: Bueno, pues la convencieron. Rose cuenta además que la mudanza al nuevo estadio en el 2003 estuvo a punto de poner en peligro esta tradición porque la nueva ubicación del estadio es que le pillaban muy lejos de su casa. Pero finalmente la convencieron. El responsable de ello fue Kevin Keegan, una leyenda inglesa con 2 balones de oro y por aquel entonces era el entrenador del equipo. Fue él, junto con el presidente, uno de los que más insistió para que Rose siguiera prestando su servicio en el club. Y para que veáis las curiosidades de la vida, bueno, las casualidades, como lo queráis llamar, que justo el día de la inauguración del nuevo estadio, el 23 de agosto del 2003, recibió una llamada de su hijo informándole de que su esposo había fallecido de un infarto. O sea, ese día que tenía que ser algo así bonito y tal, pero ella ya no quería seguir, ¿no? No sé si a lo mejor fue una señal o no lo sé, ¿no? Pero bueno, aquello, bueno, fue un palo tremendo para ella, lógicamente, ¿no? Pero bueno, se repuso, mantuvo su compromiso, que hasta la fecha ha sido inquebrantable, muy leal, pero que nadie se equivoque porque no podemos decir que sea por la pasión a unos colores, como hemos dicho al principio, nada más lejos a la realidad, nada que ver con la tata Pepa, porque esta inglesita ni luce la camiseta del equipo para el que trabaja, ni la veréis en la grada, ni cantando ni portando el megáfono. Y es que Rose no ha visto ni un solo partido del Manchester City en toda su vida.
1: ¿Y sigue?
0: Y sigue, sigue.
1: Pues ya tiene una edad, ¿no?
0: 90 años, te he dicho, 90 años.
1: ¡Ay, madre!
0: 90 tacos y bueno, a raíz de la visita del Real Madrid en la Champions, que jugó frente al Manchester City, pues le hicieron un reportaje a Rose. Y ahí sigue hasta, yo creo que esta mujer se va a morir dándole el té a alguien. Bueno, esperemos que no,
1: se
0: ¿no?
1: Se puede
0: ¿Qué?
1: Buscar en YouTube.
0: Se muere más tranquila. Sí, sí, sitio. Rose Woolridge. Y la típica inglesita, vamos. Eso. Con su moñito y el té. O sea,
2: sí, please.
0: Muy tradicional todo.
2: Sí, please.
0: Y nada más que para galletas y té. Sí, y no ve los partidos.
1: Y los sándwiches, lo que.
0: Pero qué mujer más rara que no vea un partido. Yo tendría curiosidad, ¿no?
1: Bueno,
0: no sé.
1: Pero ella está con su té, con su sándwich, sí, y con su galletita.
0: Y es muy leal al Manchester
1: muy
0: City.
1: Muy inglés todo eso.
0: Supongo que se alegrará cuando el equipo gana, ¿no? No sé.
1: Hombre, algo le habrá llegado ya de por la costumbre. Gracias, querida.
0: Chao.
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1: Son las 5 y 54 minutos de la mañana. Quiero, aunque ya mami le está escribiendo, pedirle mil disculpas a Juan, que teníamos a Francisco, cocinero y además Mago, que por circunstancias personales no ha podido estar, y hemos recurrido a Juan, que ya lo teníamos para la semana que viene. Pero claro, a mí no me gusta hacer entrevistas corriendo, y mira la hora que es, y vamos a tener 5 minutos así corriendo, corriendo. Entonces, Juan, que fabrica coches de bomberos, al que tengo muy, con el que tengo mucho interés en hablar y que me cuente qué lleva esas coches de bomberos y cómo se llega uno a ser fabricante de coches de bomberos, pues no quiero entrevistarlo así corriendo. Mamen ya le está, ya le ha escrito, ¿no, Mamen? Eso. Y pues yo te pido disculpas porque lo vamos a dejar tal y como estaba en un principio, en el jueves de la semana que viene, que podremos hablar contigo. Mientras tanto, yo no sé si hay alguna incidencia, no había, ¿no? Había una, pero vale. Mientras tanto, a 5 minutos para las 6 de la mañana, tenemos 2 cosas que decirte. Una, que la página de Facebook del Club de los Primeros sigue funcionando, por supuesto, y que te invito a que sigas la página, que hemos alcanzado ya las 20.000, casi los 20.300, mira, alcanzaremos ya los 21.000. Y estamos a punto de alcanzar una cifra, ya la cifra récord que teníamos para esta vez la hemos conseguido. ¡Jo! Pero queremos que nos ayudes a seguir creciendo. Fíjate que la primera fiesta virtual fue en un salón de celebraciones y esta vez hemos tenido que irnos a un estadio de fútbol enorme, de grande, tipo Cartuja, donde actúa Carrasco, Manuel Carrasco, para hacer nuestra fiesta virtual, porque cada vez somos menos, pero queremos ser más y más y más. Así que si todavía no tienes, no te has apuntado, no sigues la página de La Mañana de Andalucía, el Club de los Primeros, en Facebook, ya estás tardando. Ya estás tardando. Y lo celebramos con una tapita en el Día Mundial de la Tapa.
4: Yo, donde quiera que voy, procuro pedir lomo con tomate.
1: ¿Ah?
4: Pues lomo con tomate, eso quita las tapaderas de sentido.
1: Lomo con tomate.
4: Donde haya un buen lomo con tomate, ese va, triunfa seguro. Yo te lo digo yo.
1: ¿Más?
5: Yo tenía 2 tapas y digo tenía, porque ya ese bar cerró, yo soy de Nerva, aunque vivo en Málaga, pero cada vez que iba por Nerva a ver a la familia, me tenía que traer del bar del Purga un tarro entero de caracoles en salsa y un tarro entero de oreja.
1: ¿Oreja?
5: Y eso era un manjar, os lo juro de verdad. Impresionante. Y ahora mi tapa preferida, arce de Huelva, pues el chocofrito.
1: No, oh, qué rico el chocofrito. Oh. Yo me tuve lo de la oreja ya. Me lo pensaría. ¿Tu tapa favorita o qué tapa representa nuestro país en el Día Mundial de la Tapa? Y por favor, lugares donde tomarnos esas tapas, que no me dices nada.
6: Yo que soy de Granada, aquí tenemos tapas de todos los colores, olores, sabores, había y por haber.
1: Y tanto.
6: Pero si lo que te gusta es la chacina, como decía ahí en Sevilla, los embutidos aquí en Granada, todos los restaurantes de la Casa Cueva, eso te toma una cervecita y te ponen una tapita variada de embutido, oh, de queso de cerdo y de todas esas cosas, oh, que quita el sentido, Charo, quita, oh, el sentido.
1: Oh, y lo estoy apuntando ahora mismo, lo estoy apuntando. Tengo una listita en la que quiero ampliarla. ¿Qué y dónde?
7: Etapa tendría para rellenar 2 o 3 folios, pero sí, me quedo con la ensaladilla de bonito de Herba Triana y esto que las papas que lleva el alioli y la gamba al ajillo de la Peña Bética en Villaverde. Me quedo con esas 2.
1: Yo también soy muy fan de las papas aliña, ¿eh? Una buena papa aliña, además con un toque templadito, ¿no? O sea, no fría, templadita. Con esa papa que tú te la metes en la boca y se derrite. Con ese huevo duro, pocos ingredientes, la cebolla y un buen chorreón de aceite y sal. Ay, y aceituna también, le echaría. Ay, Dios mío, ¿por qué no desayunamos papa aliña hoy? No hay, ¿no? No está puesto el vano, el vano tiene tostada de mano. A las 11 de la mañana estoy yo ya pidiendo tapa aliña. Papa aliña, tápanos, papa aliña.
8: Charo, una tapa que quita el sentido.
1: ¿Cuál?
8: es una tapita de tortilla española bien hecha.
1: Hombre.
8: Con unos boquerones en vinagre encima, eso es la muerte. Y para rematar, una gamba a la plancha huerta huerta de aquí de Garrucha, con su sal y una cervecita fresca. Eso no hay más.
1: Yo sé que ahora mismo estoy generando hambre, que tú no tenías en todos vosotros y todas vosotras. Que estáis salivando como yo, porque os estáis imaginando esa tortilla de patata jugosa, no muy seca, no muy hecha, esas papitas aliñadas, esos boquerones fritos. Ay, si es que vivimos en el mejor sitio. No me estáis diciendo dónde, necesito una lista, que me voy a ir en los próximos días a visitar todos esos bares que me estáis aconsejando. Quedan segundos para las 6 de la mañana. Ahí viene Ana Giralde, a la carrera, no corra, Ana. Está en los pasillos. Ay, descansamos. 616-161-161. WhatsApp de voz siempre.
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1: Y la información con Ana Giralde. Ana, buenos días.
9: Buenos días, Charo. Caso Adamuz. La jueza de Montoro cierra la puerta por segunda vez a investigar las llamadas de los viajeros al 112 el día del accidente, como pide Renfe. Considera que es una prueba inútil, innecesaria e impertinente y que no ayudaría a esclarecer las causas del siniestro en el que fallecieron 46 personas y más de 100 resultaron heridas. La jueza del caso Adamuz también estudia la personación de la Junta como acusación particular tras rechazar a tres ayuntamientos. Hoy, segundo día de la quinta y última semana de huelga de los médicos antes del verano. A la vuelta pararán de forma indefinida si nada cambia. El presidente del Sindicato Médico de Andalucía, Rafael Ojeda, nos lo ha contado en Canal Sur.
10: Evidentemente no es una decisión fácil, la tenemos que coordinar a nivel nacional y nosotros no querríamos dar ese paso. Pero también estamos a un paso de las vacaciones, con lo cual plantear una huelga indefinida en este momento es más difícil, pero es evidente que el siguiente paso, con toda probabilidad, va a ser una huelga médica indefinida, ¿no?
9: La ministra de Sanidad, Mónica García, ha vuelto a delegar la responsabilidad de atender las peticiones de los médicos en las comunidades autónomas y el consejero de Sanidad en funciones de Andalucía, Antonio Sanz, la ha acusado de querer incendiar el Sistema Nacional de Salud.
11: Menos política de hacernos, de echarnos la culpa y más política de responsabilidad, de hacernos cargo de la situación.
12: Máxima preocupación del gobierno andaluz por una ministra irresponsable, pirómana del sistema sanitario en España y que en Andalucía, solo en Andalucía, nos hace perder por su irresponsabilidad 60.000 actos sanitarios diarios.
9: La ministra, mañana miércoles se cumple un mes desde que los andaluces votaron en las elecciones que dieron la vuelta al PP, la victoria al PP con 53 escaños a 2 de la mayoría absoluta. Las negociaciones con Vox para investir a Juanma Moreno, presidente de la Junta, se desarrollan con absoluta discreción. La vicesecretaria del PP, Beatriz Jurado, ha informado de que están en diálogo con Vox.
13: Lo que hay es un grupo de trabajo que está de manera solvente y rigurosa trabajando en esos parámetros y que cuando lleguen a esos acuerdos, que estamos en tiempo ahora mismo, en esta semana, de manera tranquila y sosegada, se van a analizar cuáles son las posturas de ambas formaciones y el punto al que tenemos que llegar.
9: Pues el portavoz nacional de Vox, José Antonio Fuster, se reitera en la prioridad nacional.
14: Todo el mundo que se vaya a sentar con alguien de Vox, pero no alguien de Vox en el Parlamento de Andalucía, con alguien de Vox en el último rincón del último ayuntamiento de España, va a tener enfrente a un concejal, a un bravo concejal, que va a defender la prioridad nacional.
9: Huelva seguirá al menos hasta mañana miércoles sin conexión ferroviaria con Madrid y Sevilla, aunque este lunes estaba previsto el restablecimiento de la normalidad tras 17 días de obras de mantenimiento. Los viajeros de esta línea muestran su descontento con los retrasos en esta reapertura de la línea.
15: Menos mal que lo ponen también el autobús, si no, no sé lo que hubiera pasado.
16: Cuando he llegado me he encontrado que tenía que coger el autobús. Estaba todo bien preparado, pero deseando de que vuelva el tren.
17: Un poco de caos en la estación. No sabes dónde tienes que ir, mucho calor, en fin, que está un poco organizado regular.
18: Es bastante desagradable que coges un tren y otro tren y luego te dicen, no, te tienes que salir de la estación, caminar hasta no sé dónde, bajo el sol.
9: Sepan que el Congreso de los Diputados Comienza hoy su penúltimo pleno ordinario antes del verano, en la víspera de la comparecencia ante el juez del expresidente del gobierno, José Luis Rodríguez Zapatero. Por cierto que Zapatero ha pedido al juez un aplazamiento de su declaración sobre las joyas halladas en su despacho de Ferraz, valoradas en más de 1.300.000 euros, si se muestra dispuesto a responder sobre las acusaciones en el rescate de Plus Ultra. También hoy la directora general de la Guardia Civil, Mercedes González, va a comparecer en este caso en el Senado para explicar los encuentros que tuvo con Leire Díez. La directora del Instituto Armado se reunió al menos tres veces con la encargada de la presunta trama que ejecutaba maniobras para tratar de desacreditar a la UCO y las investigaciones judiciales que afectan a socialistas y a la familia del presidente del gobierno. Y el juez Juan Carlos Peinado ha retrasado adoptar de momento medidas cautelares contra Begoña Gómez tras una comparecencia de tres horas. Y ha comunicado a la mujer del presidente que le abrirá juicio por cuatro delitos, entre ellos tráfico de influencias y de corrupción. De vuelta aquí a Andalucía, sepan que hasta el 30 de junio está abierto el plazo para solicitar una plaza de formación profesional en nuestra comunidad. La Junta oferta más de 198.000 plazas públicas, de las que 30.000 son nuevas. La consejera de Desarrollo Educativo en Funciones, Carmen Castillo, ha dado a conocer las novedades.
19: En comparación con 2018, tenemos casi 80.000 plazas más de nuevo ingreso de formación profesional, que creo que es una apuesta clarísima porque nuestro alumnado puede incorporarse al mercado de trabajo y además lo estamos haciendo de la mano de las empresas.
9: Después de múltiples anuncios por parte de Donald Trump, Washington y Teherán han firmado electrónicamente el acuerdo para poner fin a la guerra. La firma oficial será el viernes en Ginebra. Para el profesor Gabriel Pérez Alcalá de la Universidad Loyola, el perdedor del conflicto ha sido Estados Unidos, con pérdidas económicas que superan dos veces el presupuesto de defensa de España.
20: Estados Unidos ha perdido estratégicamente esta guerra, la ha ganado Irán en gran medida, y luego el coste económico que ha sido astronómico. El día 3 de junio se conocieron datos provisionales del coste de esta guerra por parte de los Estados Unidos y ya alcanzaba casi los 70.000 millones de dólares.
9: En deportes, España y Cabo Verde han empatado en el estreno del Mundial. La sorpresa ha sido doble por la falta de empuje de la selección de Luis de la Fuente, gran favorita en el campeonato, y al revés por el empuje del equipo africano debutante. Y en cuanto al tiempo, hoy se esperan tormentas ocasionales en la sierra, ascenso generalizado de las temperaturas con máximas que van desde los 36 de Sevilla a los 26 de Málaga. Soplarán vientos flojos variables y levante en el Mediterráneo. Esta es una avanzadilla de la primera hora de calor que se espera a partir del domingo, cuando entra la estación de verano de forma oficial.
1: Gracias, Ana Giralde, que dice las portadas de los periódicos de Andalucía. Beatriz Almeida, buenos días.
21: Buenos días. La tónica general, la roja decepción ante Cabo Verde, España se atasca y empata con Cabo Verde, la falta de pegada condena a España ante Cabo Verde. Un debut decepcionante, fiasco para empezar, o España enfría la ilusión. Vamos con cada periódico. Leo en el Correo de Andalucía que la AEMET anuncia la primera ola de calor del verano para la próxima semana. No se descarta que las temperaturas en Andalucía superen los 40 grados. En el Diario Sur nos cuentan que los ahogamientos en playas y piscinas de Málaga se duplican desde 2023. La provincia fue la más afectada, con 22 fallecidos. Hay mucho más riesgo de morir ahogado que en la carretera. Esto lo dice la Federación de Salvamento. En La Voz de Almería, Atrápalo, que es una operadora de viajes, sitúa a Mojácar como líder en reservas vacacionales. Con el 7,3% del total, supera destinos consolidados como Benidorm y la Costa Brava. La estancia media de la reserva roza las cuatro noches y la antelación media es de 144 días. En Europa Sur, del juego online a la criptoeconomía, la nueva apuesta digital de Gibraltar. El peñón se abre al nuevo negocio de las stablecoins y los pagos internacionales al amparo del tratado con la Unión Europea. Esto de los stablecoins son criptomonedas estables. Los bitcoins, por ejemplo, no lo sé, no lo son, que fluctúan. En el Ideal de Jaén, el hombre que grabó a alumnas por debajo de la mesa en la universidad ya fue detenido por pornografía infantil. La Policía Nacional lo investiga por un delito contra la intimidad y el derecho a la propia imagen. Turno para el Ideal de Granada. La trama de las oposiciones de la policía local se extiende ya a 40 convocatorias. 5 juzgados de la provincia instruyen los supuestos amaños y solo en la causa principal hay 48 investigados. Una noticia un poco más optimista, la leo en el diario Córdoba. El empleo joven roza su mejor cifra en Córdoba con récord de trabajadores. La provincia suma 41.000 afiliados y depende de la agricultura, la hostelería y los servicios. En Huelva Información, y ya termino, nos cuentan que Huelva seguirá sin trenes a Sevilla, al menos hasta mañana por las obras. El servicio alternativo de autobuses se prolonga 3 días más y afectará la llegada de invitados al Congreso de Frutos Rojos. La línea ferroviaria de la Sierra ya está reabierta para los pasajeros. Hasta aquí nuestro repaso a la prensa de Andalucía. A las 6:30 volvemos con los periódicos extranjeros.
1: Gracias, Beatriz. Gracias, Ana. Suena la música de Canal Fiesta Radio aquí en La Mañana de Andalucía, en el Club de los Primeros. Él es Andy Yacinluca. Andy, solo. Poquito a poco.

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4: Son las 6 y 12 minutos de la mañana. Seguimos la segunda hora aquí en La Mañana de Andalucía. El club de los primeros en Canal Sur Radio, como siempre, con las incidencias en la carretera. No hay de momento ninguna. Ha habido a primera hora que ya están resueltas. Hay una que sí me interesa, que es la de la obra que están de Sevilla, que están cambiando el sentido. Porque son las 6 de la mañana a esta hora. Se conectan a la radio muchos oyentes y es interesante esta información para la gente que especialmente pasa por esa zona en Sevilla. Venga, métela y la escuchamos.
5: En la S20, en la rotonda del Cosco, en el del río hacia la Algaba, se ha cambiado el sentido de circulación. Y los operarios lo están advirtiendo, pero que no está iluminado ni nada.
4: Mira, pues atención para la que gente que habitualmente va por allí y va por un sentido, bueno, pues que ha cambiado. A las 6 y 13, ahora sí, vamos con la ronda de la temperatura.
6: Por aquí, por los Palacios y Villafranca, 20 grados, cielo despejado.
7: A 92, a la altura del Araal, 20 grados, cielo despejado.
8: 21 grados, despejado, Sevilla, primeriza.
4: Gracias.
9: Villalbenga del Rosario, Cádiz, la temperatura esta mañana son 16 grados, soy primerizo.
4: Bienvenido.
10: Desde el centro del transporte de Sevilla, 22 grados, cielo despejado.
11: Alanís, 18 grados despejado.
12: Arroyo de la Plata, 18 grados.
13: Soy primerizo, 20 grados a la altura de la Val.
4: Bienvenido.
14: La carretera de Morón para Sevilla, 18 grados y cielo totalmente estrellado.
15: A49, a la altura de Chucena, 20 grados, cielos despejados.
16: Aeropuerto de Córdoba, 23 grados y despejado.
17: La Rucha, 22 grados y despejado.
18: Desde Morón de la Frontera, 20 grados, cielo despejado.
19: Aquí en Barriada de Naja, en Córdoba, soy Enrique. 19 grados y despejado.
20: Aquí en Guadalcanal, a las 6 de la mañana, cielo despejado y una temperatura extraordinaria.
21: Montefrío, 20 grados, cielo despejado.
22: Hijo del Obispo, Cañera, 21 grados y el cielo despejado.
4: Y fuera de Andalucía.
23: Medinaceli, 14 grados, cielo totalmente despejado.
24: De Ávila, 18 graditos.
25: Madrid, 18 grados, despejado con intervalos nubosos.
26: De Alexu, los fiordos noruegos. 8 grados.
4: Uy, Noruega, ¿qué hace Noruega? ¿Estará metido en un barco? ¿Que se te escucha regular? Aquí va conduciendo. Bueno, ¿qué quiere que hagamos? Ah, las 6:15, un par de tapitas, o dos o tres tapitas o cuatro, que nos vamos con Espe. Lo que con Espe, con Sara.
27: Y esta mañana tengo hambre, Charo.
4: Ya, lo siento. He producido hambre en la gente, con todas las tapas.
28: Está buena. Los langostinos con garbanzo.
29: A mí la papa, la mejor que me gusta es un buen tomate raro, una poca de raro y ya está.
4: Oye, nadie me dice dónde.
30: Yo, aparte de que voy a comentar la sangre en cebolla y con tomate, que me encanta, el huevecito de codorniz con...
4: ¿Un pisto?
30: Con una camisa de jamón.
4: Oh, ¿y con pisto?
31: Tapa que hay una buena tapa de callo con un buen trozo de pan mojando y una aceitunita y te entra la cerveza que da gusto
4: ya. Es el Día Mundial de la Tapa. Estamos hablando de la tapa que nos representa, bueno, en fin, a ti, y he dicho tapa y lugar. Ay, nadie me está dando un lugar para que yo vaya a tomar esta tapa que se me está haciendo el estómago agua.
0: Yo de tapita pido siempre una gambita, una tortillita de camarones, un choricito así, hervidito, así, con su vino y su papa gorda.
4: ¿Dónde? ¿Dónde? ¿Dónde?
1: Hoy me quedaba con el Solomillo Roque. Solomillo Roque es espectacular. ¿Y dónde? Pues la taberna Los Condes, ahí en Rocha Arambé. En Puerto en Valeria, yo qué sé, en Rocha Arambé. La taberna Los Condes, un Solomillo Roque. Vale. Unas puntillitas. ¡Oh! El David. Mi guapo. Guapo todo el mundo. El mejor atendiendo.
4: ¡Ay, qué rico! Que me acabo de apuntar. ¿Qué más?
2: La tapa buena en el bar Titi. Los chipirones a la plancha. Te ponen unos chipirones a la plancha que quita el sentido. ¡Oh, qué cosa más buena, por Dios! Mira que yo he probado sitios chipirones, pero como allí, madre mía, le dan un punto que no vea.
4: Vamos a parar, que nos vamos a ahogar. Nos vamos con Sara. Sara, buenos días.
3: Hola, buenos días.
4: Me alegro saludarte. ¿Cómo te encuentras?
3: Muy bien, muchas gracias. ¿Y tú qué tal? Bien.
4: Yo estoy estupendamente. ¿Tú dónde estás?
3: Yo estoy en Bélgica.
4: ¿En Bélgica? Allí no hay tapa, ¿no?
3: En Bélgica estoy yo.
4: Allí no hay tapa, ¿verdad? Allí no podían decir dame una tapa caracoles, ¿no? No.
3: Que va, anda, que no echo de menos eso, una tapa ensaladilla.
4: ¡Ay, por Dios! ¿De dónde eres tú, Sara?
3: Soy de Sevilla, capital.
4: Y a ver, ¿qué hace una sevillana en Bélgica? ¿Cómo has llegado hasta allí?
3: Pues yo llevo aquí ya 3 años y medio, más o menos.
4: Bueno.
3: Y me vine, pues bueno, porque conocí a mi novio en Sevilla, y él es de Bélgica. Y bueno, por las circunstancias de la vida, pues yo me he venido para acá.
4: ¿Y qué hacía tu novio en Sevilla?
3: Él pertenece al ejército aquí y estaba haciendo un curso de la 400 en Sevilla, en el aeropuerto, y nada, pues nos conocimos allí en Sevilla y nada, al final, pues el destino nos unió.
4: ¿Cómo lo conociste? Ya estás por tu puro cotilleo, ¿eh? ¿Cómo lo conociste?
3: Madre mía, pues de la manera menos romántica, porque fue justo después del COVID y después me atiende.
4: ¿Pero dónde? ¿En un bar? ¿En un paseo?
3: En un bar. Fue en un bar. Yo la verdad es que no estaba mucho por la labor de quedar, estaba simplemente hablando. Después de un mes dije, mira, el pobre está aquí solo también, simplemente pues para quedar y hablar, pero yo el inglés no lo llevaba muy fino, por eso también yo me,
4: no quería.
3: Me llevaba para atrás. Claro, y fue durante la Eurocopa aquel tiempo y digo, bueno, oye, ¿quieres ver un partido? Entonces así es como rompe un poco más el hielo y al final fue como surgió. Oh. Mira, el inglés era patata, de verdad, ¿eh? Pero bueno.
4: ¿Y de ahí hasta que te fuiste a Bélgica, cuánto tiempo transcurrió?
3: Año y medio.
4: Bien. ¿Y tú en Sevilla qué estabas haciendo?
3: En Sevilla, pues yo estaba haciendo unas prácticas de diseño web en aquel tiempo y nada, se me acabó el contrato en octubre. Y ya pues claro, pues yo lo que hice es formarme también más en inglés y tal para poder venirme para acá.
4: Claro. ¿Y qué parte de Bélgica? ¿Qué sitio?
3: No es muy conocido, Lovaina, creo que no es muy conocido, pero bueno, estoy cerquita de Bruselas, más o menos.
4: Cerca de Bruselas. Sí. Y dime una cosa, allí llevas ya 3 años y pico, me has dicho, 2 años y pico.
3: 3 años y medio, sí.
4: 3 años y medio. Y llegaste y bueno, ¿en qué te metiste? ¿Qué estás haciendo?
3: Yo estuve un año intentando buscar trabajo de diseño gráfico, porque yo estudié previamente diseño gráfico y luego diseño web, por eso estuve haciendo las prácticas y es muy difícil, o sea, es un sector ya de por sí muy complicado, pero bastante competente, y me fue muy difícil por tema de idiomas, porque aquí yo vivo en la zona flamenca, que se habla sobre todo flamenco, que es holandés, ya me dirás tú.
4: No es ni holandés, es flamenco, vamos, o sea que te rizo, vamos.
3: Y claro, pues algo como que te lo piden mucho y pues yo estaba con inglés español, fíjate. Claro. Y yo lo que hice pues era formarme en holandés, hacer unos cursos mientras pues a la misma vez buscaba trabajo. Sí que encontré un trabajo por unos meses en diseño gráfico, pero bueno, no creo que no era el perfil adecuado. Y yo llegué el noviembre de 2023, pues más o menos ahí. En septiembre conseguí el trabajo, en diciembre estuve en paro y ya luego, pues bueno, como me tengo que buscar la habichuela y hay que comer, pues yo decidí dar paso y buscar otra cosa y ahora mismo estoy trabajando en logística en una empresa de aviación.
4: ¿Ah? ¿Y allí qué haces exactamente?
3: Yo estoy en la oficina, no haciendo administración, para las piezas...
4: ¿De avión?
3: Pedido de piezas. Piezas también, no, es para contenedores, o sea, los contenedores que van en los aviones de carga,
4: vale,
3: tipo DHL, FedEx,
4: vale,
3: pues nosotros pedimos las piezas y aquí los reparamos, o si están muy dañados, pues a la basura, directamente.
4: Hay que ver que el destino te lleva donde te tiene que llevar.
3: Ah, pues, totalmente, pero estoy muy contenta, es algo que no esperaba, pero... Te da para mucho, la verdad.
4: ¿Y el belga sigue de militar?
3: Sí, está justo enfrente, trabaja enfrente mía, vamos.
4: ¡Ay, qué bonito! Podía asomar, hola. ¿En qué idioma habláis? ¿En inglés o en...?
3: En inglés, pero bueno, a veces chapurreamos el español y yo pues un poco de holandés o francés también.
4: Madre aquí. Mía, oye, él tiene que aprender un poquito de español, ¿eh? Porque si no,
3: sí, sí. Además, con su acentillo andaluz un poquillo, o sea que...
4: Pues claro, ninguno de los dos sabéis hablar el idioma perfectamente, ni tú perfectamente el inglés, ni él perfectamente el español, con lo cual en las conversaciones se pierden matices.
3: Sí, la verdad es que sí, hombre, eso se nota, ¿no? Pero muchísimo mejor, obviamente, porque, a ver, yo gracias a él he aprendido muy bien el inglés, todavía por mejorar, evidentemente, pero se intenta hacer lo más natural posible.
4: Yeah.
3: Incluso cuando intenta hacer, pues, a lo mejor un comentario en español, pues, como que lo entiende perfectamente, o sea, que estamos poco a poco.
4: ¿Qué edad tienes, Sara?
3: Tengo 28.
4: 28, o sea que te fuiste con 25, jovencita. ¿Y el club de los primeros por qué?
3: Pues porque yo empiezo temprano aquí, entre 6:15, y bueno, aquí pues está todo en silencio y me dijo, y madre, ponte la radio allí en el trabajo. Y claro, pues mira, de casualidad.
4: Del silencio, del silencio al bullicio, porque este programa es muy bullicioso.
3: Me encanta, es de mi favorito, porque es que es constante, es muy ameno y parece que estoy en casa, de verdad.
4: Y no paramos, ¿eh? Aquí esto es...
3: No
4: quieren poner más... La gente dice, una hora más, digo, una hora más. ¿Estáis locos? ¿Que quería acabar conmigo? No, hombre, no.
3: Por
4: no.
3: Dios.
4: Vamos, una
3: es
4: hora
3: una
4: más.
3: Paliza.
4: Vamos, por favor. Pero a veces no, muchas veces se nos queda corto porque hay mucha gente, porque es verdad que la vida a partir de las 4:30, 5 de la mañana es una vida muy intensa y muy ruidosa, aunque estemos en silencio, ¿no? Y sí. Es bonito dar visibilidad a toda esa gente que tú escuchas, que ahora te están escuchando a ti, que se levantan temprano y que ejercen una labor fundamental, casi siempre fundamental, para que el resto de la población esté preparada y lista a partir de las 8 de la mañana, ¿no? Y es muy... no es porque lo haga yo, porque no lo hago yo, lo hacéis vosotros. Es muy entretenido, muy enriquecedor, y con los mejores oyentes, que además, encima cuando la gente dice, uy, te levantarás con mal humor, no, ni la gente se levanta con mal humor. ¿Tú ves a Sara alguien de mal humor en este programa?
3: No. qué va.
4: A pesar de que nos levantamos temprano. Pues mira, qué bien que las madres son muy listas. Estará escuchando el programa ahora, ¿no?
3: Sí, los dos, mis padres.
4: Vale, pues háblales a tus padres, Sara.
3: Papá y mamá. Y Moisés, que bueno, lo escuchará después, mi hermano. Un saludo muy fuerte, os quiero mucho y nos vemos muy pronto, que ya en una semana estoy por Sevilla.
4: Y la emoción, ¿verdad? Cuando se está lejos. la emoción es inevitable. Y además tú eres muy joven, tienes 28 años solamente. Y yo me emociono contigo. Bueno, pues sí, este hilito mágico que es el que une Andalucía, tu tierra, con Bélgica, sirve para mantenerte unida a nosotros, a Andalucía, a tus raíces. Pues mira, con eso vale la pena levantarse temprano y hacer el sacrificio de este horario que a veces es indecente, ¿no? Muchas veces indecente. ¿Qué tapa echas tú de menos?
3: Uy, yo echo de menos, como he dicho, primero la ensaladilla. Es que cuando voy con mis padres a comer por ahí, ensaladilla siempre cae, vamos.
4: Porque hay ensaladilla de Bélgica, no, la ensaladilla belga no.
3: La tengo que hacer yo.
4: Claro.
3: La tengo que hacer yo.
4: Lógicamente. Sara, muchísimas gracias. Dame unos datos de la casa de tus padres para que te lleguen las pegatinas por lo menos, ¿vale? A ver si conseguimos algo más, porque te prometo de verdad que nos quedan nada, contaditos los parasoles. Ahí la que manda es mamen, a ver lo que hacemos. De todas formas,
3: Sin problema, si
4: hay mucho calor ahí arriba. Que tú dale los datos de casa de mamá y de papá, que le van a caer también a ellos pegatinas y van un sobre con buenas pegatinas, ¿vale?
3: Estupendo, muchísimas gracias.
4: Por cierto, ¿cómo se llama el belga?
3: Cedric, un nombre muy poco común.
4: ¡Ay, Cedric! ¡Qué listo fuiste, Cedric! ¡Qué listo fuiste! Gracias.
3: Un abrazo, Pam.
4: Hombre, seguro, si tú estás ahí, seguro. Sara, muchísimas gracias, ha sido un placer hablar contigo.
3: Igualmente, muchísimas gracias.
4: Que tengas buen día. Adiós.

0: ellos son del Club de los Primeros, son Sara, son todos los oyentes que pasan por aquí, que son muchos y muy interesantes los que han pasado a lo largo de esta mañana. ¿Qué qué? Ah, que me están hablando. Pues venga, dale.
1: Chalo, qué casualidad. Escuchando la entrevista de esta muchacha que vive en Bélgica, yo tengo a mi hermana pequeña también viviendo en Bélgica desde hace un año y vive en la misma zona que ella, también. ¡Anda! En la zona de Flandes, allí pegando a Holanda, y también hablan holandés. Así que, y también se fue por amor, también conoció a un muchacho belga, y allí está. Fíjate las casualidades de la vida.
0: Desde luego, las casualidades, ¿eh? Es increíble. En fin, ¿hay alguna incidencia en la carretera, no? Venga, vamos a escucharla, que eso es prioritario.
2: En la carretera entre Villanueva de Argaida y Alameda, kilómetro 5 más o menos, coche en medio de la carretera ha pinchado, ¿vale? Tened cuidado.
0: Venga, otro.
3: Claro, yo he pasado por ahí, por la rotonda del Cosco, y el sentido es el mismo como dirección a la Cartuja, pero en vez de meterte por tu carril normal, te echan para la izquierda, ¿vale?
0: Vale.
3: Como si estuviera en sentido contrario. Pero, vamos, está iluminado, está el hombre allí diciéndote para dónde tiene que tirar. Además se ve bien, despacito y cuidadito por ahí.
0: Llamamos despacio de momento, más.
4: A45, kilómetro 33, dirección Córdoba, banda de rodadura en mitad de la calzada. Camión aparcado a la derecha.
0: Cuidado, mucha precaución y muchísimas gracias por vuestra participación. Son las 6:30 de la mañana, ya 6:30, madre mía, titulares.
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0: Caso Adamuz, la jueza de Montoro rechaza por segunda vez el recurso de Renfe para ampliar la causa con la posible tardanza del 112 en atender a los viajeros. La magistrada lo considera innecesario. PP y Vox siguen con discreción las negociaciones para la gobernabilidad de Andalucía. Los de Abascal insisten en la prioridad nacional y los populares apelan a un diálogo serio y riguroso. El juez Juan Carlos Peinado abre juicio a Begoña Gómez por 4 delitos, pero no decide ninguna medida cautelar contra ella. Zapatero pide al juez un aplazamiento de su declaración sobre las joyas halladas en su despacho. Según la UCO, el PSOE pagó a la supuesta trama del ERE 10 por orden del exsecretario de organización Santos Cerdán. El futbolista Rafa Mir ha sido condenado a 8 años y medio de prisión por agredir sexualmente y lesionar a una joven de 21 años en su chalet. España y Cabo Verde han empatado en el estreno del Mundial. La sorpresa ha sido doble. Primero, la falta de empuje de la selección de Luis de la Fuente, y otro, el empuje del equipo africano debutante. Tendremos que esperar al siguiente partido. 6:31. Hay otra incidencia en la carretera. Ya sabéis que es prioritario en este programa la información que nos ofrecéis cada día sobre las incidencias que ocurren en la carretera a lo largo del programa. Así que adelante. Ah, que no hay. Ay, que yo pensaba que estaba... No, vale. Que vamos con la prensa. Bueno, pero a partir de ahora podemos recopilar la información del tráfico. Así que ya sabéis que en la información del tráfico tenéis que mandar el WhatsApp de voz y detrás un emoticono. ¿Estás en la carretera? ¿En qué zona? Es importante porque a esta hora siempre quizás hay muchos que se despiertan o que sintonizan especialmente Canal Sur Radio para saber si hay alguna incidencia. Lo suyo es escucharlo desde las 5 de la mañana, que es la manera de escucharlo en directo. Pero en cualquier caso hay un resumen ahora que tú nos ayudas a elaborar, una ronda de cómo se encuentra el tráfico en las entradas, sobre todo a las grandes ciudades. 616-161-161. Nos gusta también informarnos de qué dicen los periódicos del extranjero. Y por eso está de nuevo con nosotros Beatriz Almeida. Beatriz, saludos, cuéntanos.
6: Saludos, comenzamos aquí cerquita, en Gibraltar. La crónica de Gibraltar dice que Picardo, que es el ministro principal, que ha intervenido por última vez ante la ONU en Nueva York, porque deja el cargo en otoño, dice que Picardo se despide de la ONU con una promesa de autodeterminación y expresa su esperanza de mantener una relación de amistad con España tras la firma del tratado. Jamás renunciaremos a nuestro derecho a la autodeterminación. Cooperación sí, siempre, capitulación no, jamás. En Francia, el periódico Le Figaro titula: Donald Trump llega a la cumbre del G7 en Evian, la ciudad de Evian, como artífice de la paz. Y en el New York Times leemos que el posible fin de la guerra pone a prueba la promesa de Trump de una rápida recuperación económica. Los precios de la gasolina y otros productos básicos podrían mantenerse elevados durante meses, lo que agravaría el desafío político al que se enfrenta la Casa Blanca en las elecciones de medio mandato en noviembre. Cuenta la prensa noruega que el hijo de la princesa heredera Mette Marit ha sido declarado culpable de dos cargos de violación. Marius Borhoivi, de 29 años, ha sido condenado a 4 años de cárcel. Y los periódicos del Reino Unido destacan que el país prohibirá el uso de las redes sociales a los menores de 16 años. El veto afectará a TikTok, Instagram y Facebook, entre otras, a partir de la próxima primavera. El Times dice que Apple y Google estarán obligados a verificar que los usuarios son mayores de 16 años. Y terminamos en Cabo Verde.
0: Esto va a seguir pasando al final, poco a poco.
6: Claro. Terminamos en Cabo Verde. Archipiélago del Atlántico frente a la costa noreste de África, para situarnos en el mapa.
0: ¿De fiesta están?
6: Fue colonia portuguesa y hablan portugués. El diario Anzao, La Nación, titula.
0: Dice:
6: Cabo Verde sorprende al mundo y empata 0-0 con España en su debut en la Copa del Mundo. El expreso de las islas, Bosiña, el portero, levanta un muro y Cabo Verde consigue un empate histórico contra la poderosa España. Santiago Magazine, Santiago porque es la isla más grande del archipiélago. Los tiburones azules, que así se llama el equipo, derrotaron a una de las mejores selecciones del mundo, dándole a España una lección de humildad. Bosiña fue sin duda el héroe y el mejor jugador, a pesar de tener tan solo 40 años.
0: Anda, con 40 años el portero.
6: 40 años.
0: ¿Cuándo que...?
6: Y termino con InfoPress. Antes del partido, Bosiña tenía alrededor de 55.000 seguidores en Instagram y al término superó, ¿cuánto?
0: ¿Cuánto?
6: El millón y medio.
0: ¿De 55.000 a millón y medio?
6: Eso nos podía pasar a nosotros.
0: Mira, de 55.000 a millón y medio.
6: Sí, sí.
0: ¿Así, en un partido?
6: Así.
0: ¡Ay, Beatriz! No sé, me has dado una idea. Gracias, Beatriz. O sea, a ver, oyentes de la mañana de Andalucía, el Club de los Primeros. ¿Cómo se llama el muchacho portero?
6: Bosiña.
0: Bosiña, Cabo Verde, portero, tenía 55.000 seguidores. Termina el partido y supera el millón. Yo, Charo Padilla, el Club de los Primeros, la mañana de Andalucía, tenemos 20.100. Hombre, debería terminar el programa y tener algunos más. Gracias, Beatriz.
6: Adiós.
0: Voy a animar a la gente. Hombre, el Buriña este, ¿cómo se llama? Que desde luego era un 40 años, ¿eh? Era un muro. Ahí, también los nuestros que tiraban de verdad como patios de colegio. Es que yo no entiendo de fútbol, pero yo estoy muy indignada, ¿eh? Ahí, a los pies del portero, a las manos, un poquito de picardía, un poquito de no sé, a las cuadras. Bueno, a lo que vamos. Si este muchacho, yo entiendo que es el mundial y que lo ha visto millones de personas. Si este muchacho es capaz de pasar de 40.000 a un millón, o sea, que no ha pasado de 40.000 a 200.000, mami en Sahara. Que no ha pasado de 40.000 a 300.000, ni a 150.000. Ha pasado de 40.000 a más de un millón. Yo no pido un millón. Podría pedirlo, pero no lo pido. No seo tan agonía, soy más humilde. Pero hombre, de 20.000 seguidores, podríamos alcanzar alguna cifra más curiosa. Porque a esta hora son muchos los oyentes del Club de los Primeros de la mañana de Andalucía. Métete en la página de Facebook y síguenos. Y yo te di una tapita.
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8: Fue una etapa buena, buena de verdad, para este tiempo, y más andaluz no puede ser. Es un buen zarmoreo, con picatoche, tus taquitos de amo desde que te la garganta se daña un poco, y una tapita de solomillo al whisky. Oh. Eso no hay para ninguno, Charo, eso es mi madre, mi viejita. Eso tiene una mano en la cocina, que hay que ponerle un monumento. Oh. ¡Qué cosa más grande!
9: Mi tapa preferida, papá alineado.
10: Pues para mí, mi tapa favorita son unos buenos boquerones en vinagre acompañaditos de una aceitunita en el bar de mi hermana en Cártama, el mariqueo de Cártama.
11: Oh. Una buena tapa en Ávila, patata revolcona.
0: Más.
12: Mi tapa favorita es el jamón asado. Eso te quita el sentido. Qué bueno y qué rico.
13: No estoy hablando de sitio, ahí en Málaga, en la barriada del Toscá, está mi amigo Pepe, que remanece de Granada, y se llama Bar El Colilla, y tiene una lista así puesta en la pared de más de 100 tapas.
0: Madre mía.
13: Y eso está siempre, como dice mi hermana, a temonete. De eso no es. Y no sabe uno cuál es.
0: Venga, uno más, un par de ellas, que nos vamos con este.
14: 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Pero os recomiendo en primavera la tapa que ponen aquí, que es muy típica, que es un buen puñado de habas con bacalao y un buen trozo de regado con aceite de oliva.
0: Ay, qué rico.
14: Eso está de dioses.
0: Lo tenemos que dejar aquí porque yo ya el estómago ya me está pidiendo algo de comida contundente. Pero es que tenemos esperándonos a Espe y a Fiamma. ¡Nos vamos! Espe, buenos días.
15: Buenos días.
0: ¿Y tú dónde estás, Espe?
15: Pues estamos en la autovía camino de Conil.
0: ¿Y tú vas con tu prima?
15: Con mi prima, sí.
0: ¿En el coche?
15: En el coche. Buenos días, Charo.
0: Hola, Fiamma, buenos días. Oye, ¿y ese nombre de Fiamma?
15: Eso viene de Fátima, hija.
0: Ah, y de Fátima.
15: Mi madre viendo una novela.
0: Anda ya.
15: Fátima, Fiamma es italiano y Fátima es en español.
0: Ah, y en vez de en español te has quedado en italiano.
15: Me ha quedado ahí, me ha gustado más.
0: Bueno, ¿y qué hacen las primas yendo? ¿Hacia dónde vais?
15: Hacia Conil de la Frontera, allí en Cádiz.
0: ¿Y las dos vais hacia Conil de la Frontera?
15: Sí, trabajamos en Horno de Nuestra Señora de Fátima y en Conil tiene varios despachos y cada una trabajamos en uno.
0: Ah, o sea, el horno, la base, ¿no? La empresa se llama Nuestra Señora de Fátima y tiene varios hornos, sí, o varias tiendas repartidas por Conil de la Frontera.
15: Sí.
0: Vale.
15: Nuestro obrador está en el Colorado.
0: ¿El tuyo, Espe, dónde está?
15: Al lado de la plaza de Abasto de Conil.
0: ¿Y el tuyo?
15: En la bodega.
0: En la bodega. Conozco esa plaza de Abasto. ¿Y el tuyo también está ahí? ¿Fiamma?
15: El mío está en la calle Camino de Chiclana, bajando del Mercadona hacia la plaza de Abasto.
0: Vale, entonces llegáis a Conil las dos. Cada una va a vuestro, sí, a vuestra tienda. ¿Y qué hacéis allí? Sí.
15: Pues allí, ahora llegamos, antes de abrir puerta, que abrimos las 7 y cuarto, colocamos todo el pan que llega. Y ya este tiempo llega mucho más pan, con el buen tiempo que hace que la gente va para Conil.
0: Vale, porque toda la noche en la panadería están trabajando en el horno, ¿no?
15: Claro.
0: Vale. Y una vez que llegáis vosotras, cada una de las tiendas colocáis el pan en las estanterías.
15: Sí.
0: Vale.
15: Pan, pasteles, dulces.
0: Y lo colocáis bien.
15: De todo.
0: ¿A qué hora abrís?
15: Sí.
0: ¿Fiamma?
15: A las 7 y cuarto.
0: Uy, pues temprano.
15: A las 7 y cuarto abrimos.
0: Por cierto, vaya.
15: A las 7 y cuarto y ya tenemos
0: cola
15: allí.
0: Cola esperando. Y dime una cosa, ¿vais a Conil, pero desde dónde? ¿Dónde estáis? ¿Dónde vivís?
15: En Benalucas Casas Viejas.
0: Ah, en Benalucas Casas Viejas. Hijo, qué zona más bonita esa, ¿eh? Benalucas Casas Viejas, Conil, desde luego no podéis. Vamos. ¿Cuánto tiempo estáis en el coche? ¿Qué trayecto tenéis?
15: pues unos 25, 30 minutos. Salimos a las 6:15.
0: Hora estupenda para escuchar el Club de los Primeros.
15: Hombre, claro.
0: Hombre, esto es maravilloso. Bueno, entonces cada uno está en un despacho y ordenáis todo, lo preparáis todo para que cuando se abra la tienda todo esté listo. ¿Y despacháis o vosotros tenéis que vender en algún sitio? ¿Ahí mismo?
15: No, nosotros vendemos ahí mismo, ahí despachamos.
0: Vale. ¿Y cuánto tiempo llevan las primas en Conil?
15: Pues yo voy a hacer en septiembre 17 años.
0: ¡Madre mía!
15: En diciembre...
0: ¿Y Fiamma cuánto?
15: Siete años, ya lo hago en diciembre.
0: Bueno, tampoco es poco tiempo, o sea, 17 y 7. Sí. ¿Estáis contenta? Porque si no, no estaríais ahí.
15: Hombre, claro, la verdad que sí.
0: Y decime una cosa, ve Fiamma, ahora llega el verano, en Conil.

0: hagan otra.
1: Claro.
0: Pero vamos, que muy bien.
1: Bueno, sí,
0: porque se ve mucho ambiente y estamos bien. Es mejor más activo, se nos pasa el tiempo más ligero.
1: Claro, está claro que eso pasa hablando. Y el género sale. Que lo bonito es ver la estantería vacía.
0: Sí, sí. Ay.
1: Y bueno, y luego cuando
0: sale.
1: Exactamente. ¿A qué hora salí? Eso te iba a preguntar.
0: A las 2 de la tarde.
1: Mira, una hora estupenda. ¿Y a las 3 estáis en vuestro pueblo?
0: Sí.
1: Hombre, os da tiempo a todos. Te podéis bañaros, salir con las parejas, divertiros. Y luego por la mañana.
0: Con los niños.
1: ¿A qué hora os levantáis?
0: Con los niños. A las 6.
1: Bueno, está bien. No es una hora mala, ¿eh? O sea, podía ser peor, podía ser las 3 de la mañana. Las 3 de la mañana ya como yo, es una cosa, pero bueno, te acostumbras. Las 6 de la mañana está bien. Bueno, ¿el club de los primeros por qué?
0: Pues porque nos encanta escucharte a ti, la verdad. Nos lo pasamos bien contigo.
1: Nos reímos, ¿verdad? Nos reímos, ¿verdad, Fiamma?
0: Sí. Además, nos informa mucho de lo que es el tráfico y demás.
1: La información del fracking.
0: El tráfico, que el otro día nos vino muy bien a un cono que habíamos visto ahí en la Nacional 340.
1: Ah, amigo, ¿qué escuchaste? Cuéntanos cómo fue eso.
0: Que alguien puso que a la altura de. Como estaba la carretera corta con lo de los semáforos, había también. No había nada más que abierto la carretera y un cono grande estaba cruzado en el trayecto que va de Benalúz para Conil. Y estuvimos atenta y lo vimos.
1: Fíjate. ¿Ves lo importante que es? Me gusta que ponga ese ejemplo para que vea que es tan útil el servicio público que ofrecemos aquí en la mañana de Andalucía, el Club de los Primeros. Es importante, muy importante. Yo creo que lo más importante que ofrecemos es la información del tráfico. Chicas, Espe, Fiamma, ahora cuando lleguéis a la tienda, mandadme los datos, que algo os llegará. Algo llegará.
0: Vale. Así que si llega algún parazo ahí de sobra, que aquí hace muchísimo calor.
1: Oh, el calor, hay un calor horroroso. Gracias, Espe. Gracias, Fiamma. Atención.
0: Adiós.
1: A la carretera. Un beso.
2: La S40, salida número 9, dirección Utrera, coche averiado, señalizado con baliza y intermitente.
3: Claro, yo pasaba por ahí por la rotonda del Cosco y el sentido es el mismo como dirección a la Cartuja, pero en vez de meterte por tu carril normal, te echan para la izquierda, ¿vale? Como si estuviera en sentido contrario.
4: A45, kilómetro 33, dirección Córdoba, banda de rodadura en mitad de la calzada, camión aparcado en la derecha.
5: A45, dirección Antequera, punto kilométrico 82, tráfico muy fluido.
6: Carretera 8005, Brenes, Sevilla, tráfico fluido.
7: A92, tráfico fluido.
8: Aquí por la S40, dirección Jerez de la Frontera, tráfico fluido.
1: Gracias a Francisco, que trabaja en un sitio de congelación en La Carlota. Gracias también a Sara, desde Bélgica. Qué bonita conversación. Y gracias a Espe y a su prima Fiamma. Son oyentes del Club de los Primeros, gente que se levanta temprano y que empuja esta comunidad hacia adelante. Ella también, contando las noticias, que está ahí pendiente. Bueno, ella no, él. Y bueno, y también, que está Ana y que está Beatriz. Pero ahora él. Paco de Ramón.
9: Venga, aquí estamos todos, Charo, no te preocupes.
1: Y no cambiáis tanto, que cambiáis todo el GMMLI.
9: No te preocupes, aquí hasta a final de julio estamos. Caso Adamuz.
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9: La jueza de Montoro rechaza la petición de Renfe de incorporar a la causa las llamadas al 112 Andalucía. Dice que es una prueba inútil, que retrasará la investigación y no ayudaría a esclarecer el origen del accidente en el que murieron 46 personas.
11: PP y Vox siguen con discreción las negociaciones para la gobernabilidad de Andalucía. Los de Abascal insisten en la prioridad nacional y los populares apelan a un diálogo serio y riguroso.
9: El juez Peinado procesa a Begoña Gómez por 4 delitos, pero deja en el aire las medidas cautelares que pide la acusación popular. Zapatero pide al juez un aplazamiento de su declaración sobre las joyas que fueron halladas en su despacho.
11: El PSOE pagó por orden de Santos Cerdán la presunta trama para desacreditar a los jueces con fondos no registrados por el partido.

0: Según la UCO.
1: El futbolista Rafa Mir, condenado a 8 años y medio de prisión por agredir sexualmente a una joven en su chalet. El jugador ya ha anunciado que va a recurrir la sentencia.
0: En deportes, España empata con Cabo Verde en el estreno del Mundial. El combinado de Luis de la Fuente estuvo mal, pero se beneficia del empate entre Arabia y Uruguay y las otras selecciones del grupo.
1: Así llegamos a las 7 menos 10, información local.
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4: ¿Qué tal? Muy buenos días. Y con Paco Yáñez, que realiza técnicamente este tiempo de noticias, en el que vamos a comprimir en 10 minutos la actualidad de Jaén. Empezamos con una noticia de una información de servicio público, porque la cartera que une Castillo de Locubín con Jaén va a estar cortada parcialmente hasta el 1 de julio. Este corte al tráfico rodado está localizado entre la intersección con el cruce de Fraile y el inicio de la travesía de Castillo de Locubín. ¿Y por qué? Bueno, porque se van a ejecutar obras para rehabilitar su firme. El corte comienza hoy a las 9, de 9 a 7 de la tarde, pero a partir de mañana empezará a las 8 de la mañana. Hay previstos desvíos alternativos desde Castillo de Locubín a Valdepeñas y viceversa, también hasta Alcaudete. Si es usuario de esta carretera, siga las indicaciones y la señalización. Ya ven, amanece este martes con los cielos despejados. Vamos a ver qué tiempo nos espera. Agencia Estatal de Meteorología, Gloria García, buenos días.
5: Buenos días. Hoy en la provincia de Jaén, temperaturas en aumento. Los termómetros marcarán máximas de 37 grados en Andújar, 36 en Linares, 35 grados en Jaén, 34 en Úbeda y en Villacarrillo y 32 grados en Alcalá la Real. Predominará el ambiente soleado y el cielo poco nuboso, pero mucha atención por la tarde. Se formarán nubes de evolución y se esperan chubascos y tormentas. En la capital y en los montes de Jaén pueden llegar a ser localmente fuertes con granizo y fuertes rachas de viento. 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
4: El precio del aceite de oliva ha bajado considerablemente tras superar los máximos históricos de años anteriores. En origen, lo que se paga al agricultor ha caído hasta 50 céntimos, mientras que en los supermercados los litros se estabilizan de media entre los 5 y los 6 euros. Una caída con consecuencias drásticas para el sector, que exige medidas que lo controle. Jesús Cozar, secretario general de UPA en Jaén.
6: Estamos malvendiendo el trabajo del año pasado. ¿Por qué? Porque tenemos una situación de especulación. De manera coordinada en el último mes, tanto porque somos muchos productores y muchos consumidores, pero en el centro de la cadena hay muy pocos que compran y envasan aceite. Pues se han puesto, han hecho una estrategia de manera coordinada para que bajarnos los precios.
4: Y el Partido Socialista de Jaén ha calificado de histórico la transferencia de 369 millones en ayuda a ganaderos y agricultores de la provincia y de otros 64 millones más para 1.200 actuaciones de reparación y mantenimiento de caminos rurales e infraestructura de regadío, todo por los daños tras las borrascas. El Partido Socialista ha pedido a los agricultores jieneses que se acojan a una nueva línea de subvenciones del Estado para la modernización de maquinaria agrícola. José Herla Torres coordina el grupo parlamentario del PSOE en Jaén.
7: Una maquinaria que queremos que sea más segura y más eficiente, y como principal novedad que les voy a destacar de este año 2026, de esta convocatoria, pues la incorporación por primera vez de los robots agrícolas dentro de esta maquinaria que puede llegar a ser subvencionada.
4: En página política, el Partido Popular de Jaén se ha preguntado por las posibles ramificaciones de la trama de Santos Cerdán, Leire Díez y Gaspar Zarrías en la Diputación Provincial y en el Ayuntamiento de la capital. Aluden a las conversaciones grabadas por la UCO y a las sospechas por operaciones similares en otras provincias. El PP pide explicaciones al PSOE por la posible relación de la empresa Resurja con esta trama y por el interés del alcalde para convertir el edificio del ayuntamiento en un hotel y trasladar los servicios municipales al edificio de Correa. Agustín González, portavoz del PP en el Ayuntamiento de Jaén.
8: Si en Sevilla se hablaba de un proyecto muy confidencial, ¿puede explicar Julio Millán con total transparencia quién impulsó la operación de correos en Jaén? ¿Quién llamó a quién? ¿Quién negoció? Leire Díez, Santos Cerdán, Juan Francisco Serrano. ¿Fue una iniciativa exclusivamente municipal del señor Millán o hubo algún impulso político externo?
4: También Jaén merece más, ha hablado del pacto de gobierno en la capital, buen pacto y mejor cumplimiento, lo ha calificado así. Jaén merece más, ese cogobierno que mantiene con el PSOE en la capital, el acuerdo de programa con los socialistas se pactó hace ahora un año y medio y los dirigentes de Jaén merece más consideran que se ha logrado un nivel alto de cumplimiento. Juanma Camacho es el presidente de la formación.
9: Nosotros no firmamos con el PSOE o con el PP, firmamos con los jienenses. Le he desglosado los 13 o 14 puntos y han visto que prácticamente todos están avanzando con inversiones económicas y con publicaciones en BUI. O sea, en ese sentido va bien, pero claro, hay que seguir avanzando, ver realidades y somos socios de gobierno. Tienen que atender nuestras demandas que vienen a ser las que nos transmiten los ciudadanos y asociaciones y colectivos.
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4: 7:05 de la mañana. El Ayuntamiento de Jaén está elaborando un protocolo de actuación para prevenir el suicidio. Beatriz Matea.
10: Son los primeros intervinientes de un sufrimiento que no se ve pero que mata. Cuerpos de seguridad y de emergencia que cada vez más se encuentran con asistencias que esconden tentativas de suicidio. Wilfredo López es del 061 y Antonio Tobaruela, el jefe de bomberos de Jaén.
11: El suicidio es una cosa que está escondida. La persona que nos llama porque tiene un problema médico nunca se sabe exactamente cuáles son los motivos.
12: Estamos hablando, por ejemplo, de actuaciones de rescate vertical porque la persona ha decidido saltar.
10: Suicidios que aumentan cada año y que en la provincia superan la media nacional, 13 casos por cada 100.000 habitantes. En los jóvenes se han convertido en la tercera causa de muerte. Manuela Soria es del teléfono de La Esperanza.
13: Y de hecho que estamos recibiendo muchísimas llamadas y ya de gente más joven porque se lo dice la IA. Incluso Instagram y TikTok.
10: Un protocolo pionero a nivel municipal. Ángeles Díaz, concejala de Asuntos Sociales.
14: Una mesa que es muy compleja, que es multidisciplinar, que aborda todos los ámbitos de la persona.
10: Quieren dar una respuesta eficaz con la sensibilidad que exige una decisión movida por un dolor profundo.
4: Y la soledad no deseada en mujeres víctimas de violencia de género es una losa que aniquila su autoestima y su salud emocional. La practica el maltratador a conciencia como herramienta de control. Por eso, según los expertos, es una de las primeras cuestiones que se deben abordar cuando la víctima se aleja de su maltratador. De todo ello se ha hablado en unas jornadas que ha organizado la subdelegación del Gobierno. Pilar García Jovés, trabajadora social.
15: ¿De qué manera podemos desaislar a las mujeres y que sean protagonistas de su propia vida? Las mujeres que sufren violencia de género más. La primera soledad de las mujeres víctimas de violencia es el aislamiento, que es lo que nosotros queremos trabajar.
4: Y el personal técnico del SAA ha protagonizado este lunes un nuevo paro para exigir su reclasificación profesional, un proceso parado de hace 3 años y que afecta a estos profesionales en toda España, 3.000 aquí en la provincia de Jaén. Martín Robles, de Comisiones Obreras, ha recordado que el escollo está en el Ministerio de Hacienda, que no da el visto bueno a su financiación, cifrada en 450 millones de euros al año.
16: 450 millones al año para reclasificar a estas categorías, lo que vale el ala de un avión de guerra. No sé qué Hacienda pone tantas pegas en gastarse eso al año en los profesionales que se están dejando día tras día la salud en los centros hospitalarios por falta de personal, etc., para llevar a cabo esta medida tan importante.
4: Y 12 institutos de secundaria de toda Andalucía van a competir desde hoy hasta el jueves en la final nacional del programa STEM Racing Fórmula 1. Entre ellos hay dos equipos de Jaén, uno de un instituto, el del Instituto San Juan Bautista de Navas de San Juan y el Instituto Almicerán de Peal de Becerro. El equipo de Navas de San Juan quiere llegar a la final. José Javier Lombardo es su ingeniero y Ainhoa Zuyar su portavoz.
17: Desde siempre que estudié ingeniería y claro, aprender a usar programas y aprender qué es la ingeniería y cómo trabajan los ingenieros es una cosa iluminadora porque te hace ver qué es lo que quieres hacer de verdad.
18: He ido haciendo lo que viene siendo el Pit Display, que es lo que se va a presentar allí el stand. He ido diseñando también junto a mi profesor las camisetas, las pantalones y demás.
4: Y hoy es el día, la obra de Rafael Zabaleta, Nocturno, sale a subasta en Madrid por 24.000 euros en precio de salida. La obra es singular ya que muestra una imagen y estilo muy cercano a las vanguardias europeas de los años 50. Pilar Mariscal.
19: La sala Ansorena ha puesto un precio de salida de 24.000 euros y la subasta se va a realizar a lo largo del día de hoy. El cuadro representa a dos mujeres acostadas junto a una ventana abierta y fue pintado por el artista quesadeño en 1953, una obra que Zabaleta pintó con un cambio evidente en sus colores y formas tras su estancia en París. Escuchamos a la directora del Museo Zabaleta de Quesada, Rosa Valiente.
20: Esos años absorberá toda esa influencia de la vanguardia europea, como el postcubismo, el surrealismo de artistas italianos, el expresionismo o el fobismo.
19: El cuadro sale a subasta en un lote de 112 obras de otros autores. La obra procede de una colección particular de Bilbao y fue exhibida en 1953 en Barcelona y en 1975 en la Galería Biosca de Madrid.
4: Tenemos 21 grados en la capital, 19 en Linares, 20 en Andújar, 16 en Alcalá la Real, 20 en La Carolina. Tenemos 18 grados en Úbeda y 17 en Villacarrillo. Segundos para las 7 de la mañana. 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

0: Saludos, muy buenos días Andalucía, martes 16 de junio. Hoy tendremos cielos poco nubosos, con tormentas ocasionales en las sierras y ascenso generalizado de las temperaturas. Las máximas estarán comprendidas entre los 36 grados de Sevilla y los 26 de Málaga. La cuenca del Genil en Granada y el valle del Guadalquivir en la provincia de Jaén, así como la capital jienense, entrarán con aviso amarillo por tormentas a partir de esta tarde, a eso de las 4. Caso Adamuz. La jueza de Montoro rechaza incorporar las llamadas que hicieron los viajeros al 112 Andalucía el día del accidente. Lo pedía con insistencia Renfe y la juez responde, argumenta que es una prueba inútil, dice, e innecesaria, que no ayudaría a esclarecer las causas del siniestro en el que, recuerden, fallecieron 46 personas y más de un centenar resultaron heridas. En su auto, la instructora apunta a la presunta comisión de dos delitos, homicidio y lesiones imprudentes, aunque todavía, eso sí, no hay imputados. De la política andaluza seguimos hablando de las negociaciones entre PP y Vox. Los de Abascal dicen que esas conversaciones para la gobernabilidad de Andalucía van bien, van por el buen camino, pero aprietan con la prioridad nacional. Los populares apelan a un diálogo serio, riguroso y solvente. Los dos partidos, eso sí, coinciden en mantener la discreción durante estas negociaciones, durante este diálogo. Así lo dicen el portavoz nacional de Vox, José Antonio Fuster, y el consejero de la presidencia en funciones y miembro, por cierto, del equipo negociador del PP, Antonio Sanz.
1: Prioridad nacional, es, por supuesto, es una obligación. Y a partir de ahí, señor Moreno Bonilla tendrá que decidir.
2: La discreción es una de las claves siempre de toda negociación. No seré yo quien contribuya a cambiar esa posición.
0: Mañana miércoles se van a constituir los grupos políticos en el Parlamento andaluz. El PSOE critica cómo se están desarrollando esas conversaciones, pero dan por hecho que habrá pacto antes del 15 de julio. Caso Begoña Gómez. El juez Juan Carlos Peinado ha comunicado a la esposa del presidente del gobierno que la procesa por 4 delitos, entre ellos tráfico de influencias y corrupción. Sin embargo, todavía no ha tomado una decisión sobre las medidas cautelares que piden las acusaciones populares, entre ellas la retirada del pasaporte y acudir al juzgado cada 15 días. Y José Luis Rodríguez Zapatero ha pedido un aplazamiento sobre su declaración sobre las joyas halladas en su despacho, valoradas, ya saben, en más de 1.300.000 euros. El expresidente del gobierno se iba a acudir mañana a la Audiencia Nacional para responder ante el juez de las preguntas o por las preguntas sobre su papel en el rescate de la aerolínea Plus Ultra. Los socialistas piden respeto para esta decisión del expresidente del gobierno y el PP acusa a Zapatero de enredar. Rebeca Torró, Esther Muñoz.
3: Hay también que respetarle a él y hay que respetar esos tiempos de la justicia, aunque a nosotros también, nos gustaría que lo podría haber hecho, porque sé que eso va a ser determinante y sé que el presidente Zapatero dará explicaciones.
4: Bueno, la verdad es que no entiendo que necesita tanto tiempo. Si él tenía tan claro de dónde eran, ¿por qué necesita tiempo para buscar los justificantes? En fin, yo creo que es todo una forma de enredar.
0: Y sin justificantes o con fondos no registrados, el PSOE pagó a las cloacas por orden del exsecretario de organización Santo Cerdán, que según la UCO dirigía esta presunta trama para desacreditar a los jueces y a sus investigaciones. Además, la Guardia Civil ha revelado la existencia de un piso franco donde se reunían Cerdán, Leire Díez y el ex vicepresidente de la SEPI, y ha confirmado que las iniciales P.S. son las de Pedro Sánchez. Por cierto, que la directora general de la Guardia Civil, Mercedes González, va a comparecer hoy en el Senado para explicar los encuentros que tuvo con la fontanera del PSOE. Del exterior, el acuerdo entre Irán y Estados Unidos ya está firmado. Las partes lo van a ratificar el próximo viernes en Ginebra. Para ese día, para el viernes, Estados Unidos pretende abrir completamente, dice, el paso por el estrecho de Hormuz. A todo esto, Israel no se da por aludido, dice que seguirá ocupando el sur del Líbano. En las próximas horas, el presidente Donald Trump va a llegar a Francia con motivo de la cumbre del G7, donde hará gala de ese pacto firmado con Teherán.
5: El estrecho ya está parcialmente abierto. Como saben, están realizando una pequeña búsqueda de un par de minas que ya han encontrado. Pero esencialmente los barcos ya están empezando a salir y el viernes estará completamente abierto.
0: A partir de las 8:30 hablaremos de las consecuencias económicas de ese acuerdo con el directivo de empresas como Repsol y exsecretario de Estado de Energía, Nemesio Fernández Cuesta. Los médicos van a ir a la huelga indefinida después del verano contra el estatuto marco aprobado por el gobierno. Este lunes el seguimiento de la huelga en Andalucía ha sido del 17% según los datos de la Junta. La ministra de Sanidad descarga su responsabilidad en las comunidades autónomas y estas responden acusándola de querer incendiar el sistema. Y noticia también de alcance judicial, la Audiencia Provincial de Valencia ha condenado al futbolista del Sevilla, Rafa Mir, a 8 años y medio de prisión por agredir sexualmente a una joven en su chalet. El jugador ya ha anunciado que va a recurrir la sentencia y el club, el Sevilla, ha manifestado su más firme y rotunda condena ante cualquier tipo de violencia, abuso o agresión sexual. Y en los deportes, España patina en su debut mundialista, empate a cero con Cabo Verde, pero se recupera, se levanta con el empate del otro encuentro del grupo, el de Arabia Saudí y Uruguay. Javier Moreno, buenos días.
6: Y gracias, ¿qué tal? Buenos días. Pésimo partido de España frente a Cabo Verde, con el único consuelo ese que cuentas del empate a uno entre Arabia y Uruguay. Cuatro selecciones empatadas a un punto en el grupo H y otro debut para olvidar de la selección española en un mundial. El mejor fue el portero de Cabo Verde, Bociña, tiene 40 años, juega en un equipo de la segunda división de Portugal. A España, fíjate Paco, solo le hicieron una falta, un reflejo de la intensidad con la que jugaron los de Luis de la Fuente, que tuvo que recurrir sin éxito al final a Yamal y a Nico Williams, nada de nada. Segundo día, por lo demás, de descanso de las plantillas del Almería y del Málaga. Tras el partido de ida del domingo, regresan mañana a los entrenamientos para preparar la gran final del playoff por el ascenso a Primera División, un partido que se juega el próximo sábado.
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0: Tenemos una última hora, la explosión de una bombona en un restaurante de la localidad de Sayalonga, en Málaga, en la comarca de la Sarquía, que ha dejado 2 heridos que fueron atendidos anoche por los sanitarios en el mismo lugar del siniestro. Ampliaremos esta información con más detalle durante este informativo. Sobre el caso Domuz, les contamos que la jueza de Montoro rechaza por segunda vez incorporar las llamadas de los viajeros al 112 el día del accidente, como pide Renfe, porque dice la jueza, es una prueba inútil e innecesaria que no ayudaría a esclarecer las causas del siniestro en el que, recuerden, fallecieron 46 personas y más de 100 resultaron heridas. Nuria Durán, muy buenos días.
9: Buenos días. La juez Cristina Pastor ha desestimado el recurso de Renfe para ampliar la causa con la actuación del 112 Andalucía, 112. La compañía buscaba analizar una posible tardanza en la atención de los viajeros que, según la empresa dependiente del Ministerio de Transportes, explicaría el fallecimiento de una parte del pasaje del tren Alvia. La instructora aclara que el objeto de la investigación judicial es determinar la causa del choque de los dos trenes, por lo que acceder a las llamadas es totalmente inútil y no arrojaría luz sobre lo ocurrido. De este modo, reprocha a Renfe su insistencia, ya que solo dilataría el proceso. Concluye que corresponde en exclusiva al juez dirigir el procedimiento, aunque pueda ordenar diligencias a petición de las partes. Un derecho, el de las partes, que no es ilimitado. En el auto, la magistrada apunta a 2 delitos, homicidio y lesiones imprudentes, aunque todavía no hay imputados.
0: Pues esa es la última información sobre la investigación del caso Adamuz, a la espera de que haya imputaciones en esa tragedia ferroviaria. De la actualidad política de nuestra comunidad les contamos que Vox dice que las negociaciones con el Partido Popular para gobernar en Andalucía va bien, pero insiste en la prioridad nacional. Los populares apelan a un diálogo que buscan serio, riguroso y solvente. Sí están de acuerdo los dos partidos en mantener la discreción durante esas conversaciones. Olga Moya, buenos días.
10: Hola, buenos días. Tras la constitución del Parlamento la semana pasada, Partido Popular y Vox continúan el diálogo para la investidura de Juanma Moreno y el próximo gobierno de la Junta de Andalucía. El partido de Santiago Abascal sigue sin aclarar si quieren entrar en el Ejecutivo y se parapetan en las políticas a pactar. El portavoz nacional de Vox, José Antonio Fuster, asegura que la prioridad nacional es indispensable para llegar a un acuerdo y señala que las conversaciones van despacito pero bien.
1: Cosa va despacito, pero va bien, va bien. Lo importante es que nos hemos sentado, lo importante es que hemos empezado a trasladar la necesidad, como hemos hecho en Extremadura, en Aragón, en Castilla y León, de un cambio de políticas.
10: El Partido Popular dice que el diálogo es serio, riguroso y solvente, pero insiste en la discreción de las conversaciones, como ha explicado el consejero de la Presidencia en funciones y miembro del equipo negociador de los populares, Antonio Sanz.
2: La discreción es una de las claves siempre de toda negociación. No seré yo quien contribuya a cambiar esa posición, que además me parece la acertada. Seguramente los que vean que conteste es que no saben lo que están diciendo, porque no tienen la información.
10: Mañana miércoles se van a constituir los grupos políticos en el Parlamento andaluz y la semana que viene el presidente de la Cámara, Jesús Aguirre, abrirá una ronda de contactos con todos para conocer sus intenciones de cara al pleno de investidura.
0: El Partido Socialista critica cómo se están desarrollando esas conversaciones entre PP y Vox, pero da por hecho que habrá pacto. Incluso se atreven a ponerle fecha al final de ese periodo de diálogo, de esas negociaciones, antes del 15 de julio, dice la vicesecretaria general de los socialistas andaluces, María Márquez, para que Juanma Moreno, añade, pueda irse de vacaciones.
11: Por tanto, que nadie le quepa duda que Moreno Bonilla se va a entender con Vox y que lo que están haciendo hasta ahora es puro teatro. Lo que sí sabemos es que quieren tenerlo resuelto antes del 15 de julio, porque Moreno Bonilla dice que, claro, que se tendrá que ir de vacaciones, como todos los años.
0: 7:12. El juez Juan Carlos Peinado ha comunicado a Begoña Gómez que va a abrir juicio contra ella por 4 delitos, entre ellos tráfico de influencias y corrupción. La comparecencia de la esposa de Pedro Sánchez durante 3 horas terminó sin una decisión sobre las medidas cautelares que pidieron las acusaciones populares. Retirada del pasaporte, prohibición de salir del territorio nacional o comparecer cada 15 días ante el juzgado. Así lo explicaba Javier Pérez Roldán, abogado de Hazte Oír, que representa a esas acusaciones.
12: Entendemos que hay riesgos, no solamente de fuga, sino en efecto de sustraerse a la acción de la justicia, si no, no pediríamos las medidas cautelares. Debemos tener en cuenta además que actualmente, con todos los conflictos judiciales que tiene el PSOE, es lógico que de alguna manera intenten evadirse, sobre todo Begoña Gómez.
0: Las acusaciones han pedido la apertura del juicio oral frente a la Fiscalía y las defensas, que no ven existencia de delitos por parte de Gómez y los otros 2 encausados. La crónica de esta vistilla es de Carmen Márquez.
13: Fuerte presencia policial en los juzgados de Castilla este lunes ante la citación de Begoña Gómez y el resto de imputados. El juez Peinado los había citado a esta vista previa de manera presencial por obligado cumplimiento. La mujer del presidente ha entrado por el garaje por motivos de seguridad. Dentro de pocas sorpresas, la acusación popular y la particular, formada por la Universidad Complutense de Madrid, han pedido que se celebre juicio y varias medidas cautelares como la retirada del pasaporte y la obligación de comparecer cada 15 días en los juzgados. La Fiscalía y las defensas han vuelto a reclamar que se archive la causa. Hace un mes, la autoridad fiscal recurrió ante la Audiencia Provincial de Madrid el procesamiento y también el juicio con jurado. En su auto de abril, el juez Peinado apreciaba hasta 4 delitos: malversación, tráfico de influencias, corrupción en los negocios y apropiación indebida. La acusación popular pide hasta 24 años de cárcel para Begoña Gómez.
0: José Luis Rodríguez Zapatero ha pedido al juez un aplazamiento de su declaración sobre las joyas que fueron halladas en su despacho, valoradas en más de 1.300.000 euros. Sí se muestra el expresidente dispuesto a responder sobre las acusaciones y las preguntas que haga el juez en el rescate de Plus Ultra.
9: Su defensa busca la prescripción del delito fiscal por no declarar las joyas a la agencia tributaria después de que el juez de la Audiencia Nacional, José Luis Calama, incoase una investigación por fraude fiscal y contrabando tras haber recibido la tasación del joyero, fruto, según Zapatero, de una herencia familiar y de los regalos de sus viajes al extranjero. El expresidente planea aportar una tasación propia de las piedras preciosas por una cantidad inferior a la realizada por la Casa de Subastas Ansorena, en colaboración con el Instituto Gemológico Español. Por otra parte, Zapatero sí está en disposición de contestar a la citación de mañana y del jueves a las preguntas del magistrado sobre el rescate de la aerolínea Plus Ultra, donde está investigado por tráfico de influencias y blanqueo de capitales.
0: Sobre este movimiento procesal de el expresidente, la secretaria de organización del PSOE, Rebeca Torró, ha pedido respeto por el aplazamiento que ha solicitado la Audiencia Nacional. Dice que el partido tiene muchas ganas de poder escuchar al expresidente, al exjefe del Ejecutivo, y se muestra convencida de que va a dar explicaciones.
3: Hay también que respetarle a él y hay que respetar esos tiempos de la justicia, aunque a nosotros también, ¿eh? Nos gustaría que lo podría haber hecho porque sé que eso va a ser determinante y sé que el presidente Zapatero dará explicaciones de todos los aspectos ante la, la justicia, tanto de la causa principal como de la pieza separada.
0: Por su parte, la portavoz del Partido Popular en el Congreso, Esther Muñoz, acusa a Zapatero de querer enredar la causa. Dice que no entiende por qué pide más tiempo para justificar la procedencia de la joya si, según aseguró, dijo en su momento, el expresidente sabía perfectamente cuál era.
4: Bueno, la verdad es que no entiendo que necesita tanto tiempo. Si él tenía tan claro de dónde eran, ¿por qué necesita tiempo para buscar los justificantes? En fin, yo creo que es todo una forma de enredar. Zapatero ha mentido a mucha gente. Ha mentido a su partido, ha mentido a sus compañeros, a los militantes de su partido, ha mentido a los españoles y va a tener que dar muchas explicaciones, ¿no?
0: Seguimos hablando de más asuntos judiciales abiertos. El PSOE pagó a las cloacas con fondos no registrados por el partido por orden del que fuera su secretario de organización, Santos Cerdán. Lo dice la UCO, que añade que dirigía la presunta trama para desacreditar a los jueces. Además, la Guardia Civil ha revelado la existencia de un piso franco donde se reunían Cerdán, Leire Díez y el exvicepresidente de la SEPI, y ha confirmado que las iniciales P.S. son las de Pedro Sánchez.
10: Los investigadores sostienen en que el PSOE habría abonado al menos 238.000 euros a tres despachos profesionales, entre ellos el del exvicepresidente de la Junta, Gaspar Zarrías, para camuflar los pagos a los integrantes de la presunta trama. Esa información ha aparecido en el ordenador y los teléfonos de Santos Cerdán, que la UCO localizó en el sótano de Ferraz. Según la Guardia Civil, el exsecretario de organización daba las órdenes y Leire Díez las ejecutaba. Luego la fontanera debía de informarle. Para la puesta en común utilizaron un piso franco en una de las zonas más exclusivas de Madrid, no lejos de Ferraz, que estaba alquilado por el expresidente de la SEPI, Vicente Fernández, una persona clave en el grupo montado por Santos Cerdán para torpedear supuestamente las investigaciones judiciales que afectaban al PSOE y al entorno de Pedro Sánchez. Por cierto, que la UCO ha concluido que las siglas P.S. anotadas por Leire Díez corresponden al presidente del gobierno.
0: Le contamos también que el juez ha levantado el secreto de sumario en una pieza separada del caso Leire Díez, en la que investiga los amaños en la Sociedad Estatal de Participaciones Industriales de la SEPI y que incluye el cobro de comisiones ilegales, por ejemplo, de la empresa Tubos Reunidos, y que Leire Díez resta importancia a sus agendas y ha advertido que sabe mucho más de lo que aparece en ellas. La fontanera del PSOE asegura que vale más por lo que calla que por lo que dice. Y además, hoy en la agenda política del día, añadirles que la directora general de la Guardia Civil, Mercedes González, va a comparecer en el Senado para explicar esos encuentros, los que tuvo con la fontanera del Partido Socialista. 7 y 18. Miramos al exterior y les contamos que el acuerdo de paz entre Irán y Estados Unidos está firmado y va a ser ratificado el próximo viernes en Ginebra por las partes. Estados Unidos prevé abrir completamente el paso del estrecho de Hormuz ese mismo día, el viernes, mientras que Israel de momento no se da por aludido y dice que seguirá ocupando el sur del Líbano.
9: Los escollos en el camino no son pocos. El principal es la resistencia del primer ministro israelí, a quien el acuerdo no beneficia en nada. Benjamín Netanyahu ya ha avisado de que no retirará sus tropas del Líbano y seguirá luchando.
14: La lucha no ha terminado. En el Líbano hemos creado una zona de seguridad y permaneceremos allí tanto tiempo como sea necesario. Estados Unidos está liderando este proceso, pero nosotros tenemos nuestros propios intereses.
9: Irán ha respondido que la retirada de Israel del Líbano está incluida en el pacto ya firmado, pero Estados Unidos lo ha negado. El portavoz de Exteriores iraní ha recordado a la administración Trump que son responsables de cumplir y hacer cumplir a sus aliados los compromisos sellados.
14: Estados Unidos se ha comprometido y tiene el deber de cumplir el memorándum de entendimiento. es responsable de cualquier incumplimiento del acuerdo por parte de otros actores o de sus aliados en la región.
0: Pues hoy se desarrolla en Francia la cumbre del G7, al foro de los siete países, las siete potencias más industrializadas del mundo. Ha llegado ya Donald Trump haciendo gala del pacto alcanzado con Irán. Su plan es mejor, dice, que el que firmó Barack Obama, y ha añadido que Irán no tendrá nunca la bomba atómica. El estrecho se va a abrir de forma inminente y sin peajes, ha avanzado el presidente estadounidense, que ha restado importancia al necesario proceso de desminado.
14: El estrecho ya está parcialmente abierto. Como saben, están realizando una pequeña búsqueda de un par de minas que ya han encontrado. Pero esencialmente los barcos ya están empezando a salir y el viernes estará completamente abierto.
0: Más asuntos. Miramos de nuevo a Andalucía. Los médicos van a ir a la huelga indefinida tras el verano para seguir luchando por sus derechos y por un estatuto marco propio. La decisión, que se venía barajando semanas atrás, la han tomado los sindicatos durante las protestas de este lunes frente al Ministerio de Sanidad en Madrid. Aquí en Andalucía, el seguimiento de esa huelga en el primero de los días de esta semana ha sido del 17%, según la Junta.
10: Más de 30.000 facultativos están llamados a secundar los paros y movilizaciones en nuestra comunidad, donde cada día de huelga se cancelan 60.000 citas, pruebas o intervenciones quirúrgicas. En esta quinta semana de huelga, que concluye el viernes, los médicos vuelven a reclamar la jornada de 35 horas, guardias voluntarias y mejoras salariales. Sobre la convocatoria de una huelga indefinida después del verano, el Sindicato Médico de Andalucía ya venía avisando, lo dice su presidente Rafael Ojeda.
15: Evidentemente no es una decisión fácil, la tenemos que coordinar a nivel nacional y nosotros no querríamos dar ese paso, pero también estamos a un paso de las vacaciones, con lo cual plantear una huelga indefinida en este momento es más difícil, pero es evidente que el siguiente paso con toda probabilidad va a ser una huelga médica indefinida, ¿no?
10: La ministra de Sanidad delega la responsabilidad de nuevo de atender las peticiones de los médicos en las comunidades autónomas, mientras desde la Junta el consejero de Sanidad en funciones le tacha de querer incendiar el Sistema Nacional de Salud. Mónica García, Antonio Sanz.
16: Menos política de echarnos la culpa y más política de responsabilidad, de hacernos cargo de la situación.
17: Máxima preocupación del gobierno andaluz por una ministra irresponsable, pirómana del sistema sanitario en España, y que en Andalucía, solo en Andalucía, nos hace perder por su irresponsabilidad 60.000 actos sanitarios diarios.
0: La Audiencia de Valencia ha condenado al futbolista Rafa Mir a 8 años y medio de prisión por agredir sexualmente y lesionar a una joven de 21 años en su chalet. Los hechos se remontan a agosto de 2024, cuando el jugador cedido por el Sevilla al Elche vestía la camiseta del Valencia. El fallo no es firme y puede ser recurrido.
9: El futbolista deberá indemnizar a la víctima con 64.000 euros en concepto de responsabilidad civil, lesiones y por los daños morales. Además, se le prohíbe aproximarse y comunicarse con ella durante 13 años tras cumplir la pena de cárcel, porque estará otros 7 en libertad vigilada. Durante el juicio, Mir defendió su inocencia y ahora, tras conocerse el fallo, ha avanzado que sigue confiando en la justicia y que va a recurrir. El Sevilla ha manifestado a través de un comunicado su máximo respeto por los procedimientos judiciales y ha expresado su más firme y rotunda condena ante cualquier tipo de violencia, abuso o agresión sexual.
0: Otra sentencia de la Audiencia Provincial de Málaga ha condenado a 3 años de prisión al exmarido de Lucía Garrido por matar en 2009 a 2 hombres colombianos que entraron en su finca de Alaurín de la Torre para sustraer la droga que creían estaba en el interior de la vivienda, algo que nunca llegó a demostrarse. El condenado de esos hechos lo está también a 25 años de cárcel por el asesinato de su exmujer, de Lucía Garrido, aunque está en libertad pendiente de un recurso. José Valero.
18: La Audiencia de Málaga le condena 1 año y medio de cárcel por cada crimen tras el fallo de culpabilidad parcial que pronunció el jurado. Los magistrados, sin embargo, le han aplicado la eximente incompleta de legítima defensa y las atenuantes de confesión y dilaciones indebidas, dado que los hechos por los que ahora se le condena ocurrieron en 2009. El abogado del condenado ha anunciado que recurrirá para que se le aplique la eximente completa de legítima defensa. Guillermo Esmerdú es el abogado del condenado.
19: En la sentencia hay un párrafo que dice textualmente: ha sobrevolado en el juicio la idea de que al estar supuestamente custodiando droga parece que debía asumir los riesgos de tal situación y poco menos que, y entre comillas, el magistrado pone, dejarse matar. esa apreciación claramente errónea.
18: Por esta sentencia no entrará en prisión si se recurre, tampoco lo está por el asesinato de Lucía Garrido, su exmujer, dado que hay presentado un recurso de casación ante el Tribunal Supremo. Estos hechos ocurrieron en 2008.
0: 7 y 25.
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0: Vamos a repasar ya lo más destacado de la prensa, cuáles son las noticias más destacadas esta mañana en sus portadas. Ana Giralde, buenos días.
21: Buenos días, Paco. Comenzamos con la portada del País. El conflicto en Oriente Próximo es el titular principal, es la noticia principal de esta cabecera. La resistencia de Israel pone en riesgo el acuerdo de paz. En la fotografía, espectáculo sangriento junto a la Casa Blanca, el jardín sur de la Casa Blanca, que albergó una velada de artes marciales mixtas, según la portada del País, un violento deporte para celebrar el 80 cumpleaños de Donald Trump. También en la portada del País, pues el Mundial 2026 y una España sin gol pincha en el debut. En la portada del Mundo, la fotografía para la selección, Lamin Yamal sentado y defraudado, ¿no?, después de este deprimente empate ante la cenicienta africana del Mundial, así titulan en el Mundo. Y como titular de la principal noticia, el PSOE activó la cloaca 16 horas después de la carta de Sánchez. El gobierno ante una semana negra por los escándalos, y en el subtítulo, Ferraz ordenó asumir gastos de Leire 10 en la mañana siguiente de que Sánchez se recluyera en la Moncloa. En cuanto a la portada de ABC, también Ferraz mantiene contacto directo con Zapatero para anticipar su declaración, la declaración mañana del expresidente. El PSOE confía en que las explicaciones del expresidente Zapatero ante el juez de la Audiencia Nacional por el caso Plus Ultra permitan dar un giro al estado de pesimismo que se ha instalado en el partido. También en la portada, la fotografía de Juan Carlos Barrabés, que llega a pie a los juzgados de Plaza de Castilla, donde también estuvieron citados Begoña Gómez y su secretaria Cristina Álvarez. Las 3 horas de Begoña Gómez ante el juez Peinado para comunicarle su procesamiento por tráfico de influencia. Ya con las cabeceras andaluzas, empezamos con el Ideal de Granada. La trama de las oposiciones de policía local se extiende ya a 40 convocatorias. Hay 5 juzgados de la provincia que instruyen supuestos amaños. Solo en la causa principal hay 48 investigados. En el Huelva Información, esa noticia que venimos contando, Huelva va a seguir sin trenes a Sevilla, al menos hasta mañana, por las obras. En el Ideal de Jaén, un hombre que grabó alumnas por debajo de la mesa en la UJA, en la universidad, ya fue detenido anteriormente por pornografía infantil. La policía lo investiga por un delito contra la intimidad y el derecho a la propia imagen. En el Diario de Jerez podemos leer: detenido tras apuñalar a un hombre con una lanza artesanal. También en todas las portadas de los diarios andaluces, pues está la fotografía del partido de ayer de la selección. España enfría la ilusión, titulan en el Diario de Jerez. En el sur de Málaga, aquí nos quedamos con los ahogamientos en playas y piscinas de Málaga, que se duplican desde el año 2023. Venimos contando desde el fin de semana las noticias de los continuos ahogamientos. La provincia fue la más afectada por estos accidentes. El año pasado llegó a contabilizar 22 fallecidos. Nos vamos al Día de Córdoba. Más de 40 obras públicas quedan desiertas por el aumento de costes. En este mismo sentido, en La Voz de Almería también leemos: la escalada de precios bloquea 34 obras públicas en Almería. Es que son obras que se quedan desiertas porque los elevados costes pues paralizan a los empresarios que no acuden.
0: Ni siquiera ofertan.
21: Ni siquiera ofertan las licitaciones que salen. En el Diario de Cádiz, el tráfico del puerto de Cádiz aumentó un 9% hasta el mes de mayo. También nos quedamos con Barbate, protesta por el estado de los caños de la playa al inicio de la temporada, una playa que se quedó sin arena completamente. En el Diario de Sevilla leemos que la oferta de FP para el próximo curso aumenta en más de 6.000 plazas, y también la Junta, en este caso de Andalucía, busca un nuevo interventor con un pasado intachable. Mañana podría ser el nombramiento del nuevo interventor de la Junta. Y nos quedamos, ya terminamos con el ideal de Almería y con el santuario de la tortuga boba. Almería lidera la conservación de la biodiversidad marina con la suelta de crías nacidas en un nido histórico que apareció en el invierno. Ahora nacen las primeras tortugas y ahí se ha procedido a su suelta.
0: Pues así viene la prensa. Gracias, Ana. Llegamos a las 7:30.
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0: Dieron las 7:30.
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0: Vamos a repasar las noticias más destacadas en titulares, como cada mañana, con Uri Durán y Olga Moya.
9: Caso Adamuz, la jueza instructora rechaza la petición de Renfe de incorporar a la causa las llamadas al 112 Andalucía. Dice que es una prueba inútil, que retrasará la investigación y no ayudaría a esclarecer el origen del accidente en el que murieron 46 personas.
10: Partido Popular y Vox siguen con discreción las negociaciones para la gobernabilidad de Andalucía. Los de Abascal insisten en la prioridad nacional y los populares apelan a un diálogo serio y riguroso.
9: El juez Peinado procesa a Begoña Gómez por 4 delitos, pero deja en el aire las medidas cautelares que piden las acusaciones populares. Zapatero, por su parte, pide al juez un aplazamiento de su declaración sobre las joyas halladas en su despacho.
10: El PSOE pagó por orden de Santo Cerdán la presunta trama para desacreditar a los jueces con fondos no registrados por el partido, según la UCO.
9: El futbolista Rafa Mir, condenado a 8 años y medio de prisión por agredir sexualmente a una mujer en su chalet. El jugador ha anunciado ya que va a recurrir la sentencia.
10: En deportes, España empata con Cabo Verde en el estreno del Mundial. El combinado de Luis de la Fuente estuvo mal, pero se beneficia del empate entre Arabia Saudí y Uruguay, las otras selecciones del grupo.
9: En cuanto al tiempo, hoy tormentas ocasionales en las sierras. La cuenca del Genil Granadina y Jaén Capital y sus montes estarán bajo aviso amarillo por tormentas desde las 4 de la tarde y hasta la medianoche. Ascenso generalizado de las temperaturas, máximas hoy comprendidas entre los 36 grados de Sevilla y los 26 de Málaga. Soplará viento flojo variable y levante en el litoral mediterráneo con intervalos moderados.
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0: Pues con esta música ya saben ustedes que está por aquí Jesús Vigorra. Jesús, muy buenos días.
1: Buenos días, Paco. Buenos días, Andalucía. Está por aquí, pero va para allá.
0: ¿A dónde vas? ¿A dónde vas? Cuéntame.
1: Desde el coche camino de Punta Umbría.
0: Mira, qué alegría.
1: Luego te cuento por qué. Pero dato del día, o datos del día. Como todo es comparable, pues vamos a comparar. España tiene 49.600.000 habitantes. Cabo Verde, 520.000. España tiene de renta per cápita 34.200 euros. Cabo Verde, 4.130. España celebra su 16 mundiales. Cabo Verde se estrena en su primer mundial, debutó anoche. España tiene 403 millones de presupuesto la selección española. Uh-huh. 403 millones por año la selección española. Cabo Verde tiene 1.200.000 para los próximos dos años. España es la favorita en estos mundiales. Cabo Verde tampoco, porque es la cenicienta. Cabo Verde no consigue marcarle un gol a España. España tampoco.
0: Todo el deporte, eso es el deporte.
1: Todo, eso es el deporte, exactamente. Eso es el deporte. 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
0: Bueno, pues a disfrutarlo a partir de las 9:30, ya saben, Jesús Vigorra, en la mañana de Andalucía.
2: Adiós. 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
0: Siete, casi 36 minutos de la mañana, es el tiempo de la economía, las claves de Paco Vocero, como cada día. Muy buenos días, tocayo.
4: Buenos días, don Francisco. Pues comenzamos con Expansión, que nos cuenta que España encara casi un punto más de inflación pese al desbloqueo de Hormuz. Y es que el impacto para nuestro país del acuerdo va a ser favorable, pero moderado, concentrado sobre todo en la energía, el transporte, el turismo y las expectativas de este verano. En cinco días nos cuentan algo similar, y es que las minas, el colapso logístico y la infraestructura destruida van a suponer una tarea de meses para normalizar el suministro energético por aquel paso. Y finalmente el Economista, el plus por hijo de los funcionarios vuelve a Europa para saber si se aplica en la jubilación anticipada, un complemento a la pensión por haber tenido hijo, que regresa al Tribunal de Justicia de la Unión Europea.
0: Pues esas son las noticias más destacadas. Vamos ahora con las claves en esta mañana. Claves que, bueno, vamos a desarrollar brevemente, empezando por los precios que pulsan a la gente del alquiler hacia la compra, pero que es lo que está realmente pasando, Paco, para que dejemos de ser un país de propietarios.
4: Bueno, pues no es lo que solemos creer, porque el precio de la vivienda está ya casi un 26% por encima del 2007. Pero efectivamente, pero el Banco de España ha cruzado los datos fiscales, fíjate, de 7,7 millones de hogares, y el dato es revelador. El 86% de las personas que viven de alquiler esperando comprar no tienen ahorro suficiente para la entrada de una vivienda, mientras que el 65% de esas personas sí podría pagar una cuota mensual sin ahogarse. Es decir, dicho de otro modo, el problema no es llegar a fin de mes con la hipoteca, sino reunir la entrada del 20%, los impuestos y un colchón de seguridad. El alquiler, además, por cierto, sale más caro de esfuerzo, entre el 26 y el 29% de la renta, frente al 16-18% de la persona hipotecada. Y es dinero a fondo perdido que impide ahorrar justo lo que abriría eso la puerta de la compra.
0: Pues eso es lo que impide abrir la puerta de la compra. Y si el muro es el ahorro previo, ese depende del precio de la vivienda nueva. ¿Qué hay detrás de ese encarecimiento de precios?
4: Pues mira, si lo que frena es reunir la entrada, todo lo que encarece la vivienda nueva agranda ese muro. Y un informe de Iaguay para Asprima, la Asociación de Promotores de Madrid, pone el foco en un impuesto municipal, la plusvalía, que se ha disparado desde 2020 entre un 275 y un 650% según la ciudad. Aquí en Andalucía tenemos a Sevilla y Málaga a la cabeza. En una vivienda nueva de 300.000 euros, ese impuesto, fíjate, Paco Ramón, ha pasado de 1.296 a 6.480 euros. Y ojo, el informe avisa que no responde a que el suelo valga más, sino al cambio en el método de cálculo y a unos coeficientes que penalizan los plazos cortos, que son los habituales en la promoción. Y claro, todo ese coste acaba repercutiendo en el precio final que paga el comprador. Y el resultado, al final, lo tenemos en un dato que es muy demoledor. El porcentaje de menores de 35 años con vivienda en propiedad ha caído del 70% hace 20 años, en 2005, ahora a solo el 30%.
0: Pues eso es nada. Ahí es nada los datos. Gracias, Paco. Hasta mañana.
4: Hasta mañana.

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3: Vamos con más noticias. La explosión de una bombona de butano en un restaurante de Sayalonga, en la Axarquía malagueña, dejó anoche dos heridos que tuvieron que ser atendidos en la zona por los sanitarios. ¿Qué más datos tenemos a esta hora, María Ibáñez? Buenos días.
4: Buenos días. Pues esa explosión se produjo poco después de las 8 de la tarde en la primera planta de un restaurante ubicado en la Plaza Don Rafael del municipio de la Axarquía de Sayalonga. A esa hora estaba abierto al público. Como consecuencia, la planta quedó completamente derrumbada por esa explosión. En la zona tuvieron que atender a dos clientes que resultaron heridos, aunque de poca consideración. Los bomberos del consorcio además tuvieron que desescombrar para garantizar que no había nadie atrapado. Los efectivos retiraron dos bombonas del lugar. Además, en la planta afectada por la explosión había una vivienda, su inquilina tuvo que ser realojada. Los efectivos evalúan ahora los daños ocasionados para ver la afectación a la estructura del inmueble. La zona quedó anoche precintada.
3: Y el juez ha enviado a prisión los tres detenidos por la muerte de un hombre de 45 años a tiros en un cortijo de Pechina, en Almería, el pasado 18 de enero. La investigación que ha llevado a cabo la comandancia de la Guardia Civil se enfocó desde el primer momento en el tráfico de drogas. Cuéntanos, Clara Aznar, muy buenos días.
5: Buenos días, Paco. Un juez de Almería ha decretado el ingreso en prisión provisional comunicada y sin fianza para tres hombres detenidos por su presunta autoría de la muerte a tiros de un varón de 45 años, como dices, el pasado 18 de enero en un cortijo del municipio almeriense de Pechina. Se les investiga por un delito de homicidio. Hay además otros dos investigados por encubrimiento que han quedado en libertad provisional.
3: Y sepan también que ha sido detenido un hombre por matar al logopeda de su hijo en Valencia al creer que estaba abusando del menor, del niño. El presunto homicida se ha entregado a la policía con las manos ensangrentadas. Ha ocurrido este suceso esta pasada tarde en la localidad valenciana de Burjasot. Y de nuevo en Andalucía, con algo más amable, porque en Córdoba los jardines del Alcázar de los Reyes Cristianos va a reabrir su puertas al público este martes tras las labores de conservación y mejora que se han llevado a cabo desde primeros de año. Toñi Merino, buenos días.
6: ¿Qué tal? Buenos días. Se han impermeabilizado los estanques, se ha renovado el sistema de bombas en las fuentes, se ha soterrado también todo el cableado y se ha sometido a una renovación toda la zona verde, uno de los mayores atractivos del Alcázar. Los jardines abren desde hoy en horario de mañana, eso sí, algo reducido debido a las altas temperaturas del verano. Hasta el 15 de septiembre será de 8:15 hasta la 1 del mediodía la entrada, a un precio de 7 euros.
3: Y seguimos con el patrimonio andaluz, porque el Cristo del Amor de Sevilla, una de las mejores obras del cordobés, precisamente Juan de Mesa, será restaurado por el Instituto Andaluz de Patrimonio Histórico. Los hermanos lo aprobaban anoche por unanimidad, ¿no, Antonio Catoni? Buenos días.
7: Bueno, por unanimidad y por aclamación, porque era una restauración largamente esperada, podemos decir, ¿no? Es una de las mejores obras de Juan de Mesa, talla 2618, una imagen capital de la Semana Santa de Sevilla, y así va a ser restaurado, va a permanecer retirado del culto durante 8 meses, durante los cuales va a ser intervenido en las instalaciones de la Isla de la Cartuja de Sevilla. El proceso incluye diversas actuaciones de conservación para afianzar la estructura de la imagen, también para contribuir a una adecuada preservación de su policromía, porque cuenta con la policromía original, con la pintura que se le aplicó de forma original cuando la talló Juan de Mesa, pero tiene numerosos barnices oxidados, mucha suciedad que le da un aspecto muy oscuro. Así que esta obra de Juan de Mesa va a ser restaurada en el IAPH.
3: El negacionismo solar está calando entre los jóvenes, un hecho que preocupa a médicos y farmacéuticos que han lanzado una campaña en Córdoba. Sonia Rodríguez.
8: En la jornada Al Sol con Crema, los expertos desmienten bulos e insisten en que la piel tiene memoria, acumula daños en el ADN y estos pueden degenerar en un cáncer de piel. Elena Grandes, vocal del Colegio de Farmacéuticos, y Pedro Gómez Arias, dermatólogo del Reina Sofía.
9: Mucha gente que hace barbaridades, que se ponen aceite de coco, de no sé cuánto, sin nada, en las horas centrales al día.
10: No tiene ningún sentido hacer callo solar. El daño solar va a estar ahí, la piel va a ir resintiéndose. El sol no solo produce cáncer de piel,

0: Domínguez.
1: Y con Francisco Yáñez, con Paco Yáñez, que realiza técnicamente este tiempo de noticias. Ya ven, luce el sol, pero ojo, nos avisa la Agencia Estatal de Meteorología que esta tarde puede volver a haber tormentas. Conectamos con el tiempo. Agencia Estatal de Meteorología, Noelia García, cuéntanos, buenos días.
2: Buenos días. Hoy en la provincia de Jaén, temperaturas en aumento. Los termómetros marcarán máximas de 37 grados en Andújar, 36 en Linares, 35 grados en Jaén, 34 en Úbeda y en Villacarrillo y 32 grados en Alcalá la Real. Predominará el ambiente soleado y el cielo poco nuboso, pero mucha atención por la tarde. Se formarán nubes de evolución y se esperan chubascos y tormentas. En la capital y en los montes de Jaén pueden llegar a ser localmente fuertes con granizo y fuertes rachas de viento. Es una información de AM.
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1: El precio del aceite de oliva ha bajado considerablemente tras superar los máximos históricos de años anteriores. En origen, lo que se paga al agricultor ha caído hasta un 50 céntimos, mientras que en los supermercados el litro se estabiliza de media entre 5 y 6 euros. Una caída con consecuencias drásticas para el sector, que exige medidas de control. Francisco Elvira, secretario general de COA de Jaén.
4: Estamos malvendiendo el trabajo del año pasado. ¿Por qué? Porque tenemos una situación de especulación. De manera coordinada en el último mes, tanto porque somos muchos productores y muchos consumidores, pero en el centro de la cadena hay muy pocos que compran y envasan aceite. Pues han hecho una estrategia de manera coordinada para que bajarnos los precios.
1: Un campo andaluz y ojienense al que han llegado 369 millones de euros en ayudas a ganaderos y agricultoras de la provincia y otros 64 millones más para 1.200 actuaciones de reparación y mantenimiento de caminos rurales e infraestructuras de regadío. Todo para reparar la borrasca, unas inversiones que aplaude el Partido Socialista de Jaén. José Latorre es el coordinador de su grupo parlamentario.
5: Una maquinaria que queremos que sea más segura y más eficiente, y como principal novedad que les voy a destacar de este año 2026, de esta convocatoria, pues la incorporación por primera vez de los robots agrícolas dentro de esta maquinaria que puede llegar a ser subvencionada.
1: Todo brilla en el Partido Socialista. Los populares de Jaén le han preguntado por las posibles ramificaciones en la trama de Santo Cerdán, Leire Díaz y Gaspar Zarrías en la Diputación Provincial. Según el portavoz del PP en el Ayuntamiento de Jaén, Agustín González, además de pedir explicaciones por la posible relación de la empresa mixta Resurja en esta trama, también hay que preguntarse por el interés del Ayuntamiento, del alcalde, por convertir el edificio del Ayuntamiento en un hotel y trasladar los servicios municipales al edificio de Correo. Le escuchamos.
6: Si en Sevilla se hablaba de un proyecto muy confidencial, ¿puede explicar Julio Millán con total transparencia quién impulsó la operación de Correos en Jaén? ¿Quién llamó a quién? ¿Quién negoció? Leire Díaz, Santo Cerdán, Juan Francisco Serrano. ¿Fue una iniciativa exclusivamente municipal del señor Millán o hubo algún impulso político externo?
1: Y en Jaén merece más. Están satisfechos por el pacto alcanzado con el PSOE para gobernar el ayuntamiento de la capital. Un 7 le ha puesto su presidente, Juanma Camacho, aunque también le ha puesto peros, sobre todo en el ferrocarril. Le escuchamos.
7: Entonces, nosotros no firmamos con el PSOE o con el PP, firmamos con los jienenses. Le he desglosado los 13 o 14 puntos y han visto que prácticamente todos están avanzando con inversiones económicas y con publicaciones en BUI. O sea, en ese sentido va bien. Pero claro, hay que seguir avanzando, ver realidades, y somos socios de gobierno. Tienen que atender nuestras demandas, que vienen a ser las que nos transmiten los ciudadanos y asociaciones y colectivos.
1: También en la capital, el alcalde Julio Millán se reúne con representantes de las asociaciones de comerciantes del centro de la ciudad. Entre sus preocupaciones, la seguridad en el entorno de la estación de autobuses y información de servicio público. La carretera que une Castillo de Locubín con Jaén va a estar cortada parcialmente hasta el 1 de julio. Este corte de tráfico rodado está localizado entre la intersección del cruce de Frailes y el inicio de la travesía de Castillo de Locubín. Se van a hacer obras en su firme. Hay previstos desvíos alternativos desde Castillo de Locubín a Valdepeñas y viceversa también hasta Alcaudete. El corte de hoy será a partir de las 9 de la mañana y hasta las 7, pero a partir de mañana será desde las 8, 8 menos 10.
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1: El Ayuntamiento de Jaén está

0: elaborando un protocolo de actuación para prevenir el suicidio con los distintos servicios de emergencia y asistencia social. Beatriz Matea.
1: Son los primeros intervinientes de un sufrimiento que no se ve pero que mata. Cuerpos de seguridad y de emergencia que cada vez más se encuentran con asistencias que esconden tentativas de suicidio. Wilfredo López es del 061 y Antonio Tobaruela, el jefe de bomberos de Jaén.
2: El suicidio es una cosa que está escondida. La persona que nos llama porque tiene un problema médico nunca se sabe exactamente cuáles son los motivos.
3: Estamos hablando, por ejemplo, de actuaciones de rescate vertical porque la persona ha decidido saltar.
1: Suicidios que aumentan cada año y que en la provincia superan la media nacional, 13 casos por cada 100.000 habitantes. En los jóvenes se han convertido en la tercera causa de muerte. Manuela Soria es del teléfono de La Esperanza.
4: Y de hecho que estamos recibiendo muchísimas llamadas y ya de gente más joven porque se lo dice la IA. Incluso Instagram y TikTok.
1: Un protocolo pionero a nivel municipal. Ángeles Díaz, concejala de Asuntos Sociales.
5: Una mesa que es muy compleja, que es multidisciplinar, que aborda todos los ámbitos de la persona.
1: Quieren dar una respuesta eficaz con la sensibilidad que exige una decisión movida por un dolor profundo.
0: Y se abre el plazo de escolarización en la FP de Andalucía, que contará para el próximo curso con 13.263 plazas en Jaén. El plazo de solicitud, distrito único, recuerden, está abierto hasta el 30 de junio. Por otro lado, en Baeza, la Escuela de Hostelería Hacienda La Laguna abre el plazo de inscripción para el próximo curso 26-27, en el que incluye formación gratuita para demandantes de empleo. Lola Ruiz.
6: Se convocan un total de 12 acciones formativas conducentes a la obtención de certificados profesionales. Estos certificados son un reconocimiento oficial que acredita las competencias teóricas y prácticas y es una herramienta que facilita la inserción laboral, puesto que tienen validez a nivel autonómico, estatal y también en todo el ámbito europeo. La Escuela de La Laguna oferta distintos itinerarios formativos, entre ellos cocina, sala, servicios de restauración, dirección y producción en cocina, sumillería, pastelería y alojamiento rural. Las solicitudes se pueden obtener en el portal de formación profesional para el empleo de la Junta, filtrando por provincia, en este caso Jaén, y municipio, aquí sería Baeza, o también se puede entregar la solicitud de forma presencial en el registro de la Delegación Territorial de Jaén, ubicado en la segunda planta del número 19 del Paseo de la Estación.
0: Y el Orgullo de Jaén sale este año a las calles bajo el lema Unides por la Diversidad, Orgullo que echa raíces. Tanto el Ayuntamiento como la Asociación Arcoíris están organizando muchas actividades en torno a él. Andrés de Sancha.
7: El Orgullo de Jaén cuenta con una amplia programación de actividades culturales como ese taller creativo bajo el lema Nos preparamos para la manifestación. Un taller textil en el que se confeccionarán parches LGTBIQ+. Una actividad creativa de activismo y expresión artística. En él se diseñan o bordan o también estampan símbolos y banderas del orgullo para personalizar prendas, mochilas o crear pines de apoyo a la diversidad. Llevada a cabo por la copresidenta de la asociación Arcoíris, Nieves Villalba.
8: La igual y el respeto a los derechos humanos siempre un paso más adelante, ¿no? Si ahora mismo lo que nos está costando es que la gente entienda a las personas trans, pues esto están ya personas no binarias, género fluido, cosas más, estas son como unos futuristas si lo pensamos de cierto modo.
7: Todas estas actividades y talleres con motivo del mes del orgullo son organizadas por la plataforma Jaén Orgullo y el Ayuntamiento de Jaén.
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0: El Archivo Histórico Provincial de Jaén acoge hasta el 15 de julio la muestra Un Lugar Fuera de Tiempo, desde el artista jienense Gonzalo Tejero. Está conformada por una veintena de obras pictóricas, entre las que se pueden encontrar también como pintura tradicional, también piezas de arte gráfico elaborados con procedimientos digitales, además de diversas obras fotográficas. Él mismo lo explica, Gonzalo Tejero.
10: La idea era que comenzase su andadura en Granada, pero también se pudiese trasladar por todas las ciudades por las que, bueno, pues de alguna manera han tenido un papel relevante en su construcción. Entonces, pues una de ellas es Jaén y la verdad que es un gran orgullo poder traerle un espacio como este, sobre todo porque la propuesta dialoga mucho con el propio proyecto, ¿no? Porque al final el proyecto no deja de ser un archivo lleno de documentos, de registros.
0: Pues a las 10 vamos a conocer el cartel de San Lucas 2026, que ha sido elaborado por Daniel Pérez, y a las 10:30 se va a presentar el Festival de Danza Contemporánea Vildanza 2026, que se celebra del 25 al 27 de junio.
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12: deportes con Javier Moreno, buenos días.
13: ¿Qué tal? Buenos días. Mal partido de España frente a Cabo Verde para debutar en el Mundial, un empate de pura impotencia ante una selección que defendió todo lo que se puede defender y a pesar de eso no hizo más que una falta. La selección española no funcionó, la presencia de Gavi desde el inicio no aportó mucho, De la Fuente tuvo que meter en el 70 a Lamine Yamal y luego a Nico Williams, que no pudieron romper el muro. 0-0 con un par de ocasiones claras de Ferran y de Oyarzábal. El MVP para el portero del equipo rival, Bosiña, 40 años, juega en la segunda división de Portugal. A pesar del resultado, el seleccionador no se alarma.
14: Nada que nos genere ninguna duda, nada que nos genere ninguna desatención o preocupación excesiva, más que la que es un punto de mejora que hay que seguir mejorando.
13: La mejor noticia para España fue otro empate en su grupo, 1-1 entre Arabia Saudí y Uruguay. Los cuatro tienen un punto. También empataron a 1 Bélgica y Egipto en un entretenidísimo partido y 2-2 Irán y Nueva Zelanda, todo eso en el grupo G. Hoy tenemos un Francia-Senegal a las 9 de la noche y ya de madrugada Irak-Noruega, Argentina-Argelia y Austria-Jordania. En el playoff por el ascenso a primera división, el Almería y el Málaga se han tomado un descanso antes de comenzar a prepararse para la gran final del sábado en el UDA Stadium. Alejandro Macías.
15: El Almería descansa hoy tras la intensa batalla de la Rosaleda con la necesidad de recargar pila para un partido que promete grandes emociones. La plantilla ha llegado a este último tramo de la temporada sin lesiones importantes, salvo esa molestia que mantienen a André Horta alejado de los terrenos de juego. También con el expediente X de Marcos Luna, el lateral derecho que venía siendo titular hasta los playoffs y que en la Rosaleda se volvió a quedar todo el partido en el banquillo. Mañana miércoles los jugadores ya vuelven a hacer trabajo específico con la vista puesta en la gran final.
13: ¿Y qué hace la afición malaguista? Pues se moviliza para desplazarse a Almería, pese a que no va a tener entradas suficientes para estar en el estadio. Salva González, buenos días.
16: Hola, buenos días. Tras la jornada de recuperación de ayer, el Málaga descansa hoy y el miércoles comenzará a preparar la gran final del playoff que se disputará en Almería. Para esta cita, los blanquiazules contarán con una representación reducida de aficionados, ya que la entidad tiene previsto recibir unas 300 entradas. Por su parte, Fondo Sur ha hecho un llamamiento para viajar a la ciudad almeriense, incluso sin entradas, para apoyar al equipo desde allí. Recordamos que la cita es el próximo sábado a partir de las 9 de la noche en el Almería Stadium.
13: Tenemos además al Córdoba comenzando a prepararse para la próxima temporada. Toca presentar fichajes, Ildefonso Fernández.
17: Hoy el Córdoba dará a conocer a su primer fichaje. Tiene cerrado media docena de incorporaciones más y avanzados dos refuerzos más. El CEO del club, Antonio Fernández Monterrubio, pide tranquilidad ante la inquietud existente entre los aficionados sobre la posible salida de jugadores.
18: Tranquilidad, que hace dos semanas que dejamos de competir. Parece que ya el entrenador ya se había ido. No nos quedaban jugadores porque se habían ido todos. Y yo todas las mañanas miro la cuenta corriente y no hay ninguna cláusula depositada a día de hoy. Entonces, tranquilidad.
17: Monterrubio sostiene que el Córdoba no quiere vender jugadores y Adri Fuentes e Imer Ruiz Salen serán abonando su cláusula de rescisión. Sobre Pedro Ortiz y Teo Zidane, el club estudia presentarles una propuesta de renovación.
13: Del Mundial se vuelve el Bético Abde con su lesión y tras descartarse que juegue con Marruecos, la prioridad recuperación se marcha a una clínica francesa especializada en lesiones de rodilla. Luciano Martín Toscano Lucy va a ser el nuevo director deportivo del Recreativo de Huelva. Hoy será presentado oficialmente en el nuevo colombino. Y el Sevilla está a la espera de recibir la sentencia que condena a 8 años y medio de prisión a Rafa Mir por agresión sexual antes de decidir si rescinde su contrato. De momento ha emitido un comunicado el club en el que manifiesta su respeto por los procedimientos judiciales y expresa su condena ante cualquier tipo de agresión sexual.
12: Gracias, Javi.
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0: Hay novedades en el caso Adamuz, en la investigación judicial, porque la jueza de Montoro ha rechazado incorporar las llamadas que hicieron a pie de vía los viajeros de ese día, de ese 18 de enero al 112 a Andalucía, día del accidente, como pedía insistentemente Renfe. Argumenta la instructora que es una prueba inútil e innecesaria, que además, añade, no ayudaría a esclarecer las causas que dieron lugar al siniestro, un accidente ferroviario en el que murieron 46 personas y más de 100, como saben, resultaron heridas. En su auto, la magistrada apunta a la presunta comisión de dos delitos, homicidio y lesiones imprudentes, pero de momento no hay imputados. La página política en Andalucía la siguen escribiendo las conversaciones, las negociaciones entre PP y Vox. El partido Abascal dice que van bien, pero aprieta con la prioridad nacional. Los populares apelan a un diálogo serio, riguroso y solvente. Los dos, eso sí, coinciden en que es vital mantener la discreción de esas conversaciones. Del caso Begoña Gómez, el juez Juan Carlos Peinado ha comunicado a la esposa del presidente del gobierno que la procesa por cuatro delitos, entre ellos tráfico de influencias y corrupción, pero de momento no ha tomado ninguna decisión acerca de las medidas cautelares que piden las acusaciones populares, entre ellas la retirada del pasaporte a la mujer del presidente del gobierno y acudir al juzgado cada 15 días. Zapatero, José Luis Rodríguez Zapatero, pide al juez un aplazamiento de su declaración sobre las joyas que saben fueron halladas en su despacho, en una caja fuerte de su despacho, en la calle Ferraz, frente a la sede del Partido Socialista. Joyas valoradas en más de 1.300.000 euros. Sí acudirá, dice el expresidente del gobierno, mañana miércoles y el jueves a la Audiencia Nacional para responder a todas las preguntas que le haga el juez Calama sobre el papel que supuestamente desempeñó en el rescate de la aerolínea Plus Ultra, esa por la que el gobierno, o donde el gobierno, inyectó más de 52 millones de euros. Otros pagos, los de las cloacas o los del PSOE a las cloacas, se hicieron con fondos no registrados por el partido y por orden del exsecretario de organización Santos Cerdán. Lo dice la UCO, que además sitúa al número 3, al que fuera número 3 del Partido Socialista, como director de esta presunta trama para desacreditar a los jueces y sus investigaciones, las que afectan al PSOE, al gobierno y al entorno familiar de Pedro Sánchez. También la Guardia Civil ha revelado la existencia de un piso franco donde se reunían pues Cerdán, Leire Díez y el presidente, el que fuera presidente de la SEPI, Vicente Fernández, y ha confirmado que las iniciales, las de P.S. corresponden a las de Pedro Sánchez. Por cierto, que la directora general de la Guardia Civil, Mercedes González, va a comparecer hoy en el Senado para explicar los encuentros que tuvo y que reconoció con la fontanera del PSOE. Del exterior estamos pendientes de los detalles que se van conociendo del acuerdo entre Irán y Estados Unidos. Ya está firmado ese acuerdo, las partes lo van a ratificar y se van a hacer la foto el viernes en Ginebra, y para ese mismo día Estados Unidos cree que es posible abrir completamente el paso por el estrecho de Hormuz. A las 8:30 vamos a hablar de las consecuencias económicas que tiene ese acuerdo y esa reapertura del estrecho de Hormuz, por donde pasa el 20% del petróleo del mundo. Lo vamos a hacer con el directivo de empresas como Repsol o Vocento, y que fuera en su día exsecretario de Estado de Energía, Nemesio Fernández Nemesio Fernández Cuesta. Y la Audiencia Provincial de Valencia ha condenado al futbolista del Sevilla, Rafa Mir, a 8 años y medio de prisión, de cárcel, por agredir sexualmente a una joven en su chalet. El jugador ya ha anunciado que va a recurrir la sentencia y el Sevilla ha manifestado su más firme y rotunda condena. En cuanto al tiempo, este martes 16 de junio, sepan que vamos a tener cielos poco nubosos, con tormentas ocasionales en las sierras, ascenso generalizado también de las temperaturas. De hecho, las máximas van a estar comprendidas entre los 36 grados de Sevilla y los 26 de Málaga. La cuenca granadina del Genil y el valle jienense del Guadalquivir, así como la capital jienense, estarán bajo el aviso amarillo, en su caso por tormentas, a partir de esta tarde.
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0: Pues vamos, ¿cómo se circula a esta hora por la red de carreteras de Andalucía? DGT, Alejandro Martín, muy buenos días.
2: ¿Qué tal? Buenos días. A esta hora mucha precaución, ya que se complica ya la entrada a Huelva por la 49 en San Juan del Puerto, también a Sevilla por esta misma carretera 49 en los entornos de Camas y Tomares, y especial precaución en varios tramos de la autovía A7. Ya en la salida de Algeciras, en sentido a Estepona, también la entrada a Marbella en los entornos de Fuengirola y Calahonda, y especial precaución en Almería, en Vícar, sentido Motril, y ya en Huércal de Almería y Viator, todo ello sentido Murcia. Se complica el tráfico también en Córdoba, en la autovía 4, en Alcolea, dirección Córdoba capital, al igual que en Granada, su GR30, en los entornos de Maracena y Ronda, en ambos sentidos de la marcha.
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0: Le contamos las novedades en el caso Adamuz. La jueza de Montoro ha rechazado por segunda vez incorporar las llamadas de los viajeros al 112 el día del accidente, como pedía insistentemente la compañía Renfe, porque dice la magistrada, es una prueba inútil e innecesaria, que no ayudaría además a esclarecer las causas del siniestro, en el que, recuerden, fallecieron 46 personas y más de 100 resultaron heridas. Auxi Contreras, muy buenos días.
7: Buenos días. La jueza Cristina Pastor ha desestimado el recurso de Renfe para ampliar la causa con la actuación del 112 Andalucía y analizar una posible tardanza en la atención de los viajeros que, según la empresa dependiente del Ministerio de Transportes, explicaría el fallecimiento de una parte del pasaje del tren Alvia. La instructora aclara que el objetivo de la investigación judicial es determinar la causa del choque de los dos trenes, por lo que acceder a las llamadas es totalmente inútil, dice, y no arrojaría luz sobre lo ocurrido. De este modo, la juez reprocha a Renfe su insistencia, ya que solo dilataría el proceso. En el auto, la magistrada apunta a dos delitos de homicidio y lesiones imprudentes, aunque todavía no hay imputados.
0: Seguimos hablando de las conexiones ferroviarias en nuestra comunidad. El restablecimiento del tren de Huelva a Madrid y Sevilla se retrasa a mañana miércoles, después de que Adif anunciara que iba a comenzar este lunes el servicio. ¿Qué ha pasado? Huelva, Pilar La Huerta, buenos días. Atención, Huelva.
8: Buenos días, sí. Fuentes de Adif han confirmado que al menos hasta mañana proseguirán los trabajos que se vienen ejecutando por los daños causados por los temporales del pasado invierno y también por la ampliación de unas vías de apartado en Escacena y Salteras. Los viajeros están bastante descontentos.
9: Menos mal que lo ponen también el autobús, si no, no sé lo que hubiera pasado.
10: Cuando he llegado me he encontrado que tenía que coger el autobús. Estaba todo bien preparado, pero deseando de que vuelva el tren.
11: Un poco de caos en la estación. No sabes dónde tienes que ir, mucho calor, en fin, que está un poco organizado regular.
8: Desde la Asociación Provincial de Agencias de Viajes están preocupados por la falta de infraestructuras en Huelva y por su efecto en el turismo.
0: Pues esperemos que mañana sea la de verdad, el regreso de ese tren entre la capital onubense y la hispalense, y también con Madrid. Más asuntos de la política ahora andaluza. Vox dice que las negociaciones con el PP para la gobernabilidad de nuestra comunidad van bien, pero insiste con la prioridad nacional, aprieta con eso a los populares, que apelan a un diálogo serio, riguroso y solvente. Los dos, eso sí, están de acuerdo y coinciden en que es vital mantener la discreción durante el diálogo.
7: Tras la constitución del Parlamento la semana pasada, PP y Vox continúan el diálogo para la investidura de Juanma Moreno y el próximo gobierno de la Junta de Andalucía. El partido de Santiago Abascal sigue sin aclarar si quieren entrar en el Ejecutivo y se parapetan en las políticas a pactar. El portavoz nacional de Vox, José Antonio Fuster, asegura que la prioridad nacional es indispensable para llegar a un acuerdo y señala que las conversaciones van despacito, pero bien.
12: La cosa va despacito, pero va bien, va bien. Lo importante es que nos hemos sentado, lo importante es que hemos empezado a trasladar la necesidad, como hemos hecho en Extremadura, en Aragón, en Castilla y León, de un cambio de políticas.
7: El PP dice que el diálogo es serio, riguroso y solvente, pero insiste en la discreción de las conversaciones, como ha explicado el consejero de Presidencia en funciones y miembro del equipo negociador de los populares, Antonio Sanz.
13: La discreción es una de las claves siempre de toda negociación. No seré yo quien contribuya a cambiar esa posición, que además me parece la acertada. Seguramente los que vean que conteste es que no saben lo que están diciendo, porque no tienen la información.
0: El juez Juan Carlos Peinado ha comunicado a Begoña Gómez que va a abrir juicio contra ella por 4 delitos, entre ellos tráfico de influencias y corrupción. La comparecencia de la esposa del presidente del gobierno, de Pedro Sánchez, se dilató durante más de 3 horas y terminó sin una decisión por parte del juez sobre las medidas cautelares que pidieron las acusaciones populares. La crónica de esa vistilla es de Carmen Márquez.
14: Fuerte presencia policial en los juzgados de Castilla este lunes ante la citación de Begoña Gómez y el resto de imputados. El juez Peinado los había citado a esta vista previa de manera presencial por obligado cumplimiento. La mujer del presidente ha entrado por el garaje por motivos de seguridad. Dentro pocas sorpresas, la acusación popular y la particular, formada por la Universidad Complutense de Madrid, han pedido que se celebre juicio y varias medidas cautelares como la retirada del pasaporte y la obligación de comparecer cada 15 días en los juzgados. La Fiscalía y las defensas han vuelto a reclamar que se archive la causa. Hace un mes, la autoridad fiscal recurrió ante la Audiencia Provincial de Madrid el procesamiento y también el juicio con jurado. En su auto de abril, el juez Peinado apreciaba hasta 4 delitos: malversación, tráfico de influencias, corrupción en los negocios y apropiación indebida. La acusación popular pide hasta 24 años de cárcel para Begoña Gómez.
0: Y en el caso de Zapatero, del presidente del gobierno, este ha pedido al juez un aplazamiento de su declaración sobre las joyas que fueron localizadas en una caja fuerte en su despacho en la calle Ferraz, frente a la sede del PSOE. Están valoradas en más de 1.300.000 euros. Zapatero sí se muestra dispuesto a responder sobre las acusaciones en el rescate de la aerolínea Plus Ultra. Y en el caso de las cloacas, la UCO ha determinado que el PSOE pagó con fondos no registrados por el partido, por orden del exsecretario de la organización Santos Cerdán, a la presunta trama para desacreditar a los jueces. Además, la UCO ha revelado la existencia de un piso franco donde se reunían Cerdán, Leire Díez y el que fuera presidente de la SEPI, Vicente Fernández, y ha confirmado que las iniciales, las de P.S., pues se corresponden con Pedro Sánchez. La directora general de la Guardia Civil, Mercedes González, va a comparecer hoy en el Senado precisamente para explicar sus encuentros, los que mantuvo con la fontanera del PSOE, con Leire Díez. 8:13.
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0: Contándoles en más noticias de nuestra tierra, porque los vecinos del casco histórico de Córdoba se han organizado y desde hoy van a patrullar van a realizar patrullas vecinales para denunciar la seguridad que se siente en el barrio. Vamos hasta Córdoba, Toño Merino, muy buenos días.
17: ¿Qué tal? Buenos días. Los vecinos pasan desde hoy de la queja a la movilización. Se van a organizar en patrullas, dicen, con chalecos reflectantes y con silbatos, y es solo uno de los mecanismos que se han previsto desde el colectivo Nodo Corduba para denunciar ese aumento de la inseguridad en el casco histórico. Aseguran que la intención no es reemplazar la labor de la policía, sino dar visibilidad a este problema creciente, y anuncian que van a continuar con esas patrullas hasta que el Ayuntamiento de la capital convoque la Junta Local de Seguridad y aborde la situación de inseguridad que se sufre en el casco histórico.
0: Pues así está, en las calles del casco histórico de Córdoba, hoy en Algeciras se pone la primera piedra de la futura ciudad de la justicia. Se pretende así acabar con la dispersión de los juzgados en 5 edificios en la localidad gaditana. Vamos a Algeciras, María José Pérez, muy buenos días.
18: Muy buenos días, pues Algeciras tendrá 2 sedes judiciales, el Palacio de la Plaza de la Constitución y esta nueva ciudad de la justicia. Se levantará donde se encuentra la Avenida Virgen del Carmen con una inversión en torno a los 30 millones de euros. Será el consejero José Antonio Nieto el encargado esta mañana de dar el pistoletazo de salida a las obras previstas en 2 fases. Los 18 primeros meses para la construcción de un edificio y una segunda de 20 meses para demoler el edificio y levantar uno nuevo. Desde la sección de justicia de Comisiones esperan que sea una realidad cuanto antes. Clara Leal.
19: Un punto positivo tanto para la ciudadanía, porque no tienen que estar cogiendo un plano de la ciudad para saber dónde tiene su juicio, quién lleva su procedimiento, y para los funcionarios también positivo, porque ahora mismo están dispersos.
18: Un proyecto que marca un hito histórico tras años de demandas del sector judicial.
0: Y un apunte más para cerrar este bloque del exterior, porque el pacto, el acuerdo de paz entre Irán y Estados Unidos ya ha sido firmado y lo van a ratificar las partes el viernes en Ginebra, donde se van a hacer la foto. Estados Unidos prevé abrir completamente el paso por el estrecho de Hormuz y el viernes será cuando se reabra totalmente o completamente ese estrecho de Hormuz, es lo que dice Estados Unidos, mientras que Israel de momento no se da por aludido y dice que seguirá ocupando el sur del Líbano. Escuchamos al primer ministro israelí, Benjamín Netanyahu.
20: La lucha no ha terminado. En el Líbano hemos creado una zona de seguridad y permaneceremos allí tanto tiempo como sea necesario. Estados Unidos está liderando este proceso, pero nosotros tenemos nuestros propios intereses.
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0: La guinda a este informativo, Nuria Durán, ¿dónde la has encontrado hoy?
23: La guinda hoy es académica, porque los profesores de bachillerato y las direcciones de los centros educativos, colegios o institutos, andan estos días solicitando la nota de selectividad a los propios alumnos, miserando casi que le trasladen el resultado de los exámenes. Y es que la Junta de Andalucía no lo hace, alega la Ley de Protección de Datos, pero ellos, los profesores, recuerdan que es un termómetro, el mejor termómetro, para analizar su propia labor y mejorar la docencia.
0: ¿A dónde vamos a llegar? Míranos el bolsillo, Ana.
24: Pues mira, la escalada de los costes bloquea casi 300 obras públicas en Andalucía. Las licitaciones desiertas se han duplicado en Andalucía, en la comunidad, en lo que va de año, según la patronal CEACOP. Esto supone unas actuaciones que han quedado paralizadas, alcanzan los 116 millones de euros, y es por el fuerte incremento de los costes provocados por la crisis geopolítica en Oriente Próximo.
0: Y la clave en deportiva, que seguro que es mundialista, Javier Moreno, buenos días.
25: Yo te lo dije, buenos días, que de fútbol entiendo poco, pero a España me la conozco hace algunos mundiales, volvió a pinchar en un debut, pero también te digo, Paco, que merece la pena ver a selecciones como Cabo Verde en una Copa del Mundo. Hay quien lo critica, quien cuestiona que sean 48 países representados, pero ¿no te parece maravilloso ver la alegría de un país pequeño, 500.000 habitantes, un archipiélago en el Atlántico celebrar el resultado de ayer y las lágrimas del portero Bocinha, el mejor del partido? 40 tacos tiene, juega en un equipo de la segunda división de Portugal. Ya le ganaremos el domingo a Arabia, luego a Uruguay. De momento tenemos, creo, otros motivos para celebrar el fútbol.
0: Bueno, eso de que le ganaremos lo dices tú, ya veremos. 8:20, información local.
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1: Y Paco Yáñez, que realiza técnicamente este tiempo de noticias. Vamos a comprimir la actualidad en estos 10 minutos. Lo primero, el tiempo.
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1: Noelia García, cuéntanos, buenos días.
2: Buenos días. Hoy en la provincia de Jaén, temperaturas en aumento. Los termómetros marcarán máximas de 37 grados en Andújar, 36 en Linares, 35 grados en Jaén, 34 en Úbeda y en Villacarrillo y 32 grados en Alcalá la Real. Predominará el ambiente soleado y el cielo poco nuboso, pero mucha atención por la tarde. Se formarán nubes de evolución y se esperan chubascos y tormentas. En la capital y en los montes de Jaén pueden llegar a ser localmente fuertes con granizo y fuertes rachas de viento. Es una información de AM.
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1: Un accidente ocurrido esta madrugada mantiene cortado un carril de la A4 en sentido Madrid, entre Andújar y Villanueva de la Reina. El carril afectado es el derecho y el corte afecta a un kilómetro de autovía del 312 al 311. También la carretera que une Castillo de Locubín con Jaén va a estar cortada parcialmente hasta el 1 de julio. Hoy será a partir de las 9 de la mañana y ya mañana será a partir de las 8 y siempre hasta las 7 de la tarde. Un corte localizado entre la intersección del cruce de Fraile y el inicio de la travesía de Castillo de Locubín. Se van a ejecutar obras para rehabilitar el firme. Hay alternativas.
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1: 8.22, el precio del aceite de oliva ha bajado considerablemente tras superar los máximos históricos de años anteriores. En origen, lo que se paga al agricultor ha caído hasta un 50 céntimos, mientras que en los supermercados el litro se estabiliza de media entre 5 y 6 euros. Una caída con consecuencias drásticas para el sector que exige medidas de control. Francisco Elvira, secretario general de COAG en Jaén.
22: Estamos malvendiendo el trabajo del año pasado. ¿Por qué? Porque tenemos una situación de especulación de manera coordinada en el último mes, tanto porque somos muchos productores y muchos consumidores, pero en el centro de la cadena hay muy pocos que compran y envasan aceite. Pues han hecho una estrategia de manera coordinada para que bajarnos los precios.
1: El alcalde de Jaén se reúne con representantes de las asociaciones de comerciantes del centro de la ciudad. Entre las preocupaciones de estos profesionales, la seguridad del entorno de la estación de autobuses. También el Partido Popular se ha preguntado por las posibles ramificaciones de la trama de corrupción en el PSOE de Santos Cerdán, Leire Díez y Gaspar Zarría en Diputación, pero también en el Ayuntamiento de la capital. Agustín González, portavoz del PP en el Ayuntamiento de Jaén, ha pedido explicaciones no solo por la relación de la empresa mixta Resurja, sino también por el interés para convertir el edificio del Ayuntamiento en un hotel y trasladar los servicios municipales al edificio de correos.
26: Si en Sevilla se hablaba de un proyecto muy confidencial, ¿puede explicar Julio Millán con total transparencia quién impulsó la operación de correos en Jaén? ¿Quién llamó a quién? ¿Quién negoció? Leire Díez, Santos Cerdán, Juan Francisco Serrano. ¿Fue una iniciativa exclusivamente municipal del señor Millán o hubo algún impulso político externo?
1: Un equipo de gobierno que, según Jaén merece más, goza de buena salud, de buen pacto y mejor cumplimiento, lo ha calificado el presidente de la formación, Juanma Camacho, que le ha dado un 7 al nivel de cumplimiento del acuerdo entre el Jaén merece más y el PSOE.
7: sea, nosotros no firmamos con el PSOE o con el PP, firmamos con los jienenses. Le he desglosado los 13 o 14 puntos y han visto que prácticamente todos están avanzando con inversiones económicas y con publicaciones en BUI. O sea, en ese sentido va bien, pero claro, hay que seguir avanzando, ver realidades, y somos socios de gobierno, tienen que atender nuestras demandas, que vienen a ser las que nos transmiten los ciudadanos y asociaciones y colectivos.
1: Sepan además que la tasa de suicidio en Jaén es de 13 casos por cada 100.000 habitantes, por encima de la media nacional. Es la tercera causa de muerte entre jóvenes, solo superada por accidentes y tumores. Por eso el Ayuntamiento de Jaén está elaborando un protocolo para que los servicios de emergencia y de asistencia social estén coordinados a la hora de actuar ante un suicidio. Wilfredo López, del 061, y Antonio Tóbaro es el jefe de bomberos en Jaén.
8: El suicidio es una cosa que está escondida, nunca, siempre tenemos que pensar en esa posibilidad, porque la persona que nos llama porque tiene un problema médico, nunca se sabe exactamente cuáles son los motivos que han ocasionado ese incidente, ¿no?
9: A veces nos toca intervenir ya una vez cuando el hecho está consumado, y estamos hablando, por ejemplo, de actuaciones de rescate vertical, porque la persona pues ha decidido saltar o está en una situación previa a saltar, y tenemos que tomar no solamente conciencia de una persuasión activa, sino además una práctica de seguridad.
1: Una actuación municipal, un protocolo que es pionero a nivel municipal. Ángeles Díaz, la concejala de Asuntos Sociales del Ayuntamiento de Jaén.
10: Una mesa que es muy compleja, que es multidisciplinar, que aborda todos los ámbitos de la persona y en la que son muchas puertas de entrada donde puede venirnos esa noticia. Entonces lo que queremos es tener una coordinación rápida, que pueda tener respuesta rápida y además una respuesta profesionalizada, especializada, porque ante estos casos hay que medir muy bien qué pasos dar para que esta persona pueda desechar esa idea y que no termine en el peor de los casos, que puede serle la muerte.
1: Y sepan también que la Junta abre este martes el plazo para que las pequeñas y medianas empresas andaluzas soliciten ayudas para los proyectos de prevención de riesgos laborales, otra lacra de nuestra sociedad, con incentivos que oscilan entre los 1.200 y los 15.000 euros, pudiendo cubrir hasta el 75% de la inversión realizada. Son las 8 y 27 minutos y medio de la mañana.
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1: Hablamos de una renovación y de un fichaje en la información deportiva. El pívot internacional argentino Alan Brandi ha renovado hasta 2027 con el Jaén Paraíso Interior de Fútbol Sala. Será su novena temporada. Sin duda, uno de los jugadores más emblemáticos del club, al que llegó hace 10 años. Y el Real Jaén, por su parte, ha anunciado el fichaje de Diego Fuente. Procede de la cantera del Racing de Santander, con el que ha disputado 8 partidos esta temporada, en la que ha vuelto a Primera División. Con su filial ha jugado más en Segunda Federación y ha marcado 4 goles. Tiene 22 años y es un extremo zurdo que puede jugar en banda derecha y también como media punta.
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1: En previsiones también la subasta de la obra de Zabaleta, Nocturno, que sale en la Sala Ansorena de Madrid, sala subasta por 24.000 euros como precio de salida. Es una obra singular, un estilo muy cercano a las vanguardias europeas de los años 50. En previsiones también vamos a conocer el cartel de la Feria de San Lucas junto a su ganador, Daniel Páez. Y a las 10:30 vamos a conocer también el cartel del Festival de Danza Contemporánea Vildanza, que se celebrará del 25 al 27 de julio. Vamos a repasar las temperaturas a esta hora de la mañana: 22 grados en la capital, 21 en Andújar y Linares, 17 en Alcalá, La Real. Hay 21 grados también en el norte, en La Carolina, en Úbeda y Baeza tienen 19, 20 en Cazorla y Villacarrillo.
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0: Dieron las 8:30.

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1: Pues en este martes, en 16 de junio, pues con todos los frentes abiertos, judiciales y políticos, judiciales con esas novedades que hemos conocido del caso Adamuz, de esa decisión de la jueza de decirle a Renfe que ya está bien, de que pida incorporar a la causa las grabaciones sobre las llamadas de los viajeros al 112 Andalucía el día de la tragedia, en el que, como saben, fallecieron 46 personas y más de 100 resultaron heridas. Lo ha dicho además con palabras muy claras. ¿Por qué? Porque inútil y porque es innecesaria y además no ayuda a esclarecer por qué se produjo el accidente en Adamuz. Las negociaciones, bueno, entre Vox y el Partido Popular, ya saben, apelan a la discreción, cada uno con su canción, la prioridad nacional, y por parte de Vox, el diálogo serio y solvente por parte del Partido Popular. Y luego todas las agendas judiciales habidas y por haber, desde el caso Begoña Gómez, el caso Zapatero, las cloacas del PSOE, hoy cita en el Senado para escuchar a la directora general de la Guardia Civil dar explicaciones sobre sus encuentros con Leire Díez, y el día después del acuerdo de Estados Unidos e Irán. Y eso es lo que nos ocupa, pero antes voy a saludar a Teodoro León Gross, que está aquí en el estudio. Muy buenas, Teo.
2: ¿Qué tal, Paco? Buenos días.
1: A Javier Caraballo, ¿qué tal? ¿Cuánto tiempo sin oírte?
2: Muy
1: Javier,
2: buenos días.
1: Muy buenos días. Y a Lourdes Lucio, que también la echaba yo de menos. Muy buenas, Lourdes.
3: ¿Qué tal, Paco? Muy buenos días.
1: Decía que vamos a empezar por esto último, por el acuerdo entre Estados Unidos e Irán, Washington-Teherán, Trump y el régimen de los ayatolás, como quieran ustedes denominarlo, un acuerdo que tendrá consecuencias no solamente geopolíticas para la zona, para ese área del globo, sino también para el resto de los mortales, a consecuencia de que fluya el petróleo, decía ayer Trump. Para hablar precisamente de las consecuencias económicas de ese acuerdo, de la estabilidad, de lo que dure, pues saludamos a esta hora de la mañana a Nemesio Fernández Cuesta, que fue, ustedes saben, secretario de Estado de Energía y ha sido directivo de grandes empresas como Repsol o el grupo Vocento. Señor Fernández Cuesta, muy buenos días.
4: Hola, buenos días.
1: ¿Va a fluir el petróleo?
4: Parece que sí, pero parece. Quiero decir que tardará un poco en normalizar la situación en el Estrecho de Hormuz. Primero se tiene que firmar el acuerdo, después habrá que eliminar minas y otras dificultades que tenga el tránsito por el Estrecho. Por lo tanto, yo creo que progresivamente, a lo largo de los próximos días y semanas, pues se irá normalizando el tráfico y, por lo tanto, el petróleo y el gas natural licuado volverán a fluir a los mercados.
1: ¿Y eso significa, como algunos vaticinan, que el oro negro va a inundar los próximos meses, las próximas semanas, el mercado y, por consiguiente, un abaratamiento mayor del que estamos viendo en las primeras horas tras conocerse el acuerdo?
4: El abaratamiento debería ser mayor, pero tardará en producirse, porque además de las semanas o días que tardará el estrecho en normalizarse, pues hay que ver los daños en las infraestructuras que se han producido. Hay que recordar que Irán ha bombardeado prácticamente todas las infraestructuras petroleras de sus vecinos y Estados Unidos ha hecho lo propio con buena parte de las infraestructuras iraníes. Por lo tanto, hay que ver qué capacidad de producción se recupera, y en función de esa capacidad de producción pues veremos cómo el precio, que obviamente va a tender a la baja, pues se va normalizando, pero yo creo que serán meses antes de volver a los niveles previos a la guerra.
1: ¿Eso significa que no vamos a ver inmediatamente una menor inflación? ¿Va a haber un abaratamiento generalizado de los precios o no?
4: Yo creo que se va a ir produciendo un abaratamiento de los precios, es decir, el petróleo influye en el transporte y el transporte en cualquier cadena de valor es relevante, y después el gas natural licuado, pues si se abarata también, pues abaratará la electricidad. Por lo tanto, las presiones inflacionistas que hemos visto y que se han reflejado en la subida de tipos de interés del Banco Central Europeo, pues yo creo que tenderán a remitir y se normalizará la situación. Uh-huh. Siempre estamos hablando de semanas, incluso meses.
1: Es decir, estamos hablando ya para el segundo semestre del año y quizás el último trimestre del año, ¿no?
4: Sí, normalmente sí, eso sería más preciso, el último trimestre del año.
1: ¿Qué lecciones debería de sacar no solamente España, sino el conjunto de la Unión Europea de la crisis que hemos vivido, que todavía estamos viviendo entre Estados Unidos e Irán y las consecuencias de un cierre como el Estrecho de Hormuz?
4: Bueno, yo creo que antes de la guerra de Ucrania, pues Europa basaba su política energética en un suministro barato de gas ruso. La guerra de Ucrania y ahora pues esta guerra, lo que nos ha demostrado es que es necesario tener siempre presente que hay que asegurar el suministro y que hay que asegurarlo en la forma más barata posible. Y eso para España y para la Unión Europea significa hacer electricidad con renovables. Eso no es tan sencillo, es más sencillo de decir que de hacer, porque es necesario invertir muchísimo en baterías, en almacenamiento de electricidad. Es necesario, por ejemplo, no cerrar las centrales nucleares. Yo creo que la posición de Francia frente a Alemania en estos momentos con su parque nuclear pues es mucho más fuerte que lo que pudiéramos haber considerado antes de la guerra de Ucrania. Y por lo tanto, pues yo creo que hay que seguir insistiendo en esa transformación de nuestro sistema energético para estar a cubierto de estas crisis que se van a seguir produciendo. Porque una cosa es que se haya firmado un acuerdo y otra cosa es que haya estabilidad en la zona.
1: Ya hemos visto lo que está diciendo Israel, ¿no? Que van a seguir en el Líbano, ¿no?
4: Pues lo que están diciendo Israel, los hutíes en el otro estrecho de Bab el Mandeb, que es la entrada al Mar Rojo, Irán, pues y ahora entramos en las negociaciones nucleares que se han aplazado en el acuerdo que se firma este viernes, pues son las más complejas. Es decir, y veremos a ver si no hay sobresaltos a lo largo de toda esa negociación.
1: Se lo decía porque después de la guerra de Ucrania, pero sobre todo después del apagón, del gran apagón, sí parece que aunque no lo estemos reconociendo abiertamente, hemos aprendido algo de la lección. Lo digo por el papel que está representando el gas en el sistema ahora mismo para encarecimiento de la factura eléctrica, ¿no?
4: Sí, es decir, bueno, Red Eléctrica yo creo que fue más deprisa de lo que debía en determinadas cuestiones y se produjo el apagón. Y a partir de ahí pues estamos consumiendo gas como medida de seguridad, lo cual está encareciendo nuestra producción de energía eléctrica. Ahora, dicho esto, pues yo creo que es necesario el gas en la medida que funciona cuando tú quieres y no cuando quiere la naturaleza, que sería el caso del viento y del sol. Por eso hablaba antes de almacenar la electricidad cuando se produce por origen solar o por origen eólico. Y segunda cuestión, pues necesitas fuentes firmes de generación eléctrica y esa es la nuclear. Y ese es el gas. El problema es que la nuclear vieja, que es como la que tenemos nosotros, me refiero a electricidad nuclear producida por centrales que ya están cerca de su amortización, es más barata, mucho más barata que el gas. Pues, y por lo tanto, es mejor tener nuclear que gas.
1: Pues esperemos que se vaya resolviendo la crisis entre Estados Unidos e Irán, que Israel tome nota y que la estabilidad vuelva a una zona muy conflictiva del mundo, pero que es determinante para el crecimiento económico. Nemesio Fernández de Cuesta, muchísimas gracias por atender la llamada de Canal Sur Radio, como siempre hace. Muy amable.
4: Gracias a vosotros. Un placer. Hasta luego.
1: 9:20.
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1: Vamos ya a meternos en materia, y el tema es sin duda del día, al que además de los que hemos expuesto y de las consecuencias de ese acuerdo, es el empate de España con Cabo Verde. Los tres sé que sois futboleros, no sé si habéis podido ver el partido, yo ya os avanzo que no, pero a raíz de los WhatsApp que uno va recibiendo mientras está trabajando, me parece que como para taparse los ojos, ¿no? Y no mirar la pantalla.
7: Un poquito, ¿no? En fin, hombre. Hoy se hacen muchos jueguecitos del tipo, en el año 2010, el único mundial que ganamos, empezamos perdiendo con Suiza, un mal resultado inicial es una seña de identidad de España. En el año 2010 fue el año que Mourinho fichó por el Real Madrid, sí, coincidiendo.
1: Los paralelismos, ¿no?
7: Y entonces se van buscando y si había un eclipse. España jugó un mal partido. Ya está. Primero, renunció a su identidad, que es una selección muy basada en los extremos. Es verdad que Lamín y Nico Williams estaban protegidos porque venían de estar uh-huh. lesionados, pero renunció a esa identidad de los extremos, cargó con una figura como Gavi, que me parece que no aportó gran cosa, más que su clásico, en fin, coraje y pelea. Pedri estuvo muy atascado y Rodri, que es el cerebro del equipo, estuvo deficiente. Entonces, si los dos que tenían que canalizar, Pedri estuvo mejor, Rodri estuvo muy flojo. Pues prácticamente se puede decir que la selección lo tenía mal, frente a una selección humilde, pero con un puñado de jugadores muy disciplinados, físicamente muy potentes, en absolutamente plena forma, y que se fajaron duro. Yo creo que, bueno, en fin, es un mal arranque. No hay que hoy que quemar las naves ni renunciar a nada, pero, en fin, digamos que es un clásico español llegar liderando las encuestas y las apuestas, la mejor selección del mundo,
1: y luego patinar
7: y llevar este chasco.
1: Como diría Chiquito Lourdes, un mal día lo tiene cualquiera, ¿no?
8: Totalmente. Yo estoy muy de acuerdo con el arranque de la crónica de Mariano Rajoy en el debate, ¿no? Es fantástico. Y España fue incapaz de hacer un gol, tampoco recibió ninguno, y por eso el resultado fue de 0-0.
1: Las obviedades de don Mariano Rajoy.
8: Yo me lo esperaba, quiero decirte, porque bueno, la tradición.
1: La crónica de Rajoy o el partido.
8: El partido, porque salieron muy atenazados, ¿no? Y efectivamente, sin ningún una identidad en el juego, parecía a veces un partido de rugby, porque jugaban desplazándose lateralmente y no verticalmente, ¿no? Y eso no tiene nada que ver, como jugaba España no tiene nada que ver con el fútbol, pero a mí me gustó muchísimo, y me parece que hay que destacarlo, que fue el protagonista, el portero de Cabo Verde, Bocinha, ¿no? Que una persona con 40 años, juega en la segunda división, no tiene equipo, creo que para la próxima temporada, y me parece que la actuación de Bocinha fue muy notable, y fue, en fin, que daba gusto en verlo para, aunque fuera a la selección española, ¿no? Pero bueno, vamos a ver, lo bueno de este resultado es que los otros dos selecciones del grupo empataron, con lo cual a efecto de clasificación, pues estamos como empezamos. O sea, no ha pasado absolutamente nada que no se pueda solucionar.
1: Ahora hay que hacerlo en dos partidos en vez de en tres, ¿no, Javier?
8: Sí, exacto.
9: Tú dices que no viste el partido y eso que has ganado.
1: Después de ver los mensajes de WhatsApp, me quedé tan a gusto.
9: Lo vi con un amigo que es aficionado a las apuestas, ¿no? Y entonces estaba muy claro que iba a haber una goleada de España, ¿no? Y entonces, ese tipo de apuestas que si a los 20 minutos, a los 10 minutos ha metido ya el primero, pues tanto. Y entonces iba ampliando, ¿no? A los 10 minutos. Bueno, venga, vamos a ponerle a los 20 minutos, porque seguro, terminó poniéndole antes del minuto 70, y tampoco. Y todos teníamos muy claro que iba a ser una goleada, y esa fue la enorme frustración. Al margen de eso, de la enorme frustración, este mundial está siendo muy malo para las selecciones clásicas de Sudamérica y de Europa. Casi todas o todas veremos a ver hoy Francia, están pinchando. Yo lo que esperaba es que ayer España se saliera de esa tónica de vulgaridad, de mediocridad en la que ha comenzado instalado el Mundial.

0: su procesamiento. Lo que no ha dejado claro el juez, y ya entramos en materia, son las medidas cautelares. No sé si es porque se lo está pensando o porque no se atreve todavía a plasmarlo. Teo, ¿tú qué piensas?
1: Pienso que el juez Peinado no se sabía el calendario del Mundial, o sí. y que no, yo creo que no debe ver claras las medidas cautelares, que por otra parte a mí me parece personalmente que en principio tomar contra Begoña Gómez sobre la posibilidad de que salga de España y no regrese, en fin, me parece un poco que tiene poco sentido. Ahora lo que toca es esperar que la Audiencia de Madrid se pronuncie sobre la decisión del juez de que vaya conjurado, de que sea un juicio conjurado. La audiencia se pronunciará y yo creo que lo que hay que hacer en un caso que ha tenido demasiado ruido y en este caso, y es el único, en parte también por culpa del juez, porque por ejemplo el ruido que ha habido en torno a la jueza Viedma en Badajoz, en el caso del hermano del presidente, todo el ruido lo ha puesto la fontanera, lo ha puesto la UCO, los cómplices de la cloaca, lo ha puesto la política, lo han puesto ministros como Óscar Puente o como Óscar López, los incendiarios, en fin. Pero no, en el caso del juez Peinado, el propio juez, yo creo que ha hecho cosas altisonantes y que tienen poco sentido. Así que bueno, yo creo que lo que hay que ahora es que una vez que el juez ha cerrado su instrucción, esa fase de instrucción, que se pronuncie la audiencia, si tiene que ir a juicio conjurado, que vaya a juicio conjurado, si debe ir a un tribunal profesional, que sea tribunal profesional, y en cualquier caso que se juzgue con todas las garantías, que es lo propio. Es decir, aquí no hay lawfare, ni hay... Aquí si hay algo parecido a lawfare en España, es una cloaca que estaba utilizando en parte a la UCO, que se estaba reuniendo en la Fiscalía General, que estaba presionando a fiscales, que estaba tratando de coaccionar, de buscar documentación para desacreditar a Manuel Marchena, el magistrado del Supremo, en fin. Eso es lo más parecido al lawfare. Lo demás que hay en el caso de Peinado, es verdad que ha sido un juez altisonante, pero yo creo que ha llegado un punto en que sencillamente hay que dejar que este caso siga su curso.
0: Ahora iremos con las cloacas, con la trama de Leire Díez, para cerrar lo de Begoña Gómez, Lourdes.
2: La instrucción que ha hecho el juez Peinado es muy controvertida. O sea, esa es la realidad desde que empezó hace ya 2 años. Yo no conozco al señor juez, entonces no sé cómo interpretar el que, bueno, que se ha tomado unos días, creo que ayer comentaban en las crónicas periodísticas que era disponía de 3 días, ¿no?, a partir de hoy para comunicar la decisión si le retira o no el pasaporte. En otras ocasiones el juez Peinado ha hecho coincidir la comunicación de decisiones judiciales con las visitas del presidente del gobierno y el esposo de la señora Begoña Gómez, visita en el extranjero del presidente del gobierno. El viernes tiene el presidente del gobierno una reunión del Consejo Europeo. No sé yo si lo va a apurar hasta el jueves o qué va a hacer. A mí, de todas formas, la retirada del pasaporte me parecería fuera de lugar. O sea, me parecería encarnizamiento judicial realmente, porque esta mujer no tiene riesgo de fuga. Eso creo que podemos estar todos de acuerdo, ¿no? O sea, que no... Entonces, si toma una medida de ese tipo tan drástica, pues entraríamos en otro terreno de valoración, que yo ahora mismo no quiero hacer, ¿no? Pero me parece que, en fin, bueno, ya el juez, la instrucción llega al final, los recursos que están planteados a la audiencia, hay dos que tienen que pronunciarse, bueno, pues tienen que resolverse definitivamente, pues que se abra el juicio y que se desarrolle y que, en fin, que se decida, se tome la decisión que se tenga que tomar.
0: Javier.
3: Bueno, sí, antes de llegar a este momento, que es el final de la instrucción, antes de que se abra el juicio oral y quien decida sea un jurado popular, que es algo muy interesante de este caso, este es el final de la instrucción. Y antes de todo esto, una de las cosas que de las diligencias que solicitó el juez Peinado fue pedirle al gobierno el detalle de los vuelos internacionales que ha tenido Begoña Gómez, y en los últimos 5 años han sido 36 vuelos. Ha ido a muchos países del mundo, algunos particulares, otros oficiales. No se detalla cuáles han sido oficiales y cuáles particulares, pues no lo detalló el gobierno en su respuesta. Y a República Dominicana, por ejemplo, que era el que más morbo suscitaba, solo figuraba uno, ¿no? 36 viajes oficiales, o sea, 36 viajes internacionales

0: nacionales en 5 años, pues tampoco da para pensar que se podría fugar, pero que podría suceder, ¿no? Yo creo sinceramente que no existe riesgo de fuga. Pero si a mí me dicen, y te sorprendería que... Yo ya no me sorprendo de nada. Si es que yo, sinceramente, lo que estamos viendo es de tal naturaleza que estamos ya los ciudadanos como noqueados. Porque, en fin, solo la caja fuerte con las joyas de Zapatero es de tal impacto, un impacto de tanta fuerza, de tanta magnitud, ¿qué más se puede esperar? Es que esto ya ha llegado a unos niveles, entonces, ¿qué podría suceder? Pues yo creo que no, pero desde luego no pondría la mano en el fuego.
1: Pues ya que ponéis sobre la mesa más asuntos, vamos con el tema que ahora está nutriendo los medios de comunicación con cada día más detalles, nuevas derivadas, nuevas apreciaciones. Apuntaba antes Teo, el listado de objetivos que tenían las cloacas del PSOE, como el juez Marchena y otros. Un informe de la UCO que vamos conociendo, o nuevos informes de la UCO que vamos conociendo, que sitúan al PSOE como pagador de esas cloacas, utilizando algunas sociedades pantalla, bufetes de abogados, consultoras, con fondos, por cierto, dice la UCO, en algunos pagos que no aparecen en la contabilidad del partido, es decir, que no están registrados por el PSOE, y que ordenaba el que fuera secretario de organización Santo Cerdán, que era quien presumiblemente pues dirigía el cerebro de esta trama, que ejecutaba Leire Díez y que bueno, que anotaba en las agendas, aunque ella dice que vale más por lo que calla que por lo que cuenta o anota en esas agendas. No sé si eso es así o no, Teo.
2: No lo sabemos.
1: El tiempo lo dirá.
2: Ya sabremos cuánto se verifica de lo que haya anotado en las agendas. Sí que hay algunas cosas que están verificadas y son las suficientes como para tomarnos en serio las agendas y al personaje. Es decir, toda esta primera etapa en la que han querido presentarla como una friki, como una pequeña Nicolasa, como una, en fin, como un TVO, un personaje de TVO, eso ya terminó. Porque ¿qué ha estado reunida con el otro abogado Teijelo en la Fiscalía General o con la directora de la Guardia Civil? Está constatado. Y por tanto, ya a partir de ahí te puedes creer que cualquier anotación es verosímil. Y hay algunas que además lo son, quiero decir, hay otras que están constatadas. Por tanto, cuidado, ¿eh? Esto no son los apuntes de una pirada. Segundo, hay unos asientos contables con pagos jurídicos, aparte los de la consultora de Gaspar Zarrías y los viajes de Leire Díez, que fueron, en este caso fue una instrucción que dio al partido Santo Cerdán. Hay una serie de pagos que también están ahí. Y efectivamente el Partido Socialista financió en alguna medida, no sabemos hasta qué punto, pero financió desde luego esa cloaca. Y además parece que lo financió de manera extracontable, es decir, en B. Como mínimo, parcialmente en B. Por ejemplo, los más de 50.000 euros al abogado Teijelo no están en la contabilidad del partido. Habrá que explicarlo. Esa es una línea roja que habían marcado los socios, pero que nadie se haga ilusiones, porque la siguiente línea roja ya la han marcado y es con sentencia firme, con lo cual eso es un patadón para adelante de años. Así que pasemos a la siguiente página. Esta cloaca la pone en marcha el secretario de organización. Yo creo que hay un consenso absoluto en que el secretario de organización representa a la organización. Pero otra cosa es que tú, en tu casa, seas el secretario de organización, pero tú en tu casa montes cualquier operación o busques cualquier contacto o hagas cualquier trampa. Pero en tu despacho de Ferraz, como secretario de organización, representas a la organización. Y Santo Cerdán cita en Ferraz a Leire Díez. Y es allí donde se produce la reunión durante los 5 días en los que Pedro Sánchez se marcha del cargo, sin empleo pero con sueldo, a meditar sobre su continuidad después de la imputación de Begoña Gómez. Es ahí donde Santo Cerdán monta la cloaca. Santo Cerdán, como secretario de organización, representaba a la organización. Yo supongo que cada cual puede creer o no creer si Santo Cerdán tenía una instrucción o no de Pedro Sánchez, o tuvo una gran idea y luego se la vendió a Pedro Sánchez. Me imagino que hay que tener un nivel de fe ya sublime para pensar que Santo Cerdán, antes, durante y después de la cloaca, actuó sin decir nada a nadie, solo por amor al jefe. Yo creo que esto es inverosímil. Y por tanto, yo creo que a partir de aquí, el Partido Socialista, si su secretario de organización lo monta, representa a todo el Partido Socialista, del mismo modo que Rebeca Torro, ayer, como secretaria de organización, cuando lo denuncia, está hablando en nombre de toda la organización. Nadie piensa que Rebeca Torro habla a título propio, sino que como secretaria de organización habla en nombre de toda la organización. Y dice, aparte de esto que es insostenible, dice que el Partido Socialista se caracteriza por su contundencia cuando se descubren los hechos, que nadie está a salvo de que ocurran hechos comprometidos, pero por actuar con contundencia. Bueno, con contundencia actuaron con Ábalos, que cuando no estaba imputado, fue apartado. Pero desde luego con contundencia no están actuando en este caso, porque incluso con gente ya imputada están protegiéndolos.
1: Lourdes.
3: Sí, bueno, todo esto tiene muy mala pinta y aquí se mezclan, bueno, pues cosas que parecen bastante verosímiles, ¿no? Indicios, sospechas, mucho ruido, pero en fin, todo esto pinta efectivamente realmente muy mal. Como está diciendo Teo, el secretario de organización del Partido Socialista es lo más, ¿no? Después del secretario general, pero es aún más que el secretario general cuando el secretario general es presidente del gobierno, porque se supone que el presidente del gobierno no tiene tiempo para dedicarse en cuerpo y alma al partido, ¿no? Entonces esa labor le corresponde al secretario de organización, ni siquiera al vicesecretario o vicesecretaria en general en este caso, ¿no? Entonces los cuadernos de Leire Díaz, que además por cierto están escritos con muy buenas letras, se le entiende, y el cuaderno que se ha encontrado en el sótano de Ferraz sobre del señor Santo, pues ahí apuntan una serie de hechos, efectivamente, de una operación para sabotear, desbaratar operaciones policiales y judiciales que afectan al Partido Socialista. A partir de ahí, ¿qué va a pasar? Pues esto va a ser muy largo, ¿no? Y esto al PSOE lo está, destrozando. No solo por esto, porque pueden decir, bueno, el señor Santos Cerdán actuó de manera como francotirador, cosa que efectivamente entra en el terreno de las creencias, sino también por el caso Zapatero. El caso Zapatero es un masazo en el estado de ánimo del PSOE, que es un partido muy ciclotímico. Está siempre en picos de arriba y abajo, ¿no? En subido siempre en un balancín. Entonces, bueno, a ver cómo salen todas las investigaciones judiciales, pero bueno, yo creo que la situación para el socialista no es fácil. Está hoy declara la directora del civil y la directora de la Guardia Civil mintió, ¿no? Cuando dijo que no sabía, o por lo menos hizo que nos mintiera el ministro.
1: Apuntaba también Lourdes, y no sé si estáis de acuerdo en ello, que un meme, una foto de la joya de Zapatero puede más que todos los sumarios uno detrás de otro, desvelado y bien contado por nuestros compañeros de los medios de comunicación, pero lo que está saliendo de esas agendas, de ese ordenador que estaba en el sótano de Ferraz, es de unas dimensiones de entrada inesperadas.
0: Pero es que esto siempre es así, cuando la corrupción, cuando ya termina por destrozar a un partido político o a un gobierno, es cuando llega a unos niveles que no necesitan explicación. No hace falta ser experto en derecho, ni un economista, ni un especialista en financiación autonómica, para saber que nadie tiene una caja fuerte escondida en un despacho con 103 joyas que tienen un valor de más de 1.300.000 euros, y que cuando le preguntan de dónde han salido empieza a dar diferentes interpretaciones, diferentes versiones, empieza a mentir. Todo el mundo sabe que eso no es un comportamiento normal, y todo el mundo sabe que quien tiene esas joyas escondidas es el que iba por los mítiles diciendo que un buen socialista es una persona pobre y que lo da todo por los demás.

0: Entonces, claro, el engaño, la decepción, la desolación es tan enorme que de eso no se recupera, desde luego, Zapatero. Y el problema es hasta dónde van a arrastrar al Partido Socialista. Porque todo lo que está pasando, yo lo siento mucho por los que no son directamente responsables, por los muchos alcaldes, concejales, presidentes que hay por toda España que no tienen nada que ver con esta miseria. Y sin embargo, ellos están orgullosos de las siglas en las que llevan mucho tiempo. Ayer en el programa de Teo decía que si lo miramos ahora con cierta perspectiva y desde el punto de vista de esos militantes y cargos públicos del PSOE que no tienen nada que ver con todo esto, que deberían empezar ahora a reflexionar. Tenían en el Partido Socialista, había un referente que era Felipe González, y se cambió de referente. Felipe González, empezaron a considerarlo alguien de derecha y se ensalzó la figura de Rodríguez Zapatero. Bueno, de un referente a otro, y la etapa de Felipe González tampoco fue modélica como ninguna a lo largo de la transición, pero nada que ver con lo que ha venido después de Zapatero, absolutamente nada que ver. Aquí tenemos que diferenciar, y con esto acabo, entre los hechos judiciales, si son delitos o no, que no nos corresponde a otros, y desde luego lo que ha ocurrido. Yo tengo ya suficiente experiencia para saber que en un partido político el secretario de organización no hace absolutamente nada sin que lo conozca el secretario general del partido, entre otras cosas porque duraría 0,3 segundos. Se lo quita en medio rápido. El secretario de organización trabaja para el secretario general y están permanentemente en contacto. Y cuando hay un problema con una candidatura en Villanueva de Abajo, en el número 3 de la candidatura de Villanueva de Abajo, ahí están los dos informados y saben a quién tienen que poner y a quién tienen que quitar. Con todo lo que ha ocurrido, pues evidentemente, cuando se procesa, cuando se admite a trámite la denuncia contra la mujer del presidente del gobierno, pues Pedro Sánchez decide cambiar de estrategia, y esto lo cuenta Leire Díaz, y reúne en la Moncloa a Santos Cerdán, el partido, a su asesor de la Moncloa y a los mercenarios para que organicen todo lo que hemos visto después. Y el secretario de organización, como hombre disciplinado que es, como todos los secretarios de organización, ejecuta el plan. Pero vamos a ver, que en esto no hay ninguna duda, pero absolutamente ninguna duda. Que sea delito o no, ya le corresponde a los jueces, que han querido jugar sucio, muy sucio, sin ningún tipo de límite, tampoco hay ninguna duda.
1: Bueno, sobre las consecuencias, de a dónde puede arrastrar, decíais, todos estos casos, especial el de las cloacas al Partido Socialista, hay dos informaciones hoy que se pueden complementar. En el ABC cuentan que el PSOE mantiene contactos con Zapatero antes de su declaración. Dice que va a entrar con todo, aunque la ansiedad se dispara en el partido por la cita que tiene el expresidente ante el juez Calama a partir de mañana. Y en el diario El País cuentan sobre esa ejecutiva federal que se reunió este lunes, pues que el PSOE ha eludido el debate interno en esa reunión de la ejecutiva sin referencias ni a Zapatero ni a Leire Díez, y añade que bueno, que sí, el partido ha decidido obligar a los miembros de la dirección y de los territorios a comunicar sus aumentos de patrimonio.
2: Bueno, ¿sabes qué ocurre? Que Leire Díez, que evidentemente era una mujer bien informada de las entrañas del PSOE y de la organización, puesto que ella ejercía de fontanera, ¿no? Contaba ayer en una entrevista que el problema en el PSOE es que nadie le dice a Pedro Sánchez nada porque le tienen miedo. No sé si sirve de coartada para decir, no le contaban ni siquiera la existencia de la cloaca. No sé qué pretende. En cualquier caso, yo creo que es un hecho objetivo al que hemos asistido en los últimos años, y de esto Lourdes sabe mucho. El Partido Socialista presumía, y con motivo, de ser el partido con unas estructuras más democráticas en España. Era un partido muy horizontal frente a la enorme verticalidad. También lo es el PNV, por cierto. Que tiene órganos de representación en el que las voces que se escuchan pesan. En ese sentido, horizontalidad, ¿no? Es decir, los compañeros tienen voz y su voz pesa. Bueno, eso ocurría hasta los años 90. En los años 80, en los comités federales del Partido Socialista, no se tomaba la palabra para elogiar al secretario general. No se tomaba para el elogio. Hoy solo se toma para el elogio. Es decir, hoy, salvo que Page pida la palabra y se la den, no hay nadie que alce la voz en el Partido Socialista. El Comité Federal y los distintos órganos de representación han dejado de ser de representación y de debate. El secretario general es la única autoridad en el partido. Y tanto más desde que se eligió a Rebeca Torró, es decir, un personaje absolutamente sin demasiado peso y sin autoridad para que ocupara la Secretaría de Organización, aparentemente con el único argumento de que es una persona de la que podían estar seguros que no le iban a imputar ningún delito próximamente. Yo creo que en ese sentido el Partido Socialista no solamente se ha verticalizado como los demás, sino que es un partido ahora mismo muy cesarista. Es decir, realmente nadie le levanta la voz, nadie ofrece una discrepancia con Pedro Sánchez, ya digo, más allá de Emiliano García Page. Y en ese sentido, bueno, ¿qué vimos en la ejecutiva? Silencio. A Pedro Sánchez bendiciendo a la presidenta del partido, que está en este momento bajo sospecha por sus relaciones.
1: Las imágenes que difundió ayer precisamente Ferraz era esa charla animada entre el presidente del gobierno y Cristina Narbona.
2: Mismo modo que una semana antes. Era una palmadita a Juanfran Serrano, que estaba involucrado también en esta trama, en la organización, en la reunión original de la cloaca. Ayer era a la presidenta del partido. La misma, una conversación larga, animada, sonriente, en la que parecía estar dándole el apoyo. Por cierto, que esta es la famosa contundencia de la que decían cuando hay sospechas.
1: Esa es la estrategia ahora, Lourdes, continuar hacia adelante como si nada estuviera pasando, intentar transmitir la imagen de normalidad, de seguir gobernando, como ese acuerdo ayer que llegaba PSOE y Sumar para la ley Mordaza.
3: Bueno, yo no sé si eso es una estrategia, se puede llamar.
1: O una salida, o no queda más salida.
3: Pero la salida es el silencio, ¿no? Hombre, que en una reunión de una ejecutiva federal nadie diga que hay, ojo, tenemos varios problemas, ¿no?, dice mucho de cómo está el Partido Socialista. Lo que ha contado Teo es absolutamente así. El Partido Socialista cambia de modelo organizativo a raíz de las primarias. Los militantes eligen directamente al secretario general y solo los militantes pueden quitar al secretario general. A partir de ahí, los órganos intermedios, como pueden ser los comités, el Comité Federal, que es el órgano máximo de decisión entre Congreso, pues pierde toda capacidad. Ahí hay una sucesión de intervenciones pelota, ¿no?, que es lo que hay que combatir siempre a los pelotas en todos los ámbitos, donde no se aclara nada. Ahora hay un comité federal del PSOE el 27 de junio, que se celebra con... El último se celebró hace un año, ¿eh? Ojo, eso, en fin, según los estatutos del Partido Socialista, tienen que al menos celebrarse dos al año, ¿no? En ese comité federal, efectivamente, además de Page, va a hablar a alguien... Alguien va a decir qué nos pasa, hacia dónde vamos, cómo afrontamos esto, va a haber alguna entonación de autocrítica. Yo no lo creo, pero no lo creo no porque por una cuestión de fe, sino porque lo que te dicen los socialistas es que el fin de ciclo, lo que ellos consideran que va a ser un fin de ciclo, se producirá una vez que el presidente del gobierno convoque las elecciones generales. Él insistió ayer en la Ejecutiva Federal que quiere irse al verano de 2027, no sé exactamente cómo va a aguantar todo este trayecto tan, en fin, tan extenso, un año, son muchos días en política, ¿no? Entonces, ¿qué va a pasar ahí? No, realmente, no, yo, en fin, no, ese fin de ciclo, que se supone que es el que el PSOE pase a la oposición, bueno, pues hasta que no se produzca van a aguantar. Eso es mucho tiempo, Paco. Uh-huh. Eso es mucho tiempo, ¿no? Sin decir, bueno, vamos a esperar a ver, vamos a, que el tiempo pase, que las agendas pasen, que la. Bueno, pero a ver, ellos querían que Zapatero hubiera dado una rueda de prensa cuando se descubrió lo de las joyas y bueno, y su imputación como investigado, ¿no? En el caso Plus Ultra, el abogado de Zapatero efectivamente le aconseja bien, le aconseja que no hable antes que hable con el juez, con lo cual por esa parte tampoco tienen, no tienen ninguna explicación a la que agarrarse. Entonces, esa ausencia de explicación lógica por parte de Zapatero, me parece a mí, bueno, porque tiene que declarar ante el juez, pues claro, pues provoca mucha irritación, porque los socialistas lo que están deseando oír es que todo esto no es así como se está viendo. Es como lo de Santos Cerdán, aún hoy, después de un año de la dimisión de Santos Cerdán, todavía hay gente en el PSOE, dirigente, que confía en que todo esto que rodea a Santos Cerdán, ya no las cloacas han venido después, sino todo el supuesto enriquecimiento a través de contratos públicos, sea mentira. Y entonces, claro, como lo que le llega a los dirigentes, a los militantes, es una avalancha de informaciones que son de todo tipo, ¿eh? Hay cosas, hechos que te dicen, bueno, pues parece hecho cierto, otros son indicios, otros son, en fin, hay de todo, los jurídicos tendrán que ponerse de acuerdo, tendrán que investigar y tendrán que esclarecer lo que hay, ¿no? Pero claro, enfrente no tienen ninguna explicación, no tienen ninguna explicación.
1: Javier, para cerrar esta ronda.
0: A ver, habláis de la estrategia, y yo creo que esa es una de las claves de lo que está ocurriendo en este momento. Y citaba Teo la entrevista de ayer de Leire Díez, cuando decía que yo creo que es que le lanzaba un par de mensajes a Pedro Sánchez directamente, en el sentido ese: no te estás enterando de lo que pasa a tu alrededor porque estás rodeado de gente que solo te aplaude y no te cuenta la verdad. ¿Y por qué existe esta inquietud que traslada Leire Díez y que yo sé que está instalada en esos ámbitos del gobierno y del Partido Socialista? Porque no saben, Paco, por dónde le vienen las tortas. Uh-huh. Porque no saben exactamente qué está pasando. Y hay dos detalles de los últimos días que han llenado de desconcierto al gobierno y al Partido Socialista. ¿Por qué sabía la Guardia Civil, que ya había ido a Ferraz a investigar, que en el sótano escondido había una caja con 20 libretas, agendas de Santos Cerdán y un ordenador? Repito que la Guardia Civil ya había estado allí, pero había algo oculto en el sótano que se les había pasado por alto. ¿Cómo llega la Guardia Civil a esa conclusión? ¿Cómo sabe que tiene que ir otra vez y irse directamente al sótano a registrar esto? Pues sucedió. Y Zapatero, ¿cómo sabe la policía de la UDEF que Zapatero tenía, no en su casa, no en un banco, que todas esas cosas se pueden registrar, ¿eh? No, tenía una caja fuerte en la oficina con 103 joyas de mucho valor? ¿Cómo lo sabía la policía? ¿Por qué no va a su casa a registrar o las cajas de los bancos? No, va directamente allí. Y cuando pide la llave de la caja fuerte, la combinación, que es cuando le dice la secretaria que no se la da, dice, bueno, pues aquí está la UDEF, que subirá para reventarla. Y todo esto hace sospechar a alguno que tiene que haber filtración de información desde dentro, que es lo que está desconcertando. Por eso tú te puedes explicar la en apariencia torpeza de que al ministro del Interior le digan, oiga, es que su directora general se ha reunido con Leire. No, mi directora general nunca. Y después resulta que sí, tres veces. O que la directora general diga, oiga, es que nunca hemos hablado de estos asuntos. Y resulta que sí. O que la Fiscalía General de Estado diga, es que esta señora nunca ha estado por aquí. Y después se demuestra que sí. Entonces, los acontecimientos siempre terminan desbordando al Partido Socialista. Y hay una gran preocupación dentro, a mí me parece que de forma justificada, por cómo es la estrategia. Lo que hacen es repetirla y decir otra vez que esto es fachofera, pero el problema que tienen es que eso cada vez le cala a menos gente. Ya ni siquiera a los muy cafeteros defensores de Pedro Sánchez.
1: Y ya lo de la fachofera parece que ha pasado a mejor vida en cuanto a los efectos que tiene en la opinión pública. Bueno, permitirme que haga una pausa y volvemos con más asuntos.

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0: Apuramos el tiempo de tertulia, 9 y 19 minutos, hoy en la agenda política del día, al margen de todas las derivadas judiciales que estamos contando y en víspera de la comparecencia mañana ante el juez Calama, el juez de la Audiencia Nacional del expresidente del gobierno, Rodríguez Zapatero, que ha pedido un aplazamiento para hablar de sus joyas. Hoy, decía, en la agenda está marcado la comparecencia de la Guardia Civil, de la directora de la Guardia Civil, Mercedes González, para dar cuentas de sus reuniones con Leire Díez después de la polémica que habíamos estado antes apuntando, que dijo que no se había visto, que luego sí se había visto, que provocó que en las Cortes Marlaska dijera que no y luego tuviera que dar una nota el Ministerio del Interior diciendo que sí, que Mercedes González, y hoy en la prensa también da cuenta de que esos mensajes habían sido fluidos con Leire Díez. Paralelamente estamos lo de la Fiscalía, pero hoy quien tiene que dar cuentas es la directora general de la Guardia Civil. Por cierto, que hoy El Mundo lleva una encuesta, un panel en el que dice que los votantes del PSOE también piden la dimisión de la directora de la Guardia Civil y dudan de Sánchez. El 47% de los socialistas reclaman la renuncia de Marlaska. Es una de las preguntas, ¿no?, que hay sobre la mesa. ¿Cómo no ha dimitido ella o no la ha destituido el ministro del Interior?
1: Bueno, no es ninguna sorpresa. Marlaska es el ministro más... me sale ahora la palabra. El ministro más
0: recusado, ¿no? O reprobado, esa sería la palabra.
1: Reprobada es la palabra, exactamente. Es el ministro más reprobado por las Cortes que haya habido, ¿no? Marlaska ha tenido muchísimas ocasiones de dimitir y de hecho tuvo una muy importante ya en la primera etapa, que fue la destitución del teniente coronel Pérez de los Cobos. Esta historia es importante porque explica mucho de lo que está pasando ahora. Pérez de los Cobos, Marlaska le reprocha que en unas primeras investigaciones que judiciales que afectan al gobierno de Pedro Sánchez, que Pérez de los Cobos no le esté pasando información. Entonces Pérez de los Cobos le explica, le dice: oiga, mire, la policía judicial no está sometida a la jerarquía del cuerpo. La policía judicial actúa con la jerarquía del juzgado, es decir, solo responde ante el juez. Actúa según las indicaciones del juez y responde ante el juez. No me puede facilitar a mí información, y mucho menos para que yo la facilite a las instancias políticas. Marlaska se quitó de en medio a Pérez de los Cobos, cosa que luego los tribunales le tumbaron. Ya desde ahí Marlaska, que además es juez y que sabía perfectamente lo que estaba haciendo, tenía buenos motivos para haber dejado el cargo. Pero Marlaska se convierte en un cortafuegos achicharrado muy útil para Pedro Sánchez, como han sido típicamente, por cierto, los ministros del Interior, que han sido ministros muy pim pam pum, en muchos casos por méritos propios, pero que han encajado, han sido uno de los muros que encajan golpes que se le frenan al presidente del gobierno. Hombre, yo creo que Marlaska, Barbate, sin ir más lejos, Marlaska ha tenido muchos momentos para decir: oye, presento mi dimisión. Aquí Marlaska es un tipo al que le miente la directora de la Guardia Civil, y seguramente tiene una doble responsabilidad, puesto que es una persona que está a su cargo y le ha hecho mentir. Buen motivo para haber dimitido, y desde luego todo el motivo para haberla destituido. Es decir, si además me has mentido, todo el motivo para ser destituido. Aquí, ¿por qué nadie destituye a nadie y por qué nadie presenta querellas o denuncias contra nadie? Pues blanco y en botella.
0: Uh-huh. Lourdes.
2: Ayer me llamó la atención la respuesta. En una entrevista que le hicieron a Baltasar Garzón en El País, ¿no? Le preguntaban, dice: ¿por qué le sorprende a usted que el PSOE no se haya querellado aún contra la presunta fontanera? Y decía que no, dice: lo que hoy puede parecer un ejercicio de miedo puede ser un ejercicio de responsabilidad. Estamos en el mismo caso, o sea, es que no se sabe a lo mejor lo que hay. Entonces el PSOE actúa de manera prudente ante lo que pueda haber o no pueda haber, ¿no? En el caso de la directora de la Guardia Civil, es que la directora de la Guardia Civil, por la nota que emite el Ministerio del Interior, miente efectivamente al ministro, que es el que da la cara por ella. Entonces, cuando tú niegas de manera categórica, nunca, nunca ha habido una reunión de la directora de la Guardia Civil con la presunta fontanera, pues te queda muy, vamos, tienes una salida, que es la destitución de la señora González.
0: Por pérdida de confianza, vamos, no hay que argumentar nada más.
2: Exactamente, dice, bueno, es que me ha mentido, ¿no? Me ha mentido. Y luego ya, bueno, pues esa respuesta se edulcora y se dice, bueno, pero fue fuera de la sede de la Guardia Civil. Bueno, pero hubo reunión, ¿no? O sea, reunión sí hubo. ¿Dónde parece que, hombre, hubiera sido más grave, ¿no? En la propia sede de la Guardia Civil, ¿no? Bueno, eso es lo que tiene que aclarar la señora González hoy en la comisión del Senado, y que seguramente el Grupo Popular no se lo va a poner, ni el resto de los grupos, espero, se lo va a poner fácil, ¿no? Y que le requieran y le pregunten y repregunten sobre todo tipo de información, a ver si pueda dar alguna aclaración.
0: Javier, ¿qué esperas?
3: Bueno, mira, iba a decir que estaba pensando, y al PSOE y a Pedro Sánchez se le pueden complicar todavía más las cosas. Sí, se le puede complicar. Si empieza a prestarle atención a gente como Baltasar Garzón, seguro que se le complican muchísimo más las cosas, porque este hombre tiene el norte perdido desde hace muchísimo tiempo, desde antes incluso de que lo echaran de la carrera judicial, y está absolutamente desnortado. Yo cuando lo veo defendiendo al peronismo en Argentina y bueno, pero se le ha ido completamente la tapadera de la olla, pero completamente. Entonces, si el PSOE quiere complicarse, que le empiece a echar cuenta a gente como Baltasar Garzón. Y en todo lo demás, lo que venía diciendo, o sea, que yo no sé qué es delito, qué no es delito, pero las evidencias no tenemos que darle mucha más vuelta, porque son hechos contrastados, y Leire, para mí, no es ninguna Antoñita la Fantástica. Leire es una persona contratada por el Partido Socialista para que hiciera un determinado trabajo. ¿Y por qué afirmo yo con rotundidad que es una persona contratada? Porque va a la sede del PSOE 30 y tantas veces, porque hay ya justificaciones de pagos que se le hacen a ella, tanto directamente desde la sede como a través de la consultora de Gaspar Sarría, y porque le compran los billetes de avión de la propia secretaria de la sede del federal del PSOE. Entonces, me va a explicar tu amigo, o sea, necesito que alguien me explique que esta mujer no trabajaba para el PSOE. No, oiga, es que es evidente. Y ahora, a partir de ahí, que los jueces investigan si todo lo que han hecho, los intentos de extorsión, las manipulaciones y todo esto, puede conducir a algún delito. En lo político, pues claro que tiene que haber repercusiones. Para mí, la directora general de la Guardia Civil y su número 2, Manuel Llama, están más fuera que dentro. Acabarán cayendo seguro.
1: En fin, veremos, porque el numantinismo, evidentemente, si no se presentan denuncias, querellas, si no se actúa, si nadie dimite, si se están protegiendo, es porque se ha impuesto la omertá y el sentido de organización, con la organización criminal de fondo que existe y que ya veremos la extensión que tiene. En el PSOE ya no confiaban demasiado en gran cosa, más que en el Mundial de Fútbol después de la visita del Papa. La visita del Papa ha funcionado muy bien desde el minuto uno. El Mundial de Fútbol ha empezado regular. Va a hacer falta que España juegue mejor si confían en que el Mundial de Fútbol les tape todo esto. Por cierto, entre tanto, los partidos son los que había comentado antes.
0: Sí, ¿no?
1: Francia, Senegal y Argelia, Argentina. Javier.
0: Ay, ay. Argentina ya es de madrugada, creo, ¿no? Argentina ya es de madrugada. Sí, sí, sí. Bueno, ya es el miércoles.
3: Compartís conmigo la decepción hasta ahora de los grandes equipos, ¿no?
1: Salvo Alemania, que le ganó 7-1 a Curazao.
0: A Curazao, que no sé yo Curazao si es mejor que Cabo Verde o no.
1: Hubo un momento en que Curazao empató.
0: ¿Empató? Sí, sí, sí.
1: Las alertas empezaron a dispararse. Luego 7-1, sí.
0: Aquí va a haber empate, sí, con todos los casos que haya abierto, porque habéis hablado antes del Papa, después del Mundial, pero a día vencido, en el que parece que pasa a un segundo plano la actualidad política, aparece una agenda nueva.
3: Bueno. Ni Cerdán ni Leire tienen la pinta del portero de Cabo Verde.
2: Exactamente, yo no creo que sean bociñas. Vamos a ver, cuando las cosas son como parecen, ¿no? Es muy difícil esto de la cortina. No hay cortina, no hay visillito, no hay nada. Es decir, no, es muy difícil tapar estas cosas. Otra cosa es que las prioridades informativas van cambiando, evidentemente. Sí.
0: Pues muchísimas gracias a los tres, Teo, hasta la semana que viene.
1: Un abrazo a todos.
0: Lourdes, hasta la semana que viene.
2: hasta la semana que viene, Paco.
0: Y Javier, que disfrutes de los partidos de Argentina. ¿Vas con Argentina? Sí, ¿no?
3: Yo con Argentina siempre.
0: Siempre, siempre, siempre. Siempre ha sido nuestro segundo equipo argentino, por lo menos para mí, más que Brasil. Para ti,
1: Teo. Mi segundo equipo es Portugal.
0: Es Portugal. Bueno, pues yo me quedo con Argentina a ver qué pasa. Muchísimas gracias a los tres. Nosotros volvemos mañana a partir de las 7 menos 10, como cada día. Ahora se quedan con Jesús Vigorra y su equipo en la mañana de Andalucía, en Canal Sur Radio.

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9: Desde el Hotel Punta Umbría Mar, en la Costa de la Luz, Huelva, frente a la inmensidad del Atlántico, buenos días Andalucía y bienvenidos a la inauguración de la temporada de verano en Canal Sur Radio. Y ahora comienza el revolú.
10: Con estas calores no sabe una ni qué poner de menú. Lo que sí tenemos claro es que nos alegran las mañanas Vigorra, compañía y gente del revolú. Mónica, de Sevilla.
11: Mira que no.
9: Bueno, muy bien, ¿no?
11: Hombre, perfecto. Mónica, muchas gracias. Además, lo ha hecho como lo tiene que hacer, ¿verdad? No excesivamente largo. Ha contado lo que tenía que contar y después ha dicho quién era y desde dónde llamaba. Muchas gracias, Mónica. Eso es lo que queremos, que nos manden todos los días al 670-940-200. Que nos animen para iniciar el revolú.
9: Yolanda Garrido, buenos días. Tal, os veo bien, ¿eh? Os
11: muy
9: veo bien.
11: Agustito.
9: Debajo de esa platanera, esa esterlicia, te sí, veo sí. Distinta.
11: ¿Verdad?
9: Distinta como te veo en el estudio.
11: No tiene nada que ver. Estas vistas que tenemos maravillosas con el estudio, este lugar.
9: Maite Chacón, buenos días.
12: Hola, ¿qué tal? Buenos días. Qué bien nos sienta un paseito en la playa, ¿verdad?
11: Sí.
12: Los que venimos de secano ahora mismo, miramos el mar y nos parece mentira que esté ahí enfrente. Parece un cuadro.
11: Nos da vida.
9: Miguel Ángel Parra, vosotros seguir así, vosotros, que verás ahora cuando lleguen los de interior. Miguel Ángel Parra, buenos días.
13: ¿Qué tal? Buenos días. Oye, gracias por sacarnos, a que nos dé el aire aquí del Atlántico.
9: Y en el estudio, en Canal Sur Radio, ahí está Maruca Bermúdez. Buenos días, Maruca.
14: Sí, buenos días, Jesús. Gracias por sacarnos.
11: Pobrecita.
9: A ti también te veo, también te veo.
14: Muchas gracias.
9: Marta Sánchez, buenos días.
15: Buenos días. Buenos días.
9: Y Diego Abollado de la Pascua.
16: Buenos días, querido. ¿Qué tal? ¿Cómo estamos?
9: Estamos muy motivados.
16: Ya os veo, muy bien, ya, eso está estupendo.
14: Ya.
9: Bueno, vamos rápidamente con las noticias. Hoy vamos a hacer el programa, como venimos contando, desde el Hotel Punta Umbría Mar, siempre muy bien acogidos. El año pasado lo hacíamos en Cabo de Gata, este año nos hemos ido del Cabo de Gata a Costa de la Luz, y vamos a comenzar con las noticias y luego a lo largo del programa tendremos tiempo de contarles lo que aquí ofrecen para disfrutar de las vacaciones y del buen tiempo. Por cierto, ¿qué me tienes tú que contar de un gorila?
12: ¿Quieres?
9: Sí, empezamos ya.
12: Sí, empezamos ya hablando ¿te parece una buena idea empezar hablando del gorila? ¿Sí?
9: Me parece estupendo.
12: Pues venga, vamos para adelante. Mira, se llama Kiyomasa. Es un gorila japonés. Bueno, un gorila del Japón, diremos, ¿no? Tiene 13 años. Sí,
11: no se llamaría Curro.
12: Kiyomasa. Entonces, tiene 13 años y se ha hecho famoso gracias a los vídeos que cuelga en internet una fan de los gorilas, que va allí y graba sus reacciones y tal, y la sube a internet. Y entonces ha pillado un momento alucinante, que de verdad, si tienen un móvil o un ordenador a mano, búsquenlo.
11: Es que es digno de ver.
12: Digno de ver, busquen Kiyomasa, este gorila japonés.
14: Es el filósofo, ¿no, Maite?
12: Sí, bueno, no sé, de momento es pensativo, desde luego. La escena es, él persigue una hembra que se mete dentro de como de una casita o como de una ventana, sale escopetado, la hembra sale detrás de él como muy agresiva, echándolo de donde él está.
11: Déjame tranquilo.
12: Exactamente.
13: Una diciendo, riña conyugal. Vamos.
12: Exactamente, como una pelea pero bien fuerte. Pero lo curioso es que él se sienta enfrente de una ventana, se pone a pensar, o por lo menos eso parece.
11: Eso parece.
12: Se me echa la mano a la cara, así, se pone el dedo en la mejilla, se rasca la cabeza, se mete el dedo en la nariz, que es lo que muchas veces hacemos cuando pensamos, sin darnos cuenta. Mira al vacío. Se rasca la cabeza, gira como diciendo, ¿qué he hecho yo? ¿Qué he hecho mal? ¿Qué va a pasar a partir de ahora con mi mona?
13: La que me va a caer,
12: ¿esto tendrá arreglo o no? La verdad es que merece la pena, Vigorra. Acércate porque es que tenés esto que yo te he visto hacer a ti, fíjate lo que te digo.
9: ¿Y tú de dónde te crees que vienes? Bueno, Miguel Ángel
12: Yo Barra. Seré la mona, pero tú eres el mono.
9: Muere Anna Sidin, que era la actriz que interpretaba la madre de Alf.
13: Sí, ¿os acordáis esa mítica serie? Esta sintonía también mítica.
12: Ay, a ver. Qué recuerdos.
13: Mítica serie de los 80, mediados de los 80, esta serie sobre un alienígena, Alf, que llegaba y volvía loca a una familia, la familia Tanner. Bueno, pues Anne Sheeran era la actriz que daba vida a la madre y ha fallecido a los 77 años de edad. Esta mujer estaba retirada ya del mundo del espectáculo desde el año 2001, pero ha participado en un montón de series. Lo cierto es que ese es el papel que le dio la fama mundial. ¿Os acordáis de Alf, no? Que era un extraterrestre. Sí.
12: ¿Qué ha preguntado a Vigorra esta mañana?
9: No habrá tenido que ver la película de Spielberg con la muerte de esta señora.
13: No sabremos, otro misterio.
9: Cuando la haya visto.
12: No, estoy convencida de que se van a volver a poner de moda los extraterrestres. Con esta película de Spielberg y con todo el día de la revelación ese del que se está hablando, que al parecer nos van a contar dentro de poco que hay vida extraterrestre y están entre nosotros.
9: Eso lo llevan contando hace mucho tiempo.
12: No, pero ahora yo creo que se va a acercar
13: Alf no se podría hacer ahora. Esa serie no se podría hacer ahora, porque Alf, una de las cosas que hacía, aparte de que era muy bocaza, era que se comía gatos. Entonces, ahora seguramente no se podría hacer, ¿sabes? Pero bueno, la familia la ha despedido con un comunicado muy muy sentido en Facebook. Entre las cosas que decía era que bueno, que la gente se quiera despedir de ella lo puede hacer a través de donaciones a una ONG, y que una de las cosas que la caracterizaba era su profundo odio a Donald Trump.
12: Así la han despedido. El que terminó fatal fue el que hacía de padre.
13: Bueno,
12: ¿no?
13: El padre, el actor que daba vida al padre de la familia Tanner, acabó bastante mal, temas de droga, temas muchos problemas legales. Y no ha tenido
16: con un extraterrestre en casa también, normal.
13: Eso marca.
16: Si es cabeza de familia que te diga cuánto un extraterrestre en tu casa, no es para acabar
12: un
16: bien.
12: Un extraterrestre que no era cualquiera, era un bocaza, mal educado.
13: Demasiado bien acabó.
9: La inteligencia artificial puede detectar posibles problemas de salud analizando tan solo la voz. Doctora Garrido, ¿qué podemos aportar de esto?
11: Pues mira, esto es una cosa alucinante. Cada vez nos da más sorpresa la inteligencia artificial. Resulta que una empresa suiza ha comenzado a desarrollar tecnologías que mediante la inteligencia artificial permiten analizar posibles problemas de salud con un simple análisis de voz. con grabaciones de apenas 30 segundos, Jesús. La tecnología desarrolla y evalúa patrones asociados como alteraciones psicológicas, como la depresión, la ansiedad, el estrés, condiciones cognitivas y neurodegenerativas como el Alzheimer o el Parkinson, o también trastornos respiratorios y cardiometabólicos como la diabetes. La IA analiza características acústicas como el ritmo, el tono, las pausas, la calidad de la voz, la articulación, la energía y otros rasgos sutiles que pueden cambiar la salud mental o física. Esta permite que los usuarios hagan un autocribado de su estado de salud y también proporciona a los profesionales sanitarios pues el apoyo en su en sus decisiones. Esto creó en 2022. Sí, sí, está
12: Gorila, está tostado en Gorila.
11: No, Gorila no. Se creó en 2022, fue nombrado en 2023 como la startup del año en Microsoft, por Microsoft. Y bueno, está cada vez más desarrollada y todo esto de momento se puede hacer.
12: Deberíamos cambiar, ni un día sin Rosalía, ni un día sin la IA.
11: Totalmente.
9: Ni un minuto sin IA. Hablamos ahora de perlas, la perla que perteneció a Felipe II. Que luego tuvieron los Bonaparte, Elizabeth Taylor, y ahora no se sabe dónde anda la historia de una nueva exposición en el Palacio de Velázquez. Diego, ¿qué nos puedes contar?
16: Está bueno, es un artista...
9: Experto en perlas.
16: No, es un artista contemporáneo.
9: Lo digo tú.
16: Muy moderno. Ah, yo sí, yo en perlas, me he cruzado con muchas en la vida.
9: Dime.
16: Que es un artista contemporáneo, muy bueno. Tiene una exposición muy interesante que reabre en la Casa de Velázquez o el Palacio de Velázquez del Retiro, y es un ejercicio sobre el poder. Y ahí lo que ha juntado es objetos muy peregrinos, o ha hecho homenaje a objetos muy peregrinos que tienen que ver con el poder, y de repente la perla de esta peregrina ocupa un espacio y da nombre a la exposición. Y como es verdad que la historia de esta perla es muy llamativa, porque es que tú vas al Prado y te encuentras la perla por todos lados dibujada, pintada, tanto en reinas como la misma María I de Inglaterra, que se casó con Felipe II y la lleva colgando, hasta el mismo Felipe III, que dijo, bueno, esta en vez de la reina me la voy a poner yo, que se lleva, y se la tiene puesta en el sombrero, ¿no? Y sí, claro, tú lo has contado, esta perla, que era probablemente la perla más grande, una perla, casi una pera, le llamaba la perla pera también, o peregrina, que era inmensamente grande y que era única y que era estupenda, pues cuando llegó Napoleón, pues pum, se la llevó. La Casa Real intentó comprar otra, Alfonso XIII compró otra, que llama la peregrina, que está en el joyero de la Reina Leticia, que por cierto no se la ha puesto todavía, ¿eh? No es muy de perla la Reina Leticia. Pero hay que decir que esa perla probablemente vale más que cualquier brillante o que muchos de los brillantes que salen a la venta. No sabemos quién la tiene. A lo mejor la compra el rey Juan Carlos y lo va a regalar para hacer las paces con su...
9: Pero esta es la misma...
16: Con su conciencia.
9: Esta peregrina fue a la que dedicó Jesús Maeso una novela,
16: exacto,
9: ¿te acuerdas? El escritor de Úbeda, afincado en Cádiz.
16: Exactamente, sí, tiene mucha literatura detrás, porque es verdad que es muy iconográfica, porque es que pues, dos dinastías llevándola, ¿no? Tanto los Habsburgos como los Borbones.
12: Y Diego, ¿es verdad que las perlas para señoras mayores, no para jóvenes?
16: No, que va, eso... ¿No? Las perlas ya son para... Las perlas son para caballeros como Felipe III, que está estupendo con ese gorro y esa pluma y esa perla colgante, porque además es una perla que cuelga, que eso es importante, tiene una forma como de pera y cuelga. Muy interesante.
9: Ahora, Diego, ahora que tanto se habla de joyas, sí, Corina Larsen, claro, ha vendido algunas de las joyas, sí, que le, sí, regaló Juan Carlos I.
12: Madre mía, qué feo está eso.
16: Eso está muy feo, pero claro,
12: eso
16: Corina, pero bueno, es que también si ya no tiene vínculos afectivos con el que te regaló las joyas, pues se vende.
12: Se puede hacer, sí, eso no queda ordinario.
16: No, no va a quedar ordinario. Además, eso que vender nunca queda ordinario. Cuando tienes mucho que vender.
12: No, a mí siempre, mi abuelo siempre me decía, nunca vender, siempre.
16: Claro,
12: compras.
16: Sí, eso. Eso era la...
11: Sí, pero igual no quiere tener...
16: Cuando no eres Corina.
11: Esa persona, ¿no? Entonces, pues...
16: Sí, ahí ella tiene una colección...
13: Le está aplazando problemas económicos la mujer.
12: Sí, claro. Pobrecita.
16: Ella tiene una colección importante que perteneció a la Condesa de Romanones. Tiene unas esmeraldas muy, muy llamativas. Por las que tienen que valer, por las que tiene que, seguro que le anda un piquito. Así que mira, si lo quiere vender, que lo venda. Claro. Hace bien.
9: Maruca, háblanos del zasca de Irene Rosales a Kiko Rivera en plena campaña publicitaria. ¿Qué ha pasado?
14: Bueno, pues esto está, desde mi punto de vista, está bien feo, porque hay
12: más
14: muy
12: feo que le vender una joya de un antiguo novio.
16: Que le vender,
14: pues
16: que le vender, me encanta.
14: Pues yo te diría que sí, que esa es mi opinión. Entonces ya sabemos que son pocas las relaciones que acaban bien, y que cuando acaban las relaciones pues comienzan los reproches y tal. Pero lo que vimos ayer en una en una lona de Madrid, en la plaza de San Antón, en la plaza de Antón Martín, aparecía Inés Rosales sonriendo mientras sostenía en la mano una bolsa de frutos
16: Inés
14: secos.
16: Rosales. Inés Rosales no es una torta.
14: Inés Rosales
16: es una torta.
14: Claro, es que la ha traído.
11: Es que
14: ha traído misma torta de Inés Rosales y ya solo pensaba en eso.
16: Tú ya se te ha ido.
12: Ella es de esa familia, ¿no?
14: ¿Eh?
12: Ella es de la familia de los
14: Rosales. Yo creo que sí,
12: ¿no?
14: Porque son de Castilleja de la Cuesta, la verdad sí, es que no lo sé, pero que ambas son de Castilleja de la Cuesta.
16: Por lo menos alguna bisabuela.
14: Sí, bueno, la noticia es que la que Irene Rosales, la ex de Kiko Rivera, aparece en una lona gigante en Madrid, sosteniendo un paquete de frutos secos y el eslogan es un mix con un mal Kiko. Es un mal mix. Es decir, ha hecho un Shakira en toda regla. O sea, tú te separas, tú te peleas con tu ex, no lo utilices para ganar dinero, o que tienes una, no sé, que tienes hijas de por medio, qué necesidad, si eso qué va mal, a quedar, ¿no?, para ahí siempre.
12: Sí, muy mal, muy
14: mal. A mí no me ha gustado.
16: Pero eso
14: es
16: como la joya, si ya no te hace falta, pues ya está, ¿no?
14: Pero las joyas las vendes y punto. Y esto es un ataque, ¿no? Porque al final le estás diciendo que Kiko no era bueno. Pues,
9: ¿y de esto qué piensa Kiko?
14: Pues que Kiko no se ha pronunciado hasta el,
9: sí.
14: ¿Se ha pronunciado? ¿Y
9: sí, ah? Sí, sí, sí.
17: Venga. Mi pequeño de...

0: funcionando muy bien. Y Marta, ¿qué nos tienes que contar de cómo se lo pasó y qué dijo?
1: Pues así es, el Leo, el niño con piel de mariposa, ha podido cumplir este fin de semana uno de sus sueños, que era acudir al concierto de Manuel Carrasco. Lo ha hecho con su madre Lidia, que también me había enterado yo de que os habíais cruzado ya en el concierto, Jesús. Y como bien dices, pues lleva 8 sesiones administradas de la medicación llamada, a ver si la digo bien,
0: Biubec,
1: sí. Y la evolución y la mejoría de las heridas pues son notables, así que nos alegramos mucho por él y por su madre.
2: Mi niño.
3: Te lo dijeron, ¿no?
0: A mí, sí. Me hizo muchísima ilusión verlo. Él dijo, tanto la madre como él, que la medicina se estaba notando, que había sido un cambio muy bueno a favor de poder llevar una vida aproximándose ya un poco a lo normal. Bueno, se desata la locura. Por Quevedo, 115.000 personas se registraron para la venta de entradas en tan solo una hora.
3: Sí, para la venta
0: ¿Pero de dónde saca la gente tanto dinero?
3: Tanto dinero y tanta previsión. Me sigue sorprendiendo que tú... ¿qué día es hoy, Yolanda?
4: Hoy es 16.
3: ¿16 de...?
4: De junio.
3: ¿De qué año?
0: Año nuevo es hoy. Maite, año nuevo es hoy. ¿Qué día es hoy?
3: 16 de junio del año 26, ¿no? Bueno, pues ya la gente sabe lo que va a hacer el 9 o 10 de abril o el 1 y el 2 de julio del año que viene. Del año que viene. Entonces esto es una locura.
1: Primero, por ejemplo.
0: ¿Tú no sabes lo que va a
2: hacer?
3: Yo no sé ni lo que va a hacer mañana.
2: Que son previsores.
3: Bueno, sí, mañana sí. Pero sé lo que voy a hacer.
2: Se lo pido libre.
0: Son para abril y junio del año que viene.
3: Sí, va a ser de momento 4 conciertos, que son los anunciados, 9 y 10 de abril en Madrid, 1 y 2 de julio en Barcelona. Son estos 4 conciertos, aunque no descarta una gira por las Islas Canarias, por su tierra. Es la presentación de su último disco, el Baifo, que no sé lo que significa. No me
5: Baifo es como una cabrita, ¿no? Por lo menos en Canarias.
3: ¿Cabrita? ¿Ah, sí?
5: Sí, en Canarias el Baifo es como una cabrita que bueno, que está muy buena. A mí es que me gusta mucho el cabrito.
3: ¿Ah, para comer?
5: Bueno, para comer.
3: Yo pensaba que yo la veía en el campo triscando,
5: bueno,
3: no en un plato.
5: Yo la veo en el plato porque a mí me gusta mucho. A mí la cabrita me encanta.
6: Es cabrito,
3: es cabrito.
5: Es un cabrito. Es un cabrito, cabra, es un cabrito, sí, hombre. Bueno, cabrito, cabrito.
3: ¿Cabrita o cabrito?
5: Mira, Maite Chacón, que no sabía antes lo que era y ahora quieres el sexo. No sabías lo que era y ahora quieres ya el sexo.
3: Bueno, es que lo iba a mirar y se me ha olvidado.
5: Qué bueno están los Baifos.
3: Sí, buenísimo, está rico, ¿no?
5: Buenísimo.
3: Yo los prefiero triscando por el campo. Vigorra. Fíjate tú cómo se ha complicado la cosa. Antes íbamos una taquilla, sacábamos una entrada,
0: sí,
3: ¿no?
0: Sí,
3: no,
0: sí.
3: Ahora no. Ahora, hoy, a partir de las 12, la preventa. Pero es que antes de la preventa te tienes que inscribir. Y ahí es donde se han inscrito ciento y pico mil personas. La preventa empieza hoy y el jueves 18 a las 12 comienza la venta real. Con lo cual, esto hay que hacer un máster.
6: Las que queden, ¿no?
5: Y el Baifo ni lo prueba. El cabrito ni lo prueba, vamos.
3: Y eso te mantiene delante del ordenador, horas
2: para sacar la entrada. Dentro de un año, vamos.
3: De algo que va a pasar dentro de un año. Entonces, ¿qué quieres que te diga? Este mundo no es para mí.
0: Bueno, hacemos. La actriz Sarah Jessica Parker, la famosa de Nueva York, ¿no? De Sexo en
3: Nueva York.
0: Ha sido la encargada, oradora, porque eso lo... Pero sería para finalizar el curso, ¿no?
6: De hecho, es un curso, la apertura de un nuevo curso en la Universidad de Northwestern, en Estados Unidos. Y sí, la famosa actriz ha sido la encargada de dar el discurso de apertura. Fue el pasado domingo y bueno, ella lo que ha apelado es a un término muy curioso, ¿no? Para motivar a los jóvenes, que es el término de la curiosidad. Ha dicho que la curiosidad es la clave para todo, es la que lleva a los grandes sitios y a los grandes pensamientos, y es que es mucho más poderosa que la comodidad que da la actitud de ¿no? Lo que nos lleva a las redes sociales.
0: Seguro que habrá sido un buen discurso, porque ahí se lucen los que lo hacen bien. Hay muchos discursos de final de curso o de inauguración.
6: Y aparte que es un personaje que está muy ligado quizá a la frivolidad, al mundo de la moda, este personaje que le ha dado la fama internacional durante décadas, ¿no? De Sexo en Nueva York, en la serie.
3: Mezclado el personaje con ella un poco.
6: Claro,
3: ¿no?
6: sí, porque ella ha puesto mucho eso, pero ella no tiene en realidad nada que ver. Sí, en el aspecto de la moda, pero no a nivel personal. Y entonces, bueno, el hecho de que dé un discurso inaugural en una universidad de esa importancia, pues demuestra que no es exactamente lo que la gente piensa de ella.
3: ¿Y tú no crees que se ha quedado como un poco en ese personaje?
6: Sí, pero bueno, yo creo que luego mira la cuenta y se le olvida.
3: Pero

0: Y otra cosa, ¿es verdad que se compraba buena parte de la ropa que usaba luego o se la daban?
1: Se la darían.
0: Se la darían, ¿no?
2: Sí. Es que también le daban mucho por ser ella, o sea, que era como un círculo vicioso, sí, yo creo,
0: sí,
2: ¿no?
0: Sí, sí, sí.
3: Yolanda, la comida de los hijos, esta noticia, estresa a 7 de cada 10 familias.
4: Hombre,
5: ¿7?
4: Bueno, el estudio dice que 7 de cada 10 padres y madres consideran que decidir qué comen sus hijos es su mayor carga mental diaria. Por encima de las tareas.
0: Maruca está con la cabeza como el mono.
4: Y yo también. Es que pensar todos los días la comida.
5: Y viene el verano, 80 días sin comedor.
4: Eso es. 80 días sin comedor y como hace calor, no ponga según qué cosas.
5: Claro.
4: Eso es. Bueno, bueno, pues los estresa más. Hoy ha puesto lenteja.
5: Sí, me da igual.
4: Bueno, quien quiera las come y quien no las deja, claro. No hay problema.
5: Las dejen enfriar.
4: Eso es. Bueno, pues por encima, los estresa más que la limpieza del hogar o la gestión escolar. Los expertos lo atribuyen al fenómeno de exceso de información sobre nutrición que hay por las redes sociales.
6: Eso es verdad.
4: La denominada infoxicación alimentaria, alimentada por los influencers, por las dudas que crean, por la ansiedad,
6: con miedo. Nada.
5: Tenemos miedo a todo, ¿no? Porque esto no, porque esto tiene hidrato, porque esto tiene esto engorda, esto no, es procesado.
6: Total,
5: la no. Plátano no, que engorda.
0: Yo creo que para no equivocarnos tenemos que hacer la comida. Si nuestras madres cocinaban bien, porque también hay cada madre por ahí que no cocina. Eso también es verdad, que decimos las madres, no todas las madres cocinan bien. Si tu madre cocinaba bien y hacía una dieta más o menos, hacer lo que hacía tu
5: madre.
0: Lo
5: mismo, claro.
4: ¿Ya está?
0: Albóndiga.
4: Bueno,
0: lenteja.
4: Es verdad que también dice el estudio que el aumento de los precios de los alimentos condiciona las decisiones de compra.
5: Totalmente.
4: En 8 de cada 10 familias. Es decir, que con lo carísimo que están los precios.
0: Boquerones.
2: Bocadillo de mortadela.
3: Con
4: aceituna.
5: Pan con mantequilla.
3: Que luego vamos a visitar los restaurantes maravillosos que tiene este hotel. Donde
0: acabo de ver el primer bikini, Bigorra.
3: ¿Dónde?
0: Ahí. La chica ahí. Se acaba de poner un pareo, pero...
6: El bikini un millón, 999.
0: 9:54 de la mañana. Una afortunada, porque no se puede decir de otra manera.
5: Hombre.
0: Una afortunada está en bikini antes de las 10 de la mañana de un martes
4: en con la piscina para ella sola.
0: Voy a hablar con ella y le voy a decir, ¿de dónde vienes tú? ¿Quién eres?
3: Pues luego vas, ya puedes irte para allá. Diego, la casa cernuda, que él también le gustaba mucho
6: cernuda.
3: Ponerse.
6: Le gustaba muchísimo el traje de baño.
0: Sí. Es verdad, y estaba estupendo.
3: Pues, muy bronceado. Sí. La casa cernuda va a abrir ya por fin el 16 de diciembre.
6: El 16 de diciembre.
3: Como centro de los actos de la generación del 27, el centenario de la generación del 27.
6: Efectivamente.
3: Dale. ¿Tú crees que será así?
6: Bueno, yo espero que sí, si lo han anunciado y lo han dicho de esta manera. Mientras confiemos en que sí. Mientras tanto, ya has visto que vamos a tener una especie de avenida de la fama de los poetas del 27, ¿no?
3: Bueno, de eso hablaremos otro día.
6: Lo has visto, ¿no?
3: De eso hablaremos otro día.
6: Vale, vale. Sí, parece que la casa, si tú sabes que la casa han intentado hacer una restauración perfecta, encontraron algunos frescos, no pensemos en unos frescos barrocos, sino en una pintura decorativa del 19 que han decidido conservar. Entonces, bueno, es verdad que el inmueble además estaba en muy malas condiciones.
3: Sí,
6: todos
3: sí,
6: los antiguos lo recordamos como aquella cristalería, ¿verdad? Que tenía mucho encanto como cristalería, pero claro, se iba viniendo. Así que sí, que parece que sí, que va a estar lista para el día grande de lo que no sé qué memoria, el centenario de la generación del 27 o de los actos del homenaje a Góngora que se celebraron en Sevilla y que estuvieron pues prácticamente muchos de los miembros y miembras de la generación del 27.
3: No había miembros en la generación
6: no,
3: del 27.
6: No, ya, había el público, pues cuentan también.
3: Ah, entre el público,
6: claro.
3: Sí. Bueno, no lo sabemos, ¿eh?
6: Bueno, yo he visto algún sombrero, ¿eh? En algunas fotos posteriores he visto algún sombrero. Aunque después siguen sin sombrero, pero ahí había algún sombrero.
3: Pues lo celebramos porque esa casa estaba y años ahí en el que sí, que no, que no, que sí, pero
6: totalmente,
3: que se haya recuperado ya, sí. Ya está bien. Ahora, el Paseo de la Fama
6: ya hablaremos,
3: lo vamos a dejar para otro
6: sí,
3: día, ¿no?
6: No sé qué, estás de vacaciones hoy en Punta Umbría.
3: Vamos a dejar para otro día el paseo este que quieren inaugurar. Bueno, algo más tenéis que añadir. Vamos a hacer una cosa para invitar a los oyentes que tengan también su tiempo de participación. Aquí vamos a enseñarles un gran hotel de la Costa de la Luz, Punta Umbría Mar. Vamos a contarles todas las bondades y todas las virtudes que tiene para bienestar de quienes aquí se alojan. Pero coincidiendo que hoy es el Día Mundial de la Tapa, uh-huh, y que Maite además, uh-huh, lo lleva ya anunciando una semana, vamos a preguntarle que nos vayan dejando sus mensajes los oyentes. ¿Podríamos, se os ocurre alguna pregunta original?
0: ¿Cuál es su tapa favorita?
3: No.
6: Las tapas
3: son todas iguales.
6: ¿Te gustan las tapas de toda la vida o las que innovan?
3: O las tradicionales, vale.
6: Eso está bien.
3: Vale. Esa pregunta va a ser.
2: La tapa más rara que sean.
3: La tapa más rara.
6: No, porque la tapa más rara es en
0: lo
6: Corea.
0: Lo que más funciona la es las la preguntas más fáciles.
5: ¿O dónde te come la mejor tapa?
1: También.
3: Lo que quieran.
0: Que tú te gusta mucho enrevesado.
5: O te gusta la tapa o te gusta más una ración.
6: Una media ración. Yo es que la de la tapa ya me he quedado corto.
3: Bueno,
6: yo si me pongo.
3: A lo largo del programa. 670.

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8: La directora general de la Guardia Civil, Mercedes González, va a comparecer este martes en el Senado tras desvelar la Unidad Central Operativa, la UCO, que tuvo varios encuentros con Leire Díez en la llamada fontanera del PSOE. Ana Giralde.
9: Por eso PP y Vox piden su dimisión como máxima responsable del Instituto Armado. Otros socios parlamentarios del Gobierno han reclamado también explicaciones, así como varias asociaciones profesionales de guardias civiles que ven contradicciones en la versión del Ministerio de Interior. Hasta conocerse el informe de la UCO, se había negado cualquier tipo de contacto entre Mercedes González y Leire Díez. El secretario general del PP, Miguel Tellado, ha reiterado que la directora general de la Guardia Civil no puede seguir un día más en el puesto.
10: Que ella lo que ha hecho es darlo todo en favor de la mafia socialista. Mercedes González es una deshonra para la Guardia Civil. Una directora contra la Guardia Civil que recibía a los sicarios que conspiraban contra la UCO.
8: Mercedes González, que esta tarde va a comparecer en el Senado y en el Congreso, hoy comienza el penúltimo pleno ordinario antes del verano, va a debatir, entre otras cosas, una proposición no de ley del PP con la que se exige al Gobierno cumplir con todas las obligaciones recogidas en la Ley de Movilidad Sostenible, como recuperar los criterios antiguos en política de indemnizaciones que tenía Renfe si los trenes sufrían retrasos. 8 personas, 2 de ellas menores, han resultado heridas tras la explosión de una bombona en un restaurante en la localidad malagueña de Sayalonga. La planta superior se ha derrumbado. Los bomberos han realizado trabajos de desescombro para garantizar que no hubiese nadie atrapado. La zona permanece precintada, ya que en esa planta que se ha derrumbado había una vivienda. Además, se ha visto afectada parcialmente la fachada y una ventana de otro edificio colindante. En Córdoba, chalecos reflectantes, silbatos y presencia en las calles para tratar de frenar los hurtos. Es la respuesta que ha puesto en marcha el colectivo Nodo Córdoba para denunciar el aumento de la inseguridad en el casco histórico. Eugenia Paredes.
11: A partir de hoy, vecinos y comerciantes se organizarán en patrullas vecinales para disuadir a los cacos. El objetivo no es sustituir la labor de la policía, sino visibilizar un problema que denuncian desde hace 8 años y presionar para que se adopten medidas. Su portavoz, Manuel Ortega, sostiene que la situación ha llevado a muchos vecinos a pasar de la queja a la movilización.
12: Se va a estar paseando, cuando se vea una situación se va a pitar un silbato, pero para nada se va a interaccionar ni se va a realizar ninguna función que corresponde al Estado y a la administración local.
8: Más cosas, la bajada del precio del petróleo se va a notar en los bolsillos en el último trimestre del año, una vez se normalice el tránsito por el estrecho de Hormuz y la inflación. Lo ha apuntado en estos micrófonos Nemesio Fernández Cuesta, que fuera secretario de Estado de Energía. 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
13: Buenos días. En Jaén tenemos 26 grados de temperatura y a las 4 de esta tarde entrará en vigor el aviso amarillo por tormentas y rachas fuertes de viento en la capital y en los montes hasta la medianoche. Tenencia ilícita de armas, coacciones, amenazas y robo con violencia son los motivos que han llevado a la Policía Nacional de Andújar a detener a 3 personas en la operación denominada Caza Cabeza. Se ha llevado a cabo tras detectar enfrentamientos por el control de un punto de venta de drogas. Los detenidos han sido puestos en libertad con cargos mientras no se descartan nuevas detenciones. Carolina García, portavoz de la policía.
14: La operación, denominada Caza Cabeza, se inició tras varios enfrentamientos entre dos clanes que pretendían el control de un punto de venta de droga en un conocido barrio de la ciudad. Las investigaciones revelaron el uso de armas de guerra en estos conflictos, llegando a localizarse casquillos de un fusil AK-47.
13: Y el hombre de 50 años detenido por grabar con el móvil a estudiantes bajo las mesas de la biblioteca de la universidad tiene antecedentes por hechos similares y por pornografía infantil, según ha informado la policía. Al detenido, que quedó en libertad con cargos, se le investiga por un delito contra la intimidad y el derecho a la propia imagen, descubrimiento y revelación de secretos mediante la obtención de imágenes no consentidas de partes íntimas en espacio público. Y continúa cortado el carril derecho de la A4 sentido Madrid entre Andújar y Villanueva de la Reina por el accidente de tráfico ocurrido esta madrugada. El corte afecta a un kilómetro de autovía entre el kilómetro 312 y 311. El precio del aceite de oliva ha bajado considerablemente. En origen, lo que se paga al agricultor ha caído 65 céntimos respecto al año pasado. En los supermercados el litro se estabiliza entre 5 y 6 euros, una caída con consecuencias drásticas para el sector, que exige medidas de control, según COAG. Son las 10 y 5 de la mañana. Siguen las noticias aquí en Canal Sur Radio.
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15: Hoy haciendo nuestro programa casi habitual de los veranos en un hotel de la cadena Barceló, Punta Umbría Mar. El año pasado estuvimos en Cabo de Gata, este año inauguramos la temporada aquí en Punta Umbría Mar, muy bien acogidos. Frente al Atlántico, en un paisaje sensacional que no sé yo si seremos capaces de transmitir a los oyentes, donde quiera que nos estén escuchando, tal vez soñando en que les llegará pronto la hora de venir por estos pagos a disfrutar. Voy a presentarles a los invitados que tenemos, a Jennifer González Guerra, que es la directora de Barceló Punta Umbría Mar. Jennifer, buenos días, directora.
16: Buenos días.
15: ¿Cuáles son los pequeños placeres que pueden encontrar en un hotel como este?
16: Los pequeños placeres es la conexión con la naturaleza, la relajación, el wellness, la gastronomía y el descanso.
15: Ahí es nada, todo lo que nos ha dicho en poco rato. Gracias por acogernos y tan espléndidamente como nos han acogido desde que hemos llegado. También está con nosotros Duarte Vasconcelos, es director del área de Huelva y Algarve de Barceló. Duarte, buenos días.
17: Muy buenos días.
15: Portugal, usted es portugués,
17: sí.
15: ¿Cuáles son? Muy unidos, ¿no? No solo porque está usted presente, sino por los visitantes que vienen a estos hoteles de Portugal.
17: En estos momentos más que nunca, porque es cada vez mayor el número de visitantes portugueses que tenemos en la provincia de Huelva, y también porque nosotros como empresa llevamos un año justo que entramos en el Algarve a operar un hotel. Uh-huh. Con lo cual pues la conexión es mayor que nunca.
15: ¿Y la entrada ha sido positiva?
17: Sí, muy contento, estamos muy satisfechos hasta ahora de todo el corto trayecto que hemos hecho, pero era un espacio en el que nos apetecía estar, queríamos estar, y hasta ahora pues se está demostrando que es una apuesta acertada.
15: O sea que siguen conquistando, ¿no?
17: Bueno, intentamos, no es fácil porque la verdad es que el mercado está muy, muy inflacionado. pero es un objetivo del plan estratégico del Grupo Barceló seguir creciendo y consolidando principalmente en los destinos en los que ya está. Entonces tenemos una presencia muy, muy limitada en el Algarve y en el país, en Portugal continental. Uh-huh. Pero la apuesta de los próximos años es seguir creciendo, sí.
15: Y nos acompaña también Carlos Ramírez, que es director comercial regional Sur Levante Algarve de Barceló Hotel Group. O sea que desde Levante, pasando por Andalucía, hasta el Algarve, ¿no, Carlos?
18: Eso es. Buenos días, Jesús.
15: Buenos días. Sí. Usted será el más indicado para decirnos qué perspectivas en un país, bueno, país, en una región, autonomía como la nuestra, que vive del turismo, ¿qué perspectivas hay este año, este verano?
18: Bueno, pues en general la verdad es que la perspectiva es muy buena, ¿no? Ha sido un año que ha arrancado un poquito flojo con el tema de climatología y demás, pero bueno, ya lo estamos viendo, estamos metidos en el verano de lleno prácticamente ya. Y hay muy buenas perspectivas, sobre todo en esta zona de Andalucía en general y esta zona de Huelva en particular. La verdad es que esperamos un año de récord. Ya lo fue el 2025 y este año las previsiones pues son superar incluso las ocupaciones del año pasado.
15: Ah, pues eso nos satisface, ¿no? Y anima, sí, a quienes nos estén escuchando. Bueno, directora de este hotel que nos encontramos, ¿también del otro grande o tiene una dirección aparte? Porque justo al lado, vamos a contarlo, de este hotel que es fantástico, Punta Umbría Mar, hay uno mucho más grande aquí cerca, ¿no? Que es el resort Punta Umbría.
17: Nada más cruzar la carretera, ¿no?
15: Sí.
17: Esa es la distancia. Sí, tenemos uno de los mayores resorts de Europa, de España desde luego, son 1.200 habitaciones, que es el Hotel Barceló Punta Umbría Beach Resort. Y es un hotel muy, muy grande, donde siempre pasan muchas, muchas cosas, especializados o muy especializados en el negocio de familia, uh-huh, principalmente en las épocas de vacaciones escolares, puentes, Semana Santa, etc. Y complementamos la ocupación del hotel con eventos, porque tenemos instalaciones de congresos y convenciones muy, muy grandes también. Entonces, pues una forma de compensar la falta de demanda en los meses más flojos es a través del segmento de MICE, pero sí, es un producto muy, muy completo, muy, muy conocido también del mercado andaluz y que tiene mucha aceptación.
15: Sí, mucha gente aquí por congreso ha venido y seguro que lo conoce. Pero ya que estamos en el que nos acoge y con su directora Jennifer González, se acaba de reformar ahora precisamente este hotel, ¿no?
16: Acabamos de reformar. Estamos viviendo una etapa muy ilusionante para todo, porque es la primera fase de transformación del Hotel Barceló Punta Umbría Mar. Ya se respira en el color, le hemos cambiado el color a la fachada, se han renovado espacios y zonas comunes como el lobby, donde se ha ordenado mucho más toda la estancia, las habitaciones, los pasillos, el restaurante buffet y seguimos pendientes de la segunda fase.
15: Sí, lo que no han tocado es esta estructura que hablábamos antes, de que ya no se hacen hoteles así, por los que conocemos, ¿no? Por aquí se crecen en vertical, pero no así en horizontal, donde no son agresivos con el paisaje y donde dan la vista al mar.
16: Está muy integrado.
15: Está muy integrado. ¿Cuántas habitaciones tiene?
16: 296.
15: ¿Y a pleno rendimiento qué capacidad de personas pueden estar por
16: aquí?
15: A
16: pleno rendimiento unas 600 personas.
15: ¿Unas 600 personas?
16: Sí.
15: ¿Y en el otro?
17: Bueno, en el otro un poco más.
15: Un poco más. Un poco más, bastante.
17: 3.000 y algo personas.
15: O sea, esto es un pueblo y allí la ciudad.
17: Sí.
15: Un pueblo y allí la ciudad. Bueno, vamos a seguir conversando, pero tenemos a nuestros compañeros que ya han conocido antes, Maite, Miguel Ángel Parra, que le hemos dicho que se vayan a cualquier lugar que les llame la atención para contarles a ustedes desde este hotel las posibilidades que tiene y lo que estamos viendo y viviendo. Adelante, Maite.
19: ¿Dónde crees tú que nos hemos venido, Vigorra?
15: A la piscina, porque cuando has visto el primer bikini de la temporada, pues ya has empezado a alegrarte.
19: Pues sí, estamos dando un paseíto precioso, porque esta mañana, ¿verdad, Miguel Ángel? Qué mañana tan bonita.
20: Hace una mañana perfecta para hacer lo que estamos haciendo, que es acercarnos al mar.
19: Exactamente, hay una pasarela de madera que hace que el hotel, como bien habéis dicho hace un momento, esté absolutamente integrado en el paisaje, porque hay bastantes metros que separan las instalaciones del hotel del mar. Entonces esto está salvado por una pasarela de madera que pasa por encima de la vegetación, con lo cual tú estás en la playa y prácticamente no ves el hotel.
20: Uh-huh. Además, nosotros que llegamos anoche fue lo primero que hicimos, porque de alguna manera como que nos llamaba, ¿verdad?, el mar, y fuimos para acá, seguimos el caminito, en vez del caminito de baldosa amarilla, la pasarela de madera, que es el único hotel de la zona que tiene este acceso directo de la zona de la piscina al mar, y es lo que estamos repitiendo hoy, con un poquito menos de viento, porque ayer hacía mucho más.
19: Anoche hacía viento, esta mañana se ha levantado el mar absolutamente en calma, no hay viento, estamos viendo ahora mismo un abuelo paseando con su nieta, mira qué imagen, sí. A ver si es español, porque hay extranjeros por aquí, tienen cara de guiris y no le voy a meter el micro, pero a ver, este hombre a lo mejor es español y le voy a preguntar algo. Inténtalo, sí, lo voy a intentar. Estamos en estos 120 kilómetros de litoral. Hola, ¿qué tal? ¿Es usted español?
1: Sí.
19: Sí, ¿qué tal? ¿Cómo está?
1: Muy bien.
19: ¿De dónde viene?
1: De Valladolid.
19: De Valladolid. ¿Y esta niña tan guapa?
1: También de Valladolid.
19: ¿Cómo se llama?
1: Sí, yo, Rafael. Y la niña Mencía.
19: Ah, la niña, es que pensaba que la niña se llamaba Rafael, digo, no, la niña Mencía. ¿Cuánto tiempo vais a estar aquí?
1: No quiere
19: que lo cojamos en brazos. Una semana.
1: Nos vamos ya el miércoles. Sí,
19: ¿qué tal? ¿Cómo ha ido la experiencia?
1: Muy bien. Muy bonito. Venimos todos los años, ¿eh?
19: Qué bien.
1: Y luego vamos a Cádiz. En septiembre vamos a Cádiz. Venimos todos los años.
19: Estupendo. Se le ha puesto usted la cara, está un morenito. Va a ir a Valladolid, que va a ser la envidia de Valladolid.
1: Está muy a gusto aquí, ¿eh? Pero viene mucha gente de Valladolid, ¿eh? Sobre todo esta zona viene mucha gente de Valladolid, ¿eh? Se está muy a gusto aquí, está muy bien. Tiene una playa hermosa, muy limpia, el hotel es una pasada. Estoy encantado, de verdad, no está tan de maravilla.
19: Pues nada, encantada, que lo pasen bien. Adiós Mencía, adiós Rafael. Hasta luego. Bueno, pues fíjate.
15: En lontananza cruza un carguero, porque aquí, claro, se verán muchos barcos pasar desde aquí, ¿no? Está pasando un carguero, que adiós, camino del estrecho.
19: Y fíjate, en estos 120 kilómetros de costa que tiene esta Costa de la Luz, ahora hay afortunados que están dándose, Dios mío, qué envidia, un paseo.
21: Y un baño.
19: Y un baño.
20: Hay gente bañándose ya a esta hora de la mañana.
19: Hay gente que está ya tomando el sol en su sillita. La playa está prácticamente vacía, porque claro, en tantos kilómetros no hay masificación. Y el sol, Vigorra, está empezando a apretar, ¿eh? No te quites tu sombrero, porque fíjate lo temprano que es por la mañana y el sol ya aquí está ya haciendo aparición, ¿eh? Y dentro de un ratito aquí hay que ponerse la sombrilla.
20: Y luego la particularidad que tiene esta zona de la costa onubense, ¿no? De las dunas, ¿no? Y de los pinares, ¿no? El paraje este de los Enebrales, que es maravilloso, y que el que no lo conozca tiene que pasarse por aquí, porque de verdad que es un paisaje, ¿verdad? Esta mezcla de naturaleza, pie de playa, es singularísimo y hay que vivirlo.
19: Y además, bueno, pues, una cosa muy importante, Vigorra, no hay masificación. Ni, no porque estemos en junio, ¿eh? Porque luego tú te vienes aquí en pleno verano y tampoco te encuentras con esa masificación que se ve en otros lugares de la costa. Así que un sitio privilegiado. Estamos encantados, Vigorra. Volvemos, bueno, pues, al hotel, ¿te parece?
15: A seguir dando vueltas por ahí para contarnos. Directora, ¿a qué hora se abre la piscina?
22: A las 10:30.
15: ¿A las 10:30?
22: Sí.
15: Uh-huh. Por como antes habíamos visto, por eso, por la alusión al bikini que decía nuestra compañera Maite. Los visitantes, clientes que vienen, principalmente de dónde vienen.
22: Vienen principalmente desde todos los puntos de España, mucho del norte también.
15: Mucho turismo nacional.
22: Mucho turismo nacional, un 80% es nacional, un 10% es portugués y el resto de diferentes nacionalidades. Y también tenemos mucho huésped de proximidad, muy cercano, incluido de la propia provincia de Huelva y de Sevilla y Extremadura.
15: Uh-huh. ¿Y qué vienen buscando? Aparte del sol, que es lógico, y la playa, tranquila como es esta playa, ¿qué buscan?
22: Principalmente la conexión con la naturaleza, la playa, wellness, porque tenemos un wellness maravilloso para darse tratamientos y relajarse.
15: La zona de bienestar,
22: la
15: ¿no?
22: zona de bienestar. Gastronomía, porque tenemos muy buena gastronomía y tanto en Arrozante, que el restaurante a la carta, como el restaurante buffet y Batavia, con una carta maravillosa de snack, que está abierta de las 10 de la mañana hasta las 12 de la noche. Y la proximidad con los trabajadores y los empleados. O sea, se crea una conexión de familia año tras año. Hay un índice de repetición muy alto y es su casa de la playa.
15: O sea que, como decía este señor, vengo cada año aquí, que se está alojado en este hotel, y son ya clientes veteranos, digamos.
22: Muy veterano,
15: sí. Que se pueden hablarse por su nombre. Totalmente. Y tratarse, que eso es un punto a favor, ¿no?
17: Sí, bueno, de hecho este hotel creo que dentro del Grupo Barceló es de los que mayor índice de repetición de clientes tiene. Somos muy afortunados porque contamos con un equipo de personas maravilloso, que hace que los clientes estén a gusto y tengan muchas ganas de volver, y afortunadamente esa es una realidad, y muy contentos de que ellos vivan también esta transformación del hotel, de transformación de las habitaciones, de los espacios de zonas comunes y de todo lo que está por venir. Pero bueno.
15: Claro. Hay que estar reinventándose, una palabra que vale para todo, para cualquier sector, pero ¿hacia dónde van las tendencias, Carlos, en lo que es el turismo, pues de pasar un tiempo, una estancia larga en un hotel? ¿Hacia dónde van las tendencias?
18: Bueno, es justo lo que decía Duarte ahora mismo, ¿no? Tenemos, la verdad es que el cliente con tanta información que tenemos, comentabais antes de la IA y demás, ¿no? Que ya prácticamente nos organizan el viaje a medida. El cliente al final vuelve el back to the basics, ¿no? Que llamamos, al final vuelve a donde siempre, a donde se siente a gusto. Hay mucha inestabilidad en otras zonas y demás, y por eso este año tiene tan buen color, ¿no? Al final se trata mucho de afianzar dentro de los propios hoteles. Este hotel tiene la suerte de ser uno de los que cuenta con mayor índice de repetición, como decimos, y el cliente busca eso, ¿no? Venir y sentirse en casa, y si no, pues bueno, tenemos la suerte dentro de la cadena o de nuestra regional, que al final tenemos muchos productos, y el cliente, pues si está a gusto en Barceló y ha estado bien a lo mejor en Huelva, pues este año puede pensar en Cádiz, en Costa del Sol, ir variando, y sabe que va a encontrar productos que se asemejen a lo que necesite, y al final es el feeling que tratamos de ver, ¿no? El sentirse en casa, que es lo que queremos todos, no preocuparnos de nada en vacaciones.
15: ¡Qué maravilla!
18: Totalmente.
15: Eso, no preocuparse de nada. Duarte hablaba de cómo se va, bueno, tomando posiciones en Portugal y en Andalucía. ¿Hay previstos nuevos hoteles de Barcelona?
18: Tenemos muchísimas ganas. Nos falta, por ejemplo, nos falta hotel en Huelva y en Jaén, que son actualmente las dos únicas provincias de Andalucía que no tenemos. Tenemos muchísimas ganas. Estamos constantemente mirando cosas, pero es muy difícil, ¿no? Sacamos muchos proyectos, estudiamos muchos proyectos, y la verdad es que el mercado pues está bastante bastante inflacionado. Es complicado, ¿no? Si se está complicando el tema de la vivienda, pues el tema de los hoteles va un también poquito parecido. Entonces, como digo, muchas ganas, mucha expansión. Barceló abrió 55 hoteles durante el año 2025, o sea, nosotros...
15: 55 hoteles el año pasado.
18: El año pasado. Nosotros no hemos tenido la suerte de aquí en nuestra regional, tuvimos Faro, esa llegada en el Algarve. Y bueno, previsión cerrada, cercana, pues como digo, muchos proyectos, muchas cositas en el aire y muchas ganas.
15: Y el turismo interior, porque tienen uno aquí, que es una maravilla, el de Arcena, que además está abierto todo el año. ¿Qué tal está funcionando un
17: hotel interior? Bueno, es curioso con la sierra. El Barceló Aracena es un producto muy, muy único para los que han estado, pues lo habrán podido comprobar, pero para los que no lo conocen, es un hotel que está sobre una colina con vistas a toda Aracena y al castillo, que es una maravilla. Entonces, como en la sierra tiene tanto que ofrecer, pues nuestra experiencia en la sierra hasta ahora es muy buena. Es verdad que después la ocupación se concentra mucho en fines de semana, uh-huh, y al contrario de lo que la gente piensa, la temporada alta de la sierra es en verano.
15: ¿Ah, sí?
17: Sí, sí, sí. Las personas piensan, bueno, primavera, otoño, ¿no? Pero realmente cuando más ocupación o más constancia en la ocupación hay es durante el periodo veraniego, porque hay muchas personas y cada vez más que eligen no estar en la costa, buscan temperaturas más frescas o una experiencia simplemente diferente, que tenga que ver con naturaleza, con gastronomía. Y en ese sentido, pues la demanda vemos que es cada vez mayor en la sierra para el periodo de verano. Fuera de eso, fines de semana trabaja muy bien, y tenemos el reto de seguir ocupando el hotel entre semana, que es donde está la principal dificultad.
15: Nos hablaba antes usted de esa vinculación también, hablábamos de esa vinculación con Portugal. Creo que incluso aquí, directora, hacen un festival de jóvenes que meten no sé cuántos miles de jóvenes de Portugal que vienen aquí entre el resort grande y este hotel.
22: Sí, es un evento que se lleva celebrando de 2016, que ya tiene una larga experiencia en Punta Umbría. La sede siempre ha sido el resort. Nosotros le empezamos a acompañar hace algo menos tiempo y realmente toda la operativa se desarrolla en el resort.
17: Es un viaje que celebra la transición entre el bachillerato y la universidad. Es un viaje que tiene mucha tradición en Portugal, y nosotros pues desde hace 10 años celebramos el mayor viaje de estudiantes finalistas que se celebra en Portugal, y los participantes están alrededor de entre 9 y 10 mil personas que se alojan en hoteles Barceló, pero también sí, en apartamentos y otros hoteles de Punta Umbría. Y afecta también a Cartaya, hoteles de Huelva, es decir, es algo que mueve. Y aparece como forma de desestacionalizar la demanda, ¿no? Surgió, porque siempre se celebró bien antes de Semana Santa o después de Semana Santa, que serían normalmente semanas en las que no hay actividad apenas turística, y con eso, pues, aparte de dar a conocer aún más Punta Umbría y Huelva en el mercado portugués, pues conseguimos pues generar volumen de negocio y también empleo, que es fundamental para muchísimas personas. De hecho, es el pico de trabajadores que tenemos en una semana en la que normalmente no habría apenas ocupación y los hoteles estarían cerrados.
15: Y le organizan actividades, supongo.
17: Digamos que es un viaje de estudiantes finalistas, pero montado como un festival de música.
15: O sea que
17: entonces durante el día hay actividades aquí. Durante el día, a partir de mediodía, digamos, hay actividades deportivas y de ocio durante toda la tarde, y a fin de tarde empiezan con los conciertos. Después tienen una plaza, que es un espacio cedido por el ayuntamiento, donde se monta un escenario, y ahí se reúnen todos los estudiantes por la noche y traen artistas muy conocidos en el mercado, mercado portugués. Es algo que mueve bastante gente.
15: Porque a la larga se puede convertir, bueno, ya lo es, pero todavía de mayor dimensión de un festival, ¿no? Aquí en Punta Umbría y en los hoteles Barceló. Sí. Bueno, la directora antes aludía a los productos de la tierra, pero eso vamos a hablar luego con el maître, que nos hablará de la rozante que estoy viendo desde aquí. Me comentaba también que hacen pues especiales en el menú, pues día de parrillada de marisco. Hablaremos luego con él, que ya será más hora próxima a la hora del aperitivo. Pero y de precios, no sé qué nos puede decir Carlos, cómo han subido mucho con respecto al año pasado, porque gente que nos estará escuchando y con ganas de decir, pues yo me iría. ¿Cómo está la cosa?
18: Totalmente, la verdad es que, bueno, los precios, las subidas desde la pandemia, pues la verdad es que han sido bastante fuertes. Son precios que, bueno, sube la demanda, sube la materia prima, suben los convenios salariales, por suerte, y demás, y entonces, bueno, pues al final se acaba replicando en los hoteles. Pero es verdad que este año sí se ha tomado como un año un poquito de transición. A ver, este hotel en concreto, pues como comentábamos, ha sufrido una reforma importante, integral. Se va a terminar de culminar a finales de este año con algunas zonas comunes, pero que se aprecia el cambio, ¿no? Y entonces, pues sí, hemos tratado de ponerlo en valor con una subida acorde a cómo está el hotel, ¿no? Pero en general, a nivel general, las subidas este año rondan en torno al 3%, no han sido unas subidas demasiado fuertes.
15: Vemos que se van abriendo ya algunas habitaciones, los balcones, ¿no? Que las habitaciones que dan al espacio en el que estamos nosotros, que es el de la piscina, o hay más de una, ¿no? Directora, sí. ¿Cuántas piscinas tienen?
22: Tenemos dos piscinas exteriores y también tenemos la piscina climatizada dentro del wellness, con el circuito de agua.
15: Y a esta hora siempre es así de tranquilo, claro.
22: La gente a esta hora siempre es tranquilo. De hecho, Punta Umbría Mar tiene mucha magia, porque las mañanas son muy tranquilas y las tardes sí hay más movimiento, pero siguen siendo tranquilas.
15: ¿Cuántos jardineros tienen?
22: Jardineros tenemos uno.
15: ¿Uno?
22: Sí. Tenemos un super jardinero,
15: pues,
22: Dani.
15: Pues es para felicitarlo, ¿eh?
22: Totalmente.
15: Porque esa es una particularidad también de los hoteles, por lo menos de los que vamos conociendo en todo el litoral andaluz, que desde Cabo de Gata hasta aquí conocemos ya unos pocos, de muchos años, y siempre la jardinería es exuberante, que decir, desde Chiclana, por ejemplo.
17: Sí, es, y cada vez tiene más importancia. Yo creo que es mucho más agradable llegar a un espacio en el que se ve que la jardinería está cuidada y que es un atractivo más,
15: sí,
17: de las características del hotel, y por eso hay una apuesta muy grande por la jardinería y con grandes profesionales que nos asesoran y nos ayudan a mejorar la sensación de bienestar, ¿no? Que al final es lo que
15: se busca y es lo que se siente desde que se llega aquí. Les voy a dejar enseguida, pero vamos a hacer una última incursión o una segunda incursión en el hotel. Maite creo que está en una habitación, alguna de las que habrá quedado ya libre de gente que haya ido a pasear por la playa y estén en este momento haciéndolo. Adelante, Maite, ¿dónde te encuentras?
19: Pues en la habitación, ¿qué número es, Inés?
2: La 216.
19: La habitación 216. Inés Moragues es subdirectora del hotel, eres mallorquina. ¿Cuánto tiempo llevas aquí en Andalucía?
2: Llevo en Andalucía, este es mi segundo año, entonces llevo poquito tiempo. La verdad que es la primera vez que trabajaba aquí en Andalucía, concretamente en la región de Huelva. Anteriormente he trabajado en otras zonas, pero la verdad es que esta zona tiene algo especial que engancha.
19: Y tanto que tiene algo especial, porque mira, lo primero que hemos hecho ha sido asomarnos al balcón de la habitación, y lo que se ve aquí al fondo, vemos la gente bajando por la pasarela que yo he recorrido hace un momento con Parra, y un paisaje único.
2: Sí, se ve toda la arena de la playa de Punta María, que tiene 14 kilómetros de largo, y además se mezcla con el verde de los enebrales, que aquí decimos que tenemos dos mares, el mar verde y el mar azul, y eso es precisamente lo que también se ha inspirado para poder crear las habitaciones. Entonces todas las habitaciones se han creado con tonalidades arena y con detalles en color verde enebral para destacar precisamente el entorno natural en el que se encuentra el hotel.
19: Claro, porque si miramos ahora hacia la habitación, nos encontramos con una habitación. Son muy grandes.
2: Sí, todas las habitaciones son muy amplias. Y luego tenemos habitaciones, obviamente, familiares y junior, que son todavía más amplias, pero no hay ninguna habitación en la que tengas la sensación de que es pequeña.
19: Lo primero que te sorprende es eso, el tamaño de la habitación. Una cama muy grande.
2: Sí, una cama de 2,10 metros, para que esté el cliente bien cómodo.
19: Y que me decías que los primeros clientes que llegaron a partir de marzo han estado estrenando colchones.
2: Correcto, el día 27 de marzo abrimos con totalmente todo reformado y colchones nuevos. Entonces los clientes que tuvieron el privilegio de venir en Semana Santa estrenaron colchón.
19: Hay recubrimiento de madera, maderas claras, como un roble claro, igual que el suelo. El resto de las paredes está tapizado en un color neutro, un beige subido, un poco tostado, y como tú dices, pues algunos puntos, los cojines, los ribetes del sofá, verde enebral, ¿no?
2: Correcto, el color característico de Punta María Mar.
19: Y algo que llama la atención, que claro, muchas veces cuando se hacen o se decoran hoteles de última moda, diremos, con la última moda, pasan rápidamente, llegas a un hotel y te parece viejo uno enseguida, ¿verdad?
2: Correcto, pero nosotros hemos intentado precisamente que sea una habitación un poquito más atemporal, que además sea una sensación en la que te sientas cálido tanto en verano como en invierno, que el cliente cuando entre en la habitación tenga la sensación de que es casa. Entonces se han intentado evitar todas esas cosas que son más de moda y se ha intentado respetar un estilo un poquito más neutro y más acorde con el hotel.
19: Esa es un buen trabajo, ¿eh? Es decir, el hecho de no pasarte en lo moderno, pero tampoco que hacer una habitación demasiado clásica que no represente los tiempos en los que vivimos. Ese tiene que ser el equilibrio, supongo, ¿no?
2: Exacto, eso es lo que se ha intentado. Se ha trabajado mucho, tanto en la iluminación, que ha hecho que sea envolvente, que sea más cálida, para poder dar esa sensación de hogar y que no sean luces demasiado directas, sino todo un poquito más atenuado, para que el cliente sienta que eso es, que es casa,
15: que es hogar. quienes vengan por aquí, pero está muy bien elegir el color, o sea que la sostenibilidad también con el paisaje, con el territorio, se ha cuidado, sí. ¿No?
19: Son habitaciones muy, muy agradables.
15: Sí. Sí. Bien, pues vamos a seguir aquí conociendo un poco más el hotel.
19: Gracias, Inés. Muchas gracias.
15: Hasta luego, Inés. Y Duarte Vasconcelos, director del área Huelva y Algarve de Barceló. Gracias, si le necesitamos, ya le buscaremos. A lo largo de la mañana vamos a estar contando pues todo lo que nos parezca atractivo para quienes tengan presente esta posibilidad de venir aquí de vacaciones o en cualquier momento del año. Jennifer González Guerra, directora de Barceló Punta Umbría Mar, donde nos encontramos, que no parece que estemos ni en Punta Umbría, digo, porque no se ve, aquí se ve el mar y el hotel. Gracias por la acogida que nos ha dispensado y también el personal de... Por cierto, ¿cuántas personas tiene este hotel trabajando? 200 personas. Un jardinero, 200 personas. Y a Carlos Garro Ramírez, director comercial regional de Sur Levante Algarve de Barceló Hotel Group. Gracias por estar con nosotros, por haber venido. Y nada, que vaya todo bien este verano, que sea un verano feliz y placentero.
18: Muchas gracias. Muchas
15: gracias.

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0: Ambría, Punta Ambría Mar, Hotel Barceló, donde nos encontramos frente al inmenso Atlántico infinito. De vez en cuando pasa, no hemos visto pasar ningún crucero.
1: No.
0: Si pasa uno, ¿te vas a buscarlo?
1: Nadando.
0: No, tenemos un barquito ahí.
1: Me voy corriendo nada.
0: Pero han pasado cargueros varios desde que estamos aquí esta mañana. Bueno.
1: Y tú hablabas de los pajaritos esta mañana.
0: Se oyen, se siguen oyendo.
1: Eso, tú sabes que eso quiere
0: ¿qué
1: decir.
0: ¿Qué pájaros son? ¿Qué tipo de pájaros?
1: Pues mira, hay mucho gorrión. Y he visto una urraca.
0: No, urracas aquí no hay.
1: Sí. Y gorra.
0: Sí. Vendrán de los pinares.
1: Es menuda como un soplo.
0: Tú lo que querías era cantar la canción de
1: no
0: gorrión.
1: No sabe qué va a hacer.
0: Y por eso no sabe qué hacer para cantar de la canción de gorrión. Bueno.
1: Vigorra.
0: Sí.
1: Déjame que te hable de la urraca.
0: Es que
1: por
0: te iba
1: favor.
0: A hacer un encargo. No, urraca, la urraca no, no pinta aquí nada. Aquí
1: la urraca. Hay una urraca que he visto no yo esta nada. Mañana bebiendo en la piscina.
2: Sí, claro.
1: Toda de negro con un rabo negro largo.
0: ¿De qué color tenía el pecho?
1: Blanco. Claro. Blanco. Y Mario, que ahora te lo voy a presentar, voy a ir a hablar con él. Que
0: también, ¿Mario Gross?
1: Que también es un amante de los pajaritos.
0: Sí.
1: Me ha dicho que es una urraca súper lista,
0: sí.
1: que habla, y que la tienen aquí adoptada.
0: Vale, yo quiero ahora...
1: ¿Qué quieres tú? Pide por esa boca.
0: A Oscar...
1: Que entrevista a la urraca.
0: Que no está... Bueno, a todo esto, por favor, los oyentes, que vayan... Maite ha traído hoy la cañeta, luego diríamos para qué y por qué. Ha sonado, estaba loca por tocar la cañeta. Quiero ahora escucharles a ustedes, porque hoy es el Día Mundial de la Tapa, y aquí a mis compañeros siempre están hablando de tapas.
1: Y de comida.
0: Les vamos a preguntar, pues no sé, la tapa más buena que han probado, o la que mejor recuerdan, porque la más buena, la que recuerdan, inolvidable. Si son más de tapas tradicionales o estas que ahora se repiten en todos los lugares.
1: Si son de gastrobares o de tabernas.
0: ¿Qué tapa tradicional? Muchas preguntas son, ¿eh? ¿Qué tapa tradicional echan de menos que ahora no encuentran en las cartas? ¿Tú echas alguna tapa de menos que no encuentras en la carta?
1: No, yo soy muy de papas aliñadas. Me encantan las papas.
0: ¿Se han puesto de moda?
1: Me encantan.
0: Son baratas.
2: Bueno, pero depende de las papas aliñadas, ¿eh?
1: Hombre, estamos hablando de sitios donde se los pongan bien.
2: En condiciones, ¿no?
1: Me gusta también la mojama.
0: La mojama.
1: El jamón mismo también me gusta.
0: El jamón mismo. Bien, pero ahora el encargo es el siguiente.
1: ¿Qué?
0: Oscar te preparará un cóctel.
1: Sí, sin alcohol.
0: Sin alcohol,
1: ¿no?
0: Por supuesto.
1: Un San Francisco.
0: Por ejemplo, San Francisco, pero con todos los adornos que se llevan en estos hoteles de categoría. Entonces,
3: ¿con el paragüita y todo?
1: Todo.
0: Tú te vas a ir al lado de la piscina, que está ahora muy tranquila, una piscina arriñonada, en forma de riñón, muy bonita, con las balinesas. Entonces quiero... Que te tumbes en una hamaca, debajo de una balinesa, para que luego nos comuniques qué se siente un martes, ahora que te están oyendo desde el trabajo, desde el taller...
1: Para que me odie todo el mundo, ¿no?
0: Nuestros amigos los camioneros, los taxistas, enrenchinados con la policía local. Yo os contaré algún día...
1: Con las obras, y los cortes.
0: Algún día os contaré cómo acabó lo de la...
1: Lo de la policía local. ¿Lo de qué?
0: Que ya tengo...
2: Lo de la policía local.
3: Ya hay desenlace.
0: ¿No te acuerdas el día de feria que tuve un pequeño encuentro con la policía local?
1: Sí. ¿Tú?
0: Sí.
1: Sí.
0: Bueno, pues ya os contaré cómo ha acabado
1: eso. Segunda parte.
0: No.
1: Ya os
0: contaré el desenlace donde ha acabado. Hijo, para que los oyentes también lo sepan. Lo que cuesta. No voy a decir.
1: Abrir la boca.
0: Quiero, me estaba acordando de los taxistas. Es que la policía local, sobre todo, persigue a los taxistas. Como los trinca rápidamente por el número, los tiene locos. Bueno, te vas a ir en una hamaca. Tirada, pero tirada en la hamaca, tirada, expandida.
1: Vale.
0: Debajo de la balinesa.
2: Después querrá que venga a trabajar.
0: Con el cóctel. No, porque yo me doy cuenta qué sensación en un martes a las 11 de la mañana se puede sentir estando ahí con toda la extensión de tu cuerpo sobre la hamaca y disfrutando de un cóctel. ¿Qué se siente?
1: Vale.
0: Y a ver si eres capaz de contarlo.
1: Vale. Venga.
0: Lo que tú sientas, cierra los ojos.
1: Vale.
3: Pero vamos de investigación. Vale. Trabajo de campo. Vale.
0: No, y ahora vámonos con lo de las tapas.
1: ¿Y el bikini dónde está?
0: Te presten uno por ahí, ¿no? No hace falta tampoco. Estás bien, estás de... No te vayas todavía.
2: Dile a la urraca parlanchina que a ver dónde lo consigue.
0: Ya se quiere ir. Bueno, pero un bikini te encontramos rápidamente.
1: ¿Todavía no, entonces? ¿Me quedo aquí?
0: No, todavía no. Vamos a lanzar un poco el tema de las tapas y luego te vas para contarnos esa experiencia que ella va a tener ese lujazo de sentirse, pues eso, 11 de la mañana...
1: Vigorra.
0: ...en un día laborable.
2: Anoche te perdiste un momento...
0: ¿Qué momento
2: ...inigualable.
0: Fue?
2: Te lo tengo que decir.
0: ¿Qué fue?
2: Hay nuestro compañero Alberto Ortiz, que es un especialista en cañeta.
1: ¿Tú lo sabías que Alberto es especialista en cañeta?
0: No sabía.
2: Se picó con Maite
0: No sabía.
2: Diciéndole que él es más especialista en cañeta que ella.
1: Y te digo una cosa, hemos creado un reto. Me ha humillado,
0: Venga,
1: Alberto,
2: mira.
0: Más ritmo.
2: ¿Qué te parece? Entonces, se han retado los dos en el programa para ver quién toca mejor la cañeta. ¿Qué te parece?
0: Vale, y
3: batalla de
2: la semana que viene.
0: Eso me encanta. Luego hacemos una votación que me encanta.
1: Y un regalo, regalarme un cupón.
0: Oye, tengo los cupones que los tengo guardados como la joya de Pedro, del otro. Mejor guardada porque era el otro donde salió con la joya. Me llegaron en un sobre perfecto. Fíjate lo que.
1: Imagínate la 11, vamos.
0: Lo voy a llevar a un banco.
1: ¿Cómo funciona la 11?
0: Bueno, a ver, los oyentes que dicen sobre el tema tapa. Vamos. Celebremos el Día Mundial de la Tapa.
1: Venga.
4: Buenos días, Rami desde Granada. Pues mira, yo una tapa que es muy simple y

0: con tenedor. Y las pavías, oh, las pavías que te ponen aquí en el puerto, están de muerte.
1: Pero qué difíciles son las pavías bien hechas.
2: Sí.
1: Por el hojaldre que vaya, bueno,
2: el rebozado.
1: No me mire así, el rebozado, que quede, no, pero que quede tan fino como un hojaldre.
2: Claro, que no sea una cosa gorda.
1: Que quede tan fino, era lo que quería decir, tan fino como un hojaldre, que el otro día tuve ocasión de tomar una y decía, ¿cuánto tiempo hacía que yo no probaba una pavía que no estuviera con la gabardina forrada?
2: Es que muchas veces lo tienes que quitar de tan grueso que es, porque es que no sabe nada.
1: Pues el otro día, diré más, lo tomé. Fue el día que visité a Matilde Coral y al salir con una buena amiga fuimos a tomar a un bar en la calle San Jacinto, de Triana, y digo, vaya pavía, estoy soñando con volver, sobre todo por eso, por la finura que tenía el envoltorio.
2: Bueno,
1: 670-940-200, tapa clásica, a raíz de lo que ha dicho esta señora, hay mucho que hablar, lo de la ensaladilla convertida en puré.
3: Claro, bueno, y aparte que la ensaladilla, que es un clásico, que hay hasta rutas de la ensaladilla, ¿no? Que la gente, hay gente que va expresamente a los bares para probar la ensaladilla. Yo creo que eso es un clásico. Sí. Lo que yo nunca he entendido, Vigorra, esas tapas tipo anchoa con leche condensada.
1: Oh,
3: eso,
2: sí.
3: ¿Esto por qué? ¿Esto de dónde nace?
4: Está muy rica, ¿eh? Está muy rico el salado dulce.
1: Y ahora otra pregunta.
3: No sé yo.
1: ¿Quién es el culpable?
4: A mí me gusta el salado dulce.
1: Maite, ¿quién es el culpable de la inundación de Gildas, que tenemos Gildas?
2: Sí, no, yo no soy de Gildas.
4: Y además a buen precio, sí, perdón,
3: ¿eh? Hombre, 4 euros, sí, lo he visto,
1: sí,
3: yo, ¿eh?
1: Sí. Pero en todos los restaurantes, los de mayor categoría, pero un restaurante que se precie ofrecerte, digo, como plato, ¿no? Como, como aperitivo te la ponen, pero sin ni siquiera venderte la Gilda, ¿no?
2: Sí, pero ahora es verdad
4: yo
2: que
4: creo
2: se
4: que hay
2: de
4: ahora,
2: tanto por todas partes.
4: Amigo, sí, yo creo que ayer era un abuso de la soja, ¿no creéis?
1: Ah, soja. Sí, también. También.
4: Pasó la época del vinagre de Módena, que ya ha pasado un poco.
1: Menos mal. Y lo que ha dicho esta señora del puerto de ensaladilla que parece puré, esto se está viendo mucho. Sí, parece que estamos todos con la dentadura necesitados de ir
4: mala.
1: A...
3: pero esa demanda, mala. Como todo el mundo
5: que probar. Jesús y equipo, José Carlos desde Úbeda. Para mí una tapa, y sobre todo en esta fecha, una buena pipirrana. De aquí de Jaén, o unos chíos con morcilla en caldera, que eso siempre triunfa. Y escucha, a ver si los de Barcelona se tiran el moco y nos regalan alguna noche a los oyentes.
1: ¿Qué le ha dicho? ¿Qué quiere?
3: Que a veces marcan el detalle los de Barcelona y regalan una noche a los oyentes, ha dicho.
1: Hombre, pues eso lo podemos hacer, ahora lo hablaremos. Me parece una idea estupenda, formidable.
6: Hola, buen día, soy Toñi, de aquí de Cádiz. Ay, para mí la tapita preferida es que yo me preparo mi pulpo a la gallega, me lo llevo aquí a Cádiz, que es de donde soy yo, a la playa Santa María del Mar. Me siento allí en mi sillita, casi en la orilla, que a mí me gusta. Me pongo mi bronceador, que no sea pleno sol, porque tampoco, con mi media sombrillita. Y me pongo allí con mi tintito de verano y mi pulpito a la gallega. Buenos días, un besito muy fuerte de aquí desde Cádiz.
7: Buenos días, me encanta una tapita de caracoles, ahora que estamos en la época de los caracoles. Y diciéndolo de las pavías, os recomiendo que vayáis a Casa Paco en el guiso del Alcor. Están las pavías exquisitas y siempre que las pruebas, finita la capita casera, buenísima. Buenos días.
1: Sí, casa Paco en el guiso del Alcor. Siempre hay una Casa Paco en todos sitios. Pero no me importa que en ocasiones como esta y en días como este digan el nombre del lugar donde ustedes recomiendan, porque eso es la manera también de hacernos una guía propia de nuestros oyentes. ¿Tú querías apuntar a...?
4: Oye, Vigorra, una cosa. Mira,
1: dime.
4: Como antes de tirarme en la hamaca tengo que venir por la toalla, ¿no?
1: Sí, y por el bikini.
2: No está formando nada.
1: Venga.
4: Hombre, no, si te parece, me voy a tirar la hamaca sin toalla. Mira, te voy a presentar al que reparte las toallas en el hotel y además eres socorrista. Hola, buenos días. Ven, acércate. ¿Cómo te llamas?
8: Mi nombre es Mario.
4: ¿Cuánto tiempo llevas aquí?
8: Pues llevo desde el principio de marzo, del evento de los portugueses La Punta.
1: El evento de portugués,
4: se reúnen,
1: el festival.
4: Es que aquí se reúnen cientos y cientos de portugueses, ¿verdad?
1: No, ¿qué cientos y cientos? 7.000 se juntan aquí.
4: Cientos y cientos, Vigorra. 7.000 son cientos y cientos.
8: Así es, así es.
1: Miles y miles,
8: si
1: suma.
8: Nosotros suministramos las toallas a los clientes y aparte estamos con el control y la vigilancia de la piscina, de que no ocurra ningún peligro ni nada.
4: Claro.

0: Una cosa, las toallas la gente no se las lleva, ¿no?
1: No se las llevan. Es algo que, aparte, pagan un precio por ella y a cambio le damos la toalla cuando nos dan el ticket.
0: ¿Y has tenido que socorrer a mucha gente en la piscina o...?
1: Por suerte, en esta piscina nunca ha pasado nada malo. Al contrario, siempre ha sido un sitio muy tranquilo. Es verdad que los clientes prefieren la playa antes que la piscina.
0: Claro, normal, teniendo la playa ahí enfrente tan maravillosa, ¿verdad, Mario? ¿A ti no te da coraje tú estar aquí toda la mañana y no poder bañarte?
1: Hombre, claro. Y más con las calores que hay, pues sí, la verdad es que nos encantaría darnos un chapuzón muchas veces.
0: Dame una toalla, anda. Yo no tengo ticket ni nada, me la dejas, ¿no? Yo te la devuelvo, te lo juro. ¿Vale?
1: Sí, sí.
0: ¿Y en qué hamaca me puedo tender? Es que voy a hacer periodismo de investigación hamaquero.
2: Al lado de la urraca, Maite.
0: Venga, voy a buscar a la urraca, ¿no? Esta gente son increíbles, Mario. No se creen que la urraca habla.
1: Pues sí, la urraca es un animal que habla igual que un loro, exactamente igual.
0: ¿Ves, mi gorra? Que eres un incrédulo. Venga, voy a ver si veo a la urraca debajo, por aquí, por la hamaca, ¿vale? Venga.
2: Esperando esa conexión que haremos especial, esa sensación que vamos a transmitir, que nos digan los oyentes, tapas preferidas, tapas clásicas, cuál echan de menos en las cartas que se repiten.
3: Buenos días, equipo. Pues mira, yo de vez en cuando paso por el centro, me meto en la campana, me pido un pintadito, bueno, cuando ya es una hora prudente para tapear, ¿no? Y unas conchas finas de esas que se retuercen cuando le echas limón con un poquito de pimienta. Y eso está de vicio. Eso es lo que más me gusta del mundo. Venga, que paséis un buen día en Punta Umbría. Besos.
2: Gracias.
4: Buenos días. Soy Paco, aquí de Sevilla. Pues las pavías, las de la primera del puente, de la calle Betty. Campeona. Uh-huh. Yo voy allí a comerlo de vez en cuando mucho. Venga, que paséis buen día ahí. La semana pasada estuve yo allí en el Barceló.
2: ¿Ah, sí?
4: Estupendo. Vaya pedazo de hotel.
2: Entonces ya sabrá de qué hablamos.
0: Qué vergüenza, Vigorra.
5: Buenos días. Una de mis tapas preferidas y con la que más disfruto es la tapa de higadito de cordero de Bar Pepito Cruz en Pío 12.
2: Eso higadito de cordero.
5: Espectacular. Un saludito.
2: Higadito de cordero.
6: A mí esto no se me ocurriría pedirlo, ¿eh?
2: Sí, pero...
0: Pues eso está rico.
2: Eso para los que gustan, para los que gustan de la casquería, esto es lo más.
6: Es igual que los riñones.
2: ¿Los riñones no te gustan? Los
6: riñones me gustan los que hace mi madre, que sé que están limpios. Limpios, relimpios. Uno, bueno, me gusta. No, pero así pero de yo pedir...
2: ¿Pero
6: en
2: de
6: un...
2: cerdo o de ternera?
6: ¿De cerdo?
2: Es que la diferencia es importante.
6: Sí, bueno, pero bueno, de cerdo me lo como. Si lo hace mi madre, me lo como. Si no, no.
0: Oye, Vigorra, os digo una cosa. Esta imagen que yo estoy dando no es buena para Canal Sur, ¿eh?
2: A ver. ¿Por qué? No vamos a darla, solo vamos a contarla.
7: Estás persiguiendo a la urraca.
0: La gente me está viendo. Tirada en una hamaca con el micro.
2: Sí. Ahora. Todo ya tiene...
0: Que sin veo zapatos.
2: Que, pero concéntrate un poco para contar...
6: Vigorra, María, quita los cascos para
2: tú también te vas.
6: Foto.
2: No, yo
6: no,
2: también
6: una
2: se
6: foto.
0: Imagen no, lo juro, porque la imagen, mira, estoy ahora mismo recostada en la hamaca, encima de la toalla. Me he quitado los zapatos, no es verdad, no estoy en bikini, no voy a engañar a la audiencia, estoy vestida, pero vestida un poco veraniega, ¿no?
2: No, pero entonces... quiero que sientas, quiero que te tires,
0: espera, hijo,
2: que te transporten.
0: Espérate.
2: Más oyentes que nos van contando cosas.
8: Buenos días, Vigorra. Aquí Rafael de Málaga. Yo quisiera hablar un poquito de los espetos de sardina. Que el espeto de la sardina, antes la sardina se comía en los meses sin R, y ahora hay todo el año sardina. Y los espeteros también, no vea la calidad de los espeteros. Hay sardinas que te la ponen que están más recocidas, que no tienen ni la sustancia, nada, están todas sequeronas. A ver si podemos hablar un poquito para que los espeteros de toda Andalucía, de Málaga y de todos lados, se pongan un poquito mejor. Que las sardinas están todas ya sardinas de piscifactoria o algo por el estilo. Pero
2: muy
8: la
2: bien.
8: Sardina, para darle su saborcito, hay que hacerlo en condiciones, con su cañadilla y todo.
2: La bueno, muy bien.
8: Ver que está haciendo el espetero cualquiera. Un saludo desde Málaga.
2: Que todo tiene su punto y de saber hacer. Miguel Ángel.
7: Yo estaba pensando que está muy bien esto de de pedir siempre las tapas clásicas, ¿no? Pero a veces hay que dejarse también sorprender. Yo una vez fui a un restaurante peruano y me ofrecieron una tapa, digamos, sorpresa,
2: sí,
7: que estaba deliciosa y resultó ser corazón.
2: Mm.
7: Y de verdad, eso no sabéis, Yolanda, lo rico no, que estaba.
2: Eso, bueno, Yolanda,
7: se, yo se lo quería contar a Yolanda porque
0: ha
7: dicho que...
0: Mira. Y la sangre, Parra, la sangre está muy rica también, hombre, la sangre en cebolla.
6: El frito mallorquí tiene pulmón, sí, y está muy rico.
2: Bueno, qué cosa estáis hablando. Adiós. Ahora...
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3: Mañana miércoles se van a constituir los grupos políticos en el Parlamento andaluz y la semana que viene el presidente de la Cámara abre una ronda de contactos con todos para conocer sus intenciones de cara al pleno de investidura. El presidente de la Junta acaba de decir que de momento no hay acuerdo con Vox. Carmen Márquez.
4: Buenas tardes. Buenos días. No hay novedad, acaba de decir el presidente de la Junta en funciones. Está pendiente de que el presidente del Parlamento empiece, como dices, a contactar y reunirse con los portavoces de los grupos políticos para el debate de investidura. De los grupos de la izquierda habla de autoexclusión por no querer ni siquiera plantearse la abstención. Juanma Moreno.
5: No hay nada nuevo, pendiente de que el presidente del Parlamento de Andalucía inicie, cuando considere oportuno, los contactos con los grupos políticos para proponer una fecha de debate de investidura y un candidato.
3: Juanma Moreno, palabras del presidente. Sí, decíamos que Juanma Moreno ha presentado las novedades del plan Infoca para este 2026. Por cierto, que ha sido condenado a 4 años y medio de cárcel y a una multa de más de 15.000 euros el pirómano que el año pasado provocaba un incendio en el Parque del Centenario de Algeciras, María José Pérez.
6: Calcinó más de 2.500 metros cuadrados de superficie del Parque del Centenario y se dio a la fuga. El teniente de alcalde, delegado de Medio Ambiente de Algeciras, Javier Vázquez Hueso.
7: Ponemos en valor que el peso de la ley cae sobre quien atenta contra el medio ambiente y pone en riesgo la vida de los demás.
6: La sentencia que firme recoge que el condenado reconoció su responsabilidad de los hechos el 2 de septiembre de 2025 y que se iniciaron con la quema de 2 contenedores. Agredió a los policías que lo detuvieron, causándole heridas de diversa consideración a 2 de ellos, por lo que también ha sido condenado.
3: En Huelva, la Guardia Civil ha desmantelado una fábrica ilegal de tabaco en La Palma del Condado. 2 personas están detenidas, 7 más están siendo investigadas. Se ha incautado el mayor alijo de tabaco de la provincia nubense, Yolanda Sánchez.
8: Se han incautado 780 kilos de hojas y picaduras de tabaco y 2.500 cajetillas de tabaco ilegal. Es uno de los mayores alijos encontrados en la provincia de Huelva en los últimos años. La fábrica ilegal estaba en un polígono y funcionaba los fines de semana. Carlos Puerto, portavoz de la Guardia Civil en Huelva.
9: Con la apariencia de ser un negocio clausurado, la fábrica se ponía en funcionamiento por las noches y los fines de semana para evitar la detención de ruido que provocara la maquinaria. Las hojas y la picadura de tabaco se almacenaba en unas lamentables condiciones higiénicas.
8: El tabaco se distribuía por todo el territorio nacional.
3: El juez de la Audiencia Nacional, José Luis Calama, ha rechazado la solicitud del expresidente del Gobierno, José Luis Rodríguez Zapatero, para que en su declaración de mañana miércoles como investigado solo se le interrogue respecto a su supuesto papel en el rescate de la aerolínea Plus Ultra, pero no sobre las joyas en la pieza separada abierta por posibles delitos fiscal y de contrabando. 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
10: Buenos días. En la capital tenemos ahora 28 grados y a las 4 de la tarde entrará en vigor el aviso amarillo por tormentas y rachas fuertes de viento en la capital, los montes y valle del Guadalquivir hasta la medianoche. Precisamente ante la llegada ya sin tregua de las altas temperaturas, Cáritas Diocesana de Jaén ha puesto en marcha su dispositivo especial para personas sin hogar. El centro de día Santa Clara funcionará para resguardarse durante las horas de más calor, con desayunos, comidas, duchas y lavandería, pero necesitan cubrir toda la franja horaria para las 40 personas de media diaria. Rafael Ramos, director de Cáritas Diocesana.
11: Nosotros pensamos que con las temperaturas ya habituales que tenemos en el periodo estival en Jaén capital, bueno, en la provincia en general, pues creemos que ya de antemano a las 40, 50 personas, la población que tenemos de personas sin hogar, sería conveniente ofrecerles una posibilidad de refugio climático.
10: Y tenencia ilícita de armas, coacciones, amenazas y robo con violencia son los motivos que han llevado a la Policía Nacional de Andújar a detener a 3 personas en la operación Caza Cabeza, que se ha llevado a cabo tras detectar enfrentamientos por el control de un punto de venta de drogas. Los detenidos han sido puestos en libertad con cargos mientras no se descartan nuevas detenciones. Carolina García, portavoz de la Policía.
12: La operación, denominada Caza Cabeza, se inició tras varios enfrentamientos entre 2 clanes que pretendían el control de un punto de venta de droga en un conocido barrio de la ciudad. Las investigaciones revelaron el uso de armas de guerra en estos conflictos, llegando a localizarse casquillos de un fusil AK-47.
10: Y en Baeza, la Escuela de Hostelería Hacienda La Laguna tiene abierto el plazo de inscripción para el próximo curso 26-27 hasta el 17 de julio. Incluye formación gratuita para demandantes de empleo.
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0: La mañana de Andalucía, hoy desde el Hotel Barceló Punta Umbría Mar, donde estamos inaugurando la temporada de verano, que es ya una costumbre cada año por estas fechas en un Hotel Barceló, mostrarlo, enseñarlo y vivir desde aquí nuestro programa. Nos encontramos frente al mar Atlántico y con la vida que va tomando ya el hotel a medida que va avanzando la jornada, en un espacio donde se vive el día a tope y la noche para descansar. Algo que no falta nunca en este tipo de hoteles como el que nos encontramos es la música, el entretenimiento y la fiesta, que es lo que también la gente quiere después de tostarse en la playa. Así es que están con nosotros Eli y Dani, o Dani y Eli, que se encargan del entretenimiento. Así es que vamos a saludar. Dani, buenos días.
1: Muy buenos días, Jesús.
0: Y Eli, buenos días.
2: Lucía.
0: Tengo yo aquí Dani y Eli Show, ¿no es eso?
1: Sí, esa es la empresa.
0: Esa es la empresa. Y Lucía eres tú.
2: Sí.
0: Encantado, Lucía, de conocerte.
2: Encantada.
0: ¿Cuál es vuestro cometido en este hotel y en tantos hoteles como visitáis?
1: Bueno, nuestro cometido, lo acaba de decir hace un momentito, es eso, hacer disfrutar a la gente no solo con música, con espectáculos de toda clase, e intentar que toda la gente cuando llega a un hotel, pues no solo se quede comiendo y bebiendo y quedándose en la piscina, sino que también puedan bailar y pasárselo un poco bien después por la noche.
0: ¿Y qué tipo de música hacéis? ¿A gusto de...?
1: Bueno, si te refieres a nosotros dos, nosotros tenemos un dúo que se llama Two of Us, que es un espectáculo más internacional, ¿vale? Hacemos, pues, bueno, lo que ha estado comentando antes Lucía, empezamos poquito a poco y según vamos viendo cómo va llegando la noche, pues así ya seguimos hacia adelante, seguimos a un lado o hacia otro. Pero sí es verdad que lo que predomina es la música internacional.
0: Música internacional. Bueno, adaptarse a lo que...
1: Sí, más o menos lo que vas encontrándote conforme va pasando la tarde.
0: Y supongo
1: noche.
0: También a las corrientes musicales, ¿no?
1: Correcto.
0: Canciones que suenen durante el año también os la pedirán.
1: Sí.
2: Siempre tienes que tener al final la canción que más suene en el verano. ¿Sí? La que siempre suena durante enero, febrero, marzo y abril es la que tienes que preparar para el resto del verano.
0: Y en ese sentido, ¿cuál es una o dos de las que tenéis ya preparadas? Que sabéis que este verano van a sonar.
2: Pues mira, por ejemplo, este año, Superestrella de Aitana. Seguro, sí. Para todos los niños. Melody ha versionado la canción de Iralier.
0: Ah, sí, que está funcionando.
1: Hombre, también tengo que decir que las cosas más nuevas las canta Lucía, ¿sabes? Sí. Yo, como tengo ya la edad que tengo, ya voy cantando pero voy cantando otro tipo de cosas.
0: ¿Y vuestra empresa os encargáis del espectáculo del show en varios hoteles?
1: Sí, bueno, aparte de los tres hoteles Barceló de aquí de la costa de Huelva, trabajamos para más cadenas aquí en todo lo que es la costa de Huelva. Y llevamos, pues nada, empezamos como empresa en 2015, somos ahora mismo 28 trabajadores en la empresa.
0: Anda, o sea.
1: Y sí, la verdad que estamos muy contentos y la verdad que para nosotros siempre todos los años es un reto, puesto que claro, todos los años te tienes que renovar, el espectáculo, el mundo del espectáculo tiene ese hándicap, por así decirlo, ¿no?
0: Que y todo... la pista tiene que estar llena.
1: Efectivamente, siempre la pista llena.
0: Siempre. Luego nos van a hacer una demostración aquí, ¿ya habéis empezado?
1: Sí, aquí empezamos,
0: aquí.
1: Sí, realmente hemos comenzado la temporada en febrero. Empezamos la temporada y hasta finales de noviembre, diciembre estaremos a full y luego pues creo que la vacación es merecida, ¿verdad, Lucía?
2: Sí.
0: Bueno, vamos a saludar a una compañera nuestra que luego conoceréis, también muy gustosa de la música, que es Maite Chacón, que si no se ha quedado dormida, a esta hora le hemos hecho el encargo de que vaya y se tire en una hamaca.
1: Una hamaca.
0: Debajo de una belinesa y con un cóctel a su mano para a esta hora, una hora de una jornada laboral, ¿qué sí. se siente?
1: Buah.
0: A ver, Maite.
3: ¿Tú quién eres? ¿Tú quién eres? ¿Quién eres tú que viene a molestar mi sueño y mi ensoñación?
0: ¿Qué desea tomar la señora?
3: No, estoy tomándome ya un cóctel sin alcohol, porque a esta hora no suelo beber. A no ser que esté muy, muy preocupada. Pero mira, la verdad, bueno, es que lo primero que te voy a decir es que Mira, lo primero que siento es un poco de vergüenza. Eso es lo primero. Lo que pasa es que se me pasa enseguida.
0: No sirve porque, claro, para la gente rica. Está aquí, claro que no sirve para rica.
3: No sirve para rica. No, sobre todo porque estoy aquí tirada en un... Tú imagínate la imagen. Estoy sin zapatos, tirada en una hamaca con el micro de Canal Sur en la mano. Entonces la gente estará diciendo, vaya los trabajadores de Canal Sur, el plan que tienen. Eso es lo primero.
4: Obviando ese tema. Ahora, al verte ahí
3: exactamente,
4: en la hamaca.
3: Exactamente, va a haber mucha demanda. Aparte de... Sí, obviando ese asunto, que es un poco peliagudo, la gente no para de pasar aquí camino de la playa, van con sus sillitas, con sus bolsas llenas de toallas. Mi mente divaga, miro el cielo, veo las pocas nubes que hay ahí en la lontananza y pienso, ¿qué le ha pasado a la selección española de fútbol? ¿Cómo eso, en eso estoy pensando. ¿Por qué el debut de la selección española de fútbol ha sido tan decepcionante? Parra, dime algo.
4: Estoy preocupado por ti. Que tú estés pensando en eso.
0: Y para eso te hemos traído. Ya te puedes estar levantando de la hamaca para pensar.
3: No sirvo para rica, me vale, siento nada. Rara. Nada, me levanto, ¿vale?
0: Vale, levántate fuera, no hasta resultados. Parra, prepárate tú un bañador para irte tú a la hamaca.
4: Venga.
0: Vaya a decir que lo que piensa es el debut de la selección española. Bueno, vamos a seguir hablando con Lucía, que es la benjamina de esta empresa.
1: Es la pequeña de la empresa.
0: Y si tenéis 28 trabajadores, mucho.
1: No vaya a preguntar quién es el más mayor.
0: Son cantantes, no, pero que son músicos o cantantes.
1: Sí, tenemos músicos, cantantes, bailarines.
0: ¿Y cómo es la cantera? ¿De dónde todos salen de Huelva?
1: Pues no, hay gente de Sevilla también, tenemos gente de Sevilla. Pero sí es verdad que lo que nos, digamos, diferencia un poco de los demás, es que lo hacemos a nuestra forma. Intentamos coger siempre gente joven, muy joven, y hacer lo que realmente nos gusta. Y eso, y sobre todo eso, intentar pues hacerlo de nuestra forma y de nuestra manera. Es lo más... creo que eso es nuestro sello de la empresa.
4: Lucía es la más joven,
1: la más pequeña,
4: Vigorra, la benjamina, pero quizás la que lleva más tiempo vinculada a este hotel. ¿Por qué, Lucía?
1: Claro.
4: Cuéntanos.
2: Hombre, mis papis trabajan aquí desde ya... Sí. Este año creo que hacían los 25 años, si no me equivoco.
1: Sí, tengo que decir que en los 10 años de sus padres estuve yo con ellos en la comida de 10 años Barcelona. Sí, estuve en el Renacimiento con ellos.
4: Fíjate.
1: Todavía ella era mucho más benjamín aún todavía de lo que es ahora.
4: ¿Y tú ya de pequeña te gustaba ver los shows del hotel o cómo te dio por cantar?
2: Casi todos los años hacían en el hotel de enfrente como una comida para todos los niños de los trabajadores de los hoteles de aquí. Y ellos actuaban siempre, o sea, hacían un musical.
1: Ella me veía de cuando era muy pequeña.
4: Y ahora compartí escenario.
1: Para que veas,
4: qué bueno.
0: Entonces vosotros también lleváis DJ, que está ahora...
1: También. Tenemos 4 DJs ahora mismo.
0: Sí. Cuidado que nos quiten el trabajo, ¿eh?
1: El problema de todo esto es que no puedes... Hay cosas que no puedes competir contra ellas, ¿sabes? Y la música, bueno, no... Está la cosa ahora mismo complicada, por así decirlo. Pero bueno, yo creo que el que es cantante o el que es músico siempre lo va a ser.
0: ¿Y alguien que haya pasado por vuestra empresa y que haya progresado en el mundo de la música?
1: Sí, bueno, tenemos varios casos. Lo que pasa es que, bueno, son gente que a lo mejor están trabajando en musicales en Madrid, como es Laura, que Laura es una amiga de la familia y demás, y está trabajando con Nacho Cano, en fin, ha trabajado con varias gente allí en Madrid. Y luego tenemos, bueno, también la magia que tenemos a Raúl Lepe, que llevamos con Raúl Lepe mucho tiempo y es súper mega conocido desde Sevilla. En fin, que tenemos gente que sí, claro, que es conocida, claro. Y gente que ha ido prosperando, claro que sí, claro que sí.
0: Bueno, a esta hora de la mañana, que son ya las 11:15, no es hora, pero ¿podrías, Lucía, interpretar alguna canción?
2: Sí,
0: de las
2: claro que sí.
0: No sé, la que tú quieras elegir.
2: Pues... Yo tengo una canción estrella que hago absolutamente siempre.
0: Que funciona siempre.
2: Pues siempre funciona. Ah. Es el as bajo la manga, siempre.
1: Además, tengo que decir que siempre es la que le digo que haga la primera. O sea, primero cantas tú y luego canto yo. Sí, sí, siempre, siempre.
0: Pues entonces, si te apetece, te escuchamos.
2: Claro que sí. ¿Eh?
0: Podría ser hasta ahora. Yo sé que hasta ahora todos los artistas es mala, pero...
2: Está bien.
0: Vale, pues entonces...
2: La canción se llama Issues, de Julia Michaels.
0: Pues adelante.

0: Muchísimas gracias.
1: Bien, bien, bien. Lucía Rodríguez, con esa voz tan preciosa, la brisa que corría, los pájaros que no sé si han escuchado los oyentes, pero nosotros sí, fantástico, muchas gracias por este regalo. Entonces, esta funciona siempre.
2: Esta sí.
1: Incluso siempre. Hay gente que la baila.
0: Bueno, bailarla es un poco más complicado. Al ser la primera, al final la gente no se levanta.
1: No está todavía. No. Pero luego la repites a lo mejor.
2: No, bueno. lo que sí se dan cuenta cuando la cantas al principio, ¿verdad? Se piensan que es como una playlist o algo, ¿verdad?
0: Sí.
2: Eso sí nos pasa muchas veces. Y tenemos que decir, ¿no? Que está cantando ella. Que
0: ya ha empezado el show.
2: Ya ha empezado el show. Hemos comenzado, ¿sabes?
1: No, es... Bueno, una gozada escuchar tu voz, seguro que lo será también en las tardes, noches de este hotel y donde actuáis.
0: Muchísimas gracias.
1: ¿Y la tuya, la primera, cuál es?
2: Normalmente canto el I Keep Falling in Love del gran Elvis Presley.
1: ¿Sí?
2: Sí, en la normal, la que... Sí, bueno, siempre empezamos con esa normalmente, sí. ¿Verdad? Además, como a ella le gusta mucho ese tema, digo, bueno, pues yo, ya que me gusta a mí este,
0: es el mío, pues dinámico.
1: Va fuerte.
2: Siempre,
1: Dani,
2: siempre.
1: Que es el director de Daniel Show. Bueno, de la música nos vamos a otro aspecto fundamental en los hoteles de verano, en los hoteles de residencia para pasarlo bien, en los hoteles vacacionales, y es el entretenimiento. Está con nosotros, vosotros no vayáis todavía. Alejandra Montoya, que es la jefa de animación de Barceló Punta Umbría Mar. Alejandra, buenos días.
3: Buenos días, ¿qué tal?
1: Muy bien, ¿y tú qué tal?
3: Muy bien, aquí estamos.
1: Llevas ya días aquí, ¿no? Porque estás muy morena.
3: Llevo unos cuantos días, sí. Ya llevo más o menos 2 semanitas aquí, así que pues nada, muy contenta.
1: ¿Y tu cometido cuál es en
3: pues,
1: este hotel?
3: Nada, mi cometido es muy parecido al de Dani y al de Lucía, que es que la gente se lo pase bien y que se entretenga durante todo el día. También tenemos como muchísimo tipo de actividades para todo tipo de clientes, así que pues bueno, nos podemos adaptar un poco a las necesidades de cada cliente.
1: A ver, por ejemplo, pero actividades tanto para... tendrás por secciones, ¿no?
3: Claro,
1: mayores...
3: Tenemos para niños, sobre todo tenemos el Barci Club, que es para de 4 a 12 años más o menos, y luego ya tenemos actividades más familiares para todo el mundo. Así que pues nada, es verdad que nos podemos adaptar bastante bien a todo tipo de cliente.
1: Pero actividades, supongo, de piscina, dentro del hotel, ¿alguna también con el entorno que envuelve al hotel? Digo, naturaleza, que está esto lleno de pinares.
3: Sí, la verdad es que estamos en un entorno completamente privilegiado, entonces eso nos puede servir mucho para poder hacer las actividades. En cuanto a la piscina, es verdad que tenemos como 2 franjas de piscina, a las 12 y a las 6 de la tarde, que son cuando podemos hacer actividades como aquagym, aquadance, aquaboxing, todo el tema, que son actividades estrella, sobre todo en verano. Así que pues la verdad es que nos lo pasamos muy bien. Y en cuanto al entorno natural, lo utilizamos un montón, sobre todo para hacer actividades de relajación, tanto como pilates, yoga, stretching. También hemos adquirido una nueva actividad que se llama Seitai también. Entonces pues podemos aprovechar que estamos en un entorno completamente privilegiado y pues aprovecharlo bastante bien.
1: ¿Qué es eso del stretching, has dicho?
3: El stretching.
0: Ni idea.
3: Es que hay muchos términos nuevos. El stretching es como una actividad que se basa sobre todo en el tema de estiramientos. La verdad es que nos viene muy bien a todo y sobre todo suele acudir gente más adulta o más mayor. Así que pues, pero es verdad que también nos adaptamos como a todos los niveles, tanto a principiante como un poco más avanzado.
4: Hay algo que a mí me llama mucho la atención, Vigorra, ayer lo notamos cuando llegamos al hotel y esta mañana cuando hemos dado el paseíto Maite y yo, y es verdad que hay una tranquilidad, aunque sea una época ya de verano, que hay mucha gente de vacaciones, que hay una alta ocupación en el hotel, pero se nota una tranquilidad increíble. Y yo creo que uno de los objetivos, no sé, corrígeme si me equivoco, es provocar esa desconexión entre los visitantes, ¿no? Que no es un hotel que tú venga aquí y haya haya ruido, que te moleste, hay tranquilidad todo el tiempo. Y aunque haya actividades o incluso conciertos como había anoche, el objetivo es desconectar, ¿no?
3: Justo, es la magia que tiene este hotel también. O sea, el que puedas pasártelo bien, pero a la vez desconectar muchísimo y relajarnos muchísimo también, es que el ambiente, como veis, o sea, lo facilita todo. Y sí que es verdad que todavía estamos muchísimo más relajados también, porque todavía el público es adulto, los niños no han salido de los coles, pero ya cuando se empieza a notar el verano, ya se empieza a notar un poquito más de ambiente también por el patio de piscina.
5: Vaya, vuestras jornadas tienen que ser complicadas, ¿no?
3: Sí, la verdad que sí. Encima aquí somos un equipo chiquitito de 5 animadores, por lo tanto somos súper polivalentes. Tal como estamos en el miniclub con los niños, luego nos vamos a hacer un aquagym para los adultos, o sea, hacemos mucho tipo de actividades y durante todo el día prácticamente intentamos dar un servicio de 11 a 12 de la noche, o sea, de 11 de la mañana a 12 de la noche. Así que pues intentamos llegar a todo.
1: O sea, que no decaiga. Aquí la marcha es continua.
3: No, efectivamente, es continua, pero también intentamos que los clientes pues consigan relajarse y consigan a lo que queremos que transmita este hotel.
4: Si nosotros nos alojáramos aquí, que es algo que no descartamos, ¿verdad?, en un futuro próximo, hazme un como un circuito básico que pudiéramos nosotros, que pudiéramos disfrutar, ¿no?
5: Para disfrutar bien del hotel. Claro. Sacarle todo el partido.
3: Pues yo creo que también, obviamente, también teniendo en cuenta de que puedes bajar a la playa perfectamente porque tienes una pasarela directa al mar, yo creo que a lo mejor por la mañana sí que estaría bien ir a la playa, pero luego por la tarde tenemos muchísima actividades, el bingo, tenemos un montón de talleres también, sobre todo artesanales.
1: ¿Pero qué tipo? A ver, un taller artesanal que hagáis.
3: Vale, pues mira, tenemos taller de jabones, tenemos taller de las tote bags, como para crear tu propia bolsa para llevarte de recuerdo, tenemos taller de abanicos también, taller de cosméticos naturales, muchas cosas que se pueden hacer luego también en casa y cosa que les encanta también a los clientes. Y además de talleres tenemos juegos, tenemos actividades acuáticas, tenemos como un montón de cosas, y tanto para los mayores como para los niños, porque luego tenemos también la barcidisco, que es como pues el momento del cual nos juntamos con los niños, nos disfrazamos, bailamos, y la verdad es que está muy bien. Y luego ya para cerrar la noche están Dani y su equipo, que son completamente maravillosos. Así
5: y
3: que
5: tú cuando descansas no sales del sofá de tu casa, ¿no?
3: Que va, la verdad es que nos lo pasamos muy bien, y luego es que te cuesta mucho desconectar también. Estamos, yo creo que tan contentos, y también es parte de nuestro trabajo, o sea, el que estemos completamente a gustos en nuestro trabajo, y estamos completamente envueltos en la animación.
1: Muy bien. ¿Y esto dónde se aprende? Tú eres muy joven, ¿esto dónde se aprende?
3: Pues sí, a ver, tengo 21 años y la verdad es que pues yo creo que también va dentro de cada persona el ser animador, pero luego también tenemos como cursos, también somos una empresa externa, entonces pues tenemos como cursos también que nos ayudan a formarnos. Sí. Y pues la verdad es que luego se consigue muchísima formación con la experiencia. Uh-huh. O sea, con la experiencia. Yo ya este es mi tercer año y obviamente me siento como muchísimo más cómoda que cuando empecé con 18 años, la verdad.
1: Muy bien. Alejandra Montoya, ¿de dónde eres?
3: De Madrid.
1: De Madrid. Jefa de animación con 21 años del Barceló Punta Umbría Mar, y que garantiza que aquí todo el mundo tiene algo que hacer y mucho en lo que entretenerse. Gracias por la visita, que tengas un buen verano.
3: Muchas gracias, igualmente.
1: Adiós. Bueno, Lucía y Dani, os vais a quedar todavía, ¿no? Por si hay posibilidad luego de hacer algún otro tema. Puede ser. Tenemos luego una invitada, pero ahora lo vemos eso. Tenemos una invitada para terminar nuestro programa de hoy, pero será después de la publicidad.
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1: Hemos hablado de tapas antes y llega el momento ahora de hablar un poco de gastronomía. Bueno, he salido de donde teníamos improvisado el estudio. Estoy frente, bueno, el límite de lo que es el espacio del hotel, el mar enfrente, dunas que hay aquí, pero con mucha vegetación. La verdad es que es un sitio fantástico, ¿eh, Antonio?
17: Sí, muy buenos días, Jesús, ¿qué tal? La verdad que es un sitio exclusivo, con unas vistas espectaculares y se puede comer aquí mirando el mar.
1: Sí, pero eso, trabajar en un sitio así es como más llevadero el trabajo, ¿no?
17: Nosotros que a las vistas nos hemos acostumbrado un poco ya de verla todos los días, pero no nos deja de sorprender, sobre todo las puestas de sol por la tarde o las vistas de donde tienen montado el estudio, desde la umbra. Y hay zonas del hotel que tienen muchos rincones escondidos que se está genial.
1: Yo la verdad te digo una cosa, de ti para mí que hemos ido ya a unos pocos hoteles Barceló, pero esta vista tan próxima y tan cercana, hemos estado en hoteles muy bonitos, ¿no? No la he visto, me gusta más esta de todas las que hemos visto, ¿eh?
17: Por eso le he traído exclusivamente a esta terraza, que es la terraza de nuestro restaurante Arrozante, y aquí puedes degustar unos arroces espectaculares con cositas nuestras de aquí de la zona y con una vista pues inmejorable. Sí.
1: Vamos a hablar un poco de lo que se ofrece. Entonces, estamos, ya digo, en el límite, la pasarela esa de la que hablaban antes Maite y Miguel Ángel, la pasarela que va directamente a la playa, que casi se podría decir que es una playa casi privada del hotel, ¿no? Porque el acceso aquí no es fácil.
17: No existen las playas privadas, pero prácticamente sí se puede decir que del la playa es prácticamente del hotel, porque tenemos una pasarela que le deja a pie de playa y puede volver en un minuto andando con la ducha, lavarse los pies y un poquito y un chapuzón a la piscina y bueno, comer.
1: Y esta es la terraza del restaurante Arrozante, que es, digamos, hay varios restaurantes, pero este sería el principal.
17: Este es nuestro restaurante especial, especialista en arroces, pero también tenemos carnes de la sierra, tenemos productos locales, tanto la gamba blanca de Huelva, o tenemos también boquerones, choco frito, hay muchas cositas. Aquí en Huelva todo el mundo nos conoce, tanto por el jamón y por la gamba, pero hay muchas cositas que están como más escondidas, pero están muy ricas.
1: Bueno, estamos hablando con Antonio Ruiz, que es maître de este hotel, y no solo de este restaurante, sino que supervisas también el resto de restaurantes. El Arrozante, que es el principal que estamos. Y en Huelva, además, Antonio, es de Cumbres Mayores, con lo que eso asegura que el producto que entre aquí, de jamón, lomo y y derivados es de primera.
17: Exacto, tenemos, como acaba de comentar Jesús, tenemos el jamón ibérico, ahora de denominación de origen jabugo, pero de cumbres mayores también sigue siendo su denominación. Y tenemos la presa ibérica, no es tan buena como la de los pedroches, pero sí que estaba casi a la altura.
1: Bueno.
17: ¿Sabe por qué lo digo? Ya. Pero sí que tenemos muchas cositas, tenemos embutido, tenemos... después de aquí de la costa, pues tanto como he dicho, chocos, boquerones, la melva de la Cristina, que antes han comentado, lo de las papas aliñadas, aquí las hacemos también, unas papas cremosas, papas aliñadas con melva y la Cristina. Tenemos el choco entero a la plancha y después por los arroces, que los arroces también tenemos el arroz ibérico, que le da un toque también a nuestra carne de la sierra, que lleva presa, boletus. Y después, pues, arroces pues, más normales, más que suelen salir más, como el del señoré, que le llaman el arroz del señorito, que lleva el calamar, lleva el cazón, lleva la cola de gambón y lleva todo pelado para que el señorito, como se decía antiguamente, que no tenga que mancharse las manos.
1: No se vaya a atragantar ni marcharse las manos.
17: Ni mancharse las manos, exacto.
1: Entonces, ¿cuántos tipos tenéis de arroces?
17: Arroces tenemos más de 20 arroces. Tenemos arroces en seco, que es la típica paella, como le llaman, de toda la vida. Tenemos también arroces caldosos y también fideuás, que ahí además nos adaptamos, que si algún arroz en particular lo quieren en caldoso, incluso también se lo hacemos.
1: O sea, muy presentes los productos de la tierra, y estamos en la terraza que precede a La Rozante, que es la marca de Barcelona, ¿no? En el restaurante que tiene también la Atunara y el Arrozante.
17: Atunante, sí. Tenemos también el jamal, tenemos dos o tres tipos de restaurante, pero este es el que es especialista en arroces, y ya estamos abriendo en muchos otros hoteles. Lo tenemos en Fuengirola, tenemos en bastantes hoteles de la zona, incluso en Murcia e incluso en Canarias también se están abriendo.
1: Y los clientes suelen, hay muchos, pero que suelen optar también por la comida a la carta, que es lo que ofrecéis aquí.
17: Exacto. Tenemos mucho cliente del mismo hotel, también hay cliente de paso, del exterior, que nos conocen ya de años desde que abrimos y suelen venir muchos fines de semana a pasar el día a Punta Umbría y el almuerzo pues lo hacen aquí con nosotros.
1: Bueno, y otros restaurantes que se encuentran aquí dentro del hotel, está un buffet también, pero un buffet que se distingue por algunas especialidades.
17: Tenemos el buffet, claro, que es donde pasan todos los clientes por el desayuno. Tenemos, que abrimos desayuno, almuerzo y cena. Las cenas, tenemos cenas temáticas a partir de ya. Hay un día, por ejemplo, que es espectacular, que es normalmente los sábados, que hacemos mariscada. Los sábados mariscada por la noche.
1: Sí.
17: Tenemos otro día también de aquí con cositas de la zona, que ponemos un frito de fritura de la costa, donde ponemos los boquerones, ponemos adobo, otro día camarones, sí. Chocos. También hay un día especial que traemos una corvina grande, una corvina inmensa, y la ponemos que hacemos trinche directamente allí de cara al cliente, y va troceando la corvina. Y además ya hay otro día más también para la familia, que también tenemos un italiano, tenemos un día que es mexicano, para tener también un poquito más de variedad. Además de eso, no es solamente exclusivo que la temática sea de ese tema, sino que hay sus guisos, hay sus arroces, hay sus carnes a la plancha, sus pescados a la plancha. De aquí de Huelva también, sí. Lógicamente, la carne, tenemos secreto, tenemos presa, según el día, una rueda de menú que va rotando, igual que el pescado, pues la dorada también de aquí, nuestra lubina, sí. El lobito de lubina, y todo eso, pues depende del día, vamos cambiando para que puedan degustar un cliente que se queda, por ejemplo, una semana con nosotros, pues que tampoco se le vea monótono, y que pueda comer de todo.
1: No, la verdad es que todo lo que estás contando es muy llamativo. ¿Cuánto tiempo llevas trabajando aquí, Antonio?
17: 21 años hago este junio.
1: O sea, señal de que te va bien.
17: Sí, me va muy bien. Yo estoy encantado de estar ahí en esta empresa y... Sí, muy a gusto, la verdad.
1: Y supongo que muchos clientes ya conocerás, porque nos hablaban antes con la directora que había clientes que venían de un año para otro, o sea, que había veteranos. Algunos conocerás ya y te llamarán por tu nombre. Eso es un peligro, ¿eh?
17: Sí. No, para nada. Tenemos muchísimos clientes repetidores. De hecho, yo siempre cuento que yo he conocido a niños en la barriga,
1: sí.
17: Y ahora vienen con sus novias. Así que sí, tenemos clientes de muchísimos años.
1: No, yo te decía porque un amigo camarero me decía que cuando el cliente se aprende tu nombre ya es malo, porque ya te llama por tu nombre y tienes que estar atento, pero no, es una manera de echar el rato, porque ese ambiente que sabéis crear aquí, se oyen, es un espacio muy bonito, ¿eh?
17: Sí, además, como han comentado antes, estamos ya casi en temporada alta y no se nota nunca la masificación. Se escuchan los pajaritos, vamos paseando por aquí, la piscina está... Hay bastantes clientes de la piscina, pero el ruido que se escucha de fondo son los pájaros.
1: Y luego, cuando es temporada alta, vais como motos, ¿no?
17: Sí, bueno, este año tenemos la peculiaridad de que abrimos Arroz Santa a partir del 1 de julio también por las noches. Sí. Así que también es un sitio más espectacular. Después tenemos el Bar Batavia, que tenemos como acabamos de pasar por el escenario, donde hacemos espectáculo también todos los días. Tenemos el bar donde han preparado el lobby bar, en la Umbra, y bueno, el restaurante buffet, la verdad que sí, están todos los puntos de venta abiertos y para nosotros mucho mejor, porque es más alegría y sí, sí.
1: Pues Antonio, ha sido un placer conocerte, pasear contigo por los restaurantes de este hotel y que tengáis un buen verano.
17: Muchas gracias, Jesús.
1: Vamos a continuar, una pausa y enseguida vamos ya al fin de fiesta.
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0: Macarena de la Torre cantando a su Virgen del Rocío. Estas son las sevillanas que estrenó este año y que tuvimos el gusto de escuchar en directo cuando vino al programa, pues poco, un mes hará, ¿no?
1: Sí.
0: Macarena.
1: Una semana antes de la romería.
0: Una semana. Una cosa, bueno, así, cuando viniste a verlo.
1: Sí, sí, sí.
0: Está muy guapa.
1: Muchas gracias. Está en la tierra, que Huelva tiene una luz especial.
0: Oye, nos alegró mucho tu visita y como te dijimos que veníamos, pues te has querido también venir con nosotros, estar aquí esta mañana con nosotros.
1: Hombre, yo encantada.
0: Cosa que te agradezco.
1: Yo encantada, además aprovecho el viaje, ya me quedo por aquí a almorzar, que en Punta Umbría se come, que no es normal, sí, sí, sí.
0: Qué bien.
1: Sí.
0: No, no, y la playa que está
1: preciosa. Esto es una maravilla, una maravilla.
0: Oye, yo quiero que me presentes, tú no sabes... El recuerdo que nos dejaste, un recuerdo extraordinario de, sí, de tu paso por el programa, pero luego nos dejaste un recuerdo imborrable,
1: sí, sí, sí,
0: de la cañeta, sí, que nos trajiste.
1: Mira, fue algo sin, de verdad, las cosas, siempre lo digo, las cosas que se hacen sin pretensiones son las que mejor salen y más funcionan. Pues nada, el día antes me llamó mi amigo Pepote, que es un constructor de aquí de Huelva, de cajones y de percusiones, para hacerme un regalo, que unas cañetas, que no dejan de ser una caña, conmemora la caña de toda la vida mezclado con las baguetas de los percusionistas,
0: sí.
1: Y se me ocurrió la idea de decir, mira, me lo voy a llevar al programa y lo vamos a sacar porque el sonido es increíble, con la suerte que a la amiga Maite
2: digo,
0: se agarró a la cañeta,
2: descubrí mi verdadera vocación
0: y desde entonces suena un poquito,
1: bueno,
0: desde entonces se la tenemos que esconder, Macarena. Hay que esconderle la...
1: Pues te traía ahora como 15 cañetas, ya ahí lo dejo, yo no sé lo que vaya a hacer.
2: Pero una cosa, ahora vamos a presentar a un amigo.
0: Sí, a

0: ¿cuántos años, Pepote?
1: Pues desde el año 1990.
2: ¿Desde el 90?
0: Tengo que decir que, bueno, que lo
2: pues
0: mejor
2: casi,
0: es...
2: Perdón, casi desde cuando llegó desde el cajón a España, ¿no?
1: Sí, llegó en el 87, 88, por ahí. Lo trajo Paco de Lucía. Nosotros fue verlo en la tele. Sí. Y yo me gustaba hacer rampas de patinete, cosas de mi casa con mi padre. Yo era un ya. niño. Aviones de aeromodelismo, estas cosas. Y me decidí hacer uno. Y ya empezó un amigo, oye, hazme uno, oye, hazme otro. Y así empecé a llevarlo a las tiendas, empezaron a vender. Mi madre me abrió una cuenta en el banco y me dice, todo el dinero que estás cogiendo para acá.
2: ¿Y ahora cuánto hace? No,
0: ¿Cuántos cajones hace al año?
1: Nosotros hacemos ahora unos entre 700 y 800 cajones al mes, más o menos.
2: ¿Al mes?
1: Todos los meses.
2: Bueno, y ahora llega el momento Cañeta. ¿Y esto cómo surgió? ¿Cómo se
1: ocurrió? Pues mira, esto, en cierto modo, la culpa yo siempre se la he hecho a Santi Elías, el
2: cocinero
1: Michelin de aquí de Huelva,
2: sí.
1: Porque él fue el que me, digamos, me metió ahí en el lío. Él quería hacer una fiesta, que hace una fiesta todos los años para sí. todos sus clientes y todo, y me dijo, oye, ¿por qué no eres capaz de hacerme con tus restos de madera, con lo que a ti te sobra,
2: con lo que
1: algún
2: sobra de los
1: instrumento
2: cajones.
1: Que yo pueda regalar en los eventos estos cuando vengan
2: sí.
1: todos mis clientes? Digo, pues venga, más bien darle vuelta. Empezó a darle vuelta, hice una cosa, otra, con los roscos que sobran de los agujeros, con esto, y de repente... Se me ocurrió lo del tema de la caña rociera. Digo, hay una cosa, que la caña rociera es muy grande, estorba mucho, se rompe muy sí. fácil. Entonces digo, ¿cómo puedo hacer yo algo que sea más chiquitito, que funcione bien, que suene bien y que sea fácil de llevar?
2: Sí.
1: Y digo, y se me ocurrió, empecé a darle vuelta, le hicimos la cajita de resonancia esta, bueno, que veis aquí.
2: Sí.
1: Y empezamos con una piecita de madera, después lo empezamos a poner de metacrilato. Este año lo hemos cambiado con metacrilato, se pueden afinar,
2: sí,
1: puedes moverle
2: sí, sí.
1: los tornillos, la pones más agudo, más grave. Y después encima lo puedes tocar con una baqueta en el
2: sí,
1: aire.
2: Sí.
1: Como, entonces, el problema, o sea, lo bueno que ha tenido no es que le guste solo a la gente que del rocío y de sí. la, digamos, para el flamenco, sino que todos los baterías están ahora con la...
2: Utilizando...
1: Porque lo usan para calentar y por el ruido, o sea, por el sonido que hacen.
2: O sea, que ha funcionado el invento.
1: Está funcionando mucho más
2: de lo que... ¿Lo tienes patentado?
1: Bueno, a ver, yo, sí, sí, claro, lo registré el año pasado. De hecho, hemos tenido un problema con la patente porque el año pasado lo registramos.
2: Sí.
1: Y resulta que la patente que hicimos el año pasado se oponía a la que queríamos hacer este año, que sí. es diferente. Y hemos tenido un poco ahí de lío de
2: retraso.
1: Pero
2: ya lo tienes a tu nombre,
1: sí, sí,
2: patentado,
1: todo.
2: Te copiarán. Además, pronto, tú sabes que pronto
1: mundial.
2: Te copiarán. Pero eso es bueno, cuando copian algo, porque ha salido eso, muy bien.
1: ¿No? Entonces, lo hemos hecho, el registro es a nivel mundial, nos sí. hemos gastado un...
2: No, ya lo sé, ya imagino.
1: He visto que esto funciona y, de hecho... la gente de mi taller conmigo, yo a favor de la Cañeta. Un día, pues he pegado cinco meses.
2: Que se está demandando. ¿Y tú cómo lo tocas, sabes?
1: Yo no que sepa, pero bueno.
2: O sea, tú creas esto, pero.
1: Sí, a mí me gusta vale. tocarlo y después con. Lo que sé.
2: Bueno,
1: me gusta cuando se toca con dos.
2: A ver
0: con dos es más difícil.
1: Con dos así,
0: más
1: es como si fuera una espalda.
0: Son muy sí. difíciles para mí. A ver.
2: Wow.
1: Parece como unas palmas dobladas.
2: Anda.
1: O. Como si fuera una baqueta.
0: Y ahora hay una claro, nueva. Tiene la baqueta y la batería en
1: ahora
0: ese
1: hemos hecho
0: mismo
1: una que
0: instrumento.
1: Ya es para los que no tienen ni idea, que es, tú puedes estar con tu cervecita en la mano y ahora hay una que es doble y sí. ahora...
0: ¿Con una sola mano?
2: Ya no tienes que tocar las palmas.
1: Ya va.
2: El colmo ya, esto es el colmo de...
1: Y ya puedes estar con la cervecita y...
2: Con la cerveza y sin tocar las palmas.
1: Os había preparado una, pero con las prisas se me ha olvidado
0: vale.
1: ayer.
0: No pasa bueno, aquí hay material.
2: Vamos a ver cómo suenan, quién te va, cómo, qué vas a cantar, Macarena.
0: Mira,
2: para
0: ahora,
2: que te puedan...
0: Mira, había pensado que vamos a estrenar una sevillana que le ha dedicado Juan Luis Ramírez Cayuela, que es un compositor de aquí, de Punta Umbría, sí. a la Virgen del Carmen, que sale justo en un mes. O sea,
2: dentro de un mes,
0: dentro
2: sí.
0: de un mes. Entonces,
2: 16,
0: esta,
2: estamos 16 de
0: exactamente,
2: junio.
0: Esta más lentita, vamos a hacer la
3: esta sin cañeta,
0: y después,
3: ¿no?
0: hacer, después te voy a cantar una corralera para que luzca la cañeta.
2: Luzca la cañeta.
0: Eso es,
2: vale.
0: eso es.
2: Pues esta, pero para que nos dé tiempo a la cañeta, esta hacemos...
0: Una son 40 segundos.
2: Venga,
0: esta,
2: venga, ya, eso digo, que hacemos, no hacemos los cuatro palos.
0: No, señor. No, venga. Una, hombre.
2: Venga, y luego vamos todos a fin de fiesta.
0: Sí, sí,
2: venga.
0: Sí, eso me encanta.
2: Bueno, nos acompañan a Macarena de la Torre, Javier Carrasco, que es su hijo. Hola, Javier, ya nos vimos cuando viniste al programa. Y Guillermo Cordero, bienvenido, Guillermo, cuando quieras.

0: Está quemadita, está recién aprendida.
1: Siempre me traes algo nuevo.
0: A mí me encanta hacer cosas nuevas.
1: Qué bien.
0: Claro que sí, hay que reinventarse siempre.
1: ¿Y el verano cómo lo tienes?
0: El verano muy movidito. Tenemos Monte de San Benito próximamente, tenemos Valverde, tenemos Flamenco, Festival Flamenco en Málaga, y preparando la Bienal, que tenemos espectáculo de sevillana en la Bienal, que la Bienal nos acoge.
1: Que vas a la Bienal.
0: Sí.
1: Bueno,
0: sí.
1: Ir cogiendo las cañetas, voy a despedir. Un momento, voy a despedir a la directora del hotel, a Jennifer, porque ya vamos a ir despidiendo el programa, y agradecerle que nos haya atendido, Jennifer González. Jennifer, que muchas gracias por acogernos.
2: Muchas gracias a vosotros.
1: Que tengáis un verano bonito y que lo pase todo el mundo bien. Los visitantes y también los que trabajan, ¿no?
2: Sí, claro que sí. Aquí esperamos a todos y muchas gracias por acompañarnos esta mañana.
1: También quiero despedir a Carlos, Carlos Ramírez, director comercial y regional de Barceló. Carlos, muchas gracias. Igualmente que vaya todo bien, que la expansión siga adelante.
3: A por ello. Bienvenido siempre. Gracias.
1: Y la previsión que nos ha hecho de turismo, ojalá y se cumpla.
3: Ojalá. Vamos por ello.
1: Bueno, Macarena.
0: Venga.
1: ¿Quiénes van a acompañar?
0: No vamos a acordar de Lebrija, porque es un soniquete que requiere...
1: Carlos, ¿te atreves tú con una cañeta o no?
0: Esta musicalidad.
4: No, pero yo quiero que venga Alberto, porque...
1: No, pero venga, vamos.
4: Alberto, vente.
0: Dime, vámonos.
4: Venga.

0: No, pero ¿nos daba tiempo a hacer otro un poquito más?
1: Se repite, ¿qué más da?
0: No, pero para que suene esto...
2: Sí, pero vamos a acordarnos del alumno, vamos a ver.
0: Hombre, un poco de alumno, venga.

0: salido el grupo Cañetero.
1: Hombre, ya tenemos contrato y todo.
0: Lo hemos unido. Lebrija, al monte.
2: Y Cañeta.
0: Al horno y Cañeta.
3: Y punto Hombría.
1: Y Barceló. Y Barceló.
0: Pepote, como esto se está escuchando en toda Andalucía y parte del extranjero, ¿dónde gente que esté interesada en la Cañeta de Pepote, cómo?
4: Pues ya la pueden solicitar en sus tiendas habituales de música. Normalmente se venden en todas las tiendas de música. Y después, si venís por El Rocío y por Huelva, en las Hermandades. Mira, aquí en Ramblado Música, en todas las tiendas de por aquí.
2: Las Cañetas están bendecidas porque el primer punto de venta fue en los despachos de la Hermandad.
4: De la Hermandad. De hecho, en El Rocío solo se venden los despachos de la Hermandad.
2: Esto tenía que funcionar.
0: Bueno, Macarena, muchísimas gracias por haber venido a vernos y a todo el personal que nos ha atendido, empezando por Óscar, pero hay muchos, que es el que nos sirvió el primer café esta mañana. Si pueden, alójense, vengan aquí, que es maravilloso este hotel junto a Umbría Mar. Y nada, que tengáis todos un feliz verano.
4: Igualmente.
0: Adiós. Sí, gracias. Con Manuel Carrasco, que ha triunfado en... Está triunfando en Sevilla porque le quedan dos conciertos.
4: A Manuel, y
0: que
4: le hemos enviado ahora nosotros.
1: A Manuel,
4: Manuel Carrasco tiene dos. Otras dos tiene su percusionista.
0: Sí,

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2: El presidente de la Junta en Funciones, Juanma Moreno, ha presentado el Plan Infoca 2026 en Sevilla y ha destacado el esfuerzo económico, humano y material que Andalucía pone en la lucha contra los incendios. Carmen Márquez.
3: El Plan Infoca está operativo todo el año, pero se refuerza en verano y hasta el 15 de octubre. 4.700 efectivos forman parte de él. Se han mejorado los recursos este año con nuevas unidades de maquinaria pesada, unidades móviles y medios aéreos, entre otros. Este año se destinan más de 271 millones de euros a este dispositivo que es pionero en España. Juanma Moreno.
4: Somos la comunidad que más esfuerzo económico ha hecho, que tiene más recursos humanos y probablemente más recursos materiales. Es verdad que somos pioneros en Andalucía. Queremos que el Plan Infoca, la EMA, nuestros servicios de emergencia, por supuesto los planes de extinción de incendios, sean los mejores de España. En eso trabajamos, no se puede hacer de un año a otro, pero trabajamos año a año.
3: El presidente en funciones ha pedido precaución a todos los ciudadanos y ha subrayado que estamos en un momento complejo por el impacto del cambio climático.
2: La policía ha detenido a tres personas de dos clanes enfrentados en Andújar, en Jaén. Están acusados de tenencia ilícita de armas, coacciones, amenazas y robo con violencia. Eva López.
5: La operación se ha llevado a cabo tras detectar enfrentamientos por el control de un punto de venta de drogas. Los detenidos han sido puestos en libertad con cargos. Carolina García, portavoz de la policía.
6: La operación, denominada Caza Cabeza, se inició tras varios enfrentamientos entre dos clanes que pretendían el control de un punto de venta de droga en un conocido barrio de la ciudad. Las investigaciones revelaron el uso de armas de guerra en estos conflictos, llegando a localizarse casquillos de un fusil AK-47.
5: La operación sigue abierta y no se descartan nuevas detenciones.
2: Indignación entre el colectivo de pensionistas con más de 40 años cotizados que van a seguir perdiendo parte de su pensión después de que el Congreso, con los votos de PSOE y PP, haya rechazado la eliminación de los coeficientes reductores que les resta una parte del retiro si deciden dejar de trabajar antes de la edad legal de jubilación. Los afectados son más de 900.000 en todo el país. La penalización por prejubilarse hasta dos años antes supone un recorte de entre el 13 y el 19% de la pensión según el tiempo cotizado. María José Marín.
7: El Ejecutivo Central justifica este rechazo por el coste económico de la medida, unos 3.300 millones de euros. Desde Asjubi 40, la asociación que representa a los pensionistas de larga carrera, cuestionan este argumento. Lo ha explicado en Canal Sur Televisión Manuel Barrera, secretario general de esta asociación.
8: Aproximadamente el 15% de esos 3.300 millones vuelven a las arcas del Estado a través de impuestos directos. Y también un importe bastante importante volvería a través de impuestos indirectos. Los pensionistas no queremos esa subida que nos corresponde por los años cotizados para meterla en el banco. Queremos para gastarla en nuestra ciudad, con nuestra gente, con nuestra familia, con nuestros comercios locales.
7: Hablan además de incoherencia, ya que en 2025 el Congreso dijo sí a una moción que recogía la eliminación efectiva de estas penalizaciones a la jubilación anticipada sin ningún voto en contra.
2: Y más cosas. En la Comisión Nacional de los Mercados y la Competencia investiga a 6 bancos por posibles prácticas anticompetitivas en hipotecas. Al Bankinter, Santander, BBVA, CaixaBank, Sabadell y Unicaja. Ana Giraldez.
9: La Comisión Nacional de los Mercados y la Competencia ha abierto un expediente por supuestamente vulnerar la ley que prohíbe acuerdos entre empresas competidoras restringiendo la competencia en el mercado. La investigación se inició a raíz de las declaraciones públicas de algunos directivos sobre la política comercial de sus bancos, en particular con los tipos de interés de las hipotecas a tipo fijo. Estas declaraciones han permitido a las entidades, según la CNMC, anticipar el comportamiento futuro de sus competidores.
2: Tenemos hasta ahora 30 grados en Córdoba, 29 en Jaén, 28 en Granada, 27 en Sevilla y Huelva, 26 grados en Almería, 24 en Málaga, 22 en Cádiz. Andalucía, 12 y 4 minutos.
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5: Muy buenas tardes, bienvenidos, bienvenidas a este Jaén Mediodía de hoy, martes 16 de junio, con José Pérez en la realización técnica y Jesús Parra en la producción. Ya estamos con 30 grados de temperatura y a las 4 de esta tarde va a entrar en vigor el aviso amarillo por tormentas y rachas fuertes de viento aquí en la capital, en los montes y en el valle del Guadalquivir. Un aviso amarillo que va a durar hasta la medianoche. Y ante la llegada ya sin tregua de las altas temperaturas, Cáritas Diocesana de Jaén ha puesto en marcha su dispositivo especial para personas sin hogar y en situación de infravivienda. El Centro de Día Santa Clara va a ampliar su horario hasta mediados de septiembre para ofrecer un espacio seguro donde resguardarse durante las horas de más calor, además de prestar servicios básicos como desayuno, comida, duchas y lavandería. Aún así, necesitan cubrir las horas críticas de la tarde para una media de 40 personas para las que faltan plazas. Un dispositivo que se coordina con Ayuntamiento, Policía, Centro Inserta, Poblado Mundo y con Cruz Roja. Bueno, hablaremos de ello enseguida. Hoy se han producido otras noticias que les vamos a resumir en nuestros titulares.
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5: Tenemos una hora por delante para contarles todo lo que acontece en la provincia. Fíjense, tenencia ilícita de armas, coacciones, amenazas y robo con violencia son los motivos que han llevado a la Policía Nacional de Andújar a detener a tres personas. La operación denominada Caza Cabeza se ha llevado a cabo tras detectar enfrentamientos por el control de un punto de venta de drogas. Los detenidos han sido puestos en libertad con cargos, mientras no se descartan nuevas detenciones. Y el hombre de 50 años detenido por grabar con el móvil a estudiantes de la universidad bajo las mesas de la biblioteca tiene antecedentes por hechos similares y por pornografía infantil, según ha informado la policía. Al detenido, que quedó en libertad con cargos, se le investiga por un delito contra la intimidad y el derecho a la propia imagen, descubrimiento y revelación de secretos mediante la obtención de imágenes no consentidas de partes íntimas en espacio público. El Ayuntamiento de Jaén está elaborando un protocolo pionero a nivel municipal para los servicios de emergencia y asistencia social en coordinación a la hora de actuar ante suicidios. La tasa en Jaén es de 13 casos de suicidio por cada 100.000 habitantes, por encima de la media nacional. Es la tercera causa de muerte entre los jóvenes, solo superada por accidentes y tumores. El alcalde de la capital se ha reunido con representantes de las asociaciones de comerciantes del centro de la ciudad. Entre sus preocupaciones, la seguridad en el entorno de la estación de autobuses. El precio del aceite de oliva ha bajado tras superar máximos históricos. En origen se paga cayendo 40 céntimos de media respecto al año pasado, mientras que en los supermercados el litro se ha estabilizado entre los 5 y los 6 euros. El sector exige medidas drásticas de control. Se abre el plazo de solicitud de FP con 13.260 plazas en Jaén. El plazo está abierto hasta el 30 de junio atendiendo a las prioridades de los solicitantes. Y en Baeza, la Escuela de Hostelería Hacienda La Laguna también tiene abierto el plazo de inscripción hasta el 18 de julio. Incluye formación gratuita para demandantes de empleo. Y hoy hemos conocido el cartel de la próxima Feria San Lucas, que se celebrará del 9 al 18 de octubre en la capital. El jurado lo ha elegido por unanimidad entre 40 obras presentadas. Su autor es Daniel Pérez, diseñador gráfico e ilustrador. También hemos conocido toda la programación del Festival de Danza Contemporánea Bildanza 2026, que se va a celebrar del 25 al 27 de junio en Vilches. Y a estas horas se sale a subasta hoy en Madrid la obra de Rafael Zabaleta, El Nocturno. Es el precio de salida, 24.000 euros, una obra singular en las vanguardias europeas de los años 50. Pues vamos a conocer lo que nos depara las próximas horas en cuestión de meteorología. Nos vamos a la Agencia Estatal de Meteorología. Javier Andrés, buenas tardes.
10: Buenas tardes. Hoy en la provincia de Jaén las temperaturas suben, alcanzando una máxima de 37 grados en Andújar, 35 en Linares, 34 en Jaén y Cazorla, 33 en Úbeda de Villacarrillo y 32 en Alcalá la Real. Mañana las temperaturas seguirán subiendo ligeramente, con máximas que alcanzarán los 40 en Andújar, 36 en Jaén, 33 en Alcalá la Real. Las mínimas serán de 22 en Jaén y Linares, 20 en Andújar, 17 en Alcalá la Real. En los próximos días subirán un poco más y serán más calurosas el fin de semana, alcanzando una máxima de 39 grados el domingo en la capital, 40 en Villacarrillo. Esta tarde y mañana tenemos cielo poco nuboso, con nubes de evolución en las sierras que dejarán algunos chubascos y tormentas ocasionales. El viento hoy será flojo variable, con rachas ocasionalmente muy fuertes asociadas a las tormentas. Es una información de AEMET.
5: Pues en la información de servicio público echamos un vistazo a nuestras carreteras y la que une Castillo de Lecubín con Jaén va a estar cortada parcialmente hasta el 1 de julio entre la intersección del cruce de Frailes y en el inicio de la travesía de Castillo de Lecubín. Sobre él se van a ejecutar obras para rehabilitar el firme. Empieza hoy el corte de 9 de la mañana a las 7 de la noche, pero a partir de mañana serán desde las 8 de la mañana. Hay previstos desvíos alternativos de Castillo a Valdepeña y viceversa, también hasta Alcaudete. Si es usuario de esta carretera, siga las indicaciones y la señalización.
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5: Y en la actualidad deportiva, el pívot internacional argentino Alan Brandi ha renovado hasta 2027 con el Jaén Paraíso Interior Fútbol Sala. Será su novena temporada, sin duda uno de los jugadores más emblemáticos del club al que llegó hace ya 10 añitos. El Real Jaén, por su parte, ha anunciado el fichaje de Diego Fuentes, chino, procede de la cantera del Racing de Santander, con el que ha disputado 8 partidos esta temporada, en la que ha vuelto a primera división. Con su filial ha jugado en segunda referente y ha marcado 4 goles. Tiene 22 años y es un extremo zurdo que puede jugar en banda derecha y también como media punta. Y el murciano Pablo Martínez se ha proclamado campeón de los internacionales de Martos al imponerse en la final al portugués Joao Domínguez por 7-6 y 6-4. Un triunfo que le reporta 25 puntos ATP y que consolida su progresión en el circuito profesional. El torneo vuelve a confirmar a Martos como una cita referente para las futuras estrellas del tenis mundial.
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1: Bueno, ya saben ustedes que ante la llegada ya sin tregua de las altas temperaturas, Cáritas Diocesana de Jaén ha puesto en marcha su dispositivo especial para personas sin hogar. El Centro de Día Santa Clara va a ampliar su horario hasta mediados de septiembre para ofrecer un espacio donde resguardarse durante las horas de más calor, además de servicios como comidas, duchas o lavandería. Rafael Ramos, director de Cáritas Diocesano, muy buenas tardes.
2: Hola, buenas tardes.
1: Esto va a estar funcionando con independencia de que esté activo o no cualquier alerta meteorológica por calor, ya todo el verano hasta septiembre.
2: Pues sí, esa es la clave, ¿no? Porque ahí tenemos una pequeña fricción con nuestro ayuntamiento, ¿no? Porque claro, en la mesa de trabajo que tuvimos una reunión, pues se plantea que solo se ofrezca refugio climático cuando hay una alerta amarillo o superior, ¿no? Que puede ser naranja o roja, ¿no? Pero nosotros pensamos que con las temperaturas ya habituales que tenemos en el periodo estival en Jaén capital, bueno, en la provincia en general, pues creemos que ya de antemano a las 40, 50 personas, la población que tenemos de personas sin hogar, sería conveniente ofrecerles una posibilidad de refugio climático. Luego algunos lo cogerán, otros no, pero bueno, siempre hay alguna persona con problemas de salud, claro. Hay siempre que tengan la posibilidad de estar a refugio, sobre todo en lo que has dicho al entrar, ¿no? Uh-huh. Que de 3 a 8 de la tarde, que es cuando el periodo crítico, que es cuando no hay nada para refugiarse.
1: Uh-huh. Claro, porque ustedes van a estar funcionando desde 8:30 a 7:30 de lunes a viernes y de 9:30 a 6:30 durante sábado y domingo, pero hay un espacio ahí sin protección para estas personas que van a acumular días y días y días con altísimas temperaturas.
2: Bueno, sí, nosotros ofrecemos esto desde ayer, 15 de junio al 15 de septiembre. Pero nuestra petición o nuestro requerimiento un poco es que, claro, solo abrimos nosotros de manera continua este refugio climático por la tarde del Centro de Día Santa Clara, pero no tiene capacidad. Si quisieran todas las personas sin hogar tener refugio climático, no hay posibilidad de que pudieran venir todos. O sea, nosotros tenemos una capacidad de 20, 25 personas. Uh-huh. O sea que en un supuesto, no sabemos si va a pasar, en un supuesto que quisieran, por ejemplo, las 50 personas que están en calle, refugiarse en algún sitio, pues no podrían, ¿no? Entonces eso es lo que estamos negociando con el ayuntamiento para que puedan abrir continuamente. Uh-huh. Pues por ejemplo el centro de transeúntes, que está bien equipado, tiene climatización, tiene cocina, tiene también, pues como nosotros, ¿no?, el centro de día. Uh-huh. Pero tienen más capacidad, tienen hasta 48 plazas. Eso es lo que un poco en la nota de prensa solicitábamos al ayuntamiento, que no fuera solo en momentos de emergencia, sino que uh-huh. fuera de manera continuada.
1: Cubrir todo el espectro de horas al día que van a ser las más críticas, cubrirlas con varios lugares.
2: Sí, pero exactamente, independientemente de que haya alerta o no haya alerta.
1: Exactamente.
2: Esa es la clave, que bueno, que estamos en negociaciones con el ayuntamiento y esperemos pues que ellos respondan también a esta necesidad de manera continua, no solo en casos de emergencia.
1: Tanto los datos del año pasado como de esto revelan la necesidad de acción. Es necesaria la colaboración de Cáritas con otros centros, no solamente el Centro Municipal de Acogida al Transeúnte, otros servicios del Ayuntamiento de Jaén, Protección Civil, voluntarios. Es necesario mucho esfuerzo para, durante aproximadamente 80 días, como fue el año pasado, atender a 40 personas diarias de media, más de 2.500 desayunos, más de 3.000 almuerzos y más de casi 2.000 servicios de ducha y 800 de lavandería. Es necesaria mucha coordinación y probablemente necesiten también contrataciones de personal, Rafael.
2: Sí, nosotros tenemos una mesa con entidades sociales, sí. Pues Cruz Roja, Jaén Acoge, Poblado Mundo, pues todas las entidades sociales que trabajamos con estos colectivos, ¿no? Porque también hay algunas mezclas, pues hay, por ejemplo, hay entidades sociales que trabajan solo con personas migrantes, pero que también se catalogan como personas sin hogar porque están viviendo a lo mejor en infraviviendas o en el parque o donde sea, ¿no? Y ahí se mezcla por un conjunto de perfiles, pero al final pues son todos personas sin hogar, ¿no? Y bueno, la demanda es que pues debido a la configuración que tenemos de atención de centros de día, de por ejemplo Inserta Andalucía pues hable de 8 a 3. Y bueno, pues la mayoría de entidades sociales, la verdad que durante el año atendemos por la mañana. Pero claro, como se presenta este tema de ola de calor ya casi de continuo en Jaén, pues lo que estamos solicitando un poco es la flexibilización de horarios, ¿no? Pues intentar hacer un esfuerzo ahora y que por la tarde también se atienda, porque puede haber cualquier problema con el calor y que pueda tener incluso alguna persona un golpe de calor o incluso el fallecimiento, ¿no? Eso es lo que tratamos de evitar, ¿no?
1: Muy bien, pues con esa esperanza no queríamos dejarle sin voz a las personas sin hogar, al Centro de Día Santa Clara, a Cáritas Diocesana de Jaén y a todos los intervinientes en este dispositivo que va a tratar de que no quede nadie en la calle en las horas más críticas de calor, que ya se vienen encima sin tregua y que necesitan la coordinación de todos los servicios. Muchas gracias, Rafael Ramos, mucha suerte y enhorabuena.

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0: Estado está ejecutando en la ciudad de Jaén está situada en el paso subterráneo sobre la vía del ferrocarril que une la avenida de Barcelona con la carretera de Fuerte del Rey. Una obra que se hacía necesaria después de que se detectaran esos problemas estructurales en 2022. Ese saneamiento y reparación de esos elementos estructurales los ha visitado hoy el alcalde de la ciudad y el subdelegado de gobierno en Jaén. Y allí con ellos está Tomás Medina. Buenas tardes.
1: Efectivamente, y ellos, junto a la responsable de ADIF, que es la empresa pública que ejecuta estas obras, nos han mostrado esos trabajos y nos han contado lo que queda por hacer ahí, en ese paso subterráneo, junto a la avenida Barcelona y en la estación de Renfe, donde, como muchos jienenses saben y también pueden comprobar, se están acometiendo obras. Son dos proyectos con una misma inversión de 4 millones de euros. Muy brevemente os comento que es este paso inferior, como decías, aquí se están saneando y reparando los problemas de estructura de los marcos de hormigón y los tableros superiores por los que por uno de ellos pasa el ferrocarril. Ahora queda reasfaltar ese trecho de calle bajo el paso, la reposición y prolongación de unos 5 metros de acerado, la iluminación y el equipamiento urbano. Esta obra cuesta poco más de 400.000 euros. La otra, que es la de mayor envergadura, es la que se está ejecutando, la que se está haciendo en la Plaza de Jaén por la Paz, con la que se pretende integrar la estación de Renfe en la ciudad de Jaén y también integrar en esa misma estación o en esa misma plaza el transporte público urbano de autobús, taxi y tranvía. Se está adecuando la zona de aparcamientos con marquesinas, se están instalando también puestos de carga para vehículos eléctricos y, muy importante también, con esta obra que supera ampliamente los 3 millones, se construye una pasarela que permitirá unir las calles que corta la propia vía del tren con la estación del tren, esa plaza de Jaén por la Paz y el bulevar. Cuando se termine este proyecto, esta obra, bueno, en principio estaba prevista para final de este año, pero parece que hay problemas con esas empresas, esas grandes empresas de electricidad, las potentes empresas de Endesa Electricidad, algunas también de telefonía. Bueno, la cuestión es que el paso parece que se terminará muy pronto, este paso en el que estamos se va a terminar muy pronto, aquí este paso por la carretera de Puerta del Rey, pero la obra de envergadura, la obra de la estación de Renfe, pues va con ese retraso y podría acabar a principios del próximo año. Hemos hablado con los dos responsables públicos allí presentes, con el alcalde de Jaén, Julio Millán, y el subdelegado del gobierno, que obviamente han introducido estas obras en el marco, en algo mucho mayor, de mayor envergadura, que es el propio crecimiento urbanístico de la ciudad y la comunicación de Jaén por ferrocarril. Así que la primera pregunta al subdelegado del gobierno es obvia: ¿qué aporta este paso bajo el ferrocarril a la ciudad de Jaén?
2: Bueno, el paso es una actuación más, como tú bien has dicho, dentro de todo un proceso de actuación integral en la ciudad y en la provincia de Jaén por parte de ADIF. Evidentemente el paso, según nos ha explicado anteriormente la directora de la obra, el paso necesitaba una consolidación absoluta, ¿no? Prácticamente, con lo cual yo creo que hay que estar satisfecho de que hayamos conseguido frenar una degeneración que estaba siendo preocupante, y que además eso forme parte de toda una obra de alrededor de 4 millones de euros que se inicia y que tiene como parte posiblemente más visible las actuaciones que tienen lugar en la estación, en la plaza de Renfe, los accesos a la estación que van a remodelar, yo creo que de una forma también muy importante, todo lo que nace de allí. Como te digo, hablamos de una estación integral, porque no, todo esto forma parte de un proceso de integración del ferrocarril en la ciudad, de un proceso de permeabilitación, yo diría que casi de convivencia del ferrocarril con la ciudad de Jaén, al que seguirán pues el proyecto que se está desarrollando ahora mismo por Ineco de alrededor de 2,2 millones de euros y a continuación el desarrollo del mismo por una actuación entre 45 y 50 millones de euros, que yo creo que va a darle una vida excepcional a esta parte de la ciudad y a la ciudad en su conjunto. Y forma parte de una actuación integral en la provincia. Yo decía antes, estamos en obras y estamos en obras para mejorar, y para mejorar sensiblemente un ferrocarril que no funcionaba. Que no funcionaba bien. A mí me no deja de llamarme la atención que estos señores que no hicieron nada ahora se van a Madrid a protestar. Y mientras el gobierno de España, además de estas actuaciones en Jaén, está desarrollando 130 millones en el convencional, está trabajando por la puesta en marcha del acceso a las altas velocidades de la ciudad de Jaén, va a poner en marcha las obras de la autopista ferroviaria y otras muchas actuaciones que tienen lugar en la provincia. En total hay movilizado alrededor de 600 millones de euros. Creo recordar que el PP movilizó alrededor de 3 millones y medio en los años que estuvo con Mariano Rajoy. Por tanto, se trata de cambiar la imagen del ferrocarril, de cambiar el ferrocarril, y por eso quiero además terminar pidiendo disculpas a la ciudadanía, porque cuando uno está de obra, efectivamente, pues sabe que las molestias son muchas, pero es que hay que hacer la obra, y para hacer la obra, evidentemente, pues se generan este tipo de disquisiciones que yo, como te digo, quiero pedir disculpas.
1: Bueno, alcalde, también estamos con el alcalde que está visitando estas obras, unas obras que están prácticamente ultimándose, que van a tener algunas mejoras más, como el acerado, la iluminación, pero quizás lo más representativo de esta obra es la plaza de Jaén por la Paz. Esa es lo más importante de estos 4 millones que se están invirtiendo en esta primera fase, porque después, como bien decía el subdelegado, habrá más obra posiblemente en todo este bulevar.
3: Sí, bueno, es la parte más representativa de estos primeros 4 millones de euros de inversión que se están haciendo en el entorno de la estación de Renfe, que va a mejorar toda la zona de tránsito, la zona también de la movilidad, tanto peatonal como también de los vehículos, de los taxis. Y bueno, yo creo que una primera parte, ¿no? Una primera parte junto a esta pequeña estación que se está haciendo aquí en la salida de la carretera de Forte del Rey, que bueno, va a ser simbólica también porque va a permitir que en el entorno de los nuevos desarrollos urbanísticos que van a comenzar a lo largo de este año, y el proyecto de la integración ferroviaria, bueno, pues permite una transformación importantísima para los próximos años, la próxima década ya de nuestra ciudad, bueno, que permita, bueno, un avance hacia el norte y también todas las conexiones desde la avenida Barcelona, la avenida de los Paradejadores y avenida Arjona hasta toda esa zona norte de la ciudad, ¿no?
1: Muchas gracias, Julio Millán, alcalde de Jaén.
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0: Vamos a dar un salto hasta Navas de San Juan, porque como cada semana hablamos de talento jienense, y en este caso de 6 alumnos y 2 profesores del Instituto de Enseñanza Secundaria San Juan Bautista, allí en Navas de San Juan. Han formado durante el curso escolar una escudería completa de coches Fórmula 1. Unos han diseñado los vehículos, otros se han encargado del marketing y de la comunicación, otros de la cuestión financiera, en fin, han destacado en la final andaluza del programa STEM Racing Fórmula 1, y durante 3 días hasta el jueves compiten en Madrid en la fase nacional con el objetivo de clasificarse para la final mundial a celebrar en septiembre en Singapur. Amador Cámara, cuéntanos.
8: Fíjate, Eva, la importancia de lo que han conseguido estos chavales y estas chavalas. De 180 institutos que solicitaron participar en este proyecto, solo se seleccionaron a 32 de Andalucía, y de los 32 solo van a Madrid 12, y uno de ellos es el IES San Juan Bautista de Navas de San Juan. Nos acompaña uno de los 2 profesores que, bueno, dirige esta escudería, Alfonso Rubio. Alfonso, buenas tardes.
9: Hola, buenas tardes.
8: Imagino que satisfechos, ¿no? Porque de 180 solo habéis, en Andalucía, solo habéis pasado 12, contentos.
9: Bueno, contentísimo, era algo que impensable cuando empezamos esta andadura.
8: Además, hay 3 categorías, podríamos decir la básica, bueno, una intermedia, y vosotros vais a la profesional. Habéis diseñado una escudería completa de Fórmula 1, pero incluso con coche.
9: Sí, bueno, hemos tenido que crear una marca completa, no solo la escudería, sino imagen de marca, marketing, departamento de ingeniería, de fabricación, de comunicación. Hemos tenido que crear redes sociales y efectivamente hemos tenido que crear coches, que hemos llegado a construir 6 coches.
8: 6 versiones.
9: 6 versiones, sí, a lo largo de las diferentes pruebas que hemos ido haciendo íbamos viendo fallos, errores y posibles mejoras, y hemos ido mejorando todo.
8: Recientemente fue la fase regional en Jerez, si no me equivoco, que habéis quedado tercero.
9: Efectivamente, subimos al podio, quedamos tercero, fue un éxito increíble. Cuando empezamos esto, pues ya te digo que no nos lo esperábamos.
8: Y estaréis en Madrid 16, 17 y 18 compitiendo con otras escuderías de toda España. ¿Qué sensaciones lleváis?
9: Bueno, pues sensaciones mezcladas. Por un lado vamos con mucho respeto y humildad, pero por otro lado pues queremos demostrar que independientemente de dónde se nazca o dónde se estudie, hay oportunidades de luchar y sobre todo vamos a ir a competir.
8: ¿Cómo has visto a los... tú eres profesor y ellos son alumnos, aunque estéis metidos en la piel de Fernando Alonso y de su gente, ¿no? ¿Este tipo de cosas ayudan a los profesores a... bueno, a impartir clases y a que adquieran conocimiento ellos?
9: Sí, la verdad que aquí se rompen las barreras porque se deja de ser, digamos, profesor y alumno y somos todos compañeros dentro de un equipo, aunque haya roles, pero se aplica lo que se conoce el trabajo por proyecto. Aquí no hay asignaturas, aquí se trabaja todo, se trabaja comprensión, competencia lingüística, matemática, física. Aquí estábamos con chavales que estaban trabajando con programas reales de Fórmula 1, diseñando en 3D y probando en programas de túnel de viento virtual. La verdad que ha sido una experiencia y un aprendizaje increíble para ellos.
8: Enhorabuena y a ver si, bueno, conseguís algo y nos vais contando. De todas formas, tenemos aquí a dos de los integrantes del equipo, Arianna. Arianna, buenas tardes.
5: Buenas tardes.
8: Oye, ¿tú de qué te has encargado?
5: Yo soy la gerente de recursos y finanzas.
8: Uy, la que lleva la pasta. ¿Te da el presupuesto?
5: Sí, sí nos da.
8: ¿Has tenido que echar muchos números?
5: Muchísimo, sí.
8: ¿Pelearte con los ingenieros que quieren componentes más caros, más baratos? ¿Qué tal?
5: Bueno, la verdad que no hemos tenido esos conflictos dentro del equipo porque cada uno sabemos hasta dónde podemos llegar. Y la verdad que nuestro trabajo en equipo, la verdad que nos permite que esto fluya mejor. Por ejemplo, cuando nosotros buscamos patrocinadores es porque ya antes tenemos buscado qué piezas necesita el coche, qué necesitamos para dar una buena imagen de marca, la profesionalidad, etcétera. Y esos conflictos la verdad que no los hemos tenido.
8: Bueno, muy diferente la teoría de la práctica, quiero decir, está haciendo un caso real. Mañana tú podías empezar a trabajar en una escudería o en una empresa llevando las finanzas, ¿no? ¿Es distinto eso a recibir las clases en el instituto?
5: La verdad que sí, es muy distinto porque digamos que esta experiencia como te prepara más para lo que es el futuro, que en realidad matemática y lengua sí te preparan mucho para lo que viene después, pero esta experiencia digamos que como que te soportan, te dan algo nuevo. Y yo creo que esto sí es verdad, que te da muchísima mejor experiencia.
8: Ojalá tengáis suerte, bueno, no sé si suerte o justicia, que es lo que pide mi hija cuando va a un examen, lo lleva bien preparado, quiere justicia más de suerte. Y estamos con el último, bueno, otro integrante del equipo, Tony. Tony, buenas tardes.
10: Buenas tardes.
8: ¿De qué te has encargado tú en la escudería?
10: Pues yo soy ingeniero de fabricación.
8: ¿Y qué te has encontrado? ¿Qué has tenido que fabricar tú? ¿El coche, todos los elementos, todos los componentes?
10: Pues con mi compañero José nos hemos encargado un poco del diseño y de la fabricación del coche y hemos, básicamente, nos hemos enfrentado al reglamento, a la mecanización y a todas las cosas que se nos han puesto de por medio para conseguir el diseño final, que es el coche que llevaremos a Madrid.
8: Sí, porque todos tenéis que cumplir unos requisitos como la Fórmula 1 y a partir de ahí ya la imaginación. Lleváis elementos novedosos, imaginativos que, bueno, puedan sacar unas milésimas de segundo para ganar.
10: Claro. Al participar en Jerez nos dimos cuenta de muchas cosas y luego fuimos también a Fantea, la feria de ciencias. Y debido a estos casos prácticos hemos analizado el coche, tanto aerodinámicamente como en resistencia, etcétera, y hemos podido sacar muchas mejoras que podemos llevar a Madrid, gracias a ellos.
8: A ver si hay suerte.
10: Muchas gracias.
8: Bueno, pues ya sabe, Eva, van a ser durante los días 15, 16 y 17 de junio en Madrid. Va a haber dos institutos de Jaén, el IES San Juan Bautista de Navas de San Juan y el Almicerán de Peal de Becerro. Suerte a los dos.
0: Pues muchas gracias, Amador Cámara, y felicitamos a estos dos institutos, el de Navas de San Juan y el de Peal del Becerro, por generar tanto talento aquí en Jaén. Gracias.

0: Seguimos hablando de formación porque el programa de capacitación digital impulsado por la Junta y Diputación aquí en Jaén termina hoy. Unas 7.500 personas que viven en municipios de menos de 20.000 habitantes se han beneficiado de estos talleres dirigidos especialmente a las personas mayores, pero también a la infancia y a la juventud. César Domínguez, ¿qué tal? Cuéntanos.
1: Hola, ¿qué tal? Bueno, pues que hoy por hoy una cita médica, una cita en la ITV, sacar entradas, si hablamos de gente más joven, pero también de gente más mayor, gestiones con el ayuntamiento, con el banco, las propias redes sociales.
2: Por supuesto que hay cada vez más cosas que hacer y a lo mejor cuando pase un tiempo no podemos vivir sin él, pero ahora mismo lo que pasa es que tenemos más cosas que hacer en las casas y el empeño es mucho, pero no tenemos mucho tiempo.
1: Pues para que el mundo digital no sea un muro para personas mayores como Ana, ni tampoco una puerta abierta a las malas influencias para menores, pues surgen iniciativas como esta que hoy acaba. Las tecnologías evidentemente son muy útiles, pero también son dañinas. Inma Trapero es profesora de primaria en Santa Elena.
3: Lo que intentamos también es que lo incluya en su ámbito académico y sepan utilizarlo con conciencia y con responsabilidad. También con ellos hemos trabajado actividades de concienciación con cortos sobre los peligros de las redes sociales, tipo ciberbullying, acoso escolar, etc.
1: Es el final de este proyecto por el que, como dices, han pasado 7.500 personas.
0: Son muchos, ¿eh?
1: En municipios de 20.000 habitantes, que también son muchísimos en la provincia de Jaén. Podemos citar Menjiva, Castillo Locubín, de los que han estado participando, Torres, como era Ana. Son muchos municipios por los que ha ido recorriendo este programa de capacitación digital. Por ejemplo, ¿quién ha estado en nuestros cursos? Pues nuestra Pepa y nuestra Katy, que son de Torre.
4: Bueno, una cosa mejor, otra cosa peor, pero hemos aprendido lo que es ciberseguridad, que es muy interesante, por lo menos que no nos timen mucho.
5: Pues yo la verdad que regular. No estoy yo muy hecha en esto y no me quiero meter mucho porque es que no. Ahora es cuando estoy empezando yo a manejarlo un poquito mejor.
1: Claro, a lo mejor no tienen esos equipos en casa, bueno, pero para el resultado es que los centros vuelan. En estos municipios tienen cada vez más usuarios mayores que se acercan por esta necesidad que tienen de manejarse a través de gestiones cuando no les puede ayudar algún familiar cercano, hijo, hija, nieto, nieta, sobrino, vecina, en fin. Acuden a estos centros cada vez más usuarios mayores. Cristina Delgado trabaja en el de Menjiva.
6: Preocupación, la duda si lo saben hacer bien, si tienen los recursos necesarios como para poder ellos gestionar, pero una vez que se les ayuda van viendo cada vez más fácil a la hora de poder hacer cualquier tipo de trámite en la administración, en un banco, en su vida diaria, en sus redes sociales.
1: En conclusión,
5: necesitaría 20 cursos de estos.
1: Pues que Katy no se preocupe, Eva, que la Junta y la Diputación nos han dicho esta mañana que están dispuestas a colaborar otra vez para impartirlo de nuevo en de aquí a unos meses o
0: pues
1: seguramente después del verano.
0: Es importante que quiten el miedo y que se apunten a estos cursos de alfabetización digital, porque el que no tiene un ordenador en casa ya tiene móvil y si no, se coge el del hijo y te sacan la cita.
1: Claro, y como dice Ana, que no los engañe luego, que no los timen, también aprenden a eso.
0: Muy importante. Pues muchas gracias, César Domínguez.
1: A mandar.

0: con el bloque de sucesos, porque la tenencia ilícita de armas, además de guerra, las coacciones, las amenazas y el robo con violencia son los motivos que han llevado a la Policía Nacional de Andújar a detener a tres personas de dos clanes enfrentados. La operación se ha llevado a cabo tras detectar enfrentamientos por el control de un punto de venta de drogas. Los detenidos han sido puestos en libertad con cargos mientras continúa la investigación abierta. Carolina García es portavoz de la policía.
1: La operación, denominada Caza Cabeza, se inició tras varios enfrentamientos entre dos clanes que pretendían el control de un punto de venta de droga en un conocido barrio de la ciudad. Las investigaciones revelaron el uso de armas de guerra en estos conflictos, llegando a localizarse casquillos de un fusil AK-47.
0: Pues como decimos, la operación sigue abierta y no se descartan nuevas detenciones en esta operación Cazacabeza de la Policía Nacional de Andújar. Y vamos con un tema también de formación, porque en Baeza la Escuela de Hostelería Hacienda La Laguna tiene abierto el plazo de inscripción para el próximo curso, el 2026-27. El plazo está abierto hasta el 17 de julio e incluye formación gratuita para demandantes de empleo, nos lo cuenta Lola Ruiz.
2: Se convocan un total de 12 acciones formativas conducentes a la obtención de certificados profesionales. Estos certificados son un reconocimiento oficial que acredita las competencias teóricas y prácticas y es una herramienta que facilita la inserción laboral, puesto que tienen validez a nivel autonómico, estatal y también en todo el ámbito europeo. La Escuela de La Laguna oferta distintos itinerarios formativos, entre ellos cocina, sala, servicios de restauración, dirección y producción en cocina, sumillería, pastelería y alojamiento rural. La delegada del Gobierno de la Junta de Andalucía en Jaén, Ana Mata, ha animado a las personas desempleadas y a los jóvenes que les atraiga el mundo de la hostelería y la gastronomía a aprovechar esta oportunidad.
3: Que los jóvenes vean aquí una acción formativa de futuro y que el día de mañana pues puedan ser referentes en el mundo de la hostelería, referentes en el mundo de la gastronomía y referentes en cualquier parte del sector que ellos quieran explotar.
2: Las solicitudes se pueden obtener en el portal de formación profesional para el empleo de la Junta, filtrando por provincia, en este caso Jaén y municipio, aquí sería Baeza, o también se puede entregar la solicitud de forma presencial en el registro de la Delegación Territorial de Jaén, ubicado en la segunda planta del número 19 del Paseo de la Estación.
0: Pues eso, en Baeza hasta el 17 de julio, pero es que se abre el plazo también de escolarización FP en Andalucía, que va a contar para el próximo curso con más de 13.000 plazas en Jaén, en concreto 13.263. El plazo de solicitud permanece abierto hasta el 30 de junio y la gestión de esas solicitudes se realiza a través de un distrito único que permite asignar plazas de forma centralizada, atendiendo a las prioridades de los propios solicitantes, las que señalan en el impreso. Desde la Consejería de Desarrollo Educativo se ha destacado el refuerzo de las enseñanzas a distancia con una oferta de 28.265 plazas más para responder a la demanda existente. María del Carmen Castillo es la consejera de Educación.
4: Empieza el plazo de solicitud de la oferta formativa de formación profesional en Andalucía del 15 al 30 de junio a través de la Secretaría Virtual. Y por primera vez en la historia tenemos casi 200.000 plazas disponibles de nuevos ingresos. Además, hemos hecho un esfuerzo especial en la enseñanza a distancia, donde teníamos cierta demanda que no estábamos dándole respuesta, y 28.265 son plazas a distancia.
0: En esas solicitudes de oferta completa, las personas interesadas deben indicar los ciclos formativos y los centros docentes hasta un máximo de 10 opciones ordenadas según las preferencias. El 2 de julio se va a publicar la relación provisional de solicitantes y si se detecta algún error se pueden alegar del 3 al 6 de julio.

0: Receta electrónica de Muface, cuyo proceso de desarrollo se inició en 2020, estará disponible para todas las personas mutualistas acogidas a la sanidad concertada desde hoy, desde el 16 de junio. El sindicato CESIR reclama que la implantación en Andalucía se realice con todas las garantías para las personas mutualistas y sin que suponga una sobrecarga añadida para las plantillas que sostienen el servicio. Lola Ruiz.
1: La implantación de la receta electrónica afectará a los mutualistas que reciben asistencia sanitaria a través de entidades privadas concertadas en las 8 provincias, que en Andalucía ascienden aproximadamente a 235.000 personas y solo en Jaén a 18.200. Germán Girela, presidente del sindicato CESIP en Andalucía.
2: La implantación de la receta electrónica de Muface en Andalucía desde este 16 de junio es un avance necesario, pero tiene que hacerse con garantías para los mutualistas y sin cargar aún más a unas plantillas que ya trabajan al límite.
1: La central sindical ha querido trasladar un mensaje de tranquilidad a las personas afectadas ante posibles dudas. Esta medida no será obligatoria de manera inmediata, sino que inicialmente convivirá con el tradicional talonario en papel. La edad media del colectivo mutualista en Andalucía es de 61 años.
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0: Ya les contábamos ayer que Cazorla vuelve a disponer de un servicio de urgencias de atención primaria dentro del casco urbano. Con ello se evita que los pacientes tengan que desplazarse varios kilómetros para ser atendidos. Un compromiso cumplido.

0: Andaluz ha cumplido con los cazorleños.
1: Y es una auténtica satisfacción poder cumplir con nuestro compromiso, con la apertura de este esperado centro, donde volvemos a demostrar nuestro compromiso con la salud pública y con Cazorla. Muy pronto, también, el nuevo centro de salud en el casco urbano.
0: Las urgencias ocupan una superficie de 180 metros cuadrados y estarán abiertas durante la semana de 3 de la tarde a 8 de la mañana y los fines de semana y festivos de 8 de la mañana a 8 de la tarde.
2: Y el Orgullo de Jaén este año sale a las calles bajo el lema Unides por la Diversidad, orgullo que echa raíces. El Ayuntamiento de Jaén y la Asociación Arcoiris han organizado unos talleres artísticos en el marco de las actividades del Orgullo Jaén 2026. Informa Andrés de Sancha.
3: El Orgullo de Jaén, que este año sale a las calles bajo el lema Unides por la Diversidad, orgullo que echa raíces, cuenta con una amplia programación de actividades culturales como ese taller creativo bajo el lema Nos preparamos para la manifestación, un taller textil en el que se confeccionarán parches LGTBIQ+, una actividad creativa de activismo y expresión artística. En él se diseñan o bordan o también estampan símbolos y banderas del orgullo para personalizar prendas, mochilas o crear pines de apoyo a la diversidad, llevada a cabo por la copresidenta de la asociación Arcoiris, Nieves Villalba.
4: La igualdad y el respeto a los derechos humanos siempre es un paso más adelante, ¿no? Si ahora mismo lo que nos está costando es que la gente entienda a las personas trans, pues esto están ya personas no binarias, género fluido, cosas más. Están, son como unos futuristas, si lo pensamos de cierto modo. Y esto es una memoria histórica de los futuristas porque siguen aquí y seguimos existiendo.
3: Todas estas actividades y talleres con motivo del Mes del Orgullo son organizadas por la plataforma Jaén Orgullo y el Ayuntamiento de Jaén, unidos para dar visibilidad a una lucha que aún queda mucho por hacer.
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2: Pues la policía sigue investigando al detenido por grabar en la Universidad de Jaén alumnas por debajo de la mesa. Un hombre que tiene antecedentes por hechos similares, un hombre de 50 años detenido por grabar con el móvil a esas estudiantes. Beatriz Mateas, cuéntanos.
6: Hola Eva, ¿qué tal? Muy buenas tardes. Bueno, que tiene antecedentes por hechos similares y por pornografía infantil. Y es que ha sido crucial el volcado de las imágenes del móvil con el que este hombre estaba grabando a las estudiantes. Un móvil que además logró esconder justo antes de que lo detuviera la policía. Los hechos ocurrieron el pasado 3 de junio. Es verdad que lo detuvieron el 9, pero fue el pasado 3 de junio cuando fueron las propias chicas las que se dieron cuenta que este hombre estaba grabando un vídeo por debajo de la mesa, concretamente a la chica que tenía minifalda. Esto nos han contado algunos testigos.
7: Estábamos todos estudiando y de repente me da una amiga y me dice, tía, la policía, no sé qué.
8: Como, joder, estoy aquí estudiando en una universidad y en la misma biblioteca, pues te puede pasar cualquier cosa, la verdad.
7: Y además sorprende porque tenía fotos de hace un montón de tiempo, para que no lo lleva haciendo 3 meses y lo han pillado, sino que llevará a lo mejor 3 años o 4 años que llevamos de carrera.
6: Las chicas avisaron a seguridad, pidieron que lo retuvieran, la seguridad lo retuvo y antes de que viniera la policía, el hombre pidió a los agentes de seguridad de la UJA poder entrar al baño. Fue allí donde escondió el móvil, un móvil que al día siguiente encontró la policía, porque cuando la policía lo detuvo no llevaba ni móvil ni documentación. Y ha sido cuando han obtenido la orden del juez de poder volcar las imágenes del móvil, cuando se han dado cuenta que no era ni la primera vez que lo hacía. Este hombre llevaba matriculándose en muchas cosas en la universidad durante muchos años.
2: ¿Ah, sí?
6: No era la primera vez que
2: para
6: lo hacía.
2: ¿Para acceder a las bibliotecas?
6: Claro. Ni tampoco, y que también tenía antecedentes de pornografía infantil. Desde luego todo esto es una noticia que sigue sobrevolando un ambiente de estudio que continúa en la Universidad de Jaén para los que se están preparando los exámenes de julio y tienen por supuesto la biblioteca repleta.
9: Por lo visto no vamos a estar tranquilos así, hay que tener cuidado, pero bueno.
7: Que no es una universidad que tú digas wow o que haya inseguridad, no, al contrario.
10: Es... Lo bueno es que ya ahora lo han denunciado, lo están judicializando y creo que es cuestión también de que también la universidad vea también por la seguridad de, sobre todo nosotras, ¿no?, los estudiantes.
11: ¿Viene la biblioteca es para tener seguridad en que puede estudiar y que puede pasar un buen tiempo?
12: En teoría no debería de ser así porque tiene que ser un espacio seguro donde la gente vaya con total libertad de poder hacer lo que quiere, poder vestir como quiera, sea hombre o mujer.
6: El detenido de 50 años ha quedado en libertad con cargos, se le investiga por un delito contra la intimidad y el derecho a la propia imagen, descubrimiento.

0: en tu revelación de secretos mediante la obtención de imágenes no consentidas de partes íntimas en espacio público.
1: Vaya, el hombre de 50 años ha causado estupor entre las chicas y entre los chicos también, que sí,
0: han hablado todos, han hablado todos. Bueno, hay una chica y lo ha dicho, no tiene una sensación de inseguridad en la Universidad de Jaén. Hay una chica que dice, esto es un hecho puntual, es una universidad estupenda donde uno se siente seguro.
1: Sí, que lo
0: sí
1: es
0: cierto que dicen que hechos como estos pueden, bueno, pues dar pie a una mejora, y es una mejora de atención en estos espacios de ver quién entra y quién no entra.
1: Total, que le han encontrado el móvil en el cuarto de baño cuando ha ido a quitarlo de
0: medio. Y todas
1: medio,
0: esas imágenes han revelado que llevaba muchos años haciéndolo y que además tiene antecedentes de pornografía infantil.
1: Vaya. Bueno, pues esa es la noticia de actualidad. Beatriz Mateas en directo. Muchas gracias, la reina del suceso.
0: La reina del suceso. A vosotros. Adiós.

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1: Hemos salido de la Virgen de la Capilla y ya estamos pensando en San Lucas. Hoy hemos conocido el cartel de la próxima feria de Jaén, que se va a celebrar del 9 al 18 de octubre. El jurado lo ha elegido por unanimidad de entre 40 obras presentadas. Su autor se llama Daniel Páez, es diseñador gráfico e ilustrador sevillano que se ha llevado un premio de 800 euros. Y fíjense que Daniel nunca ha visitado Jaén y sin embargo ha sabido captar la esencia de la feria de San Lucas. Con él ha estado nuestro compañero Amador Cámara.
2: Así es, Eva, se llama Daniel Páez, es de Sevilla, es diseñador gráfico e ilustrador, y fíjate, gana el cartel de la Feria de San Lucas por unanimidad de jurado. Daniel, buenas tardes.
3: Buenas tardes, ¿qué tal?
2: Enhorabuena, y bueno, imagino que una unanimidad, supongo que es motivo de alegría, ¿no?
3: Hombre, por supuesto, ya de por sí el hecho de ganar y estar aquí para mí es un gran logro y una gran alegría, y ahora que también sé que fue por unanimidad y tal, pues la verdad que aún más contento.
2: Bueno, te iba a preguntar si esperaba ganar, pero todo el que se presenta a un concurso es para ganar.
3: Hombre, creo que es importante tener en la cabeza esa que puedes tener esa oportunidad de que se pueda dar el caso, evidentemente, ¿no? Pero yo creo que también es importante que no te engoriles demasiado con esa idea, porque evidentemente hay muchas propuestas, hay mucha gente que participa, y si no ganas tampoco pasa nada, porque lo importante es que tú sigas y que te sigas motivando a presentarte a más cosas y que la gente te empiece a conocer también en redes, si subes también tu propuesta aunque no haya sido seleccionada. Pero en mi caso, pues mira, da la casualidad de que fui elegido, entonces pues para mí una gran alegría, la verdad.
2: Ha destacado durante la presentación que no ha estado nunca en Jaén, es la primera vez, y fíjate, sin embargo, ha ganado. Quiero decir que se te da bien eso de investigar y detectar las cosas importantes de los sitios.
3: Sí, para mí es muy importante. A mí es que me encanta mucho hacer como mi trabajo de investigación cada vez que hago alguna obra de estas características, ¿no? Ya sea cartel o encargo. A pesar de que no conozca el sitio, me puedo llevar un día entero leyéndome sobre el sitio, sus monumentos clave, historia, leyendas, características. Me gusta fijarme en esos pequeños detalles, ¿no? Y creo que ahí es donde precisamente reside muchas veces la identidad de cada lugar.
2: Sigue haciéndolo así porque él es el camino acertado. Bueno, para acabar, yo voy a hacer una lectura del cartel, ¿de acuerdo? Yo veo a una mujer vestida de flamenca que tiene en su brazo a un dragón, a un bebé dragón, y de peineta lleva el castillo de Santa Catalina. Eso es lo que yo veo. Ahora quiero que me digas si estoy acertado, si me he quedado corto, qué más hay en ese cartel, que creo que también tiene título.
3: Sí, el cartel tiene título Abraza la tradición, y vamos, realmente la base la ha descrito perfectamente. Lo que se ve en el cartel es una mamá vestida de gitana abrazando a un lagarto que no puede ser otro que el lagarto de la Malena. Y la particularidad es que, claro, digamos que como Jaén parece estar abrazando el cerro de Santa Catalina, pues en este caso es el dragón el que abraza a esa madre que representa ese cerro, y precisamente en vez de tener una peineta, lo que tiene es el propio castillo de Santa Catalina. Y detrás, en el fondo, pues también, como otro elemento así, detalle identitario de Jaén, pues aparecen fuegos artificiales que están formados a partir de estrellas de ocho puntas y que hacen referencia a las luceras de los baños árabes.
2: Y otro dato era una rama de olivo en el pelo.
3: También, correcto, porque evidentemente Jaén es la gran productora de olivos en todo el mundo, entonces creo que también es, si no, el elemento más identitario que podéis tener aquí.
2: Pues Daniel, muchas gracias, enhorabuena por tu premio y esperamos verte por la feria.
3: Muchas gracias.
2: Pues ya sabes, lleva un cartel con mucho, mucho sentimiento.
1: Pues sí, Amador, lo estamos viendo aquí, esos tonos verde, lima, verde oscuro, esa peineta con el castillo Santa Catalina, ahí sus ramas de olivo, ese dragón de la Malena ahí abrazado, su traje flamenca, ay, qué bonito es. La verdad es que ya se puede ver en internet, en Google lo pueden poner, cartel de feria Jaén 2026, y ya se puede admirar esa obra de Daniel. Muchas gracias, Amador Cámara. Pues mañana volvemos a las 12 del mediodía, aquí en Jaén, su programa, su magazine radiofónico, con José Pérez en la realización técnica, Paco Yáñez y Jesús Parra. Muchas gracias.

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2: El Gobierno ha aprobado el Plan Anual para el Fomento del Empleo Digno 2026. Es una hoja de ruta de las políticas activas de empleo y que prevé acciones específicas para la población gitana, las personas jóvenes y las de más edad o aquellas que sufren paro de larga duración. La portavoz del Gobierno, Elma Saiz, lo explicaba tras el Consejo de Ministros.
3: Incluye un total de 92 servicios y programas orientados a mejorar la empleabilidad, reforzar la formación, facilitar la inserción laboral y apoyar tanto a las personas trabajadoras como también a las empresas.
2: Y unas 11.000 personas van a acudir a la gran movilización sindical que se va a celebrar el próximo jueves en Madrid, organizada por la Confederación Europea de Sindicatos, bajo el lema Europa en democracia, trabajo decente, justicia social y paz. Una cumbre sindical reivindicativa que contará con la presencia de 400 representantes de sindicatos europeos en defensa del empleo. Lo avanzaban los secretarios generales de Comisiones Obreras y UGT, Unai Sordo y Pepe Álvarez.
4: La única manera de conseguir que las mayorías sociales apoyen este proceso de integración europea es recuperar la idea de que Europa es igual a modelo social, a protección de la gente y a paz.
5: El día 18 será un acto de reivindicación del estado del bienestar, de los servicios públicos.
2: Más cosas. La semana que viene se reúnen en Luxemburgo los ministros de Agricultura y Pesca de la Unión Europea. El consejero andaluz en funciones, Ramón Fernández Pacheco, va a acompañar al ministro Luis Planas en representación de todas las comunidades autónomas para defender con uñas y dientes, ha dicho, los intereses de la pesca andaluza. Fernández Pacheco avanzaba que se juega el futuro de la ordenación pesquera en el Mediterráneo.
6: Creo que hay momentos en los que hay que quitarse la camiseta del partido al que uno representa y la única camiseta válida es la del interés general, ¿no? Y en defensa de los pescadores de Andalucía, por supuesto, iremos unidos, contará con todo nuestro apoyo técnico y político y ojalá que consigamos una buena negociación que al final pues redunde en beneficio de todas estas familias.
2: Las 8 familias que viven de alquiler en Finca Colores, en Málaga, que tenían que dejar sus casas prefabricadas por el precinto administrativo de sus viviendas, van a poder quedarse. La Guardia Civil ha precintado las obras irregulares realizadas por el propietario de la finca, que fue detenido hace una semana, Alicia Pérez.
7: Las 8 familias celebran que tienen un año de margen para buscar otro lugar donde instalar sus casas. El propietario de la finca les alquiló las parcelas con autorización para camping y casas prefabricadas y con servicio de agua, luz, piscina y bar. Todo era ilegal. Las fuerzas de seguridad lo detenían hace una semana. Esta mañana han precintado las obras que también había realizado en ese terreno calificado como protegido, aunque los usuarios de las casas no han sido finalmente desahuciados.
2: Y un malagueño, el sumiller Jesús Riobo, representará a España en el concurso internacional Copa Jerez. Se va a celebrar en junio del próximo año y competirá con otros 6 países. Fernando Chacón.
8: Hola, muy buenas tardes. Diego René y Jesús Riobo, del restaurante malagueño René, van a representar a España el año que viene aquí en Jerez, en el Teatro Villa Marta. Ellos han sido los ganadores de la Copa Jerez y lo han hecho con el primer plato, un matrimonio malagueño, un Wellington de rape de segundo y como postre, flan de ñora.
2: Pues tenemos hasta ahora 31 grados en Jaén y Córdoba, 29 en Granada y Sevilla, 28 en Huelva, 26 en Almería, 25 grados en Málaga, 23 en Cádiz, Andalucía, 1:03.
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9: Saludos, buenas tardes. Qué regalito de España frente a Cabo Verde. Vaya partidito para debutar en el Mundial. El consuelo, que después empataron a 1 Arabia Saudí y Uruguay. 4 selecciones con un punto en el grupo H y otro estreno para olvidar de la selección española en una Copa del Mundo. El mejor jugador, fíjense, el portero de Cabo Verde, Bociña, 40 años tiene y juega en un equipo de segunda división de Portugal. A España solo le hicieron una falta, un reflejo de la intensidad o de la poca intensidad con la que jugaron los de Luis de la Fuente, que tuvo que recurrir ya sin éxito. Al final, a partir del minuto 70, a Lamine Yamal, luego a Nico Williams, pero nada de nada. Hoy tenemos además a las plantillas del Almería y del Málaga descansando tras el partido de ida del domingo. Regresan mañana ya a los entrenamientos para preparar la gran finalísima del playoff por el ascenso a Primera División el próximo sábado. Y pendiente de lo que haga el Sevilla, que está a la espera de conocer bien, de estudiar bien esa sentencia que condena a 8 años y medio de prisión a Rafa Mir por agresión sexual y por un delito de lesiones. Decimos que está a la espera de conocerla con detalle antes de decidir si le puede o no rescindir el contrato, si es que esa fuera la decisión. De momento, lo que sí ha hecho el club es emitir un comunicado en el que manifiesta su respeto por la justicia, por todos los procedimientos, y expresa su rotunda condena ante cualquier tipo de violencia, de abuso o de agresión sexual. Con Javier Reyes en el control, tenemos a Roberto Amaya en la producción de La Jugada, con Manolo Martín, con Lola Camacho, con Pilar Alcaide generando la mejor información. Hoy también con Jesús Márquez y con Jerónimo Alonso para analizar todo y especialmente lo que ocurrió ayer en ese partido contra Cabo Verde. Así que vamos con todo. Comienza la jugada.
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9: Esto, Jesús Márquez, buenas tardes. Manolo Martín,
15: ¿qué tal?
9: Buenas tardes.
15: Hola.
9: Es lo que sonaba en Brasil en 2014, porque hoy nos hemos puesto a recordar. Saludo también por ahí a Jerónimo Alonso. Jero, ¿qué tal? Buenas tardes.
16: Hola, ¿qué tal? Muy buenas tardes.
9: Estamos recordando algunos de los arranques de España en el Mundial. Ayer, yo os digo que cuando vi un mano a mano de un jugador de Cabo Verde con Unai Simón,
17: uf, al final, te acordaste de su bizarreta, ¿no?
9: Me acordé de su bizarreta y me acordé del 1-5 frente a Países Bajos de en todo 2014, cuando arrancamos contra Brasil. Porque el 0-0 pudo ser un 0-1 perfectísimamente anoche.
16: Bueno, hombre, yo tampoco creo que haya que exagerar. Yo creo que España dominó todo el partido. Cabo Verde tiene un córner al final ya en el tiempo añadido y poco más. Se limitó a defender. Y España, bueno, pues no tuvo la frescura, no tuvo el juego, no encontró la manera. Yo creo que Luis de la Fuente se equivocó en el planteamiento. Me extrañó la titularidad de Gavi. Gavi es un grandísimo futbolista, no le vamos a descubrir aquí, pero es un jugador claramente de destrucción, más que de creación. Además, le metes en el perfil izquierdo, ahí en una banda en la que no, él no se va en velocidad, no regatea, no desborda. A mí me hubiera pedido el partido más un jugador como Baena, que pone más centros, que tiene más disparo en la frontal, incluso Jeremy Pino, que es un extremo puro. Y España, bueno, pues se atascó. También el primer partido del Mundial se hace difícil para mucha gente y es muy difícil jugar contra una selección muy física como Cabo Verde. Ya habíamos hablado, si os acordáis ayer en este espacio, de que Cabo Verde no es como otras selecciones que hay en el Mundial más débiles, que Cabo Verde se ha clasificado en África y que es un equipo muy físico, que sabe lo que hace y que no iba a ser tan extremadamente fácil como estábamos pensando, ¿no? Y en ese sentido, bueno, pues creo que se cumplió un poco esto, aunque lógicamente España debió haber ganado el partido, ¿no?
9: Ahora hablamos del resto del partido. Vamos a escuchar al MVP, al mejor jugador del partido, que terminó entre lágrimas, Bociña, ese jugador, decimos que juega en la segunda de Portugal con 40 años, emocionado, porque es cierto, la defensa, ¿no? Un bloque súper bajo, se echó muy atrás, pero oye, que también se hizo alguna
15: parada. Muchas gracias. Para nosotros es un partido muy bien conseguido. Trabajamos toda la nuestra vida para este el momento, para este sueño. Estamos muy, muy, muy orgullosos de este partido. Sabíamos que no iba a ser fácil jugar contra una de las mejores selecciones del mundo, pero trabajamos mucho para este momento, para este sueño, y hoy estamos todos contentos con esta exhibición. Viemos al Mundial para competir. Sé que muitas pessoas pensam que somos muito pequeninas ou muito fracas, pero estamos aqui para...
9: Hablabas de Gaby, Jerónimo, dejó de la Fuente muy solo a Cucurella por esa banda, dejándole prácticamente la banda sola a él.
16: Bueno, es que ese era el plan. El plan era meter un centrocampista más y que Cucurella llegara desde atrás y sorprendiera rompiendo. Y de hecho lo hizo, y algunas jugadas de peligro, si piensas, las jugadas de peligro más importante de España, la que acaba en el balón al larguero que estrella Ferran Torres, viene de una jugada que nace con una erupción de Cucurella. Pero eso como único plan, pues yo creo que ahí no estuvo acertado Luis de la Fuente en el planteamiento. Que lo mismo pones a Jeremy Pino y no hubiera cambiado gran cosa. Todo esto es fútbol ficción. Lo cierto es que España se ha metido en un pequeño lío, no en lo clasificatorio, porque en este Mundial de 48 selecciones en las que entran hasta 8 terceros, en fin, no clasificarte en este grupo sería casi casi imposible, pero ha cambiado el viento a favor, de que todos estábamos con la selección, de que este equipo ilusionaba, pues de repente nos ha dado a todos un bajonazo. Va a comenzar el ruido, además hasta el domingo no volvemos a jugar, y sobre esto se le preguntó ayer a Luis de la Fuente en la rueda de prensa. ¿El ruido te preocupa? Ruido, fíjate qué respuesta.
18: Pero vamos a ver, me parece muy bien el ruido y las nueces, pero este equipo es fiable sí o sí. Por cierto, hoy superamos 32 partidos invictos. Es un equipo que por los números tiene una fiabilidad extraordinaria.
9: Bueno, no le falta razón, ¿no?
19: Hombre, no, claro que no le falta, claro. O sea, el equipo es fiable 100%, como que es el campeón de Europa, ¿no? Y no se llevó la última Liga de las Naciones de puro milagro, ¿no? Pero, evidentemente, vivimos del presente, ¿no? Y aunque hay que darle margen de confianza, venimos del primer batacazo
20: pero precisamente,
19: de una de las favoritas en el Mundial, ¿no?
20: Márquez, por eso que dices, ¿no? Que vivimos del presente, ¿no? Y tenemos tan fresquito lo bien que ha jugado esta selección en épocas muy recientes, no pasa, sino en épocas recientes, nos ha llamado mucho la atención, y a la gente también, ¿no? La escasez de idea, ¿no? La lentitud, ¿no? El poco fútbol, ¿no?
19: Ayer lo decíamos. ¿Dónde
20: está esa brillantez que España desde La Fuente ha tenido?
19: Yo creo que De La Fuente ayer lo hace mal, y Jerónimo no sé si está de acuerdo, pero lo hace mal en el planteamiento, en la reacción desde el banquillo, en no sacar a Jeremy Pino, en sacar tarde
20: está muy bien, pero,
19: a los que
20: pero,
19: sacó.
20: Pero esa lentitud desesperante, venga Rodri, Gavi.
19: A mí no me desespera la lentitud, que me desesperó. A mí me desesperó que sabíamos que este era el plan. O sea, si tú tienes un guión, ¿qué te va a hacer Cabo Verde? Meterse atrás, y habrá que ensanchar el campo, habrá que buscar los extremos, habrá que buscar velocidad, verticalidad, encarar, romper, pues todo esto estaba previsto, y sin embargo, que hemos tenido tiempo desde que salió el sorteo.
20: Nada del plan.
19: Pero que
20: salió.
19: Ya te voy adelantando que con Arabia va a ser tres cuartos de lo mismo. Claro, ¿entiendes? Bastante. Entonces, parecido. España es el rival a batir. Y De La Fuente tenía que tener ese plan preparado para romper el entramado que le
20: el
19: montó
20: plan
19: ayer.
20: Llegó tarde, ¿no? Con Lamín, cuando salió, intentó el hombre desbordar las veces que pudo. Se vio que esa era, digamos, un poco la solución a los males, pero prácticamente esa era casi inabordable, ¿no? Yo repito, muy mal Rodri, muy mal Fabián. El entramado que se tenía que digamos organizar para crearle dolores de cabeza, meter balones laterales, centros desde la banda de los jugadores que no, nada de eso llegó, y fueron pasando los minutos hasta que, bueno, pues el azucarillo se fue diluyendo.
9: Lo de la frescura, Jero, es porque ha apostado por jugadores que no lo han dado todo durante la temporada por lesiones, ¿no?
19: Como uno viene muy cargado, bueno, y otro viene sin ritmo.
16: A ver, esto es la pescadilla que se muerde la cola. tú puedes decir, venga, pues Lamine Yamal, Nico Williams, Mikel Merino han llegado muy justo, no los llevo. ¿Y qué estaríamos diciendo ahora
19: o
16: mismo?
19: O Rodri,
16: ¿no?
19: ¿Verdad?
16: O Rodri, ¿no? Imagínate qué estaríamos diciendo, ¿no? Si hemos empatado con Cabo Verde y el seleccionador ha dejado en casa a estos cuatro futbolistas que he nombrado, de los cuales Rodri jugó ayer, Lamine jugó un rato, Merino un rato, Nico Williams un rato. Jugando un rato y aún así no conseguimos la victoria. Entonces, ¿cuál es el acierto? Bueno, pues hemos llegado con jugadores que salen de lesión, jugadores, algunos que no están en buen momento de forma, porque Pedri le hemos visto a todos acabar la liga cansado, Fabián le hemos visto en la final de la Champions que no está a su nivel máximo, Rodri no está a su nivel máximo, se podría aplicar lo mismo a Zubimendi. Bueno, la esperanza para España es que estos jugadores se activen, que el campeonato es larguísimo, que hasta el 19 de julio no es la final y que hay tiempo para que estos jugadores se activen y sobre todo Lamine Yamal. Pero está claro que ayer nos faltó ese punto de frescura, de fútbol brillante que hemos tenido en otras ocasiones, y así lo reconoció Luis de la Fuente en la rueda de prensa.
3: Bueno, pues ahí ánimo de seguir, de mejorar, sabiendo que el partido hoy se podía, bueno, deberíamos haberlo ganado por todo lo que se ha producido y por las circunstancias favorables que hemos generado de juego, pero que nos ha faltado quizás frescura y un poco finura, y pensar ya que el partido de Arabia, ahora hay que seguir creciendo, mejorando todos, recuperando realmente el ritmo de todos, y ese es el claro objetivo que tenemos durante estos 5 días que separa el próximo partido.
19: Vaya, dicho todo esto, lo decía ayer en tono de guasa Alonso Ribeiro, pero casi lo hago mío, con este empate a cero casi está España ya clasificada, ¿eh?
21: Sí, sí.
19: Con el sistema de competición hay que darse un batacazo muy gordo para quedarse fuera, ¿no? Porque es que se meten las 8 mejores terceras.
21: ¿Y qué os dice lo de la única falta que cometió Cabo Verde?
19: Que pues me dice que lo hicieron muy bien.
21: El único
19: muy,
21: que lo intentó ordenado. Entrar, como decía Manolo Martín, fue Lamine Yamal al final, que no se encaraba, que tenían que haber, no sé, ¿por qué no te hace falta, por qué no te hace ninguna falta un equipo? ¿Porque es que no encara? Porque no le hace falta.
19: Ellos lo hicieron todo de manera muy ordenada, ellos no abusaron del pelotazo. Bueno, como tú acabas de comentar, es que no hicieron ni faltas, y la única que vieron, que hicieron en la primera parte, les costó una tarjeta amarilla, pero es que hicieron un partidazo muy, muy serio. Dicho lo cual, yo creo que España juega 10 veces con Cabo Verde como ayer y acaba ganando, ¿eh? O sea, que estamos aquí que si el portero fue el mejor, pero es que el portero lo hicimos ayer precisamente eso, más internacional que nunca, ¿no? Porque fue el mejor de... Yo coincido con Jero, es que vamos a ver, que tiramos un tiro al palo también, que es que España jugando mal mereció ganar.
20: Hizo
19: jugando
20: todo,
19: mal, ¿eh?
20: Hizo, claro. hizo todo, pero no con el fútbol que nos tiene acostumbrado para derrotar a estas selecciones, que de otro calado también lo ha conseguido. Bueno, pues esperemos que
16: claro,
20: sea...
16: Claro, pero el fútbol de España, que nos enamoró a todos en la Eurocopa, ¿en qué se basaba?
19: En Nico Williams y en Lamine Yamal.
16: En dos flechas por las bandas, Lamine Yamal y Nico Williams, que estaban los dos lesionados. En un centro del campo brillantísimo, con Pedri, con Rodri y con Fabián en un estado de forma espectacular. Y esas dos cosas no las tuvimos ayer.
20: Ahí está el ataque, ahí está.
16: Bueno, pues hay que esperar, confiar en que los jugadores vayan cogiendo poco el ritmo, que cojan la confianza. Yo creo que Lamine va a ser titular frente a Arabia Saudí. El rato que jugó Lamine Yamal a mí me gustó, creo que le vi a su nivel.
19: Oye,
16: haciendo cositas, desbordando. Bueno,
19: pero lo contaste tú, ¿no te llamó la atención ese cónclave que hubo en la banda cuando tú comentabas que le estaba preguntando Luis de la Fuente a los médicos cuántos minutos le daba, que si 20, 25, 27 minutos, esa última consulta de que lo pongo ya o no lo pongo ya? Yo pensaba que esto estaba mucho más cerrado con antelación, ¿no?
16: Bueno, yo creo que lo que estaba Luis de la Fuente era pidiendo autorización para que jugara más rato. Yo creo que el pacto estaba en 20 minutos con los médicos, y cuando ve el seleccionador los derroteros que está tomando el partido, pues habla con los médicos y a ver si lo puede meter 30. Hubo un pequeño conclave ahí, y si te fijas, Lamine Yamal salió en el 70. Exacto.
19: Exacto.
16: ¿Eh?
19: Sí, claro que me fijé.
16: 70, exacto. Que hoy me he tomado la molestia de mirarlo.
19: Que luego jugó 25.
16: Y es en el minuto 70, exacto. O sea, que jugó exactamente los 20 minutos. Con lo cual,
19: 20 más
16: yo
19: 5.
16: Creo que ese conclave fue que los médicos dijeron, habíamos dicho que está para 20 y está para 20. Y ha jugado 20. A ver, hasta cierto punto yo lo veo bien. Si médicamente han pensado que lo ideal era 20, no rompamos los planes, que no pasa nada por empatar con Cabo Verde, que si tú le ganas a Arabia Saudí y le ganas a Uruguay, eres primera de grupo, que el Mundial no se ha acabado, que estamos en la primera fecha, si sale la Lamine Yamal media hora y se lesiona, entonces es cuando se acabó el Mundial. Entonces, yo creo que hay que tener un poco la cabeza fría, era malo el resultado, nos ha dado a todos un poco bajonazo, pero en fin, no pasa absolutamente nada.
19: Nada, mira, Argentina pinchó también en Qatar con Arabia en la primera jornada, acabó, y nosotros también pinchamos con Suiza y ganamos. Esto no...
20: Se han ganado, digamos, el hecho de creer, ¿no?, en ellos,
19: pero...
20: ¿no?
19: El suflé se ha bajado, hoy no hemos levantado todo con el bajón, incluso ayer cuando terminó el partido la gente estaba muy decepcionada.
20: Esta mañana me alegra, no vi
19: el
20: Arabia Uruguay, no lo vi,
19: empatar
20: pero,
19: o perder digo, nunca viene bien, nunca viene bien, que nadie me malinterprete, pero esto nos va a bajar un poquito los humos, sí, España favorita, todas las casas de apuestas, ahí está Francia, España, Argentina porque es campeona, metemos a Portugal, metemos a Inglaterra, vamos a ver Alemania, Brasil. Bueno, pues esto nos enseña también que habrá que tener frescura, que habrá que tener chispa y que con el escudo y la estrellita del pecho no se ganan los partidos, ¿eh?
21: Hablaron algunos jugadores, ¿no, Jero? ¿Qué ambiente hay? ¿Qué explicación dan a lo que se vio ayer en el terreno de juego?
16: Sí, hemos hablado mucho de Rodri, ¿no? Que ayer no hizo su partido más brillante, que tal vez está lejos del nivel que le llevó a ganar el Balón de Oro, y así analizaba él el partido.
4: Poco que reprochar, al final sabíamos que era un partido de paciencia, muy rápido se han metido atrás y era cuestión de lo que dices tú, hemos generado, no hemos podido meter, al final es difícil contra un equipo tan físico y replegado, lo positivo que apenas nos han creado nada y bueno, a intentar mejorar de cara a gol. Bueno, ¿cómo se abre? Pues dependiendo, depende de la inspiración del jugador, depende de que estemos acertados, esto también es fútbol, el equipo lo ha intentado, creo que hemos tenido fluidez, creo que es cuestión de ajustar esas acciones que hemos tenido, porque contra un equipo que replega tanto no vas a tener tantas y saber que tienes que meterlas, así de fácil.
21: Bueno, lo tienen claro por lo menos, ¿no? El ánimo está ahí, yo no creo que el equipo se venga abajo. Encapsulamos esto, ¿no, Jero? Como una anécdota, ¿no? Como una anécdota a la que...
20: Les va a venir bien para meterse en el saco, ¿eh? Que sí. Muchas distracciones, hemos empezado 4 o 5 días más tarde, el rival no invitaba a nada. Bien. Yo creo que hay que hacer esa lectura, ¿no? De, oye, tenemos que ponernos las pilas entre todos, ¿eh? Y tenemos
16: que salir hacia adelante. Estoy con Manolo en esto, creo que nos va a servir de revulsivo. Tal vez habíamos visto un poco el comienzo del Mundial demasiado fácil. Evidentemente nos va a meter presión para el partido frente a Arabia Saudí. Si van pasando los minutos, llegamos a la segunda parte y no hemos metido un gol y nos está pasando lo mismo, esto nos va a generar mucha presión. Si metemos un gol, seguramente nos liberaremos. Yo eché un poco en falta ayer en la actitud en la salida del partido. Creo que regalamos la primera media hora en un poco en un juego insulso de, bueno, ya llegará el gol y cuando llegue el gol vendrán dos y tres detrás. Y esa actitud de salir mordiendo más, de salir presionando más, de salir todos más juntitos en el bloque arriba, la actitud más propia de España, yo creo que ayer nos faltó un poco y cuando la quisimos hacer fuera ya el minuto 35 de la primera parte y ya el partido se empezó a complicar, Cabo Verde se lo empezó a creer y espero que contra Arabia Saudí la actitud sea distinta y salgamos desde el minuto 1 a morder, hagamos un gol rápido y todo esto quede en anécdota y empiece nuestro Mundial un día más tarde, ¿no?
21: Bueno, por lo menos empataron Arabia y Uruguay, ahí estuvo Valverde,
16: sí, eso nos viene muy bien.
21: A puntito de marcar en casi al final del partido. No sé si visteis el Bélgica-Egipto, me encantó, entretenidísimo el partido.
19: A mí
21: partido.
19: Se me quitaron las ganas, ya te viste tú, Ana, ¿eh? Yo después del empate de España me fui a llorar, ¿eh?
21: Veo fútbol, ¿no? Y luego me metí en la cama. Hoy tenemos Francia-Senegal a las 9 de la noche.
16: Partidazo.
21: Tenemos esta madrugada un Irak-Noruega, ahí para ver a Haaland un poquito y a Nilan y al resto, pero creo que vamos a dejar un poquito más, ¿no? Poco más. Tenemos un Argentina-Argelia, ahí vamos a ver debutar también a otro Zidane, al portero del Granada, Lucas Zidane, y hemos estado ahí con Lola Camacho haciendo, en fin, yo no me quiero anticipar demasiado, haciendo, Lola, alguna especulación de si nos toca, no nos toca Argentina. Sí, a ver, vamos a soñar, ¿no? Lola, ¿cuándo nos tocaría Argentina? Si es que nos toca, porque habla o Scaloni, ¿no?
20: Levántame que estoy hundido, ¿eh?
5: Venga. Bueno, primero hay que decir que habla Scaloni, como tú decías, que después de lo visto estos primeros días de tantos empates y sobre todo del partido de ayer de España con Cabo Verde, él ha dicho que no hay que subestimar a Argelia. Vamos a escucharlo.
22: Argelia es un rival similar a Marruecos. Juega
6: bastante similar, tiene grandes jugadores, tiene un gran entrenador que lo conozco también y que hace jugar a su equipo muy bien. Y viendo el partido Brasil-Marruecos, creo que eso es una, puede ser una buena, un buen ejemplo, no confiarse. Ya hemos visto también ahora España que no hay rival fácil.
5: Pues bueno, si miramos ya al futuro, a lo que viene después de este partido, Argentina, como decía, está en el grupo J, es una de las selecciones que puede tocar a España en esos cruces en 16avos. Y se encontraría si la selección española queda primera de su grupo y Argentina segunda del suyo. O volverían a cruzarse si España queda segunda en su grupo y Argentina primera. Y también más posibilidades si España queda entre los 8 mejores terceros en esta fase de grupo. Las posibilidades de jugar con una u otra selección ya son más amplias. Una muestra es, si somos terceros nos podría tocar con el primero del grupo I, donde está, por ejemplo, Francia. Con Manolo, el primero.
21: Manolo,
5: dilo, habla.
20: Es que le iba a decir a Lola que me lo volvía a explicar porque no me estaba entendiendo, pero.
21: No, yo lo tengo, yo lo tengo claro. Pero primero hay que ganarle a Arabia, ¿no?
20: Ganémosle a Arabia, pongamos de nuevo las cosas en su sitio, devolvamos el jarrón a la mesa y luego ya haremos cuentas. Pero
19: qué bonita metáfora.
20: Ahora,
19: qué bonita.
20: Ahora mismo esto de.
16: Bueno, pero esto que está explicando Lola tiene su importancia.
20: Claro, tiene
16: su importancia,
20: pero
16: de enseñarle a la gente que no, que nada, es que se clasifica entre ellas, pero es que no es lo mismo ser primero que ser tercero. Que luego, lo mismo eres primero y Argentina se la pega con no sé quién y acaba siendo
19: que
16: segundo.
19: No lo dude,
16: que esto ha pasado
19: que no lo
16: otras
19: dude,
16: veces. Sí, sí, sí. Que también ha pasado otra vez. O sea que muchas veces tú haces tus deberes y el otro no los hace y tal. Y lo mismo estará pensando Argentina, pensará, joder, como España no haga los deberes y quede segunda, pues nos vamos a cruzar con ellos. O sea que, en verdad, tiene su importancia, pero lo más importante es que España recupere sensaciones, que recupere confianza, que los jugadores se enchufen, que podamos ver jugar a Lamine Yamal 80 minutos ya sí. Frente a Arabia Amico Saudí también. Que lo haga a buen nivel y eso es lo que nos dará
19: y que el entrenador también esté
16: para
19: fino,
16: llegar lejos.
19: Pero que también se le encienda la bombillita, que ayer lo vi yo también lento desde el banquillo. Por cierto,
16: sí,
19: estoy convencido
16: sí.
19: Que frente a Arabia, si juega Oyarzabal, lo primero que va a hacer es tocar el balón, porque ayer batió el récord,
20: minutos.
19: Vaya récord, ¿eh?
20: Media hora, ¿no?
19: Vaya
20: sí,
19: récord, desde el año
20: sí.
19: 1966, que cuando aparecieron los primeros datos que se contabilizaban en un mundial, batió el récord de estar 30 minutos sin tocar el balón. Yo estoy convencido que va a decir Oyarzabal, yo saco el del saque inicial, si nos toca lo saco yo, por lo menos para tocar
16: el
19: balón.
16: ¿Sabes,
19: ¿no?
16: El balón, ¿tú sabes el primer balón que toca? El primer balón que toca Oyarzabal es la jugada en la que Ferran Torres remata el balón del larguero, le cae el rechace y él de cabezas mete el cabezazo y el portero de Cabo Verde la manda a córner. Ese es el primer balón,
19: fíjate,
16: que toca Oyarzabal en el partido.
19: Casi la toca y va para adentro, ¿eh?
16: Casi el primer balón que toca es gol. Si no hace el parado en el portero es gol. O sea,
19: cierto.
16: Que, bueno, estás media hora sin tocarla, pero si la que tocas va adentro, vale más, ¿no?
21: Oye, dejadme que os presente a un invitado que tenemos aquí en el estudio. Se llama Cato. Cato, tú eres muralista, ¿no?
7: Correcto.
21: Correcto. Muralista, eres de Sevilla, eres andaluz.
7: Sí.
21: Y acabas de llegar de Atlanta anoche, ¿no?
7: Sí, anoche llegué de Atlanta.
21: A ver, ¿sabéis por qué lo tenemos aquí con nosotros? ¿Habéis visto imágenes de ese mural precioso en la Casa de España en Atlanta?
19: Bien,
21: pues
19: bien,
21: Cato es uno de los pintores de los muralistas,
19: junto
21: a un malagueño que se llama Lalone. Que han estado, ha llegado anoche, me decías de.
7: Sí, yo he llegado anoche y él está ahora.
21: Acércate un poquito al micrófono, Cato.
7: Yo he llegado anoche y él está llegando ahora por Madrid hasta Málaga.
21: Eso ha sido un encargo de la
7: federación.
21: Lo presentasteis con el presidente de la Federación Española allí.
7: Sí.
21: Precioso, hemos visto las imágenes que habéis hecho allí. Cuéntanos, descríbenos el mural.
7: El mural, bueno, lo primero que vino a través de otro mural que hemos realizado. Hemos realizado dos murales. El primero es una unión y fusión entre Málaga y Atlanta, con el tema de turismo, hay cosas culturales. Y la federación, al enterarse que estábamos allí, ellos querían realizar un mural. Y bueno, qué mejor que dos españoles para realizar un mural para España, a la Casa España.
21: ¿Qué fue, sobre la marcha? O ¿Cuánto tiempo le habéis dedicado?
7: A ver, primero hicimos un diseño con ellos y nosotros lo adaptamos con su idea. Y después hemos tardado unos 4 días, 5 más o menos en realizar el mural. Echando muchas horas, como hemos dicho. Y bueno, tiene varios componentes de jugadores de España con escenas icónicas. tenemos a Casilla haciendo la parada, sí. Tenemos a...
19: La... Está vestido como vestía Arconada, ¿no? Con esa camiseta que vestía también el propio Casilla, me parece,
7: sí,
19: ¿no?
7: Son las fotos exactas de... más o menos icónicas.
19: El gol de Iniesta, ¿no? El gol lo tengo de por aquí. La celebración de los dos traviesos de la sí. Lamín y Nico. Y Torres en Austria,
7: sí,
19: ¿no?
7: Y después también hay un jugador que era Zarza o algo así, uno de antiguo de
21: Zarra, ¿no?
7: Zarra.
21: El famoso gol de Zarra, sí. ¿No? Sí, debe también. Estar por ahí.
19: Lo veo yo, por
7: se, está se justo del skyline de Atlanta.
19: Ah, vale.
21: ¿Qué ambiente habéis visto en la bueno, estamos hablando del postpartido de Cabo Verde. A ti te habrá cogido viajando ese partido, ¿no? No correcto. Sé si lo has visto. ¿Qué ambiente has visto allí en la... ¿Has podido hablar con jugadores, además del presidente de la federación?
7: No he podido. He visto, bueno, aparte de la afición, tampoco estaba muy en ese momento, porque no era durante el partido. Pero se empezó a notar que había ya muchos españoles por allí, tanto que vivían en Estados Unidos... como españoles que habían llegado allí. Y...
19: Lo que no entiendo con esta preciosidad, ¿cómo no le trincaste unas entradas a Luis Sanz? Están allí, hace la monería de poner la Casa de España como la has puesto, que menos que sacarle unas entraditas y
7: no lo dijeron.
19: Asiento VIPs, ¿eh?
7: Y no lo dijeron, lo que pasa es que ya teníamos los vuelos comprados, tenemos más trabajo y era bastante difícil hacerlo.
20: Oye, imagino que esto ya será para siempre, ¿no? Sí. ¿Eso quedará para toda la vida o hay...?
7: No, es para siempre.
20: Para siempre ya, ¿no?
7: Sí, es como, bueno, tiene una placa y todo, es un como el que pone allí un monumento, ¿no? De bronce o algo, pero con un mural.
21: Porque la Casa de España en Atlanta, ¿qué edificio es exactamente?
7: Bueno, antiguamente era una galería de arte dentro de un barrio que, bueno, se han hecho 58 edificios nuevos, uh-huh. Se han comprado las calles nuevas y todo, y bueno, ahora es la Casa España, no sé lo que va a representar ahora al posteriori, pero bueno, allí se queda nuestro mural. Para todos los visitantes que vayan por allí por el barrio y bueno, haciendo homenaje y dando fuerza a España.
20: Eso queda para la historia. Bueno, yo sí. No he estado en Nápoles, pero me cuentan que las calles de Nápoles están todas con Maradona. Y mural de Maradona por aquí, mural de Maradona por allá. Y eso, bueno, hombre, que le da otro punto, ¿no? A la ciudad.
19: Porque entre muralistas hay respeto. Te quiero decir que esto ya, sí. La obra, en principio, no hay temor de que llegue uno y le pegue un pintorrón a aquello.
7: A ver, por norma general, ¿no? Se respeta bastante. Hay mucho arte y mucho mural también allí en Atlanta. Ahora se estaban realizando un montón también para... Bueno, ellos fomentan mucho el arte y también, bueno, querían embellecerlo un poco más por el tema del Mundial.
19: ¿Y los medios de allí os han buscado o os han interesado también?
7: Sí, sí, también. Incluso, bueno, del Salvador teníamos allí el Mundo Deporte, teníamos varios medios de internacionales de allí de Estados Unidos.
20: Oye, y si hay que retocar porque no sé, nos dé por tener otra estrella y hay
19: que el cabezazo de Oyarzábal, habrá que meterlo por ahí.
20: Viajamos, ¿no?
21: Y organizamos un viaje con Manolo Martín, ¿no? con Márquez, con Jero,
20: allá,
21: ¿no?
20: Y ponemos,
7: cada uno le pone una estrellita.
20: La nueva estrellita, hombre, claro, sí, por favor, ¿no?
21: Lo estamos viendo aquí, Jero, tú lo has visto, ¿no, Jero?
19: En un vídeo, ¿no?
2: ¿El mural, dices?
21: Sí, el mural, sí, ¿no?
2: Sí, lo he visto.
21: Estamos viendo aquí con Márquez, precioso.
7: Sí, tiene de fondo como la afición, ¿sabes? Gritándola.
19: Muy bien, pero lo que dice Manolo, ¿eh? Vamos a ir buscándole un huequecito, que lo mismo tenemos que meter una imagen icónica, ¿no?
7: Sí. Quería que fuéramos ahora
19: hace un
7: Guatemala.
19: Momento, estábamos pensando en la eliminación de España y estamos...
20: Nos estamos viniendo arriba, ¿eh?
21: A ver, un momentito, que despido a Jerónimo. El mural que hagamos, no sé, se me ocurre aquí en el Estadio de la Cartuja, a ver si Jero es con la Copa del Mundo de Estados Unidos, México y Canadá, que estamos muy pesimistas, ¿no? ¿Tú cómo lo ves? A ver.
2: Bueno, yo creo que ganar un Mundial es muy difícil, que nos ha puesto a todos un poco en la realidad de que en el Campeonato del Mundo ganar cada partido es un sufrimiento, y esa un poco debe ser la mentalidad a partir de ahora, de que no nos vamos a pasear como estamos acostumbrados a hacer en la fase de grupos, y que, bueno, España sigue teniendo opciones. Evidentemente, las opciones para mí de España pasan porque nuestros jugadores clave cojan el punto de forma. Si los jugadores clave están como estuvieron ayer, no llegaremos muy lejos. Si de repente se activan y se hace la magia, pues entonces España para mí sigue siendo candidata número uno.
21: Jero, que disfrutes del Francia-Senegal y seguimos hablando y seguimos analizando.
2: Partidazo ese.
21: Partidazo. Un abrazo, Jero.
2: Un abrazo.
21: Bueno, Cato, entonces, ¿qué otro tipo de trabajos hacéis vosotros? ¿Trabajáis habitualmente aquí en Andalucía, Lalona y tú, en Málaga, tú aquí en Sevilla, o cómo, trabajáis siempre juntos?
7: No, nos conocemos desde hace más de 15 años y ha sido la primera vez que hemos trabajado juntos. Es verdad que nos movemos a ámbito nacional y de vez en cuando a internacional. Yo he pintado en Corea del Sur, en Marruecos, en Reino Unido, Francia.
20: ¿Y fuera del deporte o
7: fuera del deporte?
20: ¿Y qué has hecho?
7: Murales culturales.
20: Culturales.
7: Con temas de, bueno, las tradiciones, cultura así de. De cada sitio.
19: ¿Y con qué estás liado ahora? ¿Qué proyecto tienes?
7: Pues este viernes me voy para La Gomera para realizar un mural con el tema de del Colón, su estancia y su paso por La Gomera, el Silvio Gomero, un poquito así de cultura. Después voy para Gijón para otra cosilla.
19: Qué barbaridad.
7: Y después tengo varios murales por Málaga.
20: Y perdona, se vive de esto, ¿no?
7: Yo llevo 17 años viviendo de esto. Yo vivo. Hay gente que también y otros que no. Ya depende, imagino, claro, que el camino, el esfuerzo y la suerte de cada uno.
21: Maravilloso, la verdad es que, mírenlo, búsquenlo en internet, vamos a España, el mural es una preciosidad.
19: Muy bonito,
21: sí. Ayer lo comentábamos porque lo vio por ahí Pilar Alcaide, nuestra becaria, y ella es la que ha hecho la gestión con Cato para que estuviera hoy aquí con nosotros. Oye, que estoy viajando, digo, en cuanto aterrice, que esté en Sevilla, que se venga para acá, que nos lo cuente
7: las
21: Cato.
7: Las caras, por ejemplo, que hay mucha gente que ha preguntado que por qué las caras no están detalladas. Era por el tema de los derechos y eso, no nos dejaron de detallarla y bueno, les hicimos así un poco.
19: Se intuyen, ¿no? Como tú dices.
7: Sí, se
19: ¿no?
7: intuye, porque las escenas son icónicas,
19: sí.
7: La ropa, la postura y todo.
21: Efectivamente, ahí está
19: la parada de
21: Lamine Yamal con Nico Williams chocando los puños, pero sí. Las caras no están identificadas, ¿no? Pero evidentemente se ve que son,
7: sí, se ven.
21: Que son ellos, ¿no? Bueno, Cato, enhorabuena, gracias por tu trabajo y a ver si te vemos en unos años pintando un muralito por aquí con una copa más, sí. Con la segunda o con la segunda estrella.
7: Yo, por ejemplo, para Sevilla he hecho varias cosillas ya.
21: ¿Para Sevilla?
7: Sí, para Sevilla he trabajado bastante, he hecho también algo para una Copa del Rey, para una final de la UEFA y mira, vamos encaminados con el deporte.
21: Pues nada, muy bien, gracias, suerte, suerte.
7: Gracias a vosotros.
21: Bueno, vamos con el playoff, con la finalísima del próximo sábado. Hoy tenemos al Almería y al Málaga descansando. Vamos a preguntar a Alejandro Macías y a Juan Carlos Tirado por las entradas. ¿Cuántas entradas, Alejandro, va a tener la afición malaguista? Hay un cupo de unas 400 y pico. No sé si se van a cubrir todas en el partido del sábado.
0: ¿Qué tal? Muy buena, compañero. Pues sí, van a ser 344, exactamente el mismo número que cedió el Málaga en el partido de ida en la Rosaleda. Y esto, bueno, ha generado algo de revuelo, sobre todo en redes. ¿Por qué? Porque parte de la afición de la Almería entiende que el club debería de haber aplicado, digamos, el mismo rasero que el Málaga y habilitar tan solo el 1% del aforo para los visitantes, algo que equivaldría a 180 entradas. Yo no voy a entrar a valorar esta petición. El club lo que ha dicho es que no va a tomar esta decisión, es lo que ha comunicado la entidad indálica, pero sí advierte que van a quedar libres en torno a 80-100 entradas en ese sector del fondo sur que únicamente se puede utilizar para la afición visitante. En el partido de vuelta contra el Castellón, por ejemplo, fueron 450 las entradas que cedieron al club Orellut. Desde el club, desde la Almería, lo que han comentado a Canal Sur es que hay un acuerdo amistoso entre los dos clubes por el que acordaron ceder el mismo número de entradas. Por lo tanto, esa tensión institucional que algunos siguen empeñados en dibujar, pues no existe. Acuerdo amistoso entre los dos clubes, mismas entradas y no debería de haber ningún problema.
21: Conformidad en el Málaga, ¿no? Juan Carlos Tirado, buenas tardes.
8: Sí, sí, totalmente, porque además hay que explicar, en partidos de alto riesgo lo que se hace también con la grada visitante es liberar un número de asientos, sobre todo para que se puedan instalar los miembros de seguridad. Y sobre todo también, no se suele decir mucho, pero para que se tenga constancia, se liberan asientos por si se detectan a algún seguidor en otra zona del campo con camiseta o bufanda del equipo rival para que se pueda acomodar ahí. Pero además, para intentar fastidiarle el relato a esta gente de las redes que lo que buscan es calentar, hay una lógica también. El UDA Estadio, y que me corrija Alejandro, tiene un aforo de 18.300 localidades. Creo que son 15.000 abonados, lo cual quiere decir que se liberan unas 3.300 entradas. La Rosaleda tiene un aforo de 30.000 localidades y tiene 26.600 abonados, lo que quiere decir que se liberan también unas 3.400 entradas. Es decir, que a efectos prácticos, tanto Almería como Málaga van a poner a la venta 3.000 y pico entradas. Por lo tanto, creo que el número de localidades que se da a afición visitante fue correcta por parte del Málaga y fue correcta por parte del Almería. Los inventores del relato, si quieren buscar otra historia, pues que se la sigan buscando.
21: Bueno, y en lo deportivo, rápidamente, Alejandro, contigo primero. Hoy han descansado en el Almería, preparando ya el partido. Mañana vuelta a los entrenamientos, ¿no?
0: Así es, los jugadores ayer hicieron trabajo de recuperación muy tranquilo en el gimnasio, hoy cargan pilas y mañana ya vuelven al trabajo en sesión matinal. Quedan días para la batalla, los jugadores ya se están mentalizando de que esto va a ser un partido a vida o muerte, de que van a tener a toda la ciudad detrás y de que es un día en el que no se puede fallar. También está haciendo mucho hincapié Rubi en el trabajo psicológico. Están los psicólogos muy cerca de los jugadores porque saben que muchos escenarios son posibles y aquí también quiere hacer trabajo el equipo indálico.
21: Juan Carlos, en el Málaga, que tiene que viajar, lo mismo, ¿no? Hoy descanso, mañana vuelta a los entrenamientos.
8: Sí, hoy descanso y ayer sí me apuras también, porque ayer...
19: Descanso activo.
8: En ese tema psicológico, Funes lo que decidió es llevarse a toda la plantilla a The Embassy. The Embassy es el término con el que se conoce a una instalación de alto nivel que hay en la zona de la costa, que promueve Bernie Rodríguez y Calderón, y que habitualmente sirve para entrenamientos de alta categoría de baloncesto. Normalmente ahora en verano vemos a muchos jugadores de la NBA allí entrenando. Bueno, pues allí se fueron los jugadores, primero a recibir una charla por parte de Bernie Rodríguez y también pues para divertirse un poco con el deporte de la canasta. Se busca relajar, se busca quitar nervios y a partir de mañana empezar ya a trabajar en esa cita importante. Y me reitero de nuevo, porque está siendo noticia ese llamamiento de distintas peñas para que los aficionados del Málaga viajen a Almería, aunque no tengan entrada, para estar con su equipo en la previa.
21: Perdona el atraco, Juan Carlos, ya que has hablado del deporte de la canasta. ¿Me cuentas algo de Unicaja, entradas y salidas? Va a haber muchos movimientos, ¿no?
8: Ha empezado, digamos, la operación salida y los dos primeros que no van a continuar, porque así lo ha informado el club, es Jay Webb tercero y Castañeda. En el caso de Castañeda, bueno, pues termina contrato y se le agradece los servicios. En el caso de Jay Webb tercero, bueno, pues ha llegado a un acuerdo para que no cumpla ese contrato que le queda. Creo que lo siguiente que se va a anunciar son pues los temporeros que vinieron esta temporada. Hablamos de Agustín Rubi, de Ches Audish y también de Justin Cobb. Y estamos a la espera de quién será el nuevo entrenador del Unicaja, sabiendo ya que Ivón Navarro oficialmente es nuevo técnico del Estrella Roja de Belgrado.
21: Juan Carlos, Alejandro, un abrazo, muchas gracias. Buenas tardes.
8: Venga, buenas tardes.
0: Un abrazo.
21: Nos está esperando por ahí Paco Cepeda. Se ha presentado oficialmente el nuevo entrenador del Proim Balonmano Sevilla, que recordamos es uno de los nuevos equipos que va a militar el próximo año en la Sobal, que es la élite del balonmano.
19: Junto con Puente Genil, tenemos dos equipos en la máxima categoría.
21: Ahora vamos a hablar también con Ildefonso Fernández. Paco, ¿qué tal? ¿Cómo ha sido la presentación? No sé si estás con el nuevo entrenador.
10: Hola, muy buenas tardes. Por supuesto que estoy con el nuevo entrenador, ¿no? Es la persona del día, la persona que nos puede presentar de forma deportiva y casi de futuro lo que va a ser este club, que tiene una base sólida muy relevante y que hemos tenido el gusto de conocer esas perspectivas de futuro. Cuando queráis os paso a Antonio García, un auténtico figurón en el mundo del balonmano.
21: Venga, gracias Paco, hablamos con él. Antonio.
11: Hola, buenas tardes.
21: Hola, ¿qué tal estás? Enhorabuena, bienvenido a Sevilla, internacional, campeón de muchas cosas, entre otras campeón del mundo de balonmano, creo que fue en el año 2013.
19: Medallista también.
21: Medallista. ¿Cómo te metes en esta aventura, Antonio, en un equipo nuevo que el reto, no sé si es mantenerse o luchar por algo más en la Sobal?
11: Muchas gracias. Bueno, pues me meto porque me hace muchísima ilusión llegar a una ciudad como Sevilla, que está trabajando también, intentando desarrollar un deporte que yo quiero tanto, ¿no? Que es el balonmano. Y además, pues bueno, en un proyecto que ilusiona mucho por lo que representa, que es eso, el desarrollar un deporte como el nuestro en una ciudad que prácticamente es novel en el balonmano, sobre todo en Asobal, va a ser la primera vez que estemos en la máxima categoría. Y luego eso, un proyecto ilusionante que a priori, pues, tenemos que consolidarnos en la categoría, pero yo creo que si hacemos las cosas bien, si cada uno está a su mejor nivel, si conseguimos que los jugadores se encuentren cómodos, yo creo que el día a día nos va a dar la oportunidad de poder mirar un poquito más arriba.
19: Antonio, tú has sido todo en el balonmano, lo acabamos de comentar. Llega un campeón del mundo, o sea, que se dice pronto. Como entrenador no tienes tanta experiencia porque hasta hace poco estaba jugando. Has estado en Franklin Granollers de segundo junto con Antonio Rama, que ha sido ayudante. Cambia la cosa, imagino, y bueno, ¿qué te ha dicho Antonio? Antonio Rama, que también tiene muchísima experiencia en esta nueva aventura tuya.
12: Pues sí, cambia muchísimo, ¿no? Y como tú dices, hace un año que me retiré como jugador y he tenido la suerte y la oportunidad de estar al lado de Antonio Rama trabajando durante toda esta temporada, ¿no? Yo siempre lo digo, ¿no? Que para mí Antonio Rama es el mejor entrenador de la Liga Sobal, lo ha sido, se lo han nombrado así varios años, pero para mí lo es por cómo es capaz de desarrollar cada temporada el equipo. Y yo pues he tenido la suerte de trabajar muchísimos años a su lado, ¿no? De jugador muchos de ellos, este año como asistente, y bueno, él me ha dicho que estoy totalmente preparado, ¿no? Para una oportunidad así. Él es consciente de la exigencia de un proyecto como este, de lo que es debutar en la Liga Sobal. Pero bueno, yo también soy consciente, ¿no? Que llego a un sitio que me va a exigir. Creo que estoy preparado para afrontar esa exigencia, pero que el día a día también me va a dar la oportunidad de ir aprendiendo, de ir mejorando como entrenador, y que estoy en un sitio ideal, ¿no? Para que eso sea así, con gente que confía mucho en mí, con la oportunidad de representar a la ciudad de Sevilla por todos los sitios donde vamos a ir, al balonmano sevillano, e intentar que esa ilusión por el equipo de Sevilla, de la gente de Sevilla por su equipo, pues que vaya creciendo día a día.
13: Sevilla, Antonio, siempre se ha dicho, ¿no?, que parte de la base, ¿no?, de tener dos aficiones, Sevilla, Betis, Betis y Sevilla, y que prácticamente es muy difícil, ¿no?, que tengan más cabida, ¿no? Con el baloncesto se ha demostrado que cada vez que Sevilla le ha dado a la afición baloncesto del bueno, la afición sevillana ha respondido. ¿Esperáis que con el balonmano también sea algo parecido? ¿Te ha contado Juan Andreu, un histórico de esto y que además está muy metido en la gestión, los cimientos que queréis hacer para que Sevilla, Andalucía, pues también vuelva a responder como se hizo, por ejemplo, también con el baloncesto?
12: Sí, totalmente. Yo soy consciente, ¿no?, que Sevilla es una ciudad con una cultura del deporte muy, muy grande, y vamos a trabajar cada día, ¿no?, para crear una identidad, el equipo tenga una identidad, que la gente que venga a vernos se vea reflejada en ella, y que sabemos, ¿no?, que tenemos la responsabilidad de ser embajadores de la ciudad de Sevilla por toda España y ojalá que por Europa, ¿no?, en un futuro próximo. Entonces, bueno, vamos a intentar, ¿no?, que con nuestro trabajo, que con nuestro juego, sobre todo, la gente se ilusione, la gente se lo pase bien, que tenga ganas de que llegue el sábado por la tarde para venir a Mate a animar al balonmano Pro in Sevilla. Y ya te digo, eso es un desafío que tenemos delante, un reto, y me hace muchísima ilusión empezar a trabajar en eso porque la verdad que, bueno, creo que es una muy buena oportunidad para nosotros también.
21: Bueno, Antonio García Robledo, nuevo entrenador del Cajasol Sevilla Balonmano Proim, muchísima suerte, Antonio, te reitero, bienvenido a Andalucía, bienvenido a Sevilla, y ojalá este proyecto del balonmano en Asobal, junto al Ángel Jiménez de Puente Genil, pues se consolide y no tengamos problemas el año que viene. Vayamos a veros, como tú dices, a Mate, que vaya la afición sevillana, que seguro que hay un hueco entre el Betis y el Sevilla, ¿no? Muchísima suerte, y nada, estaremos hablando en los próximos meses para desearos lo mejor.
12: Muchísimas gracias, ahí os esperamos.
21: Venga, un abrazo. Y vamos a hablar del Ángel Jiménez de Puente Genil, que está presentando ya jugadores nuevos esta temporada. Teníamos prevista esta conexión con Ildefonso Fernández para empezar a hablar de fútbol y hablar de otros deportes. Pero Ilde, has visto con el ánimo que empieza el Proin Sevilla, ¿cómo están las cosas en el Ángel Jiménez?
22: Pues con mucha ilusión también, va a afrontar su 14ª temporada en la Liga Asobal, el equipo de Puente Genil, un proyecto humilde que es referente en el balonmano andaluz. Y bueno, ya ha hecho el primer movimiento de cara a la próxima temporada. Quim Rocas, jugador central catalán procedente del Granollers, cedido para la próxima temporada. Tiene 20 años y este jugador es internacional en las categorías inferiores de la selección española. Por tanto, Toni Maya, el entrenador del Cajasol Ángel Siménez de Puente Genil, empieza ya a contar con mimbres para esta próxima campaña, en la que esperemos el conjunto cordobés no sufra tanto como en las últimas campañas.
21: Oye, en el Córdoba Club de Fútbol se van anunciando fichajes. Hoy además hemos conocido un parte médico de Fomellén, ¿no?, que se lesionó en noviembre, pero no sé si es la misma lesión de la que os han dado cuenta hoy.
22: Vamos por partes. En primer lugar, comentarte la última hora del Córdoba. Ese es el anuncio oficial del primer fichaje de la próxima temporada.

0: estar dos jugadores del filial del Athletic Club de Bilbao, Ibai Sanz, un delantero de 22 años, 10 tantos y 5 asistencias ha anotado esta temporada, y Eder García, el centrocampista de 22 años, que por cierto jugó con el primer equipo del Athletic Club de Bilbao contra Elche y el Barça unos minutos. Llegarán cedidos sin opción de compra. Y hablaba de Fran Fomellén, el central del Córdoba, que se lesionaba en noviembre contra el Deportivo de La Coruña, y ayer se operaba por tercera vez de ese tobillo izquierdo que no acaba de solucionar sus problemas. La operación ha sido todo un éxito. El parte médico no indica plazo de recuperación, si podrá estar o no listo para la próxima temporada. Lo que sí esperamos es que esta tercera intervención sea la definitiva para curar esos problemas que ha sufrido Fran Fomellén desde noviembre.
1: Y ya por último, Il de Fútbol Sala, mensaje de tranquilidad en el Córdoba Patrimonio de la Humanidad. Ha habido dudas sobre la continuidad del presidente, que anuncia que va,
0: ¿sí?,
1: a seguir, ¿no?
0: Sí, bueno, el propio presidente dijo que quería abandonar el club el 30 de junio. Había varias alternativas encima de la mesa, no fructificaron ni la vía cordobesa, ni tampoco la de Ramón Lázaro, el empresario expresidente del Ribera Navarro, con el que tenía un acuerdo José García Román, pero que saltó por los aires ese acuerdo después de que el empresario fuera detenido por su presunta participación en una trama de corrupción deportiva. Confirma José García Román que seguirá al frente del Córdoba Patrimonio la próxima temporada.
2: A día de hoy lo que hay es que transmitir tranquilidad. El club sigue adelante con más ilusión que nunca. Lo único que intentaré ser más selectivo si llega alguien más y ya está. No. De momento soy presidente del club mientras mi mujer no diga lo contrario. Yo tengo, el club está completamente limpio, la conciencia completamente tranquila. Más allá de eso, no hay nada.
0: Son declaraciones de José García Román durante la presentación de David Fernández como nuevo entrenador del Córdoba Patrimonio de la Humanidad.
1: Bueno, pues son buenas noticias. Gracias, Gilde. Un abrazo.
0: Hasta ahora.
1: Y comenzando este programa La Jugada, Manolo, Jesús, saltaban los móviles, saltaban las alarmitas, porque tenemos fichaje confirmado ya, Manolo, sí, en el Sevilla.
3: Sí, lo decíamos en el día de ayer, que durante esta semana se iban a anunciar cosas en el conjunto sevillista, y pese al estado de caos absoluto, ¿no?, en el que se sigue viviendo el desgobierno del Sevilla Fútbol Club, se siguen confirmando la llegada de refuerzos, en este caso la llegada de Haruna Sanganté, un central de 24 años, llega libre, procedente del Lebrev, firma hasta el 2031, 1,89, un central duro, un central fuerte. Bueno, pues
4: ya veremos si bueno, ¿no?
3: Ya veremos, a ver, lo de bueno a lo mejor es una licencia, ¿verdad?, por mi parte. Dice en el Sevilla, Haruna viste nuestro pie, seremos tu armadura. Deja ya los primeros síntomas de que es un defensa racial, un defensa duro.
4: Cuidado,
3: un defensa
4: que también tenemos marcado con la misma cara. Y...
3: Sí.
4: Y yo le voy a dar un voto de confianza.
3: Vamos a dársela. Esto es fichaje de Antonio Cordón, fichaje de la pasada temporada, en este caso del trabajo en el que Cordón ha estado al frente de la dirección deportiva del Sevilla Fútbol Club, y ya digo, bueno, pues que se convierte en el tercer refuerzo, Juan Iglesias, John Guridi y Sanganté.
4: Que para estar la entidad como está, se está moviendo, está de los que está agitando más el mercado.
3: También se están moviendo los aficionados, que en 24 horas, en esa campaña de abonados, más de 4.000 renovaciones, así que bueno, pues
4: también en ese récord sentido, en un
3: también,
4: primer día.
3: También están contentos en el Sevilla con esta respuesta que está dando la gente del Sevilla después de un añito con tantas y tantas fatiguitas.
1: Bueno, pero el Sevilla no gana para lío.
3: Claro, esa
4: bueno, esto se veía, este no le coge con el pie cambiado.
1: Porque la línea judicial, los trámites judiciales, los procedimientos tienen sus tiempos. Se ha confirmado ayer la sentencia, que no es firme.
3: No es firme.
1: Y seguramente Rafa Mir la va a recurrir, pero lo que le faltaba al Sevilla, con un jugador además que ya no juega en el Sevilla, que está siendo cedido en los últimos años, pero que es una china en el zapato.
3: La historia de Rafa Mir en el Sevilla tendrá de todo. Tendrá de todo menos la parte deportiva, que fue para la que se le contrató. La gente entiende que sería oportuno pues intentar en la medida de lo posible despedirlo, ¿no? Por un tema de imagen y demás, ¿no? No es tan sencillo, no es tan fácil, porque le queda todavía un año de contrato. Además, el futbolista, como bien dices, anuncia que va a recurrir, efectivamente, y esto pues puede llevar pues un par de años, 3 años, 4 años, y ya veremos a ver dónde estamos, ¿no? Hacerlo de una manera abrupta, teniendo en cuenta que le queda un año de contrato, tendría todos los indicios, todas las papeletas para que el futbolista tuviera agarrada una posible victoria en los jugados, con lo cual al Sevilla le queda

0: el camino, ¿no? La vía de forzar lo justo, intentar llegar a un acuerdo económico que satisfaga ambas partes y desvincularse de buena forma con el conjunto sevillista, que no cuenta con él 100% de cara a la próxima temporada. O que llegara una oferta y saliera del conjunto sevillista. Esa segunda opción, evidentemente, es muy complicada. Pero sin sentencia definitiva, la sartén en el Sevilla, lo saben, la tiene el propio futbolista, que ya veremos a ver con qué ánimo, con qué talante llegaría a Andalucía para afrontar su último año de contrato que tiene con el Sevilla. A ver.
1: Examen, Jesús Márquez, Manolo Martín. Terminamos como hemos empezado, hablando de los arranques de la selección española en los mundiales.
2: Esto suena a Mundial 82, ¿eh?
1: Suena a Mundial 82, viva España, hombre, con Plácido Domingo. A ver que suene.
3: España se viste de fiesta.
2: Pues Luis Casanova, me suena Luis Casanova y empezamos mal allí.
1: Ruina. ¿Qué hizo España en el Mundial de España?
2: Pasamos por los pelos, creo que la primera fase.
1: ¿Con quién empatamos el primer partido?
2: Honduras.
1: Ahí está. ¿Te lo has mirado o no?
2: No.
1: Ganamos 2-1 a...
2: Ya no me acuerdo.
1: Ya no Irlanda, existe. Un país que no existe.
2: Yugoslavia.
1: Y perdimos contra 0-1 contra Irlanda.
2: ¿La ves cómo había una Irlanda por ahí?
1: Esa era la España auténtica, vaya tela.
2: Pues teníamos selección también, curiosita, ¿eh?
0: Camacho.
1: Estaba Gordillo.
0: Tendillo. Miguel Tendillo.
1: ¿Arconada estaba ya? Sí, Arconada estaba ya.
2: Satrústegui, ¿no? Imagino, ¿no?
0: Claro.
2: Zamora.
0: Naranjito.
2: Limón.
0: No, el limoncito era Citronio.
2: Citronio.
1: Bueno, que no seamos
2: pero ¿por qué me pones esto?
1: Para animarte, ya la última pala.
2: 82 machos, la última pala.
1: Que te he visto entrar esta mañana, estábamos ahí en la redacción con Lola, con Pilar, con
0: Melan de Sudáfrica, hombre.
2: ¿Cómo me quedaría que he preguntado esta mañana cómo quedó Bélgica? Es que no tenía ganas de fútbol, me quedé tan tocado con el empate.
1: A ver si Reyes nos encuentra por ahí la del Dai Dai de Shakira. ¿La tendremos o no la tendremos? ¿No?
0: Ahí está, la que le gusta a Pilar. Mira cómo se mueve. Sí. El viernes bueno, dice que no viene.
1: Que no nos vengamos.
0: Que no viene el viernes. No viene el viernes.
1: Voy a estar yo.
0: Está muy ocupada el viernes.
1: Un ratito. Jesús, Manolo, un abrazo. Que tengáis buena tarde. Gracias, y que veáis buen fútbol. ¿Cómo era? El Francia-Argelia, ¿no?
2: Francia-Argelia, buen partido, ¿eh?
1: Buen partido, ¿no? Ahí está Lucas Zidane, que no juega con Francia, que juega con Argelia. De nuevo, el apellido Zidane, que vuelve al Mundial, a la Copa del Mundo. A ver si hace por lo menos la mitad de lo que hacía el padre, sin que le pegue un cabezazo a nadie, ¿no?
2: No, espero que no, hombre.
0: Si no, para eso está Luis Medina.
1: Bueno, que tengan buena tarde. La jugada.
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0: Saludos, ¿qué tal? Muy buenas tardes. Junts per Catalunya cambia el paso y pide elecciones generales ya. La portavoz Miriam Nogueras ha registrado esta mañana en el Congreso una enmienda a una moción del Partido Popular exigiendo la disolución de las Cortes a Pedro Sánchez. Una votación que implica una cuestión de confianza encubierta y que todo apunta a que saldría adelante. Madrid, Carmen del Arco, buenas tardes.
1: Buenas tardes. El movimiento de Junts supone que todos los grupos políticos digan sí o no a su propuesta de adelanto electoral. Ya lo han pedido ante los micrófonos algunos, como el imprescindible PNV, pero ahora los de Puigdemont quieren que los socios de investidura se retraten. El texto de Junts se ha incrustado en uno del Partido Popular, que pide lo mismo, y se podría debatir en el pleno de esta tarde o mañana, según los tiempos, para votarse el jueves. Para el Partido Popular es una moción de confianza en sí misma. En el gobierno rechaza el adelanto electoral, competencia exclusiva del presidente del gobierno, Esther Muñoz, el Masáez.
2: Esta no va a ser una votación cualquiera. Si Pedro Sánchez pierde esta votación, va a tener que convocar elecciones generales, porque esta Cámara le va a estar diciendo que lo que tiene que hacer es disolverla y convocar elecciones.
3: Yo no comparto ese planteamiento que hace Junts. Este gobierno no ha dejado de trabajar en ningún momento a lo largo de esta legislatura y seguimos con la mirada puesta en 2027 y más allá.
0: Una situación de inestabilidad que crece a causa de los presuntos casos de corrupción en el seno del PSOE y las investigaciones abiertas en distintos ámbitos, entre ellos el judicial, que centran un día más la actualidad política. En dos horas, a las 4 de la tarde, comparece la Comisión de Interior del Senado, Mercedes González, la directora de la Guardia Civil. Javier Ronda, buenas tardes.
4: Buenas tardes, Jorge. Acude a la Comisión de Interior del Senado tras desvelar la unidad central operativa que tuvo varios encuentros con Leire Díez, investigada por el juez de la Audiencia Nacional, Santiago Pedraz, por una presunta trama para desbaratar actuaciones judiciales o policiales contra el Partido Socialista y el Gobierno. ¿Cuáles fueron los temas de conversación que compartieron González y Díez? Es la principal incógnita que buscarán despejar los partidos que participan en la comisión de la Cámara Alta. Tanto Partido Popular como Vox han pedido ya su dimisión como máxima responsable del Instituto Armado.
0: Por otro lado, el juez de la Audiencia Nacional, José Luis Calama, ha rechazado la solicitud del expresidente del Gobierno, Rodríguez Zapatero, para que en su declaración de mañana miércoles como investigado solo se le interrogue respecto a su supuesto papel en el rescate de la aerolínea Plus Ultra, pero no sobre las joyas en la pieza separada abierta por posibles delitos fiscal y de contrabando, ya que considera Zapatero necesario más tiempo para poder preparar su defensa. Mañana miércoles se cumple un mes desde que los andaluces votamos en las elecciones que dieron la victoria al PP con 53 escaños a 2 de la mayoría absoluta y se van a constituir los grupos políticos en el Parlamento andaluz. La semana que viene, el presidente de la Cámara Autonómica, Jesús Aguirre, abrirá una ronda de contactos con todos los grupos para conocer sus intenciones de cara al pleno de investidura. El presidente de la Junta en Funciones ha confirmado hoy que, de momento, no hay acuerdo con Vox.
5: No hay nada nuevo pendiente de que el presidente del Parlamento de Andalucía inicie, cuando considere oportuno, los contactos con los grupos políticos para proponer una fecha de debate de investidura y un candidato.
0: Juanma Moreno, que ha presentado esta mañana el dispositivo del Plan Infoca 2026, que cuenta con una inversión de 271 millones de euros. Los incendios forestales han quemado en Andalucía más de 6.700 hectáreas en lo que llevamos de año. Hoy hemos conocido además la condena firme a 4 años y medio de cárcel y una multa de más de 15.000 euros para el pirómano que el año pasado provocó un incendio en el Parque del Centenario en Algeciras, un fuego que calcinó más de 2.500 metros cuadrados de superficie. El restaurante donde se produjo anoche una fuerte explosión que derrumbó la planta superior, causando importantes daños estructurales en la localidad malagueña de Sayalonga, almacenaba hasta 15 bombonas de gas propano. Salvador Parada es el jefe de servicio del Consorcio Provincial de Bomberos.
6: En principio se han podido contar en torno a 13-15 botellas. Bueno, eso el reglamento es estricto. Por regla general, estamos hablando de una bombona conectada más una de reserva. En interior la normativa es muy estricta. No puede ser más de este volumen que te indico y conectadas en paralelo como mucho dos bombonas.
0: El juez acaba de decretar orden de detención contra Elisa Mulia, la actriz que denunció a Íñigo Rejón por una presunta agresión sexual, por no acudir a declarar por tercera vez después de que el exportavoz de Sumar y fundador de Podemos se querellara contra ella al considerar que le había acusado públicamente de manipular a sus testigos. Hoy se celebra el Día Mundial de la Tapa, algo típicamente nuestro. Más del 60% de los españoles disfruta del tapeo al menos una vez a la semana. La mitad consumen entre 2 y 3 tapas. La cerveza sigue siendo la bebida predilecta para acompañar esa tapa.
7: Tortillita de camarones.
8: Unos buenos boquerones en vinagre acompañaditos de una aceitunita.
9: Un buen zarporeo con picatoche.
10: Y encima de todo, te la ponen con la cerveza.
11: Con 3 rondas que te pida, estás comida.
12: Tiene una lista de más de 100 tapas y no sabe uno cuál es.
0: Además, el restaurante malagueño René ha ganado hoy la final española de la Copa Jerez, el concurso gastronómico que mezcla cocina con maridaje de los vinos del marco jerezano. Va a representar a España en la final internacional el año próximo contra 7 países. 2:06, vamos a conocer la previsión del tiempo en Andalucía para esta tarde, para las próximas horas. Agencia Estatal de Meteorología, Javier Andrés, buenas tardes.
13: Buenas tardes, hoy en Andalucía las temperaturas suben, aunque en el litoral mediterráneo bajarán localmente, con máximas hoy de 37 grados en Córdoba, 36 en Sevilla, 34 en Jaén, 33 en Granada, 31 en Almería, 30 en Huelva y Málaga, 26 en Cádiz. Mañana las temperaturas seguirán subiendo ligeramente. Atención mañana a las máximas que pueden alcanzar o superar los 39 grados en las provincias de Córdoba, Sevilla y Jaén. Esta tarde tenemos cielo poco nuboso, aunque con nubes de evolución en las sierras. Atención esta tarde a las tormentas en las provincias de Jaén y Granada. Es una información de AEMET.
0: Y en deportes, todavía con la resaca del batacazo de España frente a Cabo Verde en su debut en el Mundial, con ese más que inesperado empate a cero. Aquí en casa se van cerrando ya los detalles de la gran final del playoff por el ascenso a primera, que se va a vivir el sábado entre el Almería y el Málaga. Lola Camacho, buenas tardes.
14: Buenas tardes. La Roja, que pese a tener el 74% de la posesión del balón y 27 remates, no logró adentrarse en la portería de los tiburones azules. El seleccionador nacional, Luis de la Fuente, que reconoce que a España le faltó frescura y finura ante Cabo Verde. Ahora se enfocan ya en su próximo partido con Arabia Saudí. El domingo a las 6 de la tarde, el combinado nacional vuelve a los entrenamientos esta tarde. Y quienes retoman mañana también el trabajo para preparar el duelo decisivo del sábado son los jugadores del Almería y el Málaga, un partido declarado de alto riesgo para el que ambos clubes han llegado al acuerdo de habilitar para los aficionados del equipo visitante el mismo número de entradas que los indálicos tuvieron en la ida en la Rosaleda, en torno a 344, y el Sevilla, que suma su plantilla a Sangante. El central senegalés ha firmado por 5 temporadas.
0: 2:08 de la tarde, tenemos ahora 52 minutos por delante para contarles con todo detalle estas y otras noticias que conforman la actualidad de este 16 de junio, con la realización técnica de Pedro Luis Moreno y la producción de Petra Martín y Carlos Menor.
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0: Junts per Catalunya da un giro de guión y ha presentado una enmienda a un texto del Partido Popular para provocar que los partidos voten en el Congreso su petición de adelanto electoral. Es un texto que tiene opciones de salir adelante esta semana en el Pleno de la Cámara, pero que no obliga al presidente a hacerlo porque el adelanto electoral es potestad exclusiva suya, del presidente del Gobierno. Desde Moncloa ya descartan hacerlo. Madrid, Carmen del Arco, ¿qué tal? Buenas tardes.
1: Buenas tardes. Junts ha vuelto a mover ficha, ahora forzando una votación en el Congreso sobre el adelanto electoral. La propuesta va dentro de una moción del Partido Popular y supondrá que todos los grupos parlamentarios tengan que decir sí o no a este adelanto electoral dentro de la Cámara y no ante los micrófonos, como ya han hecho algunos hace unas semanas. Las miradas se van a poner especialmente sobre el decisivo PNV. Para la portavoz del PP, Esther Muñoz, esto es en realidad una moción de confianza.
2: Más allá de la cuestión formal de si él puede o no puede convocar las elecciones, la cuestión moral es evidente y quedará claro y reflejado si este Parlamento vota que hay que convocar elecciones y disolver las cámaras, que Pedro Sánchez no tiene la red democrática del Parlamento.
1: Pero en el gobierno insisten, elecciones el año próximo, el Masáiz.
3: Este gobierno tiene una hoja de servicios intachable. Yo no comparto ese planteamiento que hace Junts. Este gobierno no ha dejado de trabajar en ningún momento a lo largo de esta legislatura y seguimos con la mirada puesta en 2027 y más allá.
1: La noticia de la iniciativa de Junts ha pillado por sorpresa a los grupos. Desde Vox la apoyarán. Pepa Millán.
18: Vamos a hacer todo lo posible por echarles y que además asuman su responsabilidad penal en los juzgados, que es donde la tienen que asumir, porque a nosotros ya esto de las responsabilidades políticas se nos queda muy corto.
1: Entre los socios de investidura, los más claros en oponerse al adelanto electoral son los de Bildu, Merce Aizpurua.
19: A nosotros no nos parece que en este momento sea adecuado tener elecciones generales. Lo hemos dicho por activa y por pasiva. Creemos que en este momento todo lo que sea pedir elecciones creo que es favorecer a la derecha y nosotros no queremos.
1: En Esquerra tampoco están por la labor, pero piden iniciativa en un gobierno de coalición que ven arrastrándose. Gabriel Rufián.
20: Aguantar nos puede llegar a parecer bien, pero ¿para qué? ¿Para qué? ¿Para qué se quiere aprovechar el tiempo? Simplemente para aguantar y decir que los otros son peores. Ya sabemos que los otros son peores. Eso lo sabemos, es de primero de izquierdas. Ahora bien, aguantar para nada es tontería.
1: Este punto de Junts, incluido en un texto del Partido Popular, podría debatirse esta misma tarde en el Pleno si hay tiempo, pero también podría trasladarse a mañana y la votación quedaría en cualquier caso para el Pleno del jueves por la mañana.
0: Una situación política que se complica cada día más para Pedro Sánchez y para su gobierno a causa de los presuntos casos de corrupción que le rodean. Las tres reuniones que la directora de la Guardia Civil, Mercedes González, mantuvo entre 2024 y 2025 con la exmilitante socialista Leire Díez le llevan esta tarde, a partir de las 4, a comparecer en el Senado a petición del Partido Popular, que además ha pedido su dimisión. Un nuevo informe de la UCO de la Guardia Civil recoge que la máxima responsable de la benemérita continuó sus contactos con Leire Díez, pese a que ya había sido informada de la investigación contra la llamada fontanera del PSOE. Javier Ronda.
4: La maniobra de Leire Díez ante la Guardia Civil son algunos de los elementos que estudian los agentes de la UCO, quienes consideran que la militante trató de promover una investigación contra la propia Unidad Central Operativa en relación con unas posibles filtraciones y apunta a que Mercedes González conocía toda esa actividad. Sobre estos encuentros, González indicó que dos de las reuniones no estuvieron relacionadas con el cuerpo y que en la tercera, la exmilitante socialista le pidió la readmisión del comandante Rubén Villalba, investigado en el caso Coldo. Según la versión de la máxima autoridad del Instituto Armado, se negó a su reincorporación. Resulta paradójico que una de las unidades de élite de la Guardia Civil, con la dirección del juez Santiago Pedraz, de la Audiencia Nacional, investigue a la propia responsable de la institución. A las 4 de la tarde en el Senado, la directora de la Guardia Civil tendrá la oportunidad de dar todo tipo de explicaciones ante las preguntas de su señoría.
0: A todo esto, el gobierno sigue manteniendo su confianza en la máxima dirigente de la Guardia Civil, mientras que, como les contamos, el Partido Popular ha vuelto a reclamar su dimisión. Carmen.
1: Sí, ha sido la portavoz del gobierno, Elma Saiz, la que desde la mesa de Moncloa ha dado su apoyo nuevamente a Mercedes González y también desde esa misma mesa calificaba así la posibilidad de que la esposa del presidente del gobierno pueda enfrentarse a la retirada del pasaporte por decisión del juez Peinado.
3: Por supuesto, el gobierno mantiene la confianza, la profesionalidad y la honestidad de la directora general de la Guardia Civil. Y mire, en relación a la medida cautelar, estamos hablando de retirar el pasaporte a la mujer del presidente del gobierno de España. Es una medida que no se entendería.
1: En el Partido Popular tienen muy claro que la directora de la Guardia Civil no puede seguir en su puesto, Miguel Tellado.
21: Es indigna de seguir en su puesto. La que se reunía con la cloaca socialista que actuaba contra los servidores públicos. La que es incapaz de representar a esos que lo dan todo por la patria, porque ella lo que ha hecho es darlo todo en favor de la mafia socialista. Mercedes González es una deshonra para la Guardia Civil, una directora contra la Guardia Civil que recibía a los sicarios que conspiraban contra la UCO.
1: En Sumar, los socios de gobierno aluden en conjunto a la situación judicial que afecta a todo el entorno socialista. Verónica Barbero.
22: A la mayoría progresista de este país no le va bien que haya procesos judiciales en relación a, bueno, pues al socio mayoritario del gobierno de este país. Es evidente. Por eso, cuanto antes, que los procedimientos judiciales sigan su curso, que digan lo que tengan que decir y, mientras tanto, el PSOE a dar explicaciones y a gobernar.
0: Por otro lado, el juez Calama rechaza la petición de Rodríguez Zapatero para no declarar mañana miércoles sobre las joyas encontradas en su despacho, por lo que deberá comparecer este miércoles y también pasado como imputado en el caso Plus Ultra. Auxi Contreras.
5: Zapatero basaba su moratoria en tener más tiempo para preparar la documentación sobre las joyas halladas en su despacho, mientras sigue recibiendo la confianza del gobierno, como ha confirmado su portavoz, Elma Saiz. Su homólogo del Partido Socialista en el Congreso, Patxi López, ha dicho que están deseando que comparezca.
6: Mañana comparece ante la justicia el presidente Rodríguez Zapatero y les puedo decir que estamos deseando, porque estamos absolutamente convencidos de que se van a aclarar muchas cosas y de que se van a desmontar muchas otras. Me sorprendí a escuchar a la portavoz del PP decir que Zapatero ha renunciado a demostrar su inocencia. Esta es la concepción del Estado de Derecho y de la democracia del Partido Popular.
5: En el móvil incautado por Estados Unidos al accionista de Plus Ultra, Rodolfo Reyes, se han hallado mensajes donde celebran el apoyo del expresidente ante la SEPI para lograr el rescate de la aerolínea de 53 millones de euros, motivo por el que Zapatero está imputado por tráfico de influencias y blanqueo de capitales.
0: Y a pocas horas de que Rodríguez Zapatero se siente ante el juez Calama, la líder del PSOE andaluz, María Jesús Montero, ha vuelto a trasladar hoy toda su confianza en el presidente y tiene claro, ha dicho, que mañana se va a aclarar todo.
7: Esperamos todos, ¿no?, que en el día de mañana, quiero recordar, que va a ser su declaración, una vez que esta mañana el juez no ha tenido a bien posponerla. Así que mañana, que ya vamos a escuchar, y no tengo duda, que el presidente Zapatero, por su forma de ser, explicará hasta el último detalle de lo que considere que puede ser de interés para sustanciar este caso.
0: Mientras, el secretario general del PP andaluz, Antonio Repullo, ha responsabilizado precisamente a Montero de ser cómplice de los casos que investigan los juzgados y que implican a Leire Díez y a Rodríguez Zapatero.
23: Un escenario de corrupción donde hay una persona que es cómplice y protagonista de esa presunta corrupción, como es María Jesús Montero. Ella es la responsable de la SEPI, era la responsable de la SEPI, ella es quien colocó al presidente de la SEPI, que a su vez tenía relaciones con Leire, que a su vez tiene relaciones con Zapatero, que a su vez se dedicaban a presuntamente pegar esos pelotazos.
0: 2 y 17 de la tarde, aquí en Andalucía, seguimos sin novedades en las negociaciones para formar gobierno. Lo ha asegurado hoy el presidente de la Junta en Funciones, Juanma Moreno, quien lamenta que la izquierda ni siquiera se haya querido sentar a negociar para una posible abstención. Carmen Márquez, buenas tardes.
24: Buenas tardes. Juanma Moreno afirma que en estos momentos no se ha avanzado en la negociación con Vox. No hay novedad, ha dicho a los periodistas, pero sí ha descartado la abstención de los grupos de la izquierda porque estos, afirma, se han autoexcluido.
25: El diálogo que estamos estableciendo con las fuerzas políticas, una vez autoexcluido a mí de manera irresponsable los partidos de la izquierda, que no han querido ni siquiera dialogar para que haya alguna posibilidad de abstención, el diálogo que se produce dentro de la dinámica parlamentaria no ha tenido hasta ahora ninguna novedad.
24: Así que compás de espera también ante las reuniones que el presidente del Parlamento, Jesús Aguirre, mantenga en los próximos días con los grupos políticos de cara al debate de investidura.
0: Sobre estas mismas conversaciones de cara a la formación de gobierno se ha pronunciado hoy la líder del PSOE andaluz, María Jesús Montero, en la que ha sido su primera comparecencia en la sala de prensa del Parlamento como diputada andaluza. Ha premiado a que se acaben cuanto antes para que Andalucía, ha dicho, comience a funcionar y se reafirma en que en ningún momento su formación va a contribuir a la investidura de Juanma Moreno. Por otro lado, hoy Vox ha insistido en sus prioridades y mantiene que son buenas para todos los andaluces. José Manuel de la Linde.
26: La portavoz de Vox en el Congreso, Pepa Millán, ha desafiado hoy al PP andaluz. Mantiene que si la prioridad son los andaluces, aceptarán sus condiciones y no tendrán problema alguno en ponerse de acuerdo.
27: En un contexto de colapso de los servicios públicos, de inseguridad y de mucha inestabilidad provocada precisamente por esa política, que no es una política migratoria, que es una invasión migratoria promovida por el Gobierno de España. Y si de verdad para el Partido Popular en este caso la prioridad son los andaluces, pues creo que no tendremos ningún problema.
26: María Jesús Montero señala que estas conversaciones obedecen a un vodevil o teatro y está segura de que llegarán al acuerdo. Ha pedido coherencia y sobre un supuesto apoyo de su partido es tajante. Asegura que podrán llegar a acuerdos puntuales en otras materias, pero nunca para la investidura.
7: Entonces, hombre, un poquito de coherencia, un poquito de menos hipocresía, un poquito de política justa, no de conveniencia, como ahora plantea. Llegarán a un acuerdo el Partido Popular y Vox. Y todo este vodevil que vamos viendo es para no dar explicaciones.
26: En este mismo sentido se ha expresado hoy el líder de Adelante, José Ignacio García.
8: Por tanto, claro que se van a poner de acuerdo si lo que están haciendo es teatro, puro teatro.
26: El portavoz de Por Andalucía en el Parlamento, Antonio Maillo, niega que el Partido Popular haya querido contactar con ellos para la formación de gobierno.
9: Juanma Moreno miente, porque no han llamado. Es decir, el Partido Popular no ha llamado a ninguna, por lo menos a nosotros no nos ha llamado.
26: El Partido Popular asegura que todas las formaciones de izquierda se autodescartaron desde un principio para la formación de gobierno.
0: Desde el pasado 1 de enero se han producido en Andalucía 73 incendios y 163 conatos que han afectado a más de 6.700 hectáreas. Son datos que ha ofrecido hoy el presidente de la Junta en funciones en la presentación del Plan Infoca 2026. Este año la inversión en este dispositivo es de 271 millones de euros, lo que supone un 5% más que el año pasado, Carmen.
24: Este año se han producido un total de 236 siniestros forestales en Andalucía, según el balance realizado en Sevilla por Juanma Moreno. De ellos, la mayoría han sido conatos, pero se han producido incendios complicados, afirma el presidente en funciones, como el de Villanueva de los Castillejos en Huelva. Juanma Moreno ha recordado que ya hemos sufrido un incendio de sexta generación, el de Sierra Bermeja de 2022, en el que falleció un bombero forestal, y por ello pide a la ciudadanía que extreme la precaución en el contexto del cambio climático.
25: Ya conocemos los incendios de sexta generación, que crean su propia dinámica, con capacidad para alterar las condiciones meteorológicas, algo que yo pude vivir en uno de los incendios más complicados que tuvimos también allí en la Costa del Sol, en Estepona, y no podemos enfrentarnos a estas realidades sin preparación. Adelantarnos con más ciencia, más y mejores recursos, personal más especializado, es la opción que hemos decidido tomar en Andalucía.
24: Este año el Plan Infoca cuenta con una inversión de más de 271 millones de euros, estrena nuevas unidades de maquinaria pesada, unidades móviles y medios aéreo. Moreno ha criticado, por cierto, que el Estado destine menos aviones a Andalucía y pide un trato igualitario a otras comunidades.
0: Hoy hemos conocido también una condena a 4 años y medio de cárcel y a una multa de más de 15.000 euros, condena firme, para un pirómano, el hombre que el año pasado provocó un incendio en el Parque del Centenario en Algeciras. María José Pérez.
10: El hombre prendió fuego a 2 contenedores y las llamas se adentraron en el parque de Algeciras, arrasando más de 2.500 metros cuadrados de superficie. La sentencia que firme recoge que el condenado reconoció su responsabilidad en los hechos cometidos el 2 de septiembre de 2025. El concejal de Medio Ambiente del Ayuntamiento de Algeciras, Javier Vázquez Hueso.
11: Ponemos en valor que el peso de la ley cae sobre quien atenta contra el medio ambiente y pone en riesgo la vida de los demás.
10: El pirómano se dio a la fuga y fue localizado en Getare por agentes de la Policía Nacional, a los que agredió causándole heridas a 2 de ellos, por lo que también ha sido condenado. Estaba en prisión provisional y pasa ahora a cumplir la condena.
0: 2 y 23, en la crónica de sucesos les contamos que la Policía Nacional ha detenido en Valencia, en Burjasot concretamente, a un hombre de 24 años que se entregó él mismo en la comisaría después de apuñalar mortalmente al logopeda que estaba tratando a su hijo, que se encontraba en la consulta, donde el detenido fue y habría sorprendido al niño con los pantalones bajados y el pañal quitado. El niño tiene 2 años. El hombre, que sospechaba que estaba abusando de su hijo, habría reclamado al terapeuta que le mostrara el contenido de las cámaras de seguridad y al negarse, el padre le agredió con un cuchillo, causándole la muerte. Los bomberos afirman que el restaurante de Sayalonga, que explotaba anoche, almacenaba entre 13 y 15 bombonas de gas propano, de ahí que la deflagración fuera tan importante, tan grande. La explosión derrumbó la planta superior en su totalidad y ha ocasionado daños estructurales que en una primera inspección técnica se considera que son de bastante consideración. Málaga, María Ibáñez.
12: Técnicos del ayuntamiento y de las aseguradoras realizan esta mañana una inspección más detenida para determinar los daños estructurales, al tiempo que la Guardia Civil ha confirmado que se ha hecho cargo de la investigación. Salvador Parada, el jefe del Servicio Provincial de Bomberos, precisa que el almacenaje de tantas botellas de gas en el restaurante está expresamente prohibido por la normativa.
13: Pues en principio se han podido contar en torno a 13-15 botellas. Bueno, eso el reglamento es estricto. Por regla general, estamos hablando de una bombona conectada más una de reserva. En interior la normativa es muy estricta. No puede ser más de este volumen que te indico y conectadas en paralelo como mucho dos bombonas.
12: La explosión de gas ocurrió en el restaurante ubicado en la Plaza del Pueblo a las 8 de la tarde de ayer. A esa hora estaba abierto al público. Hasta 8 personas recibieron atención sanitaria en la zona, entre ellas dos menores.
0: Y en Córdoba, una madre ha denunciado ante la Policía Nacional el intento de ahogamiento que habría sufrido su hijo el pasado domingo en una piscina pública en la capital. Según la denuncia, que ya investiga la policía, el menor de 9 años fue víctima de esta supuesta agresión por parte de un individuo mientras se encontraba bañándose. Elena Colchero.
2: Madre e hijo se encontraban pasando el día en las instalaciones de la Fuensanta. El menor estaba en la piscina infantil con unos amigos. De repente se formó un revuelo y por suerte el socorrista se dio cuenta de que algo raro ocurría. El abogado de la madre del menor es David Jiménez.
14: El socorrista vio todo e inmediatamente reaccionó hasta que llegó la policía, fue detenido y ya la presencia de muchísimos bañistas que habían en la piscina.
2: Al parecer ese hombre de unos 30 años de edad y con antecedentes penales lo empujó por la fuerza hacia el fondo y una vez allí le colocó la rodilla sobre la cabeza para impedir que saliera a la superficie. El niño llegó a vomitar sangre tras la agresión. Fueron los propios bañistas quienes retuvieron al agresor hasta que llegó la policía.
14: Pues se ha presentado una denuncia como tentativa de homicidio, porque no tiene razón de ser realizar este tipo de acciones y teniendo en cuenta que es un menor de edad.
2: La policía ha confirmado la denuncia, que ya está en trámite judicial.
0: Y hoy han comenzado a verse las primeras patrullas vecinales en el casco histórico de Córdoba. Con chalecos reflectantes y con silbatos, más de una veintena de vecinos y comerciantes ha puesto en marcha esta iniciativa para denunciar el aumento de los hurtos y de la inseguridad en la zona. Eugenia Paredes.
15: Organizadas por el colectivo Nodo Córdoba, las patrullas recorrerán distintos puntos del barrio, especialmente las zonas más turísticas, para alertar a visitantes y comerciantes sobre la presencia de carteristas. Aseguran que los robos están afectando directamente a los negocios y reclaman más medios policiales y medidas disuasorias. Lourdes Martínez, del colectivo Nodo Córdoba.
16: Ese vandalismo que están haciendo estos delincuentes. Tú lo que no puedes abrir tu tienda a las 10 de la mañana y cuando sea a las 6 de la tarde o a las 7 y cierre, hayas tenido 20 o 30 euros de pérdida, porque hay unos cuantos chorizos que nos están robando constantemente. Entonces nos sentimos totalmente impotentes.
15: El ayuntamiento, por su parte, no ha realizado declaraciones al respecto.
0: Cambiamos de asunto. La industria española reclama el aumento de las infraestructuras energéticas que les permita crecer en sus negocios. La falta de personal especializado es uno de los problemas críticos a los que se enfrenta este sector, según el noveno barómetro presentado hoy por el Consejo General de Economistas. Ana Giraldez.
17: El sector industrial necesita seguridad jurídica para los futuros proyectos que se pongan en marcha. Los empresarios reclaman al gobierno una nueva ley de industria y también nuevas infraestructuras con mayor capacidad de generación eléctrica. Así lo ha expuesto el presidente del Consejo General de Ingeniería Técnica y de Industria, José Antonio Galdón.
18: Que se invierta en infraestructuras energéticas y sobre todo que vayan acorde a esa transición energética que se está produciendo.
17: A las autonomías reclaman nuevas titulaciones ante la falta de ingenieros y personal cualificado.
18: Y a las autonomías pues también les están pidiendo pues que pongan en marcha esos FP, ¿no?, para que puedan incorporarse al sector industrial y sobre todo también algo muy importante, la parte del suelo y las infraestructuras.
17: La industria española ocupa el sexto puesto en el ranking europeo y cuenta con más de 2,4 millones de trabajadores.
0: El próximo jueves, el día 18, se va a celebrar en Madrid una euromovilización sindical en la capital. Asistirán, así está previsto, unas 11.000 personas convocadas por la Confederación Europea de Sindicatos, Comisiones Obreras y UGT bajo el lema Europa en Democracia, Trabajo Decente, Justicia Social y Paz. Los secretarios generales de ambos sindicatos, de UGT y de Comisiones, han presentado hoy este acto. Marilo Rico, buenas tardes.
19: Buenas tardes. Esta gran cumbre contará con la presencia de 400 representantes de sindicatos europeos. Van a reclamar empleo de calidad, salarios más justos, un refuerzo de los servicios públicos y políticas de viviendas efectivas. El secretario general de UGT, Pepe Álvarez, pide más y mejor Europa.
20: Este es un acto reivindicativo para situar de manera clara y directa que necesitamos más y mejor Europa, más cohesión entre los países de la Unión Europea, nuevas competencias para la Comisión Europea y defensa de los derechos de los trabajadores y de las trabajadoras.
19: El secretario general de Comisiones Obreras, Unai Sordo, considera que el movimiento sindical debe mantenerse unido ante el desafío existencial al que se enfrenta Europa.
1: O se profundiza en la integración política e institucional de la Unión Europea para impulsar el llamado modelo social europeo, o la fragmentación europea nos va a llevar al declive y a la irrelevancia y al empobrecimiento de las mayorías sociales.
19: Los dos representantes sindicales también han urgido al gobierno español a aprobar el registro horario y más de cara a la gran actividad de la hostelería en verano. No se puede consentir, dicen, que en España siga habiendo trabajo en B, con millones de horas extra que no se pagan y por las que no se cotiza.
0: Otro asunto, indignación entre el colectivo de pensionistas con más de 40 años cotizados que seguirán perdiendo parte de su pensión después de que el Congreso, con los votos del PSOE y el PP, haya rechazado la eliminación de los coeficientes reductores que le resta una parte del retiro si deciden dejar de trabajar antes de la edad legal de jubilación. Los afectados son más de 900.000 en todo el país. La penalización por prejubilarse hasta dos años antes supone un recorte de entre el 13 y el 19%. De la pensión, según el tiempo que haya cotizado. El Ejecutivo Central justifica este rechazo por el coste económico, que serían unos 3.300 millones de euros. Desde Asjubi 40, la asociación que representa a estos pensionistas de larga carrera, cuestionan este argumento. Lo ha explicado en Canal Sur Manuel Barrera, su secretario general.
3: Aproximadamente el 15% de esos 3.300 millones vuelven a las arcas del Estado a través de impuestos directos. Y también un importe bastante importante volvería a través de impuestos indirectos. Los pensionistas no queremos esa subida que nos corresponde por los años cotizados para meterla en el banco. Queremos para gastarla en nuestra ciudad, con nuestra gente, con nuestra familia, con nuestros comercios locales.
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0: 2:31, tiempo para el tráfico. DGT, José Antonio Pedrosa, ¿qué tal? Buenas tardes.
5: ¿Qué tal, Jorge? Muy buenas tardes. Pues hasta ahora varios accidentes complican ya la circulación en varios puntos. Dos de ellos en Málaga, uno en la AP7 en Torremolinos, sentido Fuengirola, y otro de entrada a Marbella, ya por la zona de Los Monteros y Las Chapas. Al margen de ello, otro accidente también dificulta en Sevilla, la S30, ya en la zona entre Tablada y Triana, en este caso de salida hacia la 49. Complicada está la 49 en la zona de Camas, en ambos sentidos, al igual que en Huelva, la A49 entre Nieble y Bonares, dirección ya a la capital onubense, así como también van a encontrar tráfico lento en Cádiz, ya en Guadacorte, en dirección a Algeciras, así como en ese punto habitual de Nueva Andalucía, ya en Málaga, en sentido Estepona, como también se complica el tramo de Fuengirola, ya hacia la capital malacitana. Complicada también está A7 ya en varios puntos de la provincia de Almería, por un lado, de entrada por Viator, así como también en la zona ya de Vícar, en este caso, dirección Agua Dulce.
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0: Cada año, un día como hoy, el 16 de junio, se celebra el Día Mundial de la Tapa, una costumbre que únicamente se produce en nuestro país. Tanto es así que una iniciativa del Ministerio de Alimentación persigue que la UNESCO reconozca el tapeo como patrimonio inmaterial de la humanidad. Hoy hemos conocido la radiografía del consumo de tapas en España que realiza la Confederación Empresarial de Hostelería. El 80% de los consumidores considera el tapeo como el mejor exponente gastronómico de nuestro país. María José Marín.
22: La tapa es mucho más que una simple porción de comida, representa un estilo de vida, la forma en que entendemos nuestra sociedad. Una costumbre gastronómica marca España a la que no estamos dispuestos a renunciar. El secreto está en la apuesta por los productos autóctonos y también en la posibilidad de degustar una amplia variedad.
23: Tortillita de camarones de San Fernando de la isla, es una auténtica maravilla, vamos.
28: Unos buenos boquerones en vinagre acompañaditos de una aceitunita.
29: Un buen salmorejo con picatoche.
30: Los
7: pitones a la plancha.
8: Un buen puñado de habas con bacalao.
22: A través de la tapa, los hosteleros conquistan los paladares, no solo de los españoles, también de los turistas, que la valoran como elemento diferenciador. Y es que en cada provincia la forma de tapear se ha consolidado bajo una personalidad propia.
9: En cualquier bar de la provincia de Granada, y encima de todo, te la ponen con la cerveza.
8: Jaén, con tres rondas que te pida, estás comida, porque las tapas son muy generosas.
10: En Málaga, en la barriada del Toscá, tiene una lista de más de 100 tapas, y no sabe uno cuál es.
22: Más del 60% de los españoles disfruta del tapeo al menos una vez a la semana, y la mitad consumen entre dos y tres tapas. La cerveza sigue siendo la bebida predilecta para acompañar.
0: En Granada, esta cultura del tapeo forma sin duda parte de la identidad de la ciudad y convierte a sus bares y restaurantes en un atractivo turístico de primer orden. De hecho, la tradición de las tapas en Granada ha iniciado en los últimos años el camino para obtener ese reconocimiento como patrimonio de la UNESCO. Javier Fuentes.
11: Un respaldo que pone en valor no solo la gastronomía, sino también el componente social y cultural que representa compartir mesa y conversación. Durante la jornada de hoy, establecimientos hosteleros de toda la provincia están ofreciendo propuestas especiales para poner en valor la riqueza culinaria local. El Día Mundial de la Tapa pretende, además, promocionar la gastronomía como motor económico y turístico, fomentando el encuentro alrededor de la mesa y proyectando al mundo un estilo de vida del que Granada es uno de sus máximos exponentes gracias a su arraigada tradición de acompañar cada consumición con una tapa.
24: Pues el tapeo es algo muy especial nuestro. Tú pides una cerveza y con un par de tapas comes, porque no tienes que pedir raciones ni nada. Además, te ponen de todo: arroz, pescado, tortilla de patata. Es algo muy especial nuestro, que lo tenemos muy arraigado, y no concebimos el tomarnos un tinto, una cerveza, sin una tapa.
25: La gente, pues sobre todo, pues la gambita frita muy buena, y la gente, eso, viene más bien por el pescadito.
26: Un boquerón y champiñón. De momento todo muy bueno.
24: El tapeo es relaciones sociales, hablar con uno, hablar con otro, reír, compartir y pasar un buen rato.
11: Una costumbre que ha convertido a la ciudad en una referencia nacional e internacional del tapeo y en uno de sus principales reclamos para quienes visitan la provincia.
0: Hoy la Conferencia Episcopal ha hecho balance de la visita papal. Destacan la evangelización y el calado de los mensajes de León XIV, y a falta de ultimar estudios económicos, aseguran que el impacto del viaje del Santo Padre supera los 150 millones de euros. María Martín.
27: El presidente de la Conferencia Episcopal, Luis Argüello, comenzaba diciendo que claramente
29: la visita nos ha desbordado en las expectativas y en lo que hemos vivido.
27: Argüello destacaba cómo el Papa en España convertía a la dignidad humana y la paz en el mundo en santo y seña, y también el gran acierto de los escenarios elegidos para sus discursos, como fue el caso de Canarias.
29: Suenan de otra manera las reflexiones sobre la inmigración cuando se hacen en los lugares donde León XIV ha querido hacerlos.
27: El coordinador nacional del viaje, Yago de la Cierva, ha agradecido a los miles de involucrados en la visita toda su dedicación, y también hasta a quien puso el broche final.
30: Al rey probablemente le ha cedido el Falcon al único jefe de Estado que no tiene avión privado.
27: Por su parte, el coordinador nacional adjunto, Fernando Jiménez Berrio Canal, reconoce lo que muchos comentábamos estos días.
31: Creo que le hemos metido un tute al Papa excesivo. Espero que el Señor nos perdone.
27: Nos quedamos, eso sí, sin la foto con Bad Bunny, y a pesar de la apretada agenda, ya sueñan con la próxima llegada de León XIV.
30: Espero que veamos al Papa en Santiago de Compostela el año que viene.
0: 2 y 37, la Junta de Andalucía crea la primera guía interactiva del Bajo Guadalquivir. La nueva Guadalguía, que así se llama, recoge el patrimonio inmaterial de un territorio que abarca tres provincias, las de Cádiz, Huelva y Sevilla. Carlos López, buenas tardes.
32: Buenas tardes. En total se centra en las particularidades de 9 municipios que guardan aún el patrimonio ganadero, agrícola, musical y de distintos oficios. La intención es salvaguardar y poner en valor un saber tradicional. Así lo confirma la consejera Patricia del Pozo.
33: Que baña varias poblaciones de estas tres provincias y que, como consecuencia de la historia, de los movimientos, las distintas civilizaciones que han navegado por este Guadalquivir, pues han ido amasando y transmitiendo de generación en generación un patrimonio inmaterial que es una auténtica joya, ¿no?
32: La página es interactiva y con 54 archivos que irán creciendo. Y lo más importante, contados por sus protagonistas. La antropóloga Gemma Carrera ha coordinado el proyecto.
1: Son protagonistas de actividades pesqueras, de aprovechamiento de los recursos, como hemos visto, vegetales, de los minerales, haciendo arcillas, alfarerías, ladrillos para técnicas constructivas, en fin, una multitud de saberes que consisten en aprovechar lo que da el río y convertirlo en cultura.
32: Y convertirlo en cultura, la nueva Guadalguía servirá de modelo para futuras guías similares en toda Andalucía.
0: Gracias, Carlos. 18 novilleros van a formar parte del cartel para el ciclo de promoción de Jóvenes Promesas del Toreo que ha organizado la Real Maestranza de Sevilla. Serán 4 novilladas sin picadores fuera de abono de la temporada taurina de la capital hispalense. Participan escuelas taurinas de todo el país en estos festejos que se van a celebrar entre el 25 de junio y el 16 de julio. Paco Aranzana.
2: La primera de las novilladas será el 25 de junio, la segunda el 2 de julio, una tercera el 9 de julio y del resultado de esta se celebrará la final el 16 de julio. A la presentación ha asistido el consejero de la Presidencia en funciones, Antonio Sanz, que ha destacado la labor del Coso de la Maestranza como uno de los principales instrumentos para impulsar la base del sector taurino.
3: Y también para garantizarnos un relevo generacional que con esta figura está plenamente garantizado. Desde la Junta de Andalucía, desde el Gobierno de Andalucía, por tanto, aplaudimos y apoyamos esta iniciativa, que es un compromiso con la cantera taurina y con las escuelas taurinas.
2: Habrá abonos para todos los espectáculos con un 20% de descuento. Los abonados de la temporada taurina sevillana tendrán un descuento del 50%, así como los jubilados y jóvenes con un 25% de descuento sobre el precio de las entradas sueltas.
0: En Huelva, en El Rocío, se ha presentado hoy la tradicional saca de yeguas y la feria agroganadera de Almonte. Este año con una merma del 5% en el número de crías por las abundantes lluvias del invierno. Este año, entre los días 26 y 30 de junio, saldrán de Doñana unas 1.500 cabezas de ganado. Pepa Rubio.
5: El tren de borrascas que azotó a la provincia de Huelva el pasado invierno inundó las marismas de Doñana en las que crían las yeguas almonteñas. Un 5% de las crías han muerto por enfermedades derivadas de la excesiva humedad. Diego Díaz, presidente de la Asociación Nacional de Criadores de Ganado Marismeño.
7: Este año la verdad que ha sido un año complicado para nosotros, la marisma o los marismeños. Complicado en el sentido de que este invierno fue un poco lluvioso. Y se inundó toda la marisma y tuvimos que atajar ligeramente para poder sacar nuestro ganado, nuestra raza, ya que está en peligro de extinción. Tenemos que salvarla, que ha sido una tradición y además de nuestros antepasados, que es nuestra obligación de tenerla y mantenerla.
5: El próximo 26 de junio los yeguerizos guiarán a unos 1.600 ejemplares desde las marismas de Doñana hasta el pueblo de Almonte.
0: El Castillo de la Calahorra en Granada será el escenario del concierto extraordinario que va a poner el broche de oro al Festival Internacional de Música y Danza de Granada. Será el próximo 18 de julio. Noemí Fernández.
12: La cita será en la plaza del Ayuntamiento de la localidad y tendrá como telón de fondo el propio Castillo de la Calahorra. La orquesta y el coro de la Orquesta Ciudad de Granada, dirigidos por el maestro Donato Renzetti, interpretarán la Novena Sinfonía de Beethoven, una de las obras más emblemáticas de la música universal que representa el diálogo entre las culturas, como ha explicado el director del festival, Paolo Pinamonti.
13: Un monumento absoluto de la historia de la música de todos los tiempos, que invita a una fratellanza de todos. Terminar este festival, que es el más antiguo festival, en su 75ª edición, en un espacio meraviglioso como el entorno arquitectónico y naturalístico de la Calahorra, me ha parecido una idea que no podía decir que no.
12: Antes del concierto, los asistentes tendrán la oportunidad de visitar el castillo en un recorrido organizado. La venta de entradas para este concierto extraordinario se habilitará mañana miércoles a partir de las 10:30 de la mañana en la propia web del festival.
0: Y otra previsión, del 29 de junio al 3 de julio, Palma del Río en Córdoba se va a convertir en el epicentro de la creación contemporánea con más de 30 propuestas y reafirma así su compromiso, como el gran escaparate de la escena andaluza. Y ahora cambiamos de música.
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0: La música del Migue, el Canijo, el Ratón y toda la banda de los Delincuentes, cuyo legado artístico y cultural va a ser reconocido de forma oficial por el Ayuntamiento de Jerez. Pablo Cosano.
4: En el próximo pleno del consistorio, el 26 de junio, se va a consensuar una declaración institucional que cuenta con el respaldo de todos los grupos municipales. Los Delincuentes es una de las formaciones musicales más representativas e influyentes surgidas en la ciudad durante las últimas décadas y han supuesto una importante proyección cultural de Jerez dentro y fuera de España. Su música y el espíritu garrapatero han supuesto un gran impacto en varias generaciones de seguidores que valoran la creatividad, la autenticidad y el mestizaje artístico. En Jerez ya hay un enorme mural que recuerda a esta formación que 25 años después de su primer disco y 16 años tras la muerte de Migue Benítez ha vuelto a reunirse y está en plena gira por España. Ahora se plantea incluso bautizar una calle en Jerez con el nombre de la banda.

0: un asunto más de la cultura, otro apunte. En Sevilla, la Fundación Cajasol acoge desde hoy una exposición del escultor Juan González en el 150 aniversario de su nacimiento. Figura clave en las vanguardias de inicios del siglo XX, su obra transformó completamente la escultura moderna. Con esta previsión y con los delincuentes llegamos a las 3 menos cuarto, momento para la información local y provincial en Canal Sur Radio y en Radio Andalucía Información.
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3: Buenas tardes y con Maricruz Siles en la realización técnica de este informativo. Hoy les contaremos que el hombre de 50 años detenido por grabar con el móvil las partes íntimas de estudiantes de la Universidad de Jaén por debajo de la mesa tiene antecedentes por tenencia de pornografía infantil. También les contaremos en este informativo que las obras que por un importe de 4 millones se están ejecutando en el paso subterráneo de la carretera de Fuerte del Rey en Jaén capital y en la plaza de Renfe. Y también les contaremos que 13 compañías de danza contemporánea se darán cita del 25 al 27 de junio en el Festival Vildanza en Vilches. Todo eso se lo contamos enseguida. Ahora, 3 menos cuarto, nos vamos. Nos vamos hasta la Agencia Estatal de Meteorología y está Javier Andrés. Javier, buenas tardes.
4: Buenas tardes. Hoy en la provincia de Jaén las temperaturas suben, alcanzando una máxima de 37 grados en Andújar, 35 en Linares, 34 en Jaén y Cazorla, 33 en Úbeda y Villacarrillo y 32 en Alcalá la Real. Mañana las temperaturas seguirán subiendo ligeramente, con máximas que alcanzarán los 40 en Andújar, 36 en Jaén, 33 en Alcalá la Real. Las mínimas serán de 22 en Jaén y Linares, 20 en Andújar, 17 en Alcalá la Real. En los próximos días subirán un poco más y serán más calurosas el fin de semana, alcanzando una máxima de 39 grados el domingo en la capital, 40 en Villacarrillo. Esta tarde y mañana tenemos cielo poco nuboso, con nubes de evolución en las sierras que dejarán algunos chubascos y tormentas ocasionales. El viento hoy será flojo variable, con rachas ocasionalmente muy fuertes asociadas a las tormentas. Es una información de AEMET.
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3: Como le hemos avanzado, en Jaén, la policía continúa investigando al hombre detenido en la universidad por grabar a las estudiantes en la biblioteca por debajo de la mesa. Ahora la policía ha revelado que el detenido tenía antecedentes por conductas similares y pornografía infantil. Tiene más detalles Beatriz Mateas.
6: Ha sido crucial el volcado de las imágenes del móvil con el que este hombre grababa a las estudiantes y que logró esconder justo antes de que lo detuvieran. Todo ocurrió en una biblioteca repleta para los exámenes de junio, cuando un grupo de chicas sorprendieron al detenido grabándolas por debajo de la mesa, concretamente a la que llevaba falda corta.
7: Estábamos todos estudiando y de repente me da una amiga y me dice, tía, la policía, no sé qué. Tenía fotos de hace un montón de tiempo, pero que no lo lleva haciendo 3 meses y lo han pillado, sino que llevará a lo mejor 3 años o 4 años que llevamos de carrera.
6: Las chicas pidieron a la seguridad de la universidad que retuvieran a este hombre, que pidió ir al baño antes de que llegara la policía, y allí fue donde escondió el móvil. Un móvil que al día siguiente encontraron los agentes. En su archivo de imágenes se ha revelado que no era la primera vez que lo hacía y que además tiene antecedentes de pornografía infantil.
8: Lo bueno es que ya ahora lo han denunciado, lo están judicializando, y creo que es cuestión también de que también la universidad vea también por la seguridad de, sobre todo nosotras, ¿no?, los estudiantes.
9: Tiene que ser un espacio seguro donde la gente vaya con total libertad.
6: El detenido está en libertad con cargos por un delito contra la intimidad y el derecho a la propia imagen.
3: Y tenencia ilícita de armas, coacciones, amenaza y robo con violencia son los motivos que han llevado a la Policía Nacional de Andújar a detener a 3 personas de 2 clanes enfrentados. Lo tiene toda la información Eva López.
10: La operación se ha llevado a cabo tras de...

0: Jaén Capital y en la Plaza de Renfe. Sobre la primera de estas obras se ha aprovechado el arreglo estructural de los marcos de hormigón que sostienen el paso del ferrocarril para acondicionar canalizaciones y reponer el asfalto, el acerado y la iluminación. Para estos representantes públicos, estas obras, que se encuentran dentro de otras de mayor envergadura en la provincia, permiten la expansión urbanística de la ciudad hacia el norte. Escuchamos a Bárbara Abril, responsable técnico de ADIF, y a Manuel Fernández, subdelegado del Gobierno en Jaén.
1: Esto estaba lleno de grietas, de fisuras. Se decidió que había que hacer una intervención a nivel estructural principalmente, y se aprovechó esa intervención para dotar de unos mejores servicios como la iluminación, el saneamiento.
2: Yo creo que se va a ver muy pronto pues una actuación que es no es otra cosa sino el reflejo de la filosofía del Gobierno de España respecto al ferrocarril. Estamos en obra. Y tenemos que estar en obra, porque queremos un ferrocarril muy diferente a lo que ha tenido la provincia de Jaén hasta ahora.
0: Y le hablamos ahora de capacitación digital. Y es que el programa de capacitación digital impulsado por Junta y Diputación de Jaén termina hoy. Unas 7.500 personas que viven en municipios de menos de 20.000 habitantes se han beneficiado de estos talleres dirigidos especialmente a las personas mayores, pero también a la infancia y a la juventud. César Domínguez.
3: Altas, bajas, matrículas, gestiones con el ayuntamiento, con el banco, las redes sociales.
4: Cuando pase un tiempo no podemos vivir sin él, pero ahora mismo el empeño es mucho, pero no tenemos mucho tiempo.
3: Para que el mundo digital no sea un muro para los mayores ni una puerta abierta a las malas influencias para los y las menores, surgen iniciativas como esta que hoy acaba, porque las tecnologías pueden ser tan útiles como dañinas. Inma Trapero es profesora de primaria en Santa Elena.
5: Lo que intentamos también es que lo incluya en su ámbito académico y sepan utilizarlo con conciencia y con responsabilidad.
3: Por este proyecto han pasado 7.500 personas.
4: Una cosa mejor, otra cosa peor, pero hemos aprendido lo que es ciberseguridad, que es muy interesante, por lo menos que no nos timen mucho.
3: El resultado, los centros Vuela tienen cada vez más usuarios mayores. Cristina Delgado trabaja en el de Mengíbar.
6: Preocupación, la duda si lo saben hacer bien, si tienen los recursos necesarios como para poder ellos gestionar.
7: Necesitaría 20 cursos de estos.
3: No se preocupe, Katy, la Junta y la Diputación están dispuestas a colaborar para impartirlos de nuevo.
0: Y ante la llegada ya sin tregua de las altas temperaturas, Cáritas Diocesana de Jaén ha puesto en marcha ya su dispositivo especial para personas sin hogar. Ampliará su horario hasta mediados de septiembre para ofrecer refugio a las personas sin hogar, pero necesita cubrir las horas críticas de la tarde con plazas para toda la demanda. Eva López.
8: Un espacio donde resguardarse durante las horas de más calor, además de comidas, duchas o servicio de lavandería. Es lo que ofrece el Centro de Día Santa Clara, que este año trata de cubrir toda la franja horaria. Rafael Ramos, director de Cáritas Diocesana.
9: Nosotros pensamos que con las temperaturas ya habituales que tenemos en el periodo estival en Jaén Capital, bueno, en la provincia en general, pues creemos que ya de antemano a las 40, 50 personas, la población que tenemos de personas sin hogar, sería conveniente ofrecerles una posibilidad de refugio climático.
8: Solo en 80 días del verano pasado se atendió a una media de 40 personas diarias. A ellos se sumaron más de 2.500 desayunos, 3.000 almuerzos y 1.600 meriendas. De igual modo, se ofrecieron 2.000 servicios de ducha y 800 de lavandería.
0: Y 13 compañías de danza contemporánea se darán cita del 25 al 27 de junio en el Festival Vildanza en Vilches, una iniciativa que promueve la compañía Marca Dan junto al Ayuntamiento de la localidad. El Festival Internacional alcanza con esta su sexta edición y se desarrolla de forma gratuita. Nació con el deseo de acercar la creación contemporánea al entorno rural y demostrar que la excelencia artística no pertenece únicamente a las grandes ciudades. Los artistas que participarán proceden de varias provincias española y de países como Italia, Alemania, Israel, Taiwán y Francia. Caterina Curí, compañía Marca Dance.
10: Cada noche a las 8:30. Por las mañanas hemos preparado talleres para bailarines profesionales en Marca House, encuentros con artistas y la presentación de la duda metódica en la Casa de Cultura. Rutas guiadas por la naturaleza y visitas a las cuevas de la zona, acompañadas por el cronista Juan Peña. Así como la proyección del documental decía que aquí no había nada.
0: Pues serán 13 compañías las que van a actuar del 25 al 27 de junio en Vilche. Hasta aquí la información local. Pasen buena tarde.

La de veces que habremos cantado esta canción, sobre todo el estribillo, sin tener ni idea de lo que estábamos cantando. Hace hoy 48 años del estreno en Estados Unidos de esta película Grease, protagonizada por John Travolta en el papel de Danny Zuko y Olivia Newton-John, que era Sandy. Se supone que estaban en el instituto, aunque realmente ya no tenían ni mucho menos edad para ellos.

0: Auxi Contreras, ¿qué tal? Buenas tardes.
1: Buenas tardes, pues encantada.
0: Te veo ahí muy al ritmo de Gris, ¿no?
1: Me encanta porque...
0: Pero tú eres muy joven.
1: Más joven, pero esa película la han seguido reponiendo.
0: ¿Quién no la ha visto dos, tres, cuatro o cinco veces?
1: Millones,
0: ¿no?,
1: de veces.
0: Sí, que sí.
1: Siempre
0: me encantaba Olivia Newton-John, que... Gran cantante, qué gran artista, y en esta película estaba absolutamente maravillosa. Qué grandes recuerdos y qué jóvenes éramos en aquella época, sobre todo. Bueno, quedan tres minutitos para las tres de la tarde. Los dedicamos, como siempre, en el cierre para el resumen de las principales noticias. Adelante.
2: Hoy arrancamos el informativo con la petición de elecciones generales por parte de Junts per Catalunya a través de una enmienda a una moción del Partido Popular registrada por su portavoz Miriam Nogueras en el Congreso. Enmienda que están barajando vetar desde PSOE y Sumar. Parece ser que la mesa de la Cámara, donde la izquierda tiene mayoría, se reunirá de urgencia en los próximos minutos para analizar la constitucionalidad de esta enmienda. Una situación de inestabilidad que crece a causa de los presuntos casos de corrupción en el seno del PSOE, con investigaciones abiertas en distintos ámbitos. En apenas una hora comparece en la Comisión del Senado Mercedes González, la directora de la Guardia Civil, para dar explicaciones sobre sus reuniones con Leire Díez. Desde el PP piden su dimisión. Otro de los casos es el de Plus Ultra, por el que mañana comparecerá ante el juez Calama el expresidente Rodríguez Zapatero, después de que fuera rechazada su petición de que no se le interrogara por las joyas encontradas en su despacho. Y mañana miércoles se cumple un mes de las elecciones autonómicas que dieron la victoria al PP, aunque sin mayoría absoluta, y se constituirán los grupos políticos en el Parlamento andaluz. La semana que viene el presidente de la Cámara, Jesús Aguirre, abrirá una ronda de contactos con todos para conocer sus intenciones de cara al pleno de investigación. El presidente de la Junta en funciones ha confirmado hoy que de momento no hay acuerdo con Vox.
3: No hay nada nuevo, pendiente de que el presidente del Parlamento de Andalucía inicie, cuando considere oportuno, los contactos con los grupos políticos para proponer una fecha de debate de investidura y un candidato.
2: Juanma Moreno, que ha presentado esta mañana el dispositivo del Plan Infoca 2026, dotado con 271 millones de euros. Los incendios forestales han quemado en Andalucía más de 6.700 hectáreas en lo que llevamos de año. Y el restaurante donde se produjo anoche una fuerte explosión que derrumbó la planta superior, causando importantes daños estructurales, en la localidad malagueña de Sayalonga, almacenaba hasta 15 bombonas de gas propano. Salvador Parada, jefe del servicio del Consorcio Provincial de Bomberos.
4: Bueno, eso, el reglamento es estricto. Por regla general, estamos hablando de una bombona conectada más una de reserva. En interior la normativa es muy estricta. No puede ser más de este volumen que te indico y conectadas en paralelo como mucho dos bombonas.
2: El juez ha decretado orden de detención contra la actriz Elisa Mulia, que denunció a Íñigo Rejón por una presunta agresión sexual por no acudir a declarar por tercera vez después de que el exportavoz de Sumar se querellara contra ella. Y hoy se celebra el Día Mundial de la Tapa, algo típicamente nuestro. Más del 60% de españoles disfrutan del tapeo. La cerveza sigue siendo la bebida predilecta para acompañarla.
5: Tortillita de camarones.
6: Unos buenos boquerones en vinagre acompañadito de una aceitunita.
7: Un buen zarporeo con picadote.
0: Cualquiera de estas cosas es una buena cosa para esta hora de la tarde. Van a dar las 3, ya saben, una cita con la información cada hora en punto. La próxima a las 4 de la tarde.
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1: Señoras y señores, ladies and gentlemen, buenas tardes tengan todos ustedes. Bienvenidos al programa del Yuyo. Hoy hemos dejado sonar la sintonía un poco más porque estamos montando aquí un equipo. Estamos aquí montando un equipo técnico que ya lo quisieran los Rolling Stones. Charo Pérez, buenas tardes.
2: Buenas tardes, además, un equipo técnico y una mesa que la que tú querías siempre tener desde el principio.
1: Qué maravilla, qué de
2: ahora
1: gente.
2: Ahora nos irás presentando.
1: Qué de gente. Miguel Ángel Parra, ¿qué tal? Buenas tardes.
3: ¿Qué tal? Buenas tardes.
1: Bueno, esto está...
2: Que viene de un
3: mesa
2: hotel
3: paritaria.
2: Mesa paritaria, totalmente paritaria, ¿eh?
1: Sí, señor.
2: Bueno,
1: sí,
2: yo
1: señor.
2: Creo que somos... Bueno, sí, es verdad. Sí, estamos perdón igual, que soy de letras puras. Me ha contado todavía.
1: Charo, de verdad.
2: Es que, no, necesita paritaria no. Escucha, paritaria no, que está el Chano también. El Chano es
1: claro, yo rompo, ay, claro, yo rompo la dinámica. Ay, rompo la balanza.
2: Venga, venga.
1: Bueno, pues saludamos también a Jesús Roldán. Buenas tardes.
4: Muy buenas tardes.
1: Jesús todavía con el sueño del partido ayer de España.
4: Uf, el partido. Vaya partidito.
1: Qué partido.
2: No pasa nada, hombre. Os lo dije.
4: Ya lo dijo Charo. Que
1: efectivamente, no pasó nada. Ese fue el mejor, ese es el mejor resumen del partido. No pasa nada.
4: El mejor resumen no que se puede hacer, vamos.
1: Absolutamente nada.
2: Bueno, lo que sí pasa es que tenemos más mesa.
1: Tenemos más mesa. Saludamos a Lucy Paradise.
5: Hola, hola.
2: Espérate, Lucy, que no te escucho.
1: A ver, Manolo, que no tenemos ahí el micrófono open.
2: Open
1: así.
2: The door. Bueno, no, hay no, que ver, pues no ponte el otro.
1: No quiere ponte el otro, Lucy, a ver.
2: Hola, ¿cómo suena? Buenas tardes a todos.
1: Y saludamos también a Marta Sánchez, que está en esta mesa hoy.
2: ¿Marta Sánchez, Marta cantante? Sánchez.
1: No, nuestra becaria, que está aquí también echando un ratito de maravilloso. Marta, ¿qué tal?
6: Hola,
1: buenas tardes.
6: Muy buenas tardes. Sí,
1: bienvenida a esta mesa de locos.
2: Marta, Marta, que está todas las mañanas. Marta está todas las mañanas con la mañana del verano, con sí. Jesús Vigorra. No sabe dónde se ha metido.
1: Bueno,
2: ¿tú crees que sabe dónde se ha metido?
1: Sí, bueno, aquí vamos a echar un ratito maravilloso. Aquí no le...
6: No lo dudo.
2: ¿Qué consejo le darías tú? Nosotros hemos dado consejos.
1: Don Jesús, que esto que es becario también, que ya lleva más tiempo aquí, ¿qué consejo le daría a Marta?
4: Yo se lo he dicho, que se tome este ratito como una mesa entre amigos. Que
2: en
4: yo creo que es el mejor resumen.
2: En una cafetería.
4: Una cafetería.
2: Dentro, me lo he dicho, en una cafetería, no en un bar.
3: Qué buenas prácticas.
2: Qué buenas prácticas, yo creo que sí. Oye, que nuestro Gonzalo, lo hemos dicho, nuestro Gonzalo es nuestro primer becario de la historia de este programa, que este programa, pues hasta hace poquito, pues no tenía, ¿no? Nos ha dado las gracias y ha recibido su calificación. No sé yo a la de Jesús que le pondremos, pero bueno, y nada, quiere dar las gracias a todos vosotros, a todos nosotros y también a los oyentes que también han sido parte de su aprendizaje, de su formación.
1: Bueno, qué maravilla, pues felicidades.
2: Así que Gonzalo,
1: a nuestro,
2: besito.
1: Un besazo, a nuestro Gonzalo. Don Gonzalo. Don Jesús, hoy no vamos a hablar de fútbol.
2: Por favor, no.
4: Hoy nada.
2: Por
4: ya,
2: favor.
4: Hablamos bastante y no salió muy bien. Así que hoy
2: bien,
4: a otra cosa, María.
1: Ya para situarnos, ya hasta el domingo, ¿no?
4: Ya hasta el domingo.
1: España juega otra vez.
2: ¿Contra quién juega?
1: El próximo disgusto, contra Arabia Saudita.
2: ¿Por eso te ha puesto Emiratos Árabes la camiseta?
1: No, este es del Arsenal.
2: Ah, del Arsenal, perdón.
1: No tiene nada que ver.
2: Es una he dado yo ahí. Chano, ¿y usted cómo? Oye, Chano, ¿qué le parece que haya tanta gente joven
1: yo
2: en la mesa?
1: Yo vi el partido ayer y me fui a coger choco a las 8 de la tarde. Antes que acabara el partido, cosa más mala ahí.
2: Y ahora sí, ¿qué le parece que haya
1: me
2: tanta
1: gente? Me parece maravilloso, una mesa tremendamente...
2: Marta, ¿qué te parece? El Chano
1: bonita.
2: Es un personaje...
1: ¿Qué tal, Marta? Buenas tardes.
2: Viene desde La Caleta, en un coche de Amazon de un primo suyo.
1: De un primo mío, mi primo Juan Luis.
2: Y lo deja aquí.
4: Hay que preguntarle a Marta, antes de que opine, de que el Chano y el Yuyu no son la misma persona.
2: Eso.
1: Hombre, claro.
2: ¿A que sí, Marta? ¿Das fe?
4: Que Marta lo confirme, que Marta lo confirme.
3: Marta lo está viendo con sus propios ojos.
1: Exacto.
2: Exacto.
1: Los ojos
2: Marta,
1: no
6: mienten. Los oyentes no lo ven, pero yo lo estoy viendo.
2: Claro, claro. Marta, ¿tú de dónde vienes? Tú pareces un otro... ¿Tú eres de qué provincia andaluza eres tú?
6: De Huelva vengo.
2: De Huelva, qué chulo, qué sitio más chulo. Tenemos a Huelva, Almería.
4: Correcto.
2: Almería, Cádiz. Sevilla.
6: Yo de Sevilla.
2: Y tú, Jaén. Oye, qué mesa más... Andaluza, casi paritaria, ¿no? Y más andaluza. Tenemos, pero vamos ganando cada día.
1: Bueno, pues hoy vamos a echar un martes maravilloso de Friki Noticias. Lucy Paradise nos va a traer música. Tenemos alguna sorpresita preparada.
6: Sí.
1: Y bueno, tenemos
2: crónicas. Las deudas se cumplen.
1: Las deudas se cumplen, claro.
2: Las deudas
1: se pagan.
2: Se pagan, perdón.
1: Bueno.
2: Marta,
1: bueno,
2: perdona.
1: Depende.
2: Marta, que no.
3: Habla por ti, ¿no?
1: Para ti.
2: El Chano suele. Bueno, Chano, lo tengo que decir a toda Andalucía
1: dilo.
2: Y a Marta. El Chano se suele caracterizar por picotazo, por pedir dinerito.
1: Pero a la gente de la mesa no.
2: Bueno,
1: no.
2: Claro, porque eso estamos diciendo
3: mal. De momento.
6: A mí me pidió, a mí me pidió.
2: ¿Te pidió y caíste?
6: Sí, que me pidió won, le di 70.000 won. Hace tiempo.
1: ¿En Corea?
2: Pues si eso para nada aquí.
1: Bueno, cuando vaya a una Corea, pues ya lo tiene. 70.000 won, ¿cuánto es, Lucy?
6: 50 euros, más o menos.
1: Ah, bueno, vale.
6: Bueno, ahora ha bajado el won, ¿eh? Te va a salir mal como lo cambié ahora.
2: Chano. Entonces no se
1: vaya
2: a
1: Corea. Corea a gastarlo.
2: Le va a salir un poquito caro, ¿eh? Qué el gastar los 50. Eso.
1: Bueno, pues hoy tenemos un martes maravilloso en este programa del Yuyu. Si os parece, vámonos ya con las friki noticias. No. Vámonos, no, vamos a presentar el tema del día. Vamos a presentar el tema del día. ¿Sí? Rebobinamos. Es que estamos ya.
3: No se nota nada que quedan tres días.
1: No se nota nada. No se nota nada. Que tenemos la cabeza ahora mismo.
2: Tú te tienes la cabeza en otras cosas. Sí. Y en el equipo que está formando.
1: Bueno, nuestro tema del día. Las redes han mostrado un vídeo en el que se ha viralizado y en el que vemos cómo un padre pierde la paciencia enseñando a conducir a su hija, que las cosas como son, la hija está un poquito verde. Vamos, la masa a su lado es el Teletubby rosa.
2: Yo me he sentido más identificada, pero vamos a escucharlo. Mira. Vamos a escucharlo.
0: Papá, es que yo no sé cómo hacerlo más flojo.
5: Así, venga. Eso no es despacio, Sofía, gira para allá, si no te vas para la pared.
0: Vale, yo no sé.
5: Coño, venga, por ahí, derecho, tío. Derecho, por el camino, no por la pilla. Pero levanta el pibe. Ahí,
0: papá, ya, no me da la pilla.
5: Del camino, coño. ¿Pero dónde vas fuera del camino?
0: Papá, que se está saliendo solo, papá.
5: No, solo no, eres tú.
2: Es mi padre. Yo es que me he visto muy reflejada.
1: Bueno, pues esto nos vemos reflejados muchos. En alguna época de nuestra vida nos hemos visto reflejados, seguro. Y nuestro tema del día es este. Vale para los que conducen y para los que van de copiloto, ¿no? ¿Aguantas que te dan y que te den indicaciones si vas al volante? ¿O eres de esos que si el copiloto frena con el pie en el suelo te entran ganas de bajarlo? ¿O cuando estás conduciendo te están diciendo, ahí hay aparcamiento? ¿Y por qué no te mete por ahí? ¿Y por qué no te mete por ahí? ¿Tú eres ese tipo de conductor que soporta eso abnegadamente, o también te puedes situar en el lado, eres del copiloto que te sitúas y deja que el conductor haga su trabajo, o eres de los que le está dando instrucciones constantemente al conductor?
3: Está buena, ¿eh?
1: Podéis enviar vuestras respuestas a @programa del Yuyu, o si lo escribís en Twitter, o nos podéis mandar un audio al 670-947-154, 670-947-154. Yo particularmente soy de las personas que no, a mí no me gusta que me den instrucciones mientras...
2: Pero eres tranquilito.
1: Yo suelo ser tranquilito, pero parece que de manera innata, cuando nos sentamos en el del copiloto estamos dándole indicaciones a quien sea, vamos rápido, tal y cual. Nosotros, Mariquilla no es especialmente pejiguera a la hora de conducir, pero a mí no me ha gustado nunca que me... Yo recuerdo una bronca, unas peloteras que tenía yo con mi padre cuando en mi casa se empapelaba, ¿no? Y mi padre era el que se ponía las manos atrás como mirando por las obras y daba instrucciones. Eso, padre, ¿quiere ir? Déjanos que nosotros hagamos esto y ya está, ¿no? Porque tener a alguien dándote instrucciones al lado te da sensación de que tú no tienes ni idea de lo que estás haciendo. Y luego lo peor es ir conduciendo con alguien que no conduce.
2: Que se cree que lo sabe.
1: Porque el que no conduce...
2: Tenéis muchas anécdotas, todos
1: veo. El que no conduce ve hueco de aparcamiento en todos lados. Tú vas conduciendo y dices, ahí hay un hueco. Y tú tienes que decirle, garaje. Ahí hay un hueco, plaza para discapacitados. Ahí hay un hueco,
2: No cabe.
1: Ahí hay un hueco, basura. Y claro, el que no conduce no está totalmente fuera de órbita, pero te va indicando amablemente. Bueno,
2: y ese que eso, lo que tú has dicho en la pregunta, ¿no? Que frena, ese que tú ves que se pone tenso cuando a lo mejor tú vas a realizar una adelantamiento. O se agarra y tú dices. O que.
3: No te pegue tanto, no te pegue tanto.
2: Yo es que tengo una amiga que la quiero mucho, pero...
1: Es que tú sabes el problema que hay con estas cosas, eso pasa también sobre todo en los coches, pero pasa también mucho en la moto con el que va de paquete. A mí me gusta mucho la moto, pero yo no voy nunca de paquete. ¿Por qué? Porque en la moto yo sé lo que voy haciendo yo.
2: Claro.
1: Pero no sé lo que va haciendo el otro si va conduciendo. Entonces, aunque el otro vaya muy seguro... Ayer, por ejemplo, se dio un caso anecdótico, ¿no? Pero, por ejemplo, íbamos con el coche por la urbanización de mi casa y de buena primera, pues se cruzó un gatito a lo lejos, ¿no? Y me dijeron los niños, papá, cuidado un gato.
2: Pero tú ibas en el coche.
1: Iba en el coche. Cuidado, papá, el gato, claro, para no dejarlo extraplano, para no dejarlo de 20 pulgadas, ¿sabes qué digo? Y entonces me dijeron, papá, el gato. Y entonces justo en ese momento coincidió que había un cruce por donde vienen los coches, y entonces yo aceleré para salir de por ese cruce, pero claro, los otros diciendo, te hemos dicho que eres gato. Y me digo, sí, gorda, que no voy a pillar gato, es que había un cruce y estoy acelerando por si para pasar.
2: ¿Así lo dijiste con ese tono?
1: Para pasar el cruce rápido, ¿sabes? Te digo.
2: Así lo dijiste.
3: Parecía que iba a poner, ¿no?
1: Es que coincidió que me dijeron, cuidado con el gato, y dice yo, aceleré. Y ya todo el mundo atrás, el gato.
2: Pero Yuyu, ¿en ese tono lo dijiste?
1: No.
2: Así tranquilo, no dijiste, vamos a dejarme.
1: No, dejarme, ¿no? Que no pasa nada, pero claro, es lo que refería antes. tú sabes lo que tú estás haciendo, que yo acelero un poquito para pasar el cruce rápido, que no venía ningún coche, pero de atrás interpreta que tú vas a poner el gato. Hombre. Y no. Y es esa diferencia de concepto la que muchas veces nos pone tenso a lo largo de esa historia, ¿no?
3: Yo creo que a nadie le gusta que le den indicaciones, y menos conduciendo, verdad, porque la tensión la llevas tú, ¿no? Pero yo recuerdo, mi infancia era mi madre en el coche diciendo ¡ay, ay, ay, ay!
6: Pero tu infancia, mi padre, tú conducías con 5 años.
3: No, ya.
1: El ay, ay, ay, ay venía de serie, ¿no?
3: Conducía a mi padre. Mi madre al lado. ¡Ay, ay, ay, ay! Y nosotros... Claro, porque si tú oyes a tu madre decir ay, ay, ay, ay, claro, que algo va a pasar, y verdad, mi padre, por favor, por favor, que yo sé que mi madre además no sabe ni conducir, así, no, por favor, y era como la tensión ya en el ambiente. Y luego yo soy de los que cuando voy de copiloto, yo freno, yo soy de los que freno, yo tengo el pie... Sí. Porque pienso que, bueno, que soy un profesor de autoescuela, que tiene, ¿sabes? Que tiene,
1: yo tengo ya los copilotos, ¿no? Los copilotos.
2: A ti no te montaría conmigo.
1: No. Yo no soy de correr, de verdad, con yo no soy de cometer exceso, pero hay algunas veces que por lo que sea, bueno, no te das cuenta.
2: Salvo el gato, ¿no?
1: No te das cuenta, que a lo mejor por una vía de 50 o te das cuenta va a 60. Pues se encargan los niños de recordármelo. Papá, va un poquito rápido. Anda. Va a 60. Bueno, nada, hijo, ya está. Tranquilo.
3: Tu propia Siri, que te va diciendo.
2: Pues yo ya os digo que es verdad lo de los padres. Mi madre siempre en los coches, claro. Las mujeres, pues no, por lo menos la mía tampoco conducía, ¿no? Hablo de años 80 y es verdad, en los coches. Manolo, Manolo, Manolo. Ay, ay, ay, ay, ay, ay, ay, Manolo, Manolo. Te quieres callar.
3: Sí, sí, sí,
2: te quieres callar, porque es verdad que. Y es cierto que yo en algunas ocasiones, cuando voy de copiloto, también cuando va mi señor esposo conduciendo, creo que le pego. ¡Ay, chiquicha! ¡Qué susto me has pegado! Que no, y es verdad que también yo que también peco, qué mala persona soy.
1: Sí, sí, sí, somos pecadores, pero
2: somos,
1: bueno.
2: Somos pecadores, todos, y también tenemos... no soporto a nadie. Que me digan.
1: Hombre, normalmente el que tú estés haciendo algo, que tú sabes, sea quien sea, estás haciendo un trabajo en el ordenador y que haya alguien detrás diciéndote cómo hay que hacer las cosas, normalmente pone nervioso.
2: Sí.
1: Hay que dejar a la gente que haga. Y preguntar a la gente cuando esta gente se vuelva, José, ¿tú sabes cómo se hace una tabla en el gol? ¿Pero por qué no lo haces así? ¿Pero por qué no? Mira, es que estás haciendo esto, ¿pero por qué no lo haces así? ¿Me quiere dejar?
2: ¿En la chirigota te le han dicho? No, tú, la chirigota no, mandas,
1: la chirigota,
2: ¿no?
1: Mando.
2: Anda, tonto, ahí te gusta, es por
1: de
2: eso
1: de los
2: te
1: pocos
2: gusta.
1: Sitios donde yo mando.
2: ¿Va a salir este año nuevo o qué?
1: Por la calle, a lo mejor me dio una vueltecita por la opcionada.
2: Pues venga, ¿vale?
1: Que nada, nada. No, pero yo, por ejemplo, en la chirigota sí mando, pero me gusta que la gente comparta lo que hace. No, no me gusta imponer.
2: No eres dictador.
1: No me gusta imponer, por una cosa, porque si tú le impones algo a alguien y cantan alguna letra, algo de eso, que no estén convencidos, no la van a defender, igual que si hay algo con la que hemos llegado todo el mundo a un consenso.
4: Claro.
1: Eso de si se canta esto, porque sí, rara vez he hecho eso. Alguna vez, pero no mucho. No mucho.
2: No, estamos viendo, bueno, tenemos friki noticias, no vamos a leer, venga, que lo vea la gente, pero la realidad sigue superando a la ficción, Yuyu. Luego te voy a enseñar una noticia que hemos leído un titular y la realidad de dos animalitos que se han escapado, pero luego te lo cuento.
1: Venga, perfecto. Pues si os parece, dicho este tema, estamos hablando de aguantas que te den indicaciones cuando vas conduciendo, o eres de los que vas de copiloto y estás constantemente dando indicaciones al que conduce, cómo lo lleváis, ambas cosas. Respuestas a arroba programa del Yuyu, o nos mandáis un audio al 670-947-154. Dicho todo esto, Friki Noticia.
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0: ritmo tiene. Martín, hola Martín, pues me encanta. Bueno, pues nada, mientras España, aquí en España sigue el debate de, oye, cómo hacer que, cómo compatibilizar la conservación de los lobos con la ganadería extensiva, en Austria, atención, en Austria hay soluciones. Un hombre de 72 años, será pastor, entiendo, el hombre pues no está
1: jubilado, claro.
0: Digo yo que será pastor, ha diseñado una especie de armadura con pincho para proteger a sus ovejas de posibles ataques de los lobos. Y es que la insólita iniciativa ha sido desarrollada por Rudolf Schwausch, espero que se diga así,
1: Rudolf Schwausch, un granjero
0: de la ciudad austríaca de Villach, en la región de Carintia, al sur del país. Bueno, pues el hombre, tras 3 años de trabajo, ha patentado la idea y ha iniciado una primera prueba con animales, con ovejas, vamos, para comprobar si las púas de plástico incorporadas en la estructura son capaces de disuadir a los lobos, vamos, de las mordeduras. Hombre, claro, yo creo que el lobo no será tonto cuando se acerca a la oveja y se pinche, claro. Pues a lo mejor se va, ¿no? Pero bueno, sobre la estructura vamos a hablar, ¿eh? Su motivación dice que explicó que debía existir una forma de que ambos puedan vivir en libertad, el lobo y las ovejitas. La armadura, atención, es una malla, ¿os acordáis de las películas estas de los caballeros de la mesa? Sí. Pero bueno, pues es una malla protectora que se le pone a la oveja, mide 1,5 por 1,6 metros y con un peso aproximado de 2 kilos, es decir, se le pone a la oveja una malla que pesa 2 kilos, se coloca sobre el cuerpo del animal cubriéndole la garganta y se la fija mediante varias correas sujetas a la, vamos, la oveja, esta animalita guapísima, sujetas a la cabeza y al tronco. Bueno, pues en teoría, si viene el lobo y ataca a la oveja, al lobo le dolería, pero no sufriría lesiones de gravedad por ahí, tranquilo, ¿eh? Entonces, bueno, pues la oveja no resultaría herida y el lobo tampoco, aunque el lobo se llevaría los pinchazos. Ya te digo, es una malla, es que Lucy me mira con una, es como una malla completamente llena de pinchos. Sí, para que
2: la oveja metalera.
0: ¿La qué?
2: Las ovejas metaleras.
0: Las ovejas metaleras. Bueno, los ejemplares que han utilizado en esta fase experimental, pues pertenecen a un ganadero ovino, Martín, mira, que aceptó, ahora lo entiendo lo de la canción, que aceptó participar en el reto. Tres de sus animales era una oveja llamada Ananás o Ananas, un cordero nombrado Cabanossi y otro ejemplar. Y los trasladaron a un pastizal de montaña donde se ha detectado la presencia de varios lobos. Bueno, pues para evaluar la eficiencia del invento, Schwausch la soltó allí y además instaló una cámara en la zona para ver qué pasaba, ¿no? Cuando el lobo se acercara a la oveja. Dice, quiero, no sé cómo será en austríaco, quiero ver cuándo aparece el lobo y cómo le afecta a la red. La colocación de la protección de los ovinos requiere más de una hora de trabajo. Que claro, primero tiene que coger a la oveja.
2: Hombre,
0: coge a la oveja.
1: Claro, primero hay que coger a la oveja.
0: Luego ponerle eso, que mide, ¿eh?
1: Hay que poner el pincho a la oveja, metalera.
0: Oye, Fernando, ¿tú te pincharías a ti? Claro, bueno, no había tú la
1: competición. Esos pinchos también se le ponen a los perros mastines. Porque los perros mastines que defienden a las ovejas de los lobos, claro, le pone si el lobo lo ataca, vale. Que lo primero que ataca es al cuello y tal, pues le pone un collar de pincho de esto, que como tú no te acuerdas y le da un abrazo al perro. Como el perro se venga para ti sin querer, dice, ¡ay, qué alegría de verte! Y tú le das un abrazo.
0: Oye,
1: es lo último que hace.
0: Pues si eso no está patentado, este señor lo ha patentado ya, lo de la oveja. Es lo mismo, Yuyu, es lo mismo, que pero en vez de a los perros a las ovejas, pues este ya lo ha patentado, ¿eh? Bueno, pues nada, la prueba que se desarrollaba en Carintia, donde la cría de ovejas forma parte de la actividad tradicional de los pastos alpinos, al final la paralizaron porque antes de que pasara algo, los protectores, las asociaciones protectoras de animales ordenaron o intentaron que se parara esta actividad porque, oye, hay que proteger a los animales de otra forma y no causándoles daño. Y ellos consideran que las ovejitas a lo mejor pues, le iba a causar eso un poquito,
1: bueno,
0: de...
1: Pues,
0: al lobo no sé, pero a la ovejita
2: tenía,
0: le iba
2: que pesar,
0: a caer,
2: ¿no? Tenía que pesar, hombre, también la armadura.
0: Así que esta es
1: esta noticia. La segunda para Miguel Ángel.
3: Romeo y Julieta no es un drama si acaba con un gato en la cama.
4: No somos ni Romeo ni Julieta.
3: Bueno, como sabéis, Romeo y Julieta es una de las obras de teatro más
0: conocidas. Te lo he puesto
3: conocida,
0: por eso. Perdón, claro, los guionistas.
3: De todos los tiempos, la novela de, o sea, la obra de William Shakespeare relata una historia de amor prohibido entre dos jóvenes de dos familias enemistadas que termina regulín. Yo cuando la gente dice, ay, me gustaría tener una historia de amor como Romeo y Julieta, digo, no, cariño, no. Tú
1: acaban,
3: sabes cómo acaba eso.
1: Fiambre,
5: no está muy enterado.
3: Acaba
5: no
3: regular, sí, sí.
0: No.
3: Pero bueno, el caso es que en un teatro ruso, el que se convirtió en protagonista no fue ni Romeo ni Julieta, sino un gato.
0: Anda ya.
3: Así lo compartió.
1: Gatowski.
3: Gatowski. No se sabemos si era de desagrado o de otro lugar.
0: Es verdad, de Chano, pero, de eso, donde su primo, ¿no?
1: De prima que...
5: Chanowski, ¿no?
0: Chanowski.
3: Claro. Bueno, pues según la cuenta Daily Meow 1.
1: Daily Meow.
3: Daily Meow. sigue la última actualidad en torno a los felinos. Este gato se coló en el escenario mientras vamos, en la escena culmen, en uno de los actos más importantes, cuando Julieta está intentando reanimar a Romeo después de morir. Entonces, a pesar de los intentos de la joven, pues no conseguía que él obviamente resucitase.
0: Claro, es la obra.
3: Y en un acto de heroicidad, el gato también intentó ayudar a su manera. Se coló en el escenario, se acercó al actor y empezó a jugar con su pelo mientras la actriz que hacía de Julieta miraba extrañada.
0: Así, a pesar de
3: No, imagínate los dos actores intentando mantener la compostura, sobre todo el otro que estaba haciendo de muerto. En fin, que el público, que había estado llorando hasta minutos antes, pues al final acabó riendo y los actores, como digo, intentando mantener el tipo, pero vamos, poco pudieron hacer. Entonces los comentarios que te puedes imaginar en las redes sociales en este vídeo, que supera las 700.000 visualizaciones.
0: Madre mía.
3: Dice,
0: qué bueno.
3: El gato se convirtió en parte de Romeo y Julieta, no hay historia más triste en el mundo que el gato Romeo y Julieta, el gato está intentando despertar a Romeo con más fuerza incluso que Julieta, y qué mérito el actor que no se salió de su papel, ¿no?
0: Bueno, yo he visto las imágenes y se ve eso, al gato, ¿no? Está ahí tocando el pelo, pero es que luego se ve como alguien tira de Romeo
1: y se lleva al gato.
0: No, al gato no, se lleva a Romeo.
3: Se lleva el gato al agua.
0: Ay, está tú.
3: Esa es mi noticia.
1: La siguiente para don Jesús.
6: Venga, vamos. No puedes conducir tranquilo si te persigue un cocodrilo.
7: Se va al caimán, se va al caimán. Se va para
0: esta es muy antigua, esta no la conocen aquí la gente joven. ¿La conocíais?
2: Yo no.
0: ¿A que no?
2: Me suena de haberla escuchado una vez.
0: ¿Te suena,
2: pero
0: verdad,
2: capaz de que la hayáis puesto vosotros aquí?
0: No, ¿qué no quieres decir?
2: No, no.
0: Lucy Paradise. Esa es de esa época.
3: No, deberían dar un premio por acercar a la generación.
1: Hombre, claro, retomar las cosas antiguas.
0: Mira, también estamos aquí la sección más experimentada y la sección menos experimentada.
1: Más pureta, ¿no?
0: Vamos
1: de la... Bajando.
3: Vamos a dejarlo ahí.
0: Vamos a dejarlo, sí. Sí, perdón.
6: Bueno, voy a contar la friki. Un hombre sospechoso de conducir bajo los efectos del alcohol y de la droga fue atacado por un caimán cuando intentaba huir por segunda vez de la policía atravesando un pantano de Luisiana, en Estados Unidos, según informaron las autoridades del estado sureño. El incidente ocurrió el pasado 7 de junio cuando Víctor Rivas, el hombre que fue a atravesar el pantano de 40 años, llamó la atención de las autoridades tras chocar su vehículo contra una barrera de concreto y seguir conduciendo en una autopista cerca a Nueva Orleans. Más tarde, la policía estatal de Luisiana trató de detenerlo tras observar supuestos signos de intoxicación, pero el hombre huyó a pie saltando de un puente elevado de la autopista al pantano, según explicó
3: un
6: comunicado de la oficina del alguacil de la parroquia de San Charles.
0: Y no llevaba pincho, ¿eh?
1: Fíjate cómo
0: no
1: iría. Tú sarta ciego y luego dice que te estaba persiguiendo un cocodrilo. La coartada para que te pongan el alcoholímetro desde el minuto uno.
6: Tela, un iluminado el colega Víctor Rivas. Los agentes de alguacil se unieron a la búsqueda y Rivas fue encontrado caminando por una carretera. Cuando los agentes se acercaron para detenerlo, huyó nuevamente hacia el pantano donde fue atacado por el caimán. Y
0: que es verdad, ¿no? Entonces,
6: no, es verdad, es verdad. Y sufrió herida en ambos brazos. El ataque fue captado por la cámara corporal de uno de los agentes del alguacil.
0: ¡Que se lo come, que se lo come!
3: La mala suerte del hombre, ¿no?
6: A pesar de que estaba herido, Rivas continuó huyendo, pero fue localizado por dones de la policía, así, más o menos así. El hombre fue detenido al salir del pantano, fue detenido y encima mordido por un caimán.
0: Es que, qué de verdad.
6: Y trasladado al hospital, donde fue tratado por lesiones que no ponen en peligro su vida. Bien, por lo menos
0: mal,
6: ahí
0: menos mal.
6: Se libró. No. Rivas está acusado de manejar un vehículo en estado de ebriedad y resistirse al arresto. La oficina dijo en su comunicado que el caimán no resultó herido y desde entonces ha regresado a su patrulla habitual por el pantano.
3: Como en la película, ningún animal ha resultado dañado en esta, ¿no?
6: Y ya puedes decir que Luisiana es el estado con mayor población de caimanes de los Estados Unidos, albergando entre 2 y 3 millones de ejemplares en sus extensos pantanos, ríos y humedales. Vamos, está como para bañarse.
0: Para darse mente los piececitos, vamos.
3: Pero la gente de Luisiana sabrá qué hay allí. ¿Cómo se te ocurre allí tirarte a un pantano?
0: No estaba bueno.
1: Lleno de cocodrilo.
3: Bueno, a lo mejor las drogas.
0: Claro, estaba un poquito, tenía la percepción.
6: Entre 2 y 3 millones de caimanes.
0: Dios.
1: En Luisiana,
6: en los pantanos, ríos y humedales de
1: Luisiana. 3 millones de caimanes.
0: Y nos quejamos tú y yo por una salamanquesa.
1: Qué barbaridad.
2: Es verdad, algunas veces salen en Instagram vídeos de que hay un caimán en el jardín de una persona.
1: Sí, la puerta, llaman y todo. A tomarte. Bueno, tenemos otra para Marta.
8: Venga, me toca. Es horroroso lo que cuesta bajar del árbol a un oso.
0: ¿Qué pasa hoy con los animalitos?
8: Bueno, pues un oso apareció desorientado al sur de Arizona, en Estados
0: Borracho
8: Unidos.
0: Borracho seguro, Marta.
8: Tenía sueño el pobre. Se subió a un árbol y acabó quedándose dormido. Frito, vamos, se echó una siesta. El problema llega cuando los dueños de la vivienda lo encuentran y claro, no es normal asomarte a tu ventana y ve un oso ahí en el árbol.
0: El pajarito. El pajarito.
8: Por lo que los vecinos llaman al teléfono de emergencia y al ver al oso allí deambulando por las calles al lado de casa. Parecía estar dormido, eso es lo que aseguran los agentes. Mm. El animal estaba completamente tranquilo. Y los agentes del Departamento de Caza y Pesca de Arizona deciden que la mejor opción sería sedarlo para evitar problemas.
0: ¿Cómo? ¡Qué horror!
8: Sí, para bajarlo del árbol. Claro, pero claro, sin saber que el verdadero problema no es el oso, sino el peso del oso.
0: Hombre, hombre.
8: El vídeo que está subido a Facebook se puede ver cómo con la ayuda de un tranquilizante inmovilizan al animal. Pero acaba cayéndose.
1: El oso, claro, si lo
3: el
1: duerme.
8: Lo normal, ¿no? El vídeo sí. Se vuelve viral súper súper rápido, con miles de visualizaciones en redes y todo tipo de comentarios. Entre ellos, creo que se hizo más daño el hombre que el oso.
0: Creo que le caería alguno seguro.
8: La próxima vez el hombre de rojo que intenta ayudar con las dos manos en lugar de con una. Había seis hombres y no pudieron atrapar al oso. Y el pobre oso, claro.
0: Claro, animalito.
8: Qué pena. Hay que ver.
0: Pero pobre. Oye, el árbol sería grandecito, ¿eh? Sería para mantener a un oso, que pero, no sería esto finito.
8: Pero no piensan mucho al querer, ¿no?
0: Yo qué sé, no, ahí no ha pensado nadie. Yo creo que en los Estados Unidos está la cosa.
6: Yo creo que en Estados Unidos yo creo que se piensa poco.
3: Sí, no
2: me parece,
3: sí, sí.
2: Por lo que veo, sí.
0: Bueno, Chano, ya que ha venido usted.
1: Este es mi titular.
0: Venga.
1: Esta es la mejor orden canina para que un perro se tome su medicina.
9: Soy un perro callero.
1: Qué buena banda sonora. Tenía que haber sido de Siento un Dálmata, la banda sonora de Siento un Dálmata.
0: Coméntele, Chano, aquí a la gente joven, esta banda sonora que... Eso,
1: esta canción era de los chichos, de los chunguitos, ¿no? De los chunguitos.
0: Pero
1: yo
0: es
1: siempre
0: que durante,
1: los confundo.
0: Durante los 70, ¿no? Miguel Ángel, 70, principio de los 80, había un cine kinky.
1: Claro.
0: Había un género que era cine kinky de... Bueno,
1: cine taleguero.
0: Exacto, exacto. Y esta era su banda sonora normalmente habitual.
1: Que se extendió al género de la rumba taleguera, sí, que todo hablaba de marginales, de gente que estaba en la cárcel.
0: El que iba con
1: y
0: el
1: tuvo una gran aceptación este tipo de grupos, los Cali.
0: Los
1: Jero.
3: Claro, y era como Machute No, por ejemplo, ¿no?
1: Machute No, esa era de los Cali.
3: Que hablaba libremente de las drogas.
0: Totalmente. Y las películas eran de, vamos, imagínate.
1: Bueno, pues lo de Darkova, dice los guionistas que yo soy el rey y es por lo que me han dado esa noticia. Seguimos hablando del mundo animal y cómo conseguir que un perro se tome una pastilla.
0: ¿Cómo?
1: Pues claro, un pasto alemán no le da tú un Valium y un vaso de leche y se lo tomas. ¿Sabes? Te digo.
0: No.
1: Esta es una de las tareas más complicadas que ponen a prueba la paciencia de cualquier dueño, porque muchos animales detectan el medicamento a la primera. Y esto me ha pasado a mí, que yo he tenido, que ¿sí? yo tengo los perros, los pastores caletes, cuando lo llevo a ver, lo más normal dice, mira, le mete la pastilla dentro de una salchicha y el perro se la come. Tiriri para ti. El bicho se come la salchicha y escupe la pastilla.
8: Lo separa, es verdad.
1: Digo.
8: Sí, sí, sí.
1: Sin embargo, una usuaria de TikTok ha demostrado que a veces la mejor estrategia consiste precisamente en hacer creer al perro que no quiere que se tome la medicina.
0: ¿Y cómo?
1: La cuenta de Dora la Exploradora, se llama, ha compartido ¿tampoco? Un vídeo en el que está haciendo la delicia del diamante. Y en ella aparece un Golden Retriever observando atentamente a su dueña mientras ella deja caer una delante una pastilla antipulga.
0: Bueno, que claro, el animalito no sabe qué es antipulga.
1: No sabe para lo que es, no, no sabe para lo de cabeza o la píldora de después. Y el texto que acompaña las imágenes resume, los perros les gusta y les encanta llevar la contraria.
0: Sí, como a todo el mundo también.
1: Y entonces ella deja caer la pastilla de las purgas y ¿sí? le dice al perro, no te la comas.
0: Uy, es verdad.
1: No te la comas, le dice al perro.
0: Uy.
1: No lo coja, no lo coja. Y el perro, por curiosidad, baja y se come la pastilla.
0: Ah. Oye, mira.
6: Psicología inversa, ¿no?
0: Totalmente. Contigo,
1: el perro se acerca, la mira, se come y se la come sin ninguna resistencia.
0: Ay, qué curioso.
1: Convencido de que acaba de conseguir algo que no debía de tener. Y curioso. Encima dice la mujer, buen perro. Y dice, durante toda la grabación, esta es la expresión del perro, durante toda la grabación el perro mantiene la mirada en la mujer, no vaya a ser que le dé algo. Como si estuviera intentando averiguar por qué no quiere hacer que se la coma.
0: Animalito.
1: O la echa al suelo.
0: Anda. Pues ya lo sabéis, oye, si tenéis sus perros caleteros, por lo que no quiere.
3: Con la gente también.
1: A veces, mira, las cosas más... nosotros teníamos un perro, un beagle, y cogimos un gatito. Entonces, la historia era cómo presentarle el perro al gato, porque era tremendo a ver cómo se aceptaban, ¿no? Y mira, miramos por internet, miramos no sé cuánto. Lo ideal es subir al gato a una a un transportín de esto de gato y dejarlo en la planta de arriba para que el perro empiece a oler no sé cuánto. Lo ideal es que luego se acerque y se ponga eso. Y nosotros estamos de dos maneras y el perro pegaba unos ladrillos, porque el perro sabía que había algo, pero no lo cogía. Y cuando bajamos eso, no ve al perro, parecía que se va a comer. Había que separarlo. Y la opción fue sacar al gato del transportín y ponerlo enfrente al perro.
3: Ya está.
1: Y se acabó. Es que el perro eso ahí lo olió dos veces. Esto es un gato, pues ya está. No pasó más nada. Porque muchas veces los perros, cuando tienen algo encerrado, se ponen muy nerviosos, no saben lo que es. Y cuando se lo pones por delante, vosotros habéis visto muchas veces, también hay vídeos en internet que se han vuelto virales de perros, por ejemplo, que le están ladrando a otro detrás de una puerta, que es que lo van a matar. Y le abre la puerta y se huelen.
2: Y se quedan callados.
1: Los perros detrás, un perro detrás de una puerta de cristal.
0: ¿Abre la puerta? Yo creo que a los humanos nos pasa también, ¿verdad?
2: Arriba y luego... imagínate en un coche.
0: Claro.
2: Que la gente como no ve a quién le está gritando ni nada, o no le ve la cara ni nada, insulta...
1: En un semáforo que se ahora se baja un tío de 2 metros 10, que hace gimnasia.
2: Y por la calle no la vi, claro.
1: Y dice tú, ¿qué pasa, caballero? Que tenía usted razón. Para eso le estaba pitando.
3: En todo.
0: Para advertírselo.
1: Le estaba pitando para decirle que tenía usted razón.
2: Los perritos.
1: Bueno, pues vámonos con las crónicas niponas.
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1: A lo largo de estos meses hemos conocido aún mejor a la sociedad japonesa y el resumen de lo que ha sido la temporada nos lo hace nuestro corresponsal en Tokio, don Jorge Marenco, en sus crónicas niponas. Querido Jorge, buenas tardes desde Andalucía.
11: Konnichiwa, Yuyu-san. Pues hoy toca despedir temporada. Y como es tradición, mirar un poquito hacia atrás para recordar todo lo que hemos aprendido sobre Japón durante estos últimos meses. Y la verdad es que no estoy seguro de haber aprendido nada útil. Empezamos la temporada en una ciudad que quería que la gente usara el móvil menos de 2 horas al día. En aquel momento pensé que aquello era una idea un poco exagerada. ¡Qué inocente era yo! Porque después llegaron los bares donde te invitan a beber gratis mientras decides si quieres dejar tu trabajo, los ataúdes para relajarse después de una jornada estresante y las aplicaciones de citas subvencionadas por la administración pública. También hemos descubierto que en Japón hay guerras mucho más importantes que las elecciones. Por ejemplo, la batalla eterna entre los que prefieren las galletas Kinoko y los que defienden las Takenoko. Algo así como un Real Madrid-Barcelona, pero con chocolate y sin posibilidad de empate. Hemos conocido a tanukis con atributos desproporcionados que resultan ser símbolos históricos de prosperidad. Ciervos que entran tranquilamente en bancos como si fueran a pedir una hipoteca, tubería gigante saliendo del suelo de Osaka como si alguien hubiera confundido la ciudad con una pantalla de Super Mario, y políticos acusados de aceptar sobornos relacionados con monos. A estas alturas ya ni siquiera sé cómo se llega a esta conversación. En el apartado gastronómico la cosa tampoco ha ayudado mucho. Hemos visto pizzas de curry, donuts de gyoza, sake elaborado con excrementos de polilla y debates nacionales sobre cuál es la mejor manera de mezclar dos comidas que jamás deberían haberse encontrado. Y lo peor es que después de vivir aquí unos años, empiezas a pensar que algunas de estas ideas quizás no suenen tan mal. También hemos sobrevivido a otro verano japonés. O mejor dicho, hemos observado cómo los japoneses intentan sobrevivirlo con ventiladores de cuello, chalecos refrigerantes, paraguas especiales, aparatos futuristas y cualquier invento imaginable. Porque aquí el calor no se combate con una sombra y una botella de agua. Aquí se combate con ingeniería. Y mientras tanto, entre una noticia absurda y otra, también hemos hablado de cosas muy japonesas. Del sakura, de los festivales, de la obsesión por los detalles, de la capacidad que tienen para encontrar belleza en algo tan simple como un color, una flor o una tabla cualquiera. Después de tantos años viviendo aquí, sigo llegando a la misma conclusión. Japón es un país fascinante, porque justo cuando crees que ya lo entiendes, aparece una noticia nueva para recordarte que no tienes ni idea. Así que gracias por acompañarme una temporada más en estas crónicas niponas. Espero que os hayáis reído al menos la mitad de lo que me he reído yo buscándolas. Que tengáis un verano maravilloso. Matane.
1: Igualmente, querido Jorge, nuestro hombre en el país del sol naciente, Jorge Marenco, que una temporada más nos ha deleitado con estas curiosidades sobre Japón, país donde lleva varios años ya residiendo, y la temporada que viene, pues esperamos que continúe con nosotros contándonos muchísimas cosas que todavía quedan por descubrir sobre Japón. Hacemos una pausita y enseguida estamos con Lucy Paradise.
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0: a Lucy Nando alucinando.
1: Vámonos con la interesante sección de Lucy Paradise, que todos los martes nos trae su musiquita, su juego, sus cosas. A ver por dónde nos sorprende hoy.
2: Bueno, pues hoy hay mucha música, mucha música. Yo os dije la semana pasada que pretendía hacer la canción de Metallica, Master of Puppets.
3: Wow.
2: Así que la he traído. Estoy un poco nerviosa porque yo nunca... Esta canción es un poco complicada y la voy a cantar en español para que descubramos qué es lo que dice esta canción. Master of Puppets, maestro de marionetas. Y tengo aquí la guitarra, no sé si me suena ya. Eléctrica. La guitarra.
3: Wow.
2: Me la voy a poner, mira, voy a poner, os la voy a cantar. Os la voy a tocar, la guitarra. Y a ver qué tal suena. Y ahora después tenemos una sorpresita que vais a escuchar. Que vamos a escuchar, pero una papeza. Tenemos Master of Puppets, ¿vale? Uh-huh. Le doy... Y que sea lo que no sea.

0: Bueno.
1: Maestra tú, maestra tú.
2: Bueno, me he equivocado en alguna cosita, pero bueno. Master of Puppets, lo he intentado.
1: No, pero es verdad que suenan las cosas diferentes en inglés a español, ¿eh? La fuerza también del otro idioma, ¿verdad? Y que tú eres más dulce.
2: Sí. Ay. Pero después.
1: Y aquí me suena por aquí algo, ya hemos subido. Oye, recordad que estamos en Instagram, programa del Yuyu, que tenemos, a ver, 2.609. Queremos acabar con 3.000 o 4.000 seguidores.
2: Vamos.
1: Y hemos anunciado ya lo que va a suceder.
0: Bueno, ahora cuando hagamos esto, va a bajar el número de oyentes.
2: No, al revés.
0: Seguidores.
2: Al revés. Si no ha bajado con Metallica.
0: Bueno, hemos preparado una cosita, a ver cómo sale. Hemos preparado un clásico, Lucy, y además sí. Un poquito más tranquilito que esto, ¿no? Que también
2: hombre,
0: está
2: sí,
0: muy bien,
2: sí.
0: Pero hemos
2: vamos
0: preparado...
2: a bajar la intensidad y el tempo. La de Metallica era a 210 beats por minuto.
1: Qué bien suena, Yuyu.
2: Mira, este es el Yuyu con su guitarra eléctrica, que se ha traído la guitarra eléctrica.
1: Es que no puedo subir vídeo porque no se escucha lo mismo.
0: ¿Suena bien?
1: Sí, sí, suena súper muy bien. ¿Tu dinero te está costando?
0: Vamos a tocar un clásico de Don Eric Clapton, ¿no?
2: Sí, señor.
0: ¿Qué se llama?
2: Se llama Wonderful Tonight.
0: Wonderful Tonight.
2: Es, bueno, esto bonita, yo... Bonita, esta noche es, preciosa, ¿no?
0: Preciosa esta noche, estás preciosa esta noche. Que es la canción que le escribió a Patti Boyd, que es su que yo creo que es la Patti Boyd, es la misma... no sé si le escribió Laila a la misma, es la, no sé si es la misma, porque él le escribió... Yo sé que la canción de Laila y Something de los Beatles va dedicada a la misma mujer, pero no sé si es esta, sí, sí. La mujer que estuvo con Clapton, luego con George Harrison, y es una señora porque tiene dos canciones, pero yo no sé si esta tercera es la misma, porque ya me pongo ahí. A Patti Boyd también, o sea que estos tres grandes éxitos son dedicados a la misma mujer.
3: Maravilla.
2: Ostras, qué guay ser ella, ¿no? En plan, te dedican canciones, canción facas.
1: Sí, ¿cómo?
2: Canción facas, muy buenas.
1: Ah, vale, ¿no? Vale, no sabía. Vale, perdón.
2: Temazos.
0: Bueno, pues vamos.
2: Pero por la letra, o sea, ella era la mujer de Eric Clapton.
0: Ella era la mujer de Eric Clapton y luego estuvo con George Harrison.
2: Ah, wow.
0: Bueno, vamos a intentarlo, ¿no, Lucía? ¿A ver qué sale?
2: Sí, sí, sí. ¿Escucháis mi guitarra también?
1: A ver, párame. ¿Cuál es la tuya? ¿Es?
2: Sí, sí, sí, suena. Párame. Esta es Yuyu. No. Yuyu está haciendo los punteos y yo voy a hacer los arpegios. Los arpegios es...
1: Sí,
2: esto es un acorde, pues, hacer cada nota por separado.
1: ¡Oh, qué bonita! Wow. ¡Oh,
2: ahí.
1: Qué bonito! Nosotros tocamos las palmas.
2: Marca el tempo, Yuyu.
1: Sí, sí, pero es que no te... Perdón un momentito, es que para hacer un vídeo te puedo hacer un vídeo, pero no se escucha.
2: Pero después se le pone por encima, después se le pone.
1: Vale, venga,
2: claro,
1: vale,
2: grabalo,
1: pero
2: grabalo.
1: Para esto no puedo. Espera un momentito, ¿eh?
2: Pero después se le pone y se sube. Yo pongo también aquí a grabar.
0: Vale.
2: Venga. Marca tú el tempo, Yuyu.
0: Venga, pues vamos. 1, 2, 3, sí.

0: este Yuyu al solillo de guitarra, punteando.
1: Qué bonito.
2: Bueno, hemos ensayado un ratito antes, cada uno en su casa.
0: Sí, me venía aquí 10 minutos antes.
3: Ha quedado chulísimo, ¿eh?
0: Ay, al principio la que la ha liado soy yo.
3: Eric Clapton no va llamándote.
4: Eric Clapton, mientras no le tiremos un disco, no se va.
1: ¿Habéis ensayado por separado?
0: Sí, nos pasamos. Vamos, yo la canción no la conocía, me la pasó Yuyu. Me dice, mira esta canción, ¿qué te parece? Ya, pues muy bonita.
3: Bueno, hay una explicada que nos ha hecho saber Manolo Fernández, y es que esta canción suena en el capítulo 6 de la... Perdón, el capítulo 25 de la temporada 6 de Friends. Ay. Cuando Chandler, ¿sí?, y Mónica se prometen.
2: Qué guay.
4: Bueno, en arroba programa del Yuyu en X, que no solamente, bueno, está para todos vosotros, nos dice 40 man. A ver, Yuyu, lo de traerte la guitarra, que no quede solo en hoy. Nueva sección ya. Sí. La Yux. Sí. Espérate, es que a ver si lo digo, la Yuyuxtaposición se podría llamar. Que lo de tocar no quede solo en casa. Además, esto se llama el programa del Yuyu. Grandes Yuyu y Lucy. Un aplauso, ¿eh?
0: Bien.
4: También Nacho CDP nos dice, adiós Jordi Marenco, vuelve por favor, necesitamos de tu humor japogaditano y de las noticias de humor japonesa. Gracias por el resumen y me quedo con tu frase sobre Japón. Cuando crees que lo sabes todo, te das cuenta de que no tienes ni idea. Mátane, bueno, si Dios quiere volveremos todos, si Dios quiere y él quiere también, así que, pero bueno, temporada que acaba. Mientras tanto, la
0: termina temporada, pero no nos morimos.
4: ¡Ay, por Dios, Lucy, hija no. mía, hija mía! Marta, que ahora te toca a ti cantar. Desesperada.
1: Yo le estoy dando el tostón. He ensayado con Jesús.
4: ¿Ha ensayado con Jesús? Sí.
0: Venga, ¿sí?
3: Venga.
4: Venga, vamos. Tú no nos digas eso, que verás tú, ¿eh?
2: Se la
0: ¿Sí? Venga, que yo os hace la guitarra. El acompañamiento.
4: Tenemos ya artistas.
3: Marta es más de sevillana rociera, ¿no?
4: Sí,
2: esta sí que suena a Char.
1: Pero no lo diga, a ver si me va a hacer cantar.

0: no, pero sí sé.
1: Pero ay, te suena, pero te suena.
0: Sí, sí, sí, sí, sí. Hace muchos musicales. Ay, por supuesto, sí. 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Jo, ¿quiénes eran?
2: Alan Parsons.
0: Alan Parsons.
3: The eye in the sky.
0: Y toda esa gente calla.
1: Yo que quería que lo dijese tú.
0: Ya te he puesto la nota, pero si no la bajaré. Qué raro que no toques nada de los Beatles, tú.
4: De los Beatles.
0: De los Beatles. Es raro. No te preocupes.

0: Lucy, ¿te lo has pasado bien?
1: Me ha encantado.
0: Esta temporada
1: me lo he pasado muy bien.
0: Vale, nos alegramos.
1: Espero que os haya gustado las secciones que he traído.
0: Sí.
1: Y a los oyentes.
0: Que pase buen verano.
1: Y vosotros.
0: Bien. ¿Dónde te vas?
1: A Corea y a Japón.
0: Qué guay, eso sí que va a ser un verano.
1: Sí, pero yo no tengo

0: vacaciones, ¿eh? Yo pero... no tengo vacaciones. Ay.
1: Pero no, el viernes nos vemos, ¿no?
2: Bueno, sí, pero no queríamos yo decir nada.
1: Los seguidores están pendientes.
2: Bueno, vale. Ay,
0: viernes,
2: sorpresa,
0: bueno, tengo que mirar la agenda,
2: Esa surprise.
0: Pero sí, me voy a Corea a trabajar y a Japón a teletrabajar.
2: Bueno, pero así que no, pero te diviertes, ¿no?
0: Hombre, sí, me voy a comprar.
2: Oye, ¿cómo va tu canción? Entonces, mientras Yuyu sigue tocando, ¿cómo va tu canción? Tu exitazo, que Marta no lo sabe, cuéntale.
0: Ah, después tienes que buscar mi canción nueva.
2: Venga,
0: sí.
2: Dile cuál es, recuerda tu canción.
0: Hold on. Lucy Paradise, Hold On.
2: Grabada.
0: Tenéis que ver
2: en
0: el videoclip. El videoclip en Nueva York, que me lo grabó mi amiga Isabel Padilla, que es una cinematógrafa maravillosa. Muy guay, con una guitarra eléctrica que me la compré allí.
2: ¿Sabes a mí de la temporada, mientras Yuyu esto, estamos en el piano bar? Mientras a mí de la temporada, lo que más me gustó también, me ha gustado muchísimas cosas, pero cuando vino con tu amiga Mónica, la de ¿Dónde está mi marido?
0: ¿Dónde está mi marido?
2: Eso lo tenemos que recuperar para el final. Esa me encantó, porque cada vez que escucho esa canción,
0: me trae esa, buen rollo. Sigue llegándome todos los días mensajes de esa canción, comentarios en todos lados de esa versión. La canté el otro día en una jam session.
2: Ah, ¿tú qué estás más puesta en esto de la guitarra, como ves aquí al aprendiz?
0: No, pero si es que él está casi más puesto que yo.
2: Anda, pero él está dando clase ahora.
0: Muy bien, muy bien. Sí. Y además ha estado improvisando también, ¿no? Con la pentatónica.
2: Perdona, Yuyu, que me tome atribuciones, pero mientras tú tocas, yo voy a recordar que a las 4 de la tarde llega. Estoy ya ensayando. A las 4 de la tarde llegan los servicios informativos para conocer toda la información de Andalucía, España y el mundo. Y luego tendremos nuestro consultorio, porque las redes nos han mostrado un vídeo en el que un padre pues ha perdido los nervios con la hija, no sería escuchando la música de Yuyu, enseñándola a conducir. Y nada, que la pregunta es, ¿aguantas que te den indicaciones al volante o eres... ¿Aguantas que te den indicaciones al volante? ¿O eres de los que si el copiloto frena con el pie en el suelo, te entran ganas de bajarlo en mitad de la autovía? Para respondernos, podéis enviar vuestras respuestas a x@programadelyuyu o bien un mensaje, un audio al 670-947-154. Venga, sigue.
3: Bueno, pues ya está.
2: Ay, ahora que he dicho yo, sigue tocando. A mí me gusta. O Lucy, tú no lo tenéis que ensayar previamente.
3: ¿Cómo? ¿Cómo?
0: Claro.
2: Espérate, es que soy...
0: ¿Qué nota es?

0: que estos no cantan.
1: Bueno, pues Lucy, el año que viene, la temporada que viene, haremos alguna cosita. Nos prepararemos todo, tiene sus cositas, sí, ya sí. Poquito a poco se va soltando uno y...
2: Traemos guitarras eléctricas.
1: Venga, pues a partir de las 4 escuchamos lo que nos estáis contando sobre este tema del día. Gracias Lucy Paradise por esta maravillosa temporada.
0: De nada.
1: Aunque espero tendremos alguna otra sorpresita. Gracias, querida. Hacemos una pausa, llega la información a Canal Sur. Gracias. Y enseguida volvemos.
0: Gracias.

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2: La mesa del Congreso, controlada por PSOE y Sumar, acaba de vetar las enmiendas del PP y de Junts a una moción que pedía al Congreso de los Diputados que exigiera al presidente del Gobierno la disolución de las Cortes y la convocatoria de elecciones. Sara de Borja, buenas tardes.
3: Hola, buenas tardes. El PSOE y Sumar acaban de unir sus votos en la mesa del Congreso para no admitir la enmienda de Junts a una moción del PP que insta al presidente del Gobierno a disolver las Cortes. El veto impide su debate en el Pleno, que acaba de comenzar, y su votación el jueves. El argumento esgrimido ha sido que la convocatoria de comicios es una prerrogativa exclusiva del jefe del Ejecutivo y no una competencia de la Cámara Baja. Aunque la moción no es vinculante para el Gobierno, tanto el PP como Junts consideran que con esta votación se le estaría enviando un mensaje explícito al Ejecutivo de Sánchez, que no cuenta con la mayoría de la Cámara y que mantener la legislatura iría en contra del criterio del Congreso, ya que la votación saldría adelante con los votos de PP, Junts, Vox y UPN.
2: El portavoz socialista explica que el rechazo a la enmienda de Junts en esta moción del PP supone una trampa por parte de los populares, según Pachi López, por su falta de valor para presentar esa moción de censura.
4: Es el acto de mayor cobardía política de los últimos tiempos. Como no se atreven a presentar una moción de censura, hacen esta trampa y dicen, bueno, a través de una enmienda cuela. No, pues no cuela. No cuela. Que presenten el Partido Popular una moción de censura con Vox y con su prioridad nacional y a ver quién se suma.
2: El Partido Popular avanza que se reserva emprender acciones judiciales por el veto de PSOE y Sumar en la mesa del Congreso a su moción. La portavoz Esther Muñoz dice que el Gobierno ha evitado que se vote la moción por miedo a que saliera adelante con los votos de PP, Vox, UPN y Junts.
5: El Partido Socialista tiene miedo de que este Parlamento vote. Llevan toda la mañana, desde que han conocido que tenían estas enmiendas encima de la mesa, diciendo que esa votación no significaría nada, que el Gobierno seguiría, que no hay vinculación entre lo que pudiera votar el Parlamento y la convocatoria electoral, y entonces ¿por qué no quieren que se vote?
2: A esta hora comienza en el Senado la comisión de investigación en la que va a comparecer la directora general de la Guardia Civil, Mercedes González, citada por el Partido Popular para rendir cuentas al aparecer en las anotaciones de la conocida como fontanera del PSOE, Leire Díez, en las causas que se investigan por tratar de obstruir la justicia. La Guardia Civil ha desalojado 78 autocaravanas asentadas ilegalmente en un espacio protegido que pertenece al Parque Natural del Estrecho en el término municipal de Tarifa. Beatriz Díaz.
6: El dispositivo estaba integrado por 15 agentes de la Guardia Civil y 5 vehículos todoterreno que tuvieron que intervenir en un entorno especialmente sensible desde el punto de vista medioambiental porque pertenece al Parque Natural del Estrecho. Este desalojo dura aproximadamente 2 horas y forma parte de un dispositivo especial que siempre está activado para evitar las acampadas ilegales en estos parajes de Tarifa, como los lances o los carriles, espacios protegidos en los que hay riesgo de incendio, acumulación descontrolada de basura y tránsito de vehículos por zonas que no están autorizadas.
2: El juez Arturo Zamarriego ha ordenado detener a la actriz Elisa Mulia, que denunció por abuso sexual al exdiputado de Sumar, Íñigo Errejón. El instructor ha adoptado esta decisión después de que la actriz no compareciese ayer en la causa abierta por la querella que Errejón presentó en su contra, al considerar que le había acusado públicamente de manipular a sus testigos en ese asunto que se investiga por posible abuso sexual. La defensa de Mulia alegó que se encontraba fuera del país por motivos laborales. El juez avisó ya a la actriz cuando fijó la citación de que si no acudía al juzgado personalmente sería detenida por desobediencia. El Infoca tiene controlado el incendio forestal declarado en el paraje La Balastrera del municipio nubense de Niebla, pero el 112 informa de que la zona más occidental de Andalucía, las sierras del interior en el litoral mediterráneo y en el levante almeriense están en riesgo alto de incendio. Y a esta hora, la Agencia Estatal de Meteorología ha activado el aviso amarillo por tormentas y fuertes lluvias en las comarcas granadinas de la Cuenca del Genil, Guadix, Ibaza y en las del Valle del Guadalquivir, Cazorla y Segura, en Jaén. Alcanzamos 35 grados en Córdoba, en Almería 34, uno menos en Granada y Jaén, son 31 en Sevilla, en Huelva 28, 27 en Málaga y 23 en Cádiz. Andalucía, son las 4 de la tarde y 4 minutos.
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0: Estamos de vuelta en el programa del Yuyu, hoy martes 16 de junio. Os recordamos a todos que la temporada de Canal Sur Radio finaliza este viernes 19, será nuestro último programa y ya pues os mantendremos informados de alguna otra novedad, pero de momento el 19, el viernes finaliza la temporada, la programación de temporada de Canal Sur en todos sus programas. Es decir, a partir del lunes, ¿no?, empezará la programación de verano, de esta santa casa, con maravillosos profesionales al frente de todos los programas. Nuestro tema del día hoy va relacionado con los consejos que da la gente o que recibe la gente cuando vamos conduciendo, dependiendo si vamos de conductor o copiloto. Las redes nos han mostrado un vídeo que se ha vuelto viral y en el que hemos visto cómo un padre pierde la paciencia enseñando a conducir a su hija, que las cosas como son, la chavala está un poquito verde al volante. Vamos a escuchar este audio.
1: Oye, papá, es que yo no sé cómo hacerlo más flojo.
2: Pues así, venga, despacito. Eso no es despacio. Mira para allá, si tú vas para la pared.
1: Vale, yo no sabía.
2: Coño, venga, por ahí, derecho, tío. Derecho, por el camino, no por la pilla. Pero levanta el pide. Ahí,
1: papá, ya, me da la pilla.
2: Del camino, coño. ¿Pero dónde vas fuera del camino?
1: Papá, que se está saliendo solo, papá.
2: No, solo no, eres tú.
1: Es mi padre.
0: Bueno, pues seguro que más de uno esta escena le ha resultado familiar y es por lo que os preguntamos lo siguiente. Tanto si vas conduciendo o si vas de copiloto, ¿eres de los que no soportan si estás al volante que te vayan dando instrucciones o eres de los que vas de copiloto y no puedes reprimirte a la hora de darle consejos al que va conduciendo? ¿Aguantas que te den indicaciones mientras conduces? ¿Te gusta dar indicaciones mientras conduce otro? Vuestras respuestas a @programadelyuyu si nos contestáis vía Twitter o nos mandáis un audio al 670-947-154 670-947-154 y ahí pues nos dejáis una nota de voz. Repetimos siempre que no supere el minuto para que no sea demasiado eterno. Vamos a escuchar lo que nos estáis contando.
3: Buenas tardes, Yuyu y compañía. Yo soy como el Yuyu, a mí no me gusta que me digan nada. La verdad, yo voy pendiente de la carretera y yo sé muy bien lo que estoy haciendo, pero yo mismo se pone al lado y te cuidado, y mira qué, y mira este, y mira, y ya, me quiere dejar. Y sí que es verdad que no sé por qué circunstancia, pero cuando voy yo de copiloto de ella, me pasa lo mismo. Le digo varias cosas y pero porque no sé si es porque ella me la dice a mí, yo se la digo, no lo sé, o porque me salen así. La verdad que me quedo muchas veces callado, pero que va, me sale adentro al final, a lo mejor antes de llegar al sitio, ten cuidado con aquello, o mira este, o ten cuidado con un pegado. Y la verdad que eso es peiguera, tanto para que lo que está diciendo como para que lo está escuchando, vamos.
4: Buenas tardes, lista aquí de Cádiz, desde Cádiz, Ángela. Pues sobre el tema de hoy, yo no soporto a nadie que vaya de copiloto, de donde las indicaciones, porque me considero que conduzco bien, la verdad, no conduzco más. Ahora también tengo que decir que en mi segunda vez que me saqué el carnet de conducir, que lo aprobé, la tercera, me dijo el examinador, dice, esta mujer me ha puesto los huevos, con perdón, de corbata. O sea, que te podrías imaginar mis tiempos, principios de sacarme el carnet de conducir, como conducía yo. Ahora no, ahora conduzco muy bien, ¿eh? Todo el que va conmigo, como contento a mi lado. Porque las mujeres somos más precavidas que los hombres sois más locos, la verdad, ¿eh? Bueno, hay de todo. Así de nada, feliz tarde y que pasen unas buenas vacaciones. Ahí me queda poquito ya también para cogerla. Adiós.
5: Cuando yo me saqué el carnet de conducir, la primera vez que fui a mi madre era que el único que sabía conducir en la casa era mi padre. Y siempre iba. También se llamaba Joaquín. Joaquín, esto. Joaquín, lo otro. Joaquín. Y yo le dije a mi madre, el primer día que se subió al piso, niño, no sé qué. Y le dije, mamá, o te callas o te bajas del coche.
0: Bueno.
5: Porque no puedo. Me ponía súper nervioso. Bueno, buenas tardes. Simplemente esa anécdota.
6: Hay que ver cómo somos, ¿eh? Cómo somos. Bueno, os leo mientras, antes de saludar a un gran personaje y amigo que tenemos al otro lado de las ondas, pero en @programadelyuyu, en X, dice Estrella Pavón, pues sí, yo le dije a mi pareja que se bajara antes de entrar en una rotonda. Claro. Él sabía circular mejor que yo por años de experiencia en moto, pero no tenía carnet. Yo sí, jaja, no soporto que por aquí que por allí no lo soporto. Nosotros sí soportamos a quien está ahí al otro lado, ¿verdad?
0: Sí, hombre, claro, hombre, no vamos a soportar. Además, no le da a nosotros, nuestros oyentes, no le damos instrucciones. No, ellos pero... sí nos dan alguna más que instrucción, algún consejo, ¿no? De cosas que les gustan y tal. Pero nosotros no nos llevamos por la vía.
6: Yo te decía Luis Lara, que lo sabe.
0: No, Luis Lara también le podemos dar instrucciones. Don Luis Lara, buenas tardes.
7: Muy buenas tardes, aquí estoy a la espera de instrucciones estoy.
0: ¿Qué pasa, querido? Está hoy usted en su tierra, ¿no?
7: Aquí estamos en los Jereles, sí, estamos Jerez hoy con un calor que no vea. Yo creo que nada, hay que prepararse ya para lo que viene.
6: Para la parrilla, ¿no?
7: Ya
6: para
7: ha acabado la grabación. Vamos a salir ardiendo.
0: ¿Sí? ¿Cuánto está en Jerez ahora?
7: Aquí, pues yo qué sé, 35 marcaba el coche cuando me subí antes, pero vamos, Tabarzó. Ponle que te haga 32, 33, ya, yo qué sé, pero vamos, que poco, de ahí para arriba ya.
0: Qué barbaridad.
7: El 34 aquí.
6: El lunes, 34, qué el lunes, si Dios quiere...
7: Sevilla con Jerez le quita 2 grados a Sevilla y ya está, ya es Jerez.
6: El lunes, si Dios quiere, el lunes 22, hemos visto que unos 42 grados 42 en Sevilla.
0: 42 grados en Sevilla.
8: Es que vais subiendo las temperaturas.
0: Hola,
6: ay, Dios mío, Dios, Dios mío. Wow.
0: Ya es la época de la cuarentena, ¿no?
6: Pero antes era un poquito más tarde, Dios mío, ahora otra vez.
9: Vente,
6: ya
9: Luis, ¿no?
0: Siempre hemos dicho lo mismo. El problema no es el día, que el día se echa, verá, pero yo por las noches ahora, de momento, la semana que viene hablaremos, pero por las noches ahora, al menos por allí por mi casa, da gusto estar por la noche en el porche, está tranquilito y hace una temperatura maravillosa. Los problemas cuando hace días de 42 y noches de 32. Entonces eso ya ahí ya llamamos a la ONU, fatídico, para que declare a estas localidades non gratas.
10: Esas las noches de verano de más de 30 grados son fatídicas.
6: Y que no descansa. Oye, Luis, tú conduces, ¿no?
7: Sí.
6: Venga, cuéntanos.
0: ¿Tú cómo llevas eso de que te vayan dando conducciones con instrucciones al lado como si fuera Luis Moya?
7: A mí me pone nervioso, sí. Me incita a decir tonterías y mandar a callar, cállate ya, chiquilla. Bueno, sobre todo Manuela, que es la que te sienta mucho más a la derecha, claro. Manuela, estate quieta, ella lo sé. Cuidado que mira, que pone ahí lo del radar. Cuidado que mira, ten cuidado, que ahora mira el coche que se está metiendo aquí por la derecha, no sé qué, y tú vas ya sobre citado y nada y sí,
0: coche a la derecha, Raos.
7: Eso es. Manuela Moya me pone nervioso, claro, pero luego lo que pasa es cuando va conduciendo ella, yo me pongo al lado y me convierto yo en Luis Moya. Yo decir que soy
0: Luis Moya,
7: yo me pongo nada más que Moya. Ella tiene que cambiarse las dos cosas, el nombre y el apellido, pero yo me pongo Moya de Tanamá y empiezo ya: Manuela ten cuidado, ¿dónde va a estar ligera, chiquilla? Frena, aguante. Y hace Manuela, pues también me echa dos miras y me asesina con los ojos, claro, normal.
6: Oye, porque ¿qué es lo que pasa? Que todos nos creemos que conducimos bien y que nadie nos puede decir nada, ¿verdad? Y habrá alguno de nosotros que no conduzcamos bien.
0: Bueno, cada uno es que conduzca mejor o peor, pero tiene sus manías.
7: Sí, eso sí es verdad.
0: Tiene sus manías. Por ejemplo,
7: sus tiempos, peculiaridades.
0: Claro. A mí, por ejemplo, cuando yo vengo en la moto de Mairena de la Jarafe a la bajada, pues ahora han abierto el carril de, ¿cómo se llama? El VAO este, ¿no? El bus VAO, el de vía de alta ocupación, ¿no? Que está permitido ir con coche con más de dos personas. Los autobuses o las motos también pueden circular por allí. Entonces, bueno, yo normalmente pues me acostumbro a coger por allí, bueno, porque me es más cómodo, ¿no? Y entonces cuando llevo el coche, pues con Mariquilla, pues, y con los niños, pues sí cojo por ese carril, porque tengo ya el chip. Y a Mariquilla, por ejemplo, le da coraje que yo coja por ahí.
6: ¿Por qué?
0: Porque dice que es más corto por el otro lado. ¿Verdad? Que son manías personales, que no es... Yo también lo pongo en duda, pero son cosas personales que uno tiene... Es como para... Cuando uno va de un sitio a otro...
7: Siempre por el sitio más largo también.
0: Siempre tiene la misma ruta. Tú vas a un sitio a otro y tiene la misma ruta y de manera totalmente...
10: Te acostumbras.
0: Aquí, por ejemplo, para venir a la radio desde Mairena se pueden hacer dos cosas: o te metes por la Torre Sevilla, a la desviación, pues como si fueras para el centro, a la Torre Sevilla, o otro que parece más largo pero no tiene semáforo ninguno, le das la vuelta completamente por el Estadio Olímpico. Ahí entonces son manías, uno tiene ya un recorrido en la cabeza y otro tiene un recorrido, entonces a lo mejor cuando tú vas conduciendo y va conduciendo otro, pues ¿por qué te metes por ahí? Porque yo cojo todos los días por otro lado. Pero
9: y por ejemplo hay gente que agota mucho las marchas. Sí. Yo cuando voy de copiloto o en un coche en el que hay gente y de repente, pero ¿por qué no cambia de marcha? No, la gente que hace, que sale en segunda. Y dices tú, ¿cómo va a salir el coche? Si al final va a tener que meter la primera. Y estás tú deseando decirle, y yo me callo porque no soy el que conduzco, pero son tiempos, ¿no? Y cada uno pues lleva lo suyo y el que la lleva la entiende. Pero sí, es verdad que yo me pongo nervioso. ¿Sí? A ver.
11: Uy, madre mía, este tema me toca. Trabajo en una autoescuela. Tengo una hermana que es profesora de autoescuela, profesora de coche. Uf. Uy, y este tema me toca. Yo intento circular lo mejor posible. Cuando me monto en el coche con mi marido, pues voy diciéndole rotonda, vamos a llegar a rotonda, vamos a poner a la derecha, salir a la derecha, pégate, y eso es muy malo. Y cuando yo voy conduciendo, pues a mí en cuanto me dicen dos cosas, la tercera digo, ¿quién está conduciendo?
0: Efectivamente. Tú,
11: yo, ¿no? Pues yo hago las cosas como debo. Y montarte con una hermana, pero sea de autoescuela, pues sí, quiere decirse que ella, si conduzco yo, ella se piensa que yo soy la alumna y ella es la profesora. Y te va hablando contigo y te va dando una clase. Y va, siguiente intersección, vamos a girar a la izquierda, vamos a situarnos correctamente, así. Recuerdo una anécdota de hace ya muchísimos años, que íbamos a un centro comercial a comprar y me llevó tres veces por la misma calle y hice tres veces el mismo stop. Ya a la cuarta le dije, mira, creo que ya este stop me lo conozco, ¿podemos ir al centro comercial en cuestión o vamos a seguir dando? Y ya se dio cuenta y dice, ay, que te estaba dando clase. Y digo, ya me da cuenta. Así que yo soy, cuando yo voy de copiloto, impertinente. Y cuando conduzco, no admito que me diga nadie por aquí o por allí. Es más, si hay alguien voluntario, prefiero ir de copiloto.
0: Vale.
12: Buenas tardes. Pues mire, yo de copiloto, la verdad es que no voy dando indicaciones porque es que yo no soporto que me digan lo que tengo que hacer. Y quien más manda de copiloto es mi madre. Cuando mi madre ni tiene carnet, ni tiene idea de cómo se circula, ni nada. Recuerdo una vez hace muchos años que se empeñó con mi cuñado diciéndole, tú tienes que tirar por aquí, cuando llega allí tuerce. Y yo, mamá, cuando llega por ahí no puede torcer, tiene que dirección contraria. Que no. Y efectivamente, cuando llegamos allí tuvo que dar mi cuñado una vuelta que por poco no estaba dando vuelta todavía 20 años después. Y ella no para nunca de dar indicaciones de copiloto de lo que tenemos que hacer, y no corre y acelera y ese se está metido, mira, y puede aparcar y no. Y ella no tiene ni idea ni de cómo se arranca el coche.
13: Buenas tardes, Yuyu compañía. Yo, a mí no me gusta que me diga nadie nada, pero no puedo conduciendo en ningún momento de la vida. Yo soy un rebelde sin causa. A mí cuando me dices tú A, yo veo B. Y en el coche igual. Ahora mismo me estoy bajando de. Menos mal que vengo solito, porque cuando voy con gente y me dicen, y yo no, para acá, no, para allá, digo, callarse todo, irse al carajo.
6: Muy o bien, cómo eso se
0: es,
6: diga.
0: Eso es definitivo. O cómo bueno, lo de callarse no está bonito, ¿eh? Que dice callaros.
7: Toma ya, ¿eh? A lo de verdad, hay gente que no.
0: A lo otro no le pongo ya ningún pero porque ya uno se conduce y se puede.
7: Hay gente que no acepta una corrección, es verdad, ¿eh?
0: Claro.
7: Bueno, esto como si te dice, Charo, te quiero con todos tus errores. Y dice, ¿qué errores, desgraciado?
6: No sé por qué me has elegido el nombre. Pero bueno.
7: Te quiero con todos tus defectos. ¿De qué defecto? ¿Y
6: por cierto, Luis, tú te has hecho y te seguirás haciendo muchísimos kilómetros en coche, ¿no?
7: Cierto, para cierto.
6: ¿Tú cómo lo llevas eso? Porque seguro que más de una, no bronquilla, pero alguna cosilla, más palabras, sí, más altas que otra.
7: Mira, aquí no nos turnamos, vamos cuatro en el coche y nos vamos turnando, pero vamos, cuando me toca a mí, por ejemplo, mira, hay veces que hay que actuamos, no que sé, te digo, por Extremadura, ¿no? Por ejemplo, uh-huh. Te digo. Entonces cojo yo el coche desde Jerez, que es nuestro cuartel general y quedamos los cuatro. Salimos y muchas veces, a lo mejor la semana anterior hemos actuado en Algeciras, puedo decirte algo. Y entonces el subconsciente, yo ya empiezo, salgo de mi casa y yo me meto por la autovía a los barrios y a esta gente me dice, a mí me dijeron una vez ya, llegando ya casi a Medina, que vamos para Cáceres.
6: Uy.
7: Y yo por la carretera Medina para coger para decir, porque yo iba totalmente, mi idea era que actuábamos en Algeciras otra vez. Y cogí para allá, me tuve que dar la vuelta, ¿no? Media hora perdía para coger para Cáceres. Y yo soy muy despistado para eso. Aunque luego, mira, luego sí, luego no conduzco mal del todo. Aunque sí, todo hay que decirlo, yo me saqué el carnet, yo fui a hacer el examen 8 veces, el práctico. Luis,
6: madre mía.
7: De lo nervioso que me ponía, ¿eh? Yo era horrible. Era horrible, yo me empezaba a temblarme el pie del embrague, empezaba eso a temblar, unos tembliques, unas tonterías. Además, siempre eran por... En el primer examen me salté un stop, en el segundo no me paré en un paso de cebra para que pasara una mujer y seguí para adelante. En el segundo hice 5 faltas leves que eran una grave, yo qué sé. Cada vez era una razón diferente. Y horrible, pero mira, al final... Tan malamente no va la cosa.
0: Bueno, y otro melón por abrir, para cerrar ya este tema, es si volviéramos a examinarnos del carnet de conducir.
6: Rotonda.
0: No tanto ya en el práctico, porque el práctico, bueno, el práctico.
7: Oye, no da la sensación.
0: Conducir sabemos, pero.
7: Bueno, nos da la sensación de que hay un carril en la rotonda que nada más que lo cogen los coches de autoescuela. El que está más lejos de la rotonda, ese nada más que lo cogen los coches de autoescuela. Que a mí me pegan unos sustos muchas veces porque estoy así y se me viene el coche de autoescuela. Por aquí, digo, y por ese carril no coge nadie, chiquillo.
0: Por la fuerza centrífuga.
7: Por ahí. No hay nada más que los coches de autoescuela.
6: Pues es verdad que nadie sabemos circular por una rotonda, ¿eh? Y mira que hemos aprobado, pero al final, ay, se nos cuelan. ¿Nos da tiempo a 2 más y ya nos vamos?
0: Venga.
14: Buenas tardes. Pues nada, yo le decía al de la autoescuela que el de la autoescuela se ría conmigo, porque decía que si yo no me fiaba de mí misma, digo, no, de mí misma sí me fío, que no me fío del que viene de enfrente, que no sé las intenciones que tiene. Y yo suelo conducir y para llevar a mi sobrino, a mi hermana, a mis primos, bueno, yo conduzco, voy relativamente tranquila para allá y para acá. Ahora, como se monte mi marido, entonces cuando me pone de los nervios.
0: Ya arruina, ¿eh?
14: Como se pone monte mi marido, si aparca allí, si no ves que estás más lejos, si no ves que estás más cerca, no lo aguanto. Muchas veces termino, le digo, me quito y te montas tú. Porque le dice, lo digo, no te fías de mí. Dice, no, que no me fío de ti. Digo, pues, ya sabes lo que tienes que hacer. Cuando vengas conmigo, conduces tú. Y así lo hacemos. No soporto las indicaciones, no. Sobre todo si vienen de parte de mi marido, que me pone muy nerviosa.
15: Voy para la playa ahora mismo, vamos. Que llevo siguiendo al Yuyu desde que empezó con los Arapaoes. Tengo 40 años y desde que los Arapaoes. Llevo siguiendo al Yuyu en todo lo que ha hecho en la tele, en la radio, en carnaval, por supuesto. Y que eso, que no... A mí no me gusta escuchar que me diga frena, lo otro. No, conduciendo yo, conduciré como yo quiera, a mi manera. Y menos que me digan por dónde tengo que coger. No, coge por aquí. ¿Y qué más te da, piche? Si vamos a ir a tal sitio, ¿qué más te da que coja por aquí o por allí?
0: Está claro. Más claro.
6: Qué coraje nos da todo.
0: Gracias a todos los que nos habéis mandado vuestros tweets, vuestros audios. Hacemos una paradita y vamos ahora con buena música.
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0: Yo no sé si lo habéis probado, pero dicen que una de las mejores maneras de calmar los ánimos dentro de un coche, Charo, es poner una buena música.
1: Como la que suena, pues sí, evidentemente, Yuyu, porque la encargada de bajar los humos, que estábamos todos con los coches, que si conduzco mejor, conduzco peor, la encargada de bajar los humos hoy es una artista en mayúscula. Procedente de Cádiz, concretamente de Benalup, llega después de haber emocionado a toda España en su paso por un programa llamado Got Talent. Ahora, en el comienzo de una nueva etapa, ha presentado su primer trabajo, un cover que estamos escuchando de un tema de Hombres G, que seguro nos va a dejar temblando. Saludamos ya a Lidia Sánchez.
2: Hola, buenas.
0: ¿Qué tal, Lidia? Buenas tardes.
2: Pues muy bien, con muchas ganas de estar aquí.
0: Bueno, encantado de saludarte y hablar contigo. Oye, temblando, esto es un cover de Hombres G. Cuéntanos un poquito el origen de esto. Y esto tiene algo de especial para ti, ¿no?
2: Claro que tiene algo de especial para mí. No solo porque ha sido la canción con la que Risto me ha dado su último pase de oro en Got Talent, sino porque además de eso a mis padres les gusta mucho Hombres G. Y
1: y mi madre, de nuestra edad.
2: Efectivamente. Y mi madre estaba muy ilusionada y me dice: ay, Lidia, esta canción que es bonita. Oh, y yo, pues venga, mamá, a las madres hay que hacerles caso.
0: Hay que complacerlas.
2: Efectivamente. Entonces, pues nada, gracias a esta canción me han surgido muchas oportunidades, como no solo el segundo pase de oro de Risto, que eso fue el principio de todo, sino también cantar con David Summer, el cantante de Hombres G. Todavía no. Todavía no, pero
0: llegará,
2: el 12 de agosto en Chiclana.
1: En Chiclana,
2: que sí, me ha invitado. Y también una discográfica, 33 producciones, me contactó y a día de hoy estoy trabajando con ellos, estoy con mi equipo, la verdad súper contenta con todo lo que me está pasando y vamos, súper agradecida de haber elegido esta canción.
0: Bueno, yo no te he visto en el programa, te debo confesarlo, estoy escuchando cantando y es maravilloso, pero si el mismo Risto se ha rendido, eso ya dice mucho, porque Risto es un personaje
2: que
0: no da su brazo a torcer fácilmente.
2: No, yo estaba allí más agobiada que ahora mismo en una aduana. Eso así. El tío impone, la verdad.
0: Sí, es en el tú a tú es tan duro como aparenta en escena, o luego fuera de cámara es un poquito más relajadito.
2: A ver, no es duro, es imponente. Cuanto menos, lo primero porque es muy harto y yo no sé si es que yo mido poquito y me parece que es una torre, pero sí, el tío, su mirada sobre todo y el impone, porte, ¿no?, que tiene, impone, aunque te trate un poquito de tú a tú, impone igualmente.
0: Bueno, pero Lidia, tu paso por el concurso ha sido como un huracán, arrasando desde el minuto uno, llegando a ser finalista. Cuéntanos cómo has vivido todo esto.
2: Bueno, lo primero fue audiciones, que bueno, estaba muerta de nervios, o sea, yo era un manojo de nervios, es que no podía con mi vida. Vamos, yo entré 7 veces a hacer ejercicio de respiración antes de salir, porque yo, además, que yo nunca me había presentado ningún programa ni nada, ¿no? Era mi primera vez, entonces claro, yo estaba temblando, como dice el Kobe, tal cual, y nada, pues hice mi ejercicio de respiración, pensé, aquí me quedo, salí al escenario ahí diciendo, venga, vamos a echarle ganas, vamos a echarle dos, ustedes me entendéis. Y nada, pues ahí fui, me dieron el primer pase de oro, que al principio me dijo que no, Al principio me dijo que no y después cogió y me sacó del backstage, ¿sí?, y me dio el pase de oro. Eso yo, vamos, yo me quedé, me caí de rodillas.
1: Televisión.
2: Sí, televisión, tal cual, televisión. Yo dije, como el sticker este ahora que está de moda, Absolutely Cinema, ¿sabes? Tal cual. Pues así me quedé.
3: Oye, la gente te ha conocido gracias a un cover de un tema de otro artista. Lo que estás preparando ya es tú, ya es Lidia, ¿no? Entonces, avánzanos lo que se pueda, de qué te define a ti musicalmente.
2: A mí musicalmente no sé exactamente decirte qué me define, porque a mí me gustan muchos estilos y yo soy de probar. Y a última hora estoy empezando también, entonces yo creo que para definirme como artista me hace falta también un cierto recorrido, experimentar. Y como primera toma de contacto, mi primer single va a ser una canción, si es la que yo creo que va a ser, porque a no ser que me salga una de repente de aquí que lo vaya a sacar, que yo diga va a ser esta. En un principio va a ser una canción con una vibra así positiva, del momento en el que estoy, ¿no? Que se ve la vida de manera bonita, a pesar de que haya veces que sea un poco complicada. Y yo creo que eso es un mensaje bueno para dar desde un primer momento. Ya después, pues, ya veré lo que voy haciendo, ¿no? Porque eso, los artistas son así, lo que les sale y ya está.
1: Lidia, elegiste este Temblando, este cover de Hombres G, pero ¿tú conocías a Hombres G? ¿O a través de mamá, de tu madre, fue la que te dijo, esta tiene que ser si algún día te presentas a un concurso? ¿Cómo fue tu acercamiento a Hombres G?
2: A ver, mi acercamiento a Hombres G fue en realidad por culpa de Operación Triunfo. porque hicieron en una gala la canción de la chica cocodrilo.
1: No. Hombre, claro, sí, sí.
2: Entonces ya dije, hostia, qué rollo más guay tiene. También, obviamente, la de Polvos Pica Pica ya la conocía porque esa canción es patrimonio de España. Entonces ya, cuando mi madre me dijo, ah, mira, pues escucha esta canción, que está muy, muy guay. Y a mi madre le gustaba y yo digo, bueno, vale, pues, vámonos. ¿Por qué no? Vamos a escucharlo. Yo eso, yo siempre he sido mucho de escuchar canciones en inglés, carnaval también, puedo decir carnavalera, soy de Cádiz, entonces no me queda de otra, es obligatorio. y nada, pues la escuché y dije, ostras, pues esta canción tiene algo, está, ¿sabes? Chulo. Entonces digo, pues voy a probar a darle un rollo a ver qué sale. Y al final, pues salió algo guay y digo, pues mira, pues la voy a presentar, a ver qué me dicen. Me dieron el visto bueno y me dijeron, venga, esta puede ser una buena opción. Y pues,
0: bueno,
2: nada,
0: Lidia, esta vino un poco por influencia de tus padres, por contestar, que es verdad que Hombre G tiene cosas chulas y luego las versiones cambian mucho los temas. Hay un tema que puede ser, pero luego tú la versión le das tu punto y puedes convertirse en un tema prácticamente distinto. Mira, antes hemos estado escuchando a una versión esta de Eric Clapton de, y pues, hay dos mundos entre el Laila acústico y el Laila eléctrico, ¿no? A mí me gusta más el acústico, pero fuera de influencia de tus padres y tal, ¿tú qué influencias musicales tienes? ¿A ti quién te gusta?
2: Uf, pues a mí me gusta mucho el R&B, me gusta mucho Billie Eilish, para mí es mi referente número uno. Yo consumo mucha música en inglés, incluso me gusta mucho el rap, es algo que la gente no suele saber, que me gusta ponerme una base de rap e improvisar y todo. Tengo amigos con los que a lo mejor yo a la noche haciendo ese tipo de cosas, rapeando. También obviamente me gusta el carnaval, pues soy carnavalera y también tengo influencia del carnaval.
0: ¿Comparsista o chirigotera?
2: A ver qué va a decir. Tengo un dilema interno, porque yo de chica siempre sigo más.
0: Te pueden gustar las dos cosas, ¿eh?
2: Efectivamente,
0: me gusta. No está reñida una cosa con otra, pero siempre tira una más que otra.
2: Me gustan las dos cosas. Yo es que me tengo que tragar mis propias palabras, porque yo siempre he sido muy comparsista. ¿Qué pasa? Que mi padre, allí en mi pueblo, saca una chirigota.
0: Ajá.
2: Y empecé a salir la chirigota con mi padre. Y ahora ya no hay manera de meterme en comparsa, porque es que ya...
0: Claro, el veneno chirigotero... Es fuerte,
2: ese,
0: sí.
2: Ese movimiento de pie 3x4, eso ya no hay quien me saque de allí.
0: Bueno, hombre, se puede disfrutar, lo ideal es disfrutar de todo, porque muchas veces dicen que nos quedamos con esta historia, pero siempre es verdad que tira un poquito más.
2: Sí, aparte me lo paso súper bien con el repertorio, me harto reír, mis compañeros son, vamos, mi segunda familia, tú me entenderás, vamos, la chirigota es...
0: Es verdad. Es una segunda familia, cuando llevas muchos años compartiendo con un grupo, son tu gente.
2: Sí, es verdad. Vamos, para mí son mi segunda familia, tal cual. Yo los quiero como si fuesen mis tíos, porque yo salgo con gente de la edad de mi padre. Tal cual, yo no hay...
1: No lo digas la de tu padre, no la digas, que verás tú. No. Oye, Lidia, ¿por qué no?
0: Tu padre era joven también,
1: claro,
0: ¿no?
1: Como nosotros, Yuyu, seguro.
2: Ah, ¿no? Mi padre tiene sus 57.
0: Bueno,
2: está en la flor de la vida.
0: Podía ser yo su padre.
1: Claro, pues sí.
2: Es verdad.
1: Pues
0: sí.
1: Pues sí. Oye, Lidia, ¿nos puedes cantar algo?
2: Claro que sí, que venga, queréis que os cante.
1: Lo que tú quieras, venga.
2: Lo que yo quiera, pues entonces, ya que estoy aquí con el Yuyu.
1: Voy a cantar
2: un paso doble.
0: Venga.
2: A mí este paso doble me gusta mucho porque hubo un día especial, un lunes de coro, que lo canté y el vídeo llegó a mucha gente.
0: Ajá.
2: Incluso gente de Latinoamérica llegó. Así que, bueno, voy a cantar un paso doble que también es patrimonio del carnaval, que es Con permiso, buenas tardes.
0: Hombre, por favor.
2: Así que me gustaría cantarlo.
0: De Los Piratas, de Martínez Ares.
2: Comparsón.

0: Yuyu te estaba mirando la chiquilla y bueno.
1: No, pero es la que viene a cantar es ella.
0: Ya, pero te estaba mirando la chiquilla.
1: Yo me he frenado. Yo
2: lo miraba porque es muy guapo.
1: Tenía ganas de arrancarme, pero digo, pero la que viene a cantar es ella.
0: Pero te estaba mirando, es que el vídeo ya lo verás.
2: No, yo lo estaba escuchando por lo bajín.
1: Sí, por lo bajín. Me estaba ahí la segundita, pero...
0: Pues yo no sé si mejor la cover de Carnaval que de...
1: Lidia, muchas gracias por haber venido y contarnos tu historia y tus cosas.
2: Gracias a vosotros, de verdad, siempre.
1: Que te vaya muy bien.
2: Muchísimas gracias.
1: Y esperamos verte muchos días por aquí.
2: Hombre, ojalá volver por aquí a presentaros mi primer single y todos los que sean. Claro, ojalá que sea.
1: ¿Cuándo sale?
2: Pues este verano voy a trabajar básicamente en trabajar en el estudio y seguramente después de verano es cuando empiecen a salir cosas una detrás de otra y ya dándole caña.
1: Bueno, pues iremos hablando, ¿vale?
2: Vale, por supuesto.
1: Muchas gracias.
2: A ti, Yuyu.

0: Bueno, pues vamos a seguir escuchando música en el coche para quitar un poquito el mal rollo de cuando uno conduce y el otro dice cosas. O en casa, tranquilo, si estáis en casa. Habrá algún afortunado que nos escuchara desde la playa o desde la piscina. Nuestras más sinceras envidias.
1: Es Luis, a la piscinita. Nuestras más sinceras envidias.
0: ¿A quién vamos a escuchar ahora, Charo?
2: Bueno, pues la verdad es que menuda tarde se nos está quedando, ¿verdad? Tomamos la autopista, la antigua autopista, la AP4, para venir de Cádiz a Sevilla y conocer a un cantante y compositor que se ha abierto un hueco en el panorama español. Carretera es el título de este primer single de su nuevo trabajo. Saludamos a Alejandro Bejarano.

0: Alejandro Bejarano, ¿qué tal? Buenas tardes.
1: Muy buenas tardes, ¿qué tal? ¿Cómo estamos?
0: Un placer saludarte y tenerte con nosotros.
1: Igualmente, el placer.
0: Carretera se llama esto,
1: Carretera,
0: ¿no?
1: Carretera se llama.
0: ¿Y de qué va? Nos lo imaginamos, pero bueno, carretera. Bueno, la carretera daba mucho, la carretera daba mucho. Siempre se habla mucho de la carretera de los músicos, pero oye, que.
2: De un crucero. Adiós,
3: me ha metido este de fondo. Qué bueno, pues nada, precisamente carretera. Sí que es verdad que siempre que hablo del tema aprovecho la frase, una de las frases favoritas que tengo para mí en esa canción, que es que la vida es un baile. Coño, está sonando. Y que hace falta alguien.
4: ¿Quién pisa los pies?
3: Para mí es eso, creo que resume bastante bien el concepto de la canción. Hay gente que aparece por el camino justo cuando tiene que aparecer. Y bueno, pues donde encuentras esa tranquilidad y encuentras esa persona a la que de verdad le propones y tú quieres pasar.
0: Pero entonces la carretera habla de ir en carretera con esa persona o ir en carretera por ella.
3: Es como carretera igual vida, ¿sabes? Compartir una vida, compartir una misma carretera, compartir un camino y crear y construir juntos con alguien.
0: Qué bien.
5: Oye, ¿has encontrado a esa persona?
3: Sí, la tengo.
5: Ay,
3: sí,
5: ¿y ella lo sabe? Por supuesto. ¿Esa persona sabe?
3: Por supuesto que lo sabe.
5: ¿Que sabe que esta canción es para esa persona?
3: Sabe quién es esa persona.
5: ¡Ay, qué bonito!
3: Bueno, pues mi Martita. Claro.
5: Persona humana que va para ti.
3: Pues para ella. Para mi Marta, coño, un besito.
5: Ah, para nuestra Marta, no, Marta es nuestra.
3: No, bueno, para mi Marta, para mi Marta, la mía.
6: No vayamos a tener lío ahora.
0: Qué bueno. Alejandro, mañana miércoles tienes un encuentro con la gente de los oyentes de Canal Fiesta, ¿no?
3: Mañana estoy aquí con vosotros, sí.
0: Allá abajito, en el circular.
3: Aquí abajo,
0: ¿no?
3: Sí, en la sala circular. Hacemos entrevista con José Antonio Domínguez y luego pues voy a cantar tanto carretera como... bueno, pues todos los singles que tengo preparados que van a salir.
0: ¿A qué hora va a ser eso? Para
3: la gente... A las 6 de la tarde.
0: A las 6 de la tarde.
3: Vale, creo que me han dicho que quedaban todavía alguna disponibilidad.
0: Vale.
3: Sí, algo de mandar el correo a la página de aquí de Canal Sur y mandaba las invitaciones. Así que el que no la tenga todavía está a tiempo de tenerlo. ¿Vale?
0: Pues te iba a decir que mañana tenemos la suerte de que no juega España, pero visto lo visto, no sé si es hasta mejor.
3: No
0: te importaría que juegue.
2: No sé, hay que ver,
0: porque
2: hay que ver.
0: Tendríamos otro plan mejor.
3: Pues ya está.
0: ¿Viste el partido de fútbol?
3: No, poco futbolero, nada, cero.
0: Nada, bueno.
7: Qué poco confiáis en España, hombre.
5: Es verdad, Jesús quería hacerte
2: una. Alejandro, el videoclip combina diferentes paisajes que la verdad que son espectaculares. Sí. ¿Dónde está grabado?
3: El video está grabado en Aranjuez. Ah. Allí donde lo parece, allí en Madrid. Bueno, yo vivo en Madrid, soy de aquí de Sevilla, pero estoy viviendo en Madrid ya hace 4 años. Y nos fuimos a Aranjuez, tío, y grabamos por allí, pues por todo. No sabía que tenía tanto bosque y tanto parque por esta la zona de Aranjuez, pero la verdad que salieron imágenes súper bonitas, tío. Y combinamos eso, pues, tanto en el coche montado por carreteras de allí, como imágenes tal cual de todo el bosque de la zona. Y quedó un videoclip muy resultó muy guay, la verdad.
2: Y tus letras están basadas en experiencias propias, ¿no?
3: Sí, o sea, yo soy una persona que cuando compongo suelo contar historias personales. Es verdad que hay temas, y justo lo hablaba esta mañana. Yo cuando compongo cojo mi guitarra, empiezo a hacer acordes y empiezo a lanzar melodías al aire. Y muchas veces la melodía que suelta sale una palabra. En este caso en concreto fue con esta canción, con Carretera, pasó así. Compuse este tema, por cierto, con Carlos Almazán, que es un compositor maravilloso también. Y bueno, pues esta vez saca una melodía y de repente la melodía acababa con na, tu carretera. Y te sale Carretera. Y de repente dices tú, hostia, Carretera, ¿por qué me ha salido?
0: Uh-huh.
3: Voy a buscarle la vuelta a Carretera, que si me ha salido por algo.
5: Oye. Creo que hay una Marta que te quiere preguntar algo.
3: Sí. A ver, venga, vale.
5: No es tu Marta, pero...
3: Mi Marta, tranquila, está todo Marta, bien.
5: Es Marta Sánchez, ¿eh?
3: No me jodas.
5: ¿Pues sí?
0: Marta Sánchez, ¿sí?
3: Se llama Marta Sánchez.
5: Sí,
3: no, la mía también.
0: ¿Qué me estás contando?
3: No es la cantante, pero es Marta Sánchez.
0: ¿También se llama Marta Sánchez?
3: Te lo juro.
7: Pero espérate, porque en el show del comandante Lara había una chica de práctica y se llamaba Marta Sánchez.
6: También eras tú mismo.
7: O sea que hay muchas Marta Sánchez.
3: Hay muchas Marta.
0: ¿A poco que escarbemos nuestro DNI? Más de uno nos llamamos Marta Sánchez. Estoy viendo por la cantidad de gente que hay llamándose Marta Sánchez.
3: Qué arte, tío.
7: Alejandro, yo quería preguntarte, en 2016 participaste en La Voz.
3: Eso es.
7: En el equipo de Alejandro Sanz. Uh-huh. ¿Fue eso un punto de inflexión en lo que ha sido tu carrera o lo que está haciendo tu carrera profesional?
3: Sí, la realidad es que sí. Yo hice el programa en 2016, es verdad que no duré mucho, o sea, si fueron un par de rondas lo que yo estuve en el programa. Tuve la oportunidad de conocer allí a todos esos artistas, Alejandro Sanz, Manuel Carrasco, Melendi, estaba Malú también. Fue maravillosa la experiencia. Y claro,
2: Marta Sánchez no estaba.
3: ¿No? ¿No?
6: A mí me necesita lo más.
5: Bueno. Se da la vuelta y Marta Sánchez.
1: Qué arte. No, nada, entonces. Es que escuchar la voz en off de, del comandante de la aeroporta es mortal.
5: Bueno, no, está en Jerez. Parece que no lo está
0: viendo. Me hacen con la IA. Qué bueno.
1: Hostia, qué bueno, tío. Qué arte, qué arte. Pues eso que contaba, evidentemente sí, fue un antes y un después. La exposición que me dio el programa de La Voz, pues sí, pues me conoció más gente, me conocieron ciertos influencers, me invitaron a ciertos eventos, hice apariciones en algunos eventos en concreto bastante mediáticos que sí que me dieron ya el empujón final para empezar a no parar de trabajar en la música.
0: ¿Y cómo se presenta este veranito?
1: Pues este verano se presenta de momento con una carretera que defender, que cantar en todos los sitios que pueda. Que por cierto aprovecho, si puedo, para decir que este claro, domingo 28 de junio de este mes canto aquí en Mairena de las Jarafes, en mi pueblo.
0: Anda.
1: Hago un concierto.
0: Vamos, somos vecinos. Yo vivo allí.
1: Ah, pues puedo, está invitado. Está más.
5: Tienes
1: que invitado.
5: Un Marta Sánchez en tu vida y
1: estás allí.
0: Está todo interconectado. Esto de los 6 grados de separación es verdad, ¿eh?
6: Es menos siempre. Siempre son menos de 6.
0: O sea, domingo 28 en Mairena.
1: Domingo 28 Mairena de las Jarafes a las 10 de la noche. Allí en la feria de Mairena. Vale, cerramos la feria allí, canto en mi pueblo, así que más en casa que nunca.
0: Bueno, pues
1: así que todo el que quiera está más que invitado.
5: Pues Alejandro, yo como a Lidia, que también sí. Nos sigue acompañando, venga.
1: ¿Quieres que cante?
5: Échate un cantecito, capelo, ¿no? Venga.
1: Me he despertado hace un rato, mira, bueno. Vengo de Madrid. He llegado, bueno, llegué ayer por la noche muy tarde, me ha costado tardísimo, me he levantado, llevamos de promo toda la mañana, me ha costado un ratito y vengo ahora mismo con unas papas con carne que me ha hecho mi madre.
5: Oh, qué rico.
1: Una,
5: oh, qué bueno.
1: Energía. Que las tengo aquí todavía, pero bueno.
0: Eso es energía.
1: Un poquito de carretera, ¿vale? Canto, venga, tranquilo.
0: Venga,

0: era ya estaba tú. Ese es el estribillo.
1: ¡Olé! ¡Qué energía dan esas papas con carne!
2: Mágica, ¿eh? Las papas mágica, con carne, mágica.
3: Como las papas de una madre.
2: Eso recompone a cualquiera.
3: Ia, habla. Ia, ¿estás por ahí?
4: No, sí, las papas con carne iba a decir que están buenas cuando las aplasta, ¿verdad?
0: Ahí está.
4: Hombre, qué maravilla. Si no te la comas así, no estás comiendo papa con carne.
1: Y además, hoy 16 de junio es Día Mundial de la Tapa, ¿no?
3: Hombre,
1: de eso vamos a hablar ahora. Alejandro Bejarano y Lidia, muchas gracias por haber estado con nosotros. Y por habernos traído esta fantástica música.
0: Muchas gracias.
1: Yuyu. Que tengáis un buen veranito y que vaya todo de lujo.
0: Igualmente. Un abrazo muy fuerte.
3: Muchas gracias.
5: Chao. Gloria. Nombre por las paredes.
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0: el comandante Lara.
1: Cada año, tal día como hoy, 16 de junio, se celebra el Día Mundial de la Tapa. La efeméride nace en 2014, no hace mucho, de la mano de Saborea España, y es impulsado por Hostelería de España para posicionar y promocionar la tapa, algo tan nuestro, como un elemento diferencial y experiencial de nuestra cultura y gastronomía. Y la tapa es marca España, hablar de tapas es de hablar de España. Así que por todos estos motivos vamos a hablar en estos últimos minutos con el comandante Lara de tapas, de las tapas que más os gustan. Luis, ¿a ti qué te gusta más? ¿La tapa de autor, la tapa esa con su rollazo en lo harto, o la clásica de bar?
2: A mí la clásica, yo lo tengo clarísimo. Mira que últimamente, poquito a poco, se ha ido uno introduciendo en el mundo este de las experimentaciones de cocina y me da por probar más cosas que antes. Si me viera mi madre, si mi madre estuviera aquí y me viera las cosas que me sí. como ahora y que la llama para el lado con el tenedor y me llama una bulla, niño, cómetelo todo, y la llama para el lado.
1: Hombre, porque tu familia renta desde muchos años el volapié, que eso era comida casera, y tomar Emanuela.
2: Hombre, por Dios, tenía unas manos, ¿te acuerdas esas costillitas en adobo?
1: Esa carne en tomate.
2: Dios, por Dios, que te comía el tomate a zopones y podía dejar hasta la carne y todo, porque lo del tomate era espectacular. Porque mira, te cuento, era carne de toro, metían tomate, eran filetes de carne de toro. Entonces, yo me acuerdo que ese tomate se ponía ennegrecido porque la sangre del toro con el tomate, esto se iba haciendo, y escúchame, que pegaba pegazo, pone hace barquito en el tomate,
1: eso,
2: y
1: como faltaba pan, había un filete, como faltaba pan, había un, se desataba,
2: claro,
1: un tiroteo,
2: claro, se montaba allí, se montaba una rebelión.
3: Luis,
2: totalmente,
3: perdona, ¿y no ha habido nadie de tu familia que haya recuperado, que retomado eso?
1: Tu hermano tuvo unos años, ¿no?
2: Sí, mi hermana la pobre, que en gloria esté también. Ay, pues bien. También Luisa tenía trabajábamos codo con codo con ella, claro, en la cocina, claro. A mí, vamos, yo cada vez estoy más arrepentido de no haber apuntado y de haber echado una miradita, pero me cogió también más chinorrillo. Y claro, pero horrible no haber probado más ese menudo, no haber probado más esa carne con tomate.
1: Yo soy también de esa verá, hay cosas ricas, pero hay cosas, cuando tú entras a una venta y dicen carne en tomate, eso no eso no admite otra interpretación. Ahora tú entras en un sitio de autor y dice que comía, y dice escalofrío de venado con bichisuas
2: y espuma con reducción de Pedro Jiménez,
1: por tres guardias civiles.
2: Detrás de reducción siempre viene Pedro Jiménez, ¿no?
1: ¿Tú te imaginas a Pedro Jiménez tirado en el suelo y tres guardias civiles reduciendo?
2: Y tres policías lo harto reduciéndolo. O como Pepita Purgarcita, que le tienen que decir, conviérteme en Pedrito Jiménez, y se queda chiquitito y lo reduce.
3: Además, Luis, que era Pepita Purgarcita, que no sabe. Hola, soy Pepita.
2: ¿Te acuerdas? Lo que se da no se quita, conviérteme.
1: Y ahora se
2: en
1: lleva
2: Pepita Purgarcita.
1: Ese solomillo al whisky que tú echabas para el lado del solomillo. Y pedía una Coca-Cola para acabar, ¿no? Y ahora es el tataki de atún frío sobre cama de algas.
2: Es un gran pegote. Guacame. Guacame. Guacame, que juega de lateral izquierda
1: de Nigeria. En el mundial. Nigeria.
2: El lateral izquierdo. Hirohito Guacame. Juega.
1: Qué barbaridad. Y ahora está de moda la deconstrucción, que es, hombre, cuando se caía la tortilla del mostrador. Entonces, y tú le quitabas la servilleta que siempre. Esa ha perdido la costumbre de tirar la servilleta abajo, de los mostradores. Eso era algo muy nuestro y se ha perdido.
2: Y cuando había serrín en el suelo.
1: Sí. No veas, horrible. Porque tú barrías y te hacías una silla.
2: Qué maravilla.
1: Aglomerando aquello. Pero esa costumbre tan nuestra de. De
2: una tapa de ensaladilla, ¿verdad? Con su pico
1: y te limpiaba la boca y tiraba el papel al suelo. Eso era una cosa
3: encima,
1: muy gorda.
3: Pero el pico es verdad que estaba encima como los banderillas, ¿verdad?
2: Y el de al lado fumando en la barra contigo.
1: Qué la ensaladilla con una pecha Marlboro. Ensaladilla al Marlboro. Ensaladilla al jinete americano.
2: en vez de empujar con un pico, empujaba con un cigarro.
1: Con su toquecito de. De cowboy americano.
2: Toquecito de arquitrán, por encima.
1: Uf, qué barbaridad.
2: No, pero una tapa ensaladilla. Eso habrá algo más simple que eso. Y qué bueno, está una tapa ensaladilla. Y ahora, claro, ahora son todos pegotes grandes, tío. Pero bueno, ¿qué vamos a hacer? Ya está. Está bien. Vamos evolucionando. En algunas cosas involucionamos más que evolucionamos.
1: Sí, hay cosas de autor de esta que están ricas, pero sobre todo es que tú entras con el miedo, ¿no? Porque es lo que te he dicho de verdad.

0: entra, dice, tú entras en cualquier lado, dice, tú entras una venta, dice, salmoreo, eso no admite ninguna, tú sabes lo que te va a encontrar, carne en tomate, dice, ahí papa con choco, ahora si te dice...
1: Claro, ya no te sé, dice un tío, no sé, te dice...
0: Repelús de choco sobre, eso es con, sobre algas con aromáticas
1: salsa,
0: de,
1: salsa kimchi
0: del Mediterráneo, eso que, no ¿a qué sabe qué. Eso?
2: Claro, y además tú te lo comes y no sabes lo que te ha comido, porque por mucho que te explique el de enfrente, te dice cuatro nombres que no te está enterando de nada. Porque te presenta la tapa y te dice, si esto es, nada más que te enterarme, dice, esto es un solomillo fileteado, hasta ahí te entera que es solomillo, pero luego ya empieza a decir cosas, con salsa kimchi, con alga guajorri y con suspiro de
0: wasabi peruano,
2: con wasabi peruano y cosculluelas de los Andes. Y tú te quedas mirando, te lo comes.
0: Y tú dices, ¿qué ganas tenía yo de comer una cosculluela de los Andes?
2: Te lo comes, está bueno, pero que tú no eres capaz de decirle a Darla lo que te ha comido. Claro. Te lo comes. Qué bueno está, le dice al hombre, ya porque David también, claro. Por formalismo, sí, muy bueno, pero que tú no sabes, te tienen que explicar lo que es la salsa kimchi.
0: Esas cosas hay que reivindicarlo puro. Yo me acuerdo que en un crucero que hicimos, el famoso rollazo de la cena del capitán, que una gente que te lleva un traje para ponérselo para ese día. Hombre, sí, tiene no. Que tú traes un crucero por el Mediterráneo con tres bañadores y te lleva un traje para la cena del capitán, que el capitán puede aparecer o no. Y todo el mundo allí con un rollazo, un plato especial, y a mi mariguilla fue en el... Dice, ¿usted qué quiere? Dice, dos huevos con papa. En la cena del capitán. ¿Eso es lo que hay?
3: ¿Y qué dijo el capitán?
0: El capitán, y que diga, que va a decir
2: el capitán. El capitán loco por pedirte lo mismo. La que pasa es que le pusieron algo más remilgado, pero dos huevos fritos con papas, no vea qué maravilla. Oh,
0: bueno, don Luis, pues ya que hemos hablado del tema de las tapas, vamos a despedir musicalmente con un temazo, ¿no?
2: Sí, hombre, porque ya está aquí el verano. No es oficial. Sí. Oficial no es.
3: Que está aquí?
0: Extra, hombre, oficial, cuando se dice ya está aquí el verano, en lo que viene eso, después
2: ya. Ya está aquí el verano. Pues nada, pues.
3: Sí, esa me gusta más, ¿eh?
2: Pues mira, pues aquí tenemos. El verano ya llegó. Este grupo no me acuerdo ahora mismo ni cómo se llama.
0: Megalo.
2: Pues tú pones El verano ya llegó y sale esta canción en internet. Y es una maravilla, porque es muy animada, es muy bonita y nada. Es muy alegre para el coraje que te da la calor que hace.
0: La letra creo que es una adaptación de Neruda. Fíjate lo que te digo. De algo de Neruda. Sí.
2: Es un cover
0: de Neruda, sí.

0: fresquita. A mí me gusta el adjetivo muy fresquita, ¿verdad? Sí. Una canción muy fresquita.
1: Que digo, Luis, que esta estaba en los Caribes mil, en los no sé cuántos mil.
0: En eso, en el bolero, en el bolero, mil 19 y esa cosa.
2: Don Luis Lara, muchas gracias, que tenga usted
0: un placer.
2: Un buen verano, querido, feliz verano.
0: Son recíprocos los sentimientos. Quiero mucho a todos.
2: Besitos a la familia.
0: Gloria bendita, vamos allá.
2: Gracias, don Jesús Roldán. Gracias a Marta Sánchez, que nos ha acompañado hoy. Gracias.
3: Mañana vuelvo, ¿eh?
2: Mañana, perfecto. Gracias, Miguel Ángel Parra. Gracias, Charo Pérez. Marta Sánchez, conocida como Marta Sánchez, también en su casa.
1: La pobre me va a odiar, soy muy pesada.
2: Maruca Bermúdez y Raimundo Angosto en la producción y don Manolo Fernández en la parte técnica. Nos marchamos, volvemos mañana a partir de las 3. Ahora quedan con Javier Benítez, Andalucía, ahora hasta las 8 de la tarde. Que tengáis buen día.

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2: La directora de la Guardia Civil, Mercedes González, niega haber cometido intromisión o injerencia en ninguna investigación de la Unidad Central Operativa del cuerpo que dirige. Ante la Comisión del Senado ha admitido que se reunió con Leire Díez en dos ocasiones, pero que en ningún caso esta le pidió que interfiriera en las investigaciones en curso. Jorge Dayas, buenas tardes.
3: Buenas tardes. Mercedes González afirma que se vio con la llamada fontanera del PSOE dos veces en un café cercano a la Dirección General de la Guardia Civil. En la segunda reunión, Leire Díez le hizo una petición sobre el destino de un agente, pero nunca despachó con ella sobre las investigaciones de la UCO.
4: Quiero dejar claro que fueron encuentros cortos, que se prolongaron no más de lo que es el tiempo de un café, sin un tema de conversación previamente determinado y en los que nunca, repito, nunca me pidió ni frenar, ni entorpecer, ni interferir en investigación en curso alguna de la Guardia Civil.
3: En su turno, el portavoz del Partido Popular, Luis Javier Santamaría, le ha dicho a González que los informes de la UCO la desmienten y que esperaba su dimisión por haber negado con anterioridad esas reuniones. Dimisión que también le ha pedido desde el Grupo Mixto la senadora Paloma Gómez.
2: El PSOE pide al juez Pedraz que saque de este caso, del caso Leire Díez, todos los efectos intervenidos en la sede de Ferraz que no tengan relación con la causa. Los documentos aparecen en el informe de la UCO conocido ayer, que confirma que el Partido Socialista pagó con fondos no registrados a la trama de Leire por orden del entonces secretario de organización Santos Cerdán. María José Andrade, buenas tardes.
5: Buenas tardes. En un escrito, el PSOE ha pedido al juez que saque de la causa los correos y archivos que no guarden relación con la investigación, que le sean devueltos los efectos informáticos incautados para proceder así acto seguido al expurgo de sus contenidos. Advierten los abogados del PSOE de que de no proceder con urgencia a su solicitud se podría producir un daño irreparable al partido, a los derechos de sus militantes y a los de terceros que se relacionan con él. Consideran además que deben ser eliminadas de la causa toda referencia a dichos documentos digitales y garantizarse que no ha existido acceso a los mismos. Cualquier filtración de su contenido causaría perjuicio al funcionamiento y estrategia del partido al estar otras formaciones personadas en la causa, además que podría infringir el deber de protección de datos personales.
2: Junts considera que el veto de PSOE y Sumar a su enmienda y la del PP que plantean la disolución de las Cortes y convocatoria de elecciones evidencia la debilidad extrema en que se encuentra el gobierno de Pedro Sánchez, que es, dicen, incapaz de afrontar una sencilla votación en el Pleno. Los independentistas tachan de inaudito el veto de la mesa del Congreso a la enmienda que exige al presidente el adelanto electoral. La policía ha detenido en Córdoba a 15 personas por falsedad documental en relación a las altas de trabajadores en la Seguridad Social. Miguel Vallecillo.
6: Según ha informado la policía, se trata de personas de nacionalidad extranjera y tres de ellas se encuentran en situación irregular. Utilizaban la documentación falsa para darse de alta en dos empresas y en la Seguridad Social, incorporándose de esa forma fraudulenta al mercado laboral. Con ello tenían acceso a las prestaciones del Sistema de Protección Social de forma lícita. De los 15 detenidos, 12 han sido puestos a disposición judicial por un presunto delito de falsedad documental.
2: Han ingresado en prisión los dos presuntos autores de los disparos contra una vivienda en la localidad malagueña de Cuevas Bajas, un suceso que tenía lugar a finales del pasado mes de mayo. José Valero.
7: Las investigaciones dieron con la identificación de los presuntos autores, que fueron localizados en Torremolinos, uno hospedado en un alojamiento y el otro en casa de su expareja, sobre la que tenía orden de alejamiento por malos tratos. En los registros domiciliarios han encontrado plantaciones de marihuana y utensilios para la producción y distribución de droga. El juez, tras tomarle declaración, decretó su ingreso en prisión sin fianza. Los impactos se efectuaron, según la Guardia Civil, con un tipo de munición utilizada en armas de guerra. La operación sigue abierta y no se descartan nuevas detenciones.
2: La policía local de la línea ha sancionado a un bañista que tuvo que ser rescatado de una playa con bandera roja. Uno de los socorristas tuvo que recibir incluso atención hospitalaria. Bea Díaz.
8: Hasta cuatro socorristas y una moto acuática de rescate tuvieron que intervenir en la playa de Santa Bárbara de la línea después de observar a un bañista de unos 40 años que estaba en apuros a un centenar de metros de la orilla y que no podía salir del agua debido al fuerte oleaje. La dureza de las corrientes obligó a que interviniera incluso otro equipo de salvamento. Una vez en la orilla, el bañista necesitó asistencia médica inmediata. Presentaba dificultades respiratorias, pero es que uno de los socorristas tuvo incluso que ser hospitalizado. El bañista, que ignoró la señalización de prohibición del baño con las banderas rojas, se enfrenta ahora a una sanción por parte del Ayuntamiento de la Línea de hasta 3.000 euros.
2: Tenemos una máxima de 36 grados en Córdoba, es la temperatura más alta a esta hora, las más suaves, 23 en Cádiz, en Málaga 26, 29 en Huelva y 31 en Sevilla. En el resto de capitales entre 33 y 34. Andalucía, son las 5 de la tarde y 5 minutos.
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Hola, muy buenas tardes, Andalucía. Hoy es martes, pero este es el primer Ahora Andalucía de la semana, porque ayer no tuvimos programa debido al partidito de España contra Cabo Verde. De hecho, hoy quiero empezar hablando sobre las decepciones, que tienen que ver muy a menudo, muchas veces, con nuestras expectativas. Cuantas más expectativas tengamos, mayor puede ser la decepción. Y en estas últimas horas, en estos últimos días, yo cuento al menos dos decepciones flagrantes, una colectiva y otra particular. Voy a empezar por la particular, por la personal, porque este fin de semana se me ocurrió ir al cine a ver la última película de Steven Spielberg. Había leído en las críticas que la comparaban incluso con Encuentros en la Tercera Fase o con E.T. La película se llama El Día de la Revelación. Pues bien, primera gran decepción. La película de Spielberg, esto es una opinión personal. Igual tú has visto la película y te parece una obra maestra. Yo me quedé con ganas de que sucediera algo en algún momento de las 2 horas y 25 minutos de metraje que tiene la película de Spielberg. ¿Y la decepción colectiva? Pues no hay que ir muy lejos, ya lo sabéis. El partido de España. Son dos decepciones que duelen porque están fuera de guión. No te las esperas, ¿verdad? Después están las que ya hemos normalizado, las decepciones que llegan todos los días casi en tropel, con la política, con la gente tóxica, esas a las que hacía referencia Jane Austen cuando decía: una decepción tras otra me ha enseñado a no confiar en las apariencias. Esas que ya no duelen y ya casi no sorprenden. Pero claro, que Spielberg haga una película ramplona sobre extraterrestres o que España no pase del empate a cero ante Cabo Verde, que es un país que tiene unos 500.000 habitantes, el tercero más pequeño en disputar un mundial de fútbol, eso sí que es una gran decepción. Menos mal que esas dos decepciones ya las llevamos en el cuerpo, que ya nos ha caído el chaparrón encima y que, como dice Pedro Guerra, la lluvia nunca vuelve hacia arriba.

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1: Hay una luz tras los que vienen y van, y hay una sombra en los que buscan guarida.
2: Pero vamos, ya os digo que esas decepciones no nos van a impedir disfrutar de una magnífica tarde de radio. Mariló Seco, muy buenas tardes.
3: Hola, buenas tardes, Javier.
2: Oye, no. ¿Tú viste el partido de ayer?
3: Vi el partido un rato.
2: Bien.
3: Pero llegó un momento en
2: que pudiste
3: empecé
2: soportar
3: a sufrir y viendo lo que se veía venir, tuve una revelación. Tú no conseguiste la revelación con la película de Spielberg, pero yo tuve casi una revelación a mitad del partido y me dio la impresión, llámame, en fin, poco optimista, pero sí, yo tuve la revelación de que la cosa no iba a variar. Iba a seguir un poco tal como había empezado.
2: Bueno, eso es buen olfato.
3: Y entonces digo, no voy a sufrir más, y quité el partido. Y cuando supe que había terminado en ese empate horroroso, pues digo, bueno, pues mira, en fin, he sufrido un poco menos y ya está. Y ahí quedó la cosa. Y en cuanto a la película, no.
2: No la has visto.
3: No la he visto.
2: Sabes que es el acontecimiento cinematográfico de estos últimos días, porque vuelve Spielberg, vuelve con ese tema fetiche que él tiene, que el director estadounidense tiene, que son los extraterrestres. Y se había hablado de la comparación, como que completaba la trilogía, ¿no? De E.T., Encuentros en la Tercera Fase y El Día de la Revelación. Y
3: Jane puede Austen ser tiene razón. No te puedes dejar guiar por las apariencias. Hablamos de un pedazo de director y ya nos creemos que todo el monte es orégano. Y no siempre le puede salir todo bien.
2: Oye, que también puede ser que yo no tenga ni idea de cine y quien me esté escuchando y sepa de cine diga, anda hombre, pero por favor, si es una obra maestra. Yo tuve la sensación con el partido de España y con la película, la misma sensación, que fue a ver cuándo ocurre algo. ¿No? Venga, venga, que ahora va a pasar, ahora va. Y no pasa, no pasó en el partido y no pasó en la película.
3: Yo veré la película y te diré.
2: Vale. Lo mejor es que cada uno tome su propia opinión.
3: Sí, sí, sí.
2: Yo invito a verla. Es una película, sí, bueno, que se puede ver, pero que no es, decíamos, las expectativas. La culpa muchas veces es de las expectativas que uno se cree.
3: Por eso,
2: claro, yo fui al cine pensando que iba a ver algo así como lo que ya ha dicho Spielberg, y salí del cine como diciendo, pero espérate, ¿esto qué es lo que ha pasado aquí?
3: ¿Dónde estaba Spielberg?
2: ¿Qué es lo que ha pasado aquí? Y en el partido de España, y de eso va hoy nuestra terapia de grupo, hubo un protagonista que, muy a nuestro pesar, no fue español. Fue el portero de Cabo Verde, que tiene 40 años.

0: sus 40 años y en su primer mundial, debutando en el mundial, el portero de Cabo Verde, Bociña, se ha convertido en el héroe de su país. Y esto nos ha inspirado para nuestra terapia de grupo. Ojo, porque abrimos ya las líneas para que nos mandéis vuestros mensajes. ¿Son los 40 los nuevos 30? ¿Son los 50 los nuevos 30? ¿O son los 60 los nuevos 50? Que esto se habla mucho, ¿no? De que la gente cumple años, pero lleva una vida como de haber cumplido muchos menos.
1: Yo no sé si eso es real, porque nos cuidamos más y por eso alargamos el bienestar en ese sentido, de encontrarnos con más capacidades de los que nos encontrábamos antes, o porque realmente antes la vida nos machacaba muchísimo más, o el trabajo que se realizaba era mucho más duro. Pero en realidad este portero, el hombre creo que era electricista por la mañana y jugador de fútbol por la tarde, o sea que...
0: Ha pasado de 50.000 seguidores en Instagram que tenía antes del partido a más de 8 millones después del partido contra España. El caso de Bociña, hoy nos lo traemos a la terapia de grupo. ¿Cuál es la mejor edad para realizarse como persona? ¿Tú cuándo has estado mejor? Después vamos a escuchar a Manuel Vicent, que dice que la década de los 40 no es la mejor, porque es cuando empiezas a dejar de ser joven y cuando te llaman por primera vez de usted. Y claro, tú dices, no, no, háblame de tú. Y la gente te sigue hablando de usted a partir de los 40. Así que la de los 40 no es la mejor década, según Manuel Vicent. ¿Eh? Uh-huh. Será la de los 50. He escuchado a un experto decir que lo mejor empieza a los 55. ¿Por qué? Porque ya los niños están crecidos, ya no trabajas tanto como antes, ya tienes pagada. Hablo en términos generales, ¿eh?
1: Sí.
0: La hipoteca, o sea que a los 55 empieza una etapa de tu vida muy placentera, se podría decir. Pero yo quiero que nos lo cuente nuestra audiencia.
1: Que nuestra audiencia lo cuente, porque además una cosa es anímicamente o mentalmente y otra cosa es físicamente.
0: Exacto.
1: ¿Cuándo te lo pasaste mejor? Ah, bueno, ya eso cada uno que lo cuente, ¿no?
0: ¿Cuál es la mejor edad para realizarse? ¿Tú cuándo has estado mejor que nunca? ¿Cuándo has dicho, estoy en mi edad? Este es el mejor momento de mi vida. Es posible, por cierto, al igual que ha hecho Bociña, el portero de Cabo Verde, cumplir tus sueños o tus ideales a partir de los 40. ¿O todos los sueños se cumplen cuando eres más joven? Yo quiero que nos lo contéis vosotros, que nos deis vuestra opinión y que lo hagáis con mensajes, con audios de WhatsApp y con notas de voz en el 670-940-200.
2: Este es nuestro WhatsApp, 670-940-200. 670-940-200.
0: Eso será la terapia de grupo, la abriremos en torno a las 6 de la tarde más o menos. Ahora son las 5 y 16 minutos de la tarde de este martes. Esto se llama Andalucía Ahora y apenas acaba de empezar.

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1: Vamos a entrar en materia hoy hablando de una noticia que nos afecta a todos los europeos, porque la Unión Europea, Bruselas, ha reformado los derechos de los pasajeros en los aviones. Los pasajeros que muchas veces nos hemos quejado de cómo nos tratan algunas compañías, por no decir todas, las compañías aéreas.
2: Efectivamente, hay cosas que son realmente intolerables, porque yo creo que la educación y tener un poco de deferencia cuando te encuentras en una situación que tú no esperas, como por ejemplo de repente tu maleta pues no cabe en el sitio que tiene que caber o no pesa lo que tú pensabas que pesaba y te tienes que parar un momento pues para sacar algo de ropa o lo que sea para que finalmente tenga el peso, porque te has pasado mínimo, y eso ya te lo dicen cuando estás en la cola, cuando vas a entrar, porque resulta que claro, como tú solo llevabas la maletita de mano, pues tal. Y entonces te tratan mal. O sea, no lo hacen con, bueno, pues lo siento, señora, va a tener usted que pagar o hay que llevarla a que se facture, porque lo podían hacer con cierta condescendencia, por lo menos.
1: Él va a tener usted que pagar.
2: Que sea la palabra.
1: Él va a tener usted que pagar, sí. También es motivo de polémica, porque muchas veces, según muchos usuarios, se trata de precios abusivos. Cuando se cobra, exacto, por un exceso de equipaje, cuando se nos ha cobrado, por ejemplo, por el hecho de querer que nuestro hijo o nuestra hija vaya sentado junto a nosotros en el avión. También. Hay que pagar el asiento correspondiente. No importa que tú seas el padre o la madre de un menor hasta ahora, porque después de 13 años de negociaciones, ojo, que esto no empezó a negociarse antes de ayer, Bruselas y las compañías, las aerolíneas, han estado 13 años de negociaciones para llegar a este acuerdo. Una de las cosas y una de las ventajas que se van a llevar los usuarios, los pasajeros, por ejemplo, es que está prohibido cobrar a las familias o personas dependientes un recargo por garantizar asientos juntos. Ese es uno de los puntos o una de las medidas más destacadas. Uh-huh. Hay un plazo de 12 meses para la aplicación de esta nueva normativa. El precio del billete tiene que incluir el de la maleta de mano. No nos pueden cobrar un billete y la maleta de mano por otro lado. Uh-huh. Las aerolíneas están obligadas a acusar recibo de una reclamación de inmediato y a responder en un plazo de 14 días. Eso de presentar una reclamación y que te respondan a los 6 meses también se ha acabado.
2: Muy bien.
1: Y se garantiza una compensación por retraso que va entre los 250 y los 600 euros aproximadamente.
2: Retraso de 3 horas.
1: Y este detalle también es importante. Quedan prohibidas las tasas por cambios administrativos de nombre. Ahora, por cambiar un billete de nombre también te cobran un dineral. A veces es más barato comprar un billete nuevo.
2: Sí, sí.
1: Más que pagar el recargo. Pues esto también queda prohibido en esta nueva reforma de los derechos de los pasajeros en los aviones. Vamos a preguntarle a la gente que sabe, a los expertos, como siempre hacemos en Andalucía Ahora. Quiero saludar a Ignacio Rubio, que es el presidente de ASETRA, la Asociación Española de Usuarios, Empresarios y Profesionales del Transporte Aéreo. Él además es abogado, es piloto y es periodista. O sea que yo creo que Ignacio nos va a cubrir todas las perspectivas que tiene esta noticia. Ignacio Rubio, ¿cómo estás? Buenas tardes.
3: Hola, buenas tardes, Javier.
1: Bueno, bienvenido a Andalucía Ahora, a Canal Sur Radio, Ignacio. Estamos ante una normativa, ante una buena noticia para los pasajeros, ante una normativa que se queda a medias. ¿Qué es lo que tenemos por delante? ¿Cómo valoras esta nueva reforma de los derechos de los pasajeros en los aviones?
3: Desde la asociación realmente valoramos no demasiado positivo la reforma, en primer lugar, porque realmente lo que se pretendía durante esos 13 años era que efectivamente existieran unos derechos de los pasajeros en línea con la Ley de Navegación Española y también con las sentencias del Tribunal Europeo de Justicia, que en muchas ocasiones ha fallado a favor de los pasajeros en el transporte de los equipajes. En esta nueva normativa vemos pues que evidentemente nos da una gratuidad en cuanto a lo que sería transportar un bolso pequeño debajo del asiento, pero evidentemente la maleta sigue siendo el caballo de batalla de los pasajeros, sea de un trolley para llevarlo a bordo del propio avión, o en su caso que después nos lo tengan que bajar a bodega, pues seguiremos pagando por él, aunque en este caso hemos ganado evidentemente con los pasajeros el hecho de que evidentemente cuando pidamos un billete de avión no nos sorprenda al final del precio cuando nos incorporen una maleta, o en muchas ocasiones se daba que uno compraba un billete para un vuelo determinado, incluía una maleta y al final acaba comprando dos maletas cuando no las necesitaba. Uh-huh. Lógicamente, la claridad que va a ofrecer esta nueva norma a partir de marzo de 2027 pues supondrá evitar esas prácticas, pero lógicamente seguiremos esperando que realmente el legislador europeo dicte normas que al final pueden ir en beneficio de los propios pasajeros, pero hemos de recordar que el lobby aeronáutico, el lobby de las compañías aéreas, pesa mucho en Europa y por lo tanto los señores eurodiputados van también en avión.
1: Efectivamente, Ignacio, por tanto, satisfacción a medias porque hay algunas ventajas, como hemos dicho, esto de que no nos cobren por llevar a nuestro hijo menor al lado nuestra, en el asiento de al lado, pero no se ha conseguido el objetivo principal, que era que no nos cobrasen por las maletas que hay que facturar. ¿Eso va a seguir siendo igual?
3: Sí, porque efectivamente, como recordaba, la Ley de Nación Aérea permite que con el billete de pasaje el transportista tenga que llevar una maleta, pero evidentemente, sin embargo, la normativa que sigue vigente en España, en este caso va contra esta nueva norma europea que impondrá la obligación de pagar por esa maleta. Uh-huh. Por lo tanto, digo, seguiremos a caballo entre las reclamaciones de lo que debe ser en Europa una norma o lo que dirán los tribunales españoles, que ya han dicho muchas ocasiones, y los europeos al respecto de la interpretación de esa norma.
1: Ignacio, si me permites, quiero saludar también a Miguel Ángel Ruiz Anillo, que es el presidente de la Asociación Española de Consumidores, con el que hablamos siempre que tenemos dudas, como consumidores. Miguel Ángel, ¿cómo estás? Buenas tardes.
4: Hola, buenas tardes. Encantado de estar con vosotros.
1: Bueno, ¿cómo interpretáis vosotros esta nueva normativa en un terreno tan conflictivo, tan polémico? Lo hemos dicho al principio. Cada uno de nosotros, ¿quién no se ha quejado alguna vez del trato que ha recibido por una compañía aérea?
4: Sí, efectivamente. Y que muchas de estas cuestiones pues son generadoras precisamente de todas esas miles de reclamaciones, ¿no?, que tienen los consumidores, ¿no? Aquí yo tengo, nuestra organización tiene una visión agridulce también, ¿no?, de esta reforma, ¿no? Nosotros esperábamos que fuera más ambiciosa, que esperábamos que tratara determinadas cuestiones, como por ejemplo la del equipaje, de otra manera distinta a la que se ha tratado. Es cierto que se ha clarificado en esta normativa europea que es el equipaje de mano, y después tendrá que haber una transposición a la normativa española. Uh-huh. pero también es cierto que la forma que se ha hecho es que en el precio básico, podemos decir, que le aparezca al consumidor, le aparezca ya una maleta sin a lo mejor tener necesidad de facturarle, que después se pueda eliminar, pues yo creo que eso va a llevar a confusión y yo creo que eso va a llevar a bastantes problemas de cara a futuro, ¿no? Luego, el capítulo de las indemnizaciones, nosotros esperábamos también que fuera más contundente. Se han quedado prácticamente igual, se amplía incluso a peor en cuanto al tiempo de 3 horas con respecto al retraso que tenga que tener para el vuelo, para que tengamos derecho a esas indemnizaciones. Y luego sí se ha avanzado en el capítulo de reclamaciones que bastante había en ese sentido, que es el tema de los menores, de cobrar por mayores que acompañan a menores de edad. Que eso,
1: o personas ilegal. Dependientes, no solo los menores, sino si acompañamos a una persona dependiente, que no tengamos que pagar porque esté sentado, por sentarnos a su lado. En el caso de los menores, igual, que un padre o una madre no tenga que pagar por sentarse al lado de su hijo.
4: Efectivamente, eso era una de nuestras reclamaciones, y bien por ahí, y lo de las tasas administrativas también bien, ¿no? Pero lo principal, que era el equipaje de mano, yo creo que va a crear bastante confusión. Creo que no lo deja zanjado en cuanto a qué se considera equipaje de mano dentro de la Unión Europea, pero la forma en que se ha regulado y la forma en la práctica que se va a llevar a cabo, pues creo que va a originar que muchos consumidores paguen de más sin tener necesidad de ello.
1: Yo creo que Ignacio Rubio ha dado una clave cuando ha hablado del lobby de las compañías aéreas que han dilatado este acuerdo durante 13 años y que al final han conseguido un acuerdo que no es especialmente lesivo para sus intereses, Ignacio.
3: Sí, efectivamente. Además, tenemos que recordar que Europa tiende a lo que es el arbitraje y la mediación. Una de las cosas precisamente que se está pretendiendo es que todos los conflictos del transporte aéreo en la materia, por ejemplo, relativa a pasajeros, salgan de los juzgados mercantiles, que están saturados en toda España por las miles de reclamaciones que reciben diariamente, y lógicamente sea el arbitraje y la mediación la que los resuelva. Evidentemente, a las compañías aéreas no les interesa, porque lógicamente cuanto tiempo más pasa, más se aburre el pasajero a la hora de reclamar, y muchas veces por la cantidad que se reclama ni siquiera se acude a los tribunales, ¿no? Entonces, lógicamente, a la Asociación de Líneas Aéreas le interesa, lógicamente, pues remar hacia su territorio, pero al final el cliente de las compañías aéreas es el pasajero, y sin pasajeros no hay compañías aéreas. Por lo tanto, es obvio que al final hay que buscar una forma armonizada de equilibrar los intereses entre lo que es la compañía aérea y lo que son el interés de los propios pasajeros.
2: Y ojalá también pudiera haber un acuerdo a la hora de tratar a la gente cuando hay retrasos, cancelaciones, a veces por causa mayor, que tampoco hay mucho acuerdo en eso de cuáles son las causas mayor y cuáles no lo son, y en el sentido de que luego a la persona, pues que si te corresponde tener un hotel, que si te dan comida no te la dan, cuántas son las horas realmente que son las autorizadas para que te traten de una forma o de otra, o te dejen allí tirada en el aeropuerto. Tampoco en eso hay consenso en relación a las diferentes compañías o los diferentes aeropuertos. Eso a veces es tan caótico que conlleva pues mucho cabreo por parte de los usuarios, claro.
3: Sí, eso es verdad, en primer lugar, porque a pesar de existir una norma, evidentemente el personal de handling que trabaja en los aeropuertos, ya no entro al margen de la precariedad laboral que supone trabajar en un aeropuerto hoy en día, pues no reciben las instrucciones adecuadas para que los pasajeros puedan tener esa asistencia. Y por otro lado, dependiendo del tipo de compañía, sobre todo las compañías low cost, no ofrecen en muchas ocasiones esos derechos a los pasajeros, de tal manera que al final el pasajero tiene que intentar buscarse la vida y después reclamar, pagar los servicios y reclamar después por ellos a la propia compañía.
1: De todas maneras,
3: yo quiero recordar que la agencia...
1: Nos quiere recordar
3: que la Agencia Estatal de Seguridad Aérea, a efectos de los pasajeros, a efectos de los usuarios, tiene evidentemente la condición de árbitro cuando una compañía aérea no cumple con esos derechos de los pasajeros que la compañía nos tiene que dar, y por lo tanto tiene su página web precisamente para realizar las reclamaciones cuando veamos que nuestros derechos no son atendidos.
1: Sí, no sé si Miguel Ángel me lo puede confirmar, pero creo que esta normativa he leído que sí incluye que a partir de las 2 horas hay que darle, de las 2 horas de espera, a los pasajeros que están esperando un vuelo con retraso hay que darle un refrigerio, y a partir de las 3 horas hay que darle una comida. Eso está incluido también, creo, en la normativa.
4: Efectivamente, sí está incluido. Antes estaba un poco indeterminado, era apreciación subjetiva de la aerolínea el dar o no dar ese tipo de refrigerio, ese tipo de atención y manutención. Y yo ahí coincido con vosotros totalmente, ¿no? En situaciones críticas, que es cuando los pasajeros pues necesitan de esa atención al cliente, pues muchas veces nos trasladan que más que atención es desatención al cliente lo que reciben. Sin ningún tipo de información, se abusa demasiado de la expresión fuerza mayor para argumentar cualquier retraso o argumentar cualquier cancelación de vuelo, y ahí desgraciadamente pues hoy por hoy son los tribunales prácticamente los que están a los que se tiene que acudir para resolver ese tipo de reclamaciones, y yo coincido en que tienen que ser los medios alternativos a los juzgados, el arbitraje de consumo en todo caso, el que tiene que tratar este tipo de asuntos y este tipo de reclamaciones, por agilidad, gratuidad y por cercanía hacia el consumidor.
1: Miguel Ángel Ruiz Anillo, presidente de la Asociación Española de Consumidores, gracias por tu opinión y por tu información.
4: Gracias a vosotros, encantado como siempre.
1: Ignacio Rubio, presidente de la Asociación Española de Usuarios, Empresarios y Profesionales del Transporte Aéreo. Lo mismo, muchísimas gracias por haber estado con nosotros al comienzo del programa de hoy, Ignacio.
3: Gracias a vosotros, buenas tardes.
1: Nos queda claro que hay una reforma que tiene algunos puntos positivos, pero que no son suficientes. Y yo quiero recordaros cuáles son esos puntos que van a entrar en vigor dentro de un año aproximadamente. Los más llamativos o los que pensamos más interesantes para nosotros, los usuarios de los aviones. Prohibido cobrar a las familias o personas dependientes un recargo por garantizar asientos juntos. Las compañías ya no podrán cobrar para garantizar que los menores se sienten junto a sus padres. El precio del billete incluye el de la maleta, tiene que incluir el de la maleta de mano. Las aerolíneas estarán obligadas a acusar recibo de una reclamación de inmediato y a responder en un plazo de 14 días. Se garantiza una compensación por retraso de más de 3 horas de 250 euros y de hasta 600 euros. Y quedan prohibidas las tasas por cambios administrativos de nombre o por errores ortográficos. Estas son algunas de las ventajas, pero ya habéis oído a los expertos. No son suficientes porque nos van a seguir cobrando, por ejemplo, por las maletas a la hora de facturar un trolley y muchas veces cobrando cantidades absolutamente abusivas.
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1: Andalucía, ahora son las 5 de la tarde y 37 minutos. Enseguida saludamos a Jesús Álvarez, pero antes queremos comentaros una noticia que está dando la cadena Fox en Estados Unidos, la cadena de noticias Fox en Estados Unidos, que dice que el FBI ha evitado una masacre en la Casa Blanca durante el reciente evento de la UFC, este evento de luchadores de boxeo en el que ha participado el luchador español. Pues dice la Fox, y de esto se están haciendo eco los medios de todo el mundo, que al menos hay 5 detenidos tras abortar el FBI un supuesto ataque con drones cargados de explosivos y francotiradores. Es noticia de última hora que está ya siendo compartida por los medios de comunicación de todo el mundo, y de la que seguro nos van a dar más detalles los servicios informativos de Canal Sur Radio. El FBI evita una masacre en la Casa Blanca durante el evento de UFC. Al menos 5 detenidos tras abortar un supuesto ataque con drones cargados de explosivos y francotiradores. Noticia que está ofreciendo Fox News Digital, la cadena de noticias norteamericana Fox. Seguiremos informando, como diría aquel. Y ahora vamos con el genio andaluz, algo que nos toca mucho más de cerca y que, como siempre, los martes nos trae a este estudio Valentín García de Canal Sur Radio a nuestro querido Jesús Álvarez. Jesús, muy buenas tardes.
11: Buenas tardes, Javier.
1: Bienvenido. Hoy vamos a hablar en Genio Andaluz del ictus. Y yo creo que es una dolencia y una palabra que le suena a mucha gente, porque de manera directa o indirecta lo hemos visto aparecer, ¿verdad?, en esta vida moderna en la que estamos. Y vamos a hablar además de una investigación internacional en la que participan 16 hospitales de todo el mundo, pero que está liderando, y ya nos estamos acostumbrando a esto de que las investigaciones internacionales se lideren desde Andalucía, pero esta sobre el ictus también la está liderando un hospital andaluz, en este caso el Hospital Virgen del Rocío de Sevilla. El ictus es una enfermedad en ascenso que es la primera causa de muerte en la mujer y la segunda en el varón, Jesús, además de la primera causa de discapacidad adquirida en el adulto y la segunda causa de demencia tras el Alzheimer.
11: Pues sí, así es. Cada año unas 120.000 personas sufren un ictus en España, de los que cerca de 20.000 son andaluces, ¿no? La mitad de todos ellos, Javier, quedan con secuela o mueren. O sea, estamos hablando de una patología en ascenso y que tiene graves consecuencias.
1: Los números hablan por sí solos. 20.000 ictus al año en Andalucía. La mitad de los casos dejan secuelas o incluso llevan al fallecimiento del paciente. Y hoy nuestro invitado es un grandísimo experto en este campo.
11: Pues sí, porque Pachi Moniche es el jefe de neurología del Hospital de Servicios de Neurología del Hospital Virgen del Rocío de Sevilla. Es uno de los mayores expertos andaluces y nacionales en ictus.
1: Doctor Moniche, buenas tardes, bienvenido.
12: ¿Qué tal? Buenas tardes.
1: Bueno, va en ascenso. ¿Por qué el ictus? Porque es verdad que hace unos años oíamos hablar mucho menos de esto que ahora.
12: Bueno, realmente el ictus ha estado toda la vida. Lo que pasa es que no lo conocíamos, o lo típico que decíamos, le ha dado una congestión al abuelo. Realmente ha ocurrido toda la vida y ha sido una de las
1: principales... Un aire, decían algunos también.
12: Sí, también decían, efectivamente. Y lo que pasa es que no se conocía bien y no se identificaba bien. Es verdad que en los últimos años, a pesar de eso, ha aumentado la incidencia. Cada vez tenemos más pacientes. Una, por el aumento del envejecimiento de la población. Tenemos población más mayor. Pero también, dos, porque no nos cuidamos lo suficiente.
1: ¿Por qué es tan importante el tiempo, cada minuto y casi, doctor, cada segundo que pasa en el tratamiento de un ictus?
12: Pues fíjate, más o menos calculando, haciendo un poco un cálculo de lo que ocurre en un ictus, llegamos a perder unos 2 millones de neuronas por minuto si no tratamos un paciente con un ictus.
1: ¿2 millones de neuronas por minuto?
12: Exactamente, es una locura. O sea, que envejecemos a un ritmo bestialmente rápido cuando ocurre un ictus y tenemos que tratarlo lo más rápido posible para evitar que eso pase.
11: Bueno, doctor, este ensayo del que usted es uno de los investigadores principales, estamos hablando de un ensayo que se está haciendo simultáneamente en Estados Unidos, Brasil, Francia, Alemania y España, entre otros países. Y bueno, el objetivo precisamente del ensayo es buscar acelerar la respuesta, ¿no? Precisamente para evitar este deterioro galopante, ¿no?, que sufre la persona que... cuando tiene un ictus.
12: Efectivamente, la idea, llevamos años diciendo que el tiempo es cerebro. Cuando ocurre un ictus tenemos que correr mucho para poder diagnosticar rápido al paciente y tratarlo lo antes posible para revertir los síntomas y tratar de revertir las secuelas. Entonces, el objetivo de muchas de las investigaciones que hacemos, y este ensayo va en esa línea, es intentar reducir todos esos tiempos desde que empieza los síntomas, desde que el paciente lo detecta, y llegar al hospital y lo antes posible poder hacer el diagnóstico del tratamiento.
1: Ahora hablaremos de los síntomas para que todos sepamos identificar cuando una persona está sufriendo un ictus, porque a veces puede confundirse con otra cosa y estamos perdiendo un tiempo que es vida, absolutamente, como nos ha dicho el doctor.
2: Era lo que yo le iba a preguntar.
1: Pues
2: a
1: mí venga, pues vamos con eso.
2: Es que me provoca mucho estrés, porque a mi madre, por ejemplo, le pasó un día caminando por la calle tranquilamente y de repente fue, para empezar, el habla, que se le fue, bueno, de repente hablaba raro, yo se lo noté, miraba hacia unos edificios fijamente, se le iba un poco el habla, tal. Estamos además de vacaciones en un sitio donde no había unos hospital muy cerca, y a mí lo único que se me ocurrió fue llevarla al médico más cercano que tenía, buscándolo en un buscador. Y eso fue lo que hice, pero no tenía ni la más remota idea de qué era lo que le estaba pasando. Y a mí desde entonces siempre tengo ese estrés de que le pueda pasar a alguien delante de mí y yo no sea capaz de saber qué le pasa.
1: Por eso, doctor, son tan importantes las señales. ¿Cuáles son los signos de que alguien está pudiendo padecer un ictus en el momento en el que se produce?
12: Pues los síntomas más frecuentes es perder fuerza de un lado del cuerpo, que de repente un brazo, una pierna, la arrastremos o no seamos capaces de moverla, el que se tuerza la boca, de repente la cara torcida, el tener dificultad para hablar, como bien decía, que de repente no salen las palabras o sale un lenguaje como si fuera que estás hablando en otro idioma, o no es coherente o no entiendes bien lo que...
1: Ideas inconexas, supongo.
12: Efectivamente. A veces todo eso asociado a un dolor de cabeza muy intenso, que los pacientes describen como el peor de su vida. Pero, por desgracia, al contrario que en el infarto de corazón, que normalmente te duele el pecho y te da sensación de angustia y suele provocar ir al médico, la mayoría de los ictus no tienen un dolor intenso. O sea, esa cefalea no suele ser lo más frecuente. Lo más frecuente es perder el lenguaje, puedes perder visión, perder fuerza a un lado del cuerpo, perder sensibilidad, que la mitad del cuerpo se queda acorchada. Cualquiera de esos síntomas obliga a pensar que estamos teniendo un ictus o que nuestro familiar está teniendo un ictus y hay que consultar lo más rápido posible. Como decías, la idea es llamar ahí al 061. Exacto. Inmediatamente.
1: Inmediatamente llamar al 061. Si os parece, yo quiero que nos lo cuente en primera persona un paciente que se llama Enrique, que tiene 58 años, según me apuntan por aquí, y que es superviviente, doctor, de un ictus hemorrágico que es el más grave y con peor pronóstico.
12: Efectivamente, sí. Hay varios tipos de ictus y este es uno de los más.
1: Pues vamos a ver cómo fue su caso. Enrique, bienvenido, buenas tardes.
13: Hola, buenas tardes a todos.
1: ¿Cómo estás?
13: Yo ahora mismo muy bien, renaciendo, llevo 10 años de vida nueva.
1: 10 años desde que sufriste este ictus, ¿y cómo sucedió todo, Enrique?
13: Pues fue aproximadamente a mediados de diciembre, sobre el 16 de diciembre, no se olvidará nunca. Después de cenar, me duché, vimos una película, una serie en la tele, y cuando me acosté, bueno, yo sufría de jaqueca, pero a un momento dado, bueno, pues sufrí un dolor de cabeza inmenso que superaba lo que uno puede imaginar, y como bien ha dicho el doctor Moniche, el dolor es indescriptible, no se puede describir cómo es ese dolor. Y después de 3 horas, pues, terminé en un ambulatorio donde me pincharon y, bueno, se me alivió el dolor, pero estuve 10 días deambulando de ambulatorio en ambulatorio hasta que en el Hospital San Juan de Dios de Bormujo, pues, me hicieron un TAC allá por el 26 o 27 de diciembre. Y, bueno, ya ahí detectaron, me hicieron un segundo TAC con contraste, me detectaron ya el aneurisma roto y automáticamente ya me desviaron para el Virgen del Rocío, donde ya me operaron al día siguiente, bueno, pues, a vida muerte, como desgraciadamente ocurre con la HCA.
1: Bueno, ahora entiendo cuando has dicho lo de que llevas 10 años de vida nueva, porque pasaron varios días. Es verdad que Enrique volvió a nacer. Entiendo que los protocolos de hace 10 años no son los mismos que los de hoy, porque que no se detecte de manera inmediata con los síntomas que él llevaba, doctor, un ictus, eso no es normal tampoco.
12: No es normal, efectivamente. Han cambiado mucho las cosas, por suerte, para bien. No tiene nada que ver cuando yo hice la residencia y terminé medicina a lo que sucede ahora, absolutamente opuesto de cómo se manejaba entonces y cómo se maneja ahora, y un poco la concienciación no solo de la población, sino de todo el personal sanitario, de para actuar lo más rápido posible.
1: Enrique, sabes que tuviste mucha suerte, ¿no?
13: Bueno, sí, a mí me tocó la lotería, no de dinero, pero sí de salud, me tocó la lotería. Y bueno, sobre todo me tocó... Tuve la gran suerte de tener un equipo médico en el Virgen del Rocío, que en ese momento estaba de guardia. Es verdad que yo tuve muchísima suerte. También mi cuerpo fue capaz de absorber y la sangre que tenía en la cabeza, y por lo tanto, bueno, pues realmente me tocó la lotería. No tengo otra palabra para describirlo.
1: Y Enrique, ¿en qué medida ha cambiado tu vida en estos 10 años?
13: Bueno, ha sido un largo trayecto porque, bueno, nosotros, el tema de HCA, formamos parte del grupo de ictus. Sí es verdad que tenemos unas secuelas muy diferentes y unos diagnósticos diferentes al inicio, pero en 10 años, bueno, ha sido 2 operaciones, muchas revisiones, y bueno, ahora mismo llevo 2 o 3 años que me han dejado tranquilo, por decirlo de una manera, y bueno, pues casi puedo hacer mi vida. Pero yo soy un caso muy, muy raro, porque realmente tengo muy pocas secuelas en comparación con otros compañeros que, bueno, que realmente pues tienen secuelas muy graves, y entonces efectivamente no puedo compararme a ellos. Pero sí es verdad que en 10 años las cosas han cambiado radicalmente por parte de los hospitales y los médicos. Ha habido una labor extraordinaria para mejorar absolutamente por diagnóstico, sobre todo las rápidas para actuar, como bien ha dicho el doctor Moniche, para actuar, para que cada minuto cuenta, y eso era lo más importante, y creo que cada día vamos avanzando más.
1: Enrique, nos alegramos muchísimo de que tu caso haya sido rara avis, de que estés perfectamente, de que después de todas las circunstancias que nos has contado, estés hoy aquí explicándonos cómo fue todo, y te doy las gracias por haberlo hecho en primera persona en la Radio Pública de Andalucía, en Canal Sur Radio. Un fuerte abrazo.
13: Igualmente, y muchas gracias a todos.
1: Gracias.
13: Que tengáis una buena tarde.
1: Gracias.
13: Hasta luego.
1: Un caso excepcional, podemos decir, porque al principio hemos dado el dato de que la mitad, al menos la mitad de los casos, dejan secuelas o incluso llevan al fallecimiento, doctor.
12: Sí, es una enfermedad dramática que la mayoría de los pacientes tienen, hay un porcentaje muy alto que quedan con secuelas y que no pueden a volver a hacer su vida normal. No es solo que uno se pueda morir, sino que es que el que sobrevive puede no poder volver a cuidar de su familia, puede no volver a trabajar, puede no volver a ni siquiera ser capaz de hacer lo que llamamos las actividades básicas de la vida diaria, que es ser capaz de comer, vestirse y lavarse. Eso hay muchos pacientes, por desgracia, que no son capaces de llegar a hacerlo y eso tenemos que conseguir revertirlo.
11: Bueno, doctor, además, uno de los grandes avances, ¿no?, de los últimos años, ¿no?, en el tratamiento de ictus es la operación que se puede hacer para disolver ese coágulo, ¿verdad? Porque esto hace una década pues no era posible, ¿no? Y el Hospital Virgen del Rocío hace muchísimas. Creo que además lidera la... este tipo de operaciones lidera la tabla nacional, ¿no?, de todos los hospitales de España, ¿es cierto, verdad?
12: Efectivamente, sí, sí. Uno de los grandes cambios que ha ocurrido en los últimos años, digamos que en el ictus hay dos grandes grupos, que es el ictus hemorrágico, como el que comentaba el paciente que, uh-huh, con el que hemos hablado, del cual soy además muy amigo, tuvo un ictus hemorrágico, que es una rotura de un vaso que produce una salida de sangre dentro del cerebro, que es más o menos el 20% de los ictus, y el otro 80%, que es la gran mayoría a día de hoy, es que se produce un trombo, tapona una cañería, uno de los vasos que llega al cerebro, y hace que no llegue la sangre. Entonces, el objetivo fundamental de correr es tratar de, en estos pacientes que tienen un ictus isquémico por un trombo, disolver ese trombo, bien con tratamientos intravenosos o bien con una intervención, como decías, que se llama una trombectomía. Es como un cateterismo, pero en vez del corazón del cerebro, para extraer el trombo y tratar de recuperar el flujo de sangre. Y en el Virgen de Rocío, pues la verdad es que tenemos un volumen de pacientes muy elevado y una experiencia muy elevada que permite recuperar los síntomas de forma a veces realmente espectacular. A veces parece casi magia porque conseguimos en algunos casos que recuperen los síntomas por completo.
1: ¡Qué maravilla!
2: Doctor, el ejercicio físico es un gran aliado, ¿no? ¿Cuánto se podrían evitar si dejáramos un poco de lado el sedentarismo y los malos hábitos habituales?
12: Claro, aquí hablamos de tratamientos y de detectarlo, pero al final lo que hay que evitar es que ocurra.
1: Claro, la prevención, claro, como la prevención, siempre decimos, ¿no?
12: Es que es fundamental. Y es que de los ictus, 9 de cada 10 podríamos evitarlos si nos cuidáramos. 9 de cada 10.
2: 9 de cada 10.
12: Haciendo una vida sana.

0: El ictus y se ha recuperado en la medida de lo posible. ¿Hay algún tratamiento que digamos que amortigüe los efectos del ictus, doctor?
1: Bueno, hay muchos tratamientos, algunos son los que llamamos en fase aguda, que son las que ponemos en las primeras horas para intentar contener ese daño, y luego una vez que ha ocurrido el daño, lo fundamental, uno, es cuidar al paciente, cuidarlo. Una de las cosas fundamentales es que tratamos los pacientes en unidades de ictus, que son unidades en donde ingresan los pacientes con ictus. Hay una enfermería, que para mí es básico, una enfermería especializada en este tipo de pacientes, con unos cuidados específicos, unos protocolos específicos, que mejoran las complicaciones, mejora el pronóstico, y luego una colaboración con muchas especialidades en donde entra rehabilitación, en donde entra cardiología, porque muchos pacientes también tienen problemas cardíacos, neurocirugía, UCI. Entonces, tratar de hacer un tratamiento combinado, y hay muchos tratamientos de prevención, etcétera, que en los últimos años han ido apareciendo y que mejoran el pronóstico.
0: Jesús, vamos terminando, venga.
2: Bueno, hablaba antes con la pregunta de Mariló, doctor, que 9 de cada 10 casos de ictus se pueden evitar. Con el cáncer pasa no tanto, pero casi 4 de cada 10 casos de cáncer también se podrían evitar. Estamos hablando de lo importante que es la prevención, ¿no? El ictus es una patología que no respeta edades, ¿no? Aunque es verdad que está asociada a las personas mayores, pero incluso se dan casos de ictus en bebés, ¿no? Y aunque no es nada frecuente, ¿no? Y quería preguntar, porque por si algún caso, algún oyente pudiera estar escuchándonos, ¿hay alguna manera de identificar cuando a un bebé le puede sufrir un ictus, para no confundirlo con otro tipo de patología o con otra cosa?
1: A ver, efectivamente ocurre el ictus. Se asocia a la edad. Cuanto más mayor somos, más riesgo de ictus. Pero puede ocurrir en cualquier edad. De hecho, a veces nos pasa que pacientes con 20 años o con 30 años o con 40 dicen, a mí no me va a pasar. Tiene los mismos síntomas y no consulta porque no se le pasa por la cabeza que le pueda estar ocurriendo un ictus. Y es la misma emergencia, o aún más porque encima somos jóvenes. Pero también, aunque es mucho más raro, tenemos ictus pediátricos, que llamamos ictus en edad pediátrica, tanto desde el nacimiento como en los siguientes años. Y de hecho hemos instaurado un protocolo a nivel andaluz de manejo del ictus pediátrico para intentar que no se nos escape en estos casos. Al final los síntomas son iguales, el perder fuerza, el perder el habla. Lo que pasa que es verdad que cuando es un niño de 13 años, pues es mucho más parecido a un adulto, pero cuando es un bebé es mucho más difícil de diagnosticar. Pero la idea es intentar detectarlo en todos los casos para intentar que no se nos escape ninguno y podamos tratarlo lo más rápido posible.
0: Doctor Moniche, gracias por habernos acompañado hoy en Genio Andaluz, donde destapamos pues las investigaciones de lo que nosotros consideramos que sois unos genios, a muchos de los investigadores, de los médicos y de los profesionales que tenemos en Andalucía, y tú eres uno de ellos, jefe de servicio de neurología del Virgen del Rocío y uno de los mayores expertos españoles en el ictus, el doctor Francisco Moniche, más conocido como Pachi, que nos acaba de contar todo esto y nos acaba de informar y ampliar detalles sobre esta enfermedad que está tan presente, queramos o no, en nuestro día a día y en nuestra sociedad. Lo dicho, doctor Moniche, muchísimas gracias.
1: Muchísimas gracias a vosotros, un placer.
0: Jesús Álvarez, terminamos temporada hoy con Genio Andaluz. Ya el año que viene, la próxima temporada, tendremos que descubrir a más genios en Andalucía.
2: Pues nada, pues ha sido se la ha hecho corto, no sé a vosotros, a mí se me ha hecho corto.
0: Esto, antes de ayer estábamos en septiembre.
2: Ya el tiempo vuela,
0: pues exacto.
2: Madre mía.
0: Ha sido muy interesante, querido Jesús.
2: Bueno, pues muchas gracias.
0: Gracias a ti. 5:55.
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Seguramente lo conocisteis ayer muchos de vosotros, Bociña, el portero de Cabo Verde, que a sus 40 años y en su primer mundial se ha convertido en el héroe de su país porque paró todo lo que llegó. Tampoco

0: O le llegó demasiado, pero bueno, lo que llegó lo paró perfectamente. Sí, porque no estaban especialmente inspirados los futbolistas españoles.
1: Vamos a decir eso.
0: Sí, pero es verdad que tuvo algunas que gracias a sus estiradas salvó la portería de Cabo Verde. Con 40 años y debutando en un Mundial. Y esto nos hace preguntarnos si los 40 son los nuevos 30, o los 50 son los nuevos 40, o los 60 son los nuevos 40. ¿Y si hay una edad para cumplir los sueños? ¿Cuál es la edad para realizarse como persona? ¿Tú cuándo has estado mejor? 670-940-200, ya tenemos las líneas abiertas porque hoy esta es nuestra terapia de grupo.
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4: Buenas tardes, equipo, desde el puerto de Santa María. Mira, mi mejor edad, bueno, he tenido muchas mejores, ¿no? La juventud es muy bonita, la madurez también. Pero mi mejor etapa es a partir de mi jubilación. Porque mira, ya el reloj me lo pongo yo. El horario me lo pongo yo. Y todas las cosas las hago según me van viniendo o me van apeteciendo. Antes, cuando estaba trabajando, pues eran obligaciones. Y ahora las obligaciones son las que yo me quiero hacer. Venga, a disfrutar de la jubilación. Que tengáis una buena tarde y un buen programa.
0: Muchas gracias y un abrazo para el puerto de Santa María y para esta oyente. Yo creo, es algo bastante sensato.
1: Muy bien
0: lo que está diciendo. Lo cual me lleva a pensar también que quien no se conforma es que no quiere, porque cuando eres joven, oye, pues está muy bien. Pero cuando uno se jubila, es verdad que ya es dueño de su tiempo en todas las circunstancias. Y normalmente has llegado con una estabilidad económica.
1: Miras de otra manera. Sientes de otra manera, te tomas las cosas de otra manera.
0: Exacto. ¿De qué depende? ¿Depende todo esto de que tengamos o no pagada la hipoteca? Pues también puede depender de todo esto.
1: Sí.
0: ¿Es posible cumplir tus sueños e ideales a partir de los 40? Que le pregunten a Bociña, al portero de Cabo Verde. De todo esto hablamos justo después de las noticias, porque van a dar las 6 de la tarde y enseguida, después de la actualidad de Andalucía, España y el mundo, volvemos con nuestra terapia de grupo. Es verdad que los 40 son los nuevos.

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2: Un choque entre dos vehículos en la autopista A7 está ocasionando a esta hora cerca de 3 kilómetros de retención a la altura del municipio malagueño de Fuengirola en sentido Málaga. El accidente no ha causado heridos de gravedad. Uno de los vehículos está en el carril central obstaculizando la circulación. En torno al kilómetro 1050 de esta misma A7, pero en sentido Cádiz, ya se empieza a normalizar la circulación después de otro accidente que ha llegado a ocasionar hasta 7 kilómetros de retención. La directora general de la Guardia Civil, Mercedes González, niega haber mentido sobre las reuniones con Leire Díez o que se utilizaran fondos reservados para sus actividades. Continúa su comparecencia en la Comisión del Senado, donde ha asegurado que la Guardia Civil tampoco protegió a Díez. Jorge Dallas, buenas tardes.
3: Buenas tardes. Sobre sus encuentros con Leire Díez, la exmilitante del PSOE investigada por una presunta trama de desestabilización judicial, Mercedes González desmiente las noticias que aseguraban que ambas se vieron en noviembre de 2024 en su despacho de la dirección de la Guardia Civil.
4: Yo lo que negué es una noticia en la que se dice, la directora general, el año pasado, el 3 de junio, la directora general de la Guardia Civil recibió en su despacho oficial a Leire Díez. La cita tuvo lugar a puerta cerrada. Díez accedió caminando al complejo central de la Guardia Civil. Esto es lo que se negó.
3: González ha afeado a los senadores que pedían su dimisión de no haberla escuchado bien. Estos han sido el portavoz del Partido Popular, Luis Javier Santamaría, y Paloma Gómez, del Grupo Mixto, que también le han reprochado el borrado de sus mensajes.
2: El juez del caso Plus Ultra limita la presencia de las acusaciones populares en la declaración de mañana como imputado del expresidente Rodríguez Zapatero. En un auto, el juez Calama señala que las diligencias instructoras no son actos públicos y que, habiéndose concentrado la representación de todas las acusaciones populares, su presencia en las diligencias se va a articular a través de esa representación que corresponde al PP. La Confederación de Empresarios de Cádiz ha advertido del colapso en varias carreteras esenciales de la provincia gaditana que evidencian una situación que es insostenible, situación que se agrava al inicio de la temporada alta de turismo. Lorenzo Benítez.
5: Los colapsos se vienen repitiendo en la A7, la A381 o la AP4 en los días de verano, que dejan a la red viaria de la provincia gaditana en un plano de fragilidad y sin alternativas. El vicepresidente de los empresarios gaditanos, Francisco Arroyo.
6: Son corredores esenciales para la economía gaditana. Cádiz necesita una estrategia urgente de infraestructura. No podemos seguir esperando al siguiente colapso para volver a hablar del mismo problema.
5: Reclama a las administraciones una estrategia urgente con actuaciones específicas para mejorar los accesos a las áreas industriales y portuarias y las conexiones ferroviarias de mercancías y pasajeros.
2: La patronal COE vuelve a presionar al gobierno ante el aumento del absentismo laboral. Su presidente propone que la Seguridad Social asuma el pago de las bajas por incapacidad temporal a partir del cuarto día, un coste que supera los 33.000 millones de euros al año, de los que más de 17.000 lo soportaron el pasado ejercicio las empresas. Antonio Garamendi lo considera un desafío estructural sin precedentes. Pide retomar el diálogo social para buscar soluciones y reformar la actual normativa.
7: Estamos ante un problema de país, ante el que urge tomar decisiones a través básicamente del diálogo social. Ese diálogo social que siempre defendemos en esta casa, constructivo, abierto, que sea real. Es el que peleamos y defendemos.
2: La Audiencia Provincial de Huelva ha ratificado la condena de 16 meses de internamiento en régimen semiabierto a tres menores que agredieron a una educadora social. Manuel Delgado.
8: Los hechos ocurrieron el pasado 13 de septiembre de 2025 en un centro de protección de menores de Huelva capital. La educadora social fue agredida por tres menores que se encontraban internos mientras trabajaba sola en el turno de noche. La Audiencia Provincial ratifica la condena de la juez de la sección de menores del Tribunal de Instancia de Huelva. La jueza confirma en la sentencia que los tres menores expedientados actuaron de común acuerdo.
2: A esta hora llueve con intensidad en algunos puntos de Andalucía, como la Sierra de Huelva. De hecho, tenemos aviso amarillo por tormentas en varios puntos de las comarcas de Granada y de Jaén. Y alcanzamos 36 grados en Córdoba, uno menos en Sevilla, en Jaén 34, 31 en Granada, en Huelva y Almería son 29, 27 en Málaga y en Cádiz 24. Andalucía son las 6 de la tarde y casi 5 minutos.
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0: ¿Y tú qué piensas? ¿Cuál es la mejor edad para realizarse como persona? ¿Tú cuándo has estado mejor? ¿En la década de los 20, de los 30, de los 40, de los 50, de los 70? Oye, ¿por qué no? ¿De los 80? Fíjate lo que dice Manuel Vicent, que todo lo que dice Manuel Vicent hay que tallarlo en mármol.
1: Vamos,
0: y ponerle un marco, sí, y colgarlo donde se pueda, en todas las paredes que encuentre uno. Y él habla, yo creo que además con mucha gracia y con mucha sorna, de cuál es la mejor edad. Él dice que los 40 no. ¿Por qué? Porque en los 40 es cuando se deja de ser joven y es cuando por primera vez te llaman de usted. Y eso sienta muy mal. Eso sienta muy mal. Esto es lo que dice Manuel Vicent.
2: Como se envejece por décadas, la década peor es la de los 40 años, porque has dejado de ser joven. Y es la primera vez que oyes que te hablan de usted. Y tú dices, no, háblame de tú. No, pero siguen hablando de usted. Es decir, a los 40 años ha terminado la juventud. Después, a los 50, empiezas a decir, qué barbaridad, ¿no? Eso no hay quien lo arregle. ¿A dónde vamos a ir a parar? ¿No? Vas empezando a decir esas cosas. Después, a los 60, esto ya te sorprendes diciendo... Esto tenía que estar prohibido. Es decir, pasa una moto con el escape trucado, que hace un ruido espantoso. Eso tenía que estar prohibido. Bueno, después, a los 70, ya no se cumplen años. Es decir, olvídate ya de los años y del almanaque. Se cumple salud o enfermedad. El derrotismo o optimismo. Proyectos o nada.
0: Manuel Vicent, palabra de Manuel Vicent, a lo que solo se puede añadir, amén.
3: ¿Y cuál es la mejor etapa de mi vida? Pues yo creo que la vida está mal hecha. Cuando tienes el cuerpo, no tienes un duro. Y cuando tienes un duro, no tienes el cuerpo. Con 18 o 20 años... 26 está en un chunturo y cuando ella tiene 60 está un poquito quemado. Eso de la hipoteca con 45 años resuelta, no sé quién la tendrá, no es mi caso. De todas formas, cualquier edad es buena, siempre que el espíritu y las ganas no decaigan. Nuestros padres estaban antes más preocupados por sacar una familia adelante y que por otra cosa, y nosotros pues estamos más por divertirnos todos los días. Venga, buena tarde.
0: Qué bien tirado eso, ¿eh? Cuando sí. Tienes cuerpo, no tienes un duro.
1: Eso sí, verdad.
0: Y cuando tienes un duro, no tienes cuerpo. O sea, es verdad que es una...
1: Lo malo es que si tienes máxima. Cuerpo y dinero, pero no tienes cabeza, a veces te puede salir
0: Te quedas
1: mal.
0: Sin cuerpo y sin dinero. Las dos cosas.
1: Exacto, hay que tener cuidado con eso.
0: Yo creo que a partir de los 40, aparte de lo que diga Manuel Vicent, pero sí se pueden cumplir los sueños, como ha hecho Bociña, el portero de Cabo Verde.
1: Totalmente.
0: Y hay mucha gente, fíjate, se me ocurren casos como muy llamativos. Chiquito de la Calzada triunfó a partir de los 60 años.
1: Sí, sí, sí.
0: María Galiana, la actriz, ha triunfado ya. Sí. Ella era feliz como profesora.
1: Eso te iba a decir.
0: Ella era feliz.
1: Ella estaba contenta.
0: Pero
1: ya,
0: cumplió su sueño de ser actriz y con reconocimiento ya siendo mayor, haciendo papeles de abuela prácticamente.
1: Sí, sí, sí.
0: O sea que cumplir los sueños es posible. Ahora, ¿cuándo te sientes tú mejor o cuánto es tu década o la edad en la que tú te has sentido más realizado? Pues yo creo que ahí cada uno...
1: Según le haya ido la vida.
0: Efectivamente.
1: Es que eso es muy personal
0: cada
1: y particular.
0: Cual es cada cual.
1: Sí.
0: Pero que los 50, yo tengo 51, que los 50 son los nuevos 30, pues también, venga, lo compro.
1: Venga,
0: vale, lo compro.
1: Con la cuenta que te trae.

0: Buenas tardes a todos, José de Sevilla. Pues yo tengo 63 años. Tengo cuatro hijas, ya mayores. La mayor 42, 41, 38 y 29. Soy viudo hace 7 años. Pero yo pienso que físicamente tengo 63, pero mi cabeza todavía, o sea, sigue estando en 40 y pocos. Yo creo que el problema está en que las personas de 40 y pocos de hoy en día piensan que nosotros de 60 y algo o 60 para arriba no estamos a su altura. Y sí lo estamos, sí que lo estamos. Yo creo que ahí radica mucho, porque si hemos modernizado, hemos modernizado todos. Y ellos piensan algunas veces que nosotros somos unos antiguados. Y nada, nada de eso. Un error enorme. Buenas tardes.
1: Buenas tardes, yo completamente de acuerdo, porque además tener 63 años ahora no es lo mismo que haberlos tenido, no sé, los años 80, por ejemplo.
2: Hombre, seguro.
1: En todo, ¿no? Porque en la manera de cuidarnos, en la manera de vivir, en la manera de intentar aprovechar la vida. Es verdad que la sociedad, y muchas veces aquí lo decimos, camina por derroteros que no nos gustan mucho, pero en cuanto a la manera de conservarnos, de intentar vivir la vida, de aprovechar la vida, es verdad que parece que antes, antiguamente, una persona de 60 años, pues ya casi como que para casa, y ahora
2: es una cuestión de
1: el envejecimiento activo, ¿no? Que se llama
2: es
1: también, ¿no? Y una persona
2: tenga,
1: de 60
2: sí.
1: años no es un anciano, ni mucho menos.
2: Por supuesto que no.
1: Ni mucho menos, no es una persona mayor. Después vamos a escuchar a Luis Sánchez, a Luis Rojas Marcos, que psiquiatra, como sabéis, de prestigio internacional.
2: Que ha escrito un libro sobre este tema.
1: Efectivamente,
2: además.
1: De hecho lo tuvimos esta temporada,
2: sí,
1: con nosotros.
2: Muy interesante.
1: Pues, desmitificando eso de que el envejecimiento vaya asociado siempre a algo negativo. Oiga, no, ¿por qué? Es decir, efectivamente, pues estamos más físicamente más cascados, pero hay otro tipo de ventajas que se pueden aprovechar.
2: Y otra manera de disfrutar la vida.
1: Totalmente.
2: No te vas a correr una maratón, pero puedes hacer otro montón de cosas que te pueden satisfacer lo mismo.
1: Pero puedes debutar en un mundial y convertirte en el héroe de tu país, como Bociña, con 40 años, que se supone que no es una edad para... Cristiano Ronaldo está jugando el Mundial y tiene 41, ¿eh?
2: Uh-huh.
1: Y él, me ha pasado antes la información, Kiko Canterla, el jugador más veterano de este Mundial, tiene 43 años.
2: Sí.
1: Ojo, que la experiencia y la veteranía también en deportes como estos, en deportes de equipo sobre todo, es un grado y no hay que desecharlo.
3: Buenas tardes, familia Fernando de San Fernando. Hombre, yo estaah mejor con 40 que ahora con 64 y medio. Eso nada más que hay que verlo. Y el portero de esta gente, como se llame, ahora no me sale el nombre. Ese lo vamos a fichar nosotros para el Mundial de España, para el Mundial de los 4 años que queda, vamos a fichar nosotros. No veo el portero, Vaya debut que dio España, Vaya debut que dio España, Viva España, pero viva España, no los jugadores de España. Qué barbaridad, Estaban dormidos. Y es el primer partido. Nos queda ya. Venidnos para acá con la maleta.
1: Ah, pues, Fernando, hombre, ya. No seas tan pesimista.
2: La culpa no fue de España, fue del portero, hombre.
1: No seas tan pesimista. Lo único que nos queda, lo bueno de esto, es que solo nos queda mejorar.
2: Claro.
1: Ya peor, es difícil.
4: Buenas tardes, Benitero. Soy Mariló, de aquí de Málaga, y es la primera vez que llamo. A mí la oportunidad me ha venido a los 50. Siempre he trabajado hacia los demás y para los demás. Y ahora vi la oportunidad de abrir mi tiendecita de arreglo, de confección. Soy modista y la verdad es que es una de las mejores cosas que he hecho. Llevo poquito tiempo, pero yo creo que era mi momento también. Bueno, pues nada, un saludo a todos y que nos hacéis de pasar muy buena tarde.
2: Enhorabuena.
1: Muchas gracias y enhorabuena, por cumplir los sueños a partir de los 50. Hace tiempo
5: que no hablamos. Hola, muy buenas tardes. Pues mira, como diría Mafalda, la mejor edad es la de estar vivo. Yo ahora mismo tengo 56 años y mi cabeza parece que tiene 20, no sé. Me encuentro estupendamente y estoy en una plenitud familiar, los hijos ya criados, el matrimonio ya consolidado, nos conocemos, en fin, me encuentro en una edad privilegiada.
1: Oye, pues yo me alegro, 56 años, una edad privilegiada, me encanta, es verdad, eso, el matrimonio consolidado, los niños han crecido y ya no estás tan pendiente, también después está el síndrome del nido vacío, que esa es otra. Esa es otra. Pero es verdad que...
2: Si tienes tiempo de tener el síndrome, porque si
1: sí,
2: no tienes tiempo...
1: a lo mejor no tienes tiempo ni de sentirlo, ni de padecerlo, pero... Y también me ha gustado lo que ha dicho, la mejor edad es la de estar vivo y cada edad tiene algo positivo, pero sí es verdad que cada uno, insisto, tenemos una edad en la que decimos, ahora es cuando yo estoy realizado, ahora me lo he pasado muy bien y ahora disfruto de otra manera, pero estoy feliz y lo que nos ha dicho ella me ha encantado. Yo quiero saludar a esta hora de la tarde, 6 y 16 en Andalucía ahora, al doctor Vicente Mena, que recuerdo que hace unos meses, al principio de la temporada, allá por el mes de septiembre, se vino un rato con nosotros a Canal Sur para hablarnos de... ¿Te acuerdas cuando se hablaba, se puso de actualidad una conversación entre unos líderes mundiales, me parece que era Corea del Norte y Putin, que decían que era posible llegar a los 120 años de vida? Bueno, pues entonces hablamos con él, porque él es responsable de la unidad de medicina genómica y envejecimiento saludable del Shah Wellness Clinic, y es el mejor médico europeo en el campo de la medicina antiedad. Y autor de Joven a cualquier edad. Es decir, que de esto sabe el doctor Vicente Mena. Doctor Mena, ¿cómo estás? Buenas tardes.
6: ¿Qué tal? Buenas tardes. Encantado de estar con vosotros.
1: Pues es un placer recibirte, doctor, porque recuerdo que nos hablaste de manera muy profusa del envejecimiento hoy día, que no es el envejecimiento de antes. Partamos de esa base, ¿no, doctor?
6: Sí, claro, el envejecimiento no tiene nada que ver ahora en el momento presente. Vivimos muy bien, muchos años, y además sin grandes esfuerzos. Esta es la ventaja. Básicamente, estilos de vida saludables, y han mejorado mucho las condiciones que nos permiten vivir muchos años. Entonces, nosotros tenemos que pensar ahora que la esperanza de vida en los últimos 150 años la hemos duplicado, de 40 a 80 y tantos de media. Es decir, que vivimos muy bien y muchos años, y tenemos que planificar nuestra vida, eso que hablaban antes de las segundas oportunidades y las terceras oportunidades, básicamente en estas edades de la vida,
1: Doctor, quiero que escuches con nosotros unas palabras de un colega, del doctor Luis Rojas, el psiquiatra Luis Rojas Marcos, que él ha escrito un libro precisamente sobre la manera de hacerse mayor en la sociedad actual, en la sociedad moderna, y que lo dice muy claramente. Muchas veces se asocia el envejecer o el hacerse mayor a connotaciones negativas, pero vamos a escucharlo.
7: La información que hay unida al estigma del envejecimiento, unida a los prejuicios, pues es una información que no es real. Tienes que ir al diccionario, pones envejecimiento y los sinónimos son todos caducidad, sirves ya, desechar. Y si pones viejo o vieja, pues igual. No, todo es negativo. Y curiosamente, la realidad no es así. La gran mayoría de las personas mayores de 65 años le dan un 8 a la vida, del 0 al 10. Se sienten... satisfechas con la vida y tienen una positividad natural. Estadísticas muy fiables que se publican, además, en muchos países. El grupo que se considera más feliz son los mayores. O sea que este estigma que hay sobre la edad no refleja la realidad.
1: Doctor Mena, la mayoría de los mayores de 65 años le dan un 8 a la vida. Eso es muy sintomático.
6: Sí, claro. Y cada vez más, porque... ya estamos viendo, pues, gente que llega muy bien a los 90. En mi experiencia, tengo experiencia con gente de todas las edades, ya llegamos a los 90 fácilmente, y es el momento. Claro, el problema es llegar bien. Aquí se siente bien. La gente que no le da ese 8 o 9 a la vida es porque llegan con enfermedades.
1: Claro.
6: Pero hoy podemos prevenir enfermedades con un estilo de vida saludable, muy fácilmente demostrable, que funciona, que es una alimentación sana, un ejercicio regular de todo tipo, de esfuerzo, de ejercicio cardiovascular, incluso también de estiramiento. El sueño, que es muy importante, también es muy importante, la gestión del estrés y sobre todo, en mi experiencia, el tener un propósito. Es muy importante tener un propósito. Si tienes un propósito, puedes vivir muchos años con felicidad, si no, no.
1: Qué interesante eso, y tener un propósito, marcarse propósitos y objetivos, ¿no? No encerrarse y dejar pasar los días.
6: Claro que sí, esto es lo más importante y yo se lo planteo a todos mis pacientes, si le búscate un propósito, y de todas las cosas, curiosamente, la más importante es esa y la más difícil de encontrar a veces, ¿eh? Y la gente se deja ir y la gente pues no sabe que lo más importante pues es tener una razón para vivir. Yo he tenido muchos pacientes, por ejemplo, que cuando muere uno por algún motivo, ya por edad, por ejemplo, a los 90, a los tantos, hace poco hubo una pareja muy conocida, muere él y a los 6-7 meses muere ella sin una causa aparente. Yo los conocía muy bien, uh-huh. Y no hay una causa aparente. Es cuando se va a tu propósito de vida, pues tú te dejas ir también, y a esas edades es muy importante. Entonces, mantenerlo. Esto en las zonas azules, por ejemplo, se ha visto muy bien. El propósito no tiene que ser necesariamente una pareja, puede ser un vecino, puede ser una comunidad, claro. Puede ser muchas cosas. Entonces, esto es importante, pero para tener propósito tienes que tener memoria, tienes que tener otras capacidades motrices, debes tener todo tu organismo funcionante, el oído, los ojos, la vejiga, en fin, los esfínteres controlados, y todo esto se puede hacer pues con los pequeños deberes que tendríamos que hacer todos desde el principio, aunque ya digo que cada vez vivimos más años y con menos esfuerzo, pero a pesar de todo hay gente que enferma en los últimos años. Claro. De hecho, hemos mejorado la esperanza de vida, como te he dicho antes, pero lo que no hemos conseguido, y esto es una cosa curiosa, es eliminar la brecha de salud. Es decir, a partir de, digamos, de los 70 años empieza a haber una brecha, sí, entre que la gente vive muchos años pero no consigue la salud que quisiera. Y esa brecha se va a ir aumentando. Lo lógico sería que fuera disminuyendo. Estamos mejorando la longitud de vida, pero estamos aumentando la brecha, y especialmente en mujeres. ¿Por qué en mujeres? Porque las mujeres viven más que los hombres. Y entonces, al vivir más, también la brecha a los últimos años de la vida es mayor. Me refiero pues a deterioro cognitivo, por ejemplo, o problemas de movilidad, la artrosis, etcétera, y todo muchas veces relacionado con la falta de ejercicio y cosas tan sencillas que se podrían hacer y prevenir. Y en eso estamos ahora, porque ya no se trata de sobrevivir, sino lo que se trata es de llegar a los últimos años de nuestra vida pues en plena forma. Y esto, hay muchos ejemplos. Bueno, ahí tenemos a Donald Trump, por ejemplo, con 80 años, está 80. En plena forma.
1: Ahí está. El Papa León XIV, que lo hemos visto, bueno, tiene 70 años, sí, es más joven. Pero sí, el tute que se da este hombre tampoco, claro, tampoco es normal.
6: Sí, sí. No. Y estamos viendo cada vez gente a unas edades que no lo esperaríamos. Es decir, ya el concepto, esa discriminación por edad ya no aparece, y ahí hay ejemplos en todos sitios donde se ve que la gente a determinadas edades pues puede controlar perfectamente, uh-huh, siempre y cuando, no siempre hay que hacer grandes esfuerzos, insisto, pero sí que hay que hacer unos mínimos, salvo que te haya tocado la lotería de una buena genética. Hay gente, hay familias que tienen muy buena genética, que no enferman, que no tienen grandes problemas, y esos son los únicos que pueden tenerlo, sí. Pero a veces nos empeñamos en fumar, por ejemplo, beber en exceso, no hacer ejercicio, etcétera, y esa gente pues son los que llegan peor y son, claro, los que después sirven para como reclamo del edadismo, ¿no? De, claro, decir, bueno, es que mira cómo llegas a, claro, la edad, ¿para qué quieres vivir muchos años si estás en una silla de ruedas? Pero me interesa y agradezco que esta oportunidad, pues, para decir que es el lado positivo de la gente mayor, de, pues, que está gobernando el mundo hoy en día, está la gente mayor, es la que está realmente con más experiencia, etcétera. Y siempre que llegues tú bien, si tú llegas a los 80 años bien, pues puedes gobernar el mundo, ya lo ves.
1: Es ya, decir, ya, ya. Que no tienes por
6: lo estamos viendo. 30 años para hacerlo. por esto.
1: El doctor Vicente Mena, doctor, es el mejor médico europeo en el campo de la medicina antiedad, y todas estas claves y muchas más se recogen en su libro Joven a cualquier edad. Doctor, muchísimas gracias por sus consejos.
6: Nada.
1: y por su sabiduría.
6: Muchas gracias.
1: Gracias. Gracias.
6: Adiós.
8: Hola, buenas tardes. José Carlos de Úbeda. Yo nací en el 66, con lo cual tengo 60 años. Lo cumplí en enero, el 27 de enero, el mismo día que Jesús Vigorra. Y yo la verdad es que, aparte de mis 4 pastillas diarias, pues por lo demás estoy genial. Yo, cuando era un chavea con 14 años y veía unas esquelas con personas de 60, 60 y tantos años, decíamos, ¡ay, qué mayores! Y ahora veo una esquela con una persona de 74 años y dice, joder, era joven. Pues nada, a disfrutar de la juventud. Venga.
1: A disfrutar. Ese. Un abrazo.
9: Hola, buenas tardes, Benitero, equipo, audiencia. Un saludo de vuestro amigo Ricky de la línea. Yo tengo 61 años y siempre he pensado lo mismo, cada día, cada hora, cada minuto, ahora mismo. Y pienso que ahora mismo me encuentro en el mejor momento de mi vida.
1: Olé.
9: Porque del resto de mi vida. Porque ayer cuando tenía 20 años estaba mucho mejor, pero mañana cuando tenga 60, ¿cómo estaré, no? Y hay que vivir cada momento como si fuera el último, disfrutar de cada momento. Y siempre pienso lo mismo. Ahora mismo, con 61 años, yo estoy en el mejor momento del resto de mi vida. Hay que ir con positividad para encarar este mundo que nos toca vivir. Un abrazo a todos.
1: Un abrazo, un abrazo. ¿Sabéis por qué esto se llama terapia de grupo? Porque escucharos es una terapia, y es una terapia de las buenas. Nos encanta, y seguiremos escuchándoos a lo largo del programa de hoy y con todos los que tengan que venir en Andalucía ahora. Son las 6 de la tarde y 27 minutos ya. Estoy confundiéndome con la hora porque vamos a ir a hablar con Paco Reyero.
2: Claro, y ahí la hora no es la misma.
1: Creo, no sé si son 6 o 7 horas menos. Ahora nos lo va a contar porque Paco Reyero está en Estados Unidos. Ya el jueves nos contó desde allí el inicio del Mundial. Ahora sabremos si fue al partido de España ayer. He visto a un malagueño que estaba ayer en Atlanta y que ha dicho en algunos medios de comunicación que se ha gastado un pastizal. Bastón,
2: sí, señor.
1: Para ver el primer partido de la selección. Y fíjate lo que vio.
2: Ay.
1: O sea que para verla empatar, dice, cara de tonto es poca la que se le ha quedado a este malagueño que estaba en Estados Unidos. Ahora nos contará Paco Reyero porque vamos a viajar con él con sus reflexiones sin agujetas hacia el país de las barras y estrellas para que él nos cuente curiosidades de este mundial en el que España ha comenzado de aquella manera, que por otro lado casi es una tradición que empecemos regular. Todo debe ir a mejor a partir de ahora. Esa es la única buena noticia. Y seguiremos hablando de la edad, de cuál es nuestra mejor edad, de cuál es nuestra mejor década a lo largo del programa si tenemos oportunidad de hacerlo. Ahora vamos a buscar a Paco Reyero.
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1: Pues nada, desplegamos el mapa de los Estados Unidos a ver en qué punto encontramos hoy a Paco Reyero, que se mueve por las esas autopistas de varios carriles, se mueve como Pedro por su casa.
2: Estás buscando a Willy.
1: Querido Paco Reyero, muy buenas tardes desde Andalucía. Intuyo que buenos días por allí, ¿no?
3: Estamos en Nueva Orleans ahora mismo. Ay, y la verdad es que hay una sensación de que una tormenta gigantesca va a caer sobre nuestras cabezas. Este país es un continente y mientras por una parte nieva, por otra parte puede hacer una borrasca o en Florida hacer sol o pendiente de los huracanes. Uh-huh. Y en Houston, hacia donde ahora me voy a dirigir, para ver si veo el partido entre Portugal y República del Congo, Javier, uh-huh, que es una de mis máximas ilusiones en la vida. Eso, no quiero yo morirme dentro de mi lista de cosas pendientes.
1: Te lo hemos escuchado
3: antes
1: decir
3: de morirte.
1: Toda la vida. Ojalá
3: toda la vida pensando en este partido.
1: Un Portugal-República del Congo.
3: Portugal con República del Congo, pues se ha cruzado y ahora lo que pasa es que va a haber ahí unas inundaciones y probablemente haya algún problema con la celebración del partido mundial, que sin embargo, y pese a nuestro chasco de ayer uh-huh tarde en uh-huh Atlanta, o en Atlanta, porque aquí dicen Atlanta, bueno, es que es Atlanta, ¿no? Yo uh-huh recuerdo que había un señor que decía, Laredo, vamos a Laredo, y yo decía, bueno, ¿Laredo dónde? Laredo era Laredo, o sea, Laredo como Santander, de Laredo, porque allí había un obispo de Laredo que fundó la ciudad de Texas, pero claro, las pronunciaciones son bien diferentes, sí. Bueno, uno dice, me llamo Marines. Marines, ¿quién es? Ah, que te llamas Martínez. Martínez te llamas. Pero como la T se hace como una suerte de cama, sí, pues Martínez pasa los, repentinamente.
1: Los sonidos guturales no lo llevan, no los llevan ellos especialmente bien.
3: No,
1: se les resbala, luego, ¿verdad? Se les resbala por la comisura de los labios.
2: No abren la boca.
3: No. Así es. Bueno, vamos a escuchar esta clásica sintonía de los americanos para introducir la tarde en Andalucía ahora con Reflexiones sin agujetas. Es bienvenido Mr. Marshall, pero al revés, porque a la selección española en Chattanooga, que es esa localidad de Tennessee que ha sido elegida para albergar el entrenamiento, la concentración, no sé en qué se ha concentrado la última semana, francamente, pero bueno, la concentración de la selección española es una localidad de unas 200.000 personas que ha visto, al modo de lo que pasaba en la película de Berlanga, cómo la celebración de la llegada de la selección española era como si Lolita Sevilla estuviera esperando a los americanos y tocando las palmas, porque estos americanos se han puesto absolutamente enfervorecidos con la llegada de la selección española y hay historias particularmente curiosas. La selección se alberga en un colegio, lo que se llama una boarding school, es decir, una escuela de entrenamiento desde el punto de vista de la educación, sí, uh-huh, donde hay una enseñanza muy continuada, muy exclusiva, es una escuela muy, muy elitista, muy cara, y ha sido absolutamente transformada para que la selección española se sienta como en casa. Realmente es una transformación mayúscula, como si se tratara de un estudio de televisión haciendo un cambio de escenario, se decoran incluso las taquillas, hay leyendas en el pasillo de ese espacio de concentración. Y digo que Javier y Mariló, a los habitantes de Chattanooga han salido al encuentro de la selección española como verdaderos posesos. La televisión ha hecho reportajes en exclusiva, sí, de los entrenamientos, se han sorteado entradas. Sí, sí, fenómeno fan total. Se han sorteado entradas para ver los entrenamientos. Había loterías de participación masiva, hasta 25.000 habitantes intentando ver un entrenamiento en el que solo caben 1.000 personas. Y la televisión lo contaba así, como vamos a escuchar.
2: Welcome at Sports and welcome here inside Baylor's campus as the Spanish national team is having their community training session. I'm going to step out of the way so we can give you a little bit closer of an inside look. But what a massive deal this is. This is the
3: y
2: first
3: eso que está diciendo la locutora, sí. Esta locutora de una cadena local que digo pertenece a una localidad, Chattanooga, que tiene 200.000 habitantes, algo parecido a Jerez de la Frontera en cuanto a habitantes, al número de habitantes. Cuenta algunas historias muy peculiares. Hay un marine que es John McClure, que comenzó a aficionarse al fútbol hace unos años. A su hijo, que ahora tiene 8 años, lo bautizó como Beckham. O sea, el marine bautizó al niño como Beckham.
1: ¿Qué le gusta esto a los Yankees?
3: Le gustaba mucho el fútbol. Le gustaba mucho el fútbol, que el niño se llame Beckham. El niño estaba en primer tiempo de saludo cuando la selección española llegó a Chattanooga, Tennessee, el pasado 5 de junio. Y el niño no paraba de decir, papá, papá, son reales. No solo salen en la televisión, se arrojó a los pies de Lamine Yamal, le pidió un autógrafo, tiene el autógrafo conservado como si fuera el último beso de Jesucristo, y realmente es una sensación muy, digamos, sorprendente, porque es la llegada de unos superhéroes, sí. Que para nosotros quizás tengan ese aura todavía muy alta de alcanzar, pero para el estadounidense resulta como si fuera una estrella de... Pero
1: Paco, tú que los conoces bien,
3: a
1: los americanos, son muy mitómanos, ¿eh? No, son muy tendentes a eso, ¿no? A elevar a la categoría de mito a cualquiera al que admiran. No digo que los jugadores de la selección española sean cualquiera, ni mucho menos.
4: No, por favor.
1: No, pero lo hacen en cualquier estatus, quiero decir. Son muy propensos a exagerarlo todo mucho, las cosas como son.
4: ¿Y no le pusieron la canción de Chattanooga, sí. Chuchu?
3: No han puesto la canción.
4: Eso es importantísimo.
3: Es importantísimo, pero quizá ahora al retorno de Atlanta.
4: Sí.
3: Al retorno de Atlanta, quiero decir.
1: Volveremos a Atlanta.
3: Al retorno de Atlanta. ¿Dónde estará Atlanta? Yo cada vez que escucho Atlanta, ¿dónde está Atlanta? Bueno, al retorno de Atlanta, cuando vuelvan a estar concentrados,
1: quizá el domingo,
3: utilicen,
1: ¿no?,
3: la canción con... Claro, cuando tienen que volver a jugar con Arabia Saudita, y vamos ahí, qué tal va sonando la cosa. En vez de escuchar la música que ya hemos comentado, vamos a escuchar un anuncio, ya que estamos hablando de previsiones y de pronósticos, que ha llamado tanto la atención en la televisión americana. Es el anuncio de Polly Market. Vamos a escucharlo, es muy breve. Vemos a un señor que tiene un aspecto de yogui, de hindú. Está sentado, está concentrado, tiene las barbas blancas, luengas barbas blancas, pelo, en estado de máxima meditación, y anuncia Polly Market, que es la casa de apuestas que está revolucionando el mundo estadounidense, que está prohibida o matizada en gran parte de nuestro espectro europeo, y vemos a este señor que empieza a preguntarse. Hay cosas en la vida que son importantes saber, pero no tenemos todas las respuestas. Pregunta y la vida te irá diciendo qué es verdad y qué no es verdad. Y a partir de ahí se cierra con una pantalla en la que dice Polly Market, puedes apostarlo todo. Bueno, aquí se apuesta, Javier, hasta si va a regresar, y no es broma, nuestro Señor Jesucristo. Hay apuestas de
1: eso
3: todo
1: también
3: tipo.
1: Se puede apostar, se puede apostar,
3: se puede
1: en Polly Market.
3: Sí, wow. Polly Market.
1: Oye, quien apostara por el 0-0 de España contra Cabo Verde ha pegado el pelotazo de su vida, el pelotazo de su vida,
3: bueno,
1: porque todo daba...
3: No era lo previsible, desde luego.
1: No, desde luego,
3: no era lo previsible. Y eso ha hecho caer, que es lo que quería comentaros, ha hecho caer las expectativas de España en cuanto a la selección ganadora, porque hasta ayer España era la opción número uno entre los apostadores, de Polly Market en concreto, para proclamarse campeona del mundo en el Mundial.
1: Por lo que sea, han cambiado de opinión, ¿no? Ya, ¿no?
3: Han cambiado de opinión, y ahora lidera esa tendencia Francia, España ha caído a la segunda posición. Francia tiene que jugar, por cierto, esta noche. Y en tercero, como tercera opción, están los portugueses, que digo que mañana juegan en Houston contra República Dominicana del Congo. Vamos a escuchar un poco de música clásica porque quiero comentaros un último asunto. Vamos a escucharla. Que hacemos en Andalucía ahora.
1: Bellísimo, bellísimo, inspirador.
3: Cuartet, reflexiones sin agujetas. 6:41 minutos de la tarde en Andalucía. No tengo ni idea de qué hora es, dónde estoy yo ahora mismo.
1: No tienes ni idea.
3: Cosas que pasan.
1: Pero has desayunado ya.
3: Absolutamente, la brújula sigue estando en Andalucía. Digo que poco esta música porque hay un señor que es conocido como el padrino del césped. Se llama el doctor Sorosian. Lleva toda su vida investigando sobre el césped, sobre si el césped que tiene que estar en el campo de fútbol viene de Bermuda o viene de Kentucky, si se importa de un lugar o de otro. Es el encargado del diseño y la exigencia de todos los campos del Mundial, sean en México, sean en Canadá o sea en Estados Unidos. Y ha inventado, Mariló, atención al asunto, una máquina como si fuera una bota de fútbol que se prensa en el césped, una bota de futbolista, que tiene el peso de un jugador medio, de unos 75 kilos, para saber cómo aguanta el césped la pisada del futbolista. Y uno ve la calidad del césped, de los campos de fútbol, de lo que se ha diseñado para este Mundial, y es verdaderamente de paraíso, es para quedarse a vivir allí. Yo no sé cómo no marcan con este césped. Javier Benítez, que jugó tantos años con latas de Coca-Cola como postes y con, ¿qué digo yo?, balones que eran realmente botes de detergente.
1: Y en campos de arena con baches,
3: soñándose vivo.
1: Sí, sí.
3: Exactamente, y además contento. Llegabas a casa y tu padre te echaba una bronca. Niño, ya, después, ¿cómo has hecho esto?
1: ¿No? Una vez marqué un gol. Fíjese,
3: una vez marqué un gol, efectivamente. Bueno, pues este señor que se llama el doctor Sorocha merece mucho la pena acercarse
1: este
3: a su
1: figura. Este es el gurú del césped, el gurú del césped de,
3: el
1: gurú del Mundial.
3: Del césped, y el que ha cuidado el césped de una manera muy, muy exquisita, muy elaborada durante todos estos años. Y a mí me parece que es una figura para ir cerrando esta sección, Javier, que comenzó en septiembre, creo recordar, en septiembre del año 25. Hemos hecho una temporada fabulosa.
1: El 1 de septiembre, el 1 de septiembre, que nos acompañaste también en el primer programa, lo recuerdo perfectamente. Y hemos tenido pues varias docenas de reflexiones sin agujetas en todo este tiempo. Y yo creo que ha merecido la pena, ¿no, querido Paco?
3: Hombre, yo creo que si se trata de pasárselo bien y de disfrutar, ¿no?, y de ir hacia adelante, me parece que ha sido de las mejores cosas que podríamos hacer un martes por la tarde.
1: Absolutamente. Bueno,
3: hay otras, ¿no?
4: Hemos aprendido cosas rarísimas y estupendas.
1: Sí. Yo creo que nos hemos divertido y es de lo que se trataba. Pero no te vas a escapar sin que nos digas si conseguiste entrada para Alana.
3: Se está cortando la transmisión. Me está interrumpiendo ahora. No os escucho. Disculpadme, que suena la canción y esto se puede aclarar en otro momento.
4: Vale.
1: Pero bueno, este esto cable? Es una cuestión de estado.
3: ¿Quién ha pisado este cable?
1: Esto nos vamos a quedar sin. Claro, yo creo que si se ha gastado el dineral que costaba la entrada
4: disimula.
1: Por ver ese partido, pues quizá no lo quiera contar.
4: Claro, no puede,
1: quizá no lo quiera contar.
3: No te escucho, Javier.
1: Nueva Orleans, aquí Andalucía, Nueva Orleans, ¿me recibes?
4: Chattanooga.
3: No oigo nada, Javier.
1: Chattanooga, chuchu. Chattanooga. Querido Paco Reyero, hasta la próxima temporada. Ojalá volvamos a reflexionar sin agujetas, con agujetas o como haga falta, que diría aquel.
3: Muy bien. Mucha suerte y que España remonte y enderecemos el camino para llegar hasta Nueva Jersey, que es donde se va a celebrar la final. Y hombre, una alegría, que no estamos sobrados de alegrías, estaría muy bien para empezar julio como es debido.
1: ¿Tú has apostado algo en Polymarket?
3: Yo no apuesto.
4: Confiesa.
1: Gracias, Paco Reyero.
3: Yo me gasto menos que el pasamanos de un noveno.
1: Paco Reyero, reflexiones y agujetas, y lo bien que se escucha está en Nueva Orleans, ¿eh? No estamos bromeando, no está en Roquetas de Mar, ni en Úbeda, ni en Écija, ¿eh? ni siquiera en Isla Cristina. Está en Nueva Orleans. Está en Nueva Orleans. Y te hemos escuchado como si estuvieses aquí al ladito. Lo dicho, gracias, Paco. Hasta la próxima, querido amigo.
3: Que vaya muy bien.
1: Buen verano.
3: Adiós.
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0: Andalucía, ahora estamos en Córdoba porque en plena época de incendios, ya sabéis que es temporada alta para los incendios forestales, pues estamos poniendo en valor en Córdoba una labor con siglos de historia como el pastoreo. Los ganaderos están reivindicando esta práctica para controlar la vegetación en las sierras y la dehesa y evitar la virulencia de cualquier incendio. Córdoba, Miguel Vallecillo, buenas tardes.
1: ¿Qué tal, Javier? Buenas tardes. Pues hay que decir lo primero que el pastoreo de ganado no es nada nuevo, ya que los ganaderos y los expertos han logrado convencer a las administraciones de los beneficios que puede tener esa labor en nuestros campos. El ganado se ve ahora como la mejor alternativa para desbrozar grandes terrenos de sierra, como por ejemplo tenemos en la provincia de Córdoba, en donde los recursos públicos no pueden llegar, lógicamente, a todos los rincones. Son las llamadas ovejas bombero. Estos animales, además, consiguen llegar a terrenos escarpados y pedregosos donde la maquinaria pesada o bien los retenes humanos no pueden trabajar de una forma totalmente segura. Vamos a escuchar el testimonio de un pastor de la provincia de Córdoba que se llama Felipe Molina.
2: Tenemos los animales que a través del pastoreo y del pisoteo del pasto, en esta época sobre todo, hace que haya menos masa vegetal, como se puede ver apreciar aquí con los animales, donde están pastando, esa masa vegetal pues tiene menos riesgo de incendio. Y si hay un incendio siempre se va a cortar mucho más fácil, ¿no?
1: Ahora las plantas, además, las plantas cortadas por el ganado son capaces de captar más CO2. Y hay también

0: porque hoy es el día, mundial de la tapa. ¿Y cómo se tapea, Mariló, en Granada?
1: ¡Guau! Maravilloso.
0: Como en Granada, en pocos
1: sitios. Impresionante.
0: Mira que aquí en Andalucía, desde luego, yo creo que somos santo y seña de las tapas.
1: Sí. Reconozco que en Granada
0: lo de Granada es, bueno, es espectacular. Estupendo. Esa bebida y esa tapita que te ponen en todos sitios, que es la cultura granadina. Bueno, pues hoy es el Día Mundial de la Tapa y hemos hablado mucho sobre lo que significa este modelo de negocio que, de momento, solo está generalizado en buena parte de Andalucía Oriental. Eso de la bebida y la tapa gratis. Uh-huh. Y cuanto más pidas de bebida, pues la tapita va ganando en consistencia, podemos decir. Sin embargo, se trata de un sistema que tiene unas características idóneas para generar riqueza, tejido social y empleo. Lo sabe Jesús Reina, que de lo que pasa en Granada lo sabe todo o casi todo. Querido Jesús, buenas tardes.
2: Buenas tardes, lo sé casi todo.
0: Casi todo.
2: Me voy a quedar con el casi.
0: A ver, mira, ¿cuál es la última tapa así buena que te has tomado tú en Granada?
2: Un pulpito.
0: Oh,
1: qué rico.
2: Tal cual, te lo digo, un pulpo además de magnífica, un pulpo a la brasa de magnífica calidad, de magnífica categoría. Y tú dices, pero te ponen eso de tapa, entre la cerveza y la tapa, 3 euros y te ponen un pulpo de tapa. Sí, sí, perfectamente. Las tapas tienen una calidad aquí en Granada absolutamente extraordinaria.
0: Sí, mira, señor.
2: Lo primero que te cuento es que al bar le conviene. Y te voy a decir por qué le convienen. Cuando el propietario el dueño del bar se va a comprar por la mañana temprano, encuentra a lo mejor una almeja barata, una sardina, unos boquerones, y va y los compra. Compra 30 kilos, compra 40 kilos, a sabiendas de que lo va a liquidar todo a lo largo del día. Con lo cual, compra siempre cosas baratas, pero de muy buena calidad. En segundo lugar, se está priorizando la frescura, es decir, lo que yo compro por la mañana no me llega a la noche. Eso es totalmente seguro.
0: Se consume en el día.
2: Se consume totalmente en el día, se cocina en el día, se sirve caliente y eso está recién llegado del mercado y recién elaborado. En tercer lugar, no tengo que almacenar sobras. No necesito una cámara frigorífica y si la necesito está medio vacía y de esa manera yo voy liquidando todo lo que he comprado. Y en cuarto lugar, estoy evitando pérdidas y sobrantes. Con lo cual, al bar, el sistema de la tapa gratuita le conviene de una manera, económicamente hablando, suprema. Segundo lugar, para el cliente, no hay ni un solo cliente, salvo los clientes que tienen que salir corriendo para trabajar en Canal Sur. El resto de los clientes se quedan a la segunda y a la tercera e incluso a la cuarta. Es decir, y además
0: ya
2: hay
0: estás
2: también,
0: comido. Estás comido
2: totalmente. Además, hay una costumbre y es que voy cambiando de bar de aquí al otro, del otro allí, de no sé qué. Hay zonas realmente maravillosas en Granada donde tú en una misma calle encuentras 10 o 12 sitios donde tapear. Y de esa manera también se evita el influjo del alcohol porque tú vas comiendo y vas cambiando de sitio. En tercer lugar, los bares se convierten en reunión de grupo. Los de las cofradías, los que ponen la caseta, los que se van por la tarde a bailar, los abuelos que han salido de no sé dónde. De hecho, esto de ir de tapeo o tapear ya está incluso reconocido en el diccionario de la Real Academia. Otro argumento. ¿La tapa es un aperitivo? Pues no. La tapa es una comida principal, real, auténtica. Es decir, si tú tapeas ese día, no tienes por qué almorzar en casa ni en ningún otro sitio. Con los amigos, con la compañera, con los compañeros, con el compañero, con lo que tú quieras, tú te vas de tapa y tú has comido. De hecho, la tapa se está convirtiendo ya también en sustituto de la cena. Es un micromenú, por lo general, muy equilibrado, porque además los restaurantes lo ponen equilibrado. Y ahora, en último lugar, te comento, se ha convertido en un desarrollo culinario. Es decir, la tapa, yo he estado ya en concurso de croquetas, en concurso de ensaladilla, en concurso de tortilla de patata. ¿Por qué? Porque los profesionales se están esforzando por competir entre sí y por poner tapas muy, muy buenas, de muchísima calidad. Insisto, 3 euros y medio, por 3 euros y medio yo me puedo comer este pedazo de tortilla de patatas con su alioli o este lomo en su tosta con su cremita por lo alto de
1: espinaca
2: y un poquito de incluso queso fundido.
0: O sea, nada de poner 4 patatas de bolsa ahí medio tiradas, ¿no?
2: Mira, ¿te acuerdas cuando éramos camioneros y decíamos, donde haya camiones, ahí paramos?
0: Ahí, pues.
2: Pues exactamente con las tapas de Granada o con las tapas de cualquier otro sitio. Donde haya mucha gente es que realmente...
0: Yo no sé si sigue existiendo, no sé, Jesús, pero de los mejores sitios hace años, en los bajos de la Plaza de Toros de Granada me tomé unas tapas buenísimas.
2: Sí, eso pare por estar en el sitio emblemático en el stand, en el coso de Frascuelo, se han convertido en restaurantes de

0: cierto renombre. Que, vamos, creo yo.
1: Claro. Yo cuando fui todavía ponían tapitas
0: así. Sí, pero tú vas allí una tarde y te ponen unas tapas deliciosas. Te ponen unas tapas de marisco, gamba, quisquilla, unas quisquillas de motriz de tapa, pues sí, ¿por qué no? Pues,
1: ¿dónde mejor ese día, que en Granada para celebrar el Día Mundial de la Tapa?
0: No creo que haya otro sitio. Ahora, yo propondría a todos los bares de Andalucía que lo copiaran.
1: Sí, porque esto es muy común en Granada, forma parte de la cultura de Granada, de Jaén también.
2: Sí,
0: Almería y un poquito de Málaga.
1: Efectivamente, Andalucía Oriental, lo hemos dicho. En la Andalucía Occidental no se estila tanto, excepto en algunos locales muy concretos.
2: O la patatita al olivo, pero...
0: Y ojo, amenazo, que la cornisa cantábrica, lo que es Cantabria, Asturias y el País Vasco, lo hacen también muy bien, allí la llaman pinchos.
1: Sí, señor.
0: Y son verdaderamente buenos.
1: Sí.
0: Entonces no está de más ir a un ratito. Venga, me dice Sebastián López que oigamos a la gente hablar. Venga, ponla, que nos queda unos segundos.
3: Algo muy especial nuestro, tú pides una cerveza y con un par de tapas comes, porque no tienes que pedir raciones ni nada. Además, te ponen de todo, arroz, pescado, tortilla de patata. Es algo muy especial nuestro, que lo tenemos muy arraigado. Y no concebimos tomarnos un tinto, una cerveza, sin una tapa.
4: Gente, pues sobre todo pues, la gambita frita muy buena, y la gente eso viene más bien por el pescadito.
5: Un boquerón y champiñón, de momento todo muy bueno.
3: Tapeo es relaciones sociales, hablar con uno, hablar con otro, reír, compartir y pasar un buen rato.
0: Está en este testimonio de los ciudadanos resumido todo lo que yo he dicho prácticamente.
1: Yo me iba de tapeo por Granada. Totalmente, ahora mismo. Pero ahora mismo, con Jesús Reina, me iba ahí. Venga, Jesús, llévanos alguno de los que tú conoces.
0: Hay un sitio, no te puedo hacer publicidad, pero hay un sitio que ponen un arroz con secreto. Hay otro sitio donde ponen.
1: Y te lo guardas tú el secreto, ¿no? Te lo guardas tú el secreto.
0: Pero bueno, la morcillita frita, me guardo lo de frita, pues está buenísima.
1: Gracias, Jesús. Venga, hemos celebrado el Día Mundial de la Tapa en Granada. Pocos sitios para celebrar un día como este mejor que en Granada. 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
8: Ha finalizado hace unos minutos la comparecencia en el Senado de la directora general de la Guardia Civil, Mercedes González. Ha negado que tratara con Leire Díez interferir en las investigaciones de la UCO que afectan al entorno del gobierno y del PSOE. En sus conclusiones, PP y Grupo Mixto han pedido su dimisión. Jorge Dayas.
9: Mercedes González dice que no se reunió en su despacho con Leire Díez. Fue en dos ocasiones en una cafetería cercana y no hablaron de frenar investigaciones o perseguir a algún agente, por lo que además niega cualquier purga. A este respecto, defiende a los miembros de la Guardia Civil, incluido al teniente coronel Balas, que estaba en el punto de mira de Leire Díez.
10: Dígame dónde está la purga, dígame dónde estaba el teniente coronel Balas cuando yo llegué y dime dónde está el teniente coronel Balas cuando yo estoy. Hace 2 años, en el mismo sitio, haciendo su trabajo. Lo defiendo, sin ningún tipo de problemas.
9: El portavoz del Grupo Popular, Luis Javier Santamaría, y la del Grupo Mixto, Paloma Gómez, han pedido a la directora de la Guardia Civil que dimita.
8: El gobierno va a destinar más de 2 millones de euros a Andalucía para compensar las paradas temporales de la flota pesquera en el Mediterráneo y en el Golfo de Cádiz durante el próximo año. Una medida que busca apoyar al sector y garantizar la sostenibilidad de los recursos marinos. Mercedes Vega.
11: La medida ha sido aprobada por la Conferencia Sectorial de Pesca, que ha acordado repartir más de 5,5 millones de euros entre las comunidades autónomas afectadas por las paradas temporales de la actividad pesquera. Andalucía será la comunidad que reciba la mayor cantidad de fondos, con más de 2 millones de euros. Estas ayudas están destinadas a compensar a los pescadores por los periodos en los que deben permanecer amarrados para favorecer la recuperación de los recursos marinos. El consejero andaluz Ramón Fernández Pacheco será el encargado de representar a las comunidades autónomas en el Consejo Agri-Fitch de todos los ministros europeos, que tendrá lugar la próxima semana en Luxemburgo.
8: El TSJ ha ratificado la sentencia de 10 años y 6 meses de cárcel para el hombre condenado por un delito continuado de abusos sexuales a la hija menor de su pareja ocurridos en la capital malagueña, José Valero.
12: El Tribunal Superior de Justicia de Andalucía desestima el recurso de apelación interpuesto por la defensa del condenado en 2024 por la Audiencia de Málaga, que además de la cárcel le impuso el pago a la víctima de una indemnización de 10.000 euros. El Alto Tribunal Andaluz considera verosímil, fiable, convincente el relato de la menor que tenía 12 años cuando comenzaron los abusos, que la madre sorprendió en dos ocasiones. Los hechos sucedieron entre mayo de 2021 y marzo de 2022, en el domicilio que el condenado compartía con su novia y sus dos hijos menores. El condenado aprovechaba los momentos en los que estaban solos para abusar sexualmente de la menor.
7: Canal Sur contra la violencia de género.
8: El desierto de Tabernas de Almería está sirviendo de escenario del rodaje de la nueva versión de la saga Tomb Raider, que ahora se convierte en serie. El personaje de Lara Croft cobra vida con la actriz Sophie Turner, que toma el relevo de Angelina Jolie. En el rodaje también participa Sigourney Weaver, Goya Internacional 2024. Rocío Amores.
13: Esta tarde mismo hay preparativos para el rodaje de la nueva serie basada en el personaje de videojuegos Tomb Raider. Hay un amplio despliegue de medios en el paraje El Chorrillo, en Sierra La Milla. En esta localización precisamente también se rodó Exodus, la superproducción dirigida por Ridley Scott, y recientemente la última entrega de La Momia de Lee Cronin, recientemente estrenada en cines. La nueva serie de Tomb Raider supone una apuesta estratégica para Amazon MGM Studios.
8: La Agencia Estatal de Meteorología ha activado aviso amarillo por fuertes lluvias en la Sierra de Aracena, donde de hecho a esta hora se están registrando tormentas e intensos chaparrones. Además, tenemos aviso amarillo por tormentas y fuertes lluvias en varias comarcas de las provincias de Granada y de Jaén, donde también se están registrando precipitaciones. Y alcanzamos 37 grados en Córdoba, uno menos en Sevilla, 35 en Jaén. Huelva y Granada alcanzan 30, 28 Almería, Málaga 27, Cádiz 24. Andalucía, son las 7 de la tarde y 4 minutos.
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1: Y como en la radio tenemos la facilidad de movernos en el tiempo, se nos ha ocurrido irnos ahora al Siglo de Oro, porque hay una historia que merece la pena ser contada. Mariló.
14: En pleno Siglo de Oro, cuando Sevilla brillaba como epicentro del arte y el comercio con América, nace Francisco Antonio Ruiz Gijón, escultor destinado a convertirse en uno de los grandes maestros del barroco español. Desde niño, marcado por la muerte de su padre, transforma el dolor en obras cargadas de un dramatismo capaz de atravesar siglos. Formado a la sombra de Murillo y Pedro Roldán, Gijón se abre paso entre rivalidades, gremios y secretos familiares. Esta novela recorre sus principales creaciones y revela la verdadera historia que hay detrás del Santísimo Cristo de la Expiración, el célebre Cachorro de Triana. Muchos conocen la imagen, pocos conocen al hombre que la creó y el precio que pagó por su genio.
1: Este es el punto de partida de El escultor de almas, que es una novela apasionante, llena de intriga, drama y belleza, y que está firmada por Jesús de Besa. Jesús, ¿cómo estás? Buenas tardes.
15: ¿Qué tal? Muy buenas tardes. Oye, qué buen comienzo. Qué
1: eso,
15: qué voz más bonita, qué música más apropiada.
1: Hombre, es que la voz de Mariló Seco. ¿Te gusta cómo suena tu novela en la voz de Mariló, verdad?
15: Totalmente, totalmente. Qué bien. Pues sí, mañana se presenta la novela, Javier. Estoy encantado. Es un proyecto que he hecho de la mano de la editorial Kaizen Editores, una editorial gaditana que cada vez está creciendo, expandiendo su proyección literaria, y ahí estamos embarcados en una novela que verá la luz a partir de mañana. La vamos a presentar en el kiosco de las Flores de Triana, de Sevilla, en la calle Betis. porque además nos parecía un sitio apropiado. Claro. Luego, si te parece, contamos el porqué. Y bueno, pues vamos a intentar que este verano, que es, como todos los veranos, la lectura no puede faltar, pues la novela El escultor de almas tampoco falte.
1: Yo creo que tú aquí has conseguido aunar varias de tus pasiones. Tu pasión por escribir, tu pasión por la Semana Santa y las cofradías, porque hablas del hombre que creó al, o que esculpió al cachorro, y le llamas el escultor de almas, y tu pasión por la historia. Ahí has mezclado todo y creo que sale una novela que merece la pena, desde luego, leer.
15: Totalmente, así es, tal cual lo cuenta, todo lo he metido en la turmil y ha salido esta novela. Soy un apasionante del arte, soy un apasionado de las cofradías, como bien sabes, y de la literatura. Entonces, pues quería... Yo siempre he conocido... De hecho, es algo que se conoce en toda Andalucía, ¿no? La leyenda del cachorro.
1: Sí.
15: Brevemente, la resumo, porque además...
1: Eso, cuéntala, para quien no la conozca. ¿Cuál es la leyenda del cachorro?
15: Ruiz Gijón, un escultor utrerano, pues que llega a Sevilla, tiene una trayectoria con sus altibajos, como todos los artistas, y en uno de esos...
1: Estamos hablando del siglo XVII, siglo finales XVII, del XVII, principios del XVIII.
15: Ruiz Gijón nació en 1653, uh-huh. Falleció aproximadamente en 1720, y bueno, en sus altibajos hubo un periodo de decadencia en la inspiración, no encontraba la inspiración. Y coincide esa decadencia con que la hermandad del cachorro le hace un magnífico encargo, es decir, le llega el mejor encargo en el peor momento de inspiración. Bueno, pues en un momento, en una noche de bohemia, se pierde por el arrabal trianero en una venta conocida como la Venta Vela, y allí, pues de manera casual, presencia el apuñalamiento de un gitano. El cachorro, era conocido como el cachorro, y a él se le clavan los ojos del gitano en los suyos, y rápidamente se marcha a su estudio, a su taller, y se pone a esculpir, y lo que esculpe es el rostro que ha visto desgraciadamente en esa reyerta. De ahí nace el cachorro, de ahí nace la leyenda, y de ahí nace pues toda una historia de 400 siglos en la hermandad de Triana.
16: Pues no sé lo que haya de realidad en esa leyenda, pero realmente creo que es de las imágenes que más sobrecogen, por lo menos de todas las que yo he tenido capacidad y posibilidad de ver. Y me imagino que si esa leyenda es real, a él debió pasarle lo mismo cuando vio los ojos de ese gitano, porque yo creo que lo que a él le pasó es lo que ha conseguido transmitir a todos los que luego tenemos la suerte de poder verlo procesionar por Sevilla.
15: Uh-huh. Además, lo del escultor de almas es precisamente porque cuando uno mira a los ojos del cachorro está viendo el alma del gitano.
16: Exacto.
15: Pero cuando empecé a escribir, cuando empecé a documentarme sobre las obras de Ruiz Gijón, me di cuenta que el cachorro no era baladí, no era lo único. Yo empecé a ver otras almas en otras imágenes suyas. Se me ocurre el cirineo de la hermandad de San Isidoro, que sin lugar a dudas, cuando uno mira esa impronta, esa cara, piensa que detrás debe haber otra leyenda, debe haber otra alma. Ocurre con la pastora de Santa Marina, ocurre con los evangelistas de la hermandad del museo. Da la sensación de que detrás de cada obra hay una leyenda, uh-huh. Y hay alma, de ahí el nombre.
1: Y tú dices en la novela que Ruiz Gijón pagó un precio por todo esto, hasta donde se pueda contar, ¿eh? Sí. ¿Por dónde pasa ese precio, ese misterio también que envuelve a la figura de Ruiz Gijón?
15: Bueno, es que como decía antes, tuvo una vida con muchos altibajos. Aunque llama la atención que en su trayectoria con muchos baches hizo una producción impresionante. Es decir, cuando uno repasa su trayectoria, sus obras, todos los años esculpía imágenes para multitud de cofradías. Es decir, sus problemas personales los aparcaba cuando se ponía a tallar. Entonces, a tu pregunta, la verdad es que tuvo muchos problemas con la inspiración. Cuando se inspiraba, desde luego, era el número uno. Pero era un hombre que necesitaba vivir, palpar los problemas de la sociedad para poder inspirarse y encontrar un motivo para esculpir.
16: ¿No utilizaba modelos? Quiero decir, no él no salía a la calle, buscaba a alguien y lo llevaba a su taller y ahí...
15: Claro, estamos hablando del siglo XVII. Hay poca información. De hecho,
16: lo sabemos,
15: yo quiero aprovechar para dar las gracias a la Hermandad del Cachorro, porque me he reunido con ellos varias veces para el tema de los archivos y tal. La hermandad ha sufrido varios incendios, el último en 1973, y tenía poca información respecto, por supuesto, de la leyenda. No tenía prácticamente nada, pues porque, como su nombre indica, era... es una leyenda que ha corrido por Sevilla de boca en boca. Ajá. Entonces la hermandad no tenía nada escrito sobre la leyenda. No, el cachorro era el cachorro, y en esta novela le hemos puesto nombre y apellido al cachorro, Martín Vargas, para ser más exacto. Entonces da la sensación, cuando uno empieza a investigar, que sí, que usaba modelos, pero no porque le posaran, sino porque, insisto, volviendo otra vez a la leyenda, porque se servía de las situaciones de desgracias, o a veces incluso de bonitas sensaciones cuando nacen sus hijos. Él siempre ve momentos para tallar un querubín, un ángel, inspirándose en sus hijos. Es decir, no tallaba por tallar. Todo lo que tallaba tenía un significado y había pasado por una situación previa.
1: Oye, Jesús, ¿cómo era esa Sevilla del siglo de oro, del siglo XVII, finales del XVII y principios del XVIII? Porque tú te has documentado también para contar y describir la Sevilla en la que ocurre toda esta historia, en la que transcurre toda la historia del creador del cachorro.
15: Pues sí, claro, estamos hablando de una sociedad. De hecho, yo quería hacer hincapié también en este tema, porque en la novela nos hemos documentado de las obras del escultor, pero también nos hemos tenido que documentar de la sociedad. En España reinaba Carlos II, que ocupó el trono desde 1665 hasta su muerte, en 1700, y eso se palpa en la novela. Tiene un protagonismo muy especial, de hecho, la novela, también porque el escritor es gaditano, ¿no? La novela va a caballo muchas veces entre Cádiz y Sevilla, porque...
1: Autopista no había entonces, ¿no?
15: No había autopista, pero había una rivalidad con el puerto de Indias que finalmente se lo llevó Cádiz, pero que durante muchos siglos lo tuvo Sevilla. El monopolio del comercio de las Indias pasó oficialmente de Sevilla a Cádiz en 1717.
1: O sea que...
15: Pero... cuando la Casa de la Contratación fue trasladada desde Sevilla a Cádiz por orden de Felipe V, los coletazos ya habían estado dando. Es decir, las rivalidades, esto no pasa de la noche a la mañana de una ciudad, un negocio tan importante. Ya en el último tercio del siglo XVII ya se hablaba, ya se rivalizaba con que Sevilla iba a perder ese gran negocio y se iba a hacer con el Cádiz, ¿no? Entonces, bueno, yo de hecho... desgraciadamente, aunque cada vez menos, ¿no? Pero esa rivalidad que a veces existe entre Cádiz y Sevilla, sí, he pensado que puede venir de ahí.
1: De entonces.
15: Desde entonces, ¿no? El haber...
1: Puede tener sus orígenes en aquello, ¿no?
15: Podría ser, porque...
1: En el comercio con las Indias.
15: En el comercio de las Indias, claro. El puerto de Cádiz era un puerto mucho más cómodo a la hora de arribar los barcos oceánicos. Y bueno, pues finalmente fue Felipe V el que decidió trasladarlo allí en 1717, y eso se respira en la novela. En cada capítulo se respira, porque si Sevilla en el tema del negocio con América iba decayendo, por otro lado iba protagonizando una etapa impresionante en cuanto al arte, en cuanto al arte en toda su amplitud, desde la escultura, a la pintura, a la literatura, incluso las obras teatros que se hacían en la calle, en directo, ¿no? Era una sensación, de hecho, cada vez que he leído sobre la Sevilla del siglo XVII era un tanto agridulce, una sociedad agridulce. Por un lado perdía fuelle su puerto, que era sus dos manos y sus dos pies, pero por otro lado se convertía cada día más en una sociedad culta y en una sociedad que emanaba artistas por sus cuatro costados.
1: Jesús de Besa Molina ha escrito El escultor de almas, que se presenta mañana oficialmente, pero aquí en Andalucía ahora nos hemos anticipado y os lo estamos presentando un día antes de la presentación oficial, que decías, en un lugar que hemos elegido con todas las de la ley, en Triana, en el kiosco de las Flores.
15: Sí, porque claro, el puente de Triana entonces era conocido como el puente de barcas, porque estaba formado por barcas, es decir, la base del puente eran barcas, que con una pasarela por donde, imaginaos la inestabilidad,
16: sí,
15: ¿no?
16: Claro, se movía.
15: Pues por allí pasaba ese gitano, ese cachorro, ese Martín Vargas, según nuestra novela, cantando sus coplas, ganándose la vida. Se la ganaba con un burro de reparto, vendía los elementos de forja que hacían los gitanos de la cava, y cantando. Era un gran cantador de flamenco, del flamenco de entonces, de esas primeras tonadas de la historia. Y bueno, decía que el lugar no podía ser más apropiado, porque desde el kiosco de las flores, de la calle Betis 74, la mejor visión que tenemos es ese puente de Triana, esa Torre del Oro,
1: el paisaje es el mismo que veía Martín Vargas.
15: Totalmente.
1: Y el mismo que veía Francisco.
15: La foto.
1: Francisco Antonio Ruiz Gijón, que es el hombre que talló, inspirándose, la novela lo cuenta, y esa es la leyenda, inspirándose en este gitano al que apuñalan por la calle un día. Ruiz Gijón aparece por allí, le ve la cara y dice: me voy a tallar, y de ahí sale el cachorro de Triana, nada más y nada menos.
15: Y nada menos.
1: Presentación mañana, libro editado por Kaizen, El escultor de almas, con Jesús Devesa como autor. Has disfrutado mucho, seguro, escribiéndolo, y nosotros vamos a disfrutar mucho leyéndolo. Una gran lectura para este verano, sin duda alguna, Jesús. De un gaditano afincado en Sevilla, hay que decirlo, ¿eh? Por eso conoces también ambas orillas, ¿verdad?
15: Las conozco bien y soy un gran enamorado de las dos tierras. Y como están cada vez más cerca, eso es la sensación que tengo. Sí. Pues
1: cuando la autopista lo permite, está cerca. Cuando la autopista se pone un poquito de aquella manera, pues parece que no está totalmente tan cerca. Jesús, muchísimas gracias y enhorabuena por este trabajo, que vamos a disfrutar muchísimo.
15: Gracias a vosotros, y si me permite simplemente dar las gracias a Kaizen Editores por apostar por este manuscrito, a Antonio Álvarez del Pino, que es un pintor crítico de arte, que mañana me va a acompañar en la presentación. Y también gracias al kiosco de las flores, así como a la botica de lectores, que es la librería que mañana estará allí in situ vendiendo los ejemplares.
1: Pues nada, si os coge por allí, no os lo perdáis. Jesús Devesa, El escultor de almas. Hasta la próxima, querido Jesús. Entonces, Andalucía, ahora son las 7 de la tarde y 19 minutos, o lo que es lo mismo, las 19 y 19.
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1: Hoy hemos empezado el programa hablando de cine, en concreto de una decepción para Servidor, ¿eh?, que es la película de Spielberg, que pude verla este fin de semana en el cine, el día de la revelación, y que me dejó que ni fu ni fa. Pero hay otras películas que también son... Por cierto, si alguien ha visto la película de Spielberg y opina todo lo contrario que Servidor, que lo diga. 670-940-200. Nos podéis enviar un mensaje, una nota de voz, un audio de WhatsApp. Si habéis visto la película El día de la revelación, decidme qué os ha parecido, porque a mí particularmente me dejó con las patas colgando, como se suele decir. Yo, como el partido de España, insisto, siempre esperando a ver cuándo llegaba el gol. Espérate, ahora es cuando empieza lo mejor, ¿no? Y termina la película y lo mejor no llega. Particular opinión de alguien que tampoco es un experto en cine, ni mucho menos. Pero que hay otras noticias relacionadas con el cine y otras películas que son noticia, porque esto que estamos escuchando, que lo habrás reconocido.
16: Hombre, claro, por supuesto.
1: El 16 de junio de 1978, es decir, tal día como hoy, en 1978, se estrenó Gris. ¿Qué te parece?
16: Pues me parece muy bien, que ha pasado mucho tiempo.
1: Ha pasado mucho tiempo, pero sigue sonando la música.
16: Estupendamente.
1: Como, claro, fijaos que bien suena esto.

0: banda sonora se había publicado unos meses antes. Fíjate la manera de comercializar en este caso la película. Primero se publicó la banda sonora, canciones como esta, y después el 16 de junio del 78, ha llovido, las cosas como son, se estrenó la peli. Así que nada.
1: Yo creo que estaba muy bien hecho, porque cuando la gente vio la película le sonaban tanto las canciones que aunque la película no hubiera sido como fue, yo creo que ya hubiera gustado, porque eso de saberte las canciones de la película, eso le gusta a todo el mundo.
0: Olivia Newton-John, John Travolta, Gris. Hoy de aniversario. Y ahora vamos a hablar de otra película más actual, tan actual como que se está rodando. Se va a empezar a rodar en Almería. El rodaje de Tomb Raider, que se está haciendo ya en el desierto de tabernas de Almería. Lara Croft, que va a cobrar vida, encarnada en la actriz Sophie Turner.
1: Sophie Turner, nada más y nada menos. ¿Te acuerdas de ella, por ejemplo, en Juego de Tronos?
0: Juego de Tronos.
1: Hombre, por favor.
0: Es una mujer ya conocida.
1: Sansa Stark.
0: Efectivamente. Pues Sophie Turner está ya en Almería, que además sustituye en esta saga a otra mujer también muy conocida, que es Angelina Jolie.
1: Exacto.
0: Es la sustituta de Angelina. Y otra mujer muy conocida es la que estamos escuchando ya también, que es Rocío Amores.
2: ¿Cuándo me voy a dar las tardes,
0: Rocío Amores. Rocío Amores.
2: Estoy aquí siguiéndolo.
0: Oye, que, bueno, que en el reparto también está, y aquí yo me quito el sombrero, Sigourney Weaver.
1: Hombre,
0: que yo soy fan, súper fan de Sigourney.
2: Hombre, yo también.
0: Que vaya rodaje, ¿no? En el desierto de tabernas.
2: Sí. Bueno, vosotros sabéis que aquí tenemos rodajes que, bueno, que son impresionantes, porque, bueno, además se está rodando en el mismo sitio, en el mismo paraje del Chorrillo que se rodó Exodus, que fue una superproducción que, bueno, ya, bueno, atrajo a miles y miles de, bueno, de figurantes, de bueno, de todo. Y aquí, bueno, estaba un poquito acostumbrados a producciones de este tipo y bueno, completamente de acuerdo con vosotros en el subidón que daba, bueno, Fiebre del Sábado Noche, bueno, absolutamente todo. Es que era un subidón increíble. No sé si ahora ese mismo subidón se lo darán a los jóvenes, pues por ejemplo películas como esta de Tomb Raider, que se va a estrenar y va a ser una serie y que está basada, ya sabéis vosotros, en videojuegos, en una arqueóloga, Lara Croft, que bueno, que encarnará en esta ocasión la actriz Sophie Turner, y que, bueno, y que durante tiempo pues también ha hecho Angelina Jolie. Y bueno, pues fíjate que hay actores pues de esta clase, ¿no? Porque la actriz británica Sophie Turner pues ha sido conocida por encarnar a Sansa Stark en Juego de Tronos o Jean Grey en la saga X-Men. Es la protagonista, bueno, que ha seguido los pasos de Angelina Jolie, de Alicia Vikander, como la famosa arqueóloga y aventurera que encarna a Lara Croft. Así que esta tarde hemos estado un poquito viendo a ver los escenarios donde se estaban montando y cómo se estaban montando, y bueno, aunque no nos han dejado acercarnos mucho con la cámara, pero impresionante pues ver cómo se monta un poblado, y bueno, y luego las recreaciones que se hacen y cómo queda todo, bueno, bastante, bastante impresionante.
0: Pues esto otra vez vuelve a poner a Almería y Andalucía en primera línea en cuanto al rodaje de grandes producciones cinematográficas. ¿Se sabe hasta cuándo van a estar rodando, Rocío, por Almería?
2: Pues mira, sí, se dice que van a estar 3 semanas rodando. Además, nos pueden sorprender, porque esta superproducción, como otra, de pronto te encuentras que están rodando en alguna parte de la ciudad que no te esperabas. Bueno, también tengo que decir que es la nueva apuesta estratégica para Amazon MGM Studios, y que la compañía busca transformar una de las franquicias más reconocidas de la historia del videojuego en un gran fenómeno televisivo internacional. También cuenta con el guión de la actriz de Phoebe Waller-Bridge, conocida también por la serie Fleabag. La productora ha lanzado también una promo de la serie con la actriz Sophie Turner, que ya hemos mencionado. Y bueno, y cuenta además con la participación, como has dicho tú, Javier, de Sigourney Weaver, la mítica protagonista de Alien, El Octavo Pasajero. Bueno, se prevé que se estrene en 2027, y bueno, pues ya te digo, aquí muy pendiente del rodaje, porque de pronto te pueden encontrar metido en la serie cuando vas caminando por el centro de la ciudad.
0: Pues wow.
2: Que no se descarta, ¿eh?
0: Eso estaba yo pensando, digo, si cualquiera de vosotros se cruza con Lara Croft por Almería estos días, no estáis soñando. Es que Lara Croft está en Almería. Se está rodando Tomb Raider. Gracias, Rocío Amores.
2: Los ojos como plato, a ver si
1: es más. Andalucía, tierra de cine.
2: Desde luego, y Almería casi más.

0: Hay música que no necesita presentación, Mariló, porque tiene una personalidad. Antes poníamos los primeros sones de una canción de Gris y eso todo el mundo sabe que es Gris. Y suenan los primeros sones o los primeros ritmos de una canción de Chambao y todo el mundo sabe que es Chambao.
1: Efectivamente, un referente total y absoluto del flamenco chill, y la voz de la Mari yo creo que es de una personalidad tan grande que es inconfundible, no hay ninguna que se le parezca, ninguna, ¿eh?
0: Hicieron algo completamente diferente, lo siguen haciendo, después otros les siguieron, pero Chambao fueron los primeros y fabricaron éxitos espectaculares como este que está sonando y como otros muchos que se van a poder disfrutar, por ejemplo, en un concierto en Insólito, donde Chambao, en el puerto de Sevilla, va a celebrar el 25 aniversario, será ya por el mes de septiembre, pero tú hablabas de la voz de la Mari y no me resisto a decir, Mari, buenas tardes, ¿cómo estás?
2: Buenas tardes, ¿qué tal? ¿Cómo estáis?
0: Bienvenida, pues estábamos deseando saludarte.
2: Yo también, estaba aquí calladita, digo, bueno, a ver cuando...
0: Es que estamos hablando de mujeres de rompe y rasga, estábamos hablando de Lara Croft y ahora de la Mari de Chambao, ¿eh? Mujeres fuertes, valientes.
2: Cuidado,
0: Mari,
2: cuidado ahí.
0: Fuertes y valientes, que tú lo has demostrado y muy a las claras, además.
2: Bueno, pero me ha tocado como a muchas otras mujeres, nos ha tocado.
0: Uh-huh. Oye, te hemos visto, quiero empezar por lo último, y lo último es que este fin de semana ha salido al escenario con Manuel Carrasco, y ha sido un momentazo, ¿no? En el Estadio de la Cartuja.
2: En el Estadio del Betis.
0: ahí tenía que ser.
2: Ahí tiene que ser, verde y blanco total, claro que sí. Pues ha sido muy emocionante, la verdad. Estamos todavía en una nube. Yo hablo con él me dice cositas, su equipo también, mi familia también, porque es muy querido. Bueno, ¿en qué casa no es querido Manuel?
0: Que no quiera Manuel Carrasco, no quiera a su padre y a su madre.
2: Que no quiera Manuel Carrasco tiene un problema.
0: ¿Y cómo se fragua todo entonces, Mari?
2: Pues la colaboración, ¿te refieres?
0: Sí,
2: para allá.
0: Sí, el que tú aparecieses pues mira, ahí en el estadio del Betis.
2: Pues le escribí, le dije, Manuel, no puede ser que acabo de ver las redes sociales, que tú hasta 2028 ya no vas a subirte al escenario. Y esto cómo va a ser que tú y yo no nos hemos subido al escenario para hablar de tu décimo aniversario, ¿no? De estos 10 años de salvajada, por decirlo de alguna manera. Y bueno, pues me dijo que quería encontrar la canción adecuada, y cuando me mandó Mujeres de las Mil Batallas, pues imagínate, digo, cariño mío, si es que tú me estás haciendo a mí un regalo.
0: Como un guante, ¿no?
2: Tú, Mari, me estás haciendo a mí un regalo. O sea, como ¿qué te digo yo? Bueno, se lo dije en el concierto. Es una terapia para mí, o sea, es como redondear toda la terapia que he estado haciendo, porque bueno, me tocó hace 20 años y me ha vuelto a tocar el año pasado. Uh-huh. El cáncer de mama, entonces lo tengo muy reciente, y la verdad que poder cantar con él a guitarra y dos voces, que eso es desnudo en un estadio de 60, yo qué sé cuántas,
0: 70.000 personas,
2: creo que había 70.000, venga, vámonos. Imagínate, eso ha sido pues lo que le dije, porque al principio estuvimos viendo por teléfono en qué tono ponerla, y yo le dije, mira, la podemos hacer muy bonita, todo lo que tú quieras, mi tono, subirla, digamos, pero al final lo bonito es que lo cante la gente, entonces me parece irrespetuoso para la gente, ¿sabes? La gente no va a ver Chambao, es que va a ver a Manuel Carrasco.
0: A tu tono no llega mucha gente, Mari.
2: No, pero no era por el público, sino porque la canción se quedase bonita donde está, donde fue creada, ¿no?
0: Claro.
2: Y me dijo, bueno, ya lo voy a morir del concierto. Lo tenemos claro que en mi tono tú puedes y que en tu tono yo puedo. Y claro, él lo que quería realmente era que la cantara yo prácticamente entera, que es lo que hizo. Él se callaba y yo entraba, por eso parece ahí como que hay una mujer, no sé cómo se llama ella, pero una que ha puesto en redes, se nota que no lo tenían ensayado, que ella estaba muy nerviosa y que no se la sabía. Y digo, venga, y qué más cosa, cariño, tú que eres coach o algo.
0: Qué buen rollito, qué buen rollito.
2: Buen rollito total. Y bueno, puede parecer eso, como a ella le pareció, pero al resto de no sé cuántas miles de personas no le pareció eso. Uh-huh. Realmente era pues eso, el respeto de... vas a entrar tú a cantar o entra yo. Es una canción, pues eso te digo, a dos voces y guitarra muy desnuda en un escenario gigante como es ese Estadio de la Cartuja. Y quedó pues preciosa, porque no podía terminar de otra manera que cantándola a todo su público. Que así es como se quedó y así es como se ha vivido. Y ha sido, te digo, es que Manuel es muy generoso, tío. A mí, me ha regalado una terapia como cerrando el círculo, ¿sabes? Me ha regalado una terapia ahí conjunta con 70.000 personas en Sevilla.
0: Maravilla.
2: Que eso ha sido preciosísimo. Sí, me ha hecho un regalazo.
0: La música es terapéutica y cuando se unen la música, la amistad, el cariño y el amor. Vamos a escuchar cómo sonaba efectivamente la Mari y Manuel Carrasco este fin de semana en el Estadio de la Cartuja.
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0: Y es lo que tú dices, Mari, prácticamente desnudos, porque voz y guitarra en un escenario tan inmenso, en un estadio tan grande también y con tantas miles de personas. En fin, yo y nosotros te damos la enhorabuena, porque nos hemos emocionado viéndolo. Y entiendo que tú tendrías los vellos como alcayatas, ¿eh?
1: Pero exacto, es lo que
2: yo
1: dice Javier.
2: Yo, fíjate, estaba súper tranquila, porque claro. Manuel tiene una... O sea, él te arropa, ¿sabes? Tiene una manera de estar en el escenario que parece que está en el cuarto de su casa. O sea, es muy especial. Y qué va, estaba muy tranquila. Yo lo miraba a él, le tenía los ojos puestos en la boca. Por si él cantaba, callarme yo.
1: Claro. Fíjate.
2: Pero claro, era como, ¿sabes? Como había una cosa ahí muy íntima, muy bonito, la verdad. Yo lo viví súper bonito, siendo la complejidad de la enormidad del estadio. Y que se reduzca a eso, a yo estar mirándole la boca por si él entraba a callarme yo, ¿sabes? Y luego rematar cantando a la gente, eso es una pasada.
1: Todo lo que tú haces, Mari, tiene aparte de que emociona, tiene ese punto de honestidad y de verdad, que yo creo que eso se transmite. Y Manuel Carrasco también lo tiene. Y entonces cuando juntáis los dos, pues conseguís...
0: No, se junta el hambre con las ganas de comer.
1: Ese tipo de cosas.
0: Y fíjate cuál es el resultado.
1: Y bueno, recordar que estamos hablando de que el 26 de septiembre, pues en el puerto, pues vas a hacer...
0: El puerto de Sevilla, que es un enclave muy singular.
1: Es un sitio...
2: Sí, en los tinglados del puerto. Exacto. Esto va a ser muy chulo. A mí tengo muchísimas ganas de...
1: Sí.
2: Sí, además que hace ya tiempo que no voy a Sevilla a cantar y tengo muchísimas ganas, la verdad. Y Insólito ha apostado este año por Chambao y por llevar el 25 aniversario. Y ojalá se sume muchísima gente allí y lo petemos aquello. Y
1: ¿seguro?
2: Que el 25 cumpleaños... se celebre por todo lo alto, que yo creo que no hace falta irse a Madrid todo el rato, a la Arena y al Wizzing Center y todo el rato para allá, como para que algo sea tan bonito como un 25 aniversario en Sevilla, ¿sabes?
1: Claro que sí.
2: Que no es necesario todo el rato, que bueno, que esas plazas están muy bien, pero que también más cerquita y en Andalucía, que es de donde estamos y donde somos, pues me parece un escenario de verdad lo más acertado para celebrar el 25 aniversario.
1: Y que vas a repasar ahí en directo algunos de tus grandes temas y, como tú decías antes, que la gente cante también contigo, que está deseando.
2: Bueno, algunos no, todos. O sea,
1: bueno, todos.
2: Que hay en el disco,
1: son todos.
2: Claro, los 25 temas que hay en el disco son, digamos, desde 2001 a hoy día.
1: Sí, todos.
2: Prácticamente las canciones más conocidas de Chambao.
1: Eso.
2: Y bueno, ojalá... no digo nada, pero ojalá para septiembre haya alguna y algunos más dileaditos de calendario para que se suban lo que han hecho en el disco.
0: Puede haber sorpresitas.
1: Claro que
2: hombre,
1: sí.
2: Ojalá. La primera que se llevaría la sorpresa sería yo.
0: qué lujazo en Andalucía ahora, en Canal Sur Radio.
2: Ojalá. Mira, en septiembre ya puede que la cosa esté más deliada de calendario.
0: Seguro. La Mari de Chambao, que nos está invitando al 25 aniversario de Chambao en Insólito, en Sevilla, en el puerto de Sevilla, el 26 de septiembre. No nos lo vamos a perder, Mari. Muchísimas gracias. Un besazo enorme.
1: Bueno, ni se te ocurra.
0: Exacto, ni se te ocurra.
2: Un besazo,
0: Mari.
2: Muchísimas gracias por el ratito. Un besito.
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0: Nosotros, antes de que llegue Pibe, solemos hablar de música porque... es como una manera de ponerle una alfombra roja para cuando él llegue con sus canciones, con la...
5: Ponme la verde, porque yo soy verde.
1: Bueno, da igual, con que te
5: ¿otro?
1: Deslices.
5: Otro.
0: Has escuchado que la Mari estaba muy contenta, sí, por cantar con Manuel Carrasco, claro, pero sobre todo porque ha cantado en el campo del Betis.
5: No, y que además ella canta maravilloso.
0: Sí, sí.
5: Es que su principal virtud es que canta muy bien.
0: Sí.
1: Muy bonito.
5: No, y no se da importancia.
0: No, y lo que decía Mariló, ¿no? Que tiene mucha verdad en esa garganta y que descubrió y fue una innovadora,
5: totalmente,
0: con esto de Chambao, que después han venido 800.000 que han hecho,
5: sí, el chillout,
0: flamenco chillout, y sí, todo, sí, eso, pero Chambao 25 años, y es lo que va a celebrar precisamente
5: aquí concierto. Contamos la historia de esta canción.
0: Efectivamente. Bueno, las historias que hay detrás de las grandes canciones de la historia. Es lo que nos trae cada martes Pibe Amador y hoy además con obras maestras.
5: Sí, porque además creo que hoy es mi última intervención
0: sí,
5: de la temporada.
0: Es la última semana de la temporada, ya a partir de la semana que viene vendrán los programas de verano y nos dedicaremos a otras cosas. Hoy, por ejemplo, he estado repasando las canciones de verano. Eso son las
5: sí, canciones también hay mucho que cortar.
0: Hay mucho que cortar.
5: Bueno, pues precisamente hoy, después he estado repasando y hemos contado historias de 77 canciones durante este curso, ¿no? Y hoy, aunque todavía oficialmente no ha entrado el verano, pero vamos, como si hubiera entrado, porque sí, la que está cayendo es increíble.
0: Está cayendo fuego.
5: Yo me he venido hoy en la moto, no ha ido un taxi a recogerme y no me vea. La que estaba cayendo en la moto no me vea. Y como digo eso, como estamos ya en verano, aunque todavía no haya llegado oficialmente, pues vamos a conocer la historia de la más famosa y de probablemente la mejor canción sobre el verano, que es Summertime, verano en inglés.

0: Y con Summertime vamos a conocer a uno de los más grandes compositores del siglo XX, que fue George Gershwin, hijo de inmigrantes judíos rusos, que nació en Brooklyn, Nueva York, el 26 de septiembre de 1898. Estamos en 1957 escuchando la trompeta de Louis Armstrong. Y ahora entrará ella, o sea, Ella Fitzgerald.
1: Yo te imagino a Pibe Amador con una gabardina y un sombrero entrando en un garito de Brooklyn a mediados de los 50 mientras suena esta canción de fondo.
0: Estaría estupendo.
1: Y Pibe se quita el sombrero, lo deja en el perchero, se quita la gabardina y ve que hay alguien en el escenario.
0: Y
1: una
0: ella,
1: mujer a punto de cantar. Ella.
0: Y es ella.
1: Ella Fitzgerald.
0: Y la trompeta del gran Louis Armstrong. 18 de agosto, concretamente. Calorcito.

0: cuando todo es fácil, en verano cuando todo es fácil.
1: No, luego una canción como esta es posible hasta sentir menos calor, ¿eh?, en verano.
0: Hombre, sobre todo lo que se siente uno es deleitado. Bueno, podemos ir contando un poco cómo surge esta canción. Porque resulta que George Gershwin era un músico clásico, lo mismo estudió a Chopin para dominar la armonía que a Schoenberg para conocer la música contemporánea, y también se apasionó con la música negra. Entonces leyó una novela llamada Porgy en 1926 y ahí surgió la inspiración para crear una comedia musical, o sea, un musical, el primer musical negro de la historia, que se llamó Porgy and Bess. Así, en 1934 se fue con su hermano Ira, que era el letrista. Bueno, escuchemos un poquito a Luis, a Luisito.
1: Luisito Armstrong.
0: Oh, lo viento. Yes,
1: you spread your wings. Vaya dueto, ¿eh? Ella Fitzgerald y Louis Armstrong, ¿eh?
0: Inmejorable.
1: ¿Cuánto costaría una entrada para ver esto hoy día?
0: Pues
1: que están cobrando barbaridades por otras cosas mucho...
0: no muy cara, ¿sabes?
1: Mucho menos edificantes.
0: No muy cara. Peor, exactamente. Ahora se paga mucho más por una entrada. Bueno, pues cuento. En el 34, Jorgen Sui y su hermano Ira, que era el que escribía las letras, para ambientarse en este musical que querían hacer, se fueron a una cabaña, a Folly Beach, una isla cercana de Folly Beach, es la isla de la locura, cerca de la ciudad de Charleston, donde vivían los Gulat, un grupo de negros que había permanecido prácticamente aislado desde su llegada de África. Y allí, conviviendo con los negros, se fueron ambientando en lo que sería Porgy and Bess, el primer musical negro de la historia. Y una noche de aquel verano de 1934 nació Summertime.
1: Aquí pasamos, tenemos ya otra versión, ¿no?
0: Sí, ahora digamos hemos escuchado la mejor, ahora vamos a escuchar la más rockera, y si nos da tiempo escucharemos
1: a ver,
0: otros tipos de...
1: Esta señora que va a cantar también es para ponerse firme.
0: Sí, sí, sí. Aunque alguna vez cuando apretaba mucho a mí me partía el oído. Estamos escuchando a Janis Joplin. Vamos, la vamos a empezar a escuchar.
1: Efectivamente. Cantando Summertime, Janis Joplin.

0: como una gata que le han pisado el rabo, pero con mucho arte.
1: Hombre,
0: Janis Joplin, una de las que se murió con 27, que hay una colección de los que murieron con 27.
1: Sí, murió muy joven, efectivamente.
0: Bueno, pues la versión más rockera, digamos, es la de Janis Joplin. Y ahora vamos a escuchar brevemente la versión que yo creo que es más elegante, la de Norah Jones, en 2014, en directo en Río de Janeiro.

0: de la importancia de Gert Swing en la música americana, da buen ejemplo que su piano está en la biblioteca del Congreso norteamericano. Ajá. Junto a la máquina de escribir de su hermano Ira.
1: Wow.
0: Que escribía las letras. Y hay un paralelismo increíble entre la vida de George Gershwin y Federico García Lorca.
1: ¿Ah, sí?
0: Ambos nacieron en el 1898. Tuvieron una intensa actividad creadora, se interesaron por la música negra, por la cultura negra, y murieron jóvenes, los dos con 38 años. En 1936 Lorca y un poco después George Gershwin.
1: Fíjate, no tenía ni idea de esta...
0: Sí, yo...
2: Qué desperdicio.
0: En su momento.
1: Qué desperdicio, sí, qué es lo que podrían... Qué es lo que no podrían habernos
0: dos,
1: regalado.
0: ¿Eh? Imagínate si se
1: los
0: fueron
1: dos,
0: con
1: 38. Lo que les dio tiempo hasta...
2: Si le das 30 años
1: 38,
2: más como mínimo. Pues
0: imagínate, imagínate.
1: Fíjate, terminamos con una última versión,
0: sí,
1: pibe.
0: Vamos a terminar con la más divertida. La de un gordito. Negro. Bill Stewart.
1: Vámonos, parece que dice vámonos, ¿no?
0: Sí, lo hice yo.
1: Ah.

0: que se mete dentro de una canción y no te das ni cuenta. Pibe Amador ya tiene tanta experiencia.
1: No, sí, yo lo hago mucho en mi programa. Hago percusiones y la gente te cree que
0: pertenece que forman parte de la canción. Como yo me lo he comido ahora, vamos.
1: Eso para mí es un piropo, claro.
0: Billy Stewart, esta es otra versión de Summertime, de una de las grandes canciones de la historia que como ha sucedido durante toda la temporada, nos ha traído el grandísimo Pibe Amador. Ha sido un enorme placer, querido Pibe,
1: pues compartir lo mismo os digo.
0: Estos días de radio contigo y te esperamos la próxima temporada en Andalucía ahora.
1: Hombre, si Dios quiere, aquí estaremos.
0: Que pases
2: se nos va
0: un
2: a hacer
0: buen
2: largo
0: verano.
2: El verano sin ti.
1: No, hombre, no me digáis eso.
0: Él va a estar muy bien porque sí. Él va a estar cerquita de la playa, yeah. Así que cuando vuelva en septiembre...

0: Decir que no pasa nada, que no hay que ser tan tremendista, que no hay que polarizar tanto la opinión y que evidentemente nos fijamos también en historias que suceden en este Mundial como la del portero Bociña.
1: Llevamos todo el programa hablando de él porque un tío que ha debutado con 40 años en el Mundial se ha convertido en el héroe nacional.
0: Pero es que recuerdas que hace no mucho, futbolista de Nueva Zelanda, un influencer argentino,
1: Tim Payne,
0: lo puso en el escaparate, ¿no? Pues ayer... Este portero pasó ya no solo de tener protagonismo, porque fíjate que empezó en el fútbol profesional con 25 años, es decir, tremendamente tarde. De 50.000 seguidores a más de 8 millones, casi 9 millones en ¿cuánto? Horas, ¿no? Ni tan siquiera se había disputado.
1: En lo que dura un partido.
0: Así que fíjate la auténtica barbaridad. Yo creo que esto también habla... de que hay que relativizar lo que son las redes sociales y lo que te pueden ofrecer. Digo esto para la gente joven. O sea, esto es efímero, es viralizar algo y a partir de ahí aprovecharlo y sacarle el rédito al que pueda. Pero fíjate que con estos 40 años es el sexto jugador más veterano del Mundial. Hay por delante jugadores como Cristiano Ronaldo, como Modric, Zeco. Es decir, no es ni mucho menos...
1: Creo que el más veterano tiene 43, ¿puede ser? 43
0: años. Sí, 43 años y 162 días, que es Craig Gordon, jugador de Escocia. Ajá. Y que evidentemente, fíjate, en el Mundial se han vivido casos de hasta 45 años. Un portero de Egipto que con 45 años en el 2018 llegó a disputar también el Mundial de Rusia. Y qué decir de Roger Milla, ¿no? Con Camerún, que fue el jugador que jugó de campo más veterano. Así que historia de los Mundiales, Javier, que evidentemente vamos a ir contando y que vamos a ir viviendo de la mano de la selección española también.
1: Hoy partidazo, Francia-Senegal a partir de las 9.
0: Sí, es el único, digamos, son horarios tremendamente raros, ¿eh? Si ayer teníamos a las 6, hoy se han ido a la madrugada, a las 9 de la noche, a las 12 va a haber partido también a las 3, pero creo que es uno de los partidos, al igual que mañana o esta madrugada con el Inglaterra-Croacia, que es otro para mí de los grandes partidos en esta fase un poco más cafetera, digamos, para aquellos que les gusta demasiado el fútbol.
1: Gracias, Alonso. A las 9 y 5, más información del deporte en el Mirador de Andalucía, con todos los titulares y todo el desarrollo.
0: Y mucha información.
1: Y mucha información. Gracias, Alonso Rivero. Ya que sí que entramos en la recta final de Andalucía ahora, y esta sintonía nos lleva siempre al pensamiento, a ese pensamiento que nos regalamos en estos metros finales del programa y que hoy nos lo trae, viene con la firma de Nativel Preciado, ya sabéis, periodista española, veterana, que habla así de la figura paterna.
2: Yo creía que mi padre era Dios. No sé si voy a contestar alguna otra pregunta cuando hables de los padres y los hijos, pero creía que era Dios porque me enseñaba unos cuentos maravillosos, porque sabía palabras en otros idiomas, porque me resolvía los problemas, porque me cuidaba, porque me protegía, porque, bueno, por muchas cosas. De pronto descubrí que no era Dios, pero le seguí queriendo mucho y pensando que me había dado un ejemplo maravilloso, que era amar los libros. Tengo los libros de los cuentos y los libros de mi padre en una estantería muy alta, nunca los quitaré de ahí. Los demás van cambiando de posición, van cambiando de estructura, van cambiando de todo, y algunos desaparecen y no me importa, pero esos son sagrados porque es la base de mi vocación. Él me enseñó a amar los libros y aprender a nombrar las cosas, y eso no se te olvida jamás.
1: La figura paterna en la experiencia de Nativel Preciado. Algunos padres quizá no sean Dios, pero a veces se le parecen. Los últimos minutos de Andalucía ahora son para repasar algunos de los sonidos del programa, para repasar lo que hemos aprendido. Hemos hablado, por ejemplo, con el doctor Vicente Mena sobre la manera en la que se envejece hoy día, la manera en la que podemos llegar a cumplir muchos años y muy bien de salud.
3: Vivimos muy bien, muchos años, y además sin grandes esfuerzos. Esta es la ventaja. Básicamente estilos de vida saludables, y han mejorado mucho las condiciones que nos permiten vivir muchos años.
1: Hoy hemos conocido también que hay nuevas normas para los pasajeros a la hora de coger aviones en la Unión Europea. Se aplicarán dentro de un año, pero ya ofrecen algunas ventajas que hoy día no tenemos. Ignacio Rubio es el presidente de la Asociación

0: Asociación Española de Usuarios, Empresarios y Profesionales del Transporte Aéreo.
1: Lógicamente, la claridad que va a ofrecer esta nueva norma a partir de marzo de 2027 pues supondrá evitar esas prácticas, pero lógicamente seguiremos esperando que realmente el legislador europeo dicte normas que al final pueden ir en beneficio de los propios pasajeros. Pero hemos de recordar que el lobby aeronáutico, el lobby de las compañías aéreas, pesa mucho en Europa y por lo tanto los señores eurodiputados van también en avión.
0: Y hoy se ha venido un ratito con nosotros a Andalucía ahora la Mari de Chambao, porque Chambao cumple 25 años y lo va a celebrar, entre otros sitios, en el puerto de Sevilla en septiembre de este año.
2: Manuel tiene una... O sea, él te arropa, ¿sabes? Tiene una manera de estar en el escenario que parece que está en el cuarto de su casa. O sea, es muy especial. ¿Y qué va? Estaba muy tranquila. Yo lo miraba a él, le tenía los ojos puestos en la boca.
0: La Mari de Chambao, que hablaba sobre el concierto de Manuel Carrasco en el que ella subió a cantar una canción este fin de semana en el Estadio de la Cartuja. Hasta aquí hemos llegado con la realización técnica de Dani Piñero. Gracias, Dani, fenomenal. Y con el equipo excepcional en la producción de Estíbaliz Martínez, Kiko Canterla, Maruca Bermúdez y Mariló Seco. Gracias, Mariló.
3: Hasta mañana,
0: hasta
3: Javier.
0: Mañana. Ahora el Mirador de Andalucía.
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7: Muy buenas tardes, bienvenidos al Mirador de Andalucía del martes 16 de junio, con el verano encima y la primera ola de calor asomando para el próximo fin de semana. Andalucía pide hoy al Gobierno de España los 4 aviones de la lucha contra el fuego que se debe a nuestra comunidad del reparto estimado de los medios de la lucha contra los incendios forestales. Juanma Moreno ha detallado hoy el dispositivo del Infoca para los próximos meses, los veranos cada vez más largos en Andalucía, y a la vez el presidente en funciones se ha lamentado del nuevo recorte del gobierno central hacia nuestra tierra.
8: Lamentablemente tengo que decir que este año también el Estado vuelve a aportar 4 medios menos aéreos que en 2024. Solo aportan 3 medios aéreos frente a los 7 del 2024. Por tanto, hago de aquí una llamada de atención también para que la Administración General del Estado pues colabore y nos trate de igual a igual que al resto de comunidades autónomas, igual que cuando se hace ese reparto de medios aéreos. Andalucía pues cuente con los medios que le corresponde por su extensión y por su población.
7: Manuel Pérez Alcázar, buenas tardes.
9: Buenas tardes. Desde el 1 de enero se han producido en Andalucía 73 incendios forestales que han afectado a 6.700 hectáreas. Este año el dispositivo del Infoca cuenta con una inversión de 271 millones de euros, un 5% más que el año pasado. El presidente de la Junta en funciones pide a los andaluces extremar la precaución en un contexto de cambio climático.
7: Tarde de tormentas, fíjense, en la Sierra de Huelva, en la Subbética Cordobesa, en las sierras de Jaén y de Granada, en esta última provincia, tormentas localmente fuertes y acompañadas de granizo de hasta un centímetro, como en Campotéjar y zonas aledañas donde sonaba así el pedrisco. Y esto, porque ha sido persistente, ha llegado a provocar desbordamiento de arroyos y anegaciones. Mañana suben las temperaturas, como se esperaba, rozando ya los 39 grados en puntos de Córdoba, de Sevilla y de Jaén. Las mínimas también se instalan en los 20 grados o por encima en las madrugadas. Y repetirán mañana, miércoles, las tormentas. Bueno, aparte de esto, dos asuntos de gravedad centran la actualidad de la tarde. PSOE y Sumar se han unido en la mesa del Congreso para impedir la votación de una iniciativa de Partido Popular y Junts en la que reclamaban a Pedro Sánchez la convocatoria de elecciones anticipadas. La negativa del órgano que preside Francina Armengol se apoya en que la potestad de llamar a las urnas es solo del presidente del gobierno. Sin embargo, el año pasado sí se admitió a trámite una iniciativa similar de los independentistas catalanes. Junts y PP tienen clara la explicación de la negativa de hoy. Esther Muñoz, portavoz popular en el el Congreso.
3: ¿Por qué hace un año y tres meses sí se podía admitir a trámite y hoy no se puede admitir a trámite? Porque hoy el gobierno no tiene mayoría. Y lo que no quiere es que quede reflejado en una votación parlamentaria que no tiene una mayoría de la que no goza desde hace mucho tiempo, lo cual nos lleva a la cobardía de un gobierno que es consciente y que con esta decisión la mesa acredita que la legislatura está muerta, que la legislatura ha llegado a su fin y que a partir de ahora lo único que cabe esperar es que Pedro Sánchez siga parasitando el gobierno hasta que no le quede más remedio legalmente que convocar elecciones.
7: El Partido Popular va a recurrir, no obstante, la decisión de la mesa y se reserva acciones legales. El gobierno mantiene pues su tesis de los últimos tiempos de que pase lo que pase, la legislatura terminará en 2027 y no concede valor político a que Junts, socio de investidura, haya promovido esta enmienda. Portavoz El Masaiz.
10: Yo no comparto ese planteamiento que hace Junts y todos los días estamos viendo, y vamos a ver también esta semana, importantes momentos, votaciones, iniciativas, y seguimos con la mirada puesta en 2027 y más allá.
7: Y en las caras protagonistas de la tarde, la directora de la Guardia Civil, Mercedes González, que en su comparecencia en el Senado ha repetido una y otra vez que nunca, jamás, de ninguna manera, ha interferido en ninguna investigación de la Unidad Central Operativa, de la UCO, cuerpo que ella dirige. Tampoco ha participado en trama alguna para anular causas judiciales que afecten al gobierno o al PSOE. Sí ha reconocido González que se reunió con la fontanera Leire Díez, pero no fue en la sede de su institución y no para participar en una campaña de desprestigio de nadie.
11: No he adoptado jamás, nunca, ninguna medida contra ningún agente de la UCO, ni de la Unidad de Delincuencia Económica o de cualquier otra unidad de la Guardia Civil, como elemento de presión para alterar investigaciones que afecten ni al gobierno ni a nadie, ni influenciada por la señora Díez ni por ninguna otra persona.
7: La vicesecretaria general del PSOE ha tratado hoy de exculpar al Partido Socialista, y situarlo como perjudicado en el caso de las cloacas.
9: Para desmentir posible financiación ilegal del PSOE, María Jesús Montero ha reconocido que Ferraz pagó a esta trama de Leire Díez que buscaba desacreditar a jueces, fiscales y guardias civiles que investigan casos de corrupción en el entorno del Partido Socialista y del Gobierno.
12: Ahora, lo que yo conozco del Partido Socialista es que lo que ha hecho es pagar, ingresar dinero, hasta donde sé, en ningún caso. Por tanto, financiación irregular, en ningún caso. Pero, insisto, hay que ser prudente con todo lo que en los autos vaya saliendo para ver cómo avanzan esas investigaciones.
7: El expresidente del gobierno, Rodríguez Zapatero, ya está en capilla, a 12 horas de su comparecencia en la Audiencia Nacional, donde al final sí tendrá que responder como imputado en dos causas: el rescate de la aerolínea Plus Ultra, esto estaba previsto, y sobre el origen de las joyas de más de 1 millón de euros que guardaba en su caja fuerte.
9: El juez Calama no ha permitido a Zapatero aplazar el asunto de la joyería que había pedido el ex líder socialista. En su partido están deseando escuchar al expresidente del gobierno porque pretenden o esperan que lo aclare todo. Así lo ha dicho el portavoz en el Congreso, Pachi López.
13: Mañana comparece ante la justicia el presidente Rodríguez Zapatero y les puedo decir que estamos deseando, porque estamos absolutamente convencidos de que se van a aclarar muchas cosas y de que se van a desmontar muchas otras. Me sorprendía escuchar a la portavoz del PP decir que Zapatero ha renunciado a demostrar su inocencia. Esta es la concepción del Estado de Derecho y de la democracia del Partido Popular.
7: Bueno, escucharemos a Zapatero, veremos las explicaciones que da y si convence. Bueno, ante el abultado número de bañistas ahogados cada año en las costas andaluzas también, las administraciones empiezan a aplicar sanciones a aquellos que entran en el mar con bandera roja, poniendo en riesgo sus vidas, las de los socorristas u otros bañistas que quieren ayudarles. El Ayuntamiento de La Línea ha sancionado con 3.000 euros a una persona que tuvo que ser rescatada cuando estaba en apuros, después de meterse en el agua con bandera roja, que, como saben, prohíbe expresamente el baño. Uno de los socorristas tuvo que recibir atención hospitalaria. Bea Díaz.
14: Hasta 4 socorristas de una moto acuática de rescate tuvieron que intervenir en la playa de Santa Bárbara de La Línea después de observar a un bañista de unos 40 años que estaba en apuros a un centenar de metros de la orilla y que no podía salir del agua debido al fuerte oleaje. La dureza de las corrientes obligó a que interviniera incluso otro equipo de salvamento. Una vez en la orilla, el bañista necesitó asistencia médica inmediata. Presentaba dificultades respiratorias, pero es que uno de los socorristas tuvo incluso que ser hospitalizado. El bañista, que ignoró la señalización de prohibición del baño con las banderas rojas, se enfrenta ahora a una sanción por parte del Ayuntamiento de la línea de hasta 3.000 euros.
7: Continúa el optimismo en las bolsas mundiales por el acuerdo entre Estados Unidos e Irán. El IBEX ha vivido su cuarta sesión consecutiva de subidas, cerrando por encima de los 19.100 puntos, lo que equivale a un aumento del 0,69%. Y el barril de crudo sigue respirando también con $80 máximo de precio. María José Andrade.
15: Los bancos han vuelto a impulsar al IBEX con avances generalizados en todo el sector. También Indra ha recuperado terreno tras la caída de la sesión anterior. Y en Europa las bolsas mantienen el tono positivo, con los bancos italianos destacando al alza. Y el sector tecnológico presionado por nuevas operaciones corporativas. Y en los mercados la atención sigue puesta en la reunión del Banco Central de los Estados Unidos, con la deuda estable y las divisas moviéndose con cautela.
7: El tráfico en la DGT, nos atiende José Antonio Pedrosa. Buenas tardes.
16: ¿Qué tal? Muy buenas tardes. Pues hasta ahora ya tráfico prácticamente normalizado en las carreteras andaluzas, con ligeras complicaciones de entrada a Málaga por la A357 en el entorno ya de Teatinos, al igual también complicada en Sevilla, eso sí, su ronda S30 en los Bermejales, en este caso hacia el Puente Centenario, y también algo de tráfico lento por la A49 en Bormujos, ya de entrada a la capital andaluza. Y por último, también van a encontrar ya por obras complicaciones en la A44, en este caso en Jaén, en la Guardia de Jaén precisamente, ya en ambos sentidos.
7: Pues tengan en cuenta esas recomendaciones de prudencia en los puntos conflictivos a esta hora. Vamos con todos los detalles de la actualidad. Le acompañamos hasta las 11 con la producción de Elena Zahara y la realización de Manu Japón.
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7: Lo que ha ocurrido esta tarde en el Congreso de los Diputados es algo inédito. La mesa, que es el órgano de gobierno de la Cámara Baja, donde tienen mayoría PSOE y Sumar, han vetado dos iniciativas de PP y de Junts que buscaban que se debatiera esta tarde y se votara el jueves si Pedro Sánchez debería adelantar las elecciones generales. El veto ha impedido que el Congreso aborde sendas enmiendas. El resultado de la votación no habría significado una obligación jurídica. Sin embargo, sí habría tenido un profundo significado político, porque hubiera servido para contrastar si el gobierno ha perdido los apoyos parlamentarios que logró para la investidura. Tanto Junts como PNV, dos socios clave de Pedro Sánchez, llevan tiempo pidiendo elecciones y las enmiendas que se hubieran debatido y votado el jueves podrían haber, de hecho, prosperado. Los de Junts, partido, como saben, que lidera Carles Puigdemont, no dudan que esta decisión de la mesa evidencia debilidad extrema en la que se encuentra el gobierno del Estado, incapaz de afrontar, dicen, una sencilla votación en un pleno. Los independentistas tachan de inaudito el veto que se atribuye a la presidenta de la Cámara, Francina Armengol.
9: El PP se reserva a emprender acciones judiciales por el veto de PSOE y Sumar en la mesa del Congreso a su moción. La portavoz Esther Muñoz dice que el gobierno ha evitado que se vote la moción por miedo a que saliera adelante con los votos del Partido Popular, Vox, UPN y Junts.
17: Acredita que el Partido Socialista tiene miedo de que este Parlamento vote.
9: En su línea, el gobierno mantiene su tesis de que pase lo que pase, la legislatura terminará en 2027 y no concede valor político a que Junts haya promovido una enmienda en el Congreso para que el hemiciclo votara la apelación a Pedro Sánchez para que disuelva las Cortes y convoque elecciones anticipadas. Esto asegura la portavoz Elma Sáez tras el Consejo de Ministros.
10: Este gobierno tiene una hoja de servicios intachable. Yo no comparto ese planteamiento que hace Junts y todos los días estamos viendo, y vamos a ver también esta semana, importantes momentos, votaciones, iniciativas, donde bueno, pues se trabaja, se analiza, se buscan los acuerdos suficientes, porque insisto, este gobierno no ha dejado de trabajar en ningún momento a lo largo de esta legislatura y seguimos con la mirada puesta en 2027 y más allá.
7: Sin embargo, hace año y medio los servicios jurídicos de la Cámara no pusieron traba alguna a debatir una proposición no de ley de Junts que instaba a Pedro Sánchez a someterse a una cuestión de confianza. PSOE y Sumar la frenaron en la mesa hasta que los independentistas aceptaron rebajar la redacción de la proposición. Pero en el año 1995, el órgano de gobierno del Congreso de los Diputados, que presidía entonces el socialista Félix Pons, sí dejó pasar una iniciativa de Coalición Canaria en la que se instaba al entonces presidente Felipe González a convocar elecciones anticipadas. Aquel texto no se llegó a votar porque González acordó con Convergencia y Unió, los antecesores de Junts, adelantar los comicios. Hemos escuchado al principio un resumen de lo que ha dicho la directora de la Guardia Civil en el Senado esta tarde. Comparecía en la comisión y ha negado injerencias o intromisiones por su parte en las investigaciones de la UCO. Mercedes González ha admitido, eso sí, que se reunió con Leire Díez hasta en dos ocasiones, pero en ningún caso le pidió, dice, interferir en las acciones de la Guardia Civil o perseguir a alguno de sus miembros. Jorge Dayas.
18: Mercedes González asegura que se vio con Leire Díez dos veces en un café cercano a su despacho. La ahora investigada por una trama de injerencia judicial no tenía más ánimo que tenerla en su agenda como periodista, dice la directora, aunque en la segunda reunión admite que Díez le hizo una petición sobre el destino de un agente.
19: Me plantea si hay algún tipo de posibilidad de que el comandante Rubén Villalba pudiera retornar a su último destino. Yo rechazo de plano esta solicitud, recordándole que este comandante se encontraba sin destino por una supuesta implicación en un caso judicial e inmediatamente se da por finalizado dicho encuentro.
18: El portavoz del Partido Popular, Luis Javier Santamaría, le ha pedido a González su dimisión.
20: Sigue usted enrocada en el embuste. Esperábamos su dimisión. Teníamos esperanza de que pudiera haber algún resquicio de dignidad en último término y que dimitiera, pero lo que no esperábamos era una patada a seguir.
18: También le ha pedido que dimita a la senadora del Grupo Mixto, Paloma Gómez. José Manuel Franco, del Grupo Socialista, ha defendido que González no ha mentido, ya que solo negó que se viera con Leire Díez en su despacho de la Dirección General de la Guardia Civil, como difundió algún medio.
7: 8 y 15. Finalmente, el expresidente Rodríguez Zapatero sí tendrá que dar explicaciones sobre las joyas que guardaba en la caja fuerte de su despacho de la calle Ferraz. No le ha dado resultado la petición cursada en la tarde de ayer al juez Calama para aplazarlo en su comparecencia de mañana miércoles con el argumento de que necesita tiempo para reunir la documentación de ese ajuar. El magistrado le ha respondido que esta citación no supone de ninguna manera una merma en su derecho a la defensa, porque los hechos que se van a abordar mañana en su declaración sobre las joyas son los mismos que ya constan en la causa principal. Así que en la Audiencia Nacional, a las 9 de la mañana de este miércoles y también el jueves, Zapatero será interrogado respecto a su presunto papel en el rescate de la aerolínea Plus Ultra y tendrá además que dar cuenta acerca de esas joyas encontradas por la UCO. El juez Calama preguntará al expresidente socialista por su supuesta influencia para que el gobierno le concediera una ayuda de 53 millones de euros a la aerolínea durante la pandemia, y sobre las joyas le va a preguntar, las joyas que fueron incautadas, sobre la tasación preliminar que estima en 1,3 millones de euros y sobre el origen de esas joyas y si declaró como debía, pues al fisco o al gobierno, en fin. Hace casi un mes, el 19 de mayo, al día siguiente de que se le comunicara a Zapatero su imputación, en aquel momento solo se le comunicó su imputación por el rescate de la aerolínea, Zapatero se grababa un vídeo y lo difundía en redes defendiendo así su conducta.
21: Esperamos todos, ¿no?
7: No, que en el día no es el sonido que esperábamos. Vamos a buscar el sonido de Rodríguez Zapatero ese 19 de mayo cuando, pues eso, en el jardín de su casa se grababa un vídeo que luego era difundido en redes sociales y defendía a capa y espada su inocencia. Pero mientras tanto, vamos a escucharlo.
22: Mi vida privada y los ingresos y remuneraciones que he tenido han sido declarados vía IRPF con absoluta transparencia y legalidad. Quiero reafirmar con toda contundencia que jamás he realizado ninguna gestión ante ninguna administración pública ni el sector público en relación con el rescate de Plus Ultra, que voy a ejercer mi derecho a la defensa con toda la firmeza y toda la convicción.
9: La investigación realizada constata, según el auto judicial, la existencia de una trama organizada e ilegal de influencias, organizada y liderada por Rodríguez Zapatero, que habría puesto sus contactos personales y su capacidad de acceso a altos cargos de la administración al servicio de terceros para conseguir a cambio de comisiones el rescate de la aerolínea de capital venezolano. Por otro lado, el magistrado imputa a Zapatero en una pieza separada por presuntos delitos fiscal y de contrabando en relación con las joyas halladas por la policía en el registro de su despacho al considerar que el origen de las mismas no está justificado. Según el magistrado instructor, la adquisición de joyas por 1,3 millones de euros genera necesariamente obligaciones fiscales, ya sea en concepto de IVA, impuestos sobre transmisiones patrimoniales o impuestos sobre sucesiones y donaciones, incluso el IRPF.
7: La líder del PSOE andaluz, María Jesús Montero, ha vuelto a trasladar hoy toda su confianza en el presidente, expresidente ya, y tiene claro que mañana Zapatero dará todas las explicaciones necesarias sobre las joyas y su papel en el rescate de Plus Ultra.
1: Esperamos todos, ¿no?, que en el día de mañana, quiero recordar, que va a ser su declaración, una vez que esta mañana el juez no ha tenido a bien posponerla. Así que mañana, que ya vamos a escuchar, y no tengo duda de que el presidente Zapatero, por su forma de ser, explicará hasta el último detalle de lo que considere que puede ser de interés para sustanciar este caso.
7: El Partido Popular pide explicaciones a María Jesús Montero por los casos de corrupción que rodean al PSOE y al Gobierno central.
9: Así lo ha dicho el secretario general de los Populares Andaluces, que sitúa a la líder socialista como la responsable política de la Sociedad Estatal de Participaciones Industriales, la SEPI, cuando se cometieron irregularidades en su etapa como ministra de Hacienda. Así decía Antonio Repullo.
2: Un escenario de corrupción donde hay una persona que es cómplice y protagonista de esa presunta corrupción, como es María Jesús Montero. Ella es la responsable de la SEPI, era la responsable de la SEPI, ella es quien colocó al presidente de la SEPI, que a su vez tenía relaciones con Leire, que a su vez tiene relaciones con Zapatero, que a su vez se dedicaban a presuntamente pegar esos pelotazos.
7: Pues sobre el caso Leire o caso Cloacas, el PSOE ha pedido hoy al juez Pedraz que saque de esa investigación todos los efectos intervenidos en la sede de Ferraz que no tengan relación con esta causa en concreto. Los documentos aparecen en el informe de la UCO, conocido ayer, que confirma que el PSOE pagó con fondos no registrados la trama de Leire por orden del entonces secretario de Organización, Santos Cerdán. María José Andrade.
15: En un escrito, el PSOE ha pedido al juez que saque de la causa los correos y archivos que no guarden relación alguna con la investigación, que le sean devueltos los efectos informáticos incautados para proceder acto seguido al expurgo de sus contenidos. Advierte los abogados del PSOE de que de no procederse con urgencia a su solicitud, se podría producir un daño irreparable al partido, a los derechos de sus militantes y a los de terceros que se relacionan con él. Consideran además que deben ser eliminadas de la causa toda referencia a dichos documentos digitales y garantizarse que no ha existido acceso a los mismos. Cualquier filtración de su contenido causaría perjuicio al funcionamiento y estrategia del partido, al estar otras formaciones personadas en la causa, además que podría infringir el deber de protección de datos personales.
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7: Mañana será 17 de junio y se cumple un mes exacto de las elecciones en Andalucía. El presidente de la Junta en funciones asegura que no hay novedad respecto a la formación del gobierno andaluz. Juanma Moreno ha acusado hoy a los partidos de izquierdas de autoexcluirse de la negociación de manera irresponsable, ha dicho, y asegura que seguirá hablando con Vox.
23: El diálogo que estamos estableciendo con las fuerzas políticas, una vez autoexcluido a mí de manera irresponsable los partidos de la izquierda, que no han querido ni siquiera dialogar para que haya alguna posibilidad de abstención, el diálogo que se produce dentro de la dinámica parlamentaria no ha tenido hasta ahora ninguna novedad.
7: La formación de Abascal insiste en que los populares ya conocen sus prioridades, mientras el resto de los partidos dan por hecho que llegarán a un acuerdo. Compás de espera también ante las reuniones que el presidente del Parlamento, Jesús Aguirre, mantendrá en los próximos días con los grupos políticos de cara al debate de investidura. Sobre esas conversaciones entre PP y Vox se ha pronunciado la líder del PSOE andaluz, Montero, en la que ha sido su primera comparecencia en las sala de prensa del Parlamento, ya como diputada andaluza. María Jesús Montero se ha reafirmado en que su partido, el PSOE, no contribuirá a la investidura de Juanma Moreno. Vox insiste en sus prioridades y mantiene que son buenas para los andaluces. José Manuel de la Linde.
0: La portavoz de Vox en el Congreso, Pepa Millán, ha desafiado hoy al PP andaluz. Mantiene que si la prioridad son los andaluces, aceptarán sus condiciones y no tendrán problema alguno en ponerse de acuerdo.
3: En un contexto de colapso de los servicios públicos, de inseguridad y de mucha inestabilidad provocada precisamente por esa política, que no es una política migratoria, que es una invasión migratoria promovida por el gobierno de España. Y si de verdad para el Partido Popular en este caso la prioridad son los andaluces, pues creo que no tendremos ningún problema.
0: María Jesús Montero señala que estas conversaciones obedecen a un vodevil o teatro y está segura de que llegarán al acuerdo. Ha pedido coherencia y sobre un supuesto apoyo de su partido es tajante. Asegura que podrán llegar a acuerdos puntuales en otras materias, pero nunca para la investidura.
1: Entonces, hombre, un poquito de coherencia, un poquito de menos hipocresía, un poquito de política justa, no de conveniencia, como ahora plantea. Llegarán a un acuerdo el Partido Popular y Vox. Y todo este vodevil que vamos viendo es para no dar explicaciones.
0: En este mismo sentido se ha expresado hoy el líder de Adelante, José Ignacio García.
8: Por tanto, claro que se van a poner de acuerdo si lo que están haciendo es teatro, puro teatro.
0: El portavoz de Por Andalucía en el Parlamento, Antonio Maillo, niega que el Partido Popular haya querido contactar con ellos para la formación de gobierno.
11: Juanma Moreno miente porque no han llamado. Es decir, el Partido Popular no ha llamado a ninguna, por lo menos a nosotros no nos ha llamado.
0: El Partido Popular asegura que todas las formaciones de izquierda se autodescartaron desde un principio para la formación de gobierno.
7: El presidente en funciones, Juanma Moreno, ha reclamado hoy al gobierno de España un trato igualitario en el reparto de efectivos para la lucha contra el fuego y le ha recordado que está aportando a esta tarea 4 aviones menos que en el año 2024.
24: Este año disponemos de 43 medios aéreos entre helicópteros y aviones, 3 más que en 2025. Y lamentablemente tengo que decir que este año también el Estado vuelve a aportar 4 medios menos aéreos que en 2024. Solo aportan 3 medios aéreos frente a los 7 del 2024. Por tanto, hago de aquí una llamada de atención también para que la Administración General del Estado pues colabore y nos trate de igual a igual que al resto de comunidades autónomas. Es verdad que nosotros hemos desarrollado un servicio propio que es probablemente el más solvente que hay en España. Es verdad que hacemos una inversión millonaria, pero eso no quita que también, igual que cuando se hace ese reparto de medios aéreos, Andalucía pues cuente con los medios que le corresponden por su extensión y por su población.
7: Desde que comenzó este año 26, se han producido en Andalucía 73 incendios y 163 conatos, que han afectado a 6.700 hectáreas. Son datos que se han ofrecido hoy en la presentación del Plan Infoca. Este año la inversión de este dispositivo es de 271 millones de euros, que representa el 5% más que el año anterior. Carmen Márquez.
25: Este año se han producido un total de 236 siniestros forestales en Andalucía, según el balance realizado en Sevilla por Juanma Moreno. De ellos, la mayoría ha sido conatos, pero se han producido incendios complicados, afirma el presidente en funciones, como el de Villanueva de los Castillejos en Huelva. Juanma Moreno ha recordado que ya hemos sufrido un incendio de sexta generación, el de Sierra Bermeja de 2022, en el que falleció un bombero forestal, y por ello pide a la ciudadanía que extreme la precaución en el contexto del cambio climático.
24: Ya conocemos los incendios de sexta generación, que crean su propia dinámica, con capacidad para alterar las condiciones meteorológicas, algo que yo pude vivir en uno de los incendios más complicados que tuvimos también, allí en la Costa del Sol, en Estepona, y no podemos enfrentarnos a estas realidades sin preparación. Adelantarnos con más ciencia, más y mejores recursos, personal más especializado, es la opción que hemos decidido tomar
23: en Andalucía.
25: El plan Infoca cuenta este año con una inversión de más de 271 millones de euros, un 5% más que el año pasado. Estrena nuevas unidades de maquinaria pesada, unidades móviles y medios aéreos. Moreno, por cierto, ha criticado que el Estado destine menos aviones a Andalucía y pide un trato igualitario a otras comunidades.
4: Pues ha sido condenado a 4 años y medio de cárcel y una multa de más de 15.000 euros el pirómano que el año pasado provocó el fuego en el Parque del Centenario de Algeciras. María José Pérez.
6: El hombre prendió fuego a 2 contenedores y las llamas se adentraron en el Parque de Algeciras arrasando más de 2.500 metros cuadrados de superficie. La sentencia que firme recoge que el condenado reconoció su responsabilidad en los hechos cometidos el 2 de septiembre de 2025. El concejal de Medio Ambiente del Ayuntamiento de Algeciras, Javier Vázquez Hueso.
12: Ponemos en valor que el peso de la ley cae sobre quien atenta contra el medio ambiente y pone en riesgo la vida de los demás.
6: El pirómano se dio a la fuga y fue localizado en Getare por agentes de la Policía Nacional, a los que agredió causándole heridas a 2 de ellos, por lo que también ha sido condenado. Estaba en prisión provisional y pasa ahora a cumplir la condena.
4: En plena época de incendios se pone en valor una labor con siglos de historia como es el pastoreo. Los ganaderos reivindican esta práctica para controlar la vegetación en las sierras, en la dehesa y evitar la virulencia de cualquier incendio. Toñi Merino.
13: El pastoreo de ganado no es nuevo, pero los ganaderos y los expertos han logrado convencer a las administraciones de los beneficios que puede tener esa labor en nuestros campos. El ganado se ve ahora como la mejor alternativa para desbrozar grandes terrenos de sierra donde los recursos públicos no llegan. Son las llamadas ovejas bombero. Felipe Molina es pastor.
14: Tenemos los animales que a través del pastoreo y del pisoteo del pasto, en esta época sobre todo, hace que haya menos masa vegetal, como se puede ver apreciado aquí con los animales, donde están pastando, esa masa vegetal pues tiene menos riesgo de incendio. Y si hay un incendio siempre se va a cortar mucho más fácil, ¿no?
13: Las plantas cortadas por el ganado son capaces de captar más CO2 y se incrementa también la biodiversidad, ya que cada animal puede dispersar hasta 3.000 semillas al día.
4: Pues así nos acercamos a las 8:30. Les dejo con la información local aquí en el Mirador de Andalucía, que prosigue, que continúa. Tenemos mucho más que contarle.
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16: Buenas tardes y con Eduardo Cruz en la realización técnica de este informativo. Se han cumplido las previsiones y han llegado las tormentas. Hasta las 12 de la noche está activo el aviso amarillo por lluvia que puede ir acompañada de fuertes vientos y granizo en el Valle del Guadalquivir, Cazorla, Segura y en la capital y monte. Si salen a carretera, vayan con precaución. Vamos ahora hasta la Agencia Estatal de Meteorología. Allí está Javier Andrés. Javier, buenas tardes, cuéntanos.
26: Buenas tardes. Mañana en la provincia de Jaén las temperaturas siguen subiendo, alcanzando mañana una máxima de 40 grados en Andújar, 37 en Linares, 36 en Jaén, 35 en V de Villacarrillo, 34 en Cazorla y 33 en Alcalá la Real. Las mínimas serán de 22 en Jaén y Linares, 20 en Andújar, 18 en Cazorla, V de Villacarrillo y 17 en Alcalá la Real. En los próximos días subirán un poco más y serán más calurosas el fin de semana, alcanzando una máxima el domingo de 39 grados en la capital, 40 en Villacarrillo. Mañana tendremos cielo poco nuboso o soleado, con nubes de evolución en las sierras que pueden dejar chubascos ocasionales. El viento comenzará flojo de dirección variable, tendiendo a soplar de componente este por la tarde. Es una información de AM.
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16: Continúa la investigación sobre el hombre detenido en la Universidad de Jaén por grabar a las estudiantes en la biblioteca por debajo de la mesa. Ahora la policía ha revelado que tenía antecedentes por conductas similares y por pornografía infantil. Beatriz Mateas.
27: Ha sido crucial el volcado de las imágenes del móvil con el que este hombre grababa a las estudiantes y que logró esconder justo antes de que lo detuvieran. Todo ocurrió en una biblioteca repleta para los exámenes de junio, cuando un grupo de chicas sorprendieron al detenido grabándolas por debajo debajo de la mesa, concretamente a la que llevaba falda corta.
5: Estábamos todos estudiando y de repente me da una amiga y me dice, tía, la policía, no sé qué. Tenía fotos de hace un montón de tiempo, para que no lo lleva haciendo 3 meses y lo han pillado, sino que llevará a lo mejor 3 años o 4 años que llevamos de carrera.
27: Las chicas pidieron a la seguridad de la universidad que retuvieran a este hombre, que pidió ir al baño antes de que llegara la policía. Y allí fue donde escondió el móvil. Un móvil que al día siguiente encontraron los agentes. En su archivo de imágenes se ha revelado que no era la primera vez que lo hacía y que además tiene antecedentes de pornografía infantil.
5: Lo bueno es que ya ahora lo han denunciado, lo están judicializando y creo que es cuestión también de que también la universidad vea también por la seguridad de, sobre todo nosotras, ¿no?, los estudiantes.
9: Tiene que ser un espacio seguro donde la gente vaya con total libertad.
27: El detenido está en libertad con cargos por un delito contra la intimidad y el derecho a la propia imagen.
16: Y les hablamos ahora de obras de Renfe, y es que el alcalde de Jaén, el subdelegado del gobierno y técnicos de Adif han visitado hoy las obras que por un importe de 4 millones se están ejecutando en la plaza de Renfe y en el paso subterráneo de la carretera de Fuerte de Rey en Jaén capital. En esta segunda obra se ha aprovechado el arreglo estructural de los marcos de hormigón que sostienen el paso del ferrocarril para acondicionar canalizaciones y reponer el asfalto, el acerado y la iluminación. Para estos representantes públicos, estas obras, que se encuentran dentro de otras de mayor envergadura en la provincia, permiten la expansión urbanística de la ciudad hacia el norte. Bárbara Abril, responsable técnico de Adif.
10: Esto estaba lleno de grietas, de fisuras. Se decidió que había que hacer una intervención a nivel estructural principalmente y se aprovechó esa intervención para dotar de unos mejores servicios como la iluminación, el saneamiento.
16: Manuel. Y nos vamos ahora hasta Baños de la Encina, y es que la fortaleza califal de Burgalimar podrá ser intervenida dentro de los proyectos presentados por el Ayuntamiento al Ministerio de Política Territorial con una ayuda de más de 1 millón de euros. Manuel Fernández, subdelegado del Gobierno en Jaén.
17: El Ayuntamiento de Baños de la Encina ha recibido, va a recibir una ayuda cercana a 1.890.000 euros concedida para la reparación, para la restitución, reconstrucción, mejora y ampliación de infraestructuras, equipamientos, instalaciones y servicios municipales afectados por los temporales que golpearon al municipio durante los últimos meses.
16: Y unas 7.500 personas de la provincia de Jaén que viven en municipios de menos de 20.000 habitantes han pasado este curso por el programa de capacitación digital impulsado por la Junta y la Diputación. Estos talleres están dirigidos especialmente a las personas mayores, pero también a la infancia y a la juventud. César Domínguez.
18: Altas, bajas, matrículas, gestiones con el ayuntamiento, con el banco, las redes sociales.
19: Cuando pase un tiempo no podemos vivir sin él, pero ahora mismo el empeño es mucho, pero no tenemos mucho tiempo.
18: Para que el mundo digital no sea un muro para los mayores ni una puerta abierta a las malas influencias para los y las menores, surgen iniciativas como esta que hoy acaba, porque las tecnologías pueden ser tan útiles como dañinas. Inma Trapero es profesora de primaria en Santa Elena.
20: Lo que intentamos también es que lo incluya en su ámbito académico y sepan utilizarlo con conciencia y con responsabilidad.
18: Por este proyecto han pasado 7.500 personas.
19: Una cosa mejor, otra cosa peor, pero hemos aprendido lo que es ciberseguridad, que es muy interesante, por lo menos que no nos timen mucho.
18: El resultado, los centros Vuela tienen cada vez más usuarios mayores. Cristina Delgado trabaja en el de Mengíbar.
22: Preocupación, la duda si lo saben hacer bien, si tienen los recursos necesarios como para poder ellos gestionar.
28: Necesitaría 20 cursos de estos.
18: No se preocupe, Katy, la Junta y la Diputación están dispuestas a colaborar para impartirlos de nuevo.
16: Y ante la llegada ya sin tregua de las altas temperaturas, Cáritas Diocesana de Jaén ha puesto en marcha su dispositivo especial para personas sin hogar. Ampliará su horario hasta mediados de septiembre para ofrecer refugio a las personas sin hogar, pero necesita cubrir las horas críticas de la tarde con plazas para toda la demanda. Eva López.
29: Un espacio donde resguardarse durante las horas de más calor, además de comidas, duchas o servicio de lavandería. Es lo que ofrece el Centro de Día Santa Clara, que este año trata de cubrir toda la franja horaria. Rafael Ramos, director de Cáritas Diocesana.
30: Nosotros pensamos que con las temperaturas ya habituales que tenemos en el periodo estival en Jaén capital, bueno, en la provincia en general, pues creemos que ya de antemano a las 40, 50 personas, la población que tenemos de personas sin hogar, sería conveniente ofrecerles una posibilidad de refugio climático.
29: Solo en 80 días del verano pasado se atendió a una media de 40 personas diarias. A ellos se sumaron más de 2.500 desayunos, 3.000 almuerzos y 1.600 meriendas. De igual modo, se ofrecieron 2.000 servicios de ducha y 800 de lavandería.
16: Por su parte, el Grupo Popular en el Ayuntamiento de Jaén ha acusado a la Concejalía de Asuntos Sociales de poner en marcha un dispositivo de atención a personas sin hogar ante las altas temperaturas insuficiente. Señalan que apenas unos días después de que el Ayuntamiento anunciara un operativo conjunto y coordinado con las entidades sociales, Cáritas Diocesana de Jaén ha tenido que poner en marcha su propio dispositivo y reclamar públicamente más recursos municipales. María Segovia, concejal del Grupo Popular.
0: La semana pasada, Ángeles Díaz nos vendía que ya había un dispositivo especial para personas sin hogar perfectamente coordinado y con ficha de inicio. Pero la realidad es que Cáritas se vio en la obligación de montar su propio dispositivo. Por tanto, le pedimos al PSOE que, por favor, atienda las peticiones de Cáritas y atienda a todas las personas sin hogar durante las altas temperaturas.
16: Por su parte, el Ayuntamiento de Jaén refuerza la señalización vial en Puente Tablas con la reposición e instalación de más señales verticales atendiendo a las demandas de los vecinos. Mari Carmen Angulo, concejal de Atención de Participación Ciudadana.
1: Esta seguridad vial, tanto en señalización horizontal como vertical, que nos solicitaban. Y bueno, en este caso hemos actuado en 12 calles con más de 20 señales verticales, y a partir de la semana que viene o en estos días próximos vamos a venir a esa mejora horizontal de pintura, sobre todo en los paso de peatones.
16: Y el Teatro Infanta Leonor de Jaén Capital celebra los 25 años del Conservatorio Maestro Cebrián con un concierto de más de 200 músicos y cantantes de todas las edades. Este concierto se celebrará mañana, tiene ya todas las entradas agotadas y todo irá destinado, toda la recaudación irá destinada a la Asociación Síndrome de Down. Serán más de 200 músicos de edades entre los 8 y los 70 años para homenajear a este centro que es especialista en educar a niños en música de 0 a 7 años. Manuel Gómez, gerente del conservatorio.
2: Dar las gracias a estas familias que llegan a CEME sin conocimiento de nosotros y que desde un principio nos dejan a sus peques allí, en la primera parte del teatro, que es la de los más pequeñines, con sus metalonotas, con sus camisetas de colores de las notas musicales. Vamos a vivir un momento mágico. Nuestros niños pequeños, que tenemos más de 100 niños pequeñines, disfrutan mucho, hemos tenido muchos ensayos.
16: Y hoy hemos conocido el cartel de la próxima Feria de San Lucas de Jaén, que se celebrará del 9 al 18 de octubre. Ha sido elegido por unanimidad del jurado de entre los 40 obras que se han presentado al concurso. Su autor es Daniel Páez, diseñador gráfico e ilustrador sevillano, que ha representado el Cerro de Santa Catalina con forma de mujer, vestida de traje de flamenca y abrazada por el dragón de la Malena.
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4: Noticia que acabamos de conocer, la mayoría de PP y Vox en la Comisión Mixta Congreso-Senado de Relaciones con el Tribunal de Cuentas acaba de rechazar, y ocurre por primera vez, el informe anual de Cuenta General del Estado del año 24. En ese año se destapó el uso de cerca de 2.400 millones de fondos europeos sobrantes para pagar las pensiones. Este rechazo se reflejará en un informe que elaborarán los letrados de esta comisión mixta Congreso-Senado y se votará ese informe el próximo 23 de junio en una sesión abierta de la comisión. Si finalmente el Parlamento acaba derribando la cuenta general del Estado, sería la primera vez que ocurre en los últimos años. Solo hace un año, fíjense, el informe del Tribunal de Cuentas fue aprobado por unanimidad en la institución y refrendado en las Cortes sin ningún problema. Que la Seguridad Social asuma el pago de las bajas por incapacidad temporal a partir del cuarto día. Es la petición que plantea el presidente de la patronal COE, Antonio Garamendi, ante el aumento del absentismo laboral y el elevado coste que soportan las empresas por esta causa, que asciende a más de 17.000 millones de euros el año pasado. María José Andrade.
6: La petición no es nueva y la COE recuerda que el 69% de las bajas dura menos de 15 días, por lo que el impacto económico recae mayoritariamente en las empresas. Aunque la propuesta aún no se ha planteado formalmente al Ejecutivo y no se ha convocado la mesa de diálogo social, Garamendi ha presentado algunas propuestas para reconducir la situación.
7: Se necesitan más profesionales sanitarios y, si es necesario, mejor pagados e inspectores, tanto en los servicios públicos de salud como en el INSS. Es imprescindible potenciar las competencias de las mutuas. Hay que adelantar los controles al trabajador de baja por inspección médica, incorporando al menos una evaluación a los 3, 6 y 9 meses de duración de cada proceso.
6: El presidente de la patronal ha hecho un llamamiento al diálogo social.
7: Nosotros no queremos ser los que damos la solución, creemos en el diálogo social real y es al que llamamos la atención para que pongamos encima de la mesa este asunto.
6: Por su parte, el secretario general de Comisiones Obreras, Unai Sordo, ha afirmado que están dispuestos a sentarse en la mesa de diálogo para analizar las causas y la situación de la sanidad primaria.
8: Si de lo que se trata es de analizar toda la casuística que está haciendo que se incremente el número de bajas, la duración de las mismas y el coste de las mismas, y analizarlo en profundidad y con rigor, nosotros estamos dispuestos a hablar. ¿Qué está pasando en España con la situación de la sanidad primaria? Si se retrasan las citas que se les da a los trabajadores, ¿quién se extraña de que a veces se alarguen innecesariamente los procesos de baja?
6: Actualmente, entre el primer y el tercer día de baja, es el trabajador el que asume el coste. Entre el cuarto y el décimo quinto, la empresa paga el 60% de la base reguladora y las cotizaciones. Y es a partir del día 16 cuando el pago pasa a la Seguridad Social o a la mutua.
4: En paralelo, UGT y Comisiones Obreras han urgido hoy al Gobierno central a aprobar el registro horario y más de cara a la gran actividad de la hostelería en el verano, donde se produce la mayoría de horas extras por parte de los trabajadores. No se explican los sindicatos el retraso que lleva la implementación de la medida aprobada por el Gobierno. Pepe Álvarez, de UGT, y Unai Sordo, de Comisiones Obreras.
11: Es una exigencia a la que el Gobierno tiene que dar respuesta sin ninguna dilación.
8: No se puede consentir que en este país siga habiendo trabajo en B, siga habiendo un montón de horas extras que se hacen pero no se pagan ni se declaran como nos indican las encuestas de la EPA.
4: Y la crisis de las pensiones. ¿Hay o no hay crisis en el sistema de pensiones de España? ¿Urge una remodelación o está todo bien? Su sostenibilidad, la de las pensiones, ha centrado la reunión de la Comisión del Pacto de Toledo. Aquí el diputado del PP, Miguel Ángel Paniagua, ha advertido de que el Ejecutivo está dejando el sistema en una situación vulnerable sin capacidad de reacción si España afronta en el futuro una crisis económica severa. Paniagua ha dicho que el aumento previsto de la deuda limitará cualquier margen de maniobra. La ministra Elma Saiz asegura que el sistema goza de buena salud.
6: Paniagua también ha querido señalar que las conclusiones de la Autoridad Independiente de Responsabilidad Fiscal vuelven a poner de manifiesto los problemas de diseño de esta regla, que no es un indicador adecuado de sostenibilidad.
12: La regla se cumple, pero no garantiza la sostenibilidad, porque no es el objetivo. Nosotros pensamos que solo quieren aparentar que es sostenible. Se crea un modelo para que pueda cumplir, al menos mientras estén en el gobierno. Pero el futuro y la sostenibilidad, señora ministra, yo creo que no les importan nada.
6: Por su parte, la ministra de Seguridad Social, Elma Saiz, defiende que las reformas de los últimos años garantizan la estabilidad del modelo de pensiones.
13: Más empleo, mejores salarios, estas cifras espectaculares de afiliación, sin duda alguna, tienen una incidencia directa en fortalecer lo que nos protege a todos por igual, que es el sistema público de pensiones.
6: El PP también ha recordado que la Autoridad Independiente de Responsabilidad Fiscal insiste en que, incluso cumpliendo la regla de gasto, la sostenibilidad futura no está garantizada. Y el MSAES ha afirmado que la última evaluación de este organismo sitúa el gasto medio en pensiones en el 13% del PIB hasta 2050, dos décimas menos que en su informe anterior.
4: Ojo a esto, la Comisión Nacional de los Mercados y la Competencia ha abierto un expediente a los 6 grandes bancos españoles: Santander, CaixaBank, BBVA, Sabadell, Bankinter y Unicaja, la malagueña Unicaja. Este organismo quiere saber si hubo una conducta contraria a la normativa de la competencia, pactando las distintas entidades las condiciones de las ofertas sobre hipotecas que ofrecen a sus clientes. Mercedes Vega.
6: Competencia investiga si algunas declaraciones públicas de sus directivos sobre la estrategia hipotecaria pudieron favorecer una coordinación entre entidades, algo prohibido por la normativa española y europea. La investigación abierta puede durar hasta 2 años. La presidenta de la Asociación Española de Banca, Alejandra Quidelán, defiende el funcionamiento del mercado hipotecario español.
5: Los bancos cumplen la legalidad y sobre todo en materia de competencia, que lo conocen bien. Lo que digo siempre y vuelvo a decir una vez más es que tenemos el mercado hipotecario más competitivo de Europa. Los tipos de interés sobre las hipotecas en España son casi un punto porcentual más baratas que en el conjunto de la eurozona.
6: La comisión aceptará la participación en la investigación de las asociaciones de defensa de los consumidores. Desde la Asociación de Usuarios Financieros Asufin reclaman que se esclarezcan los hechos para garantizar una competencia real que beneficie a los consumidores. Su presidenta es Patricia Suárez.
9: Avanzar hacia un auténtico mercado único de servicios financieros es una prioridad para mejorar la protección de los consumidores y fomentar una competencia efectiva. Desde Asufin hemos denunciado ya en varias ocasiones, esperamos que esta vez y definitivamente se investigue si hay o no falta de competencia entre los bancos españoles.
6: Por su parte, el presidente de Adicae pone el foco en las familias más vulnerables. Escuchamos a Manuel Pardos.
10: Ha causado una gran preocupación entre los hipotecados y consumidores en general, por la situación que atraviesan las familias de bajos salarios y de coste de la vida, que están poniendo en apuros el pago de las hipotecas y sobre todo impiden nuevas hipotecas tipo fijo.
6: La CNMC estudiará ahora las alegaciones de los bancos antes de decidir si existió alguna práctica contraria a la competencia.
4: La condena por agresión sexual de 8 años y medio al futbolista Rafa Mir se ha convertido no solo en un problema legal, sino también en un problema deportivo para el club del Sevilla, con el que aún tiene 1 año de contrato. El Sevilla estudia rescindir esa vinculación, pero no parece posible mientras que la pena no sea firme. Y es que Rafa Mir ha recurrido la sentencia. Patricia Arzuaga.
14: Rafa Mir está cedido este año al Elche, que puede ejercer una opción de compra hasta el 30 de junio. Si no lo hace, tendrá que regresar al club de Nervión. Pasaría a reconocimiento médico el 3 de julio, pero tras la sentencia y el anuncio de recurso hay otros tiempos. Los cuenta el abogado Juan Mellón.
15: La apelación va directamente al Tribunal Superior de Justicia de Valencia. Y el posterior recurso de casación sí iría ya al Supremo de Madrid. No menos de 1 año, 1 año y medio para la apelación y no menos de 1 año, 1 año y medio, 2 para el recurso de casación.
14: Dice Bellón que la condena penal en sí no es causa de extinción de un contrato laboral.
15: Cabría una suspensión de contrato si el señor Rafa Mir estuviera en prisión provisional. Va a ser muy complicado para los servicios jurídicos de Sevilla Fútbol Club desprenderse de esa anualidad que le queda todavía pendiente.
14: Hasta que la sentencia no se afirme, poco se podrá hacer.
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4: El juez de Madrid que investiga a Elisa Mulia, la actriz, por la querella por calumnias que interpuso en su contra el exdiputado de Sumar, Íñigo Errejón, ese juez ha ordenado la detención de la actriz después de que ella no se haya presentado hoy en sede judicial para prestar declaración como imputada. En un auto, el magistrado Zamarriego decreta su presentación ante el juzgado para que sea oída en declaración en calidad de investigada. El instructor aclara que la orden de busca y captura está vigente durante 5 días. Una vez declare, Mulia será puesta en libertad. Se trata de la tercera vez, es la tercera ocasión en la que Elisa Mulia pospone su declaración por la querella de Errejón contra ella, presentada después de que la actriz le acusara en televisión de extorsionar a 2 testigos que declararon en la otra causa en la que se investiga un supuesto delito de agresión sexual del expolítico. Y un joven, esto es noticia de última hora, ha resultado herido por un disparo tras una riña entre 2 grupos en la localidad granadina de Loja. Es una información que adelanta el diario Ideal. Dice que el varón de 22 años alcanzado en un brazo por una bala ha tenido que ser hospitalizado en el Clínico San Cecilio de la capital. Los vecinos han sido los que han dado la voz de alarma. La Guardia Civil, la Policía Local del municipio y los servicios sanitarios constataron lo que parece ser un tiroteo entre grupos de personas enfrentadas. Los hechos han ocurrido esta tarde en la calle Rafael Pérez del Álamo. Es una de las principales calles de Loja, ubicada en el barrio Alto. Los sanitarios han trasladado, como les digo, a este joven al hospital y la Guardia Civil ya se ha hecho cargo de la investigación. En Huelva ha sido ratificada la condena de 16 meses de internamiento en un régimen semiabierto para los tres menores de edad que agredieron a una educadora social. Manuel Delgado.
17: Los hechos ocurrieron el pasado 13 de septiembre de 2025 en un centro de protección de menores de Huelva capital. La educadora social fue agredida por tres menores que se encontraban internos mientras trabajaba sola en el turno de noche. Quedó inconsciente y cuando recuperó la conciencia, los menores no depusieron su actitud y el mismo que la había agredido previamente la arrastró cogiéndola del cuello. Como consecuencia de los hechos, la educadora social sufrió como secuela estrés traumático. La jueza confirma en la sentencia que los tres menores expedientados actuaron de común acuerdo en contra de la mujer para desobedecer la normativa del centro.
4: Y la Policía Nacional ha resuelto en Málaga el asesinato de un joven apuñalado en plena calle en el barrio de La Palmilla, en la capital, el pasado 11 de mayo. Se ha detenido al presunto autor de los hechos. Es un hombre de 27 años que ya se encuentra en prisión. José Valero.
18: La policía destaca que la complejidad en la resolución de este caso ha recaído en la localización del autor, el cual se ha mantenido oculto, amparado por familiares directos. Esta circunstancia

0: En un espacio protegido que pertenece al Parque Natural del Estrecho, en el término municipal de Tarifa. Bea Díaz.
1: Este desalojo contó con un dispositivo de hasta 15 agentes de la Guardia Civil que entraron con 5 vehículos todoterreno para desalojar a los ocupantes de las hasta 78 autocaravanas que estaban acampando en una zona de especial sensibilidad medioambiental, el paraje de Los Carriles, en el término municipal de Tarifa y que pertenece al Parque Natural del Estrecho. La Guardia Civil mantiene de forma permanente un dispositivo especial que siempre está activado para evitar las acampadas ilegales en estos parajes de Tarifa, como Los Lances o el mismo Los Carriles, espacios protegidos en los que hay riesgo de incendio, acumulación descontrolada de basura y también tránsito de vehículos por zonas que no están autorizadas.
0: La Confederación de Empresarios de la provincia de Cádiz advierte del colapso en varias carreteras de la provincia, que evidencia una situación, ya dicen, insostenible, porque se agrava, además, con el inicio de la temporada alta del turismo hacia las costas de Cádiz. Lorenzo Benítez.
2: Los colapsos se vienen repitiendo en la A7, la A381 o la AP4 en los días de verano, vías de comunicación fundamentales que dejan a la red viaria de la provincia gaditana en un plano de fragilidad y sin alternativas. El vicepresidente de los empresarios gaditanos, Francisco Arroyo.
3: La A7, la A381 y la AP4 son corredores esenciales para la economía gaditana. Cádiz necesita una estrategia urgente de infraestructura con más planificación, inversión y alternativas reales. No podemos seguir esperando al siguiente colapso para volver a hablar del mismo problema.
2: La Confederación de Empresarios reclama a las administraciones una estrategia urgente con actuaciones específicas para mejorar los accesos a las áreas industriales y portuarias y las conexiones ferroviarias de mercancías y pasajeros.
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0: La Junta crea la primera guía interactiva del Bajo Guadalquivir. La nueva Guadalguía, así se denomina, así se llama, recoge el patrimonio inmaterial de un territorio que abarca 3 provincias, Cádiz, Huelva y Sevilla. Ha sido realizada por los especialistas del Instituto Andaluz de Patrimonio Histórico y nos la avanza Carlos López.
5: En total se centra en las particularidades de 9 municipios que guardan aún el patrimonio inmaterial de saberes autóctonos surgidos a través de las distintas culturas que han dejado su legado a través del tiempo y el entorno, nuestro río Guadalquivir, lo explica la consejera de Cultura, Patricia del Poz.
6: Como consecuencia de la historia, de los movimientos, las distintas civilizaciones que han navegado por este Guadalquivir, pues han ido amasando y transmitiendo de generación en generación un patrimonio inmaterial que es una auténtica joya, ¿no?
5: La página ofrece un mapa dinámico con 54 archivos con una doble intención, salvaguardarlo y divulgarlo. La antropóloga y coordinadora Gema Carrera lo describe así.
7: Son protagonistas de actividades pesqueras, de aprovechamiento de los recursos, como hemos visto, vegetales, de los minerales, haciendo arcillas, alfarerías, una multitud de saberes que consisten en aprovechar lo que da el río y convertirlo en cultura.
5: Guadalguía irá añadiendo archivos paulatinamente y servirá de modelo para proyectos similares en toda Andalucía.

0: Andalucía de cine una vez más. El rodaje de Tomb Raider se está realizando estos días en pleno desierto de Tabernas de Almería. Lara Croft cobra vida, encarnada ahora por la actriz Sophie Turner. El personaje toma el relevo de Angelina Jolie y pasa a ser de película a serie, por lo tanto se puede extender, pues ya saben, todo lo que quieran los productores, los guionistas y el director. Bueno, los actores también tendrán algo que decir. En el rodaje, además, está la gran Sigourney Weaver. Rocío Amores.
1: Esta tarde mismo hay preparativos para el rodaje de la nueva serie basada en el personaje de videojuegos Tomb Raider. Hay un amplio despliegue de medios en el paraje El Chorrillo, en Sierra La Milla. En esta localización precisamente también se rodó Exodus, la superproducción dirigida por Ridley Scott, y recientemente la última entrega de La Momia de Lee Cronin, recientemente estrenada en cines. La nueva serie de Tomb Raider supone una apuesta estratégica para Amazon MGM Studios.

0: El Castillo de la Calahorra en Granada será el escenario del concierto extraordinario que ponga el broche de oro al Festival Internacional de Música y Danza de Granada el próximo 18 de julio. Imagínense el marco. El Castillo de la Calahorra, Noemí Fernández.
1: La cita será en la plaza del Ayuntamiento de la localidad y tendrá como telón de fondo el propio Castillo de la Calahorra. La orquesta y el coro de la Orquesta Ciudad de Granada, dirigidos por el maestro Donato Renzetti, interpretarán la Novena Sinfonía de Beethoven, una de las obras más emblemáticas de la música universal que representa el diálogo entre las culturas, como ha explicado el director del festival, Paolo Pinamonti.
2: Un monumento absoluto de la historia de la música de todos los tiempos, que invita a una fratellanza de todos. Terminar este festival, que es el más antiguo festival, en su 75ª edición, en un espacio meraviglioso como el entorno arquitectónico y naturalístico de la Calahorra, me ha parecido una idea que no podía decir que no.
1: Antes del concierto, los asistentes tendrán la oportunidad de visitar el castillo en un recorrido organizado. La venta de entradas para este concierto extraordinario se habilitará mañana miércoles a partir de las 10:30 de la mañana en la propia web.

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1: Tarde de contrastes meteorológicos en Andalucía, donde hemos combinado temperaturas de hasta 37 grados con tormentas de aguacero y hasta pedrisco. Pérez Alcázar.
2: La Agencia Estatal de Meteorología activaba a las 4 el aviso amarillo por tormentas y fuertes lluvias que ha ampliado a lo largo de la tarde y que mantiene activo hasta la medianoche en la Sierra Onubense de Aracena, la Subbética Cordobesa, las comarcas de la Cuenca del Genil, Guadix y Baza en Granada y las jiennenses de Cazorla, Segura, Los Montes y el Valle del Guadalquivir. La lluvia localmente fuerte ha estado incluso acompañada de granizo, que ha dejado hasta un centímetro en algunas localidades. Las precipitaciones han ocasionado también desbordamientos de arroyos y anegaciones.
1: La Junta reclama al Gobierno de España los 4 medios aéreos de extinción de incendios forestales que ha recortado en Andalucía. La comunidad ha entrado ya en el riesgo alto de incendio forestal.
2: El presidente de la Junta en funciones denuncia que el Gobierno vuelve a recortar recursos al destinar a Andalucía 3 de los 7 medios aéreos de los que puso a disposición el pasado año. Juanma Moreno exige un trato igualitario en la lucha contra el fuego.
3: La Administración General del Estado pues colabore y nos trate de igual a igual que al resto de comunidades autónomas, igual que cuando se hace ese reparto de medios aéreos, Andalucía pues cuente con los medios que le corresponde por su extensión y por su población.
2: Esta tarde el Infoca ha controlado el incendio que afecta al municipio malagueño de Pizarra y ha logrado extinguir otro en la localidad onubense de Niebla. El fin de semana está prevista la primera ola de calor y la zona más occidental de Andalucía, las sierras del interior en el litoral mediterráneo y el levante almeriense, ya están en riesgo alto de incendio.
1: La mesa del Congreso, controlada por PSOE y Sumar, ha vetado 2 enmiendas de PP y Junts que pedían que la Cámara exija al presidente del Gobierno la disolución de las Cortes y la convocatoria de elecciones.
2: PSOE y Sumar han unido sus votos para impedir que el Congreso debatiera y votase ambas enmiendas que tenían gran probabilidad de ser aprobadas con los apoyos de PP, Junts, Vox y UPN. El argumento esgrimido por la mesa es que la convocatoria de elecciones es una prerrogativa exclusiva del presidente del Gobierno. Aunque la iniciativa no era vinculante para el Ejecutivo, de haberse aprobado hubiera supuesto de facto una cuestión de confianza, ya que hubiera evidenciado que Pedro Sánchez ha perdido su mayoría. El Gobierno mantiene que, pase lo que pase, la legislatura terminará en 2027, lo decía la portavoz Elma Sáez tras el Consejo de Ministros.
4: Yo no comparto ese planteamiento que hace Junts y todos los días estamos viendo, y vamos a ver también esta semana, importantes momentos, votaciones, iniciativas, y seguimos con la mirada puesta en 2027 y más allá.
2: El PP se reserva a emprender acciones judiciales. La portavoz Esther Muñoz se queja de que no se haya pedido un informe a los letrados de la Cámara. Dice que el Gobierno ha evitado que se vote la moción por miedo.
5: El Partido Socialista tiene miedo de que este Parlamento vote. Llevan toda la mañana, desde que han conocido que tenían estas enmiendas encima de la mesa, diciendo que esa votación no significaría nada, que el Gobierno seguiría, que no hay vinculación entre lo que pudiera votar el Parlamento y la convocatoria electoral, y entonces, ¿por qué no quieren que se vote?
2: Junts considera que el veto de PSOE y Sumar a su enmienda y la del PP, en la que planteaban esa disolución de Cortes y elecciones, evidencia debilidad extrema del Gobierno.
1: Finalmente, el expresidente Zapatero sí tendrá que dar explicaciones sobre las joyas que guardaba en la caja fuerte de su despacho en la calle Ferraz.
2: No le ha dado resultado su petición al juez Calama para aplazarlo en su comparecencia de mañana miércoles, con el argumento de que necesitaba tiempo para reunir documentación. El magistrado le responde que esta citación no supone ninguna merma en su derecho a la defensa, porque los hechos que se abordarán en la declaración sobre las joyas son los mismos que ya constan en la causa principal. La vicesecretaria general del PSOE, María Jesús Montero, hoy ha vuelto a trasladar su confianza en Zapatero y espera que mañana dé explicaciones.
6: Ya vamos a escuchar, y no tengo duda de que el presidente Zapatero, por su forma de ser, explicará hasta el último detalle de lo que considere que puede ser de interés para sustanciar este caso.
2: Y en el Senado, la directora general de la Guardia Civil, Mercedes González, ha negado que interviniera ante la UCO para tratar, a través de la conocida como fontanera del PSOE, Leire Díez, de influir en las investigaciones en torno al PSOE y al Gobierno.
7: No he frenado ni he interferido investigación alguna, jamás, nunca, ni de la UCO ni de ninguna otra unidad de la Guardia Civil.
1: Pues vamos a escuchar otras voces del mundo del deporte, en la actualidad deportiva en el pelotazo de Alonso Rivero. ¿Qué tal, compañero?
8: Hola, Natalia. Muy buenas tardes, buenas noches. Bueno, ¿qué voz quieres escuchar? Tengo aquí a Paco Cepeda, que sabe imitar muy bien. Paco.
1: Hola, Paco.
8: Paco, buenas tardes.
9: Muy buenas tardes.
8: ¿Qué voz sabes? ¿A quién sabes imitar?
9: yo canto por Julio Iglesias.
1: No me digas. No, hombre, es el momento. No,
8: está la parte deportiva porque Julio Iglesias fue portero de la
9: cantera. Portero del Real Madrid.
1: Sí, pero hace ya de esto dos milenios.
8: Bueno, la gente madura está de moda, ¿eh? Estamos de moda, ¿eh?
1: Sí.
8: Fíjate el portero de Cabo Verde ayer.
1: Sí.
9: Pero tú no
8: se
9: eres
8: ha hecho
9: maduro,
8: famoso.
9: ¿Eh?
8: Sí, sí.
1: Hombre, no me extraña.
8: Yo sí soy ya madurito. A mí ya me gusta ese término.
1: Oye, Paco, Rivero, no digas tonterías. Todavía no, ya te llegará, cariño. Vaya, ya te llegará, pero todavía vaya, no. Oye, yo quiero preguntarle a Paco, ¿hemos perdido el interés por el Mundial después de lo de ayer? Porque yo en la calle no noto a la gente hablando del Mundial, No.
9: Cierto bajón, también es verdad que los horarios tampoco acompañan. Yo creo que hasta que no esté la fase esta decisiva en la que hay gente que cuando pierde te va a tu casa, que eso es un clásico, ahí se reenganchará todo el mundo, pero por ahora es un impasse.
1: Por el morbo, ¿no? Por el morbo, ¿no? Nominado a la calle.
9: Es el alimento del alma.
1: Claro, eso es verdad. Así somos, así el ser humano de malicioso.
9: Muy simple el mecanismo de un chupe.
1: Sí, sí. O de el asa de un cubo también nos puede servir. Cosas. Eso ya, esto denota edad también.
8: Sí.
1: Bueno, a ver, Madurito Rivero. Dale.
9: Madurito es una estafa.
1: Totalmente.
8: Jovencísima Natalia, es un descansa, fake. Que es te lo mereces. Fake. Te hacemos ¿cómo es? Breaking, ¿cómo es lo que?
9: Cuando das paso así de forma dinámica.
8: Lo del tiempo de hidratación en el fútbol.
9: Cooling break.
8: Ahí está. Pues te dejamos un tiempo. Hasta ahora.

0: información, tenemos sonidos también fresquitos, ¿eh?, que tenemos en el escaparate desde hace muy poquito. Y también, obviamente, tenemos que hacer un repaso a lo que está sucediendo en el Mundial. En nada, porque ya ha arrancado otro partido más. Lo ha hecho apenas hace 5 minutos y es uno de los grandes partidos, Paco. Es Francia-Senegal, bueno, con los Dembélé, Mbappé, Tchouaméni, siempre Rabiot, porque yo no sé cómo hace este hombre, pero siempre juega.
1: La madre lo pone siempre. La madre que la gente lo coloca siempre.
0: Es criticado, vilipendiado, pero es titular.
1: Sí, yo diría que Francia además es la selección de gran parte de los madridistas. Le han cogido coraje a la selección española y se han hecho de Francia.
0: Bueno, pues es también la de mucha gente de Senegal. Pero antes, lo más importante, después de lo que sucedió ayer, es saber qué está haciendo nuestro combinado nacional. Y con Juan Carlos Vara, que es el arquitecto de sonido que hace que todo esto suene así de bien, nos vamos a coger el vuelo charter para Chattanooga. Ya saben que allí están, ¿no? Han vuelto a entrenar, creo. Hemos escuchado y ahora lo vamos a escuchar a Mikel Merino, y allí está nuestro Juan Jiménez, que además también pueden leerlo en el diario AS.
1: Ayer también entrenaron.
0: Es enviado especial nuestro.
1: Ayer también entrenaron.
0: Claro.
1: Sí, hoy una segunda sesión de entrenamiento de ayer.
0: Así que vamos a estar ahora, si no me dice lo contrario, Juan Carlos Vara, bueno, que aguantemos. Pues vamos a ir, ahora sí. Juan Jiménez, muy buenas tardes, ¿qué tal?
2: Hola Alonso, ¿qué tal? Buenas tardes.
0: Oye, han pasado las horas, ¿eh? Ahora vamos a escuchar a Mikel Merino, pero ¿no se ha sido un poco exagerado con todo esto de ayer, el empate, más allá de decepción, Juan, o de mejoría notable que seguramente haya que hacer por parte del seleccionador? Pero ¿no se ha sido demasiado severo? ¿No ha habido, no sé, demasiada crítica?
2: Yo creo que ha estado relacionado con la expectativa, Alonso. Me parece que estaban desatadas, que es lógico que eso pase con una selección que ha ganado la Eurocopa, que ha llegado al Mundial como número 2 en el ranking FIFA y que era un número 1 hace apenas un par de meses. Y bueno, admitiendo pues esas premisas, la gente le ha resultado decepcionante el inicio. Yo pienso un poco como tú, que mirándolo en frío, incluso en caliente, hay que darle el crédito a la selección de que pueda redimirse pronto. Y de hecho yo creo que de 10 partidos que se hubieran jugado contra Cabo Verde, seguramente la selección se hubiera llevado 8-9.
0: Es que fíjate, Paco, ayer escuché a Oyarzabal decir: en estos duros momentos tenemos que estar todos juntos. Oye, no sé.
1: Espera que yo dijera un poquito lo que está intentando suavizar.
0: No,
1: España jugó uno de los peores partidos que yo le he visto jugar en mi vida.
0: Pero si yo hace,
1: correcto, sí. Y las expectativas,
0: bueno,
1: serán
0: de tu vida,
1: las
0: no.
1: Que sean. Bueno, es que mi vida pasa muchas cosas.
0: De esta era en la que todo ha sido maravilloso.
1: Teniendo en cuenta la calidad del rival, porque sí. Eso los he visto yo, ¿eh? Yo no sí. Lo había visto antes, pero sí. Los vi ayer. No le daban una pata a un bote.
0: Sí.
1: No le daban una pata a un bote. Bastó. Hicieron una falta. Una falta. Bastó con que se pusieran en 2 líneas de 5, moviéndose un poquito, para que una serie de divas de la cosa se tirara la pelotita de un lado a otro y del otro lado sin romper nunca. Y eso no tiene por qué ocurrir. Se puede ser malo, regular, tener un mal día, pero no querer jugar al fútbol porque espérate que esto cae por su propio peso, es lo que a mí me ha dolido. Que un partido se juegue bien, malo, regular, estoy muy acostumbrado. Pero que haya esta desidia, pues claro que hay que señalarlo. Yo el límite mío ha sido el código penal. A partir de ahí le hubiera dicho unas barbaridades muy grandes.
0: Yo te entiendo tu exposición y tu manera de expresarte, pero creo evidentemente que ahora sí la ironía es una exageración para mí absolutamente.
1: Muy mal, estuvieron muy mal, ¿eh?
0: Bueno, estuvieron mal, insisto, mal el planteamiento, hay que mejorar en muchas posiciones. Si hay un aspecto, Juan, del que hablábamos antes de comenzar, tú lo decías, yo opino y pienso igual que tú, y es verdad que se ha llegado a una cita mundialista, que es lo más importante que hay en el fútbol, con jugadores claves o con los jugadores claves tocados. Ahí es donde radica y donde va a residir un poco qué va a hacer el combinado nacional de Luis de la Fuente en este Mundial.
2: Sí, yo creo que lo decíamos la semana pasada, ¿no? Que futbolistas que fueron clave, muy clave en la conquista de la Eurocopa, tipo Nico, Lamín, Rodri, Fabián, etcétera, pues no llegan al 100%. Y al final, en un torneo de este tipo, que es tan corto, los estados de forma marcan mucho. Aquí yo creo que hay dos puntos a analizar y a tratar. Uno va a ser si hay jugadores que sí van a ser capaces de conseguir una condición física óptima conforme pase el torneo, pues tipo Lamín, Nico, Rodri, o si por el contrario eso no va a pasar y además el seleccionador no va a tener el pulso de tomar decisiones importantes, porque eso es ir y atacar al estatus de muchos jugadores y a los galones que se han ganado durante temporada, especialmente en 2023 con la Liga de Naciones y en el 2024 con la Eurocopa. Y en ese punto yo creo que es muy importante Rodri, porque Rodri es la veleta del equipo, ha sido el eje y ayer la verdad que transmitió sensaciones muy preocupantes, sí. ¿No? Yo creo que al final, más allá de la frescura y la genialidad y el ingenio que tienen los extremos, esta selección ha jugado un poco a lo que ha querido Rodri, que ha sido su bandera, y Rodri ha llegado en una condición pues no óptima este Mundial, y verlo ayer pues sí que me dejó, o sea, más allá del partido, a mí me preocupó, por ejemplo, ver el estado físico de alguien que tiene que ser el termómetro de la selección.
0: Así es, y te pregunto para terminar, Juan, primero, ¿qué sensaciones has palpado en este entrenamiento, en esta rueda de prensa, en estas horas posteriores? Y después apostamos, me imagino, por Lamín como titular, y no sé si hay algún cambio más previsto que tú tengas en tu cabeza.
2: Bueno, yo creo que Lamín entrará. No sé si a la izquierda el sacrificado, supongo que será Gavi, que yo creo que de manera injusta, pero bueno, ha estado en el foco, y es posible que mande a Ferran a la banda izquierda, que ha jugado también ahí en el Barça, y juegue con Lamín, Oyarzabal y Ferran arriba. No creo que se vaya a atrever a quitar a Fabián o a Rodri para jugar con doble pivote y una media punta que podría hacer Olmo. Y respecto a las sensaciones, yo te cuento lo que me dicen de ahí dentro, tanto gente relacionada con la federación como gente muy cercana a los futbolistas. No están nada de acuerdo con esa crítica furibunda que ha habido, y tienen la sensación de que se ha querido quemar todo demasiado pronto, y que insisten en que hay tranquilidad, que es un torneo largo, que hay partidos perros, que este fue uno de ellos y que va a mejorar el equipo. Y bueno, eso es lo que se transmite desde dentro. Desde fuera vimos otra cosa, pero yo creo que al final la careta se va a quitar en el partido contra Arabia, porque ahí obviamente ya no valen medias tintas, van a salir con el orgullo tocado, y si esta vez dan otra vez el cante, pues obviamente es que la selección no ha llegado bien. Así que ese partido para mí sí que puede marcar un poco la temperatura de lo que va a hacer España en este Mundial.
0: Pues te leemos, Juan Jiménez, en el diario ASI, te escuchamos aquí en Canal Sur Radio. Un abrazo.
2: Un abrazo enorme.
1: Qué clásico el de buscar enemigos para hacerse poderosos juntos, ¿verdad? Qué clásico.
0: Siempre, es un clásico.
1: Falta meter a la familia y decirle que los niños le digan qué mal los están tratando, papá. Jueguen ustedes al fútbol ya, hombre.
0: Que para mí, acepto y estoy de acuerdo en todas las críticas, pero fíjate, hoy Mikel Merino ha hablado de lo mismo, de ser familia. A mí esto me parece exagerado.
3: El mejor mensaje que podemos mandar es el próximo partido, dándole la vuelta a la situación con una victoria contundente, si puede ser. Lo que tú hablas a nivel de familia, en los momentos fáciles es muy fácil hablar de familia, pero creo que cuando las cosas salen no a pedir de boca, o cuando hay momentos difíciles o baches, es cuando esa familia de verdad sale a relucir.
0: Pues esa familia tiene que ganar el siguiente compromiso, no es la primera vez. El último fue Argentina, que un campeón del mundo arranca perdiendo.
3: Si algo tenemos que hacer es ver el lado positivo de todo, ¿no? Ser autocrítico, pero al mismo tiempo ver lo positivo e intentar ver que bueno, que muchas historias muy buenas han empezado con igual partidos que no han sido tan buenos. El último campeón del mundo empezó perdiendo contra Arabia en 2022 y luego acabó ganando.
0: Bueno, pues así arrancó, claro, claro.
1: Entonces la selección va a ser no campeona del mundo, supercampeona de la galaxia, como empatado.
0: Yo es que creo que tiene muchas opciones.
1: Es mejor empezar perdiendo.
0: No, mucho mejor. Retuercer siempre el lenguaje, me encanta, sí, porque sí. Además debatimos. Samuel Silva, ¿qué tal? Muy buenas.
4: Muy buenas, Alonso.
0: Busco aliado porque no ha dicho Mikel Merino eso. Lo que pasa es que tú le das la vuelta a la tortilla. Lo que ha dicho es...
1: Bueno, ha dicho lo que ha dicho. Ha dicho que Argentina empezó perdiendo. Digo, pues muy bien, entonces hay que perder.
0: Familia, todo esto, pero bueno, hay muchos que comenzaron perdiendo y fueron campeones del mundo, ¿no?
1: Sí.
0: Como España.
1: Pues entonces vamos a hacer eso. Vamos a hacer eso entonces.
4: Esperemos que les sirva para espabilar, porque desde luego al ritmo de ayer no le gana, creo que a casi nadie, ¿no?
1: Bueno, no le gana ni a Cabo Verde.
0: Pues esto es lo que ha hecho la selección española, así que mañana hablaremos mucho más de lo que hay en el Mundial. Ahora tenemos que acercarnos a lo nuestro.
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0: y Alonso Rivero y Paco Cepeda y Samuel Silva.
1: Tu nombre no te lo sabe.
0: Juan Carlos Vara, que no pasa nada. Si yo te lo he hecho mal, te he colocado mal la careta, pues has tirado la que no es. No pasa absolutamente nada. Sí, hay que hablar de lo nuestro, porque tenemos partidazo el próximo sábado. Ahí sí va a estar Eduardo Gil, ya te lo digo yo. Y Jesús Márquez en Almería. Partidazo. Un equipo andaluz va a estar en primera división, Almería o Málaga. Y tenemos que ir pulsando un poquito el ambiente, porque hay locura por una entrada en Málaga, Juan Carlos Tirado.
6: Pues sí, hace muy poquitas horas, a las 2 de la tarde, ha finalizado el plazo para que los abonados del Málaga pudieran inscribirse a una lista para poder así solicitar un máximo de 2 entradas para el vital partido del próximo sábado en Almería. El club almeriense ha cedido 344 entradas, la misma cifra que otorgó el Málaga Club de Fútbol para el duelo de ida del pasado domingo en La Rosaleda. Ni que decir tiene, será un privilegio conseguir una de esas localidades, ya que, como bien es sabido, el UDA Stadium ha colgado el cartel de no hay billetes. Este inconveniente no va a amilanar a los aficionados blanquiazules. Distintas peñas, como Fondo Sur, está animando a los malaguistas para que viajen a Almería este sábado para apoyar al equipo, aunque no se pueda entrar en el recinto. Lo importante es que la fuerza del malaguismo llegue al equipo, como así ha sucedido esta temporada, para lograr ese ansiado objetivo del ascenso.
0: Gracias, Tirado. Y tenemos que hablar también de las entradas, que ya sabes que hay un poco de rencillas, ¿no? Entienden en Almería que el Málaga podía haber dado más entradas que esas 350 más o menos en el partido de ida, y había muchos que pedían que se marcara el aforo acorde a lo que tiene también el estadio, el conjunto almeriense, pero creo que no va a ser así. Alejandro Macías, ¿qué tal? Muy buenas.
7: ¿Qué tal? Quedan ya muy pocos días para que se decida qué equipo entre Málaga y Almería va a subir a primera división, pero hay un tema que sigue dando que hablar, el tema de las entradas. El Almería va a habilitar 344 localidades para visitantes, justo el mismo número que cedió el Málaga para la ida. Teniendo en cuenta la diferencia de aforo entre Rosaleda y UD Stadium, parte de la afición indálica pedía que se aplicara el ojo por ojo y que se cediera solo el 1% del aforo total del Mediterráneo, lo que equivaldría a 180 entradas. La entidad rojiblanca no lo ha decidido así y respeta el acuerdo amistoso que tiene con el Málaga, por el que ambos clubes ponen a disposición de los visitantes el mismo número exacto, haciendo caso omiso a aforo y a número de abonados. La hostilidad institucional, por tanto, no existe y ambos clubes preparan desde la cordialidad una fiesta para el fútbol andaluz.
0: Oye, Samuel, ¿a quién das como favoritos? ¿O como favoritos?
4: Pues, ¿no? A ver, a mí lo que me sorprendería es que Almería hiciera dos partidos tan serios defensivos como el que hizo el otro día, viendo la temporada que tiene. Oye,
0: los datos,
4: que ha hecho, ¿no?
0: Nos decía Curro Ramos el lunes que los datos reflejan que ha mejorado mucho en este playoff, los dos y en el primero de ante la Almería, ¿eh? O sea, que la Almería ha llegado quizás en mal momento, pero se está rehaciendo. Esa es la realidad que refleja los
4: datos. Sí, digo, yo no lo había visto jugar tan sólido como el otro día en la Rosaleda, ante un equipo además que destaca precisamente por generar muchas ocasiones como el Málaga. No lo había visto en toda la temporada. Pero bueno, a ver si es capaz de mantener ese nivel de solidez y aprovechar el factor de casa, pues un poquito más favorito los de Rubí. Pero vamos a ver también esa ilusión de los chavales del Málaga, ¿no? Que quieren culminar un temporadón, ¿no?
0: ¿Para ti, favorito, Paco?
1: Sí, aquí, Alonso, no hemos equivocado poco la crítica, porque hemos dado por bueno lo que era una realidad, que el Málaga era el juego más alegre, el que venía en la ola más adecuada de todos los equipos de la segunda división. Si llega a durar posiblemente 2 o 3 jornadas más, se hubiera metido en primera línea por clasificación directa, pero siempre hemos tenido la cautela de que, oye, que el Almería es el que tiene más cultura ganadora de toda la segunda división, el club más sólido, con diferencia, porque tiene más dinero y tiene un jugador que no tiene nadie. No tiene nadie. Y que no aparece. Bueno, pues no puede no aparecer. Pero como aparezca, gana el partido, que es arriba. Entonces, y ahora encima dos de los tres resultados les favorecen. Oye, pues tenemos que tener una cautela grande. Sí, obligatoriamente.
0: Y yo creo que también la madurez en cuanto a plantilla,
1: claro,
0: en este tipo de partidos muchas veces suele influir. Tenemos que hablar también del resto de equipos andaluces. Por ejemplo, en primera división se ha oficializado la llegada de Sangante, A ver, a mí me ha sorprendido que se haya publicado en el día de ayer cerrado San Ganté cuando lo cerró Antonio Cordón. Es decir, ya Antonio Cordón está, pues no sé dónde, de vacaciones, no, por ahí.
1: Nuestro hermano Álvaro está distribuyendo.
4: Por Sevilla todavía está.
1: Claro, no, adecuadamente.
0: No hablo de que se oficialice. Eso es una cosa. Y otra cosa es que digo que he visto publicado ayer o antes de ayer a expertos en mercados hablar de. Cerrado, hoy. No, bueno, usted cerrado.
1: Cuidado, ¿no?
4: Here we go.
0: Veremos a ver si inscrito.
1: Inscrito, cuidado.
0: Es otra cosa. Pero,
1: va a ser más noticia, ¿eh?
0: Pero cerrado está. Ha aparecido el nombre de Raillo, que a mí sí me cuentan que, como otros muchos, se ha ofrecido. Es decir, es un nombre que se le ha puesto a la dirección deportiva encima de la mesa. Pero claro, el problema, Paco Samu, del Sevilla va a ser durante todo el mercado de verano: es aquel que le pida dinero por traspaso. Lo va a tener muy complicado y a mirar otras cosas, porque sí. Ahora se va a meter en el mundo de las cesiones.
1: Va a decir el Sevilla como el presidente del Racing de Santander. Este Raillo es un monstruo, claro, pero...
0: Es un fenómeno, no pero, viene muy bien, ¿no? Tiene madurez, es un gran capitán en el
4: pero, Mallorca. Pero lo conoce García Plaza, claro, que tiene muy buena relación con él, pero... Tiene una ficha alta en el Mallorca, porque aunque le baje en segunda, sigue siendo respetable y tiene un año de contrato. Es decir, que primero tendría que solventar Raillo lo suyo con su club. Porque lo que está claro es que el Sevilla, además por un futbolista de que cumple 35 años, no va a pagar, ¿no?
0: Alberto Moreno, me hablan también de que de momento no se fija el club, es otro ofrecimiento, ha habido más ofrecimientos que no refleja el Sevilla interés, no ha mostrado interés en la posible llegada, y hay otros equipos que sí lo han hecho. Y después se sigue hablando de José Lu, que es un jugador con el que han hablado, pero claro, es que estaríamos
1: han dicho
0: que,
1: hola,
0: ¿no? Bueno, rebajar cantidades hasta llegar a 2-3 limpio, yo lo veo, sigo viendo complicado.
1: O sea,
0: muy
1: Sevilla
0: complicado.
1: ¿Le va a pagar a alguien 3 millones limpio?
0: Te digo, que llegar a esas cantidades donde tú puedas echar el resto porque no pagues nada en cuanto a traspaso, a mí me sigue pareciendo muy complicado. Y me sigue pareciendo muy complicado que a José Lu.
1: ¿Qué edad tiene
0: el
1: jugador?
0: Creo que son 36, ¿no, Samu? Si no me equivoco.
4: Sí, por ahí creo. Sí, no. Pero sí es verdad, yo tengo entendido que su agente lo puso sobre la mesa porque el futbolista quiere regresar al fútbol español. Entonces me imagino que él sabrá que si quiere regresar al fútbol español tiene que olvidarse del salario del fútbol exótico y adecuarse a la realidad para lo que está José Lu. Pero también es verdad que el Sevilla necesitaría vender antes de poder pagarle esas cantidades a José Lu, por mucho que se rebaje, sería una de las fichas más importantes de este Sevilla, ¿no?
0: Que es acorada que... al que mueve en el mercado. Y después, a mí me ha sorprendido también, porque vuelve a aparecer el nombre Samu Paco de Gonzalo García, y es verdad que en el entorno del jugador que lo llevan las cosas, no hablan del Betis. Sí, el año pasado, que a mí me trasladaban que había muy pocas opciones, casi ninguna, de que pudiera llegar. Pero me hablan del Como y de la Real Sociedad, que son los dos clubes que han mostrado interés y capacidad para negociar por el jugador, que quiere salir del Real Madrid para tener minutos.
1: Bueno, sabéis que
0: pero
1: tiene
0: no me
1: una
0: hablan del Betis. Digo esto porque no sé si... Bueno,
4: a mí sí me hablan del Betis, de que es un futbolista que gusta y no, mucho
0: digo,
4: en el
0: digo
4: Betis.
0: Que haya mostrado al jugador y a su entorno, a los agentes, interés en poder ficharlo.
4: A mí me contaron que sí, durante la temporada han estado pendientes. Lo que pasa es que el Betis ahora mismo, en las cantidades que mueve el Real Madrid, no es que está hablando del tasalón 60 millones, 50 millones, sí, que aunque sea el 50%, sería unas cantidades que el Betis ahí no va a entrar en esa puja, ¿no? Yo creo que por eso el Betis se mantiene un poco al margen, ¿no?
1: A mí 50 millones, Gonzalo, me parece exactamente igual que 25 por Altimira, ¿no? ¿La gente está tonta o loca o qué le pasa? Yo no puedo entender esto. O sea, Gonzalo, que por cierto, tengo cariño a su familia,
0: de esta manera, Paco,
1: tendrá que empatar con alguien, ¿no? O sea,
0: sí,
1: tendrá que...
0: He visto
1: ¿Tú sabes lo que es 50 millones? Es decir, por ejemplo, decimos que Abde, ¿eh? Por 35 va quien chuta.
0: Bueno, a mí Abde me parece un gran jugador.
1: Es que, lo es. Entonces, y Gonzalo es más. O sea, sí, pero esto qué es,
0: pero
1: ¿no?
0: Esto tú haces esa comparativa y yo te hablo. Y no sé, podría buscar operaciones donde jugadores para mí de un nivel inferior al de Abde y de una juventud similar se han hecho
1: golfadas.
0: Golfadas. Bueno, pero aquí, si en la selva todos quieren ser golfos, pues el Betis está en su derecho de que un gran jugador que ha caído lesionado y no ha tenido el escaparate del Mundial, como es Abde, crea que tiene el valor que tiene en el mercado, en este mercado salvaje. Por porque además la juventud hay que pagarla.
1: Por eso lo comparo.
0: Hoy en día se paga más por la juventud que por la calidad incluso. Pues sí, sí, tú lo sabes, porque se habla...
1: Somos muy de la juventud, ¿eh?
0: Se habla, hombre, y de la veteranía, pero se habla de lo que pasa luego de traspaso. El poder traspasar a un jugador, revalorizarlo más y poder sacar tajada, tiene un valor también en el mercado.
1: Pero sí, y yo metiéndoselo todo en la coctelera, invito a Samu que me eche una mano. Es decir, ¿cómo
0: va a ser, fácil, 25
1: va a ser
0: por
1: lo mismo la estrella de Marruecos?
0: 60 por Gonzalo.
1: A mí me parece
0: y lo que sí tengo
1: todo.
0: Claro es que si Gonzalo
1: todo,
0: vale 60, haz de vale eso.
1: Claro. Bueno, no, vale más. Porque
0: ¿más?
1: Es un jugador vigente, puesto en valor.
0: Sí, pero bueno, absolutamente... salir del Real Madrid también le da caché al jugador.
1: Sí, mira,
4: es que también yo creo que se han puesto de una manera el mercado que depende del nivel de tu equipo, claro. Y aparte desde una base más alta, ¿no? Claro. Y el Real Madrid estábamos viendo los últimos años que a cualquier chaval de la cantera lo vende ya por 10 millones.
0: Oye, quiero saber vuestra opinión. Ya hemos hablado mucho de este tema, no quiero adentrarme demasiado en el asunto Ceballos. Ya hemos contado, el Madrid quiere cash y quiere dinero, el Betis no quiere pagar un duro. En caso de que se pudiera hacer. ¿Creéis sensaciones ahora, que es cuando hay que ser valiente? Paco, ahora, ¿tú crees que Ceballos va a jugar en el Betis la próxima temporada?
1: Si Dani Ceballos quiere jugar en el Betis, jugar en el Betis. Bueno, esta vez sí.
0: Bueno, ¿Samu?
4: Yo creo que también, sí. Yo creo que esta vez se pueden dar las posibilidades de los dos, de que Ceballos quiera venir. Si quiere venir de verdad, lo tiene que demostrar cuando llegue el momento. Y el Betis creo que va a tener también que poner algo de su parte. Y si quiere que venga Ceballos, pues ese poco de su parte creo que esta vez va a ser factible. Entonces creo que va a depender de los dos. Quizás no hoy, no mañana, pero que sí va a surgir esa oportunidad a lo largo del verano.
1: Y es pues, más, ahora sí veo que tiene hueco, porque no me fío de Isco, no me fío de Lo Celso.
0: Bueno, a ver qué ocurre. Por cierto, te leía también, el otro día contábamos, ¿no?, que Guido mandaba señales de humo interna al Betis por aquello de no querer de momento contestar al Valencia. Publica Samu también que no contesta al Valencia todavía. Y bueno, el Betis lo tiene si a Rabán no le cuadra los números como incorporación para la próxima temporada. ¿Algo sobre esto, Samu, rápido?
4: Bueno, que ya sabemos cómo, a Guido lo conocemos, ya sabemos lo que hizo aquí en el Betis, ¿no? Sí. Entonces al Valencia creo que le está haciendo el mismo juego, ¿no? Claro. Entonces si se pone en número, pues Guido irá a otro sitio y si no, pues al final intentará quedarse en el Valencia.
0: Samu, te leemos. Un abrazo, amigo.
4: Abrazo.
0: Y ahora otro vuelo charter, ¿eh? Estoy que lo tiro, nos vamos a marchar hasta Argentina porque se está hablando de River, de Nelson de Osa y tenemos a un gran periodista, Juan Cortese de Teis Sport. Al que le vamos a preguntar, Juan, ¿cómo van las cosas? ¿Hay oferta o no hay oferta? ¿Fumata o no de River? ¿Qué tal? Muy buenas.
8: Querido Alonso, un abrazo grande para vos. Extensivo, por supuesto, el saludo para todo Sevilla. Aquí estamos en Buenos Aires con las repercusiones de lo que significará un mercado de pases muy intenso. Tema Nelson de Osa, uno de los futbolistas de River, que hace tiempo en realidad está en el radar. River lo enfrentó hace prácticamente un año cuando contra Rayados de Monterrey en Los Ángeles, en el Rose Bowl, de Osa enfrentó a River y la verdad es que lo hizo realmente de una gran manera. A partir de allí comenzaron, no digo algunas vinculaciones con el futbolista, pero sí la intención, por lo menos de manera impersonal, de poder contar con él en el corto plazo, pero apareció el Betis, que obviamente se lo llevó con una muy buena suma de dinero y claramente River ante esa cuestión poco pudo hacer. Pasó el tiempo, pasó la pretemporada, también pasó la temporada oficial. River todavía tiene un gran problema con su volante central. Desde la ida de Enzo Pérez no puede suplirlo de una manera realmente natural y con jerarquía. Y por eso, otra vez, durante este mercado de pases, el nombre de Osa está encima de la mesa. Pablo Longoria, el español que ahora es director deportivo en River y que se hace cargo de varias de las negociaciones, es uno de los encargados, por lo menos, de plantear la situación desde lo económico que River puede pagar ante Betis y también hablar con el futbolista. En principio, con el volante colombiano, lo que podemos anticipar desde aquí es que prácticamente el contrato está avanzado. Él ya sabe lo que va a cobrar y en este sentido tiene la anuencia de su entorno para poder avanzar. El gran problema es qué es lo que quiere hacer el conjunto bético. La realidad es que River no está dispuesto a pagar los 9 millones de euros que supuestamente, según las informaciones que han llegado desde aquí, Betis ha instalado para la negociación por el porcentaje del 100% de la ficha y en principio podría llegar a abrirse el panorama próximamente para que River instale una nueva negociación, una nueva propuesta, pero en este caso por la mitad del pase. Se hablaría de entre 4 y 5 millones de euros por justamente esta segunda instancia. Pero lo que sí tenemos que aclarar, compañeros, y esto lo quiero dejar bien claro, es que por ahora, de manera formal, River no tuvo contacto con Betis para ofrecerle esta situación que estamos adelantando. Están averiguando los dirigentes en Millonarios si es que pueden hacer una oferta por el 50% de Nelson de Osa y poder tener así el volante central, bueno, o el volante en realidad, porque Osa no solamente juega de volante central, también juega de un volante de especie mixta, como para que Coudet pueda llegar a tener mediocampista de esa jerarquía. Hablando de mediocampistas, Mauro Arambarri es quien está acercándose en las próximas horas a Argentina para realizar su revisión médica y para, en definitiva, convertirse en nuevo refuerzo de River. Les mando un abrazo grande desde aquí, desde Buenos Aires. Saludos para todos, a disposición.
0: Te mandamos otro abrazo, amigo. Gracias. Tenemos que marcharnos a Córdoba, donde ya saben que habitualmente va con mucha celeridad. Hoy ha habido una oficialidad de otro nuevo fichaje, Ildefonso Fernández, muy buenas.
9: Sí, el Córdoba ha comenzado ya el carrusel de anuncios de fichajes de cara a la próxima temporada y lo hace con una sorpresa, la contratación de Dani Tassende, el lateral zurdo del Real Zaragoza, que firma para las dos próximas temporadas. Tassende tiene 25 años, llega para competir con Ignasi Vilarrasa tras descender a Primera Federación con el club maño. Tiene experiencia en segunda división, en la categoría donde ha jugado 137 partidos con el Zaragoza y con el filial del Villarreal. Es un jugador de largo recorrido, tiene buen golpeo con la zurda y puede jugar por delante del lateral izquierdo. Además, el Córdoba trabaja también para cerrar las cesiones del centrocampista Ede García y del delantero Ibai Sanz, procedentes del filial del Athletic Club de Bilbao. Un Córdoba también que hoy ha emitido un parte de médico sobre Frank Fomeyen, que fue intervenido ayer con éxito de su lesión en su tobillo izquierdo. Es su tercera operación en esa articulación. No se especifica cuánto tiempo estará de baja. Fomeyen lleva lesionado desde noviembre y con molestias en el tobillo izquierdo. En el club no se marcan plazos, aunque el deseo es que esté listo para la pretemporada.
0: Gracias, compañero. Por cierto, ya ha sido presentado Lucy, no sé si te ha sorprendido como director deportivo del Recreativo de Huelva, y ha sido muy curioso porque estaba dando la rueda de prensa, le han preguntado por quién iba a ser el entrenador, le ha dicho el presidente, mira el móvil, y cuando ha mirado el móvil era que confirmaban que Jesús Garbán era el entrenador.
10: Pues mira, Lucy es mucho en Huelva, por tanto era una de las opciones. No lo veía yo tan cercano a la propiedad por cuestiones diversas.
0: Sí, yo tampoco.
10: Había tirado más por, digamos, un fútbol de otro, por sí, otro lado. Pero es que Lucy en Huelva pues tiene credibilidad, ¿no? Y creo que lo puede hacer bastante bien. Y oye, tira de Jesús Galván. Jesús Galván es un entrenador como la Copa de un
0: Pino. Me parece un gran entrenador. Así que contentos por ello. Paco Cepeda, gracias.
10: Gracias a ti.
0: Gracias, Juan Carlos Vara. Y gracias a todos los compañeros que han hecho posible este pelotazo en este martes. Ahora les dejamos con la mejor información en la mejor radio, en Canal Sur.
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0: momento en el tiempo de la economía, son las 9:36 del martes 16 del 6 del 26. Ajá. Qué día más bonito, ¿no? Qué fecha más bonita, ¿no? Hay gente que se fija mucho en eso de los números. Yo, bueno, ha sido algo improvisado, me acabo de dar cuenta. En fin, José Luis Losa, ¿qué tal? Buenas tardes.
1: Muy bien, a las 21:36. Yo vivo en Amuna, se acaba de cambiar. Me acaba de hacer.
0: Ha cambiado el segundero en el momento de que te estaba diciéndolo. Bueno, Paco Vocero, buenas tardes.
2: Buenas tardes, Natalia. Esto buenas parece, tardes, José Luis.
0: Esto parece un patio de un colegio de primaria. Esto no es serio.
1: Qué poca seriedad para una sección de
0: poca
1: economía.
0: Poca seriedad para una economía con lo mala que está la vida.
1: Que parece que la sección de economía hay que hacerla con voz engolada.
0: Sí,
1: hola,
0: sí.
1: Buenas tardes, venimos a hablar de economía.
0: Y con traje y corbata.
1: Efectivamente.
0: Sí. Bueno, Paco, ¿qué titulares trae la prensa a esta hora?
2: Bueno, vamos a ver, voy a intentar no poner esa voz engolada de José Luis, que
0: venga.
2: A él le sale muy bien. Pero
0: él es actor.
2: Comenzamos con totalmente. Comenzamos con Expansión, que nos cuenta que Competencia investiga a los 6 grandes bancos por la guerra hipotecaria. Ojo, es una investigación, no va más allá, porque lo que encuentra son indicios de que pudiera haber cierta coincidencia entre las estrategias comerciales de los 6 grandes bancos de cara al mercado hipotecario.
0: Exacto.
2: La EBE ha respondido hoy que evidentemente eso no se da o no se ha dado, y que precisamente las hipotecas que se conceden en este país están un punto más bajas que las de la media europea. En cualquier caso, es una noticia muy llamativa. En 5 días nos cuentan que la COE sale en tromba contra el asentismo, pide que la seguridad social coste las bajas y las sustituciones desde el primer día. En El Economista, el ciclo de inversión de la IA acaba de iniciar su boom y los gestores rechazan una euforia desmedida. Ojito también a las personas que nos escuchen, que estén muy interesadas en invertir en estos momentos y demás, que se den una vuelta por un asesor, que les consulten, que lo vean, que todo estudie muy bien, porque no olvidemos que los mercados financieros están en máximos históricos, tanto al otro lado del Atlántico como en el nuestro. Y finalmente, en Invertia, Yolanda Díaz destituye a Gerardo Gutiérrez como director general del SEPE. Esto es una canción que viene ya desde prácticamente el inicio de no esta legislatura, sino incluso de la anterior. No había sintonía. Gerardo Gutiérrez es una persona del PSOE de Castilla-La Mancha y Yolanda Díaz tenía bastantes desacuerdos con él en motivos laborales. Hasta ahí la noticia leída en términos económicos. Ahora ya los términos políticos están en manos de otros.
0: Sí. Y tus titulares o tus temas que quieras encajar. Yo creo que quiere felicitar, está henchido de orgullo Losa.
1: Dos cosillas, Natalia, que te con permiso. Una noticia y una felicitación.
0: Claro.
1: La felicitación pues a mis compañeros del Confidencial,
0: sí,
1: que cumplen 25 años, que están celebrándolo hoy con una gala en Hotel Ritz con los Reyes de España. Y
0: fíjate, pues, Paco, la gala en el Ritz de Madrid. Por el cuarto de siglo del Confidencial y la profesionalidad de José Luis Losa,
2: pues, que está aquí,
0: le trae
2: aquí estamos,
0: a estar en el Mirador. Prioriza.
1: Una locura, 100 personas, entre ellas el presidente de la Junta de Andalucía, Juan Moreno, decía por supuesto
0: los
1: Reyes. La semana que viene tendremos una gran, eso ya no se puede decir, la semana que viene tendremos una gran fiesta los trabajadores del Confidencial, no en el Ritz, en algún otro sitio donde quizá la liemos parda, como dicen algunos, ¿no? Eso como felicitación. Y decía como noticia que me ha llamado la atención esta tarde, yendo a lo nuestro, la desgraciada, digo, confirmación por parte del director general de Santa Bárbara Sistemas, que es la empresa que tiene aquí una gran planta en Alcalá de Guadaira, de fabricación de armamento y de carros de combate, pues ha confirmado Alejandro Page en un salón de armamento que hay en París, que posiblemente tengan que salir 100 personas de aquí de la fábrica, porque el gobierno no le está renovando los contratos que tiene a Santa Bárbara Sistemas, que pertenece a la empresa norteamericana General Dynamics. ¿Esto por qué es? Pues porque, recordemos, el gobierno español está adjudicando todos sus lotes de contratos a Indra, la empresa española que quiere convertir en la gran empresa de armamento nacional, y le está quitando los contratos a General Dynamics, que es una empresa norteamericana. Entonces, General Dynamics lo ha llevado esto a los tribunales, y el gobierno, por haberle llevado a los tribunales, pues lo está haciendo es asfixiar a esta empresa, y la consecuencia de asfixiar a esta empresa y no darle los contratos es que, por ejemplo, su fábrica que tiene aquí en Sevilla, pues está quedándose sin trabajo, y de momento son 100 103 los empleados que van a tener que salir muy en breve de esta fábrica. Veremos a ver cómo termina esto, pero tiene
0: poca
1: mala pinta.
0: Broma con eso, ¿eh?
2: Sí, no, ninguna, porque además que esa decisión del Ministerio de liberar fondos de los acuerdos marcos, que ya están adjudicados, se va a traducir en ese empleo industrial andaluz nuestro que se pierde, que estamos hablando de 102 personas en concreto, ¿no? Y bueno, el tema de Indra ya le hemos dado muchas vueltas estos meses, pero resulta que al final no vemos que realmente haya una competencia realmente adecuada,
0: sana,
2: ¿no? Sino que es sana, efectivamente, esa es la
0: competencia
2: palabra,
0: sana. Bueno, el gobierno y las comunidades autónomas han acordado esta tarde un reparto de más de 5,6 millones de euros en ayudas para apoyar a la flota pesquera del Mediterráneo y del Golfo de Cádiz durante este presente año. Ha habido una reunión del Ministerio con las comunidades. La ha seguido Mercedes Vega.
3: La distribución se ha aprobado en la Conferencia Sectorial de Pesca presidida por el ministro Luis Planas. Andalucía será la comunidad que más fondos reciba, con más de 2 millones de euros, seguida de Comunidad Valenciana y Cataluña. Las ayudas compensarán las paradas temporales de los barcos para favorecer la recuperación de los recursos marinos. En el Golfo de Cádiz podrán cubrir hasta 52 días de parada para algunas modalidades pesqueras, mientras que en el Mediterráneo se contemplan compensaciones de hasta 30 días por reducción de actividad y 22 días por paradas temporales. Para el consejero andaluz de Agricultura y Pesca, en estos momentos hay buena sintonía entre Ministerio y Consejería, y así lo ha expresado.
4: Creo que hay momentos en los que hay que quitarse la camiseta del partido al que uno representa, y la única camiseta válida es la del interés general, ¿no? Y en defensa de los pescadores de Andalucía, por supuesto, iremos unidos, contará con todo nuestro apoyo técnico y político, y ojalá que consigamos una buena negociación que al final pues redunde en beneficio de toda esta familia.
3: De hecho, hoy se ha conocido que será Ramón Fernández Pacheco el encargado de representar a las comunidades autónomas en el Consejo Agrifish de todos los ministros europeos, que tendrá lugar la próxima semana en Luxemburgo.
0: Bueno, pues gran noticia ese reparto de ayudas para la flota del Mediterráneo y del Golfo de Cádiz, que está bastante asfixiada, y también pues el protagonismo de Andalucía en la persona de Fernández Pacheco, ¿no?, en el Consejo Agrifish.
2: Hombre, sin duda ninguna.
1: Si hay una persona o si hay una comunidad que entienda, entre otras, sí, las que más de pesca es Andalucía, y es bueno que tengamos ese protagonismo, ¿no? Lo hemos hablado aquí muchas veces, es un sector que ya cada vez tiene muchísimo menos peso en nuestra comunidad, ya no es como antiguamente, que era un sector del que vivían tantísimas miles y miles y miles de familias, pero ahí pueblos, hay municipios de la costa andaluza que viven todavía pendientes de ello. Entonces hay que darle una salida a estos municipios, si no, después llegan como llegan otras cosas y hablamos, hay que ver crecimiento de la droga, no sé cuánto, tal, y es que la gente está desesperada, no estoy justificándolo, por supuesto, bajo ningún concepto, pero oiga, hay que darle una salida a que estos puedan faenar, pues, a que puedan trabajar, o darles una alternativa en algún otro sector.
0: Paco, ¿quieres añadir algo más?
2: Sí, sí, no, que me parece muy acertada la lectura que está haciendo José Luis a la gente, a las personas, hay que darles una salida de su actividad que han tenido toda la vida. Entonces, si no, nos arriesgamos a que sucedan cosas que no queremos que sucedan, ¿no? Y que seguramente ellos mismos tampoco querrían que sucediera.
0: Bueno, vamos a seguir hablando del bolsillo. Claro, este es nuestro espacio de economía. Fue el jueves pasado cuando se reunió el Banco Central Europeo y decidió algo que todo el mundo esperaba: la subida de tipos por primera vez desde el año 23, 25 puntos básicos hasta el 0,25%. Y mañana le toca a la Reserva Federal, que es el Banco Central de Estados Unidos, que además va a estrenar a Kevin Warsh al frente como su presidente, y casi nadie duda ya de que mantendrá el precio del dinero entre el 3,50 y el 3,75%. Dos bancos centrales, dos economías muy potentes y dos decisiones opuestas. La más frágil endurece, la más robusta prefiere esperar. El catedrático Santiago Carbó lo ha resumido en una tribuna publicada en Forbes con una pregunta que puede resultar incómoda. ¿No se habrá precipitado el Banco Central Europeo? No lo sabía el Banco Central Europeo, pero es que hay que tener en cuenta además la firma del acuerdo de paz entre Estados Unidos e Irán, que es lo que está alterando todos los paradigmas a los que nos habíamos hecho a la idea en los últimos meses. Bueno, y por ese camino, un dato que nos toca más todavía de cerca el bolsillo, que es el Euribor, que ronda ya el 2,9% y encarece la hipoteca de más de 4 millones de hogares en España. Profesor Santiago Carbó, catedrático de Economía de CUNEF Universidad. ¿Qué tal? Muy buenas tardes.
5: Hola, muy buenas tardes, Natalia.
0: Gracias por acompañarnos. El BCE subió el jueves los tipos, ya lo estamos diciendo. ¿Por qué sostiene usted que esta decisión modesta sobre el papel en realidad es más dura de lo que parece?
5: Hombre, es una opinión personal. Hay otros economistas que apostaban claramente por esta subida de tipos y por tanto hay que respetarlos. También para un poco entender la decisión del Banco Central Europeo, él no negocia la paz entre el memorándum, porque no es una paz. El memorándum queda 2 meses más de diálogo entre Estados Unidos e Irán. Entonces eso no lo sabían, ¿no? Yo creo que con una inflación de media del 3,2% en un contexto en el que se disparó el precio del petróleo, en un contexto en el que las economías son más resistentes, esta palabra que utilizamos muchas veces, más resilientes, pues podía haber esperado un poco más. Podía haber esperado un poco más porque la economía europea además está en un contexto de mayor debilidad macroeconómica, aunque no se note tanto en nuestro país, porque el cuadro macroeconómico español pues es más, tiene más brillo, ¿no?, que el europeo, que le cuesta crecer, etcétera, pero lo que es el conjunto de Europa no tiene una senda de crecimiento tan clara. Y al final la subida de tipos, que es modesta, y eso hay que reconocerlo, y esa prudencia hay que reconocerlo, creo que es de alguna manera una mala noticia para esa evolución de la economía europea, que depende de otras cosas, depende de reformas propias de la Unión Europea, que sea capaz de tener una regulación más atractiva, de otras cosas que hoy no toca hablar, pero es cierto que no era una buena noticia, porque el Euribor además lo llevaba detectando semanas, y el Euribor al final es el que afecta a las personas y a las empresas que tienen la deuda a tipo o el crédito a tipo de interés variable, como son los hipotecados. Entonces yo creo que habría sido un poco más prudente, sobre todo porque los mercados han estado más tranquilos en las últimas semanas, sí, es verdad, que ellos tienen buenos datos sobre qué puede pasar con la inflación, etcétera, pero y ellos no sabían que se iba a firmar este memorándum, pero yo creo que ya habría esperado, yo habría dado más tiempo, sobre todo por la situación de crecimiento muy débil de la economía europea.
0: Profesor, a mí me da por pensar, no sé, lanzo la pregunta, la inflación en la eurozona está en el 3%, usted dice que probablemente se podría haber esperado un poco más. ¿Podría haber sido la decisión del BCE de la semana pasada más política que económica? Quiero decir, ¿no se hubiera puesto en juego quizá o en debate la credibilidad del mandato del BCE si no actuaba de alguna manera y por eso se vio abocado a hacerlo?
5: Sí, desde luego ha respetado estrictamente el mandato. El mandato es únicamente la estabilidad de precios, a diferencia de la Reserva Federal, que es estabilidad de precios más empleo máximo, y eso, claro, facilita mucho las cosas, porque en Estados Unidos la inflación está por encima del 4, y sin embargo mañana todo apunta que no van a subir los tipos de interés, y por tanto ellos tienen que mirar de reojo también al mercado de trabajo, tienen que mirar de reojo al empleo. Aquí no, aquí el mandato es único, viene de la tradición alemana, que los bancos centrales tienen que ser totalmente independientes, y como usted bien dice, menos políticos, menos pensando en el crecimiento económico de los países o la situación de la deuda de los países, aunque a veces echar una mano indirectamente con sus políticas, pero creo que también han sido quizás demasiado políticos, es decir, políticos favoreciendo la visión normalmente nórdica del tarro de las esencias ortodoxas que dicen que tiene que ser en el momento que se supere un poco la inflación hay que actuar, ¿no? Entonces ahí también, de alguna manera, también es una visión política, podemos decir, muy motivada por los países nórdicos, que no les gusta para nada la inflación, pero ellos están a lo mejor en otras condiciones a la de otros países. Repito, a España a lo mejor no le perjudica tanto por la situación de crecimiento, pero yo creo que al final esa segunda subida que esperan de tipos de interés para septiembre, bueno, pues tendrá que planteársela, porque evidentemente si realmente el acuerdo llega a buen puerto, creo que se va a empezar a notar, se va a mantener, porque ya se ha notado la bajada de precios del petróleo, y se va a lo mejor a notar en una desaceleración de la inflación, aunque sea muy paulatina, y yo creo que no correspondería hacer esa segunda subida.
0: Paco Vocero.
2: Sí, señor Carbó, buenas noches, me alegro de saludarlo.
5: Buenas noches, Paco.
2: Entonces, prácticamente me está usted casi respondiendo a la pregunta que le iba a hacer, porque si esta subida del BCE está respondiendo a un shock de oferta, con esa fecha de caducidad que también usted sugiere, aparte de confirmar que Frankfurt se ha podido precipitar, está estaríamos ante una eliminación, digamos, de las expectativas de esa segunda de subida de tipos que de la que todo el mundo habla para septiembre y algunos para noviembre, para octubre, perdón, y podría incluso podríamos volver a un escenario a final de año, pensar un escenario a final de año de volver a situar los tipos en este entorno del 2%, donde los tipos oficiales.
5: Bueno, yo creo que de manera inmediata no creo que el Banco Central Europeo vaya a corregir esta decisión. Es cierto que puede posponer la decisión de volver a subir. Es aún temprano para saber, es aún prematuro. Yo creo que tampoco se puede descartar ya, porque de alguna manera estaría diciendo que se ha equivocado el jueves pasado. Es decir, y los mercados tampoco quieren ese tipo de mensajes confusos. Quieren una autoridad monetaria que pueda tomar decisiones en un sentido u otro, pero que sea firme y que sea creíble, ¿no? Entonces yo creo que la posibilidad de que no suban los tipos hay que dejarla correr un tiempo, y a partir de ahí, a lo mejor a partir de finales de julio, de agosto, pues se verá cómo ha ido la inflación con nuevos datos, y a lo mejor es cuando dicen, oiga, ya no vamos a subir más tipos, y unos meses más tarde, pues a lo mejor si ya la inflación ha vuelto a su senda y la economía europea pues sigue ranqueando, pues a lo mejor sí que se plantean alguna bajada, volver a esa senda en torno al 2% los tipos de interés de la facilidad de depósito a final de año o ya en el 2027, que a lo mejor sería lo más probable.
2: Lo más probable, sí. Y este miércoles, bueno, mañana, la Reserva Federal va a celebrar su reunión con una probabilidad cercana, dicen los análisis, al 96% de mantener los tipos en la actualidad en esa horquilla que tiene de 3.5-3.75. Además, va a ser la primera que preside Kevin Walsh tras relevar a Powell. ¿Qué lección podemos extraer y extrae usted que nos pueda contar de ese contraste entre la Fed, que crece al 2,3% y espera, y un BCE que crece el 0,9% y endurece, es decir, la inflación, las diferenciales de lo que ven uno y lo que ven otro, y cómo se comporta uno y cómo se comporta otro?
5: Bueno, yo creo que hay dos razones fundamentales. Una, el mandato, que ya lo he explicado antes. La Reserva Federal debe actuar, por ejemplo, subiendo tipos con inflación y con crecimiento. Y dirá, bueno, pues ese es el momento, porque está creciendo y está aumentando el mercado de trabajo, ¿no? Pero bueno, yo creo que probablemente ellos tienen alguna información adicional, o ellos creen que con la normalización del precio del petróleo se va a volver de alguna manera a la senda de bajar esa inflación del 4%. Lo normal es que actuaran mañana, pero sería una tarjeta de visita de Kevin Walsh, que en otra hora era un halcón, era mucho más halcón, mucho más

0: evidentemente va a generarse una cierta contradicción en una semana tan especial para la administración Trump por el memorándum, etcétera, pues se va a generar una cierta tensión. Entonces yo creo que más adelante, si sigue así la inflación, o por lo menos no vuelve más rápidamente hacia el 2%, y si la economía americana sigue tan fuerte, podría dar esa señal de subida. Pero no olvidemos, ellos tienen los tipos de interés al 3,5, y entonces ellos tienen cierto recorrido a la baja. Entonces a la baja en el futuro, en un futuro más allá, pero nosotros estamos bastante aún por debajo, ¿eh?
1: José Luis Losa.
2: Muy buenas tardes, señor Calvo, encantado de saludarle. Siempre queremos hacer esto accesible a la gente que nos escucha, y algunos están diciendo, yo no me entero muy bien de lo que está diciendo Estados Unidos, pero esto a mí, para la hipoteca, bueno, a esto el que tenga suerte de tener un piso y una hipoteca, que eso es otra en España, ¿no? Pero ¿cómo va a afectar a los próximos meses? ¿Qué podemos esperar? ¿Pero pongo una hipoteca a fijo, a variable, a mixto, a qué? ¿Qué debemos esperar de las hipotecas en los próximos meses?
0: Bueno, por la decisión del Banco Central Europeo del jueves pasado, que subió los tipos de interés, y lo que había esperado el mercado durante todas las semanas anteriores, que ya había subido el Euribor, pues han encarecido las hipotecas. Las hipotecas de tipo de interés variable se han encarecido. Los tipos de interés en general se han encarecido. Cada uno debe decidir la hipoteca según, de alguna manera, su actitud hacia el riesgo. La tolerancia al riesgo. Si prefiere beneficiarse cuando bajan los tipos y no le importa que pueda haber subidas en el futuro, pues bueno, pues entonces vaya al tipo de interés variable. Si lo que quiere es una cuota permanente a lo largo de la vida de la hipoteca, pues lógicamente tiene que ir a un tipo de interés fijo, aunque le puede resultar caro con respecto a algún momento del valor que pueda tener el Euribor o el tipo de interés variable, ¿no? Yo creo que la tolerancia al riesgo es la razón fundamental para la que las personas deben decidir si hipoteca variable o hipoteca a tipo fijo. Pero en todo caso se nos han encarecido porque ha aumentado el Euribor y porque ha subido los tipos el Banco Central Europeo. Eso no significa que sea una subida radical, pero se han encarecido, sin lugar a dudas.
2: Y lo segundo que le quería comentar, y es a raíz de un comentario que ha hecho usted antes, uno de los problemas o diferencias también de Europa con respecto a otros países como Estados Unidos es nuestra regulación europea, nuestra excesiva regulación, la legislación que hace que todo sea mucho más lento, que podemos hacer maravillosos informes como el informe Draghi, como el Leta, pero a la hora de llevar las cosas a la realidad nos cuesta mucho más. Sigue siendo uno de los grandes retos de la Unión Europea, uno de los grandes problemas a la hora de crecer y competir internacionalmente?
0: Sí, yo creo que es uno de los grandes problemas, es de alguna manera la visión excesivamente reguladora, sobre todo que algunos inversores tienen. Esto no ha perjudicado en el último año y pico porque los inversores han venido a Europa, lo reflejan los valores bursátiles. Porque la diversificación de la economía, es decir, han buscado diversificación de una inteligencia artificial explosiva, de una situación norteamericana que también genera dudas por otras razones, y han buscado diversificación, y Europa en eso ha generado más estabilidad, y lo está notando el IBEX, por ejemplo, que puede llegar, hoy ha llegado otra vez al máximo, y ya veremos si no llega hasta los 20.000 a este paso, ¿no? Es decir, que porque está en un momento muy, muy bollante, y parece que si no se tuerce lo del memorándum y lo de la situación de menor tensión en Irán, podemos tener semanas de cierto recorrido al alza de los mercados, ¿no? Y yo creo que eso es muy razonable. Lo que pasa es que Europa, en esta nueva legislatura, yo creo que sí que se está planteando la simplificación administrativa. Parece que hay un mayor apetito político por simplificar buena parte de las, o alguna parte de las normas, ¿no? Y yo creo que en las últimas semanas se ha acordado, o se han llegado algunos acuerdos políticos en Europa en ese sentido. Ojalá se materialicen, ojalá los países estén de acuerdo, porque sería una buena noticia. Podríamos seguir siendo una economía que es garantista, que intenta proteger derechos y tener una regulación sólida, pero también que es friendly, que es amigable, esa es la palabra, con los negocios y con la actividad de los inversores, ¿no? Yo creo que es bueno que también tengan esa sensación, que la han tenido probablemente los inversores, por eso han venido a Europa en el último año y pico, por todas las turbulencias que han habido en la economía americana, a pesar del impacto tan positivo que tiene ahí la evolución de la inteligencia artificial y las inversiones en inteligencia artificial.
2: No me resisto a preguntar por una cosa que no es a lo mejor exactamente de su competencia, pero ayer conocíamos una cosa que fue una gran bomba informativa, que Estados Unidos obligaba a la empresa Anthropic, que es la que tiene la inteligencia artificial Claude, a suspender este servicio para aquellas personas que no sean de Estados Unidos, con lo cual, claro, deja a los europeos también colgados, ¿no? Yo no sé si esto puede ser el comienzo de una guerra sobre inteligencias artificiales, que los gobiernos intenten dominar mucho más a las empresas que lo llevan. No sé qué visión tienen, si perdón el asalto, sobre ese tema.
0: No. Hoy he hablado de ese tema. Confiemos en que sea una situación esporádica, porque evidentemente

0: Es muy difícil poner de todas maneras puertas a la inteligencia artificial, y hay muchísimas opciones que podrían tener las empresas de situarse en otros países o de con otro nombre. Es decir, evidentemente Estados Unidos a lo mejor les podría perseguir, pero eso es muy difícil porque esto es un intangible. Esto no es algo que se traslada. Es verdad que se pueden poner límites, pues como ya lo hizo Estados Unidos con China en el año antes del primer mandato de Trump, con todo lo que pasó con Android, ¿no? Y con aquello, ¿no? Pero en general, yo creo, vamos a ver cuál es la evolución. También es el momento de que a lo mejor sea una llamada que nos despierte a los europeos para intentar generar nuestra propia inteligencia artificial. Sí. Eso lleva más tiempo.
1: Eso es.
0: Pero bueno, también debemos saber que no queremos ser excesivamente dependientes en material de guerra y en aviones de combate. Bueno, hemos tenido una mala noticia también ahí, que ya no hay un proyecto europeo de aviones de combate, y eso siempre es malo, pero también tenemos que ser conscientes que no podemos ser tan dependientes de la inteligencia artificial de otros.
1: Ni de nada, ni de la inteligencia artificial, ni de nada. Tenemos que ser autosuficientes en todo. Muchísimas gracias, ha sido un placer este ratito de charla con Santiago Carbo, catedrático de Economía de CUNEF Universidad. Hasta la próxima ocasión, que siempre, siempre atiende estupendamente al mirador, el profesor.
0: Un placer,
2: muchas gracias.
0: Buenas noches.
1: Un abrazo,
2: buenas noches.
1: Pues chicos, se acabó lo que se daba por hoy. Se acabó lo que se daba por hoy. Y es que me está haciendo señas Paco de que ya Losa me dice adiós con el corazón.
2: Adiós, con el corazón. Nos vemos después de verano.
1: Que con el
2: feliz Navidad.
1: Alma no puedo. Feliz Navidad y próspero año nuevo.
3: Y buena Semana Santa.
2: Muy bien.
3: Feliz Navidad y buena Semana Santa.
2: Un placer.
1: Buenas
2: Gracias
1: noches.
2: Por todo.
1: Adiós.
3: Hasta luego.
1: Adiós.
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1: Vamos con el resumen de las 9. Pérez Alcázar, buenas noches.
5: Buenas noches.
1: La verdad es que esta tarde nos ha dejado contrastes meteorológicos importantes. Por ejemplo, desde temperaturas de 37 grados a tormentas de aguacero y pedrisco. En Jaén ha habido más, en Jaén capital, más de 60 incidencias precisamente por esto, por tormentas.
5: La Agencia Estatal de Meteorología ha elevado a las 9 a aviso naranja por fuertes tormentas en la capital jiennense, el Valle del Guadalquivir y los Montes. En Jaén capital, el 112 ha atendido más de 60 incidencias por anegaciones de viviendas, calles y locales. La tormenta ha colapsado la ciudad con calles convertidas en ríos, agua brotando del suelo por los registros bajos y garajes anegados, y una ciudad que ha sufrido con estas intensas lluvias. La EMET mantiene el aviso naranja en la zona hasta la medianoche, será amarillo en la Sierra Onubense de Aracena, la Subbética Cordobesa, las comarcas de la Cuenca del Genil, Guadix y Baza y las jiennenses de Cazorla y Segura. En varios puntos la lluvia ha estado acompañada de granizo que ha dejado hasta un centímetro de espesor. Las precipitaciones han ocasionado desbordamiento de algunos arroyos y anegaciones.
1: La Junta está reclamando al Gobierno Central los 4 medios aéreos de extinción de incendios forestales que ha recortado el Gobierno en Andalucía. La comunidad andaluza ha entrado ya en riesgo alto de incendios.
5: El presidente de la Junta en funciones denuncia que el Gobierno vuelve a recortar recursos al destinar a Andalucía 3 de los 7 medios aéreos de los que puso a disposición el pasado año. Juanma Moreno exige un trato igualitario en la lucha contra el fuego.
6: Que la Administración General del Estado pues colabore y nos trate de igual a igual que al resto de comunidades autónomas, igual que cuando se hace ese reparto de medios aéreos, Andalucía pues cuente con los medios que le corresponde por su extensión y por su población.
5: Esta misma tarde el Infoca ha conseguido controlar el incendio que afecta al municipio malagueño de Pizarra y extinguir otro en la localidad onubense de Niebla. El fin de semana está prevista la primera ola de calor de la temporada y la zona más occidental de Andalucía, las sierras del interior en el litoral mediterráneo, además del levante almeriense, ya están en riesgo alto de incendios. Desde el 1 de enero se han producido en Andalucía 73 fuegos y 163 conatos que han afectado a 6.700 hectáreas. Este año la inversión en el Infoca asciende a 271 millones de euros, un 5% más que el pasado año.
1: La mesa del Congreso que controlan PSOE y Sumar ha vetado esta tarde dos enmiendas de PP y Junts que pedían que la Cámara exija al presidente del Gobierno la disolución de las Cortes y la convocatoria de elecciones.
5: PSOE y Sumar han unido sus votos para impedir que el Congreso debatiera y votase ambas enmiendas que tenían gran probabilidad de salir salir aprobadas con los apoyos de PP, Junts, Vox y UPN. Aunque la iniciativa no era vinculante para el gobierno, de haberse aprobado hubiera supuesto una cuestión de confianza de facto, al evidenciar que Pedro Sánchez ha perdido la mayoría de investidura y que el Congreso le reclama elecciones. El Ejecutivo mantiene que, pase lo que pase, la legislatura terminará en 2027. Así lo decía la portavoz Elma Sáenz tras el Consejo de Ministros.
7: Yo no comparto ese planteamiento que hace Junts y todos los días estamos viendo, y vamos a ver también esta semana, importantes momentos, votaciones, iniciativas, y seguimos con la mirada puesta en 2027 y más allá.
5: Junts considera que el veto de PSOE y Sumar evidencia la debilidad extrema de Pedro Sánchez, que es incapaz de afrontar una sencilla votación en el Pleno. El Partido Popular se reserva a emprender acciones judiciales por este veto. La portavoz Esther Muñoz dice que el gobierno ha evitado que se vote la moción por miedo a perderla.
8: El Partido Socialista tiene miedo de que este Parlamento vote. Llevan toda la mañana, desde que han conocido que tenían estas enmiendas encima de la mesa, diciendo que esa votación no significaría nada, que el gobierno seguiría, que no hay vinculación entre lo que pudiera votar el Parlamento y la convocatoria electoral, y entonces ¿por qué no quieren que se vote?
5: El argumento de la mesa para vetar estas enmiendas ha sido que la convocatoria de elecciones es una prerrogativa exclusiva del presidente del gobierno. Hace año y medio, los servicios jurídicos de la Cámara no pusieron trabas a debatir una PNL de Junts que instaba a Pedro Sánchez a someterse a una cuestión de confianza. PSOE y Sumar la frenaron en la mesa hasta que los independentistas aceptaron rebajar la redacción de esa proposición. Pero en 1995, la mesa del Congreso, que entonces presidía el socialista Félix Pons, sí que dejó pasar una iniciativa de Coalición Canaria en la que se instaba al entonces presidente Felipe González a convocar elecciones. Aquel texto no se llegó a votar porque González acordó con Convergencia y Unió, los antecesores de Junts, a adelantar los comicios.
1: Y la directora general de la Guardia Civil ha sido protagonista de la tarde. Ha comparecido en el Senado para negar haber investigado o instigado investigaciones contra agentes de la UCO que persiguen los casos de corrupción en el PSOE y en el gobierno. Mercedes González ha reconocido que mantuvo encuentros con Leire Díez.
5: González ha admitido que se reunió con la conocida como fontanera del PSOE en dos ocasiones en un café cercano a su despacho. Asegura que Leire solo le hizo una petición sobre el destino de un agente y niega haber mediado para que se investigase a los miembros de la UCO porque, dice, la Guardia Civil que ella dirige es su familia.
9: No he frenado ni he interferido investigación alguna, jamás, nunca, ni de la UCO ni de ninguna otra unidad de la Guardia Civil. Siento un enorme respeto, admiración y cariño por la Guardia Civil. Es mi casa. Ellos y ellas forman parte de mi familia.
5: El senador del PP, Luis Javier Santamaría, le ha pedido que dimita.
10: Sigue usted enrocada en el embuste. Señora González, después del auto de ayer, esperábamos su dimisión. Teníamos esperanza de que pudiera haber algún resquicio de dignidad en último término y que dimitiera, pero lo que no esperábamos era una patada a seguir.
5: El Grupo Socialista ha defendido que González no ha mentido, ya que solo negó que se viera con Leire en la Dirección General de la Guardia Civil. El próximo 30 de junio, quien está citado en esta comisión es el ministro del Interior.
1: Precisamente en el caso Leire, el PSOE ha pedido esta tarde al juez que saque todos los efectos y documentos que intervino en la sede de Ferraz y que no tengan relación con esta causa. Los documentos aparecen en el informe de la UCO, conocido ayer, que confirma que el partido pagó a la trama con fondos no registrados y por orden del que entonces era secretario de organización y en libertad condicional, Santos Cerdán.
5: En un escrito, el PSOE ha pedido al juez que saque de la causa los correos y archivos que no guarden relación con la investigación, que le sean devueltos los efectos informáticos incautados para proceder al expurgo de sus contenidos. Advierten los abogados del PSOE de que, de no procederse con urgencia a su solicitud, se podría producir un daño irreparable al partido, a los derechos de sus militantes y a los de terceros que se relacionan con él. Consideran que debe ser eliminada de la causa toda referencia a dichos documentos y garantizarse que no ha existido acceso a los mismos, porque cualquier filtración, dicen, causaría perjuicio al funcionamiento y estrategia del partido al estar otras formaciones políticas personadas en esta causa. Además, dicen, podría infringir el deber de protección de datos personales.
1: Y finalmente, el expresidente Rodríguez Zapatero sí tendrá que dar explicaciones mañana. sobre el origen de las joyas que guardaba en la caja fuerte de su despacho en la calle Ferraz.
5: No le ha dado resultado la petición al juez Calama para aplazarlo con el argumento de que necesitaba más tiempo para reunir documentación. El magistrado le responde que la citación de mañana no merma su derecho de defensa porque los hechos que se van a abordar en su declaración sobre las joyas son los mismos que ya constan en la causa principal. La vicesecretaria general del PSOE, María Jesús Montero, ha vuelto hoy a trasladar su confianza en Zapatero y espera que el expresidente dé mañana todas las explicaciones sobre el origen de esas joyas y sobre su papel en el rescate de Plus Ultra.
11: Vamos a escuchar y no tengo duda que el presidente Zapatero, por su forma de ser, explicará hasta el último detalle de lo que considere que puede ser de interés para sustanciar este caso.
5: El secretario general del PP andaluz, Antonio Repullo, ha pedido explicaciones a Montero como responsable de la SEPI cuando se cometieron irregularidades y ella era la ministra de Hacienda.
12: Es quien colocó al presidente de la SEPI, que a su vez tenía relaciones con Leire, que a su vez tiene relaciones con Zapatero, que a su vez se dedicaban a presuntamente pegar esos pelotazos.
5: El juez Calama ha limitado hoy en un auto la presencia mañana de las acusaciones populares, que solo contarán con la presencia del abogado del PP, que ejerce la representación de todas ellas.
1: Y el juez Arturo Zamarriego ha ordenado detener a la actriz Elisa Mulía, que denunció por abuso sexual al exdiputado de Sumar, Íñigo Errejón.
5: El instructor ha adoptado esta decisión después de que la actriz no compareciese ayer en la causa abierta por la querella que Errejón presentó en su contra, al considerar que le había acusado públicamente de manipular a sus testigos en la causa en la que se investiga al político por abuso sexual. La defensa de Mulía alegó que se encontraba fuera del país por motivos laborales. El juez avisó a la actriz cuando fijó esta citación de que si no acudía en persona al juzgado sería detenida por desobediencia.
1: Sigue en busca y capturan. Que sepamos, no ha sido detenida.
5: Que sepamos, no ha sido detenida todavía.
1: Bueno, Manolo, pues hasta aquí. Yo creo que ya tienen los tertulianos como para decirle buenas noches y que ellos sigan solos.
5: Pues sí.
1: Venga.
5: Máxima prudencia en Jaén, que siguen en aviso naranja hasta medianoche.
1: Y hay calles anegadas y está cayendo el agua con mucha fuerza, con muchas ganas. Así que mucho cuidadito, tanto para los peatones como para los conductores.
5: Así es.
1: Adiós.
5: Hasta mañana.
1: Hasta mañana.
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0: cuarto, 10:14 de la noche. Estamos en la tertulia del Mirador de Andalucía. Hoy con Juan Carlos Blanco. Hola, Juan Carlos.
1: ¿Qué tal? Muy buenas noches.
0: Estupendamente, gracias por preguntarlo. Estela Benot, ¿cómo estás?
2: Estupendamente, yo también.
0: Vamos a tener que subir tono,
2: porque lo que haga falta aquí.
1: El tono lo tenemos subido.
2: Aquí lo que tú
1: mandes. El tono es el que merece este programa.
2: Ya lo sabes.
0: A lo que tú mandes.
2: Hombre.
0: No, hombre, no. Aquí estamos para contar las noticias. ¿Eso? Y nos falta un tercero que todavía no hemos podido contactar con él, porque es nuestro amigo y compañero Paco Morón, que entra en remoto y estamos teniendo algún pequeño problemilla técnico, pero que ya está ahí Manu Japón dándolo todo para que yo ahora diga: Paco Morón, buenas noches.
3: ¿Qué tal? Buenas noches.
0: Olé, alto y claro, muy bien.
3: Sí.
0: Bueno, no sé por dónde queréis empezar. Ha pasado cosas muy gordas esta tarde.
1: No me digas que no adaptamos.
0: No nos podemos adaptar ni acostumbrar, Juan Carlos Blanco.
1: No, Natalia, lo pasa que el problema de esto es que pierdes el hilo de una mañana, de una tarde o de un mediodía.
0: ¿Qué es lo que te ha pasado a ti?
1: Y rápidamente. No, pero
0: la actualidad va a gran velocidad.
2: Sí.
1: He puesto rápidamente al día, vamos, de tres cosas. Porque digo, es que en serio. Por ejemplo, yo hasta esta tarde, es esta tarde cuando me he enterado que cuando te tomas café con alguien no te reúne, ¿no? Como diría la directora de la Guardia Civil.
0: No, ha sido un té.
2: Era un té.
0: Es que ha sido un té.
1: Claro,
0: ese es el matiz importante. No.
2: Ella se tomó un té.
1: Como diría ella, es un debate semántico. No es reunirse, sino tomar el té, ¿no?
0: Claro.
2: Vale, eso, bien. Exacto.
1: Bueno, pues importante.
0: Eso
1: yo
0: es
1: ahora,
0: matiz.
1: Cada vez que me reúna con alguien tomando algo, digo, estrictamente, técnicamente, no es una reunión.
0: Claro, igual que la Guardia Civil no requiere, o sea, no requiere información.
2: No registra,
0: sino que requiere.
2: Eso es.
0: Es que tenemos que irnos acostumbrando a las nuevas terminologías, que son más políticamente correctas.
2: Sí, pero es que los periodistas nos caracterizamos por utilizar varias palabras para explicar lo mismo, así que...
3: ¿Y mentir qué es? ¿Cómo se dice?
2: Faltar a la verdad.
3: ¿No? Marlaska, cuando dijo que no conocía nada de Leire, ni reuniones, ni nada, ¿no?
0: O desconocerlo todo.
2: Esta señora no la conocía nadie, pero ya conocía a todo el mundo, ¿eh? Es una cosa.
0: A ver, la palabra que más ha repetido la directora general de la Guardia Civil Estatal, las palabras, es nunca, jamás, en ningún caso, ¿no? Todos fórmulas distintas para negarlo todo.
1: Sí, lo que pasa es que, vamos a ver, podríamos perfectamente plantear que lo que dice es cierto y que
0: por
1: no tenemos que por qué dudar de lo que sostiene.
0: Por
1: lo
0: supuesto.
1: Que ocurre es que esa duda, claro que es lícita, que es legítima, cuando, claro, como habéis contado, tanto el ministro como ella habían negado estas conversaciones / reuniones, ahora / té con leche o café. Porque yo recuerdo, es que me acuerdo, de Marlaska diciendo que no había habido conversación o reunión alguna.
0: Negándolo categóricamente.
1: Y si, decime si me equivoco, pero juraría que ella también lo dijo así, ¿no?
2: Marlaska dijo que no se había reunido porque ella se lo había dicho. O sea, el testimonio que teníamos de la directora de la Guardia Civil hasta ahora era indirecto. Vale. Ella se lo dijo a Marlaska y Marlaska nos lo dijo a todos los demás. Esa señora no se reunió nunca con Leire Díez. Ahora resulta, según hemos podido averiguar, que se reunió con esta señora, pero que no se reunió con ella en la sede de Guzmán el Bueno, donde está en la calle de Madrid, donde está el cuartel principal de la Guardia Civil, donde está la dirección de la Guardia Civil, la dirección política.
0: En la acera de enfrente, en una cafetería.
2: Entonces, claro, cambió de acera de enfrente y ya se tomó un té con esta señora. Claro, ahí qué pasa, ¿qué hablaron? Ella dice, la directora de la Guardia Civil dice que no hablaron de ninguna, hombre, de poner a ningún miembro de la UCO bajo sospecha, de investigarlo.
0: Y que pidió que instigara ninguna investigación.
2: No instigó ninguna investigación ni nada.
1: Pero había dicho Leire que...
2: Solamente se preocupó por el destino de uno para que, hombre, hazme el favor.
1: Sí,
2: ¿no?
1: Rubén... No recuerden. Bueno, sí, pero digo porque Leire lo que dice es que, o lo que dice Mercedes González, que Leire Díez le dijo que volvía a ejercer labor de periodista. Por cierto, lo de volví a ejercer, para volver a ejercer la labor de periodista,
2: tiene que haber ejercido
1: la labor de periodista.
2: Correcto.
1: Que no recuerdo que la haya ejercido. Pero más allá de eso, si yo ahora mismo que estoy haciendo mucha consultoría, pero vengo a medio, no sé, pues imagínate que vuelvo a un medio. Yo que llamo al ministro Marlaska, lo llamo yo y llamo a los directores y llamo al presidente del gobierno, porque he decidido avisarle de que me he vuelto a un medio. Es decir, la directora de la Guardia Guardia Civil dice que se reúne con una persona que está en una trama como la que está, y sobre esos días, presumiblemente, estaba operando la trama, y nosotros tenemos que pensar que estuvieron hablando sobre la vuelta al ejercicio del periodismo de Leire Díez. De verdad, yo hay cosas que me parecen un poquito ofensivas, ¿eh?
3: No, yo creo que es una tomadura de pelo. Porque realmente nunca hemos... La directora general de la Guardia Civil, aunque sea de manera indirecta, ha negado que existiera eso hasta que se geolocalizaron su posición, bueno, la posición de su móvil, y la investigación llevada a cabo por la OCO desveló o señaló que existieron una serie de reuniones. Ella no las ha aceptado, no la ha admitido, no la ha reconocido esas reuniones. ¿Por qué vamos a creer ahora el contenido que dice que tuvieron esas reuniones? ¿Por qué no nos creemos lo que Leire Díaz dice? ¿Por qué no atendemos a que se estaban mandando mensajes y que se estaba abriendo una investigación interna a la UCO? Qué casualidad, ¿no? ¿Por qué un ministro con los antecedentes que trae ya, y con el papelón que está jugando, que vaya más lasca el papelón que se está comiendo, haya llegado a decir que esas reuniones no existieron? Bueno, porque se lo dijo la directora general, bueno, pues usted tendrá que destituirla inmediatamente, no solamente por las reuniones, sino porque usted la ha mentido.
2: Exacto.
3: O sea, porque no hay confianza, porque no es una persona de confianza, no es una persona honesta, no es una persona de fiar. Porque si a usted, que es el ministro, le ha mentido, imagínese lo que está haciendo con todos nosotros. ¿Cómo puede tener la Guardia Civil una directora general que es capaz de mentir tan claramente y no pasa nada?
2: Es que
3: ni se sonroja. Y además tiene la poca delicadeza de ir al Senado y decir que no va a estar ninguna trama y nada. Bueno, pero ¿quién la va a creer? El problema de todo esto es que lo de Leire, que parecía que era un chiste, que parecía que todo el mundo se metía con ella, que era un personaje extraño que aparecía por ahí, que daba una rueda de prensa estrambótica totalmente, que es que realmente manejaba más de lo que creíamos. Uh-huh. Es que realmente se le pagaba desde el Partido Socialista, es que realmente estuvo en varios cargos importantes, es que hablaba directamente con los que tomaban las decisiones. Uh-huh. Es que vamos a hacer... No podemos normalizar lo que no es lógico. Y en este país llevamos muchos años tratando de normalizar lo que es inaceptable.
2: Yo no sé si os acordáis de la primera vez que escuchamos el audio, lo estábamos en este programa, cuando escuchamos el audio primero que salió de Leire diciéndole al empresario este que estaba en Arabia Saudí, estaba así, ¿no? Diciéndole, no te preocupes, yo hablo con la fiscalía. No, es que estoy en Arabia Saudí, no te preocupes, los fiscales en España viajan, yo te lo facilito. Con un desparpajo y con una cosa que nos quedamos aquí sorprendidos, porque además escucharla...
0: Entre sorprendido y...
2: Y perplejo.
0: Y nos daba también un poco la risa, porque es verdad, como dice Paco, que nos parecía un personaje un poco de pacotilla.
2: Yo te pongo en contacto con la fiscalía, decía.
0: No, como un
2: claro, bueno. Entonces, aquellos días, no es lo mismo leerlo y eso,
0: una
2: que escucharla,
0: como
2: ella lo decía. ¿No? Sí, sí, Antoñita la Fantástica, como le ha dicho Diana Morán, efectivamente. Pues claro, sí. te quedas así sorprendida y dices tú, cuando escuchamos esa frase decíamos, madre mía, pero esta señora que sacre. Y ahora, después de eso, hace varios meses, estamos todavía sorprendidos de que no habrán movido esta señora por ahí detrás, ¿no? Y hay situaciones complicadas. A mí lo de la Guardia Civil me preocupa bastante, porque la Guardia Civil no es cualquier cosa. La Guardia Civil es una institución en este país, es una institución seria, respetable, en el que hay muchísimos agentes, más de 80.000, que todos los días se levantan para defender los derechos y las libertades de los ciudadanos.
0: Para jugarse la vida.
2: Para jugarse la vida, para defendernos de los narcos, para cuidar a la gente de los pueblos, para atender el medio ambiente, para atender la carretera, para unas emergencias. Hay muchas personas que vivan en pueblos que nos estén escuchando, saben que son sus pies y sus manos. Totalmente. Que si les pasa cualquier cosa a algún andaluz que está ahora mismo escuchándonos y que está en un pueblo, llama a la Guardia Civil, y esa Guardia Civil, aunque el hombre esté de descanso en su casa, todo el mundo lo llama y el guardia viene. Quiero decir que son unas personas que se han ganado con su trabajo, con su esfuerzo y con una trayectoria de muchos años un respeto. Y ahora resulta que tienen en la sede política de la Guardia Civil cuanto menos alguno que está infectado por esta cloaca. No sabemos si va a ser esta señora y tres más, o esta señora y 22 más. No lo sabemos, nos vamos a enterar. Pero esas personas le están haciendo un daño tremendo a la Guardia Civil. Esto nos recuerda a aquellos años, en fin, negros, de cuando se descubrió todo lo de Luis Roldán. Y era fue un escándalo que la Guardia Civil lo pasó francamente mal por lo que se descubrió entonces y por las circunstancias. Y ahora es lo mismo. Esta señora, yo no sé lo que ha hecho o ha dejado de hacer, pero está claro que está bajo sospecha. Y ahí hay varios guardias civiles que son una vergüenza para el cuerpo. Y es que es una crisis institucional muy grave.
0: Bueno, ahora seguimos con todo el despiece de la actualidad del día, en lo que tiene que ver con la política, con la justicia, con la corrupción y demás. Pero me gustaría hacer un paréntesis amable, si os parece, a las 10:24, porque esta noche se ha celebrado un acto de reconocimiento al talento femenino que transforma cada día la sociedad andaluza. Son unos galardones que se han entregado para reconocer y visibilizar eso, a mujeres que tienen capacidad de liderazgo, pues en distintos ámbitos, tanto profesionales como sociales. Se ha distinguido a 5 mujeres y entidades en las categorías de trayectoria profesional, proyecto innovador, ciencia y tecnología, deporte y cultura. Estos galardones los ha entregado el Ayuntamiento de Tomares y Combo Comunicación por segundo año consecutivo. Vamos a hablar con una de las galardonadas, que además me hace muchísima ilusión, porque es. Vamos a hablar con la premiada en la categoría de la trayectoria profesional. Es Ana María Jáuregui, que es directora del Real Alcázar de Sevilla, ni más ni menos. Directora gerente del Real Alcázar de Sevilla. Ana María, ¿qué tal? Muy buenas noches. Enhorabuena.
4: ¿Qué tal? Buenas noches, Natalia. Muchas gracias, muy amable.
0: Y muchísimas gracias por atendernos, que sabemos que bueno, pues ahora están en el momento más amable, ¿no? Más relajado y más amable de una gala de este tipo. Usted lleva casi 3 años ya gestionando y dirigiendo, ahí es nada, el Real Alcázar de Sevilla, que es uno de los emblemas de la capital andaluza, emblema de Andalucía y de toda España, y además uno de los monumentos pues más visitados, junto con la catedral, ¿no? Es el palacio real más antiguo de toda Europa. ¿Qué ha sido lo más difícil? ¿Cuáles han sido sus mayores retos a los que ha tenido que enfrentarse en esta trayectoria? Ya de pronto va a cumplir 3 años en este puesto.
4: Bueno, pues la verdad que el Alcázar tiene vida propia, es un monumento para sentirse orgulloso como sevillano y sevillana, pero también para estar al frente de él, y es un monumento que necesita mucha dedicación, mucha conservación y sobre todo mucho impulso. Hemos aperturado mucho pues el modelo de turismo inclusivo, que haya sostenibilidad, digitalización en la gestión del monumento y la recuperación de una agenda cultural como no puede ser de otra manera, pero también abrir el monumento pues a espacios y foros que son pues muy necesarios para la sociedad: foros de mujer, foros de emprendimiento, foros de cultura, de investigación, de salud.
0: El tema del presupuesto, siempre cuando hablamos de un gran monumento que necesita, usted lo ha dicho, necesita por un lado conservación y por otro lado modernización, actualización. El tema de los presupuestos, me imagino que será un gran quebradero de cabeza.
4: Bueno, sí, efectivamente, presupuestos y bueno, y recursos personales, porque me encantaría poder aumentar la plantilla en la medida de lo posible, y bueno, como bien sabe, pues está limitado por condiciones estatales, ¿no? No nosotros, sino toda la administración. Nosotros el presupuesto, desde que llegamos, en este caso al frente del monumento, pues lo hemos aumentado un 75%, porque estaba muy minorado para las necesidades del monumento, como decía al inicio. Con lo cual, claro, pues si tienes el mismo personal y tienes que ejecutar un presupuesto que aumenta en ese orden, pues evidentemente todo conlleva bastante esfuerzo, disciplina y eficiencia. Y en ello estamos para que realmente hay zonas que estaban cerradas que hemos recuperado, hay espacios que estamos poniendo en marcha, hay salas de exposiciones que estamos reordenando. Ahora estamos con una obra muy, muy importante para el monumento y para la ciudad y para el país, diría yo, como es el cenador de Carlos V. El cenador de Carlos V es una joya que hay muy pocas como ese pequeño monumento dentro del monumento, diría yo, ¿no? Tiene un pavimento que es único en el mundo, hay dos como ese pavimento que tenemos la suerte de albergar en el Real Alcázar. Y como verá, bueno, pues Natalia, son tantas cuestiones, pero todas ellas tan bonitas, aunque sean complejas, que yo, bueno, estoy encantada y muy motivada, la verdad.
0: Sí, desde luego debe ser muy gratificante trabajar por algo así y en algo así cada día. Los grandes monumentos, grandes emblemas del patrimonio de la humanidad, incluso tristemente pues han sido noticia en los últimos tiempos por el fuego, por los incendios. Notre Dame de París fue demoledor, el incendio, afortunadamente ya está restaurada y está abierta al público. Luego el incendio, el susto del incendio de la mezquita de Córdoba, que fue al final con unas repercusiones mínimas, la verdad, para lo que podría haber sido. Supongo que esto también es un quebradero de cabeza para alguien que gestiona un monumento así, ¿verdad?
4: Sí, quebradero de cabeza y responsabilidad, las dos cosas. Yo desde mi llegada pues hemos estado mejorando todo el tema de almacenamiento, todavía trabajamos en ello. Un monumento de esta índole, que es muy grande, son 10 hectáreas en total, pues al final hay que mejorar muchos aspectos. También hemos mejorado el tema de lo que es la vigilancia por videocámara, hemos incrementado en las contrataciones, pues para que haya más vigilancia. Tenemos un director de seguridad que estamos ahora trabajando pues con la catedral, con bomberos, todos a una, para poder pues combatir esto. Todas las licitaciones, que eso es muy importante, de los espacios que estamos poniendo en marcha, le ponemos la última tecnología en el tema de en este asunto, ¿no? En el tema de contraincendio, y para bueno, si tuviéramos la mala suerte de tener un incendio, pues que se autoextinga, en fin, unas medidas que hay de última generación y que estamos implementando. Entonces, al final no es una medida, son muchas, y dependiendo del área o del espacio que tocas, pues dependiendo de las posibilidades, porque estamos en un monumento que es patrimonio de la UNESCO y todo no se puede hacer. Entonces, pues sí, estamos trabajando bastante en ese asunto.
0: Ana María, su puesto como gerente y presidenta del Real Alcázar fue un cargo de nueva creación cuando usted llegó. Tuvo que afrontar por esto y por el hecho de ser mujer, porque el premio de esta noche es precisamente por ser una mujer líder en la faceta, en la categoría que ha sido premiada. Tuvo que aguantar, pues no sé, algún comentario incómodo, algún gesto inapropiado.
4: Bueno, al final yo llevo la gerencia y llevo la dirección de conservación. Y tienes que tratar pues con los empleados, vamos, que aprovecho para decir que estoy muy agradecida, porque siempre trabajamos en equipo y responden muy bien, y con muchas empresas contratadas. Nosotros tenemos del orden de 100 y pico de empresas. Es verdad que bueno, ven una mujer al frente y a veces, pues no todo el mundo afortunadamente, pero sí pueden considerar como algo que es menor. Pero cuando ya empiezan a ver pues la actitud de la persona que tienen al frente y la formación que tiene, cuando dices, no, es que esto, claro, porque saben que, bueno, pues desde mi formación de ingeniería, pues eso me da una visión muy importante, ¿no? Para tener un rigor técnico y al mismo tiempo mezclar con la sensibilidad que merece el monumento. Entonces, bueno, pues yo creo que al final te hace respetar y las cosas funcionan, ¿no? Yo la verdad es que no me siento en ese sentido. Es verdad que, bueno, hay que llegar al camino este. Yo llevo 25 años de desarrollo profesional, donde además conviviendo en un mundo muy masculino, ¿no? Pero finalmente uno, o en este caso una, que soy una mujer, va haciendo el espacio y crea cierto respeto, ¿no? Con lo cual, bueno, pues tampoco me siento en ese sentido, bueno, pues afectada, la verdad. Ya,
0: hombre, sí. Pero me llama la atención que ha dicho que hay que hacerse valer y que hacerse respetar. Esto debería ir de suyo, y no tener que luchar por ello, pero es verdad que todavía estas cosas existen. Pues muchísimas sí. gracias por estos minutos, de verdad, Ana María Jauregui.
4: Nada, un placer a vosotros, de verdad. Dar voz a la mujer y a las trayectorias profesionales, porque es muy necesario visibilizar para las más jóvenes Exacto. que sigan esta estela.
0: Sí, efectivamente, ¿eh? Que sirva de revulsivo, de ejemplo, sí, para los más jóvenes, efectivamente. Muchas gracias, buenas Así noches es. Y gracias. Enhorabuena de
4: buenas
0: nuevo.
4: Noches. Adiós. Muchas gracias.
0: Adiós.
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0: No sé si queridos amigos y tertulianos, Juan Carlos Blanco, Paco Morón y Estela Benot, habéis tenido la oportunidad de escuchar esta tarde cantar a la líder de Podemos, a Irene Montero.
2: Ay, no.
0: Felicitando a Donald Trump en...
1: Pero es que me ha podido la vergüenza, entonces...
2: Ay, yo no lo he escuchado, no he podido.
1: Vaya tarde.
2: Ponlo.
0: ¿Queréis que lo ponga?
2: Sí, porque yo no
0: lo he escuchado. Bueno, ha sido en Bruselas. Irene Montero es eurodiputada y ha protagonizado un momento, bueno, llamativo. Podemos llamarle de muchas maneras. Vamos a decir llamativo, porque se le ha ocurrido cantar el cumpleaños feliz a Donald Trump como gesto de protesta. Con esta acción quería criticar la postura de la Unión Europea ante la guerra de Irán, acusando al presidente de Estados Unidos, al quien se ha referido como Mr. Genocide, el señor genocida, de mantener políticas, según Montero, esposa de Pablo Iglesias, que fue vicepresidente del gobierno, bueno, ella fue ministra de mucho, que por cierto, los trabajadores de Pablo Iglesias lo tienen denunciado por abuso laboral. En fin, eso es otro tema. Vamos a escuchar a Irene Montero.
7: ¿Qué puede celebrar Europa? ¿Qué celebra usted, señora Calas? ¿Celebra el cumpleaños de Donald Trump? Entonces, vamos a cantarle. Happy birthday to Trump. Happy birthday to Trump. Happy birthday, Mr. Genocide.
2: Pues yo no lo había escuchado, mira, no me había dado tiempo.
0: Pues eso está me el mirador.
2: Para eso está el mirador, para enterarte de las cosas que te faltaban.
0: Yo hubiera dado cualquier cosa por ver la cara
2: del personal allí en la Unión Europea, en el Parlamento Europeo.
0: Del eurodiputado.
1: Es un buen ejemplo también de cómo están funcionando también las cámaras parlamentarias, también en la Unión Europea, donde se premia aquel que es capaz de viralizar su mensaje o su contenido. Hoy, igual que está pasando aquí en España, seguramente la propia imagen de Irene Montero sí ha salido en telediarios, en programas de radio, en redes sociales de otros países europeos.
2: En redes sociales, sí. Yo no la he visto en los informativos.
1: Y seguramente, igual que estamos aquí comentándolo, sí. Seguramente
0: los
1: haya programas
0: los periódicos digitales sí que la están sacando.
1: Es decir, ella ha logrado su momento warholiano, sus 15 minutos de gloria.
2: Correcto.
1: Lo que ocurre es que creo que también es pertinente la reflexión sobre si hay que hacer el ridículo de esta manera tan grotesca.
0: No, aquí lo que hay que analizar es si esta mujer tiene dotes para el canto como para hacer esto. Estela me quiere matar.
2: Hombre,
0: Estela me quiere matar.
1: Yo.
0: Solo se merece un análisis así. Es que solo se merece un análisis así.
2: Se merece un análisis.
3: O ninguno.
2: O se merece un análisis peor, que es que esta señora, como no tiene argumentos para nada, pues entonces, si se me permite la expresión, hacer carajote en el Parlamento Europeo.
3: recordemos que sí. Tendría que dar explicaciones más sí. Por el tema de...
0: De la ley del solo sí es sí.
3: El problema legal que creo en hombre. España.
0: Sí.
3: Y esa inseguridad que creo entre las mujeres.
2: Sí. Totalmente.
3: Y todavía, esa indignación
0: todavía no ha rendido
3: que ha montado
0: cuentas por eso.
3: Claro, entonces yo, que me parece muy bien que comentemos todo, pero que nos fiemos en eso y nos recordemos día tras día lo que esta mujer ha hecho por de mal por el resto de las mujeres, me parece indignante. Y que siga ahí con su alto sueldo en
0: sí,
3: Europa, y que siga representando a España y que siga indignamente haciendo esta serie de payasadas, me parece... reprobable, sinceramente.
0: Yo lo del alto sueldo,
3: lo más importante
0: me duele.
3: Sería recordarle,
2: bueno, la votaron la gente,
3: cómo estuvo aquí, qué es lo que hizo en España y cómo se tenía que haber ido a su casa en vez de volverse a presentar en las listas electorales, porque ellos son los que siempre han exigido más que nadie, es los que han querido ir contra cualquier sistema, contra cualquier, eran rompedores, eran, y sin embargo han sido los más oscuros, los más traicioneros, los que más han pisoteado la dignidad de la política, y siguen ahí, sin sonrojarse, sin ningún tipo de vergüenza. Y eso sí que es indignante. Y esto es, repito lo de que, en la sensación que estoy teniendo estos últimos años, y es que en España se están normalizando cosas que no son lógicas, de verdad. Tenemos... Como estamos viendo continuamente cómo el poder ejecutivo le da una patada al poder judicial, cómo se intromete en el poder judicial, y no pasa nada en este país, todo jiji jaja. Cómo una directora general de la Guardia Civil miente y va al Senado y vuelve a mentir y se ríe de los senadores y en general de los españoles.
2: O mentir en el Senado es un delito.
3: Que no es una reunión, sino ir a tomar el té. Y es que eso es motivo de cese inmediato.
0: Bueno, sobre todo porque hay pruebas. O sea, la UCO tiene pruebas.
3: O sea, es de vergüenza.
0: Tiene pruebas de esas reuniones, tiene pruebas de lo que hablaron o lo que dijo Leire que hablaron. En fin, todo esto ya saldrá en el juicio cuando llegue el juicio. Pero quería que habláramos también de lo que ha pasado hoy en el Congreso. La mesa del Congreso ha vetado, y es algo muy, muy, muy extraño, ha vetado una iniciativa del Partido Popular que había recibido una enmienda de Junts para que se debatiera y luego se votara la semana que viene, si era procedente o
2: este
0: no.
2: Jueves,
0: este jueves. Instar al presidente del gobierno a que convoque elecciones anticipadas.
1: A ver, lo que pasa es que, fíjate, viniendo para acá, que es cuando me he enterado que se, bueno, hacia las 8 de la tarde, que se había tumbado también la iniciativa de Junts, que apoyaba al Partido Popular, que lo que hacía era una estrategia parlamentaria para mostrar públicamente que a día de hoy el gobierno de España no tiene mayoría en el Parlamento y que lo que hay es una especie de minoría que bloquea la acción del Parlamento y a la que se le insufla oxígeno mediante alguna que otra victoria parlamentaria que se permite en medio de múltiples derrotas parlamentarias de todo tipo de legislación, de proyectos legislativos. Bien, ¿qué pasa? Que yo ahí lo que pensaba, mira, por si alguien tiene dudas, también para qué sirve controlar la mesa de una cámara, para esto también.
2: Claro,
1: para poder tumbársela, porque no recordaba con exactitud si el PSOE tiene mayoría parlamentaria. Pero supongo que también habrá tenido algún otro...
3: Consumar.
1: Eso, consumar que le ha permitido hacerlo. Sí. Ahora, yo creo que es un ejercicio desde la mesa del Parlamento que es discutible en términos democráticos. ¿Por qué? Porque la decisión del gobierno de España, claro que recae al presidente, pero el Parlamento como que no puede reclamar en una moción parlamentaria que se convoquen las elecciones. Vamos a ver. El presidente puede convocar, es el único que tiene la potestad para hacerlo, pero el Parlamento, representante del pueblo español, tiene todo el derecho a aprobar a discutir y en su caso a aprobar una moción parlamentaria en exigencia de una convocatoria de elecciones generales. Pero ¿de dónde demonios, ya que estamos con lenguaje, de dónde demonios ha sacado Patxi López que el Parlamento no puede debatir nada menos que una moción como esta? Mucho cuidado, que esa interpretación tan extensiva, en algunos casos, en esta lo que hace es coartar la libertad de los representantes públicos, ¿eh?
2: Por eso lo van a recurrir. Es que la clave de todo
1: que me queda al lado.
2: Claro, la clave de todo esto en realidad, a ver, es un poco para que las personas que nos están escuchando se sitúen un poco. Esto es todo un fuego de artificio. ¿Por qué? Porque Junts esta mañana ha presentado esa iniciativa. Después el PP ha presentado otra, pidiendo Junts ha sido el que ha dado el paso. Esa ha sido la verdad. Junts ha dado el paso esta mañana y registró una iniciativa pidiéndole a Pedro Sánchez que convoque elecciones. Claro, es llamativo porque es su socio, entonces pues es más llamativo que
0: uno
2: lo haga.
0: De los socios preferentes.
2: Claro, que luego a esto se ha unido el PP, después entre ambas fuerzas han hablado de diferentes enmiendas para cambiar los textos y todo eso. Eso entra dentro de la dinámica parlamentaria. ¿Pero a qué voy? Que esto no sirve para nada, quiero decir. Es simplemente una iniciativa política en la que un grupo le dice al Congreso, vamos a debatir sobre esto, imaginaros que se aprueba, perfecto, pero no sirve para nada, no tiene validez legal. O sea, el presidente del gobierno no tendría que convocar elecciones porque el Parlamento se
1: lo diga. Pero será una discusión, ¿eh?
2: Claro que no, la discusión es que sería simplemente una cuestión política en la que se vería que Pedro Sánchez efectivamente se ha quedado en minoría en la Cámara y debería convocar esas
3: pero
2: elecciones.
3: Si no hace falta este tipo de iniciativas, ¿eh?, para ver esa minoría, si la minoría está en que no son capaces de presentar presupuestos hace 3 años.
2: Sí, pero no son capaces de presentar una moción de censura a nosotros, orden, Paco, que es la clave aquí.
3: Bueno, claro. Pero la clave es que no hay ni presupuesto. La clave
2: totalmente.
3: Si tú tuvieras los apoyos y tuvieras la estabilidad necesaria, lo primero que haría Pedro Sánchez, porque es lo que es lo único que le podría salvar, es presentar sus presupuestos y aprobarlo.
2: Han dicho que lo van a hacer otra vez.
1: Sí, pero que
3: bueno,
1: cualquiera de los casos
3: lo que tú quieras, pero no lo van a hacer.
2: No.
1: Sí, pero eso, que es una realidad que está bien ilustrada en estos casi 3 años que llevamos de legislatura, es importantísimo, es la gran clave de todo lo que podamos hablar, pero yo creo que ahora mismo hay un elemento en discusión que es el más importante. Mire usted, ¿cómo que se ha impedido la celebración de un debate sobre esa moción? Es que ahora también en el Parlamento la mesa es capaz de interpretar que no se puede discutir una moción en la que se pide ese adelanto electoral. No,
2: pero eso ya sabemos que pasa muchas veces en la mesa del Parlamento, pero por lo que tú decías antes.
1: Pero yo lo que digo, sí, pero no es una mesa del Parlamento, no
2: sí,
1: una
2: la mesa del Congreso.
1: Es una mesa del Congreso, es una mesa parlamentaria.
2: Sí, sí, es una del Poder Legislativo. Vaya, quien tiene la mayoría en la mesa controla la iniciativa que se debate y las que no.
1: Sí, pero otra cosa es que podamos... una cosa que tú controles y otra que hagas una juicio, ¿eh?
2: Sí, sí.
1: Una interpretación torticera,
2: claro,
1: de la realidad,
2: claro,
1: que impide
2: porque no quiere
1: el
2: que políticamente
1: se de los debates parlamentarios,
2: correcto,
1: como este caso.
2: Que no quiere que políticamente se vea tu debilidad, sí, pero se está viendo, o sea, los ciudadanos la están viendo. Hombre, no es lo mismo de gráfica que vote todo el mundo contra ti, pero es verdad que se está viendo. Al final, ¿qué pasa con todo esto? Pues pasa que se genera una tensión, se genera una incomodidad, el PP lo va a recurrir, Junts ya está peleado con el PSOE, pues al final, ¿qué pasa?
0: Escuchar el análisis que hacía de lo que ha pasado la portavoz en el Congreso del Partido Popular, Esther Muñoz.
8: ¿Por qué hace 1 año y 3 meses sí se podía admitir a trámite y hoy no se puede admitir a trámite? Porque hoy el gobierno no tiene mayoría. Y lo que no quiere es que quede reflejado en una votación parlamentaria que no tiene una mayoría de la que no goza desde hace mucho tiempo, lo cual nos lleva a la cobardía de un gobierno que es consciente y que con esta decisión la mesa acredita que la legislatura está muerta, que la legislatura ha llegado a su fin y que a partir de ahora lo único que cabe esperar es que Pedro Sánchez siga parasitando el gobierno hasta que no le quede más remedio legalmente que convocar elecciones.
0: Se refiere la portavoz del Partido Popular a que hace 1 año y medio los servicios jurídicos de la Cámara no pusieron ninguna traba a debatir una proposición de ley de Junts. En ese momento instaba a Pedro Sánchez a someterse a una cuestión de confianza, que al final viene a ser lo mismo, porque lo que estás haciendo es una demostración de cuántos apoyos tienes, ¿no? Quien se somete a la cuestión de confianza y en el caso, pues eso, de debatir y votar si el gobierno debe presentar o el presidente del gobierno debe convocar elecciones. PSOE y Sumar la frenaron hace 1 año y medio en la mesa hasta que los independentistas aceptaron pues rebajar, de alguna manera, aflojar la redacción de esa proposición. Pero hace 1 año y medio no hubo ningún problema y se debatió. Y hoy he leído esta noche que ni siquiera el texto de la iniciativa de esta tarde que se ha llevado a la mesa del Congreso ha sido trasladada a los letrados de la Cámara para su análisis. ¿Eh? Y eso bueno, sí que sería una irregularidad.
1: Evidentemente hay situaciones infinitamente más graves que ponen en cuestión la legislatura o todo lo que venimos contando, debatiendo y analizando en los últimos meses en torno a los escándalos de corrupción, ¿no?, que están acechando tanto al gobierno de España como al Partido Socialista. Pero vuelvo a subrayar algo que creo que es muy importante. El ejercicio parlamentario, todos podemos entender que hay ardides, tretas, maneras de esquivar en determinados debates. Bien, de acuerdo. Forma parte también de la regla del juego del parlamentarismo.
2: Claro, eso es lo que yo quería decir.
1: Lo que yo ya no veo es que tú, vamos a ver, tú puedes hacer un ejercicio, si se quiere, de pericia parlamentaria, hasta que te das cuenta de que ese ejercicio de pericia es un ejercicio de filibusterismo.
2: Totalmente, claro, que esa es la clave,
3: pero
2: aquí.
3: Pero para eso están los letrados, ¿no? Y la garantía eso, de que
1: si
3: realmente
1: se ha actuado de una manera u otra. ¿Los letrados? O sea, tú dices, claro, fuera. Veremos. Pero como que fuera.
2: Pero si es que al final se le va a volver en contra. Se le va a volver en contra porque el PP lo va a recurrir. Y entonces, el momento que lo recurra y pide no sé qué, pues a lo mejor se tiene que debatir. Al final, estiran, digamos, más en la polémica durante más días de lo que le interesaría al gobierno.
0: A lo mejor se estira la polémica hasta que Zapatero ya preste declaración.
3: Pero que no pasaría nada porque mientras. A ver, aquí lo que está claro es que la mayor prueba de que el gobierno no tiene apoyos y no se puede sostener es que el Partido Popular, que el señor Feijóo, fuese capaz de dejar de amagar y presentar la moción de censura y consiguiera los apoyos que tiene, que es necesario para sacarla adelante. Eso es lo que el Parlamento, el Congreso, te permite hoy por hoy. Esa es la escenificación real de que este gobierno no se puede sostener. Mientras, todo lo demás son fuegos artificiales, no sirve para nada, porque el PNV hace unas horas está saliendo diciendo que va a mantener al gobierno.
2: Sí, sí.
3: Porque tú eres incapaz de lograr la mayoría necesaria para presentar una moción de censura.
2: Claro,
3: es que también muchas veces hay que dejar de mirar a enfrente y mirarse uno mismo. Hoy por hoy, por mucho pataleo, por mucho que quiera y correr, el Partido Popular no cuenta con la confianza necesaria, ni los votos necesarios en la Cámara, para presentar una moción de censura. Y el gobierno, el señor Sánchez, sigue en el gobierno porque sí cuenta con los apoyos necesarios para seguir.
2: Y además hay otra cosa,
3: y todo lo demás,
2: Paco,
3: son todas las trampas que queramos hacernos, que queramos ver.
2: Y hay otra cosa más a lo que tú estás
3: pero
2: diciendo.
3: Pero eso es la verdad.
2: Hay una cosa más a lo que tú estás diciendo. Que Junts es quien presenta esa moción, es precisamente el que tiene la llave para presentar la moción de censura, si quisiera. O sea, si Junts dice, llama ahora mismo al PP y le dice, sí, vamos a presentar una moción de censura mañana y inmediatamente se convocan elecciones, lo hace.
0: Bueno, es que Junts dijo ayer o antes de ayer,
2: porque esos siete votos son la clave y la llave del gobierno.
0: Que apoyaría una moción de censura con el PP, pero que Feijóo no sea candidato. Eso lo dijo ayer alguien de Junts.
3: También dijo hace cuatro días que los dos tendrían que hablar catalán. También le dijo que fuera
2: Puigdemont.
1: A ver, Junts tiene ahora mismo...
3: La debilidad del PP se está convirtiendo en que esto de la moción de censura sea un hecho recurrente.
2: Totalmente.
3: Pero que no sea efectivo.
2: Pero que quien presenta la moción hoy
3: porque
2: es precisamente
3: final,
2: el que tiene la llave, que es que
1: no, sabe no
2: eso.
1: Bueno,
3: pero muy bien, pero es el que juega como quiere sus cartas.
2: La moción parlamentaria.
1: Junts, claro que juega, pero juega todas las barajas, porque entre otras cosas, si ellos tienen una fecha mediados de julio, creo que era el día 16 cuando está previsto,
0: claro,
1: que el Tribunal de Justicia de la Unión Europea hable sobre las cuestiones prejudiciales de la amnistía, y si finalmente ocurre lo que previsiblemente va a pasar, la presión de Junts va a ser ya sobre el gobierno, y ahí sí, o Puigdemont está en Girona disfrutando de los primeros días de agosto, o se acaba el gobierno.
0: Bueno, mañana.
2: Bueno, a ver, mañana sale la sentencia del TJUE, del Tribunal Superior de Justicia de la Unión Europea. Estamos esperando.
0: No,
1: creo que es en julio.
0: Sale mediados de julio.
2: De junio.
1: Julio,
0: perdón. No, mañana lo que pasa es que...
1: Me parece que es inminente la del caso Mascarillas, por cierto.
0: Sí, exactamente.
1: Vamos, ya sí coincide Coldo, con la Ábalos, comparecencia de Zapatero ante el juez Calama.
2: Yo creo que ya Pedro Sánchez dice, mira, no echarme más, me voy yo ya.
0: No, ya te digo, no, chicas, no. Oye, y mañana Zapatero, que va a tener
1: mañana
0: que
1: Zapatero
0: contar de dónde trajo y cómo...
1: Ah, yo lo que digo es que desde
0: obtuvo
1: que...
0: obtuvo las joyas.
1: Desde que...
3: Bueno, va a tener que contar cosas más importantes.
1: Efectivamente.
0: Bueno, no te creas que lo de las joyas no es importante, ¿eh? Que le estábamos quitando importancia a lo de las joyas.
3: No, pero hay que ver si ha prescrito, ¿eh?
0: Bueno, claro, esa va a ser una de las líneas de su defensa.
2: Bueno, pero para ver si ha prescrito tendrá que tener un papel.
0: Claro.
1: Claro.
2: ¿No? Sí, claro. Un papel que diga, esta joya bueno, la tiene usted.
3: ¿Y tú crees que después de todo lo que estamos viendo, fabricar un papel es muy complicado?
2: Yo te digo
1: yo
2: una
1: creo
2: cosa.
1: Que por eso se ha pedido un aplazamiento. Bueno, no sé si ha sido así, pero el que se haya pedido un aplazamiento, que mañana a día de hoy a las 11 menos 7 minutos de la noche no hayamos escuchado ni se haya filtrado que ya hay documentación sobre la joya, uff, eso para el entorno de... Por cierto, si no lo digo creo, es que
0: revienta.
1: Sí, sí. Vamos a ver, cuando hablamos de contradicciones hemos empezado el programa hablando cuando Marlaska decía que no ha habido una sola reunión y conversación de Leire Díez con la directora general de la Guardia Civil, y luego sí, ¿no? Entonces yo ahora mismo, por ejemplo, me pongo a pensar y digo, pero vamos a ver, llevamos tres días que, sobre todo desde las formaciones que apoyan a Zapatero y también desde algunas posiciones periodísticas, se insiste una y otra vez que son regalos que le llegaron del gobierno, ¿no? De distintos gobiernos. A lo habéis oído como lo he escuchado yo, ¿no? Incluso se habla de algún país como el saudí, ¿no?
0: Sí, sí.
1: Vale. Pues que de memoria, hace dos semanas era que eran las joyas de la madre de Sonsol Espinosa.
0: Era la herencia de, decir, de la tía.
2: De una tía.
1: Lo que quiero decir sobre eso es con qué rapidez...
0: valían 30.000 euros.
1: No es que se cambie de argumento, es que se cambia de hecho.
2: Sí, de todas formas...
1: Se cambia de excusa.

0: explicar en dos minutos, rápido. La primera cosa, la joya brilla mucho y a lo mejor nos despistan de otra cosa que hay detrás más grave, que yo no lo sé, que tengo dudas. Cuando tú tienes ese dinero en tu caja fuerte de tu despacho, es como si tú tienes en tu monedero, una persona normal que no esté escuchando, tenemos 200 euros, tú dices, uy, tengo 200 euros en el monedero, ¿no? Pues, en fin, esa joya ahí metida en ese despacho es una cosa muy rara, porque si tú tienes una joya, no sé, todo el mundo habrá visto películas, la tienen en una caja de un banco.
1: No, él ha contado que no las tenía en su casa porque su casa estaba haciendo
0: obras. ¿Y por qué no las tiene en un banco? Que es lo normal. Si tú tienes esa cantidad de joyas,
1: a lo mejor,
0: ¿verdad?
1: Lo pregunta mañana.
0: Quien tenga un anillito, una pulserita, no, pero quien tenga esa barbaridad la mete en una caja de un banco, no la tiene
2: sí,
0: en un banco.
2: Sí, pero es verdad que ahí entramos en el terreno de la hipótesis.
0: Bueno,
2: y
0: entramos
2: que tiene,
0: en una hipótesis.
2: No,
0: pero
2: digo en el sentido que tiene una caja fuerte en el despacho de un hombre que es presidente del gobierno que
0: sí,
2: tiene
0: que sí,
2: seguridad policial,
0: vale,
2: del Estado 24 horas
0: vale,
2: y segura tiene que estar la joya.
0: Bueno, vale, eso por un lado. Pero que yo
2: pero
0: creo que,
2: no
0: la,
2: es,
0: que yo creo que las joyas brillan demasiado y a lo mejor nos están haciendo tapar.
1: La mina de oro, una mina de oro, por ejemplo.
0: Cosas que no sabemos a dónde nos van a llevar. Segunda cosa, Miguel Sebastián ha explicado, muy bien explicado, ese señor siempre se ha explicado muy bien y a mí me parece que es muy pedagógico,
1: que
0: fue ministro de Zapatero, que a él le dieron una cartera cuando salía de Arabia Saudí y en una cartera de piel, y que cuando se suba al avión le da la cartera de piel porque era bonita y tal y parecía buena a un colaborador porque él tenía una. Cuando el colaborador abre la cartera de piel dice, oye ministro, mira lo que pasa, la abre y había joyas. ¿Qué hace el ministro? El ministro hace lo que haría cualquier persona honrada, va al ministerio y dice,
1: claro,
0: mire usted, me quedo con la cartera que tendrá, será buena, pero tampoco es un regalaz, ¿verdad? Y dejo las joyas que sí tienen valor y se ponen ahí
1: y se declaran,
0: están declaradas, son,
1: claro,
0: propiedad de patrimonio nacional.
1: Exacto.
0: Están guardadas y tal y cual, hasta ahí todo es cierto. Y también hay otro dato que hay, que yo creo
2: gran
0: que
2: gran amigo es Sebastián defendiendo ese Zapatero,
0: bueno,
2: porque
0: pero,
2: un poco me le mete la soga puesta,
0: pues
2: ¿no?
0: Lo ha dicho lo que era verdad, y además ha dicho otra cosa que también es verdad, hemos sido los dos únicos políticos que hemos recibido regalo. Eso también es relevante.
2: Tremendo. Yo creo que
0: es
2: Sebastián
0: relevante.
2: Sebastián no, pues a mí me parece que no es el lápiz más afilado del estuche, porque de momento, si con eso quería defender a su amigo Zapatero,
0: pero si no defiende a Juan Carlos, que ha dicho la verdad,
2: pero
0: a lo mejor
2: no, pero,
0: el hombre no.
2: Pues sí, pues mira, de momento dice que hace quedándose con una maleta de piel, pero vamos a ver, yo he estado en un portal social del gobierno, no me he quedado ni con un paquete de Kiko, ni yo
0: Juan
2: ni nadie,
0: pero,
2: es decir, no se le ocurre ni al que
0: bueno, porque
2: decir,
0: se quede con la cartera. Yo tampoco, a ver si me entiende, hay regalos,
2: por favor,
0: hay regalos,
2: que tú recibes
0: no,
2: una maleta
0: Juan
2: con
0: Carlos,
2: joya y ahora la joya.
0: ¿Y la entrega? ¿La joya las entregó?
2: Pero ¿tú te crees que eso es defender a Zapatero? Porque está diciendo que Zapatero no lo hizo.
0: Vamos a ver, ¿pero quién ha dicho que está defendiendo a Zapatero?
2: ¿Pero para qué sale entonces?
0: Porque es que a lo mejor tenía que salir por algún
2: otro. No. Sebastián ha salido en defensa de Zapatero. Bueno, ¿y tú dónde saca el otro?
0: No, que lo ha dicho
2: el
0: hombre.
2: Yo tengo el dato.
0: No, que lo ha dicho él.
2: Él ha salido en un artículo en el diario .es en defensa de Zapatero.
1: No, se ha tratado de dar entrevistas. No, no,
2: entrevistas a la publicación del diario .es de un artículo en defensa de Zapatero que francamente parecía hecho por el abogado de la acusación.
1: Totalmente.
2: Particular.
1: Yo también estoy de acuerdo con eso.
3: Se equivocó y pidió perdón por el portavoz.
2: Eso es rollo, eso ya es el pobre ya.
0: El portavoz. Todo esto es un... Bueno, desde luego mañana, te digo una cosa, Natalia, mañana venimos otra vez.
2: Desde luego tiene...
0: Hoy no va a ser el último día del curso, porque
1: vale,
0: no,
1: porque está muy calentito.
0: Mañana nos vamos a enterar de las joyas, si eran de la tía, si no eran de la tía, quién la había puesto.
3: Bueno, mañana o pasado.
1: Mañana o pasado.
0: Pasado también venimos. Pasado también venimos.
1: Vale, pues el jueves os convoco.
2: Muy bien.
1: Pero sin dotación económica, ni regalos tampoco,
2: nada.
1: ¿Eh?
0: No,
2: ni una maleta,
0: no.
2: Ni una maleta que me quedo la maleta dedicada a tu la joya.
0: No tiene ni siquiera un anillito, hija.
1: Vale, yo te traigo uno de mi casa, pero de bisutería, ni herencia ni nada.
0: Bueno, yo me conformo, a mí no me importa.
1: Bueno, ya veremos a ver cómo queda esto, pero desde luego está la cosa calentita para empezar el verano. Bueno, gracias por venir, gracias por el curso.
2: Eso.
1: Nos lo hemos pasado muy bien.
2: ¿No?
0: Ha sido muy agradable.
1: Hemos aprendido
0: un
2: maravillosos martes por la noche.
1: Hemos aprendido mucho.
2: He perdido muchos partidos por esto,
1: Sí, no, mentira, tú estás en la tertulia viendo el
0: eso,
1: fútbol.
0: Eso
1: ahora
0: es la
1: lo, voy
0: partido,
1: a ver. Ahora ya
0: partido.
1: Lo puedo decir.
0: Esa es la parte mala, lo demás.
1: Y si llega
2: a Mbappé, por
1: y tu mujer te da un coscorrón.
2: Sí, sí,
1: porque
2: no le gusta que lo diga, pero...
1: Bueno, Juan Carlos Blanco, Estela Benot, Paco Morón, que pase buen
2: maravillosa
1: verano.
2: Maravillosa temporada y buen verano.
1: Igualmente. Muchísimas gracias.
3: Igualmente.
0: Un abrazo grande.
1: Besitos.

0: Andalucía, 11 de la noche.
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0: El Ayuntamiento de Jaén ha activado la fase de preemergencia tras registrarse una fuerte tromba de agua caída sobre la capital que ha dejado más de 30 litros en apenas 20 minutos y aunque no ha habido daños personales, sí que se han producido importantes inundaciones en calles y bajos y garajes. Los diferentes servicios municipales están trabajando desde la activación para evaluar daños, valorar las incidencias y restablecer la normalidad en algunos servicios públicos como el aparcamiento de la Plaza de la Constitución, cuyo acceso se ha visto negado sin que se hayan visto afectadas las plantas de aparcamiento. Finalmente, ha tenido que ser precintado. Les contamos también que el presidente de la Junta en funciones ha denunciado que el Gobierno central vuelve a recortar recursos al destinar a Andalucía 3 de los 7 medios aéreos de los que puso a disposición el año pasado. Juanma Moreno exige un trato igualitario en la lucha contra el fuego.
1: Que la Administración General del Estado pues colabore y nos trate de igual a igual que al resto de comunidades autónomas, igual que cuando se hace ese reparto de medios aéreos, Andalucía pues cuente con los medios que le corresponde por su extensión y por su población.
0: PSOE y Sumar han unido sus votos para impedir que el Congreso debatiese y votase dos enmiendas que tenían gran probabilidad de ser aprobadas con los apoyos de PP, Junts, Vox y UPyD para pedir que el presidente convoque elecciones anticipadas. El PP se reserva a emprender acciones judiciales. La portavoz es Esther Muñoz.
2: El Partido Socialista tiene miedo de que este Parlamento vote. Llevan toda la mañana desde que han conocido que tenían estas enmiendas encima de la mesa diciendo que esa votación no significaría nada, que el Gobierno seguiría, que no hay vinculación entre lo que pudiera votar el Parlamento y la convocatoria electoral, y entonces ¿por qué no quieren que se vote?
0: José Luis Rodríguez Zapatero sí va a tener que dar explicaciones sobre las joyas que guardaba en la caja fuerte de su despacho en la calle Ferraz. No le ha dado resultado su petición al juez Calamá para aplazarlo en su comparecencia de mañana miércoles. Montero ha vuelto a trasladar hoy toda su confianza en el expresidente.
3: Esperamos todos, ¿no?, que en el día de mañana, quiero recordar, que va a ser su declaración una vez que esta mañana el juez no ha tenido a bien posponerla. Así que mañana, que ya vamos a escuchar, y no tengo duda de que el presidente Zapatero, por su forma de ser, explicará hasta el último detalle de lo que considere que puede ser de interés para sustanciar este caso.
0: Les contamos también que la Guardia Civil investiga una pelea en Loja, en Granada, que esta pasada tarde una persona ha sido herida por arma de fuego. De momento no se han producido detenciones. El Brent cae un 5% por debajo de los $79 por optimismo sobre el acuerdo entre Estados Unidos e Irán y en la apertura del estrecho de Hormuz. Y las temperaturas, que a esta hora en Jaén, donde les comunicamos que ha caído esta tromba de agua, tienen 19 grados, 23 en Cádiz, 24 en Málaga, 26 en Granada, Almería y Huelva, 30 en Córdoba y 31 en Sevilla. Andalucía a las 11 y 3.
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7: Señoras, señores, muy buenas noches. Hoy les saludamos desde la Casa Hermandad de la Cofradía del Amor de Sevilla, junto a la Parroquia del Salvador. Precisamente en esta parroquia y en un cabildo extraordinario que terminó cerca de las 12 de la pasada noche, se aprobó por aclamación la restauración del Cristo del Amor, el crucificado de Juan de Besa, que es una de las joyas de la Semana Santa de Andalucía y de todo el barroco español. Un Cristo que acusaba desde hace tiempo los rigores del paso del tiempo, cuyos hermanos tampoco veían hasta hace poco demasiada preocupación al respecto. Pues bien, anoche, después de la exposición de los técnicos del Instituto Andaluz del Patrimonio y a la pregunta del hermano mayor, los miembros de la archicofradía tronaron en un aplauso ratificando esta propuesta, una propuesta que se ha madurado desde hace al menos 8 años y que ahora se va a hacer realidad. El Cristo del Amor estará 8 meses en la isla de la Cartuja de Sevilla, que es donde se encuentra la sede del Instituto Andaluz del Patrimonio, dependiente de la Consejería de Cultura. Su traslado, el traslado del crucificado, será inminente para que pueda estar presente el año que viene en los cultos de la próxima Cuaresma. Con esta noticia cerramos el programa de anoche y abrimos el de hoy. Esta evocación estará también rebosante de patrimonio. La congregación de Mena acordó en otro cabildo celebrado hace días encargar al artista Curro Claro la ejecución y el diseño del nuevo palio para el trono de la Virgen de la Soledad, ahora que se cumplen 10 años de su coronación. El actual palio es ochavado, se ejecutó a principios de siglo, en 2001, en los talleres de Fernández y Enríquez de Brenes, manteniendo el diseño del anterior palio de Leopoldo Padilla. Y ya que hablamos de la Soledad de Mena, de la dolorosa de esta congregación, Soledad de Mena coronada, la marcha de Antonio González Écija, que también cumple 10 años, es la marcha invitada esta noche en el programa.

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0: Pues como les hemos dicho, les saludamos desde la Casa Hermandad de la Archicofradía del Amor, aquí al lado, anoche, con un aplauso estruendoso, pues se dio el visto bueno a la restauración de una imagen que es fundamental a la hora de entender la imaginería barroca. Su hermano mayor es Juan Cruzado Candau, que está con nosotros. Buenas noches, Juan.
1: Buenas noches.
0: Lo primero, enhorabuena.
1: Bueno, pues muchas gracias, sí. Muy, muy felices, muy satisfechos del resultado del cabildo, y sobre todo de cómo discurrió y del comportamiento de todos los hermanos, claro, y el respaldo, por supuesto.
0: Una restauración que había tenido, digamos, tanto debate en el seno de su hermandad. ¿Creía usted que se iba a saldar esa propuesta de intervención con un aplauso como lo que ocurrió ayer?
1: Bueno, estoy muy acostumbrado a la respuesta y al respaldo en la manera en la que se produjo en la hermandad. Es verdad que este momento, esta circunstancia era totalmente distinta, pero bueno, ha respondido a ese nivel, ¿no?, de unidad que siempre o casi siempre ha existido en nuestra hermandad, y por lo tanto, bueno, pues refrenda lo que yo siempre he vivido. Así que sí, bueno, estaba dentro de las posibilidades, y bueno, con gran generosidad de todos, pues esto ha salido así, de esa manera.
0: Esto es un tema que se arrastra desde hace años. Usted, cuando llegó al puesto de hermano mayor hace 7 años y medio, pues ya en la hermandad se está hablando de la restauración. ¿Ha tenido que hacer, sobre todo usted, pedagogía?
1: Bueno, yo creo que las propias circunstancias han ido marcando el camino, ¿eh? Y la propia evolución. Hemos tenido, yo creo, que un proceso de análisis largo. En el año 2019 encargamos ese informe diagnóstico al Instituto Andaluz de Patrimonio Histórico, y bueno, pues ha sido un tiempo en el que todos hemos ido teniendo en la cabeza que esto tarde o temprano tenía que hacerse. La cuestión era saber cuándo. Yo creo que con el informe que se presentó ayer, con el nivel de información que también hemos ido aportando a lo largo de este tiempo, pues la conclusión era clara y evidente, ¿no? Y la decisión que había que tomar, pues también.
0: Los hermanos han entendido que el Cristo del Amor no presentaba su mejor aspecto, es decir, que presentaba ciertas patologías como oxidación en los barnices y suciedad, sobre todo.
1: Sí, y sobre todo un proceso de pérdida de policromía, ¿eh? Es un proceso y con daños, digamos, que quizás a una distancia pues no se ven, pero que en un análisis ya ni siquiera al microscopio, a la fotografía, pues es muy, muy evidente, ¿no? Y es un proceso de pérdida de policromía que está pues repartido por toda la imagen, y es un proceso que no se frena por sí solo, y evidentemente pues que además puede provocar focos de nuevas bueno, problemáticas. Entonces, pues eso, llega un momento en que hay que decidir que hay que frenarlo y hay que pararlo. Y quizás es lo más preocupante. Estructuralmente no hay graves problemas, aunque se va a estudiar y a revisar, pero la policromía sí tiene afecciones que, bueno, pues son preocupantes.
0: Una pérdida de policromía como la que ha afectado a lo largo de los tiempos al gran poder, ¿no? Que se ve evidente, ¿no? Por lo menos en el rostro.
1: Sí, bueno, no conozco exactamente el proceso, ¿no?, que o el mal, ¿no?, que tenía la policromía del gran poder, pero sí podemos asimilarlo. Evidentemente, pues quizás no es tan drástico, ¿no?, porque la cara del señor del gran poder pues estaba todo muy concentrado en una zona, y aquí es un proceso un poco más repartido, aunque muy, ya digo, que muy visible al ojo, vamos, ya, y en la fotografía no hace falta utilizar ningún tipo de herramienta, ¿no?, microscópica, ni ningún elemento que te haga ver eso.
0: Los hermanos que se resistían a abordar este proceso era quizá porque no querían encontrarse después de la restauración a una imagen muy distinta a la que ahora conocen.
1: Yo, más que una resistencia, que podemos decirlo así, es una preocupación, porque efectivamente una intervención pues devuelva a una imagen no reconocible, ¿no? Y yo la entiendo, es una preocupación, porque también hemos conocido pues restauraciones o intervenciones que han evidenciado eso. Y bueno, pues aquí el trabajo que se va a hacer, y lo hemos hablado de manera muy intensa con el instituto, pues es ser muy sensible con eso. Yo he dicho cuando hemos empezado este camino, en los cabildos de oficiales, y ayer también lo decía, que hay que restaurar lo material, pero para preservar lo inmaterial. Esa visión la comparte el IAPH, está dentro de su ADN. No hemos cambiado nada de lo que se planteó en el año 2019, lo que sí hemos avanzado en cómo vamos a tratar eso.
0: El aspecto de la imagen se irá conociendo, me decía usted antes, a medida que vaya avanzando el proceso de restauración, es decir, que no se han preconfigurado ningún aspecto, ¿no? A pesar de las posibilidades que tiene hoy la informática, la inteligencia artificial.
1: Nada, o sea, que eso que también ha sido comentado, no tiene ningún sentido, hacer ningún tipo de previsión, sea la IA o cualquier cosa que no responde a la realidad, porque no se conoce una cuestión que es muy importante y los propios técnicos tienen que ir viendo, ¿no? Que es el análisis de las distintas capas de la policromía que tiene. Cuando digo de las distintas capas de la policromía, quiero decir los distintos añadidos del tiempo, pues de la propia suciedad, los propios repintes que hay, esos barnices, intervenciones anteriores, todo eso va configurando una serie de capas que además no es homogénea en toda la imagen, está parcheada, ¿no? El ir retirando eso va a configurar pues una distorsión de la propia imagen que efectivamente habrá que ir viendo cómo se trabaja. Entonces, ellos no avanzan hasta cómo será o cómo se verá, sino que simplemente vamos a ir trabajando y poco a poco ir tomando decisiones sobre la marcha, sobre todo teniendo en cuenta que lo principal es no hacer un daño que no sea irreparable, ¿no?
0: Los hermanos mayores que afrontáis un proceso de restauración haréis como un máster, ¿no? De tanto conocer pues los procedimientos, los procesos, los diagnósticos.
1: Bueno, yo no tengo ni idea, la verdad.
0: Pues no lo parece.
1: Yo no tengo ni idea. Yo simplemente le pregunto a los técnicos. Nosotros tenemos la misión un poco de trasladar pues esto que te estoy diciendo, ¿no? De lo que le preocupa a la hermandad. Hemos montado una comisión que de ese punto de vista pues compartir lo técnico con lo inmaterial, con lo devocional, con la hermandad, con esos valores y de alguna manera pues devolver pues la imagen del Cristo en buen estado de conservación, pero que sea reconocible. Que no vamos a inventar nada ni vamos a traer un Cristo del siglo XVII que no existe, porque es que yo creo que esto es importante decirlo. El Cristo que creó Juan de Mesa y que pintó, que no se sabe quién lo pintó, pues ese como tal no existe, ¿no? Entonces hay una imagen que tiene más de 400 años de historia, con sus achaques, con sus pasos del tiempo, con sus retoques, con su todo. Entonces, bueno, pues vamos a intentar preservar todo ese paso del tiempo que también forma parte de la propia imagen. Todo eso hay que conservarlo.
0: El paso del tiempo que también dice que esculpe, ¿no?, a la propia imagen. El Cristo del Amor se va en breve espacio de tiempo al IAPH, ¿no?
1: De manera inmediata. Estamos ahí cerrando pues los últimos trámites, tanto administrativos como logísticos, y bueno, estos días, esta semana, vamos, esto, ya, de manera inminente.
0: ¿Y volverá?
1: Pues va a volver a antes de los del culto, del quinario, de esa pie y quinario del Cristo, a principios del mes de febrero. Va a volver seguro, en esa época, ese es el compromiso.
0: En el Instituto Andaluz del Patrimonio usted ha podido comprobar, ayer creo que fue el director general de intervención, José Luis Gómez Villa, el que le hizo a los hermanos las exposiciones, o la exposición, estuvo también el director del IAPH, pero después quien tienen que coger pues el bisturí o el hisopo, pues tienen una consideración increíble dentro del mundo de la restauración.
1: Bueno, he tenido la oportunidad, efectivamente, ya conocía de hace ya unos años, aparte del equipo. Ha habido incorporaciones nuevas, es un equipo amplio, con una calidad humana, porque he tenido oportunidad de conocer y tener cercanía con alguno de ellos, magnífica, y una calidad técnica contrastada, ¿no? La verdad es que estamos muy contentos de que el IAPH sea el que vaya a realizar este trabajo. El conjunto de todo lo que ofrecen aporta una seguridad una solvencia, una capacidad muy importante, y además a nosotros nos están tratando con una calidad, digamos, y una forma de entendernos y de escucharnos de una manera extraordinaria. Y ya digo, es un equipo amplísimo que maneja un montón, controla un montón de disciplinas, con equipamiento técnico amplísimo también. Casi que no tienen que, yo diría que no hay que acudir afuera para hacer ningún tipo de pruebas, y bueno, pues eso da mucha tranquilidad. Las instalaciones son extraordinarias, vigiladas y controladas 24 horas todos los días del año, y bueno, pues la verdad que el conjunto es ganador.
0: Alguien con cierta dosis de poesía dice que después de la restauración el Señor del Amor volverá a abrir los ojos, porque tiene los ojos abiertos, ¿no?
1: Tiene los ojos semiabiertos y tiene ojos. Y tiene ojos. De hecho, cualquiera que se haya acercado, pues en los momentos que ha estado en Besapié, Besamano, etcétera, etcétera, pues ha tenido oportunidad de verlos. Es verdad que están muy, muy oscurecidos, pero están ahí. Son unos ojos que son visibles, vamos, que no. Que no, si te acercas, pues los ves.
0: Los veremos. Después de pues todo este proceso de la Hermandad del Amor, se pone de manifiesto que la cultura, ahora con las imágenes, es más de la conservación permanente que la de acometer un proceso de este tipo de restauración, digamos, más potente.
1: Absolutamente. El camino es la conservación, tener un buen programa de conservación, unos conservadores que guíen ese camino, que guíen la evolución y que decidan en cada momento pues esas actuaciones de prevención, ¿no? que hay que hacer. El ir a o el llegar a momentos de tener que forzar o tener que hacer una intervención o una restauración a fondo es muchísimo peor, no tiene sentido. Hoy día hay grandísimos profesionales, hay medios maravillosos y una técnica y un conocimiento que yo creo que es lo que hay que poner encima de la mesa para que pues no las imágenes no haya que restaurarlas, sino que simplemente pues hacer un seguimiento de ella y tener una buena conservación.
0: Juan Cruzado Candao, el hermano mayor con quien estamos hablando aquí en Evocación, termina ahora su mandato, bueno, termina dentro de 6 meses, en noviembre, pero a lo largo de estos años pues usted ha llevado a cabo la restauración del manto, quizá uno de los más potentes de la Semana Santa de Andalucía. Esta casa desde donde les hablamos hoy, en pleno centro de Sevilla, algo que parecía impensable, ha llevado a la Virgen a la catedral. Los nazarenos han aumentado un montón. Es decir, que le ha dado soluciones a los problemas que planteaba la Hermandad del Amor. Si yo, aparte de la restauración, le pregunto por otro problema, el de la masificación de nazarenos, ¿qué solución tendría usted en estos momentos de debate en Sevilla?
1: Pues complicado. A mí se me haría muy complicado decirle a un hermano que no pudiera salir, pero es complicado, sobre todo el Domingo de Ramos. El Domingo de Ramos tenemos una concentración altísima de nazarenos. Valorábamos hace poco tiempo, pues precisamente que el Domingo de Ramos, los tiempos de paso de las hermandades, comparados con otras, pues el reparto de minutos es muy escaso, ¿no? Es muy escaso. Y la verdad es que yo creo que esto se va a solucionar de manera. O sea, vamos a ir
0: para atrás.
1: Vamos a ir perdiendo. Yo creo que sí. Yo creo que esto se va a ir estabilizando un poco. Yo no sé si llamarlo modas o digamos, son las épocas que se van viviendo. Los propios índices de natalidad van a ir marcando también la incorporación de nuevo de hermanos a las hermandades. En fin, esto yo creo que va a ir. La curva se ha aplanado ya, creo. Curva ya se ha aplanado y yo creo que vamos a ir poco a poco descendiendo. Espero que no haya que tener, que no haya que tomar determinaciones del tipo de restringir o prohibir o modular la participación de los hermanos en una estación de penitencia, que me parecería penoso. Pero hay que ver cómo evolucionan los próximos 3-4 años, a ver cómo va esto.
0: Y ya para terminar, cuando los hermanos, quienes entren o entremos en El Salvador, acudamos en el tiempo en el que el Cristo va a estar en el IAPH, ¿qué veremos en el altar? ¿El vacío? ¿Alguna referencia? ¿La cruz?
1: Va a estar la Virgen presidiendo el altar y probablemente la cruz primitiva del Cristo, que está actualmente ahí en la casa hermandad, y de manera inmediata eso es lo que vamos a ver.
0: Pues mucha suerte, hermano mayor, y gracias por habernos dejado hoy colocar los micrófonos de Canal Sur Radio aquí.
1: Encantado, un placer, y muchísimas gracias a vosotros.
0: Seguimos en un instante aquí en Evocación.

0: claro, se va a convertir en el autor del nuevo palio de la Soledad de Mena. Él será el responsable de su diseño. El Cabildo lo aprobó hace días y hoy queremos, además de felicitar al elegido, conocer más detalles. Se encarga de ello aquí en Málaga Gonzalo León. ¿Qué tal? Buenas noches, Gonzalo.
1: Muy buenas noches, Fran. Efectivamente, uno de los nombres propios de estos últimos días en el mundo cofrade en Málaga, por una noticia extraordinaria y maravillosa, es la de Curro Claro. Es un diseñador conocido absolutamente por todos en Andalucía y que hace unos días anunciaba, junto con la congregación de Mena, que sería el responsable de diseñar el nuevo palio de la Virgen de la Soledad. Tenemos con nosotros esta noche en evocación a Curro Claro. Curro, buenas noches.
2: Buenas noches, Gonzalo. ¿Qué tal?
1: Cuéntanos un poco, en primer lugar, cómo se gesta, cómo se consigue este proyecto. Es verdad que es algo que se venía conociendo incluso a finales del mandato del anterior hermano mayor, Antonio de la Morena, y ya con la llegada de Ramón parecía que este proyecto era algo a lo que se le quería meter mano desde la congregación desde hace ya bastante tiempo. ¿Cómo habéis llegado a este punto de encuentro?
2: Bueno, pues como tú bien dices, pues es algo que ya se estaba hablando en los últimos coletazos de la legislatura de Antonio de la Morena, y ya siendo conocedor de la candidatura de Ramón, era una de los proyectos que él quería llevar y quería cometer dentro de su legislatura. Pero bueno, algo así vagamente por encima sobre el tema, pero claro, no se ha formalizado hasta ahora con la firma del contrato, y ya es haciendo casi una realidad lo que es la hechura del diseño del nuevo palio de la Virgen. Un palio que va a beber mucho del primogenio, del primero, del de Leopoldo Padilla, puesto que la intención de la hermandad en un principio es, al menos en lo que es los exteriores de las bambalinas, basarnos en el diseño de Leopoldo Padilla, que es el primer palio, no es el actual, que es de Fernández Enrique, que también está basado en ese, pero claro, nosotros nos vamos a basar sobre todo en los exteriores en el primero, ¿no? Tanto en la riqueza ornamental como en la variedad de estilos y de técnicas que tiene.
1: Como tú bien apuntabas, Curro, el diseño original de la impronta, de la imagen de ese palio es del año 48 de Leopoldo Padilla, pero es verdad que llama la atención que en el año 2001 sacaran este nuevo palio, pero es una versión que, por decirlo así, la congregación nunca ha estado del todo conforme o a gusto con ella. Hay un concepto singular, el de ese palio, vamos a llamarlo ochavado. ¿Va a mantener la congregación, va a mantener el diseñador esa misma impronta?
2: Claro, aparte, por ambas partes era una de las premisas, tanto cuando ellos se entrevistaron conmigo para ver qué opinaba sobre la hechura del nuevo palio y demás, teníamos claro por ambas partes, ellos me dejaron que yo hablase, pero casi que estaba contestando lo que ellos estaban demandando, ¿no? Que era el mantener la estética de uno de los palios más señeros de la Semana Santa de Málaga, que es de la Virgen de la Soledad. Entonces, pues, como ya te he dicho, la intención era basarnos en la obra de Leopoldo Padilla, pero vamos a recuperar cosas que se perdieron con la hechura del segundo. También vamos a proporcionar un poco más la bambalina con respecto al trono actual. Y en segundo lugar, con respecto al interior, pues os adelanto que va a ser un diseño completamente nuevo, siguiendo los patrones ornamentales de los exteriores, puesto que, como tú has comentado, es de la década de los 40 y por aquel entonces la congregación, pues o bien por falta de medios no lo llegó a completar por dentro, poniendo ese salpicado de flores de lis, los cuales también adelanto que va a mantener, pero en menor medida, ¿no? Porque ellos lo que quieren es dignificar el interior del palio.
1: Es una obra compleja. Hay uno de los elementos, uno de los detalles que tú mencionabas, Curro, y es que desde fuera, cuando uno veía el conjunto procesional por la calle, existía una pequeña, vamos a llamarlo con cariño, desproporción entre las dimensiones del palio y el cajillo nuevo.
2: Claro.
1: ¿Es un reto a la hora de ajustar esas proporciones o directamente es un descanso para todos porque por fin se va a ver proporcionado?
2: Bueno, se va a ver proporcionado con respecto a la longitud de las caídas, ¿no? De las bambalinas. Se van a alargar más la intención mía también es tener en cuenta que no es un palio que tenga mucho corte, mucho recorte por abajo. Entonces lo que le vamos a dar es un poquito de más valentía a lo que es la cristería hacia arriba, para que se mantenga lo que es la fotografía, ¿no? El primer golpe de vista no te distorsione esa imagen que tenemos tan icónica del palio de la Soledad. Entonces vamos a jugar un poquito con la proporción de la cristería, aparte de darle un poquito, unos centímetros de más a la longitud, para que tanto en lo que es la flequería del palio, tan característico que son esos flecos de canutillo salpicados con las bellotitas, y lo que es la cristería, pues nos distorsione mucho la imagen que tenemos de ese palio. Parece fácil, porque al fin y al cabo es transcribir el dibujo existente, pero claro, hay que muchas veces recomponerlo a unas medidas nuevas te da más la lata que diseñarlo de nuevo. Es un reto, parece fácil, pero es un reto.
1: Efectivamente es un reto para ti, que te comentaba antes, ¿no? Que en Evocación hablamos de la Semana Santa a nivel regional de toda Andalucía, y hablando precisamente con Fran, está llegando un punto donde hay diseñadores, Curro, que ya van con encargos a un año vista, es decir, que te le encargas algo y te dicen para dentro de un año, un año y medio. ¿Cómo es tu caso, cómo es tu situación y cómo afrontas en este caso, por ejemplo, que hermandades como la Congregación de Mena te pida algo, pero te le pida con una fecha relativamente corta? ¿Cómo se hace eso?
2: Bueno, ten en cuenta que en este caso es algo que ya estábamos hablando antes incluso de que fueran las elecciones. Yo extraoficialmente ya sabía de la intención de Ramón Gómez para presentarse al hermano mayor. Y tanto él como el teniente hermano mayor Pablo fueron los primeros en decirme, coge la fecha, que si salimos el palio va para adelante. Entonces era una cosa que estaba prevista, ¿no? Un poco. Pero es verdad que la agenda ya está en el 27, Gonzalo. Me da hasta pudor decirlo, pero es que la agenda está en el 27 ya. Porque es verdad que no solamente es ese, sino una hermandad del Domingo de Ramos de aquí de Málaga que también se va a meter en el palio. Que ya pronto lo sabréis, la túnica de Medina Civil de San Fernando, algo que se estrena dentro de poco también para la borriquita de Huelva, en fin, muchas cosas que y muchos proyectos que son una parte grandes proyectos, ya no solamente para la hermandad de Consolera, porque nosotros los proyectistas, para nosotros, bueno, para cualquier taller, no solamente en el gremio de los que no que dibujamos. Aquí no hay hermandades grandes ni chicas. Aquí trabajamos, somos artistas para todas las hermandades y nuestras puertas están abiertas para todas las hermandades. Pero es verdad que son trabajos de envergadura que te ocupan toda la agenda del año.
1: ¿Se enfadan las hermandades si tú le hablas de plazos largos o le dices incluso, mira, yo ahora mismo no puedo tener eso para otro momento? Es decir, es un riesgo que una serie, hay un conjunto de proyectistas, de diseñadores, que digamos que estáis como en el top y muchas veces os enfrentáis a ese tipo de situaciones. ¿Se enfadan?
2: Mira, yo he comprobado, Gonzalo, con el tiempo que al menos el tipo de cliente, ya no solamente porque nosotros tenemos nuestras hermandades de cabecera, ¿no? Todos los talleres tienen sus hermandades que son fieles al artista. Pero ya no solamente eso, sino que he ido comprobando en estos años, que ahora se ha acusado un poco más, el ver que cuando alguien recurre a mí para diseñar es porque ya viene por mí. Entonces, en muchas ocasiones, no te voy a decir, te vamos a decir el 70%, te voy a decir, pero se espera. Si yo le digo que, porque ante todo la franqueza, mire usted, yo hasta aquí fecha no puedo tener el proyecto listo. Pues, hombre, a eso más riesgo que me digan, pues buenas tardes, Curro, ya tendrán noticias nuestras, ya se lo vamos a encargar a otra persona. Pero no suele ser así, espera. Y, hombre, eso me llena de satisfacción, porque al fin y al cabo que vienen son conocedores de mi trabajo y lo que quieren es que lo haga yo. Y eso me alegra.
1: Hay otra situación que hemos comentado ya en varias ocasiones en Evocación. Hemos tenido a Paquili, que también nos ha comentado desde el mundo del bordado, y es esa incursión de talleres de fuera de España que están haciendo cierta mella. Es verdad que son trabajos menores en cuanto a calidad, pero también se empezaba a hablar de la amenaza para los diseñadores por parte de este tipo de talleres de extranjeros. ¿Te está afectando o estás percibiendo o incluso estás padeciendo algo de este asunto tú?
2: Bueno, no solamente, no, porque no lo notamos, al fin y al cabo. Tú has dicho trabajos menores. Trabajos menores puede ser, pero yo he visto incluso hasta mantos de salida profesional, mantos de paso de palio y de trono, ya he hecho bordados con canutillo por ellos. En todo caso, me molesta algo que se está viendo ahora mucho, que en esas páginas de esas redes sociales donde ofertan ese trabajo, que ponen trabajo bordado por talleres de aquí, de Andalucía, que eso también se está viendo mucho. Vamos, hasta hace poco, por darte un ejemplo reciente de unos amigos que tenemos tú y yo en común, hace poco vi el manto que diseñé para Consolación de Utrera en una página de esta gente, como si lo hubiesen bordado ellos. Entonces, ese engaño y eso que detrás, aparte de la pésima calidad que ofrecen y que abordarlo de esa manera, ¿no? Que al fin y al cabo es una competencia desleal y que le están quitando trabajo a la verdadera artesanía.
1: Ahí tú hablabas de esas hermandades, Curro, que son hermandades de cercanía y de confianza para los diseñadores. En tu caso, una de ellas es la Congregación de Mena, pero sobre todo, y entiendo que por encima de todos está la Cofradía del Rocío, la Sacramental del Rocío. Estamos en momentos de aniversario. ¿Cómo lo estás viviendo y sobre todo cuáles son los proyectos que en tu mente, aunque no se ejecuten por ahora, están en el futuro de la Cofradía del Rocío? De la Virgen del Rocío.
2: Bueno, pues mucho, porque tú sabes que la cofradía de uno, pues la que tiene siempre, como se suele decir comúnmente, la boca hecha un fraude. Mi hermano mayor me aprieta mucho y siempre está la Junta de Gobierno. Ocurre, hay que hacer no sé qué, hay que hacer unos canastos para los diputados de Dramo, hay que hacer unas varas, hay que hacer. Entonces yo, en medida de lo que puedo, entre medio, pues voy entremetiendo ese trabajo, aunque no debiera. Pero bueno, ahí manda el corazón y al fin y al cabo también es la manera de, aunque sea mi trabajo, es la manera un poco como de contribuir con mi hermandad, ¿no? Y ellos saben que tienen las puertas de mi estudio abierta para lo que haga falta. Y en cuanto a proyectos, pues como tú has dicho, en el aniversario del Señor, pues se estrenarán pues la cruz, ¿no? Que la estrenará el Señor en la extraordinaria, que es la que se bendijo en Roma en los meses anteriores, las potencias. La túnica que se está abordando en los talleres de Manolo Mendoza. Y bueno, con respecto a proyectos futuros, pues está ahí, no muy lejano, no, está el trono de la Virgen.
1: Ese proyecto, y que ya hablamos en su momento precisamente con el hermano mayor, con Javi Martín, es un proyecto de una envergadura, entiendo que extraordinaria. Puede ser de los grandes proyectos, a ti ya se te conocen grandes proyectos a nivel regional, algunos de un poder extraordinario, como es todo eso que desarrollas o que ya has diseñado para la Virgen del Rocío, patrona del monte. Pero el caso del trono de la Virgen del Rocío, quizá tenga un componente, más allá de lo personal, de dificultad, puede ser, por lo que supone el icono.
2: Hombre, es por lo que supone el icono y tendríamos que sentarnos muy bien y estudiar muy bien la estética de la Virgen. No solamente que no se pierda, sino recuperar, incluso en el uno de los casos. Redimensionar, recuperar, que con ese trono de la Virgen pudiese recuperar calles olvidadas. Incluso entré en el primer templo de la ciudad. Yo más claro no te lo puedo estar diciendo, ¿no?
1: Oye, pues sería una maravilla y seguro que nos alegraríamos mucho por recuperar. Y es algo que además se está recuperando, Curro y Fran, en por lo menos en la mente de muchos hermanos mayores y de muchas cofradías, Junta de Gobierno y Diseñadores, que es recuperar ciertas proporciones que en algún momento se perdieron y dotaron de mayor número de hombres y mujeres debajo de los varales, pero robaron y restaron algunas estampas, como tú dices, icónicas en nuestra ciudad, y que hay algunos tronos que, por ejemplo, no puedan materialmente y físicamente entrar en la catedral. Pues Curro, hablábamos que se comentaba que en torno a noviembre ya se presentaría el diseño del palio, ¿no? De la Virgen de la Soledad, ¿no?
2: Ajá. Sí, aunque se haya firmado el contrato la semana pasada, ya llevábamos trabajando temas de dimensiones, con plantillas y demás, y ya estaban un poquito avanzados los trabajos antes de, bueno, de formalizarlo, porque al fin y al cabo es un mero trámite de cara a la sociedad, pero ya estábamos inmersos en el proyecto, ¿no? Entonces, eso nos facilita que para el mes de noviembre pues se pueda presentar el proyecto y se pueda votar por los hermanos, creo.
1: Pues muchísimas gracias, Curro Claros, por atendernos en Canal Sur Radio, en Evocación. Fran, uno de los grandes diseñadores que tenemos ahora mismo en Andalucía, una suerte para todos, una suerte por supuesto para Málaga y sin duda alguna, en este caso, para la congregación de Mena. Muchas gracias, Curro, por atendernos esta noche.
2: Gracias a vosotros. Buenas noches, Gonzalo.
0: Gracias, Gonzalo León. Enhorabuena, Curro. Nos esperan en otro de los lugares más emblemáticos de la geografía de Juan de Mesa en Andalucía, en la Capilla de Montserrat.
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0: El jueves pasado, el Cabildo de Montserrat, de esta cofradía sevillana fundada por catalanes, dio el visto bueno a la participación de la imagen del Cristo de la Conversión en la exposición de Juan de Mesa. Dos tercios de los asistentes respaldaron la iniciativa de la Junta de Gobierno. También los micrófonos de Vocación están ahora en esta cofradía que, como quien no quiere la cosa, va a rematar el año del 425 aniversario fundacional con el traslado del Cristo nada menos que al Museo de Bellas Artes. Previamente será sometido a una limpieza por la gran restauradora, una de las decanas, Fuensanta de la Paz. Paco Tamayo está en la Hermandad de Montserrat. Buenas noches, Paco.
1: Buenas noches, Fran. Así es, el Cristo de la Conversión de la Hermandad de Montserrat será sin duda uno de los grandes atractivos de la exposición que va a organizar el Museo de Bellas Artes de Sevilla para conmemorar el cuarto aniversario de la muerte de Juan de Mesa. Estamos con Juan Coto, el hermano mayor de Montserrat, que nos ha abierto aquí las puertas de su casa hermandad. ¿Qué tal? Buenas noches.
2: Hola, buenas noches, Paco. Buenas noches, Fran.
1: Bueno, todavía con el recuerdo, ¿no?, del pasado jueves en el que la hermandad, los hermanos de Montserrat, decidieron llevar al Cristo de la Conversión a esta gran exposición que vamos a vivir en Sevilla.
2: Efectivamente, se celebró el pasado jueves el Cabildo General y se aprobó por amplísima mayoría que el Santísimo Cristo de la Conversión fuera la exposición con motivo del 400 aniversario del fallecimiento de Juan de Mesa.
1: 91 votos a favor, 27 en contra. Esos 27 hermanos que votan en contra como hermano mayor, bueno, aquí al final lo que prevalece es la votación, que viendo los números, pues bastante favorablemente salió a favor de que el Cristo de la Conversión fuera la exposición, pero siempre hay que atender a todos los hermanos.
2: Por supuesto, es una decisión muy personal y se entiende perfectamente que haya hermanos que no estén de acuerdo con la mayoría en este caso, pero su opinión es tan respetable como la de los demás hermanos.
1: En este caso, junto a la Hermandad de los Estudiantes, que también decidió llevar al Cristo de la Buena Muerte a la exposición. Bueno, sois dos hermandades, las de Sevilla, las que habéis decidido apostar también por la cultura en este caso.
2: Bueno, hemos apostado no solamente por la cultura, sino que nosotros somos conscientes de que Juan de Mesa es un escultor que durante muchos siglos, ha pasado totalmente inadvertido. Y creemos que también es un acto de justicia con su creador, con Juan de Mesa. Creo que este homenaje que se va a tributar a su creador es un momento extraordinario y como tal requiere que la hermandad tenga gestos extraordinarios.
1: Y un colofón, creo yo, lo que puede suponer, ¿no?, para este 2026 inolvidable que estáis viviendo, en la que tu hermandad está conmemorando los 425 años de historia.
2: Efectivamente. Es algo inesperado porque no es nada que estuviera previsto que nuestro Cristo nos llamaran para la exposición, pero bueno, bienvenido sea.
1: Yo recuerdo que hace poco hablábamos contigo en la víspera del Corpus, iba San Isaías a salir a la calle, que ahora al final de esta entrevista pues hablaremos un poco, ¿no?, recordando lo que fue, ¿no?, volver a ver a San Isaías por las calles de Sevilla. Como hermandad, yo creo que teníais esperanza, ¿no?, ¿verdad?, de que esto saliera adelante.
2: ¿Te refieres a lo de la exposición?
1: Sí.
2: Sí, sí, sí. Claro, cuando nos lo plantean, la Junta de Gobierno la aprueba por unanimidad y lógicamente cuando se plantea o se convoca a los hermanos en un cabildo general, la Junta debe de tener más o menos previsto el resultado. Y en este caso, bueno, teníamos la confianza plena de que el Cristo se iba a aceptar la cesión a la exposición.
1: Y sale también, vamos a decirlo, un proyecto de patrimonio muy importante, que es el de ya centrándonos en la imagen del Cristo de la Conversión, que bueno, no se va a llevar a cabo una restauración como tal, pero sí se van a llevar a cabo unos proyectos de conservación, ¿verdad?
2: Sí, efectivamente, lo que se va a realizar es una intervención puntual de tipo conservativo sobre la imagen. Si quieres te lo desgloso.
1: Sí, sí, cuéntanos.
2: Sería una limpieza general del polvo y acumulaciones de suciedad, la fijación de una serie de estratos polícromos que presenten levantamientos y tengan peligro de desprendimiento. Después se realizaría una limpieza superficial intentando atenuar las manchas y acumulaciones de suciedad, reintegrar el color de los pies y después una limpieza superficial de la cruz y la cartela.
1: Al final, lo que estamos hablando, Juan, sobre todo, repite mucho la palabra limpieza, porque la imagen, la talla está en un buen estado.
2: Sí, la imagen está en buen estado. Si bien es verdad que hace 40 y tantos años que el Cristo se restauró, en el año 1982, entonces realmente le hace falta una limpieza a la imagen, evidentemente.
1: Que también es un
2: tratamiento de policromía, Lo que pasa es que creemos que ahora mismo no se va a poder llevar a cabo ese tratamiento. Sí es verdad que después de que en una futura junta de gobierno, porque en octubre hay elecciones, creemos que se debería de plantear también el restaurar el Cristo en una mayor profundidad.
1: ¿Y cómo se va a llevar a cabo esto, este trabajo de conservación?
2: Bueno, se llevaría a cabo en la capilla y lo realizaría Fuensanta de la Paz.
1: Es importante que en este caso la imagen no se tiene que mover de la capilla.
2: No, la imagen se va a restaurar en el salón bajo de la capilla, y porque entendemos que no es necesario llevarla a ningún sitio, precisamente por lo que se le va, el tratamiento que se le va a dar, vamos, no por otra cosa.
1: Juan, como hermano mayor, en este aniversario que estás viviendo, que yo creo que ni en tus mejores sueños podrías imaginarte vivir todo lo que estás viviendo con tu hermandad, lo hemos comentado, ¿no? Lo último que hemos vivido de forma extraordinaria ha sido esa imagen de San Isaías que por el Corpus volvió a pisar las calles de Sevilla. Oye, ¿qué sensación te ha llegado por parte de los sevillanos, de tus hermanos? Que yo creo que ha sido algo que ha sorprendido mucho para bien.
2: Bueno, te lo he comentado antes, cuando se decidió en el Cabildo General del año pasado que uno de los actos a celebrar fuera la de que el paso de San Isaías saliera en el Corpus, no la teníamos toda consigo porque, bueno, es una imagen que se ha llevado 90 años sin salir, entendemos que los pasos alegóricos hoy en día no tienen tanto sentido como podían tener en el siglo XIX, pero sin embargo la respuesta tanto de los hermanos como de la crítica, como del público en general, ha sido increíble, vamos, ha sido maravillosa, vamos.
1: Ya no solo el ir, ¿no?, a la Avenida de la Constitución, sino yo creo que el altar estaba muy bien trabajado y se puede decir que una vuelta también triunfal acompañado hasta la propia capilla por la banda de la Redención, con la que también estáis muy agradecidos.
2: Hombre, por supuesto, estamos muy agradecidos tanto a la banda de la Redención como, por supuesto, a la Hermandad de la Veracruz de Osuna, como a la Hermandad del Amor, que nos cedió su palmera para que San Isaías la llevara detrás.
1: Mencionaba la Hermandad del Amor, que también ha votado en favor de que se vaya a hacer esos trabajos, ¿no?, sobre el Cristo del Amor, que es importante esa tendencia que estamos viendo en Andalucía, en Sevilla en este caso, de que las hermandades al final se dan cuenta de que el patrimonio hay que tenerlo siempre bien, bien cuidado.
2: Hombre, yo no soy nadie para meterme en lo que hacen otras hermandades. Me parece fantástico, pero lo que me parece mejor es que esa decisión se haya aprobado por unanimidad de todos los hermanos asistentes, con lo cual ahí la Junta de Gobierno, incluso el personal que va a llevar a cabo la restauración, tiene un apoyo fundamental. Ha tardado, sí, pero yo creo que la hermandad ha hecho las cosas como se deben de hacer.
1: Una talla que sorprende en tamaño, ¿verdad? Crucificado que tamaño bastante sorprendente.
2: Sí, es grande, pero bueno, Juan de Mesa lo hizo para procesionar y es el tamaño, tiene 1,92, o sea que un Cristo bastante grande.
1: Y Juan, el colofón de verdad va a ser el rosario que vais a vivir en octubre para ponerle ya el broche de oro al aniversario.
2: Con motivo del traslado que todos los años realizamos desde la parroquia a la capilla de nuestra otra titular, Nuestra Señora del Rosario, se va a realizar un rosario público por la mañana.
1: Bueno, pues Juan Coto, hermano mayor de Montserrat, disfrutaremos del Cristo de la Conversión, en el que sin duda va a ser uno de esos, yo creo que momentos que vamos a vivir en la ciudad de Sevilla en los últimos años, que será esa gran exposición que vamos a vivir en el Museo de Bellas Artes.
2: Eso, y que ustedes lo veáis.
1: Muchas gracias.
2: Gracias a ti y gracias al programa de Vocación por la maravillosa labor que realizáis durante todo el año, que nos tenéis informados no solamente de la Semana Santa de Sevilla, sino de toda Andalucía. Y la verdad que es una apuesta complicada, pero yo creo que ha sido todo un éxito. No sé, ustedes lo valoran mejor que yo.
1: Tenemos ahora Kerigma en Granada, la exposición Kerigma, que te invito a que vayas a conocerla, porque no solo en Sevilla, una grandísima exposición también sobre...
2: Tenemos cita unos cuantos en septiembre para ir a la exposición.
1: Pues allí nos veremos seguramente, Juan. Muchas gracias.
0: Gracias, Paco Tamayo. En la Hermandad de Montserrat, desde la que saldrá el Cristo de la Conversión con destino al Museo de Bellas Artes, donde este otoño tendrá lugar esta gran exposición antológica y conmemorativa. fue nuestra marcha invitada de este lunes. Yo soy El Camino, de Javier Cebrero, director musical de Virgen de los Reyes, autor de decenas de marchas, entre ellas algunas de las de mayor éxito de los últimos tiempos. Pero con esta marcha nos encontramos a un Cebrero distinto. No es del corte de la marcha a Galileo, que puede que sea su último top, sino algo más emotivo, más dulce, si se quiere romántico. Javier Cebrero está con nosotros. Javier, ¿qué tal? Buenas noches.
3: Buenas noches, Fran, ¿qué tal?
0: Está dedicada al Sagrado Corazón de Jesús de la parroquia de Nervión de Sevilla. Quizás la imagen también determine el tipo de música que se le compone a ella.
3: Sí, bueno, la hermandad del Sagrado Corazón tiene una idiosincrasia muy marcada. Nosotros tenemos un estilo de marcha muy enfocado para el corte del día de la salida de la procesión. Y bueno, sabíamos qué es lo que queríamos hacer para la imagen del Sagrado Corazón. También con el recuerdo de Adelaida Gallo, ex hermana mayor, fallecida recientemente. Y buscábamos que todos los hermanos del Sagrado Corazón se sintieran identificados con la marcha.
0: Hay muchas personas que siguen la música de la Semana Santa y que siguen a determinados compositores, como es el caso. ¿Qué ocurre cuando compones una marcha así para gente que está acostumbrado a otro tipo de cebrero, Javier?
3: Mira, pues, como anécdota, cuando empezamos a montar la marcha, me daba mucho miedo sacarla a la luz. De hecho, hubo incluso varios ensayos en los que le decía a mis compañeros que no me gustaba la marcha. No era exactamente lo que había ideado en mi cabeza. Luego ya, conforme se fue matizando y se fue perfeccionando, fue cogiendo el color que yo quería. Pero ha sido muy bonito, ha sido muy bonito porque también me he descubierto yo a mí mismo. Y ha sido muy bonito sacar esta parte de mí que anteriormente no había enseñado.
0: ¿Tienes tasado más o menos el tiempo que hace falta para que una marcha cale, Javier?
3: Creo que son muy relativos. Creo que depende también de la época en la que se estrene, depende de la efeméride, depende de muchísimas cosas. Pero por seguro que no nos esperábamos la repercusión y la aceptación de Soy el Camino por factores como, bueno, era un jueves, día laboral, principio de mundial, 40 y 200 grados en la calle, era complicado. Y ha tenido una aceptación, una repercusión enorme, que bueno, a día de hoy seguimos sorprendidos con los números que está teniendo la marcha en los últimos días.
0: Sí, porque en la agrupación musical Virgen de los Reyes podéis testar, ¿no?, el seguimiento o la aceptación que tiene una composición determinada por el número de escuchas, por ejemplo, en plataformas como Spotify y otro tipo de mediciones, ¿no?
3: Claro, eso es el departamento de marketing y comunicación, es la que nos va dando los datos prácticamente a diario. Y como para buscarle una similitud, está teniendo unos números prácticamente que van de la mano al estreno del Galeón de la Esperanza, que es, bueno, el Galeón de la Esperanza reunía todos los requisitos para que fuera uno de los estrenos más escuchados. Porque a día de hoy el estreno de Soy el Camino lleva unos números similares, que es algo sorprendente, porque por todo lo contrario, bueno, es verano, la gente ya está a otras cosas también, ¿no? Y hay ferias, hay romerías, la gente está ya en la playa. O simplemente, mira, podemos evaluar la dimensión de Soy el Camino, de que tú y yo nunca hemos hablado más allá de marzo. Y estamos aquí hablando esta noche tan bonita.
0: Casi verano, ¿no?, como dice. Bueno, pues vamos ya a zambullirnos en la marcha. ¿Tiene un guión? ¿Qué significa cada parte, Javier?

Mira, pues tiene dos partes bastante diferenciadas. Para resumirlo brevemente, mira, la primera parte, que es un poquito más de luz, de unos acordes mayores, de unas inversiones menos frecuentes en mí. La primera parte para mí personalmente es la memoria de Adelaida, porque cuando montamos la marcha...

Y la segunda parte de la marcha, que es una parte mucho más identificativa, más vulgarmente, ¿no? Lo que te lleva silbando, ¿no? Si tiene una cadencia mucho más reconocible en mí, con otro tipo de métricas y esquemas, para que cuaje y se adentre dentro de la viabilidad musical del Sagrado Corazón de Jesús, pero que si tiene su final rompedor y más, quizás más reconocible con mis marchas anteriores.

0: Este es el guión, este es el significado de las dos partes, ¿no? Más identificables, ¿no? De la marcha Yo soy el camino. Javier, más o menos, ¿cuántas marchas debe componer un autor al año? O esto depende de muchas cosas, de la inspiración, de la necesidad, no sé.
1: Depende de muchas cosas. Yo el año anterior tuve un año bastante fuerte de encargos, de llamadas, incluso hubo muchas llamadas que tuve que denegar. Este año, por ejemplo, me encuentro en otro momento de mi vida, voy a coger menos y voy a intentar disfrutar más de todos los encargos que tengo y le voy a dedicar quizá un poquito más tiempo a cada uno, los voy a cuidar más y me voy a dedicar también plenamente a la dirección musical de Virgen de los Reyes y en todos los proyectos en los que estamos inmersos.
0: Pues este es el autor y esta es la marcha, este es Javier Cebrero y esta es la marcha que conocimos la pasada semana, Yo soy el camino, una marcha que ha tenido una irrupción de éxito en el mundo de la música profesional. Gracias, Javier, y feliz verano.
1: Muchísimas gracias a ti, Fran. Feliz verano.

martes 16 de junio. Esto fue todo en Evocación. Mañana el penúltimo programa de la temporada, con muchas más cosas de la Semana Santa y de la religiosidad popular de Andalucía. Amigos, a todos, buenas noches. Adiós.

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2: Una fuerte tromba de agua ha anegado esta noche calles, bajos y garajes en la capital jienense. El ayuntamiento ha activado la fase de preemergencia y el 112 ha recibido más de 110 avisos en pocos minutos relacionados con entrada de agua en establecimientos y portales. Han sido 30 litros los que han caído en apenas 20 minutos. También ha caído un fuerte granizo. Los servicios de emergencia devuelven la normalidad a esta hora en algunas instalaciones municipales que también se han visto afectadas. La EMET había

0: Ha dado aviso naranja entre las 8 y las 10 de la noche. También ha habido tormentas, no de tanta intensidad, en la comarca meteorológica de Aracena en Huelva y de la Subbética en Córdoba, así como en varias zonas de Granada, en Cuenca de Genil, Guadix y Baza, donde se ha dado aviso amarillo hasta esta medianoche. Por primera vez en democracia, un expresidente del gobierno va a declarar, lo hará este miércoles ante la Audiencia Nacional. Allí está citado José Luis Rodríguez Zapatero como investigado por organización criminal, tráfico de influencias y falsedad en la causa sobre el préstamo a la compañía aérea Plus Ultra, además de por un delito fiscal y otro de contrabando por las joyas valoradas en 1,3 millones de euros halladas en una caja fuerte en su oficina. La portavoz del gobierno, Elma Sáez, se ha mostrado convencida de que el expresidente dará todas las explicaciones.
1: Lo he dicho más de una ocasión, es el principio de presunción de inocencia, vamos a respetar el procedimiento, el presidente Zapatero va a dar todas las explicaciones, va a ejercer su legítimo derecho a la defensa de manera inmediata, de manera inminente, a partir de mañana mismo, y yo no me puedo pronunciar sobre informaciones que hemos conocido por filtraciones.
0: El ministro del Interior, Fernando Grande Marlaska, compareció en el Congreso para informar sobre las circunstancias en las que dos agentes de la Guardia Civil fallecieron el pasado 8 de mayo durante la persecución de una narcolancha en las costas de Huelva. Y la directora de la Guardia Civil ha declarado este martes ante la Comisión de Interior del Senado. Mercedes González ha admitido que se reunió con Leire Díez en dos ocasiones, pero que en ningún caso le pidió interferir en las acciones de la Guardia Civil o perseguir a alguno de sus miembros.
2: Quiero dejar claro que fueron encuentros cortos, que se prolongaron no más de lo que es el tiempo de un café, sin un tema de conversación previamente determinado y en los que nunca, repito, nunca me pidió ni frenar, ni entorpecer, ni interferir en investigación en curso alguna de la Guardia Civil.
0: Los médicos vuelven a realizar paros hoy en la tercera jornada de la última semana de huelga de médicos hasta después del verano. El consejero en funciones de Sanidad, Antonio Sanz, pide el cese de la ministra Mónica García por considerarla la más dañina de la historia de España. Denuncia la cantidad de servicios médicos cancelados en Andalucía por las protestas de los médicos por un estatuto marco que Mónica García se niega a negociar.
3: Hemos perdido 1,3 millones de actos sanitarios en Andalucía. Eso significa consultas de atención primaria que se tienen que suspender, que se tienen que aplazar. Han sido 814.000 consultas de atención primaria que hemos perdido. Intervenciones quirúrgicas que se tienen que aplazar o suspender. Pruebas diagnósticas, hemos perdido 92.280 pruebas diagnósticas. O consultas externas hospitalarias, que hemos perdido 440.000 consultas externas hospitalarias.
0: Repasamos temperaturas, 21 grados a esta hora en Jaén, 23 en Granada y Cádiz, 24 en Huelva, 25 en Málaga, también en Almería, 29 en Sevilla, también está temperatura en Córdoba, Andalucía a las 12 y 3.
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0: Mundo, ¿qué tal el día? Espero que muy bien. Vaya con las tormentas, ¿eh? En Jaén, en Granada, en Córdoba también. En fin, bueno, pues el tiempo. Y os digo una cosa, ¿eh? Que se acerca la primera ola de calor del verano. Y todavía no estamos en verano, pero prácticamente estamos ya en verano. Digo yo, ¿no? Ah, estamos metidos en verano. Totalmente. ¿Has visto, verdad, la que ha caído, verdad?
1: Sí,
0: he visto las imágenes, ¿no?
1: Muy fuerte, sí, en Jaén. Vamos, desde luego he visto algunas imágenes de Jaén, espectacular, sí. Una tromba de agua increíble.
0: Ya. Bueno, bueno. Pues nada, aquí estoy con mi María García Vaqueiro, sí, y con noches. Mi Rafa,
2: muy buena,
0: mi pianista Rafa Rey, aquí comentando la jugada. Que ya estamos aquí, para haceros el rato lo más entretenido posible. Esta noche del martes al miércoles está llena de visitas interesantes a nuestro club, que vamos a disfrutar juntos. Y bueno, y como no, Arturito, uno más de la casa, que siempre está al quite de lo que pasa, ¿verdad, Arturito?
3: Para eso estamos y también para divertir.
0: Muy bien.
3: Esto merece la bola de espejos porque hoy es el cumpleaños de Alaska.
0: ¡Hombre!
1: ¡Vamos!

Bueno, Alaska lo hace todo. Cantante, actriz, compositora, presentadora de televisión, empresaria, escritora, productora, DJ, de todo. Y ella ha decidido su destino con una trayectoria transgresora muchas veces, sobre todo al principio, con una estética vanguardista. Para mí, la reina de la movida. Y Paloma Chamorro. Bueno, a ver, espérate. No, voy a... Lo que pasa es que me tenía que haber subido a la cabina para hacer el cambio. Si me das un segundo, me subo a la cabina y fundo una con otra. Dame un segundo, ¿vale? Ahora ven, corre.

0: Mira, mira, mira, mira, mira, allá arriba.
1: De verdad, vaya marchón.
0: Le ha pegado un empujón al DJ. Está preparando el disco.

0: Tony. ¿Qué pasa? Buenas noches. ¿Cómo estás?
1: ¿Qué pasa? ¿Pero qué ritmo es este?
0: Hombre,
2: hola, Tony.
1: Alaska, de la noche.
0: Mira, Alaska acaba de decir que mueve la pierna, que mueve el pie. Mira, mira, mira. Mueve el pie, mueve la tibia y el peroné, mueve la cadera, mueve el esternón.
3: Muevo la cadera siempre que tengo ocasión.
0: Siempre que tiene ocasión. Y tiene los huesos desencajados y el fémur muy dislocado. ¿Qué diagnóstico le hace? ¿Qué
1: hacemos? Sabe mucho Alaska de anatomía, ¿no?
0: Sí, eso digo yo. ¿Qué le hacemos, Alaska?
1: Yo no sabía esa parte, ¿eh?
0: Sí,
1: hombre. Llegado tan lejos.
0: Sí, hombre, sí, sí. O sea, que tú, ¿qué diagnóstico le das?
2: Uno muy malo.
1: Le podemos llamar bailonguitis aguda.
0: Bailonguitis aguda, ¿no? Madre mía.
1: ¿No? Bueno, yo creo que cuela.
0: Pero mira, oye, pero bailando, te digo una cosa, se hace ejercicio, ¿eh? Mira.
1: Sí, por supuesto, una forma preciosa de ejercicio, de hecho.
0: Claro. Claro, claro.
2: Mi preferida.
0: Y los vecinos mientras tanto. Y los vecinos mientras tanto no paran de molestar.
3: No paran de molestar.
0: Llamando a la puerta diciendo, si quiero usted callar. Bueno, va. Oye, ¿estás siguiendo el mundial o no, Tony?
1: Hombre, habrá que ir con nuestra selección, ¿no? Hasta la muerte.
0: Claro que sí. Bueno, también bailando se hace ejercicio, pero jugando al fútbol creo que se hace más. Pero fíjate, una cosa que me llama mucho la atención, ¿por qué los futbolistas tienen? ¿Te has dado cuenta que tienen las piernas como arqueadas? ¿Os habéis dado cuenta de eso?
2: Sí, me he dado cuenta.
0: ¿Cómo se llama la
1: piernas? Ya vas a empezar con tu
4: eso era un
1: tu pregunta rara, ¿no, Rafa?
0: Sí, sí, sí.
4: ¿Zambo o algo así?
0: No, lo contrario del zambo.
4: Ah.
0: ¿No?
4: No sé, ¿no?
2: ¿Cómo es?
1: Claro, eso, si te quieres poner técnico, son rodillas en paro.
0: ¿Rodillas en paro?
4: En paro.
1: En paro.
0: Ah, en paro. Ah,
2: en paro.
0: Vale, vale.
2: En paro, no en
1: ¿qué
2: paro?
1: Hacen con una comba.
0: En paro.
1: Bueno, venga, os devuelvo la pregunta que siempre respondo yo.
0: Sí.
1: ¿Por qué creéis que las personas tienen, el futbolista, el 60% de los futbolistas tienen esas piernas arqueadas?
0: Pues no tengo ni idea. Porque mira, si fueran jinetes, por ejemplo, o claro. Amazonas,
1: claro,
0: pues lo entiendo por el caballo.
4: Sentido. Porque cargan sobre la parte interna de la rodilla.
1: Bueno, el más o menos la teoría, mira, no hay ninguna, os lo explico rápidamente, no hay ninguna teoría, no hay ninguna ley sobre este tema, no hay ninguna teoría sólida, pero la que más fuerza tiene de todas es la teoría que nos dice que hay ciertas personas que pisan más por el lateral de la del pie desde que juegan al fútbol de pequeñitos. Es decir, hay ciertas personas que con la bota muy estrecha, ¿no? El calzado del futbolista es súper estrecho.
2: Sí.
1: Entonces, hay muchas personas que, sobre todo, cargan con la zona lateral. Eso hace que, para compensarse, tu rodilla se vaya hacia afuera. Entonces, la pierna se haga ya la famosa comba, la famosa pierna arqueada. ¿Por qué esto se implementa? Porque esto, a medida que pasas tiempo y tiempo, va a más. Pues porque cuando tú eres un niño, y esto es lo bonito, cuando tú eres un niño chico, ¿qué le pasa a tu hueso?
0: Pues que están creciendo.
2: Claro.
1: Que están creciendo.
0: Se están formando.
1: Y que no están formados.
0: Uh-huh.
1: Y al no estar formados, cualquier carga repetitiva, en este caso esa parte lateral, hace que poco a poco vaya deformando la forma del hueso. Y una vez el hueso se consolida, que se consolida sobre los 18, 22 años ya del todo, es cuando ya no se puede cambiar. Entonces, esas piernas no son ninguna enfermedad, simplemente son algo muy curioso, que es que siempre han apoyado con la zona lateral y se ha combado mucho su pierna. Y así se va a quedar, ¿eh? Es imposible que tú cambies esa formación.
0: Ya. Bueno, pues mira, ya me ha salido, me ha sacado de dudas. Tengo muchas curiosidades con esto del Mundial, porque he estado viendo los partidos.
1: ¿Qué está pasando de todo?
0: Cuando estoy viendo, digo, mira, esto se lo voy a apuntar a Tony cuando lo vea. Tony, otra curiosidad. ¿Por qué algunos futbolistas se pintan las uñas de los pies? ¿Esto es por el calzado, por estética, por qué?
2: Porque les gusta.
0: ¿Porque les gusta?
1: Pues es un poco un remix de todo, ¿sabes?
0: Sí. A ver,
2: explícanos eso.
1: Es un remix de todo. Mira, principalmente es por, no quiero llamarle postureo, pero porque tienen las uñas súper feas.
0: Ya.
1: Y al futbolista le ocurre una cosa, ¿no? Es así.
0: Hombre, no, los que juegan, o sea, trabajan con sus pies, igual que los bailadores y las bailadoras, pues los pies los tienen de aquella manera, de tanta leña que le meten.
1: No, sí, mira, de hecho es el mismo caso, ¿eh? En el fútbol se juntan dos factores, que es un calzado súper, súper, súper compresivo, que es la bota de fútbol. Cualquier persona que se haya puesto una bota de fútbol se va a dar cuenta que es un calzado que, vamos, el pie no respira. Con la humedad. Ajá. Es decir, dentro de la bota de fútbol se crea un microclima húmedo, porque claro, tú sudas. Entonces, al sudar, tu pie está húmedo. Si tú metes compresión y metes humedad, ¿qué aparece en tu uña?
0: Champiñones.
1: Champiñones, de los que te gustan en la ensalada.
0: Por favor,
2: qué asco.
1: Hongo.
2: Por favor, Rafa.
1: Hongo, bacterias, sí. aparece de todo. Entonces, ¿por qué te cuento esto? Porque claro, ¿de qué forma ellos camuflan ese hongo, esos pies tan feos, pintándose las uñas? De hecho, hay una teoría que no es tan sólida, pero es que va más allá. Sino que no solo es para tapar el hongo, sino para ayudar a la uña a tener fuerza. Al final, si tú le das una capa más a la uña, por decirlo así, con ese esmalte, lo que haces es endurecerla, hacer que sea menos penetrable a hongos.
0: Ajá,
1: o sea que bueno, bien, casi todos se los pintan de negro.
0: De negro,
1: pero
0: ¿no?
1: Oye, que si no es... Cristiano Ronaldo, por ejemplo, se las pinta de negro.
0: Ya, ya.
4: ¿Y si meten punterón, se queda la uña en el balón? ¿Marcar?
1: Si mete, mira, yo soy íntimo amigo de uno de los delanteros de un equipo de segunda división,
0: sí.
1: Y te puedo decir, y además hay, esto parece raro, pero a mí por redes sociales futbolistas me mandan su pie.
0: Sí.
2: Oye,
1: hay algunos que me dicen, oye, estoy lesionado, no sé qué. Pues hay otros que me dicen, mira Tony, cómo te
2: eso
1: pie.
2: Suena muy mal.
0: Tony, que es porque
2: Tony,
0: que es profesional.
1: No, pero sin cosas raras, así, solamente a nivel de, oye, te
4: he enviado unos pies.
1: Claro que
2: a ti,
1: oye,
2: no.
1: Tengo esta lesión,
2: a ti te enviarán un piano.
1: A ti de todo, pies, pedales. Bueno, por ahí va la cosa.
0: Ya.
1: Que tú ves la imagen de un pie de un futbolista y te echas para atrás. Tienen que ir mucho al podólogo a cuidarse, a la quiropodia y demás.
0: Ya.
1: ¿Qué más dudas tienes? Venga,
0: sí,
1: que
0: es que el otro día, también, no recuerdo qué partido era del Mundial, había muchos jugadores con las muñecas vendadas. Otra vez la misma pregunta. ¿Tiene algún sentido eso o es puro postureo? Porque está de moda.
1: Venga, ¿vosotros por qué os decantáis? ¿Por postureo o qué tiene sentido?
4: Yo creo que porque si se caen, al apoyar la mano, evita que la muñeca se le abra.
2: Sí, yo algo así. Porque...
1: Pues mira.
0: Puede ser.
1: No. Oye, pues
2: a mí
1: no
2: se
1: sé
2: me está ocurriendo
1: aquí...
2: algo parecido, ¿eh?
4: Vamos,
2: a mí me ocurre mucho.
4: Esto claro. Es porque el otro día me enteré que en el boxeo, cuando se ponen esa cinta en las muñecas, es para que al pegar
1: sí.
4: No se abran las muñecas. Entonces deduzco que todo el que se pone una cinta
1: claro,
4: en las muñecas es para recibir golpe en la
0: oye,
4: mano y no
0: vaya
4: y que no se le abra.
0: Vaya el Topuria, ¿no?
1: Sí, el pobre, ¿no? Tuvo que perdió una pena, ¿no? La verdad que el tío es un fuera de serie.
0: Ya, lo que pasa, hombre, que fue una de las atracciones de la cosa esta que se ha inventado el Donald Trump allí, en el circo suyo que se ha montado para su cumpleaños en la Casa Blanca.
1: Sí,
4: ¿sí?
1: Básicamente.
0: Sí, sí, y resulta que le dieron la primera paliza que... y pierde, ¿no? Y le dejaron el ojo, creo que ha tenido un problema en la órbita del ojo que lo va a tener ahí bastante fastidiado, ¿eh?
1: Sí, bueno, por decir así, le rajaron el ojo.
0: Ya.
1: Le rajaron el ojo, le cortaron. Eso se dice en el lenguaje de las MMA y el boxeo, se dice que te cortan.
0: Te cortan, ¿no? Fue vaya corte.
1: Pero bueno, es verdad que, o sea, el boxeador y el peleador es que tiene, claro, su instrumento de pelea son los puños. Entonces,
0: claro,
1: te podría hablar infinidades de tanto las muñecas como los nudillos. Hay la famosa fractura del boxeador, que es la fractura del quinto y cuarto metacarpiano, sí, que son pues los nudillos, básicamente, que se les hunde. Se quedan sin nudillos, imagínate.
0: ¿Sí? Joder, los nudillos están adentro, ¿no? Por eso, se ha puesto muy, muy de moda el boxeo, ¿no? El boxeo.
1: Bueno, al final es el crecimiento. Es un deporte que creo que en la generación de mis padres
0: sí.
1: Estaba muy fuerte, ¿eh?
0: Sí.
1: ¿No? Años 80, 90 tuvo... mucho auge y que descendió mucho y que ahora con
0: Pedro Carrasco, el primer marido de Rocío Jurado,
1: sí.
0: En esa época, ¿no? Era
1: y había mucha cultura del boxeo en España.
0: Urtain,
1: se ha perdido.
0: Urtain era un ídolo, Urtain. No lo conocéis.
1: Sí, bueno, y era.
4: Sí,
1: o sea,
4: claro.
1: Mi padre me lo cuenta como que se paraban el domingo o el sábado como se ve el fútbol.
0: Sí.
1: En su momento. Entonces,
0: Pepe
1: bueno,
0: Legrá, perdón, es que se me están viniendo a la cabeza el nombre de aquellos boxeadores. José Legrá, Urtain, Pedro Carrasco, eran números uno, eran gente que seguían.
2: Javier Castillejo, ¿no?
0: ¿Este quién es?
2: Este es el considerado el mejor boxeador español de la historia.
0: Javier Castillejo, pero este es más reciente, ¿no?
4: Sí.
0: ¿Tony? ¿Rafa?
4: Creo que sí.
0: ¿Sí?
1: Yo no conozco, boxeo no tanto.
0: Bueno, sigue, que te he cortado con el ojo.
5: Pero vaya que todo es subirse a un ring, y aprender.
2: Pero de cortar me recuerda a mí a la Naranja Mecánica y me da mucha grima.
0: ¿Verdad?
2: La secuencia esa.
0: Uy, qué horror. Sí.
5: Bueno, al final son... Yo rompo aquí una diversidad de debate, pero bueno, yo rompo una lanza a favor de las artes marciales y es que son artes. Es verdad que hay algunas como, bueno, el golpeo directo, que son mucha más, sale sangre y demás, pero después también tiene muchísima técnica, muchísimo respeto. Son deportes de mucho respeto y también que te ayudan a reducir tu violencia, que parezca que no, ¿eh?
0: Ya. Bueno.
5: Pero bueno, volviendo un poco al fútbol.
0: Sí, lo de la muñeca.
5: Yo os lo pregunto. ¿La Minya mal que se las pone? ¿Por postureo o porque...? O el vendaje, ¿no? Que lleva siempre su muñeca.
0: Rafa dice que es para las caídas no tener...
4: No sufrir las muñecas.
0: No sufrir las muñecas.
5: Rafa lleva cierta razón. Uh-huh. Un día más.
2: Mira.
5: Y es que... efectivamente... La principal causa de esguince de muñeca son las caídas. Claro. El 75-80% de las esguinces de muñeca son por caídas. Uh-huh. Y en el fútbol hay un montón de reparones, caídas, demás. Claro. Entonces, es verdad que muchos de los futbolistas se las ponen, pero ¿dónde entra el postureo? Que es realmente la solución, ¿no? La respuesta a esta pregunta, el postureo. ¿Por qué? Porque cuando Lamine Yamal se lo pone es porque tiene una pequeña contusión en un dedo. Pero él dice, bueno, ya que me pongo un dedo me vendo la muñeca entera. Esto, aunque parezca absurdo, lo hacen todos.
0: Sí, ¿o qué? Sí.
5: Para, como se dice ahora, para sumar aura.
4: ¿Para qué?
2: Para sumar aura. Para sumar aura.
6: Aura es el concepto nuevo millennial para decir tienes flow, tienes estilo.
0: Vale.
4: Vaya aura, tío.
2: Vaya flow que tienes, tío.
6: Claro, hoy en día se dice, vaya, ¿qué aura tienes, bro?
0: ¿Qué aura tienes, bro?
2: Oye, bro.
0: Espérate que se lo digas. Que
6: esto es maravilloso, escuchar a Rafa decir que aura... Tú pónselo a tu niña o quien sea.
0: ¿Qué aura tiene, bro?
6: ¿Qué aura tiene?
2: Se lo voy
6: hoy?
2: A decir mañana,
0: vale,
2: a mi hijo.
0: Venga, pues ya está.
6: Te va a decir,
2: ¿qué aura
6: papá,
2: tienes,
6: papá
2: bro?
6: Tiene
2: lo voy a apuntar, que se me olvida. Le voy a mandar un WhatsApp.
0: Eso es, sí. Pero si hasta el Papa hace un 6-7, un 6-7. ¿Qué quieres?
5: 6-7. Ya sí, ya hoy en día... Ya todos hemos caído, ¿no? Ya nos han ganado el combate.
0: Ya eso es mainstream.
5: Hablando de boxeo.
0: Eso es mainstream ya. Bueno, a ver... ¿qué?
5: Entonces, pero por cerrar este tema, que... Sí. Que sabéis lo más interesante de este tema, claro.
0: ¿Qué?
5: Imagínate que tú te lesionas, te pones un vendaje, el que sea, y ese día metes tú un hat-trick.
0: ¿Qué pasa?
5: ¿Sabéis lo que hacen los futbolistas?
0: ¿Qué hacen?
5: No se lo vuelven a quitar la vida.
0: Ah, vale. O sea, que como que le da suerte, vamos.
5: Ritual. De hecho, no sé si alguien ha visto de aquí el documental de Rafa Nadal, pero Rafa Nadal es probablemente el deportista más supersticioso de la historia.
0: Bueno.
5: Él dice abiertamente, a él mismo, ¿no? Dentro del documental se dice, Rafa, ¿pero tú por qué haces tantos rituales raros?
0: Antes de empezar, de sacar una bola,
5: claro,
0: se toca
5: porque
0: la frente.
5: Ya lo del culo, lo de todo esto ya lo tenemos normalizado, pero cuando estaba pasando había mucha polémica, porque ¿qué hace este tío en Wimbledon sacándose el calzoncillo del culo cada vez que saca? Pues ¿sabes qué dice él?
0: ¿Qué dice?
5: Así. ¿Sabes lo que dice él? Que claro, que él, que es...
0: Me ataco porque en el siglo XXI que pase esto. Bueno, va, venga, ¿qué le vamos a hacer?
5: ¿He vuelto?
0: Va si viene, Tony. Va si vienes, hijo. Bueno, pues venga, sí, ya está, sí, estás con nosotros, Tony.
5: Sí,
0: repite lo último. Repite lo último,
5: nada,
0: cinco minutos.
4: ¿Qué es lo que dice Rafa Nadal?
0: ¿Qué eso? ¿Qué dice?
5: Claramente, que lo que dice Rafa Nadal es que la superstición es superior a él.
0: Ya.
2: Ya.
5: Que él no puede controlar la superstición.
0: Que le puede, ¿no? Qué fuerte.
5: Que le puede, que para él, o sea, él es incapaz de meter un punto sin hacer eso.
0: O sea, el mejor tenista de la historia. ¿Te das cuenta cómo es el cerebro humano, ¿eh?
2: Sí, yo conozco más.
4: El tío que más se le ha currado de la historia.
2: Que le ocurre lo mismo.
4: El tío que más se le ha currado de la historia depende de la suerte.
5: Sí, porque al final lo que les ocurre es que tienen tanta presión que necesitan exteriorizarla de alguna forma. Y al futbolista le pasa.
0: Claro.
5: Un futbolista que vive de sus goles, si no mete gol y de repente por ponerse una pulsera, pues ya te digo yo que se va a salir con el vendaje hasta que termine su carrera. Ya. Te puedo decir un sinfín de números de personas que se ponían Benzema mismo.
0: ¿Que se ponía qué?
5: Que se ponía un vendaje. Benzema toda la carrera con un vendaje cuando la lesión que tenía ya había pasado.
0: Ya. Qué fuerte. Madre mía. Bueno, oye, otra cosa. ¿Te puedo seguir preguntando? Perdona que soy muy gratoso. ¿Por qué los porteros se ponen manga larga incluso cuando hace mucho calor?
2: Bueno,
5: esta es realmente muy sencilla.
2: Eso, ¿no?
0: ¿Sí? Porque, sí, a ver, espérate, sí. Bueno, María.
2: Bueno, porque un portero, un portero se tira, ¿no? Al suelo para parar un gol y, hombre,
0: para tener protegidos los brazos.
2: Claro.
4: Para que no le piquen los balonazos, ¿no?
2: Hombre, porque te puedes llevar la piel, ¿no? En una de esas que tiras al suelo, digo yo.
5: Yo creo que si a alguno le preguntas, te dirá que es para ir a la moda, ¿eh? No tengo ningún tipo de duda.
0: ¿Ah, sí?
2: Bueno,
5: pero es verdad que sí, que es para proteger, o sea, lleva razón tu María, es para esa protección que necesita un portero de las abrasiones, de las quemaduras, porque claro, el césped está mojado, resbala, eso es una carne de cañón para que te hagas una quemadura, ¿no? De primer grado.
0: Claro. Ya, claro. Claro. Vale.
5: ¿Qué más? Venga, ¿qué más tienes por
0: otra,
5: ahí?
0: Otra, tengo otra más, la tengo aquí apuntadas todas. Venga. ¿Por qué los futbolistas tienen los gemelos tan gordos, los futbolistas, los buenos, vamos, los de...
5: Pero vamos a ver, Rafa, ¿tú qué te ves los partidos? ¿Viendo el resultado o viendo las características de los jugadores?
0: Bueno,
5: número 23, buena pantorrilla. Sí. Número 7, regular.
0: Sí. No,
2: haciendo zoom.
0: A ver, yo siempre estoy pensando...
2: A las pantorrillas.
0: Yo siempre estoy pensando en el trabajo, ¿no? Siempre estoy pensando en el programa, quiero decir, ¿no?
5: Qué bonito que piensen nosotros, ¿eh?
0: Y digo, oye, pues cuando llegue este día le voy a preguntar a Tony todas estas cosas. Y voy, ya vi el partido y ya estoy en modo buscar... cosas raras, ¿no? En los partidos estos. ¿Por qué tienen dos naranjas gordas en las pantorrillas?
2: Pensé que iba a salir otra cosa.
5: Mira, pues si os habéis...
2: ¿Dos naranjas gordas? ¿Dónde?
0: Naranjas gordas en las pantorrillas.
2: Vale.
5: Mira, pues si os habéis fijado, hay veces que no y hay veces que sí, ¿no?
0: Sí.
5: La realidad es que el gemelo es un músculo importantísimo para el fútbol, porque el fútbol, ¿qué hacen? Correr. Para correr, ¿qué necesitas? Despegar el pie del suelo, elevar el talón, que es la función del gemelo. Entonces, el gemelo está constantemente bombeando. Y digo bombeando porque os lo comenté un día y es que el gemelo es el segundo corazón.
0: Claro, sí que es verdad.
5: Es un músculo que nos ayuda mucho a bombear esa sangre que está abajo del todo, subirla hacia el corazón de nuevo, que es algo que nos llega incluso a salvar la vida. Por eso siempre que terminamos una carrera, por ejemplo, o una actividad, o jugar al fútbol o lo que sea, se recomienda mucho no parar, sino seguir andando para que no haya un bajón súbito de la circulación, sino que siga volviendo de una forma efectiva. Entonces, ¿por qué depende del futbolista? Porque claro, tú ves a Pedri.
0: Sí.
5: Y Pedri tiene unos gemelitos.
0: Sí, es verdad.
5: Pero tú ves a un central y el central tiene unos gemelacos. O ves un extremo fuerte y tiene unos gemelacos. Pues mira, depende mucho, el cuerpo es maravilloso, entonces se adapta. Hay varios tipos de fibras musculares. El músculo está compuesto de fibras musculares, ¿no? Pues hay fibras que son más gordas y fibras que son más delgadas. Las fibras que son más gordas tienen más fuerza.
0: Sí.
5: Pero las fibras que son más delgadas tienen más resistencia, aguantan más. Por eso mismo Pedri, que es un jugador que aguanta mucho, que corre mucho, pero sin sprint, sino que corre mucho por el campo, tiene los gemelitos más pequeños, porque el tipo de fibra que tiene es más fino. Mientras que un jugador fuerte, cañero, con mucho salto, un central, por ejemplo, Emerick Laporte, por ejemplo, que es el central de España, tiene unos gemelacos.
2: Sí.
5: Porque claro, él vive a base de no correr tanto, sino de saltar, ir fuerte, tener buen sprint, buena aceleración. Entonces ahí es la fibra fuerte, gorda, la que le va, que es la fibra tipo 2. Entonces, esa es la razón principal. Después hay la genética, que te vas a un pueblo y te encuentras una abuela y dices, estos gemelos, señora, ¿dónde la has sacado? Pues de las cuestas.
0: Claro, pues esto.
5: Pues de las cuestas, sí, es sencillo, de las cuestas, y de que cuanto más bajito seas, menos te mide la tibia, y por lo tanto, más grande se va a ver el músculo.
0: Ya. Vale. Pues mira, me estás aclarando muchas cosas, ¿no?
5: Ahora vas a ver el partido con forma diferente.
0: Claro. Hombre, ya voy aprendiendo. Oye, y el otro día acabó el partido de Marruecos y unos cuantos jugadores se pusieron hielo. Incluso algunos, por lo visto, se meten en bañeras de agua fría, ¿no? Esto es para
2: bañeras de agua fría, Rafa.
0: Sí, sí,
5: de hecho, barreños. No sé si lo habéis visto, pero hay una moda en el Mundial que son unos chalecos de frío, que parecen, no sé si lo habéis visto, que parecen como cubitos que ponen en la nevera, pero se ponen un chaleco así de cubitos.
0: Ah, pues esto es lo que nos vamos a tener que poner el fin de semana, porque va a caer lo más grande. Ahora vamos a durar 10 minutos en la calle con el cubito.
4: Que son chalecos con bolsillos y le puedes poner hielo dentro a los bolsillos.
0: Le puedes poner cerveza.
4: Cerveza, que vamos, es que me estoy buscando ya mismo la camiseta de esa.
0: Perdón.
5: Son como un peto de hielo.
2: Sí. Anda.
4: ¿Peto de hielo?
5: Pues, a ver...
0: Una herba de hielo.
5: Mirad, el hielo no tiene un gran efecto antiinflamatorio, aunque se diga. Lo tiene, pero no tiene un gran efecto. Lo hacen principalmente por sensaciones. Porque el frío lo que produce principalmente es analgesia, es reducción del dolor, reducción de las molestias.
0: Eso es.
5: Entonces, proporciona al futbolista, cuando termina, lo que le proporciona es una sensación de alivio. Uh-huh. Que es un, pues favorece un poco la recuperación más agradable después de ese esfuerzo más intenso.
2: Uh-huh. Oye, o sea, ¿no se resfrían con
5: es
2: eso?
5: Es alivio.
0: Vale.
5: ¿Qué va?
2: No se resfrían, digo yo, pienso yo.
0: No, hombre, porque están muy acalorados, ¿no?
2: Claro, pero estás acalorado.
5: Sí,
2: y
5: al final lo dejan...
0: Ya.
5: Lo dejan 15 minutos, tampoco
4: yo
5: tanto.
4: Me hartaría de estornudar, vamos.
2: Yo también, sí, vamos, sí, yo sí. Me resfriaría, yo ya me lo estoy imaginando. Yo resfriada en 2 segundos.
0: Un chaleco con, pues mira, se podía poner de moda con estos calores, ¿no? Sales a la calle en pleno mes de tal, de calor, y te pones tu chaleco de hielo. ¿Te imaginas?
4: De eso es que...
5: Imagínate.
0: Se te puede dar...
5: Mira, yo ya he visto a todo el mundo con paraguas. El paraguas ya ha dejado de usarse para llover, total. Si en Andalucía llueve menos...
4: Las bolsitas
2: isotérmicas... El mío lo tengo en desuso.
4: Las bolsitas isotérmicas esas azules que sí. Se utilizan para las lesiones.
0: Sí, sí.
4: O un chaleco con un bolsillito, claro, donde metes esas bolsas.
2: Claro, mira qué buena idea.
4: Sería, vamos,
2: se va así,
4: corre, vamos a patentarlo, María.
2: Sí. Venga, corriendo voy a ir.
5: Corre que te va a venir bien para este verano.
2: Bueno. Y el paraguas también, porque lo tengo ahí muerto de risa.
0: Bueno. Oye, Tony, que siempre estás tú con el cachondeo de los juegos. ¿Tienes alguno? Porque en esta ocasión, vamos a ver, los últimos los ha ganado Rafa, creo que casi todos, ¿no?
2: Sí, sí, siempre gana él.
0: Siempre gana
2: él. No, y tú también, yo siempre pierdo, así que qué más da. Yo ya no vengo con ganas. Se me han quitado las ganas de
5: jugar. Pues...
0: ¿Tienes uno?
5: Os voy a hacer... Sí, hombre, claro que sí. Venga. Yo siempre tengo una bajo la manga. Faltaría
0: venga,
5: más.
0: Venga.
5: A ver, os si tengo 5 preguntitas. Venga. De nuevo, ¿quién se acerca más? Pero versión fútbol.
4: A ver.
2: ¿Okay? Bueno.
0: Vale.
2: Venga.
5: Entonces, venga, vamos con la primera.
0: Vaca.
5: ¿Quién se acerca más? Repito, ¿eh? Tenéis que responder los tres y quien se acerque más gana el punto. Venga. ¿Cuánto mide el largo de un campo profesional de fútbol? En metros.
0: 110.
5: ¿A quién empieza?
2: Pues...
5: ¡Upa! Rafa empieza, ¿eh? Empieza fuerte. ¿Quién da más? ¿Quién da menos?
2: 150 metros.
5: 150, María. ¿Y Rafa Regui, con qué se queda?
4: 90.
5: Pues se lo lleva Rafa Crema de 105 metros.
0: Bien. Te iba a decir, como con Oliver y Benji, ¿cuántos kilómetros?
2: 18 kilómetros.
0: ¿Tú sabes eso, Tony?
5: Llegué a Oliver y Benji.
4: Pero es que... ¿sabes un estudio que se ha hecho?
2: Sí.
4: ¿Sabes un estudio académico?
2: Un estudio de una física, ¿no? Basándose en la pantalla, cuando veas los dibujos de Benji y Oliver, basándose en lo que es la curvatura de la pantalla, hizo una estimación del kilómetro.
0: ¿Cuánto tardaba en correr Oliver?
2: Eran 100, ¿cuánto iba? 180 kilómetros por hora, y la medición del campo era 18 kilómetros.
0: O sea que ese campo sí que es largo.
2: Una pantalla.
0: 18 kilómetros.
4: Le salían las cuentas, vamos.
2: Sí, basándose, ya te digo, en los dibujitos, en la pantalla, la curvatura de la tierra.
4: La curvatura de la tierra.
0: Bueno, venga, no enrolléis, que yo he ganado esta. Venga, la siguiente.
5: ¿Cómo te están enfriando, eh?
0: Venga.
5: Venga, seguimos. Segunda pregunta, venga. ¿Cuánto mide de ancho una portería de fútbol? O sea, el larguero. ¿Cuánto mide el larguero, no? Realmente, ¿no? El ancho de la portería.
4: 12 metros.
0: 7.
5: 12 metros.
2: 8.
5: ¿Quién ha dicho 7?
0: Yo.
5: Pues se lo vuelvo menos. A llevar Rafa. Joder. 7,32 metros.
4: Vaya.
5: Ojo, cuidado, ¿eh?
2: Oye, pero yo he dicho 8. Y estamos ahí, está más cerca del 8 que
0: 7,32 está más cerca del 7 que del 8.
5: Sí, perdón. La matemática.
2: Está caminando no, para el 8, no me digas a mí. Bueno, hombre, mitad punto para uno, mitad otro.
0: Venga, repartimos el punto, venga. María y yo lo repartimos, venga. Venga, venga. Mini punto
5: hasta ahí
0: para cada uno.
5: No llegan.
0: Bueno, venga, sigue.
5: Venga, seguimos. Este creo que podéis saberlo. ¿Cuántas selecciones participan en el Mundial de este año?
0: ¿Cuántas selecciones participan en el Mundial?
4: 24, 32.
0: 32,
5: Rafa Regui.
0: 33.
2: 32. 50.
5: 50, ¿en serio?
4: Como pues ven, no lo sabemos, dice tú. Esta podéis saberlo y nos la estamos jugando.
2: Nos la estamos jugando. Aquí.
5: Pues...
4: ¿Ha dicho 48?
5: Se la lleva María. Se la lleva María porque son 48.
4: Ah, sí.
2: Chiquipunto wow. Para mí.
4: Sí, ¿tantos es que la países primera, hay?
5: Antes eran 36 y por primera vez este año han ampliado.
4: Ajá.
5: De hecho, hay 16avos de final. No hay ni, o sea, no llega directamente a octavos. Hay un partido más. De
0: yo he dicho, yo 33, claro. Bueno, y son más. Vale, vale.
5: Venga, ve las dos últimas.
4: Como venga. No teníamos por fútbol, Tomás.
5: Por ahora vamos, 1-1 y María 1,5 con un poco de robo, ¿no?
2: Sí, exacto, robando un poquito.
0: Vamos a darle...
4: ¿De robo o de ruego?
2: De los dos.
0: Venga.
5: Ah, no, vamos dos, perdón. Vamos dos. Uy, Rafa Regui va malo hoy, ¿eh?
4: No, es que los números hoy no se me dan bien.
5: Eso, vale.
0: ¿No será el fútbol?
4: El fútbol.
5: Venga, las dos últimas.
0: Venga.
5: ¿Cuál es la lesión muscular más frecuente en el fútbol?
0: El esguince.
5: ¿A qué músculo se lesiona más?
0: Músculo. Ah, muscular. La sobrecarga. El tirón.
5: ¿Pero qué músculo?
0: Ah, el gemelo.
5: ¿Vale? Por aquí gemelo.
4: El esguince de tobillo.
0: No, músculo.
4: Ah, músculo, vale, perdón.
2: Yo qué sé.
5: Ahora hice tobillo.
2: Lesiones de aductores.
0: No vale María.
4: ¿Tú qué has dicho, Rafa? ¿La rotura muscular?
0: No. Ay, yo he dicho.
5: Gemelo, ha dicho.
0: Gemelos, sí. He dicho gemelos.
4: No sé, la tendinitis.
2: O de muñeca también.
4: El menisco, porque ahí se llevan muchos porrazos las rodillas.
2: Las rodillas sí, también.
4: Venga, el menisco, voy a decir.
5: Bueno,
0: si está hablando de músculo, ¿no?
4: El menisco es un hueso.
2: Claro.
4: Por Dios.
5: El menisco no es ni un cartílago. ¿No?
0: Claro, un
5: cartílago. Es un tipo de cartílago. Pero bueno, no sigamos hablando que la liamos.
2: La vamos a liar.
5: La respuesta son los isquios. Por lo tanto, que son los músculos de atrás de la pierna. Por lo tanto, se lo lleva Rafa. Te lleva Rafa por cercanía.
0: ¿Yo? Ah, vale. Bien, estupendo, gracias. Tony.
5: 3 puntos. Madre mía. Creo que solo te puede empatar María. Rafa Regui está ahora mismo en segunda división.
4: Venga, pues yo ahora no respondo para que esto.
5: No, claro.
4: Para que haya disputa ahí.
2: No.
5: Última pregunta.
0: Venga.
5: ¿Cuántos jugadores puede llevar 11. Una selección a un mundial?
2: 20.
5: ¿Imagina?
0: 23.
2: 20.
5: ¿Vale? ¿Y Rafa Rey qué dice?
4: 28.
5: Pues por uno se lo lleva como primer punto Rafa Rey, porque son 26.
4: ¿Por uno? Será por dos, ¿no?
0: Por dos, es 28.
5: Bueno, por uno digo de diferencia con Rafa.
4: Ah, vale.
2: Vale,
5: a otro mundo. Así que tenemos un claro ganador diferente. Que bueno, Rafa, ¿eh? Se la lleva Rafa Cremades, ¿eh?
0: No, tú no, tú has ganado un punto.
4: Ha dicho Rafa.
0: Pero Rafa Cremades. Bueno, Tony.
2: Otra vez has
5: salvado los muebles.
0: Otra vez he ganado yo.
2: Ay, me cago en la leche. Bueno, no hay
0: quiere
2: manera,
0: que le haga, a ver.
2: De verdad, esto está comprado, ¿eh? De verdad, esto está comprado.
0: ¿Y tú? Bueno, yo me callo.
2: Esto está comprado.
0: Dale, vale, sí. Tú cállate, que no debería.
5: Madre mía, qué malo yo,
2: ¿eh? No. Tú lo que pasa es que hoy te da coraje. Te da mucho coraje.
0: Bueno, oye, Tony, gracias, Tony. Y Fisio Te Educa por tu aportación y tan siempre tan divertida. La semana que viene ya estamos de vacaciones, pero igual nos vemos antes, ¿eh? Tony, antes de octubre.
5: Me ha dicho un pajarito que puede que nos veamos en terreno veraniego.
0: Ahí está, un abrazo, Tony, gracias.
2: Besito.
5: Un abrazo enorme. Chao, familia.
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0: Y ahora cambiamos de tema porque llega la hora del True Crime con Mai Rayamonte, que está aquí también con nosotros. Buenas noches, Mai, ¿qué tal? ¿Cómo estás?
8: Buenas noches, chicos, muy bien. Hola, ¿cómo May. Estáis vosotros?
0: Estupendamente.
8: Hola.
0: ¿Cómo va con tus libros, May?
8: Muy bien, a tope. Con muchas firmas, ya en Andalucía ninguna. Ahora me toca viajar a Galicia.
2: Uy, a mi tierra, vas a estar en mi tierra.
0: Ya, pues mira qué bien.
8: Sí,
0: qué
8: sí,
0: bien.
8: Sí.
2: Qué suerte tienen los gallegos.
8: Mm. Sí, y además en verano, ¿no? Y esa Galicia en verano es como un respiro.
0: Está muy bien, sí, sí.
2: Sí, claro, totalmente.
0: Pues muy bien. Bueno, pues encantados de escucharte una semana más con un nuevo relato de La Sombra del Crimen. Esta noche vamos a hablar de un suceso terrible que ocurrió en nuestro país en 2002. Un caso que te hace preguntarte hasta qué punto las obsesiones pueden terminar en grandes desgracias como las de este crimen. Hablamos de la desaparición que terminó en el terrible asesinato de Vanessa Lorente, una mujer que acababa de ser madre y que, teniendo un bebé de 4 meses, fue asesinada a sangre fría por algo que resulta completamente inexplicable, May.
8: Rafa, tú mismo has hablado del motivo por el que fue asesinada, porque acababa de ser madre y tenía un bebé de 4 meses. Vanessa Lorente era una joven que acababa de cumplir uno de sus grandes sueños y que estaba disfrutando de su maternidad. Lamentablemente, ese sueño no le pertenecía solo a ella. En La Sombra, su mejor amiga, que se llamaba Isabel Marcos, confabulaba para arrebatarle a su hijo. Isabel Marcos quería ser madre, pero tras muchos intentos no lo conseguía. Obsesionada con la idea de conseguirlo, tras acompañar a Vanessa, que era su mejor amiga en su proceso de maternidad, la obsesión tomó el control y decidió elaborar un plan para robarle a su bebé. Y claro, ¿cómo reaccionaría una madre si le roban a su hijo? Claro. Isabel lo vio claro, para ser madre debía matar a su mejor amiga y quedarse con su bebé. Pero no lo hizo sola, y de eso vamos a hablar esta noche, de la fuertísima historia que se esconde tras el asesinato de Vanessa Lorente.
0: Esto ocurre en agosto de 2002, May. Pero antes de hablar del asesinato de Vanessa y de esa terrible historia que se esconde detrás, háblanos un poco de ella. ¿Cuál era la historia de vida de Vanessa Lorente?
8: Lamentablemente, la vida no había tratado demasiado bien a Vanessa, Rafa, y quizá por eso nos entristece más cuando comenzaba a disfrutar de algo bueno, pues que fuera asesinada. Vanessa Lorente vivía en 2002 en Fene, un pueblo de Fenolterra en La Coruña. Nació en Cartagena, pero cuando era pequeña sus padres se separaron. Su madre se fue a Palma de Mallorca y su padre se quedó en Cartagena, pero parece que en esos momentos no tenían la capacidad de cuidar de su hija, así que Vanessa terminó en Galicia, en Coruña, con sus abuelos paternos. Cuando era adolescente, se enamoró de un mariscador con el que tuvo una relación complicada. No tenemos mucha información, pero sabemos que llegó a denunciarlo por malos tratos, aunque nunca llegó a haber un juicio sobre el tema. A pesar de que tenía una vida muy difícil y que la relación con su supuesto maltratador era muy tortuosa, en esas idas y venidas con él se quedó embarazada. A raíz de esto, da a luz a una niña a la que quiere con locura. Por eso hablaba de cómo, en mitad de toda la oscuridad de la vida de Vanessa, esa bebé fue como un rayo de esperanza. Decide entonces mudarse con una amiga un tiempo porque no quería volver con su expareja, y sería aquí, en estos momentos, cuando la bebé tenía 4 meses y Vanessa vivía con su amiga, que desaparecería. Escuchemos a Rosa, la amiga de Vanessa con la que se mudó, que nos cuenta cómo acabó viviendo con ella.
9: La relación era de bastante tiempo. Siempre que necesitaba algo, pues acudía a mí, ¿no? Como amiga. Y un día me pidió que la cogiese, que necesitaba quedarse con el niño en algún sitio, y se vino para mi casa.
0: Vanessa Lorente había tenido y seguía teniendo una vida muy difícil, May, pero su hija fue esa esperanza para salir adelante y, entre otras cosas, salir de esa terrible relación de pareja en la que estaba. Nos vamos entonces al 13 de agosto de 2002. Vanessa seguía viviendo con su amiga y las hijas de su amiga. ¿Qué ocurrió ese día?
8: Vanessa le dice a su amiga, a Rosa, que iba a salir a comer con un amigo que se llamaba Nicolás. Todo esto tengamos en cuenta que lo sabemos por lo que contaron todos los testigos que la conocían. La cuestión es que sale a comer con ese amigo y durante la comida recibe una llamada de otra amiga que se llama Isabel Marco. En esa llamada, Isabel le dice que quiere quedar con ella para tomar un café en una cafetería del pueblo que llevaba Julio, otro amigo de Vanessa. Esa tarde del 13 de agosto, Vanessa, Isabel y Rosa, la amiga que acabamos de escuchar de Vanessa, con la que vivía, toman café en la cafetería de Julio y se despiden explicando, pues, que ellas dos se van a ir a echar la tarde a la casa de campo que tenían los padres de Isabel. Rosa no va al campo, van solo Isabel y Vanessa. Pero claro, cuando llega la noche, Vanessa y la bebé no vuelven a casa. Y es todo extraño, pero es incluso más extraño cuando pasan los días y Vanessa y la bebé no vuelven. Es entonces cuando Rosa se da cuenta de que ha debido ocurrir algo. Vanessa y la bebé han desaparecido.

0: Quiero que hagamos un inciso, May, porque, como bien decías, Isabel Marcos Maceira es una persona muy importante para el caso. Háblanos un poco de ella. ¿Qué se sabe de Isabel previo a todo lo que hizo o le hizo a su amiga Vanessa?
1: Isabel Marcos Maceira era una gran amiga de Vanessa que vivía en Miño, cerca también de La Coruña. Se sabe poco de su vida previa al caso porque en este tipo de asesinatos no trasciende mucha información. Pero bueno, tenía una vida aparentemente normal. Isabel no tenía antecedentes ni un perfil que a simple vista pudiera implicar que era capaz de hacer lo que realmente hizo. Lo que cuenta quien la conocía es que era una mujer muy discreta y reservada, que se guardaba la información sobre su vida para su entorno más cercano. Isabel estuvo casada mucho tiempo, pero tenía un amante en Fene, el pueblo donde vivía Vanessa, y ella iba y venía de manera constante por esta aventura que tenía. No sabemos muy bien cómo empiezan a ser amigas, pero para el momento de los hechos lo eran. Al final, Isabel lo deja con su marido y digamos que sigue viendo al que era su amante. Los padres de Isabel viven en otro pueblo de la zona, así que podemos decir que Isabel viaja mucho. Pero bueno, lo importante es que era una amiga muy importante para Vanessa, que conocía su historia y que la acompañó a lo largo de todo su embarazo.
0: Volviendo al 13 de agosto, Vanessa se marcha con su amiga Isabel a su casa de campo y se lleva a su bebé con ella. Pasan los días y para el 16 de agosto no ha vuelto. Y aquí Rosa, la amiga de Vanessa con la que vivía, ya sí está muy nerviosa porque no sabe nada de ella y toda su documentación y pertenencias siguen en su casa. Es decir, está convencida de que ha debido ocurrirle algo, ¿no?
1: Vaya, y que si lo está, Rafa, tanto es así que decide ir a la Guardia Civil a poner una denuncia por la desaparición de Vanessa. Les cuenta que ha desaparecido y que ha dejado todo en su casa y que es imposible que se haya ido porque sí. Les habla de que Vanessa se marchó a casa de una amiga que se llama Isabel. Una de las hijas de Rosa le cuenta también a la Guardia Civil que Vanessa le había pedido unos zapatos que tenían unos caballitos de mar bordados. Y este dato será importante más adelante. La Guardia Civil, viendo evidentes indicios de que había podido ocurrir algo, comienza a realizar su búsqueda y su investigación. Barajaban la posibilidad de que fuera una desaparición forzosa, pero también que Vanessa se hubiera marchado fingiendo una desaparición por la presunta relación de maltrato que vivía con su expareja. Es decir, que quizás había fugado y había fingido su desaparición para empezar de nuevo en algún lugar con su hija. Escuchemos a uno de los guardias civiles que nos cuenta cómo operaron al principio.
2: El día 16 de agosto de 2002, Rosa de Ana se presenta en el cuartel de la Guardia Civil de Fene para presentar denuncia por la desaparición de Vanessa y de su hijo Daniel. Empiezan a hacer las primeras gestiones para averiguar y localizar a Vanessa, pero lamentablemente no consiguen dar con ella, ni siquiera consiguen esclarecer si la desaparición, en base a la denuncia de Rosa de Ana, fue voluntaria o no. Hay que añadirle que Rosa de Ana aportó en el cuartel ciertos elementos que Vanessa se dejó en el domicilio, fotografías de ella con su hijo, toda la vestimenta que tiene el menor allí, elementos para hacerle la comida al menor y, bueno, y cierta documentación personal que evidentemente, si voluntariamente nos vamos, no nos la llevaríamos.
0: A la vez, los amigos de Vanessa se vuelcan en su búsqueda y durante 8 días las batidas no descansan porque los que conocían bien a Vanessa no se temían lo peor. No olvidemos que su expareja era un peligro para ella y que tenía una vida muy complicada. No se podía descartar ninguna hipótesis. Y en mitad del caos ahí estaba Isabel Marcos, también supuestamente ayudando, ¿no?
1: Esto no lo hemos contado, es importantísimo, Rafa, pero Isabel Marcos llevaba meses diciendo que estaba embarazada y para cuando Vanessa desapareció estaba de unos 8 meses. Realmente no estaba embarazada, tengámoslo en cuenta, pero todo el mundo creía que sí y ella se disfrazaba simulando que tenía una barriga de 8 meses de embarazo. De pronto, después de la desaparición de Vanessa, Isabel Marcos ha tenido a su bebé antes de tiempo. Dice que lo ha tenido en casa, ella sola, que el parto la sobrevino y que tuvo que dar a luz en soledad en su casa, que no le dio tiempo a irse a ningún hospital. Isabel fue con su exmarido, con el que ya no tenía una relación, pero que también creía que Isabel había estado embarazada, a registrar al bebé. Ajá. Habían inscrito al niño como nacido en casa, pero no había documentos que certificaran nada, porque técnicamente Isabel dio a luz sola en casa. Ahora, eso sí, a todos les parecía muy sospechoso que ese bebé recién nacido fuera tan grande. Pero ya ves, Isabel se implicó en las búsquedas y le contó a todo el mundo esta película.
0: Todo cambia cuando en Miño, la Guardia Civil recibe una llamada de teléfono anónima en la que un vecino advierte de que Isabel Marcos está criando a un bebé que es imposible que sea suyo. Es más, la llamada anónima añade que ese bebé realmente es de Vanessa Lorente.
1: No sabemos quién realizó esta llamada, pero fue alguien de Miño que vio a Isabel Marcos paseándose con ese bebé que era imposible que hubiera nacido cuando dijo por el tamaño que tenía. Aquí a la Guardia Civil le saltan todas las alarmas, pues no olvidemos que la última persona que vio con vida a Vanessa fue Isabel. El problema es que el hijo de Vanessa, que se llama Daniel, no tiene aún documentación que pueda demostrar su identidad. No tienen huellas dactilares registradas ni ADN en la base de datos para cotejarlo. Lo único que la Guardia Civil tenía eran fotografías de Vanessa con el bebé que podían comparar. La Guardia Civil vigila entonces a Isabel y comienza a preguntarle a su entorno. A todo el mundo le parece extraño el tamaño del bebé y la historia rocambolesca de cómo había dado a luz. Hablaron con el amante de Isabel, que contó que Isabel fue a verlo con el niño y le dijo que era el hijo de una amiga que se había ido un tiempo a Suiza. Al final, por fin, consiguen una orden de registro para la casa de Isabel Marco.
0: Registran la vivienda de Isabel Marcos. Esto sucede el 20 de septiembre. Hace más de un mes que Vanessa ha desaparecido. ¿Qué descubren?
1: Les llama la atención que la casa está llena de fotografías con el bebé, pero llena es llena. En todas las estancias había fotos del niño con ella y con su exmarido. Encuentran ropa de bebé, biberones, leche, en fin, todo lo necesario para un bebé que tiene 4 o 5 meses, no para un recién nacido. La Guardia Civil entonces, que ya tiene claro que ese bebé es el hijo de Vanessa, comienza a presionar a Isabel para que cuente la verdad. Y entonces, Rafa, Isabel cambiaría su versión y contaría que sí, que el hijo es de su hermano, que se ha tenido que ir de viaje y que como la madre del niño se iba a un funeral, se lo dejó a ella para cuidarlo. Una historia muy rara y sobre todo claro, imposible de creer. Claro. Ese hijo era de Vanessa Lorente, la Guardia Civil no tenía duda.
0: En el registro, May, aparece algo más que hace que la Guardia Civil se dé cuenta de que no podrán encontrar a Vanessa con vida. Hasta ahora la hipótesis que barajaban era que Vanessa seguía con vida y que era posible salvarla. ¿Qué encontraron que lo cambió todo?
1: Es importante aclarar que la Guardia Civil sabía que ese bebé no era de Isabel Marcos, pero sí que creía que Isabel mentía para proteger a su amiga Vanessa. La hipótesis era que Vanessa se había marchado y había abandonado a su hijo con Isabel. Sin embargo, en la casa de Miño de Isabel aparece bajo la cama unos zapatos. Y eran esos zapatos que mencionamos que tenían bordados unos caballitos de mar. Es decir, esos zapatos eran los que Vanessa llevaba el día que desapareció y eso ya indicaba que era altamente probable que no hubiera desaparecido por voluntad propia y esta vez sí que Isabel lo hubiera asesinado.
0: Isabel y su exmarido Ángel serían detenidos y debido a estas detenciones se los interrogaría por separado múltiples veces. Hemos visto cómo en otros casos detener a la pareja y hablar con ellos por separado funciona. Funciona para una investigación. ¿Qué ocurrió en estos interrogatorios?
1: Que efectivamente Ángel e Isabel facilitarían versiones muy diferentes. Uh-huh. Isabel seguiría insistiendo en esa historia sobre el hijo de su hermano y su mujer. Era evidente que eso era imposible, pero ella seguía con lo mismo. Sin embargo, Ángel contó que hacía 2 meses que había vuelto a casa. Él e Isabel se divorciaron y volvieron juntos 2 meses atrás. Y uh-huh. a su vuelta, a los 15 días, Isabel regresó un día con el bebé en brazo. Uh-huh. Le contó que era el hijo de una amiga que se había marchado y que no pensaba volver. Isabel convenció a su marido para que juntos contaran que el bebé era de ambos, pero claro, Ángel estuvo escribiendo al niño con Isabel en el registro. Si sabía que el bebé no era suyo, ¿por qué lo hizo? Claro. Estaba claro que había sido cómplice de los hechos, uh-huh. aunque fuera sin ser consciente de que Vanessa no se había marchado de motu propio. Fuera como fuese, quedaba claro que ese bebé era de Vanessa y que Isabel mentía.
0: Y hay un dato muy importante, May, que la Guardia Civil obtuvo gracias al amante de Isabel. Su amante era muy amigo de la expareja de Vanessa, el mariscador. Por eso quizá ambas se habían conocido y se habían hecho amigas. Pero el amante de Isabel y la expareja de Vanessa tenía una información que fue clave para la Guardia Civil. ¿Qué información era esa?
1: Ambos coinciden en que Isabel estaba obsesionada con tener un hijo. Estaba dispuesta a hacer lo que fuera. Tanto fue así que buscó al amante para ver si su exmarido era infértil. No le importaba serle infiel con tal de conseguir quedarse embarazada. Con su amante nunca tenía relaciones con protección, pero tampoco se quedó embarazada. Que el amante supiera, Isabel nunca jamás estuvo embarazada y era toda una patraña. Mientras contaba en su entorno que lo estaba, cuando lo visitaba él no lo contaba. Así que quedaba claro que él no lo estuvo nunca. Paralelamente a todo esto, la Guardia Civil sigue presionando a Isabel para que confiese y al final lo consiguen.
0: Isabel sabía que habían interrogado mucho a Ángel, su exmarido,

0: estaría unos días desaparecida y volvería a Miño contando esa historia que ya conocemos. La Guardia Civil se desplazaría entonces a la finca y allí estaría el padre de Isabel. Lo llevan a la zona donde Isabel ha indicado que enterró el cuerpo y, como sospechan que no lo hizo sola, obligan al padre de Isabel a picar la loza de cemento que hay allí. Aparecen los huesos del perro de la familia y el padre de Isabel les dice que no hay nada más, pero la Guardia Civil le insiste en que siga picando y entonces Rafa aparecería el cuerpo de Vanessa. Escuchemos si te parece uno de los guardias civiles que atiende la investigación y a la abogada Isabel Marco.
1: El atestado policial, pues teóricamente dice que Vanessa murió de un golpe en la región occipital lateral izquierda, que para entendernos pues fue la muerte fue a causa de un golpe en la parte posterior del cráneo.
2: Creo recordar que se decía claramente que non había ningún signo de loita nin de que Vanessa tratase de salir de donde estaba enterrada, ni moito menos, e entonces determinaban que xa estaba morta cando enterraron.
1: Sí que nos dice que el golpe se produjo aproximadamente un mes antes del momento en el que se encuentra el cadáver, que coincide con las fechas de la desaparición de Vanessa, pero no se pudo establecer realmente con qué elemento se dio el golpe o en qué momento se dio el golpe.
3: Lamentablemente, Isabel asesinó a Vanessa para robarle a su hijo. Cuéntanos qué ocurrió en el juicio, cuál fue la sentencia y si Isabel lo hizo sola o acompañada.
0: Tras el análisis psicológico, se supo que Isabel tenía un coeficiente intelectual muy bajo, del 89, así que era imposible que lo hubiera pensado todo sola, y además, el día anterior no fue ella, sino alguien de su familia quien sacó la medicina con la que se durmió Vanessa. Se descubrió que la madre y el padre lo sabían y que fueron coautores necesarios para el delito. Es decir, esto no lo hizo Isabel sola, sino que sus padres la ayudaron. Por esto, las sentencias fueron: para Isabel Marcos, 30 años, la pena máxima por delito de asesinato y sustracción de menores. Para Isabel María, la madre, por ser cómplice del asesinato y coautora del delito de detención ilegal del bebé, a 25 años de prisión. Para el padre, José Carlos, por detención ilegal y ficción del embarazo, 10 años de prisión. Además, Isabel Marcos tendría que abonar 240.000 euros como indemnización para el bebé. Y así, Rafa, terminó esta terrible historia.

0: Una historia terrible, ¿no hay? ¿Cómo es posible que no solo Isabel, sino sus propios padres también pudieran asesinar a Vanessa Lorente para robarle a su hijo y fingir que era de Isabel? Horrible. Pero así son las cosas. Y de esta manera las hemos escuchado en tu relato. Así que muchas gracias.
1: Gracias a vosotros, Rafa. Y hablamos pronto.
0: Hablamos pronto. Gracias sobre todo por esta temporada tan magnífica. Un abrazo muy fuerte. Enseguida estamos en contacto. Adiós.
1: Un abrazo para vosotros.
0: Llegamos Adiós. A la una. Noticias. Volvemos enseguida.
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4: La mesa del Parlamento celebra hoy, un mes después de las elecciones autonómicas, su primera reunión después de la constitución de la nueva Cámara Autonómica. Entre otros asuntos abordará la integración de los grupos que se quedaron fuera de este órgano, Vox, Adelante Andalucía y Por Andalucía, con vocales con voz pero sin voto. Preguntado por la marcha de las reuniones para conformar gobierno, el presidente de la Junta en Funciones afirma que en estos momentos no se ha avanzado en la negociación con Vox y afea la autoexclusión de la izquierda por no sentarse a negociar una abstención. Juanma Moreno.
5: El diálogo que estamos estableciendo con las fuerzas políticas, una vez autoexcluido a mí de manera irresponsable los partidos de la izquierda, que no han querido ni siquiera dialogar para que haya alguna posibilidad de abstención, el diálogo que se produce dentro de la dinámica parlamentaria no ha tenido hasta ahora ninguna novedad.
4: La líder del PSOE andaluz, María Jesús Montero, ha vuelto a trasladar toda su confianza en Rodríguez Zapatero y tiene claro que este miércoles el expresidente dará todas las explicaciones necesarias ante el juez Calama sobre las joyas halladas en su despacho y su papel en el rescate de Plus Ultra.
6: Esperamos todos, ¿no?, que en el día de mañana, quiero recordar, que va a ser su declaración, una vez que esta mañana el juez no ha tenido a bien posponerla.

0: Así que mañana, que ya vamos a escuchar, y no tengo duda de que el presidente Zapatero, por su forma de ser, explicará hasta el último detalle de lo que considere que puede ser de interés para sustanciar este caso.
1: El consejero de Industria en funciones, Jorge Paradel, ha mantenido una reunión con el ministro del ramo, Jordi Hereu, para coordinar ayudas y facilitar nuevas inversiones en sectores estratégicos como la industria aeronáutica, donde Paradel ha resaltado el potencial de Andalucía y la necesidad de fondos y programas estatales, como es el caso del PERTE, para impulsar la industria.
2: Andalucía tiene enormes capacidades, representa el 20% de la industria nacional, más del 30% si hablamos solo de aeronáutica. Estamos hablando de la presencia de las cuatro grandes empresas tractoras del sector, tirando de un sector que agrupa en conjunto a 315 empresas.
1: Los empresarios quieren la seguridad social que asuma el pago de las bajas por incapacidad temporal a partir del cuarto día si el gobierno no toma medidas para reducir el absentismo laboral. La patronal subraya el elevado coste que soportan las empresas, más de 17.000 millones de euros el año pasado, y recuerda que el 69% de las bajas dura menos de 15 días, por lo que el impacto económico recae mayoritariamente en ellas. El presidente de la Confederación Española de Empresarios, Antonio Garamendi.
3: Estamos ante un problema de país, ante el que urge tomar decisiones a través, básicamente, del diálogo social. Ese diálogo social que siempre defendemos en esta casa, constructivo, abierto, que sea real. Es el que peleamos y defendemos.
1: Sanción de hasta 3.000 euros a un bañista que tuvo que ser rescatado en una playa de la línea cuando decidió meterse en el agua pese a la bandera roja que prohibía el baño en esta playa algecireña. Uno de los socorristas tuvo que recibir atención hospitalaria. Beatriz Díaz.
4: Hasta cuatro socorristas de una moto acuática de rescate tuvieron que intervenir en la playa de Santa Bárbara de la línea después de observar a un bañista de unos 40 años que estaba en apuros a un centenar de metros de la orilla y que no podía salir del agua debido al fuerte oleaje. La dureza de las corrientes obligó a que interviniera incluso otro equipo de salvamento. Una vez en la orilla, el bañista necesitó asistencia médica inmediata. Presentaba dificultades respiratorias, pero es que uno de los socorristas tuvo incluso que ser hospitalizado. El bañista, que ignoró la señalización de prohibición del baño con las banderas rojas, se enfrenta ahora a una sanción por parte del Ayuntamiento de la línea de hasta 3.000 euros.
1: Temperaturas en Jaén, a esta hora tenemos 21 grados, 23 en Granada y Cádiz, 24 en Huelva, 25 en Málaga y Almería, 29 en Sevilla, también en Córdoba. Andalucía, la 1 y 4.
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0: Pues nada, aquí seguimos. Y en esta segunda hora del programa hoy escucharemos de nuevo a nuestro admirado aventurero, director de cine y documentales, Gerardo Olivares, que nos lleva por lugares ignotos, ¿eh? Aunque hoy, Rafa, va a ser una noche muy especial.
1: A ver, cuéntame.
0: Sí, sí, sí. Bueno, mejor lo dejo en suspenso. Pero no menos interesante. Ya verás. Tiene algo que ver con el mundo que acabamos de dejar hace un rato, pero...
1: Me tiene intrigado.
0: ¿Eh? Ahí lo dejo. Por cierto que Gerardo nos ha hablado de más de un caso en el que la acción del hombre ha contribuido a la desertificación de muchas zonas verdes, ¿no? Bueno, pues hoy, día 17 de junio, porque ya es 17, ¿verdad?
1: Sí.
0: Ya es 17, es posible que oigamos esto en muchos ámbitos. ¿Por qué, Arturito?
2: Porque hoy se celebra el Día de Lucha contra la Desertificación y la Sequía, una fecha que fue establecida por la ONU para crear conciencia de la importancia que tiene dar soluciones a los problemas de desertificación y sequía.

0: Es que hay que quedarse a escuchar a Jean Manuel Serrat,
1: por favor.
0: Con esa letra, el hombre y el agua. Qué bonito. Bueno, pues mientras suena Serrat, Rafa, si te parece, vámonos para el reservado, que nos está esperando ahí un invitado esta noche. Y de camino, os cuento que cuando abra esa puerta, podríamos perfectamente trasladarnos a Atlanta, donde se juega parte del Mundial. ¿Y por qué? Porque en esta ciudad, en Atlanta, pues luce un espectacular mural gigante con los momentos más icónicos de La Roja. Desde el gol de Iniesta hasta la conexión de Yamin Lamal y Nico Williams. Y esto ha sido gracias a las manos mágicas detrás de los botes de spray de dos creadores de nuestra tierra, Lalone y el invitado que está aquí esperando.
1: ¿Ah, sí?
0: Un sevillano con más de 25 años de trayectoria y premios al mejor mural del mundo. Vámonos para adentro, Rafa, que está aquí en el reservado Fabián Bravo Guerrero Cato, con K. ¿Qué pasa? Buenas noches, ¿cómo estás, hombre?
2: Buenas noches, ¿qué tal?
0: Bienvenido.
2: ¿Qué tal?
0: Todo, bienvenido al club, ¿todo bien?
2: Sí, todo bien, todo bien.
0: Bueno, oye, primero quiero darte la enhorabuena. Vuestro mural es ya el punto más fotografiado por los aficionados que van llegando a Atlanta, ¿eh? Tengo entendido, ¿eh?
2: Sí, sí, literalmente casa de España, pero casa de España. Van todos allí y la gente está súper contenta.
0: Qué bien, qué chulo. Oye, ¿cómo se os queda el cuerpo al ver que la gente se emociona y se hace fotos con ese cuadro, con ese arte a miles de kilómetros de casa?
2: Pues la verdad que bastante contento, la gente no, bueno, allí mismo la gente nos decía, anda, dos españoles aquí pintando en Atlanta, esto es increíble, este pedazo de mural, eso, celebrando momentos importantes de La Roja y bueno.
0: Bueno, bien, bien.
2: Pues, bueno, y contento de tener al final un mural allí en Atlanta también y para la Federación,
0: claro,
2: Española. Bueno, estamos bastante agradecidos por contar con nosotros.
0: Ya lo creo. A ver, cuenta la historia, porque este encargo surgió de manera inesperada, ¿no? Casi por casualidad, ¿no?
2: Sí, sí, porque Lalo y yo teníamos un encargo con Turismo de Málaga para realizar un mural que es como un hermanamiento de Atlanta con Málaga. Uh-huh. Entonces el mural tiene temas culturales, gastronómicos, tiene monumentos y demás. Y bueno, estando allí, pues el tema de la lluvia, no pudimos realizar una parte del mural que era pintar el suelo. Uh-huh. Teníamos días libres y la Federación Española estaba buscando realizar un mural. Él lo iba a hacer con unos chicos de allí, de Atlanta. Al enterarse porque salió la noticia de que estábamos terminando el mural y demás, se enteraron que éramos dos españoles y dijeron, oye, ¿y por qué no dos españoles mejor para pintar un mural de España, ¿sabes? Entonces, claro. Bueno, contactaron con nosotros, comenzamos a hablar del diseño y demás, y bueno, ahí está el mural.
0: Fabuloso. Sí, termina la organización del mundial llamando a un sevillano y a un malagueño para pintar el cuartel general de la afición española de Estados Unidos. Qué maravilla, ¿eh?
2: Correcto. Sí.
0: A ver, habéis pintado el gol de Torres, el de Iniesta, el paradón de Casillas y ese buen rollo que yo he dicho antes que tenía Lamine Yamal y Nico Williams, ¿no?
2: Sí, también hay encima del skyline de Atlanta, donde uh-huh. pone Atlanta, hay un jugador antiguo, Zarra, de los años 50,
0: el famoso,
2: 40 más o menos.
0: Famoso gol de Zarra que transmitió.
2: Correcto.
0: Matías Prat, el padre, por supuesto, y que además, como no sabía pronunciar o no podía pronunciar la Z, ¿esto tú lo sabes?
2: No, Cato. Sabía.
0: Vale, pues Matías Prat, padre, el gran Matías,
1: sí, sí.
0: Don Matías Prat, es de Palma del Río, de Córdoba, y entonces no pronunciaba la Z porque se seaba, entonces Zarra es con Z, Zarra, y él
2: sí, sí.
0: gritó y al mundo entero el segol de Zarra y decía Farra porque cambiaba la Z por la F. ¡Gol de Farra! ¡Gol de Farra! Y así que esa cada vez que dice se habla de Zarra, de este
2: sí,
0: famoso
2: es que
0: futbolista.
2: A mí me dijeron ese Farra, otro Zarra.
0: Sí, sí, es Zarra con Z, sí. Pero Matías, don Matías Prat, lo decía con la F para intentar que la Z pues le saliera lo más parecido el sonido. Don Matías, que era una persona extraordinaria, de verdad. Yo lo conocí, se acordaba de ti en todo momento. momento te saludaba, te preguntaba por la familia, era espectacular y ha sido el número uno en España durante mucho tiempo, durante muchos años.
2: Correcto.
0: ¿No? Pero bueno, perdón, cierro paréntesis, he contado una batallita.
2: Nada, oye, también la batallita siempre.
0: Sigue contando la historia.
2: Y bueno, tenemos eso, comenzando el mural con Fernando Torres, Nico William con la Mil Yamal, ahí chocando los puñitos.
0: Sí.
2: El Sky, bueno, no, vaya Iniesta, con el gol que metió, el Skyline de Atlanta, con la palabra Atlanta. Bueno, arriba también de Nico William y la Mil Yamal tenemos arriba España. Y con, bueno, con el escudo y demás. Y después, bueno, al final tenemos a la derecha a Iker Casillas. Después de fondo hay un montón de, bueno, los colores amarillo y rojo, banderas de España, mucha afición, muchas manchas, aluden en plan, como bueno, esa euforia.
0: Bueno, lo que aglutina la selección española a este país, yo creo que no lo aglutina casi nada, ¿verdad?
2: No, no, yo creo que somos bastante forofos en ese sentido.
0: Ya lo creo. Bueno, con lo difícil que es pintar rostros a gran escala, ¿cuál de todas estas escenas que has mencionado os dio más quebraderos de cabeza frente al muro?
2: Pues ninguno, porque por temas de ¿cómo se dice? De permisos y cosas así, no pudimos pintar ningún rostro con detalles. Son todo medio a borrosos y cosas así. Los derechos de imagen.
0: Ajá.
2: Entonces las caras, los rostros son más o menos a base de sombras, un poquito así luces, pero no hay ningún rostro trabajado. Bueno, una lástima porque sabemos trabajar tanto Lalo como yo los rostros bastante bien, pero
0: sí, pero bueno, vamos, que
2: se estaba dentro de lo que se pedía.
0: Se distingue, ¿no?
2: No, se distingue también, bueno, las posturas son exactas a la foto, ¿sabes? Entonces la gente, tanto por los colores de la vestimenta, los escudos, la postura, el balón y todo, la gente identifica perfectamente a las personas.
0: Claro.
2: Por ejemplo, Nico William y Lamine Yamal tienen los pelitos suyos, Iniesta, postura, se reconocen 100% que son ellos.
0: Yo por lo que estoy viendo aquí en internet, que me he puesto el dibujo, lo veo perfectamente. Está ahí con tu
2: colega. Sí, pero claro, nosotros podemos retratar perfectamente una fotografía, entonces, ¿sabes? Llegar a los poros, a las pestañitas, todo.
0: Claro, entonces, claro, bueno. ya me imagino. Ahí te veo también en una publicación con tu colega ahí, los dos. Hecho unos buenos amigos, ¿no? Celebrando frente al mural el éxito de formar parte de la estética.
2: Sí, además que nos conocemos de hace un montón de años, pero ¿sí? Es la primera vez que trabajamos juntos.
0: Bueno, pero cada uno tú eres de Sevilla, Lalone es de Málaga, ¿y cómo os habéis encontrado?
2: Pues eso, es verdad que Málaga suele, claro, llamar mucho a Lalone, porque es de allí, para el tema de los murales hecho, pero aquí necesitaban al final las dos, y bueno, a Turismo de Málaga me conocen porque yo hago muchos murales por pueblos de Málaga, y decidieron también contactar conmigo para hacer...
0: O sea, que nos conocíais antes de esto, ¿no?
2: No, sí, nos conocíamos desde hace más de 15 años,
0: vale.
2: Pero es la primera vez que trabajamos juntos.
0: Ah, correcto, sí, porque los grafiteros, los artistas... Sí. Del spray, os conocéis casi todos, ¿no?
2: Sí, nos solemos conocer bastante.
0: Ya. Oye, ¿y cómo conseguís que un instante es una fotografía, ¿no? Una pared pintada, transmite al final la adrenalina, el sudor, el grito de gol de un estadio entero? Eso es como... Te quiebran la cabeza ahí, lo piensas, ¿cómo lo haces?
2: Es un estudio bastante, aunque parezcan solo manchas y colores, así un poquito medio improvisado, tiene un estudio bastante fuerte del color, ¿sabes? Por saber dónde meterle más luces, más oscuridad. Después teníamos allí un inconveniente, que habían cuatro árboles por delante, entonces tuvimos que hacer como una división por trozos para que tú lo pudieras ver y no se te cortara alguna escena. Entonces depende de dónde tú pusieras,
0: veas
2: las escenas perfectas para hacerse la gente la típica foto selfie con su momento icónico o algo.
0: Sí, porque ahí todo el mundo, supongo que tú te imaginas que gana España, eso se va a poner hasta la bola de gente haciéndose selfie.
2: A ver, como decían algunos, tenemos que regresar a ponerle la otra estrellita a las camisetas.
0: Ahí va, claro que sí. Pues de hecho, los estadounidenses están cada vez más enganchados al que llaman soccer, ¿no? El lunes hablamos en directo con Nueva York y con incluso con Canadá también. Y bueno, aunque no es el deporte principal, que en algunos sitios es el béisbol o el baloncesto.
2: No, pero...
0: pero el fútbol, oye, el soccer que llaman... le gusta, ¿verdad?
2: Sí, porque es más, en el estadio de Mercedes-Benz, que donde, bueno, se ha jugado allí, lo teníamos muy cerquita. Uh-huh. Allí se hace también, aparte de rugby y fútbol americano, también se hace, bueno, soccer, aparte de un montón más de actividades. Pues creo que el estadio más importante de allí.
0: Te digo una cosa, si les gusta el fútbol o el soccer, como ellos llaman, tienen que estar enamorados de España. Y de la selección.
2: No, sí, sí. Apoyaban bastante, tienen, bueno, dicen que España tiene mucha fuerza y lo ven posibles ganadores, aunque ellos están en América, pero es un equipo bastante potente a sus ojos y bueno, y a los nuestros.
0: Es increíble la fuerza del mundo, es increíble. Tú vas a cualquier país, a lo mejor en Estados Unidos resulta más complicado, ¿no? O en Canadá, pero tú te vas a cualquier país de Hispanoamérica, por supuesto, o a cualquier país de Europa, incluso en África. Tú dices Real Madrid y Barcelona y todo el mundo sí. Inmediatamente sabe sí. de qué estás hablando y le ponen los colores, ¿eh?
2: Sí, sí, sí, lo saben perfectamente. Además que te dicen Barça, Madrid.
0: Sí, sí, se van preguntando. Bueno, cuando os veían subiros ahí al andamio los atlanteños o atlantiense, como se llamen los ciudadanos, los citizens of Atlanta, sí. Y empezar ahí a dar trazos con el spray, ¿qué os decía la gente de Atlanta que pasaba por la calle?
2: Es verdad que esa zona es un barrio que está ahora mismo en obra. Básicamente se han rehabilitado 58 edificios nuevos, calle, suelo, lámparas, todo. Entonces es verdad que no había al principio, los primeros días, muchas personas allí, pero es verdad que conforme íbamos avanzando, iban llegando incluso españoles que viven en otras partes de Estados Unidos, muchos latinoamericanos que están trabajando por allí, también americanos que no son hispanos hablantes, y bueno, la gente iba, bueno, curioseando, oye, España, esto es para el Mundial, y bueno, la gente esperando ver, y decían, Iniesta, Casilla, así, algunos lo reconocían, la milla mal.
0: Sí, está bien. Bueno, aquí ¿cómo repartíais el trabajo, Lalo, y tú?
2: Pues un poco, te diría lo loco, porque íbamos pintando varias zonas y como teníamos una elevadora y dos escaleras, pues...
0: ¿Cuánto mide el mural? Perdona, que no sé si me lo has dicho.
2: Son 26, no, creo que no te lo he dicho, son 26 metros de ancho por 5 de alto.
0: ¿26 de ancho?
2: Sí.
0: ¿Por 5 de alto?
2: Sí, pues ya y lo hemos hecho entre 4 días y medio más o menos.
0: Qué barbaridad.
2: 12 horas al día, como yo digo, porque si no, no se realiza tan rápido.
0: Ya.
2: Vamos con el tiempo, la lluvia.
0: ¿Y lloviendo?
2: Sí, 12. Y lloviendo algunos días, que íbamos con chamarretas de estas, con, ya. Bueno, chubasqueros.
0: Entonces, ¿no visteis la ciudad o qué?
2: La vimos el día que terminamos el mural de Málaga y Atlanta, pues el entremedio mientras íbamos a comprar pinturas y repuestos, y después del, digamos, el día del mundial,
0: sí.
2: Vimos un poquito porque Lalo se cogía el vuelo a las 3 y yo a las 6, y entonces bueno, ahí nos movimos un poquito por la mañana, claro. Y después volvimos, pero no hemos visto mucho, la verdad.
0: Oye, ¿qué es lo que más te duele, los brazos o qué? Al final, cuando acabasteis,
2: la pena de no haber visto el partido porque teníamos ya.
0: No, qué pena.
2: Sí, pero bueno, lo vimos por la tele.
0: Vale, pero pintar un mural tiene que, al final te tiene que doler el brazo, ¿eh?
2: Bueno, los brazos a mí no me duele, Lalo creo que tampoco. Al final es una cosa que hacemos todos los días y es como el que levanta pesa. Lo que sí que claro, cada mural es diferente a la postura que te sube, que te baja, grúa, andando. Y bueno, ahí hemos estado un poco fastidiados de cuello y espalda.
0: Cuello y espalda,
2: entonces,
0: pues esto para decirlo.
2: Claro, entonces nos íbamos intercambiando por eso, de zona.
0: Ya, o sea,
2: y
0: que...
2: bueno, llevábamos neopreno y todo eso, llevábamos ahí.
0: Vale. O sea que uno pintaba una cosa, el otro otra, pero es que al final cada uno tiene su estilo. ¿Cómo es que parece todo
2: sí,
0: lo que lo ha pintado el mismo?
2: Íbamos adaptándonos un poquillo, el otro daba algunos toquecillos, entonces iba todo bastante integrado.
0: Ya.
2: Ha sido una mezcla, a lo mejor yo
0: ¿Os ponéis música?
2: Sí, claro. A veces, verdad, que había momentos que decíamos, vamos a quedarnos un poco en tranquilo. Y otras veces, bueno, cuando no había música nos poníamos a cantar, o sea, allí un poco el gamba, como yo digo.
0: ¿Qué música?
2: Pero nos poníamos musiquita.
0: ¿Qué música ponéis?
2: Desde hip hop a flamenco, a electrónica, había un poco de todo, te digo.
0: El hip hop es lo que más le pega al graffiti, ¿no?
2: Bueno, depende del momento. A veces te pones eso y otras veces te pones un poco de pop rock de los antiguos, ¿sabes? Cosas así más chulas. Bueno, típica también de
0: Andalucía. Sí, porque esto empezó en los 70, si no me equivoco, o en los 60, los graffitis en las calles, ¿no? En Harlem, sí. en Nueva York, ¿no? Me parece que empezó.
2: Sí. Por allí. Uno de los primeros fue Taki 87, creo que sí. No me acuerdo ahora mismo, pero
0: fíjate los metros esos pintados enteros. Sí. Y que ya eran casi que formaba parte del mobiliario urbano, ¿no? Los metros pintados, ¿no? De arriba abajo, ¿no?
2: Sí.
0: Graffiti de los 60 en Nueva York.
2: Sí, al final lo que buscaban era que su firma iba viajando de un sitio a otro.
0: Ya. Bueno, ¿cuántos botes de spray os habéis tenido que llevar en la maleta a Atlanta?
2: En la maleta ninguno, lo hemos encargado allí, aquí, ¿no? En Atlanta, vale, claro, vale. Y es verdad que los precios son el doble. Todo allí mucho más caro.
0: Ya.
2: La pintura, bueno, el rodillo, todo.
0: Habrá pagado bien, ¿no? Por lo menos, ¿no?
2: Sí.
0: Vale.
2: Había que cubrir gasto, comida, hoteles, todo era muy caro. Entonces,
0: ver, lo muy tímido, ha dicho.
2: Algo más alto. Sí.
0: No está mal, hombre. Es que lleva más de 25 años en esto, ¿no? Más de 1000 obras por todo el mundo.
2: Yo llevo 27 joder, años desde que cogí el spray, ¿sabes? No viviendo de esto.
0: El marzo del 25 te llevaste el premio al mejor mural del mundo por tu obra en Cartagena.
2: Sí, el primero. Y después este año, con ese mural, he quedado el noveno. Del 2025.
0: Pues un pedazo.
2: Llevo, vamos, 3 años consecutivos, porque en 2024 quedé el 15 con uno en Casablanca, Marruecos, y en 2023 quedé el quinto con uno de Fuengirola.
0: Pues Fabián Bravo Cato, eres un auténtico embajador de nuestro arte por el mundo. Gracias por dejar el pabellón andaluz tan alto en Atlanta, a ti y a Lalo. Muchísimo,
2: muchas gracias,
0: mucho éxito con los próximos muros y que bueno, que os vaya de maravilla y que quede eso.
2: Hará falta que España deje el listón también alto.
0: Ahí está, di que sí. Oye, el mural se queda, ¿no? Eso no se borra, ¿no?
2: El mural es perenne, se queda.
0: Hay que echarle un poquito de barniz, ¿no? Para que no, la erosión no se lo lleve, ¿no? Bueno, ya
2: sabes. Sí, lo tiene. Con una imprimación buena, pintura buena y un barniz bueno.
0: Maravilloso. Oye, Cato, gracias por tu obra y por tu buen rollo. Un abrazo muy fuerte.
2: Venga, gracias a ustedes.
0: Hasta luego.
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0: Llego a la mesa 5 para sentarme y escuchar tranquilamente a, bueno, ya sabéis quién, ¿eh? A este gran cineasta y aventurero que es Gerardo Olivares. Ahí. Ya estoy aquí sentado, todo preparado. Buenas noches, Gerardín.
3: Buenas noches, Rafaelín.
0: ¿Cómo estamos? ¿Bien?
3: Pues bien, todo bien, afortunadamente.
0: Bueno, hoy es tu última intervención de esta temporada. Mira que hemos hablado, oye, cómo se pasa la semana, otra vez estamos, pero es que van voladas. Bueno, pues ya, esta es la última, Gerardo. Y a mí me gustaría hacer algo diferente esta noche, lo he dicho antes. Puesto que hemos venido hablando en los últimos días de un proyecto que tienes entre manos y del que ya definitivamente podemos hablar. Un proyecto que lo situamos en una de las tierras más impresionantes y verdes de España, como es Asturias.

0: Ya, que hemos puesto aquí el himno de Asturias. No sé si te gusta.
1: Sí, sí, sí. Sobre todo me gusta en verano en las verbenas, cuando a las 5 de la mañana está ya todo el mundo con el cebollazo y se ponen a cantar, lo sabes, ¿no? Que, sí, que la fase del cebollazo son cuatro, ¿no?
0: No,
1: la
0: no.
1: De
0: ¿cuál es eso?
1: Exaltación de la amistad, nuevos proyectos, cantos regionales y negación de la evidencia. Yo no estoy borracho. Pues esta forma parte de los cantos regionales.
0: Vale, apuntado está. En fin. Bueno, a ver, Gerardo, cuéntanos de qué se trata y de qué va esta serie de ficción con la que te has puesto a trabajar. Ya llevas un tiempo, pero que prácticamente sí está en ciernes. Cuéntanos.
1: Pues mira, tú sabes que yo paso la mitad del año prácticamente en Llanes, en Asturias. Uh-huh. La familia de mi mujer es toda de Llanes, llevo yendo allí desde hace pues casi 40 años. Y bueno, en el año 2018, un concejal de Izquierda Unida, Javier Ardínez, apareció muerto en una carreterita rural. Hmm. Muy cerca de su casa.
0: Sí, sí, sí, me acuerdo perfectamente que lo contamos además con Mayer Ayamonte hace pues tal vez, no sé si un mes o una cosa así, un mes y pico, ¿no? Nos contó toda la historia. Pero bueno, si te parece, Gerardo, bueno, eso te hizo a ti pensar, ¿no? Que podrías sacarle punta y contar la historia porque es una historia tremenda, ¿no?
1: Sí, sí, a ver, es una historia que tiene pues todos los elementos que un buen thriller necesita. Uh-huh. Sobre todo además que, bueno, está basado obviamente en un hecho real y que para la UCO, para la unidad de la Guardia Civil que llevó a cabo de la investigación, uh-huh, ha sido uno de los casos más complicados para resolver. Ellos fueron esta unidad que se desplazó a Llanes para resolver el caso. Ajá. Fueron los mismos que resolvieron, por ejemplo, el caso de Diana Kerr, que también fue un caso complicadísimo.
0: Bueno, pues sí. No, que para ponernos en antecedentes, si te parece, y recordar la magnitud de la historia, tengo aquí algunos datos que quiero cotejar contigo y que tienen que ver con todo lo sucedido. Todo empieza el 16 de agosto de 2018, cuando Javier Ardínez cae en una emboscada en un camino rural cerca de su casa, donde pusieron unas vallas para obligarle a bajar de su furgoneta. ¿Y por qué este modus operandi tan rudimentario, pero letal, despistó tanto a los investigadores en las primeras horas, Gerardo?
1: A ver, despistó a los investigadores porque había como muchas líneas de investigación abiertas. Javier Ardínez era un concejal de Izquierda Unida en el Ayuntamiento de Llanes, que, bueno, era un hombre, digamos, que caía bien a algunos y caía mal a otros. Uh-huh. Entonces, ahí había un montón de hipótesis. Aparecieron unos fardos de droga una semana antes flotando en el mar. Entonces, bueno, pues se hablaba de que si Javier Ardínez estaba involucrado en este tema, eso se descartó. Luego, él cuando entró de concejal, la mayoría de los policías locales que había en el Ayuntamiento de Llanes eran interinos. Él dijo que no, que eso no podía ser así, que tenía que sacar, había que sacar oposiciones. Uh-huh. Entonces, eso, bueno, entre la policía local, pues se levantó ampollas, ¿no? Gente que llevaba 15, 20 años de policía local, entonces ahí había otra línea de investigación. Luego fue un hombre pues que tomó algunas decisiones que molestaron mucho. Mm. Por ejemplo, parking en la playa, que la gente en verano, bueno, las playas más concurridas porque tiene un prado al lado de la playa, pues sacaba su dinerito, ¿no? De claro, utilizándolo como aparcamiento.
0: O sea, que la primera hipótesis apuntaban a un móvil político o urbanístico, ¿no? Pero la Guardia Civil, sí, decidió dar un giro de 180 grados y descartar la política para centrarse en el entorno más íntimo de la víctima.
1: Claro, todo arranca por un audio que Pedro Nieva, el asesino, el que contrató a los sicarios, un audio, el cerebro de la, del tema, sí, un audio que el Pedro Nieva sospechaba que su mujer tenía una relación con Ardine. Da la casualidad de que la mujer de Pedro Nieva y la mujer de Ardine son primas hermanas y se conocen desde que eran pequeñas. De hecho, Pedro Nieva se hace una casa muy cerca de la casa de Ardine en Belmonte de Pría, una pedanía que hay al lado de Llanes, porque eran muy amigos, o sea, eran amigos y luego pues sus dos mujeres eran primas hermanas. Entonces pasaban verano, fines de semana juntos. Pedro Nieva empieza a sospechar de que hay algo más entre Ardine y su mujer, y un día en una sidrería de allí de Llanes, Pedro Nieva, están los tres tomándose una sidra y picando algo, y Pedro Nieva se levanta y con la excusa de que va al baño y deja el móvil encima de la mesa, lo tapa con la servilleta y deja el móvil grabando. Claro. Y ahí se graba una conversación donde se da cuenta Pedro Nieva que entre Ardine y su mujer evidentemente hay algo más que, y sobre todo que viene de largo, ¿no? Uh-huh. Entonces ahí es donde Pedro Nieva, que según los forenses es un hombre con una patología celosa bastante intensa, ¿no? Uh-huh. Que controla a su mujer a través del WhatsApp, que controla a su mujer a través de la ubicación del móvil, etcétera, etcétera. Pues ahí es cuando él empieza a perpetrar. Entonces, claro, ahí fue cuando Pedro Nieva le manda el audio a la mujer de Ardines. Eso es. O sea, ahí es cuando la Guardia Civil ya empieza a centrarse en que puede ser un crimen pasional.
0: Sí.
1: Y ahí empieza la investigación.
0: Y además no se manchó las manos, ¿no? Planeó el crimen desde el País Vasco y luego contrató a alguien para que buscara a su vez a dos sicarios.
1: Efectivamente, tiene un amigo que, bueno, que Muguruza, que Pedro, a ver, Pedro Nieva es electricista, pero a la Guardia Civil no le concuerda que un electricista lleve el nivel de vida que lleva Pedro Nieva, ¿no? Tiene varios coches, tiene una buena casa en Amorebieta, cerca de Bilbao, tiene su buena casa también en Belmonte de Pría. Todo eso ya no le concuerda, ¿no? Empiezan a investigar y en el transcurso de la investigación descubren que la comandancia de la Guardia Civil de Burgos también lo está investigando por unas instalaciones eléctricas que él ha hecho en un invernadero de marihuana al norte de la provincia de Burgos. Ajá. Y ahí entonces ya empiezan a ver un poco pues que este hombre tiene una vida más allá de ser electricista, ¿no? O de hacer instalaciones eléctricas, digamos, ilegales. Bueno, entonces ahí ya empiezan a ver que este hombre no hay muchas cosas que no le cuadran. Uh-huh. pero Pedro Nieva, claro, lo que hace es que contrata a Muguruza, que es un hombre pues que le ayuda a hacer chapuzas en obra y tal, que también tiene un pasado un poquito turbio, y este Pedro Nieva lo que le pide es que si él conoce a un par de personas, una persona que le pueda dar un susto a Pedro, a Ardine. Uh-huh. Nunca, o sea, Muguruza siempre decía que Pedro Nieva lo que le dijo fue que le diera simplemente un susto. Y bueno, este hombre, Muguruza, lo que hace es ponerle en contacto con dos sicarios, dos argelinos, Benatia y Gilali, que son los que llevan a cabo el crimen.
0: Así, digamos, comienza y se desarrolla un poco la historia, luego tiene su desenlace. Vamos a dejar que lo descubra el público cuando vea la serie. Gerardo, tú te has informado de todo esto porque hay muchos reportajes, muchas historias, periódicos, pero ¿has indagado algo más, en esta historia, mientras se estaba escribiendo, que no se sabía y que has visto tú y que puede estar en la serie?
1: Sí, bueno, a ver, nosotros hemos tenido acceso al informe de la UCO, que es un informe de 800 y pico páginas, y en ese informe está con pelo y señales detallado
0: todo,
1: pues cómo se llevó a cabo toda la investigación y cómo dan al final con los asesinos, ¿no? Entonces, en la serie pues se van a descubrir obviamente un montón de detalles y un montón de pesquisas que los reportajes y en esto que se han hecho hasta ahora pues no se mencionan o sea, al final esta serie de ficción parte de un hecho real y hemos sido muy muy muy muy
0: cuidadosos, ¿no?, para contar la historia tal como
1: ha sido, ¿no? Y sobre todo pues teniendo mucho énfasis en contar exactamente lo que pasó.
0: Lo que pasó, claro, claro. O sea, que hay claro. Es ficción, pero es una ficción absolutamente fiel a lo que pasó. O se sí. cuenta también se sí, cuenta sí. también algo más. Hay algo más que no esté en la realidad y que esté inventado, Gerardo.
1: No. Aquí está todo está muy basado en lo que pasó. Sí, porque lo que pasó es tan potente y tan apetecible en un thriller que no hace falta, claro, inventar.
0: No hace falta más, y que lo que decimos, la realidad supera la ficción muchas veces, ¿no? Bueno, Gerardo, de momento no podemos decir en qué plataforma se va a emitir, pero ya nos enteraremos, ¿no? Ya no lo dirás, ¿no?
1: Sí, sí.
0: ¿Y el plan de rodaje cuál es? ¿Cuándo empezáis a rodar?
1: Pues empezamos a rodar el 7 de julio.
0: Ajá.
1: Estamos ahora mismo ya terminando todo lo que es la preproducción. El 7 de julio arrancamos el rodaje y vamos a estar rodando hasta la primera semana de septiembre.
0: Vale, vale. Oye, ¿cuánta gente se implica en un rodaje de estas características, Gerardo?
1: Uf, pues aquí creo que somos como 70 personas. Madre. O sea, solamente de actores secundarios, figuración, extra y tal, estamos moviendo en torno a las 100 personas, pero de equipo técnico y artístico, pues somos, pues eso, 60, 70 personas.
0: Tremendo.
1: Mínimo, sí,
0: ya,
1: sí,
0: ya,
1: sí,
0: ya,
1: sí.
0: Madre mía, para mover todo esto. Y tú dirigiendo todo el cotarro, ¿no, Gerardo?
1: Yo dirijo todo el cotarro, lo que pasa es que tenemos una segunda unidad que la va a dirigir Sandra, que es una unidad que se dobla porque si no es que no llegamos
0: no,
1: a
0: sí, tiempo, que llega. Oye, ¿y el casting lo tienes hecho ya? ¿Sabéis quiénes van a ser los protagonistas?
1: Sí, el casting lo tengo, pero ese sí que no te lo puedo contar todavía.
0: Pero bueno, sí que son conocidos, ¿no? Ya sí, no, sí. Son gente conocida, y actores y actrices conocidos que bueno, pues la verdad es que promete muchísimo, ¿no? Esta serie. Yo no sé si sabes ya cuántos capítulos serán muchos, serán pocos.
1: Seis capítulos. Seis capítulos, es una miniserie, sí.
0: Ya. Sí. Oye, ¿y cómo se recuerda hoy la figura de Ardines en Asturias, más allá de la tragedia de su asesinato? Porque
1: mira, en Llanes se habla poco, no se habla, o sea, es un tema como que está ahí enterrado y que no se habla. De hecho, bueno, yo cuando estuve un poco preguntando a mi amigo de allí del pueblo acerca de Javier y tal, yo conocí a Javier Ardine, obviamente, lo vi muchas veces en la calle,
0: claro,
1: pero es un tema que a la gente no le gusta hablar ni o sea, tuvo su momento, obviamente, cuando el asesinato que tuvo mucha repercusión mediática. Pero a partir de ahí, esto es como...
0: Es como vamos a olvidarlo y ya está. Pero ahora viene la serie y yo qué sé, ¿tú crees que te va a granjear alguna enemistad por volver a remover el asunto, Gerardo? Y sobre todo teniendo en cuenta que tienes por allí tu terruño.
1: Yo creo que no, porque como te decía antes, es una serie de ficción, pero muy muy muy pegado a la realidad y muy basado en la investigación que hizo la UCO. Entonces, entonces bueno, nosotros vamos a contar lo que realmente pasó.
0: Oye, ya que estamos hablando de Llanes, hablemos en positivo. porque tiene muchísimas cosas, ¿no? Es un sitio muy tranquilo. Bueno, lo era hasta la pandemia.
1: Efectivamente, o sea, a ver, Llanes, yo llevo yendo a Llanes un montón de tiempo, es verdad que era un sitio como muy aislado, porque todavía no había autovía. Llanes está justo entre Gijón, que está a 100 kilómetros hacia el oeste, y Santander, sí, que está a 100 kilómetros hacia el este. Entonces, en esos 200 kilómetros prácticamente no hay ninguna población importante. O sea, Llanes siempre ha sido un lugar bastante aislado. Empezó a cambiar cuando cerraron la autovía del Cantábrico, que estuvo muchos años hasta que se cerró toda la autovía del Cantábrico. Uh-huh. Entonces, te hablo de hace como 12, 13 años, claro, donde ahí ya se empieza a ver, pues eso, la gente de Bilbao, gente de Santander, gente de Oviedo, fines de semana, ya en verano empieza a haber más gente, pero realmente ya. cuando hubo un boom ya a lo bestia, y fue después de la pandemia, y sobre todo también porque el clima está cambiando en el norte.
0: ¿Sí?
1: O sea, el norte ya no es tan lluvioso en verano como lo era antes. Yo recuerdo en los años 90... que en Llanes de pronto un mes de agosto te llovía 20 días seguidos. Eso ya se ha acabado. Y te lo cuentan, por ejemplo, los pescadores del pueblo, ¿no? Que están apareciendo especies de peces que antes no las había, porque la temperatura del agua ha subido.
0: Claro.
1: Y lo notas. Antes en Llanes tú te ibas a bañar a primeros de julio y estaba el agua muy fría.
0: Y hablando de peces, se come bien, ¿no? En Llanes, ¿no, Gerardo?
1: En Llanes se come de maravilla, de maravilla. tanto pescado como carne, sí, y como fave. Es que, a ver, Llanes se ha puesto muy de moda. De hecho, esta Semana Santa, por ejemplo, el lugar de España más buscado en internet para las vacaciones de Semana Santa fue Llanes. Se ha puesto muy de moda por varias razones. Es un pueblo muy bonito. Es un pueblo muy bonito que está en la costa, que tiene unas playas a los alrededores que son maravillosas, como la playa de Torimbia, Bayota, Andrín. Uh-huh. En fin, son playas idílicas. Tienen la Sierra del Cuera pegada a
0: senderismo, bicicleta, montaña, lo puede hacer todo, sí.
1: Claro, que ves que está saturada toda la zona de la costa el 10 de agosto. Pues en cuanto te separa un poquito de la costa y te metes en el interior, todo sigue igual, ¿no? O sea, sus aldeitas, sus lugares mágicos, tienes Picos de Europa justo detrás, claro, de la Sierra del Cuera.
0: Bueno.
1: Tienes uno de los campos de golf más bonitos que hay en España. Qué porque bien. Es un campo de golf que está en lo alto de una montaña, uh-huh, que por un lado tiene los acantilados que dan al Cantábrico, por el otro lado tiene toda la Sierra del Cuera, que es espectacular, que cada año atrae a más gente y sobre todo a mucho andaluz. O sea, a Llanes hace unos años no venían andaluces, no venían. El andaluz tiraba, pues, obviamente, para el Mediterráneo.
0: Sí.
1: Pero yo creo que ya también el Mediterráneo, entre el calor de verano que las temperaturas cada vez son menos soportables y la temperatura del mar, uh-huh, entonces cada año se ven mucho más andaluces, bueno, buscando el frescor, el verde y el poder dormir por la noche con una mantita.
0: Con una mantita, bueno, eso es lo mejor, en fin. Querido Gerardo Olivares, muchísimas gracias por contarnos esta nueva aventura cinematográfica, que esperemos ver pronto, que el rodaje vaya de maravilla, y oye, gracias fundamentalmente por hacernos viajar de la manera en que lo haces, tan, tan cercana y tan interesante. Gerardo, nos encontramos ya en septiembre, ¿eh? Si te parece.
1: Pues nada, Rafa, yo simplemente daros las gracias a vosotros también por permitirme cada martes contar mi batallita por el mundo, y que paséis buen verano y nos vemos pronto.
0: Un abrazo muy fuerte, Gerardo Olivares. Adiós, adiós, Gerardín.
1: Adiós, Rafaelín.
0: Adiós.

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1: Bueno, Arregui, últimas notas a pie de micro de la temporada.
2: Qué lástima, ¿eh, Rafa? Parece que fue ayer cuando empezamos.
1: Bueno, hemos hablado, ¿verdad?, de un montón de temas este año. Nos has contado muchas cosas muy interesantes, de música, claro, ¿no? Pero también de ciencia, de historia, de lenguaje, de cerebro. Si tuvieras que resumir todo este viaje musical, ¿qué dirías?
2: Pues diría algo que me costó descubrir, Rafa. Uh-huh. Yo empecé este espacio pensando que venía a hablar de música.
1: Sí.
2: Y resulta que la música ha sido la excusa.
1: ¿La excusa para qué?
2: Pues para hablar de nosotros, de los humanoides musicales.
1: Sí, es verdad.
2: Porque mira, cuanto más pensaba en este espacio, más me daba cuenta de que detrás de cualquier tema musical siempre aparecía una pregunta o una ciencia. Ya. Y que todas convergen en la música.
1: Pues sí. Sí, que es verdad.
2: Porque mira, cuando hablamos de una canción, terminábamos hablando de memoria y recordando aquellos momentos significativos que cada uno vivió con una canción.
1: Pues sí.
2: Incluso cuando hablábamos de ritmo, acabábamos hablando de cerebro y de funciones vitales.
1: Ajá.
2: Y cuando hablábamos de improvisación, acabábamos hablando de creatividad, de lenguaje, de comunicación y de relaciones personales.
1: Sí, hemos hablado mucho sobre el hecho de cantar también, ¿no?
2: Sí, mira, y cuando hablábamos de cantar, acabábamos hablando de vergüenza, de educación, de libertad, de autoconcepto.
1: Sí.
2: Y entonces uno se da cuenta de que hablar de música no es solamente hablar de eso que podríamos decir que es un precioso arte, ¿no?
1: Ajá.
2: No es hablar de entretenimiento, no es hablar de cultura.
1: ¿Y entonces de qué es?
2: Pues, verás, hablar de música... La música no es un adorno cultural.
1: Claro.
2: La música es una herramienta biológica y social que utilizamos para pensar, sentir, recordar, jugar y relacionarnos. Así lo decía Adorno.
1: Bueno, pues es verdad, hemos empezado muchas veces hablando de un aspecto musical y hemos terminado en otra cuestión completamente distinta, así que es verdad.
2: Pues claro, porque la música tiene esa capacidad para abrir puertas. Tú empiezas preguntándote por qué una melodía emociona y acabas estudiando neurología. Empiezas investigando una jam session y terminas aprendiendo sobre historia social e historia de las interrelaciones sociales.
1: Pues sí. Uh-huh.
2: Empiezas hablando de una canción y terminas reflexionando sobre el lenguaje que utiliza el poeta de esta canción.
1: De verdad, yo he visto que tu cuaderno ha ido engrosando todos estos días. ¿Qué resumen, qué significado crees tú que tiene todo esto que has venido contando?
2: Pues para mí,
1: ¿para ti?
2: Mucho más de lo que parece. Porque mira, yo llevo toda la vida tocando música, tocando el piano de un lado para otro, y soltando mis chascarrillos musicales y mis pensamientos en pequeñas reuniones, después de los conciertos, a altas horas de la noche, entre gente que escucha, que no escucha, que igual te crees tú que te están escuchando, pero... Pero aquí tú me has permitido hacer algo distinto. Y es ordenar mis ideas.
1: Lo merece.
2: Y exponerla, Rafa. Y eso para mí ha sido un regalo.
1: Lo merece, porque aprendemos todos, ¿eh? Sin duda. Y alguna vez también has pensado un poco en voz alta, ¿no?
2: Sí, es verdad. Sí, a veces pienso demasiado en voz alta. Pero bueno, mira, hablando en serio, Rafa, yo te agradezco mucho que me hayas dejado tener este rinconcito todos los martes por la noche, porque nunca sentí que tuviera que demostrar nada, ni impresionar a nadie, ni dar lecciones, simplemente compartir algunas curiosidades musicales que a mí me parecen fascinantes.
1: Sí.
2: Y te digo una cosa,
1: dime,
2: hacerlo contigo, que eres un gran músico, y esto te lo digo con la boca llena, que
1: anda.
2: Un gran músico que me ha puesto la vida por delante, que María, Tú sabes de lo que estamos hablando, ¿eh?
1: Sí, he puesto la oreja.
3: Sí, que yo
2: Rafa,
3: lo sé.
2: Tú bien, sabes que Rafa tiene más oído que el que viene a afinarme el piano a casa, ¿no?
1: Ya quisiera.
2: Y además es que tiene una intuición musical que ya te digo yo que muchos músicos que se ganan la vida con la música desearían tenerla.
1: Muchas gracias.
2: Mira, Rafa es la viva confirmación de que para ser un gran músico no hay que pasar por el conservatorio.
1: Bueno.
2: Y yo te digo que a mí lo que más me flipa es esta habilidad que tienes tú de convertir cualquier entrevista en una charla de club nocturno.
1: Bueno, eso puede ser de formación profesional también, Rafa.
2: Bueno, también, pero hay mucho talento en eso, Rafa.
1: Bueno, está bien. Y bueno, a ver, Yo te agradezco lo que me estás diciendo. Yo sí que estoy aprendiendo, ¿verdad, María? Lo que aprendemos
3: sí,
1: con
3: aprendemos
1: él.
3: Aprendemos muchísimo.
1: Nos abre un campo.
3: Totalmente. Yo, por ejemplo, el piano, para mí, perdón, Rafa, el piano para mí era un instrumento de cierta forma desconocido.
1: Tocado.
3: Y he llegado yo a tocar el piano.
1: Y a tocar canciones.
3: Totalmente. Lo he hecho yo. Si lo hago yo, lo puedo hacer muchísima gente.
1: A ver, ¿qué os gustaría, María, Rafa, qué os gustaría que se llevara a los oyentes después de todas estas notas?
2: Bueno, pues yo lo tengo claro.
1: Rafa, ¿qué?
2: Yo me gustaría que se llevaran una idea muy simple.
1: ¿Sí?
2: Y es que la música pertenece a todo el mundo. Uh-huh. No solamente a los músicos, ni a las discográficas, y que no hace falta saber solfeo para hacer música, y que no hace falta tocar un instrumento para disfrutar de ella. No hace falta distinguir un do sostenido de lo que es una alcachofa. y bueno, a mí me gustaría que la gente se llevara la idea de que la música forma parte de todos nosotros, que nos acompaña cuando celebramos, cuando trabajamos, cuando nos enamoramos, incluso cuando recordamos a alguien y cuando lo perdemos.
1: Qué relación.
2: Siempre está ahí.
3: Verdad,
1: sí, sí, sí.
2: Y bueno, yo si estas reflexiones han servido para que alguien la mire con un poquito más de curiosidad a la música, ya me ha merecido la pena.
1: Pues a mí me han servido, ¿eh? Y estoy seguro de que los siguientes también. Y además he aprendido muchas cosas.
3: Totalmente.
1: Que no es poco, ¿verdad?
3: No es poco, es muchísimo. Vamos, yo también he aprendido muchísimo gracias aquí al maestro Reggie.
2: Gracias, María,
3: que nos
2: favor.
3: Ha llevado maestro, la música. Maestro, claro que sí, nos ha traído la música a nuestras vidas. Y es verdad que ahora, pues oye, escuchamos más y le ponemos más interés.
2: Qué bonito,
3: a eso que escuchamos.
2: María, qué guay que influenciarte ahí en ese
3: sentido.
2: Sí, sí, sí.
3: Con más pasión. Y la verdad, lo escuchamos con más pasión.
2: Yo también he aprendido mucho, porque cuando uno tiene que explicar algo cada semana, se pega como varios días dándole vuelta a la cabeza para ver qué es lo que cuenta y para ver cómo lo cuenta.
1: Ya.
2: Pero bueno, yo creo que más que contar o dejar de contar, Rafa,
1: sí.
2: ¿Qué te parece si nos despedimos hoy haciendo música y dejando de hablar tanto
1: venga,
2: de música?
1: Venga,
3: ¡qué bonito!
1: ¿Qué vas a hacer?
2: ¿Qué vamos a hacer? ¿Qué vamos a hacer?
1: Vale, yo canto también.
2: Mira, yo he pensado en una canción que bueno, mirando hacia atrás, hoy es nuestro último día, no es el último día, es el último día de las notas a pie de micro, en el programa, de este espacio que tú me brindas todas las semanas para hablar.
1: Claro.
2: Total, que a mí una canción, que además fue, ya lo he contado alguna vez, de las primeras que toqué en público, la primera que toqué en público cuando pequeño, y era Yesterday.
1: Hombre, te voy a decir, a ver si me la sé. Vale, esta sí.
2: Bueno, yo creo que te la sabes,
1: esta
2: ¿no?
1: Sí,
2: como fan
1: sí.
2: de los Beatles que
1: hombre,
2: eres.
1: Por favor. Y además, que nos habla del ayer y,
2: efectivamente.
1: Y del otro día y del otro.
2: Empiezo, ¿vale? Ahí en el piano.
1: Ok, dale caña ahí.

0: gracias.
1: Bravo.
2: Bravo.
0: Gracias, Rafa. Esto sí que es un regalo para mí. Gracias, Rafa. Cantar esta canción.
1: Bonito, precioso, de Venezuela.
0: Posiblemente la mejor canción de la historia, o una de ellas. Bueno, pues aquí terminamos. Ha sido un placer, como siempre, estar con todos vosotros. Gracias, María García Vaqueiro. Mañana volvemos.
1: Eso, mañana más.
0: Mañana
1: hasta
0: más.
1: Mañana, buenas noches.
0: Chao, Rafa Regui, gracias.
3: Buenas noches.
0: Querido compañero y amigo, gracias por
3: buenas
0: estas
3: noche, amigos.
0: Cosas tan bonitas que salen de tus manos y de tu cabeza. Un abrazo, hasta mañana.
3: Gracias, Rafael, buenas noches.
0: Y nada sería igual sin el sonido de Adolfo Martín. Gran Adolfo Martín, mañana vuelve con nosotros. Y espero que vosotros también. Adiós.

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2: El expresidente socialista José Luis Rodríguez Zapatero va a comparecer a las 9 de esta mañana ante el juez Calama por su imputación en el caso Plus Ultra, pero también por la tenencia de las joyas en su despacho valoradas en 1.300.000 euros. Es la primera vez en democracia que un expresidente del gobierno declara ante la Audiencia Nacional como investigado. En este caso, por organización criminal, tráfico de influencias y falsedad en la causa sobre el rescate de la compañía aérea y los supuestos cobros de comisiones ilegales. La ministra portavoz, Elma Sainz, ha apelado a la presunción de inocencia y se ha mostrado convencida de que el expresidente dará todas las explicaciones.
3: Lo he dicho en más de una ocasión, es el principio de presunción de inocencia. Vamos a respetar el procedimiento. El presidente Zapatero va a dar todas las explicaciones, va a ejercer su legítimo derecho a la defensa de manera inmediata, de manera inminente, a partir de mañana mismo. Y yo no me puedo pronunciar sobre informaciones que hemos conocido por filtraciones.
2: A la misma hora que va a llegar Zapatero a la audiencia, va a comenzar la sesión de control al gobierno en el Congreso. Veremos un nuevo cara a cara entre Pedro Sánchez y Alberto Núñez Feijóo que se prevé muy bronco. Sánchez tendrá que contestar a preguntas del Partido Popular, PNV y Podemos sobre la imputación del expresidente, pero también sobre los casos Begoña Gómez y Leire Díez. Aquí en Andalucía, la Mesa del Parlamento va a celebrar su primera reunión después de la constitución de la nueva Cámara Autonómica y, entre otros asuntos, abordará la integración de los grupos que se quedaron fuera de este órgano, Vox, Adelante Andalucía y Por Andalucía, con vocales, con voz, pero sin voto. Más asuntos. Andalucía ha registrado 73 incendios y 163 conatos que han afectado a 6.700 hectáreas desde el pasado 1 de enero. El presidente en funciones de la Junta ha recordado que los mega